todos los libros de la Biblia y por supuesto hoy nuestro encuentro con Tierra Firme junto a Salvador de Lutri, así que estén atentos más tarde que vamos a estar compartiendo un nuevo programa. Y luego, por supuesto, los habituales estudios que tenemos hasta la medianoche para compartir con todos ustedes.

Bienvenida, bienvenido a la Palabra de Dios para hoy. Un estudio de la Biblia donde aprendemos lecciones para el diario vivir. Estamos estudiando del Antiguo Testamento. Le invito a que juntos escuchemos el análisis del día de hoy. En nuestro estudio anterior, el pastor Smith explicó el lamento de Jeremías por el estado de los judíos, su propio pueblo. Y hoy comenzamos a ver el juicio de Dios llegando debido a su consciente y deliberada desobediencia. ¿Ha pasado por situaciones de este tipo? Fíjese lo que sucedió con el pueblo de Israel cuando miramos Jeremías capítulo 9 y el estudio del pastor Chuck Smith para esta jornada.

Es un gusto estar con ustedes, amigas y amigos, en una nueva emisión de La Palabra de Dios para hoy. El profeta Jeremías declara: «Oh, si fuera aguas mi cabeza y mis ojos fuente de lágrimas, para que día y noche yo llorara por los muertos de la hija de mi pueblo. Ojalá tuviera en el desierto un albergue de viandantes». Se da cuenta, es porque él, precisamente por esta clase de actitudes que tenía, es llamado el profeta llorón. Aquí él desea que su cabeza fuera agua, sus ojos una fuente, y que esas lágrimas pudieran correr continuamente por la tragedia del pueblo. También dijo: ojalá tuviera en el desierto un albergue de viandantes, para que dejase a mi pueblo, para que me alejase de ellos, pues que todos ellos son adúlteros, una asamblea de hombres desleales, y doblan sus lenguas como arco suyo para arrojar mentiras. Podemos decir que es un discurso muy pintoresco, ¿verdad? Doblan sus lenguas como arco suyo para arrojar mentiras. Son valientes en la tierra, mas no para la verdad, pues preceden de maldad en maldad, y no me conocen a mí. Sí, ellos proceden de maldad en maldad, dice Jehová. Guardaos cada uno de su prójimo, y ninguno confíe en su hermano, porque todo hermano seguramente suplantará, y todo prójimo andará chismeando. Engañan también cada cual a su prójimo, y no dicen verdad. Han enseñado su lengua a hablar mentiras. Se cansan por obrar o para obrar iniquidad. Tu morada, oh Jeremías, está en medio del engaño. Por amar el engaño, ellos rehúsan conocerme a mí, dice Jehová. Y así, estimado oyente, usted puede leer este pasaje hasta el versículo 16 y verá que Dios pronuncia su juicio. Pero también tenemos las razones para el juicio de Dios. Es que ellos se han apartado de la ley de Dios que Él estableció antes que ellos estuvieran en el escenario. Ellos no han obedecido su voz, ni caminado de acuerdo a sus mandamientos, sino que ellos caminaron todos tras su propia maldad, tras la imaginación de su propio corazón. Y entonces tenemos, a partir del versículo 17, así dice Jehová de los ejércitos: poned atención en esto y llamad plañideras para que vengan, y enviad por las que son diestras en el duelo para que vengan, y apresúrense a levantar el llanto sobre nosotros, para que nuestros ojos se deshagan en lágrimas y nuestros párpados broten chorros de aguas. Porque se oye una voz de llanto procedente de Sión, que dice: ¿cómo hemos sido desolados? Estamos en extremo abochornados, porque dejamos la tierra natal, porque han echado por tierra nuestras habitaciones. Oíd, pues, oh mujeres, el oráculo de Jehová, y reciba vuestro oído la palabra de su boca. Enseñad también a vuestras hijas el llanto, y cada cual a su compañera la lamentación. Porque la muerte sube por nuestras ventanas, se entra en nuestros palacios, para exterminar de las calles los niños y de las plazas los mancebos. Diles, así dice Jehová: los cadáveres de hombres caerán como estiércol sobre la haz del campo y como el manojo tras el segador que ninguno recoge. Así dice Jehová: no se gloríe el sabio en su sabiduría, ni se gloríe el poderoso en su poder, ni se gloríe el rico en sus riquezas. Mas el que se gloría, gloríese en esto, en que me entiende y me conoce a mí. Estimado oyente, es interesante estas tres cosas en las cuales las personas a menudo se glorían: los hombres sabios, los poderosos y los ricos. Uno en su sabiduría, el otro en su fuerza y el otro en sus riquezas. Pero Dios dice, ¿en qué hay que gloriarse? En entender y conocerlo a Dios.
Esto es algo de mucho más valor para que un hombre se gloríe. Dice, ¿cómo muere el hombre sabio?, decía Salomón. Y lo agrega, lo expresa, dice cómo es que muere, como el necio. ¿Cómo muere el hombre rico? Como el pobre. Incluso el poderoso se hace débil con los años. Así que todas esas cosas en las que se glorían son temporales, pasajeras, se terminan. Nuestra sabiduría producirá senilidad. Nuestras riquezas quedarán para otros. Así que si yo voy a gloriarme, necesito gloriarme en el hecho de saber que yo comprendo y conozco a Dios. ¿Por qué? Porque eso es eterno. Eso tiene valor eterno. El resto que ya me dé una ventaja por un espacio de tiempo. ¿Sí? La fortaleza, las riquezas, serán por un poco de tiempo. Pero comprender y conocer a Dios tiene para mí ventajas eternas. Eso es algo en lo que uno puede gloriarse realmente. Conocer a Dios, comprender los caminos de Dios. Entenderme y conocerme, decía Dios. Que yo soy Jehová, que hago misericordia, juicio y justicia en la tierra, porque en estas cosas me complazco, dice Jehová. Lo leemos en el verso 24. Sí, ¿en qué es que se deleita Dios? Léalo de nuevo. Misericordia, juicio, justicia. ¿Se da cuenta? Realmente de eso es de lo que se trata. Justicia es lo que Dios quiere que usted, estimado oyente, haga. Así es como Dios quiere que usted viva. Amándose los unos a los otros, preocupándose unos por otros, siendo benignos los unos con los otros, compasivos, perdonándoos los unos a los otros, así como Dios también os ha perdonado a vosotros en Cristo, decía el apóstol Pablo escribiéndole a los Efesios, en el capítulo 4 de su carta, en el verso 32. Dios quiere que usted sea justo en sus negocios. Sí, justo. Dios quiere que usted sea correcto, que haga las cosas bien. En eso Dios se complace. El versículo 25 nos dice, he aquí que vienen días, dice Jehová, en que castigaré a los incircuncisos con los circuncisos, o a los circuncisos con los incircuncisos, unos con otros. En otras palabras, ese ritual de la circuncisión no servirá para nada para usted, porque será castigado así como aquellos que son incircuncisos. El ritual no tiene efecto, sino es una realidad espiritual. El ritual físico no tiene sentido a menos que haya una obra que corresponde o se corresponde en el corazón de la persona. Es como el bautismo. El bautismo no tiene ningún sentido a menos que haya una obra que se corresponda con el Espíritu Santo en su corazón. Sí, ellos pueden sumergirlo en el agua hasta ahogarlo, pero eso no lo va a salvar a usted. Pueden bautizarlo de la forma que quieran hacerlo. Eso no lo ha de salvar a usted a menos que haya una obra del Espíritu Santo de Dios en su corazón. Y la muerte del viejo hombre, la vieja naturaleza y la sepultura del viejo hombre, la nueva vida en Cristo Jesús, ocurre al vivir y caminar según el Espíritu de Dios. Y en realidad eso es lo que cuenta, no el ritual del bautismo. Como también en el caso del ritual de la circuncisión. Estas personas contaban con el hecho de que ellos habían pasado por ese ritual y que eso los marcaba como pueblo de Dios, un pueblo especial. Toda la idea de la circuncisión era cortar la carne, la cual era un símbolo de ya no vivir más según la carne, sino vivir según el Espíritu. Pero ellos aquí habían pasado por el ritual de la circuncisión, no obstante ellos seguían viviendo según la carne. Entonces vemos que el ritual no tenía ningún significado porque ellos seguían viviendo según la carne. Solo tiene significado el ritual si un hombre vive según el Espíritu. Ahora, su estilo de vida puede negar su bautismo de agua. El bautismo no lo puede salvar. Su estilo de vida
puede negar totalmente cualquier clase de experiencia bautismal que usted haya tenido, porque toda la idea está allí en el bautismo. Se trata de morir a uno mismo, vivir según el Espíritu, según el nuevo hombre en Cristo. El bautismo es para la iglesia lo que la circuncisión era para los judíos, un símbolo de ya no vivir más según los deseos de la carne, sino vivir según el Espíritu de Dios. Ahora, si su vida es vivida según la carne, eso niega todo el significado del bautismo. De la misma manera, si usted está viviendo y caminando según el Espíritu de Dios, esto le da significado al bautismo. Aunque yo creo que una persona debe ser bautizada, no creo en la regeneración bautismal. Y no creo que una persona esté perdida, el que vive según el Espíritu, pero no tuvo la oportunidad de ser bautizada. No creo que esté perdida, aunque no esté bautizada en el agua. Los días vendrán cuando Dios castigará a todos los hombres que son circuncisos juntos a los incircuncisos, a Egipto y a Judá, a Edom y a los hijos de Amón y de Moab, y a todos los arrinconados en el postrer rincón, los que moran en el desierto, porque todas las naciones son incircuncisas, y toda la casa de Israel es incircuncisa de corazón. Es solo en la carne, es un ritual solamente, externo, lo que tenían, pero no eran circuncisos de corazón, que es donde realmente cuenta la cosa. Hay algunos que creen que lo que se dice a continuación hace referencia a una costumbre antigua de tomar los pinos y decorarlos el día 25 de diciembre en adoración al dios Tamuz. Dice, oíd la palabra de Jehová, él ha hablado sobre vosotros, oh casa de Israel. Así dijo Jehová, no aprendáis el camino de las naciones ni de las señales del cielo tengáis temor, aunque las naciones las teman. Porque las costumbres de los pueblos son vanidad, porque el leño del bosque cortaron, obra de mano de artífice, con buril, con plata y oro lo adornan, con clavos y martillo lo afirman para que no se muevan. ¿Se da cuenta? Por eso dicen que es una referencia a cortar pinos y decorarlos, que se utiliza el 25 de diciembre, y que eso se hacía en adoración al dios Tamuz, ese dios de Babilonia cuyo cumpleaños era celebrado el 25 de diciembre en el solsticio de invierno. Algunos creen que esto hace referencia a esa antigua costumbre que es anterior a la presencia de Cristo en la tierra unos 2000 años antes. Hay otros que dicen que no. Es solo una referencia a un ídolo. Tomar un árbol, cortarlo del bosque, labrarlo, ornamentar un pequeño ídolo con todos esos ornamentos de oro. Permítame decir que esta es estrictamente la opinión del hombre. Usted tampoco puede probarlo. Es cierto que la costumbre de decorar los pinos antecede a Cristo por 2000 años. Es decir, decorarlos el 25 de diciembre, en ese tiempo del solsticio de invierno, era el momento cuando ellos adoraban al dios Tamuz, el hijo de la reina del cielo, Semiramis. Continúa el profeta diciendo, derechos están como palmeras y no hablan, son llevados porque no pueden andar. No tengáis temor de ellos porque ni pueden hacer mal ni para hacer bien tienen poder. Sí, estos pequeños dioses de plata, dioses de oro que ellos tallaban los artistas, luego le colocaban vestidos de color azul y púrpura sobre ellos, pero tenían esta condición. Por eso sería bueno que usted leyera hasta el versículo 12 del capítulo 10 y verá que allí está hablando a esas personas en cuanto a los dioses que ellos habían fabricado. Ya hemos hablado algo acerca de esto con anterioridad. Y hay una vasta diferencia, porque hay un Dios que ha hecho al hombre y después encontramos hombres que se hacen sus propios dioses. Dioses que son hechos por hombres. Un Dios que debe ser trasladado por el hombre. Y el profeta encuentra esto ridículo, que ellos tengan que llevar sus dioses por allí y que ellos no tengan ningún poder para ir de un lado al otro por ellos mismos. Aún así, ellos
adoraban ese ídolo que tenía que ser llevado de un lado al otro. Pero el verdadero Dios, dice, a su voz se produce muchedumbre de aguas en el cielo y hace subir las nubes de lo postrero de la tierra, hace los relámpagos con la lluvia y saca el viento de sus depósitos. Todo hombre se embrutece. Hombre, sí, pobre hombre, tan ignorante en aquello de lo que él sabe más. Sí, todo hombre es bruto ante Dios en su conocimiento. Le falta ciencia, dice el profeta. Se avergüenza de su ídolo todo fundidor, porque mentirosa es su obra de fundición y no hay espíritu en ella. Vanidad son, obra vana, al tiempo de su castigo perecerán. No es así la porción de Jacob, porque él es el hacedor de todo. Sí. En lugar de ser formado, Dios es quien ha formado todas las cosas, a diferencia de esos ídolos que tienen que ser formados. Porque él es el hacedor de todo, hablando de Dios, e Israel es la vara de su heredad, decía el profeta. Jehová de los ejércitos es su nombre. Recoge de las tierras tus mercaderías, la que moras en lugar fortificado. Y así podemos seguir leyendo hasta el versículo 24, y nos encontramos con una oración interesante de Jeremías. Él dice, Dios, yo sé que no tengo suficiente sentido para saber cuál es el camino correcto a seguir, así que corrígeme, Dios, guíame. Yo sé que los caminos del hombre no están en el hombre. Un hombre no tiene, estimado oyente, la habilidad para dirigir sus propios pasos. Ahora, el hombre sabio, que reconoce sus propias limitaciones, es el hombre que compromete su vida con Dios y le dice, Dios, dirígeme, guía mis pasos, oh Señor, mas con juicio, no con tu furor, para que no me aniquiles. Derrama tu enojo sobre los pueblos que no te conocen y sobre las naciones que no invocan tu nombre, porque se comieron a Jacob, lo devoraron, le han consumido y han asolado su morada. Dios, estimado oyente, tiene algunas cosas que quizá nos parezcan un poco pesadas. Y yo creo que la más pesada de todas es el clamor, la cosecha está terminada, el verano se acabó, no estamos salvados. Amables oyentes, yo espero que ninguno de ustedes tenga que hacer esta afirmación. Porque la Biblia dice, he aquí ahora el día de salvación. Escribía el apóstol Pablo en su segunda carta a los Corintios, en el capítulo 6, versículo 2. Buscad a Jehová mientras pueda ser hallado, llamadle en tanto que está cercano, decía el profeta Isaías en el capítulo 55 de su libro, versículo 6. Antes que vengan los días malos y lleguen los años en los cuales digas, no tengo en ellos contentamiento, agregaba Eclesiastés en el capítulo 12, versículo 1. Porque el Espíritu de Dios no siempre contenderá con el hombre. Si usted continúa rechazando la gracia de Dios, el amor que Dios le está ofreciendo a usted a través de la persona de su Hijo Jesucristo, llegará el día en el cual Dios diga, déjalo, déjalo solo, ya no ores más, por el no intercedas, yo no escucharé. La cosecha habrá terminado, se habrá terminado el verano y usted estará eternamente perdido, lejos de Dios, por toda eternidad. O que ese no sea el caso suyo, que tampoco usted se esté engañando a usted mismo pensando que, bueno, usted puede vivir según la carne, según los deseos de la carne, dándole rienda suelta a la carne, y que la gracia de Dios de alguna forma lo compensará, lo cubrirá, lo ayudará. Dios dice, desgarra tu corazón, no tus vestiduras. Él no quiere un despliegue, una demostración externa. No, Dios quiere que haya una obra interna en su corazón, que haya en su vida un compromiso genuino con Dios.

0: La Biblia dice que hoy es el día de salvación y hoy hay que buscar al Señor mientras Él está cercano. ¿Lo está haciendo usted? ¿Está dejando pasar la oportunidad? ¿No sería buen tiempo dedicar unos minutos hoy a reconciliarse con Dios y arreglar cuentas con el Creador?
1: Hasta aquí el estudio de La Palabra de Dios para hoy. Seguiremos avanzando en el próximo episodio. 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
0: La otra sección del programa en la cual ya ingresamos de lleno es en la que el pastor Chuck Smith contesta preguntas. Y hoy las preguntas vienen por nuestro propio lado. Pastor Smith hoy estuvo animándonos a asegurarnos de que tenemos nuestras vidas en orden y que tenemos la necesidad de cuidar el hecho de que la cosecha se está terminando. El verano se termina para aquellos que no son salvos. Para quien esté escuchando ahora mismo que quiera arreglar cuentas con Dios, ¿podría usted compartir algunos elementos de cómo pueden hacer esto?
2: Con gusto. Lo que tenemos para decir es que Jesucristo vino para establecer la paz entre Dios y el hombre. Y es solamente a través de Jesucristo que está hecha la provisión para el perdón de nuestros pecados. El mismo Jesús dijo que si creemos en Él no pereceremos, sino que tendremos vida eterna. Esto significa creer que Jesucristo es el Señor, creer que Dios lo envió a Jesucristo y que Jesucristo murió en nuestro lugar en la cruz del Calvario, llevando así en su cuerpo nuestros pecados. De esa manera, ponemos nuestra confianza en Jesús, pidiéndole usted que Él tome su vida, que Dios tome su vida, y usted entonces, de esa manera, creyendo en Jesucristo como su Salvador personal, podrá tener paz con Dios.

0: Hasta aquí el estudio de La Palabra de Dios para hoy. Seguiremos avanzando en el próximo episodio. 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

0: Lo que importa no es simplemente lo que entra, sino lo que sale del hombre. Eso es lo que lo vuelve impuro.
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0: Hola, soy Johnny Pérez y junto a David Silva y Kimberly Yepes te damos la bienvenida a un nuevo episodio de Misión 66. Nos hemos embarcado en una serie, estamos empezando a recorrer el libro de Levítico directamente de las palabras escritas en la Biblia. Es increíble cuánto hemos avanzado y descubierto, ¿no es así?
1: Cierto, Johnny, hemos descubierto un país maravilloso, el país de la Biblia. Pero tú que nos sigues, ya lo sabes.

0: Pues, probablemente has recorrido cada pasaje, cada tramo de este sendero junto a nosotros en Misión 66.
1: En cada misión hay un descubrimiento, un verdadero banquete de conocimiento sobre la Escritura.
2: Todo un banquete de estudio de la Biblia y hoy hablaremos de comida.
1: Y hablando de banquete, ¿a dónde vamos hoy? Primero, ¿vamos a comer algo?
0: Bueno, te invitamos a que veas la mesa primero y escojas a tu gusto, la cantidad que tú desees.
1: ¿A una mesa? ¿En serio? ¿Quieres decir un buffet formal?
2: Claro que sí. En nuestro destino de hoy iremos a conocer de una mesa muy, pero muy especial.
1: ¿Para comer? ¿Así que me están invitando a la mesa ustedes? Muchas gracias, amigos. Pero fíjense, les cuento que yo, Kimberly, no como cualquier cosa, ¿eh?
2: Bueno, espero que tú que nos escuchas hoy seas un poco menos selectivo al escoger que Kimberly. Porque en nuestro destino de hoy aprenderemos de las leyes dietéticas referente a los animales limpios e inmundos. Hoy hablaremos sobre el capítulo 11 del libro de Levítico.
0: Descubriremos las leyes sobre animales inmundos y limpios en el culto del tabernáculo. El tema de hoy es, la impureza no se pone en la mesa.
1: Muchos se preocupan por la gripe aviar, la gripe porcina o la enfermedad de las vacas locas, pero pocos se preocupan por lo que contamina el ser humano.
0: Ciertamente, dijo Jesús que lo que sale de la boca del hombre es lo que contamina. Y es que hay palabras que cortan más que los cuchillos.
1: Por lo tanto, es mejor estar en sintonía con la palabra de Dios. ¿Estás preparado?
2: Hoy nos vamos a referir a los animales puros e impuros, conforme a la ley de Moisés, a quien el libro de Levítico trata esa cuestión. Si has estado con nosotros antes, sabes que el libro de Levítico nos viene hablando de pureza y santidad.
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2: El pueblo que servía al Dios vivo debía tener una vida separada, diferente. Una vida que no se confundiese con la vida de los paganos en ningún aspecto. Ante esa realidad, ante esa manera de rendir culto a Dios de manera particularmente especial, Dios trajo también reglas y leyes relacionadas con lo que los israelitas debían o no debían ingerir.
0: Levítico, capítulo 11, versículos 1 al 3, nos declara: El Señor habló con Moisés y Aarón, y les pidió que hablaran con los hijos de Israel, y les dijeran: De entre todos los animales que hay sobre la tierra, estos son los que podrán comer. Todos los que tengan la pezuña hendida y rumien podrán comerlos.
2: Analizando el texto bíblico, observaremos que había una manera de separar lo que se consideraba un animal puro o impuro, limpio o inmundo. Y había reglas diferentes dependiendo del tipo de animal.
1: ¿Cómo es eso?
2: Pues fíjense, con respecto a los mamíferos, a los animales de cuatro patas, generalmente así conocidos, había una regla específica conforme se señala en Levítico 11, 4 al 7. De los que rumian o tienen pezuña, no podrán comer los siguientes. El camello, porque rumia, pero no tiene la pezuña hendida, deben considerarlo impuro. El damán, porque rumia, pero no tiene pezuña, deben considerarlo impuro. La liebre, porque rumia, pero no tiene pezuña, deben considerarla impura. El cerdo, porque tiene pezuñas, y estas las tiene hendidas, pero no rumia, deben considerarlo impuro.
0: Es decir, cualquier animal que tuviera la pezuña hendida y que también rumiara, como hace la vaca, por ejemplo, se podría comer sin ningún problema. Pero otros animales, aunque tuvieran solamente una de las exigencias, no los podían comer el pueblo de Israel. En el Antiguo Testamento nos declaran todo esto.
2: El camello, por ejemplo, se prohibió porque no tiene la pezuña hendida, tal como el caballo. El conejo también estaba prohibido, así como la liebre y otros animales, y principalmente el cerdo, de alta ingesta en el mundo occidental, fue rechazado porque no rumia.
0: Hay otras formas de categorizar a los animales como puros e impuros según el versículo 9 del capítulo 11. De todos los animales que viven en las aguas podrán comer los siguientes: todos los que tienen aletas y escamas, y viven en las aguas del mar, y en los ríos.
1: Si comprendo bien, todos los peces se podían comer mientras tuvieran esos elementos. Los demás animales acuáticos estarían prohibidos por la ley del Antiguo Testamento. ¿Es eso correcto?
2: Efectivamente, analizando al detalle el versículo 11-13, vemos que también había aves que no se debía comer.
0: Tenemos el águila, el quebrantahuesos, el águila marina, milanos, gavilanes, cuervos, lechuzas, y observándolas veremos que su característica común es ser aves de rapiña, acostumbradas a la caza, consumen carne de otros animales y por tanto vinculadas con la muerte.
1: ¡Qué interesante!
0: Sí, Kimberly, es sorprendente observar que el murciélago también es clasificado como ave, según el versículo 19 de este capítulo 11.
2: Los hebreos entendían que los animales se dividían según el espacio que ocupaban. Estaban los animales terrestres, los que volaban sobre la tierra, y los que estaban lejos de los espacios terrestres que habitaban las aguas.
0: Así que esa clasificación de pureza e impureza está relacionada con eso.
2: Y también con la cuestión de la carne, como veremos con más atención un poco más adelante.
0: El texto bíblico en Levítico, capítulo 11, versículos 20 al 21, nos determina y reglamenta lo siguiente. También considerarán repugnante a todo insecto alado que ande en cuatro patas, pero podrán comer de todo insecto alado que ande en cuatro patas, y que además de sus patas, tenga piernas para saltar con ellas sobre la tierra.
2: Los bichos y ciertos arácnidos estaban prohibidos, a excepción de algunos pocos, entre los que se destaca la langosta, que sí estaba permitida por la ley.
0: El versículo 29 confirma también el hecho de que todo animal que se arrastra por el suelo o que se mueve a ras del suelo será considerado impuro.
1: ¿Qué significa eso, Johnny?
2: Aquí está otra cuestión interesante. La manera en la que los antiguos hebreos veían a los animales. Todos los que se arrastran o se mueven a ras del suelo, en otra traducción, se le clasifica como reptil.
1: Pero cuando hablamos de un reptil, nos referimos a un cocodrilo, a una serpiente, a una tortuga.
2: Por eso la traducción de la Nueva Versión Internacional les clasifica como animales que caminan a ras de suelo, ya que se incluye a la comadreja y al ratón, además de los lagartos, salamanquesa o el camaleón.
0: Todos ellos se mueven a ras del suelo, por lo cual todos estaban prohibidos. Y cualquier cosa que tocara el cadáver de esos animales también quedaba impura. Y cualquier animal que muriese, aunque fuese un animal puro o llamado limpio, ese animal se volvía impuro. La persona que los tocase o entrara en contacto con el animal que murió quedaba impuro y debía observar otros preceptos para volver a su estado original.
2: Nadie lo podría ingerir, según afirma el versículo 39 del capítulo 11. Por favor, Kimberly, ¿puedes leerlo para nuestra audiencia?
1: Sí, dice, si muere algún animal que habías apartado para comer, el que toque su cadáver se quedará impuro hasta el anochecer. El que coma carne del animal muerto lavará sus vestidos y se quedará impuro hasta el anochecer. El que remueva el cuerpo muerto lavará sus vestidos y se quedará impuro hasta el anochecer.
0: Así que encontramos aquí esta prohibición. Y el texto bíblico de Levítico, capítulo 11, versículos 46 al 47, termina diciéndonos lo siguiente. Esta es la ley acerca de las bestias, de las aves, y de todo ser vivo que se mueve en las aguas, y de todo animal que se arrastra por la tierra, para establecer la diferencia entre lo puro y lo impuro, y entre los animales que se pueden comer y los que no se pueden comer.
2: De manera general, veremos la preocupación de Dios por su pueblo, y por enseñarle de manera concreta la separación entre pureza e impureza, entre una vida santa y una vida que no lo es.
0: Esas regulaciones importantes y que valieron para la época de la ley y del Antiguo Testamento estaban enfocadas en que se hiciera una distinción entre aquello que estaba relacionado con la vida y lo relacionado con la muerte.
1: En resumen, todo animal que de alguna forma está vinculado con la muerte es considerado impuro y es rechazado, ¿cierto?
2: Exactamente. Las aves que matan para comer o de rapiña son rechazadas. Todos los animales carnívoros y aquellos mamíferos que matan quedan fuera y son considerados impuros.
0: Todo animal que murió también es rechazado como impuro. Todos los peces considerados carnívoros igualmente están fuera de la lista.
2: Así es. La idea general es que la pureza y la santidad están relacionadas con la vida mientras la impureza y contaminación están relacionadas con la muerte.
1: Eso ayudaba a los israelitas a tener una vida razonablemente más protegida en los tiempos antiguos, ¿es correcto?
0: Probablemente mostraba también una separación con la conducta de los demás pueblos y les daba una noción bastante pedagógica acerca de una separación entre aquello que es santo y aquello que no lo es, entre lo puro y lo impuro. ¿Qué piensas de esto, Johnny?
2: La razón de estos requerimientos prohibitivos es la relación entre la santidad y la vida, en oposición a la relación entre la impureza, la contaminación y la muerte.
0: Ah, por esa razón, por ejemplo, es por lo que los animales que se arrastran por el suelo son excluidos, porque la tierra es el lugar que recibe a los muertos.
2: Y todo animal que camina a ras de suelo también se le ve como un animal impuro. Esas reglas no tienen valor permanente, pero nos permiten comprender la separación que Dios desea que tengamos en cuanto a santidad y pureza ceremonial. Y es que la impureza no se pone a la mesa. Sobre ello profundizaremos ahora, en nuestro tiempo de preguntas y respuestas.
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0: Aquí llegamos a la segunda parte de este episodio, hoy hablando sobre el capítulo 11 de Levítico. Y Kimberly está lista para hacer la primera pregunta.
1: Johnny, ¿es verdad que esas reglas que acabas de mencionar tienen que ver directamente con la salud y bienestar del pueblo?
2: Kimberly, gran parte de las personas al leer ese capítulo que habla sobre animales permitidos y no permitidos, de inmediato tienen esa impresión. Muchos dicen lo siguiente: mira, como estaban en el desierto y comer o consumir allí cualquier tipo de alimento pudiera darles dolor de estómago o podrían ingerir algunos animales venenosos contraproducentes, así que Dios dio una orientación para preservar su salud.
1: ¿No sería más bien una especie de menú dietético?
2: Podría ser, a lo mejor incluso ayudaba a no tener exceso de colesterol. Pero amigos, fíjense, debemos tener cuidado porque a veces ponemos nuestras ideas dentro de la escritura, lo cual no está en el texto bíblico.
0: Es verdad, el texto en ningún momento habla de sanidad. Claro que todas las recomendaciones divinas son benéficas para aquellos que las reciben, y obviamente la mayoría de estos lineamientos conlleva algún beneficio en ese aspecto. Pero la intención del texto no es hablar sobre ese cuidado en cuanto a la salud.
2: Cierto, porque, de hecho, si esa fuese la razón última del texto, la cosa se pondría complicada, pues veremos a Jesús después en el Nuevo Testamento diciendo que todos los alimentos son considerados puros.
0: Surgiría también la pregunta, ¿entonces Jesús querría quitarnos la salud al tener nosotros ahora libertad para comer esos animales?
2: Obviamente no. La razón era enseñar al pueblo la separación entre lo santo y profano, puro e impuro. Levítico 11, 44 al 45 dice: yo soy el Señor su Dios. Por lo tanto, ustedes se santificarán y serán santos, porque yo soy santo. Así que no se contaminen con ninguno de los animales que se arrastran por la tierra. Yo soy el Señor. Yo los he sacado de Egipto para ser su Dios. Así que ustedes deben ser santos, porque yo soy santo.
1: No tiene nada que ver con ser canonizados, ¿no?
2: No tiene nada que ver con ser parte del santoral ni nada parecido. El enfoque es otro.
0: Lo importante es notar que aunque pueda haber algún vínculo con el tema de la salud, aquí se trata de que la santidad está vinculada a la vida y la impureza a la muerte.
2: Y otra razón principal del por qué la salud no es el enfoque aquí es que, por ejemplo, sabemos que había varias plantas venenosas en el desierto, así como otras cosas que la persona podría comer y verse perjudicada. Pero la Torá no prohibió ninguna de ellas, ni hizo mención alguna al respecto. Por lo tanto, el enfoque tiene que ver con la cuestión del culto, con la cuestión de la relación con Dios y con la cuestión de la separación de los paganos.
1: Ahora, al observar el capítulo 11 de Levítico en diferentes traducciones, nos damos cuenta de que hay algún animal que no coincide. ¿Cuál es la razón? ¿Por qué ocurren esas diferencias?
2: Ocurre que hay animales que son difíciles de ser identificados. Existe, por ejemplo, una publicación específica sobre la fauna y la flora de la Biblia y que estudia cada uno de los casos, y existen estudiosos que dan diferentes sugerencias.
0: Igualmente, algunas traducciones antiguas incluyen sugerencias que no son aceptadas por una investigación más profunda. No es que haya cambiado el texto original, sino el conocimiento que se tiene sobre este asunto.
2: Cierto. Por ejemplo, la Nueva Versión Internacional es una traducción hecha por un equipo de estudiosos de varios lugares del mundo, entre los que se incluye Luis Sayao, creador de nuestra Misión 66, con el objetivo de que se consiga llevar a las personas a entender el mensaje de Dios en un lenguaje accesible y que eso tenga impacto en su vida. Muchas traducciones antiguas han sido de valor para la época en la que fueron lanzadas, pero ya no tienen la vigencia actual.
1: De hecho, aún esas traducciones también causaron cierta extrañeza entre las personas, ¿no es cierto?
2: Exactamente. Cada vez que sale o aparece una nueva versión, muchas personas encontraron cosas con las que no estaban acostumbradas.
1: Bien, tengo otra pregunta. Ahora, ¿esas reglas que se presentan en el texto siguen vigentes? El judío observante sí que las practica. ¿Y el cristiano cómo queda? ¿Por qué no las siguen tan bien?
2: ¿Qué es lo que ocurre? Los judíos religiosos, especialmente los que conocemos como los jasídicos y otros ortodoxos, observan con rigurosidad aquello que se conoce como la norma kosher de alimentación.
1: ¿Te refieres a los judíos que los observas vestidos siempre de negro y que llevan un sombrero?
2: Exacto. Ellos, los judíos ortodoxos, le tienen un respeto muy grande al Antiguo Testamento y entienden que deben observar literalmente esas leyes. Incluso hay un rabino, se refiere a su maestro de fe y conducta, quien supervisa el sacrificio del animal, verificando su conformidad a la exigencia de la ley.
0: Así que el judío religioso u ortodoxo, que por cierto no aplica a todos los judíos, observa esto con bastante legalismo y detalle.
1: ¿Por qué los cristianos no lo hacen?
2: Les explico. A diferencia de la interpretación judaica de la ley, Jesús enseñó que lo que contamina al hombre en realidad no es lo que entra, y que la ley tuvo un propósito para distinguir ceremonialmente lo puro de lo impuro. Tales requerimientos ya habían cumplido su propósito.
0: Ahora eso ya no tiene valor para nosotros. Lo que importa no es solamente lo que entra, sino lo que sale del hombre. Eso es lo que lo vuelve impuro.
2: Se nota que está siguiendo la misión de hoy, David. En el Evangelio de Marcos, capítulo 7, versículo 19, el texto dice explícitamente que al decir eso, Jesús consideró puros los animales.
1: Así que, desde el punto de vista religioso y ceremonial en el cristianismo, no existe prohibición alimentaria o dietética. ¿Es eso correcto?
2: Exactamente, Kimberly. Ahora bien, es bueno prestar atención. Tampoco puede alguien que nos está escuchando y que tiene un problema en el corazón u otra dificultad en su salud decir, bueno, ya que Dios dijo que no pasa nada, hoy me comeré un buen asado frito por la mañana y otro por la noche. No, amigo, amiga, hay que tener sentido común.
0: ¿Y un asado de buitre, por ejemplo?
2: Ya ves, amigo, hay que tener sentido común. Esto no implica que uno deba comer lo que sea y que se pueda hacer cualquier cosa sin reflexionar, basados en el apoyo divino. Hay que seguir las regulaciones, especialmente si el médico dice que la persona tiene un problema de salud.
1: Lo que el texto está diciendo es que la alimentación no convierte a nadie en más santo que otro.
2: Exactamente. El enfoque, al fin y al cabo, está en Dios. Él está interesado en cosas más importantes, en cosas vinculadas a la ética, a cómo actuar con los demás, en vez de la preocupación por la pureza del alimento en sí.
1: Muy bien. Ahora la última pregunta viene de Lorena desde la Isla Alegre, Aruba. Ella pregunta, ¿cómo clasificaban los judíos a los animales? Es que a lo mejor alguno se saltó la clase de biología. En el texto dice que el murciélago es un ave. ¿Qué pasa aquí?
2: Esa pregunta es muy importante, Kimberly, y ayudará a tener en mente que debemos buscar constantemente conocer más la Biblia. Y es que, fíjate, ¿cómo clasificamos hoy a los animales? Hubo un científico sueco llamado Carlos Linneo, que quería estudiar más profundamente a los animales y plantas, definió un tipo de taxonomía que ha sido aceptada por todos hasta el presente.
0: Los hebreos no tenían ese tipo de categorización. Lo veían de otra manera, Johnny.
2: Según los especialistas, los hebreos clasificaban a los animales fenomenológicamente.
1: ¿Qué significa eso?
2: Repito el término, fenomenológicamente, un vocablo poco utilizado. Significa simplemente que los animales se clasificaban a partir de cómo ellos eran vistos o percibidos por los ojos.
1: Ah, sencillo, realmente.
0: Entonces, ¿qué categorías tendríamos? Pues tenemos lo que está arriba, lo que está abajo y lo que está en la tierra.
2: Los animales eran clasificados así. Cualquier animal que se aventurara a salir del suelo y darse un paseo volando, los hebreos lo llamaban ob kanaf, es decir, un animal que tiene alas. Daba igual si era un pajarito, un colibrí, un murciélago o una libélula.
0: Así que esa era la idea. En realidad no es exactamente un ave, sino un ser alado. De igual manera, el animal que está en el agua, no importa si es un mamífero como el delfín, da igual si es un pescado común, no importa si es un sirenio como el manatí, son todas criaturas acuáticas.
2: Así que es una manera simplificada de ver las cosas. De igual forma pasa con un animal que se arrastra por el suelo, un supuesto reptil. Si una rata corre a ras de suelo, con aquellas patitas pequeñas, en la mentalidad del hebreo antiguo para ellos era, como le decían o señalaban, un remes asher romes al jaretz.
1: ¿Y se traduce?
2: Literalmente significa que es un animal que se arrastra sobre el suelo. Por lo tanto, no es que haya algo equivocado, no es que eso se deba rechazar. Es una manera diferente de clasificar. Hace falta entenderlo, de lo contrario, uno se puede confundir.
1: Que no haya confusión. Este es el momento para que nos dejes tus comentarios y para que compartas con otros la misión de hoy. Nos encuentras como misión66.rtm en Facebook, Instagram, YouTube, TikTok, Spotify y X.
0: Muchas gracias, Johnny, por la explicación. Ahora, ¿cómo resumiríamos esta misión? ¿Cuál clave nos llevamos para el recorrido de la vida?
2: Hoy estudiamos el capítulo 11 de Levítico y hablamos sobre el tema «La impureza no se pone en la mesa». La gran razón por la que Dios dio esa ley ceremonial a Israel en el Antiguo Testamento fue para enseñarles la importancia de la santificación. Ser santo significa ser diferente, ser separado y tener un comportamiento reservado particularmente para Dios. Aunque esas leyes no nos influencien, aunque no tengan valor para la realidad cristiana en los días de hoy, debemos entender que la santificación es algo concreto que se manifiesta en la práctica, que se manifiesta de tal manera que sea observable a la vista de todos. La gran lección para nosotros es lo que el texto dice al final: «Sed santos, pues Dios también es un Dios santo».
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4: Todavía recuerdo la llamada emocionada de mi esposa el día que me dijo: cariño, el bebé acaba de darse la vuelta. Tenía apenas 3 meses. Era un gran acontecimiento. Es difícil creer que hubo un tiempo en el que no podía darte la vuelta por ti mismo. ¿Te imaginas que hubo un tiempo en el que no podías caminar ni alimentarte solo? A medida que nuestros hijos daban esos pasos hacia la independencia, tomábamos fotos de ellos. Había una buena razón para sacar la vieja cámara de cine y el proyector de diapositivas. Claro, en esa época no existían los teléfonos con cámara. Mira, está gateando por primera vez. Está caminando por primera vez. Toma fotos. Y de pronto, nuestros 3 hijos crecieron. Dejaron el hogar y se convirtieron en adultos independientes. Mientras más creces, más independiente te vuelves, ¿correcto? Bueno, no necesariamente. Hoy quiero tener una palabra contigo acerca del tema: la libertad de la dependencia total. Nuestra palabra para hoy, de la palabra de Dios, proviene de Hechos 9. Comenzaré en el versículo 7. Se trata de la dramática conversión del perseguidor de cristianos llamado Saulo de Tarso. ¡Qué día tan transformador! Saulo acababa de ser derribado por una luz celestial. Ahora sabía que era el Señor con quien estaba tratando. El versículo 7 dice: los hombres que viajaban con Saulo se detuvieron atónitos porque oían la voz, pero no veían a nadie. Saulo se levantó del suelo, pero cuando abrió los ojos no podía ver. Así que lo tomaron de la mano y lo llevaron a Damasco. Estuvo ciego 3 días sin comer ni beber nada. Saulo de Tarso era un líder inteligente, talentoso y apasionado. Se sentía seguro y fuerte. Ya era todo un hombre, ¿verdad? Pues no. El camino de Saulo hacia la madurez empieza justo después de su conversión, cuando dice: así que lo tomaron de la mano. Es interesante observar que Dios lo conduce a una posición de dependencia total. Más adelante, en este capítulo, Dios se refiere a Saulo así: ese hombre es mi instrumento escogido para dar a conocer mi nombre. ¿Sabes cuándo comienza eso? Con la dependencia total. Mientras más crece un niño, más independiente llega a ser. Mientras más crece un hijo de Dios, más dependiente debe llegar a ser. Dios hará lo necesario para mostrarte que la dependencia es madurez cuando se trata de la vida espiritual. Pablo tuvo que aprender humildad y dependencia a lo largo de su vida. Mientras más fuerte eres, más te costará aprender a depender. En 2 Corintios 1, habla de las dificultades que sufrió casi hasta la muerte. Tuvo que aprenderlo de nuevo, y en 2 Corintios 12 escribe, para evitar que me volviera presumido por estas sublimes revelaciones. Una espina me fue clavada en el cuerpo. Este líder fuerte y decidido tuvo que ser humillado y quebrantado. Tal vez preguntes, ¿quién es esa persona fuerte y decidida? ¿Pablo? No, en este caso me refiero a ti. Es la manera del maestro de llevar a su hijo de voluntad firme al límite de su capacidad para controlar la situación, de hacer que, en cierto sentido, quede ciego y necesite ser tomado de la mano. Tal vez te ha llevado al límite. ¿Será dependencia total o derrota total? ¿Por qué no te quitas de en medio? Madura hasta el punto de dejar que tu padre te alimente, te lleve en brazos y te guíe. Nunca más serás tan fuerte que cuando levantes una mano temblorosa y vacía y digas, Padre, tómame de la mano, por favor. Contáctanos en unapalabracontigo@transmundial.org.
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6: Le invito a imaginar a un señor de alto porte, fuerte, ya unos cuantos años, digamos que unos 80 años, parado al borde de una montaña, descendiendo de la misma, con rostro recio por lo que tiene que decir, y se encuentra en sus brazos con dos tablas en piedra esculpidas fuertemente con principios y normas para un pueblo. Uno piensa enseguida en Moisés, el patriarca de la antigüedad, porque lo ha visto representado de esa manera Salvador en infinidad de dibujos, de esculturas, retratos, y allí está de alguna manera representada la legislación de nuestro mundo. Esa es la imagen, al menos que me viene a mí a la mente, de Moisés, el gran escritor de normas para esa época.
7: Claro, él baja las tablas de la ley de Dios al pueblo, le lleva las tablas de la ley de Dios al pueblo. Así lo imaginó, bueno, vigoroso, aunque sentado, ¿no? Pero sí, a punto de estallar, lo imaginó Miguel Ángel. Doré también, ¿no? Parado en el monte. Quiere decir que en general todos tienen esa visión. Hasta Cecil B. DeMille en los 10 Mandamientos, ¿no? Claro. Dio esa visión. Lo interesante es entender que los 10 Mandamientos no fueron un acuerdo entre Dios y Moisés, sino que Moisés simplemente fue el que trajo la ley de Dios a los hombres, ¿no? Claro. Y trajo una ley que no fue discutida con Dios, ¿no? Por allí, entre las bromas y los cuentos, vos sabés que el pueblo judío tiene muchísimo humor, sí, tiene un humor muy particular, un humor maravilloso realmente, y envidiable pensando en todo lo que han sufrido, ¿no? Yo le escuchaba a un amigo judío, le escuchaba una historia de que comenzaba diciendo que Moisés bajó del monte y el pueblo lo esperaba y le preguntó, y dice, y arreglamos en 10. Bueno, no fue así, ¿no? Como principio de la historia y del cuento está bien, pero sí, la realidad no es esa. Claro. No arreglaron en 10. Dios dio 10 principios.
6: 10 principios que mucha gente también, mirándolos desde el siglo XXI, desde nuestra era, los mira con cierta suspicacia y con cierta, manera que no le gusta mucho. Porque dicen, bueno, estamos en la época del optimismo, del ser positivo, de mirar las cosas con alegría, de mirar las cosas con buena onda, con buen ánimo, y resulta que miro los 10 mandamientos, dice alguna persona, y los miro con esa palabra que comienza negando y diciendo no, no, no hacer esto, no hacer aquello. Y a mucha gente dice, pero entonces la fe que ustedes proponen de alguna manera es una fe de volver a castrar, a limitar, a ponerle cinturones, camisas a la gente para que no pueda comportarse. ¿Y es esta una fe revelada, una fe dada basada en la negación, Salvador?
7: Ajá. Bueno, yo creo que esa forma simplista, superficial, frívola de pensar, puede ser que sea muy común en este tiempo, pero lo único que habla es justamente de una falta de capacidad de reflexión. Uh-huh. Porque si yo veo que mi hijo bebé, que está dando vueltas a nivel del piso, va a colocar sus dedos en un lugar donde hay corriente eléctrica, ¿no? El grito que yo voy a dar en ese momento es no.
6: Claro, y bien fuerte.
7: ¿Y ese no qué es? ¿Castrador, es limitativo o es protector?
6: Claro.
7: Entonces yo creo que una de los grandes mitos, claro, nosotros vivimos en un mundo muy superficial donde la gente no piensa, donde los medios son los que mandan mensajes y dicen no, no acepte el no, no, prohibido prohibir. Prohibido prohibir es de una estupidez mayúscula, claro. Esa frase prohibido prohibir por la fama que tenga. Hay cosas que nosotros mismos nos prohibimos a nosotros mismos, ¿no es cierto? Y que, ¿qué vamos a decirle al violador? ¿Prohibido prohibir? ¿Salga a violar? ¿Al asesino le vamos a decir prohibido prohibir si tiene un revólver y quiere matar, mate? ¿No? Es decir, no es prohibido prohibir. Hay cosas que la sociedad le tiene que decir que no. Uh-huh. Y esta es una de las cosas que el día que la sociedad occidental salga de la estupidez se va a dar cuenta, y espero que no sea tarde, ¿no es cierto? Que hay cosas a las que hay que decirle que no. Hay cosas a que hay que reprimirlas, aunque no nos guste la palabra represión, pero hay cosas que hay que reprimirlas. ¿Por qué? Porque atentan contra la sociedad. Uh-huh. Entonces hay prohibiciones. Y hay que entender entonces que la ley, cuando dice no, es el camino de la libertad de la sociedad. La sociedad que no admite el no de la ley es una sociedad que termina en la esclavitud, es esclava de las pasiones, de los vicios y la decadencia. Solamente cuando admitimos que hay no y que hay que poner no en la sociedad también, porque esos no protegen al hombre, creo que esto es trazar los límites de la vida para que la convivencia sea posible.
6: Muchas veces tenemos miedo a decir no incluso, nos han educado hasta con el miedo a decir no.
7: Claro, es que creemos que el no coarta la libertad, que limita la libertad, que acota la libertad, que empobrece la libertad, cuando realmente no hace ninguna de esas cosas, sino que sostiene la libertad. Y yo digo, bueno, se puede transformar los mandamientos en positivos también. Uh-huh. Por ejemplo, dice no matarás, y yo puedo decir respetarás la vida.
6: Lo sagrado de la vida.
7: Claro, ¿y cómo se respeta lo sagrado de la vida? No agrediéndola, no matándola, es decir, negándose a hacer ciertas cosas. Digo, respetarás la familia, pero es preferible decir no adulterarás, que es una forma de transgredir el mandamiento matrimonial. Uh-huh. Lo que quiere decir que creo que es muy importante tener en cuenta que estos no hay que reemplazarlos, porque incluso hay cristianos que queriendo aggiornarse tratan de cambiar esto para ponerlo en sí, ¿no es cierto? No, pero hay un no. Ese no implica y significa algo que tiene que ver con el respeto, ¿no? Por ejemplo, tomemos la segunda tabla de la ley.
6: Bueno.
7: No matarás. No matarás significa respeto por la vida. El no cometerás adulterio es el respeto por la familia, por el compromiso matrimonial, que es básico en una sociedad. No hurtarás es el respeto por la propiedad. No hablarás contra tu prójimo falso testimonio, ¿no es cierto? Es el respeto por la reputación del otro. No tengo derecho de tomar su vida, pero tampoco tengo derecho de destruir su reputación. Uh-huh. No codiciarás. Es el respeto por la interioridad, es el respeto por mí mismo, ¿no es cierto? Porque puedo ser un pozo de codicia, ¿no? Y una máquina de codiciar y perderé lo esencial del ser humano. Lo que quiere decir que en todas esos planteos que comienzan con el no, lo que se está imponiendo es el respeto a algo.
6: Claro.
7: Y nos está protegiendo de algo que es destructivo. Y yo creo que los 10 mandamientos, hace 4.000 años que los tenemos, con ese no, y no va a ser justamente esta generación tan inteligente como para cambiarlo. No seamos tan soberbios, ¿no es cierto? En plena decadencia y en un momento en que realmente se están cayendo todas las instituciones y en un momento en que el hombre está en plena crisis, lo mejor que puede hacer es volver a leer estos 10 mandamientos para cumplirlo y no para cambiarlos, porque si no vamos a seguir en la anarquía y vamos a seguir en la decadencia. Creo que estas son cosas como para subrayarlas en este momento. Los no son muy importantes en los 10 mandamientos. Desde el primer mandamiento, que empieza diciendo, no tendrás dioses ajenos delante de mí, ¿no? Desde ese primer mandamiento se está estableciendo un principio que es muy importante para que la sociedad marche como debe marchar.
6: Mira, sí. Si te parece, hacemos una pequeña pausa.
7: Ah, bueno, aquí, hagamos una pausa.
6: En los no, que lo tenemos bien claro, lo que quieren decirnos, y nos metemos a cada uno de ellos, ¿te parece?
7: Bueno, cómo no.

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0: Queremos charlar, amigas y amigos, sobre estos 10 mandamientos entonces que planteábamos antes de la pausa. Y Salvador, sería bueno ir leyendo uno por uno y viendo lo que quieren decirnos para nosotros, las mujeres y los hombres del siglo XXI.
1: Mira, yo creo que nosotros tenemos que preguntarnos, por ejemplo, vamos a tomar el segundo mandamiento, bueno, que dice no te harás imagen, ¿no es cierto? Y yo digo, ¿cómo se transgrede ese mandamiento? Bueno, cuando yo hago un muñeco y digo, esto es Dios, ¿no es cierto? Uh-huh. Y me inclino delante de ese muñeco, es la idolatría. Pero, ¿cómo se transgrede el primer mandamiento? Porque yo sé cómo se transgrede el segundo. El primero dice, no tendrás dioses ajenos delante de mí. Uh-huh. ¿No es cierto?
0: Claro.
1: ¿Qué es esto? Es que nosotros tendemos a hacer una idea de Dios a nuestra medida. Y cuando yo empiezo a crear que Dios es lo que yo pienso que es, uh-huh, o lo que yo quiero que sea, o lo que yo siento que sea, allí es cuando empiezo a fracasar. Dios es totalmente el otro. Él tiene su carácter. No es lo que yo quiero que sea.
0: Claro.
1: No es lo que yo pienso que Él es. Uh-huh. No es lo que yo siento que Él es. Él es, ha hablado, y yo tengo que admitir su carácter y su personalidad. No tendrás dioses ajenos delante de mí, quiere decir que uno puede profesar el cristianismo y o el judaísmo y haberse construido una imagen de Dios, no física, sino mental, ¿no? Una forma de concebir a Dios que es totalmente ajena a lo que Dios es. Entonces me está diciendo, cuidado con construirse un Dios a la medida de cada uno. Hay que poner a Dios donde debe estar. No tendrás dioses ajenos delante de mí, implica que yo tengo que buscar cuál es el carácter de Dios y la personalidad de Dios, porque Dios no es lo que a mí me parece, y yo soy proclive a forjar un Dios de acuerdo a mis medidas. Cuando los griegos hablaban de sus dioses tenían las mismas pasiones que ellos, ¿no? Sus dioses tenían los mismos vicios que ellos. Es decir, fueron construyendo dioses a la medida de ellos. Y esto fue nefasto para ellos, porque llegó un momento que la decadencia llegó al imperio griego, el individualismo terminó matando al imperio griego, la decadencia moral terminó poniéndolo a merced de los enemigos. Lo que quiero decir que un pueblo tan culto y tan preparado erró en un tema, que es que empezó a concebir a Dios como a ellos se les antojaba, a la medida de ellos. Uh-huh. Y por supuesto que llegó un momento que sus dioses no lo satisfacían más, y esto queda registrado por Homero en la Ilíada, que sus dioses les servían de excusas para sus excesos, ¿no? Porque habían construido dioses a su medida. Lo que quiere decir que lo primero que dice Dios es no se hagan un dios a la medida de ustedes.
0: Claro, y además está dando a entender que uno no puede vivir sin una clase de Dios que se construya. Es imposible decir el ateísmo, no existe Dios, sino que está construyendo algún tipo de Dios para reemplazar al que escribió estos mandamientos.
1: Claro, yo estaba hablando con un agnóstico muy famoso de Argentina, un intelectual agnóstico, y él me decía, yo no soy ateo, yo soy agnóstico, porque el ateísmo es una forma de religión también, ¿no es cierto?
0: Claro, es verdad.
1: Sí. Entonces yo creo que yo le concedo a él el hecho de decir, bueno, yo no sé, yo por medio de la razón no puedo determinar si Dios está ahí o no está ahí, ¿no? Bueno, ahí entramos a discutir. Pero el ateo ya comienza por un presupuesto dogmático. Uh-huh. Dios no existe.
0: Claro.
1: ¿No es cierto? Quiere decir que es un presupuesto religioso ya. Yo creo que acá, desde el primer mandamiento nos está diciendo, si ubicamos bien quién es Dios y cuál es su carácter, no caemos en problemas, ¿no? El segundo dice, no te harás imagen. Y todos sabemos cómo la fe deriva en muchos casos en fetichismo, en superstición, en animismo. Y me está diciendo, empecemos a concebir a Dios como un ser espiritual. Uh-huh. Dicen que cuando Alejandro Magno entró al templo judío en su conquista, se asombró porque no encontró ninguna imagen para representar a Dios. Es decir, que este pueblo creía en un Dios espiritual, en algo que estaba más allá de la materia. Nosotros, que estamos sujetos a la materia porque estamos sujetos a un cuerpo, tendemos a materializarlo todo, es decir, a convertirlo a todo en materia. Y Dios está diciendo, a mí no me pueden convertir en materia. Yo no soy materia, yo soy espíritu. ¿no es cierto? Entonces, estoy más allá de la materia. Que ustedes no puedan concebir esto, bueno, esto es otra cosa, pero yo estoy más allá de la materia. Entonces, no hagan algo material, porque es rebajar a la persona de Dios. Algunos han llevado hasta la exageración este no te harás imagen, ¿no? Porque dicen, no te harás imagen ni ninguna semejanza de cosa que esté arriba en los cielos, ni abajo en la tierra, ni las aguas debajo de la tierra, ni te inclinarás ante ellas, ni las honrarás. Está diciendo no hacer un ídolo de Dios, no tener una fotografía de un familiar, ¿no es cierto? No caigamos en esos extremismos tontos, ¿no? Lo que está diciendo es que no podemos llegar a materializar a Dios. Dios es espíritu, y entonces debe ser respetado como el Dios espiritual. Por otro lado, no tomarás el nombre del Señor tu Dios en vano. Es el respeto que debo tener en todas las instancias de mi vida para referirme a Él con la debida distancia. ¿No es cierto? No manosear la relación con Dios, para ponerlo en términos de la calle, sino respetar el nombre de Dios como un nombre sagrado que no se tiene que invocar por cualquier motivo y no se debe mencionar en cualquier cosa, sino que debe ser respetado como el ser supremo. Cuando se establece que hay un día de reposo para santificarlo, se está diciendo que el hombre debe rendirle un culto a Dios. Y el culto forma parte de la entrega de su tiempo. Uh-huh. Entregar tiempo es entregar fuerzas, es suspender lo cotidiano, es dedicarse a lo espiritual. Entonces Dios va armando allí toda una concepción de lo que Él es. Ese tiempo que uno separa para Dios está diciendo que para mí Dios es importante en mi vida, que Dios está allí presente y merece culto. El hecho de que yo no lo mencione por cualquier cosa, ni diga por cualquier tontera que me pasa, Dios mío, ¿no? Uh-huh. Creo que empezamos a invocar el nombre de Dios en vano muchas veces en nuestra vida, a veces sin darnos cuenta. Mantener este nombre como alguien a quien hay que invocar, pero que hay que invocar en los momentos en que es necesario y con plena conciencia, ¿no es cierto? No es el bombero que viene a apagarme el incendio cuando lo necesito, uh-huh. Es el Señor a quien yo le debo respeto. Quiere decir que se va formando toda una imagen de la persona de Dios, que cuando empezamos a concebir a ese Dios eterno que nos hizo en esta forma, los mandamientos que siguen, como cuentas, ¿no?, de un uh-huh. collar, se unen naturalmente, es la consecuencia, no conforman una carga. El quinto de los mandamientos, honra a tu padre y a tu madre. Y yo dije en el programa anterior que estoy siguiendo una de las divisiones de los 10 mandamientos. Hay otra división también, que también es respetable, es decir, las palabras son las mismas, los dividen en diferentes formas, ¿no? Pero el quinto mandamiento, honra a tu padre y a tu madre, me está mostrando que cada hombre en alguna forma tiene un representante, un virrey de Dios sobre la tierra, que debe ser respetado. Y acá está el origen de la familia, el principio de la familia. La familia como los representantes de Dios para los hijos, la autoridad del padre, ¿de dónde emana? La autoridad del padre no emana de la ley. Hay una autoridad que viene naturalmente, que es la autoridad que Dios le da al que ejerce la paternidad para guiar a sus hijos hacia el bien. Entonces, esa primera tabla de la ley me ubica en el universo, me ubica en el cosmos, me ubica espiritualmente en el cosmos. Claro. Estoy Dios y estoy yo, y Dios no es lo que yo quiero, ni lo que yo busco, ni lo puedo materializar, ni lo puedo utilizar como si fuera mi siervo, ¿no? No es el genio de la lámpara, que en cualquier momento lo llamo, no puedo tomar el nombre de Dios en vano. Y es aquel que instituye la familia, y por eso tiene que haber respeto dentro de la familia. Sobre esto después se va a sentar la otra parte. Uh-huh. Pero lo primero que tenemos que buscar es realmente que Dios esté presente y que la presencia y la persona de Dios sea rectora en nuestra vida. ¿Por qué? Porque cuando Dios está presente, nos damos cuenta que la ley no forma parte de del razonamiento de los hombres. La necesidad de justicia, de equidad, eso que todos nosotros llevamos dentro como una marca, que necesitamos justicia, buscamos justicia, es algo que Dios puso en nosotros, que tiene que ser nuestra búsqueda. Y el principio de la sabiduría es el respeto que le tengamos a Dios. Uh-huh. Lo decía el sabio Salomón hace 3.000 años atrás, que el principio de la sabiduría es el respeto reverente a Dios. Cuando yo empiezo teniendo respeto reverente a Dios, entonces todas las demás leyes empiezan a tener sentido, claro, claro. ¿No es cierto? Todo tiene contenido. Por eso, lo primero que tenemos que hacer en nuestra vida es buscar a Dios. Yo digo, a veces estamos demasiado preocupados por los muchos problemas que tiene nuestra sociedad. Y estamos tan interesados en solucionar el problema que no nos damos cuenta de cuál es el origen. El origen es que hay una quiebra espiritual. Uh-huh. Hemos quebrado con Dios. Y en esa quiebra espiritual nos estamos desesperando por juntar los pedazos de una sociedad abajo, cuando lo que tendríamos que buscar es el principio rector de todas las cosas, que es la persona de Dios, porque cuando Dios está en su lugar, todas las cosas después se ordenan debajo. El asunto es que en este tiempo, en vez de multiplicar leyes, tendríamos que buscar al Dios que estableció el principio de justicia y de ley para ponerlo en el centro de nuestra vida.

0: Hoy con Salvador de Lutri. Desea charlar con nosotros acerca de lo que hemos presentado en esta jornada y darnos su punto de vista sobre los 10 mandamientos hasta el día de hoy, porque vendrá una tercera parte. Pueden contactarnos al signo de más 598-91-610-610 y visitarnos también en tierrafirmertm.org. Va de vuelta la información, el número de teléfono móvil, signo de más 598-91-610-610 y la página web tierrafirmertm.org. Le habló Esteban La Rosa, que con Salvador de Lutri hacemos este encuentro semanal donde ponemos la fe a través de los lentes de la cultura, la sociedad, la filosofía, literatura y todo lo que esa expresión cultural del ser humano trata de desarrollar para encontrar sentido y propósito. Y le esperamos en la próxima ocasión, cuando anunciamos una vez más...
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1: En la última audición, estuvimos mirando esas extrañas palabras de Jesús que tenían doble sentido. Un poco y no me veréis, y de nuevo un poco y me veréis, porque yo voy al Padre. Dijimos que hablaba del futuro inmediato, pero también se refería, en forma disimulada, a su reinado futuro en la tierra, como descubrimos por el contexto y por otros pasajes relacionados. Quisiera subrayar el hecho que Jesús hablaba de pocos días como un poco, pero también se refería a un período de 1000 años que a casi 2000 años todavía no ha empezado. En otras palabras, un poco para él puede ser 2 días o 2000 años. Pedro, en su segunda carta general, dice: «No ignoréis esto, que para con el Señor un día es como 1000 años, y 1000 años como un día». Esta es una cita del Salmo 90, donde habla de Dios eterno, creador de todas las cosas. Recordemos que Jesús no era un mero hombre. Era hombre, sí, y el único hombre perfecto, pero era mucho más. Tenía que serlo para que su vida valiera para todo un mundo de pecadores. Jesús no era menos que Dios en carne humana. Leemos en la carta a los Hebreos que Dios hizo el universo por medio de Jesús. Juan nos dice que todas las cosas por él fueron hechas, y sin él nada de lo que ha sido hecho fue hecho. Quiere decir entonces que Jesús tampoco fue un mero ángel, ni el más importante de ellos, porque él fue el creador de los ángeles. No importa cómo miremos a Jesús. Él resplandece con la gloria de Dios, ya que es Dios. Así como caminó con Adán y Eva antes de la entrada del pecado, también caminó, aunque escondido en cuerpo humano, hace casi 2000 años. Otra vez caminará en tierra, gobernando el mundo con una administración perfecta y justa. Falta un poco de tiempo. Antes de que ocurra esto, Él vendrá a buscar a los suyos, los que le han aceptado como Salvador.
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0: 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Bienvenidos a través de la Biblia. Hoy veremos en el libro de Rut y el capítulo 4. ¡Qué historia hermosa que disfrutaremos! Antes de iniciar, le recuerdo que puede escribirnos y todo el equipo de RTM Uruguay está listo para acompañarles y responderles. Escriba al 091-610-610 y ahí estarán Elizabeth, Johnny, Alejandra, Viviana listos para poder acompañarles en sus preguntas y asuntos relacionados con este programa. Vamos a orar. Señor, danos tu sabiduría celestial para entender tu palabra hoy. Te lo pedimos en el nombre de Jesús. Amén.
1: Llegamos hoy en nuestro estudio al capítulo 4 de Rut. Y en este capítulo, Boaz llama a juicio al pariente que es más cercano a Rut que él, quien no puede redimirla, según la costumbre en Israel. Boaz se casa con Rut y ella da a luz a Obed. En el capítulo anterior vimos las acciones de Rut y Noemí. Ahora le toca actuar a Boaz. De modo que en este capítulo veremos los pasos que da Boaz. Comencemos pues leyendo el versículo 1 de este capítulo 4 de Rut. Boaz subió a la puerta y se sentó allí. Y aquí pasaba aquel pariente de quien Boaz había hablado y le dijo, fulano, ven acá y siéntate. Y él vino y se sentó. El primer acto de Boaz fue salir temprano aquella mañana a la puerta de la ciudad, donde se apostó en un lugar conspicuo para poder llamar al pariente no nombrado, mientras salía de la ciudad hacia sus campos para segar o al entrar a la ciudad desde la era. Boaz esperó ansiosamente su llegada para poder resolver este asunto con él. Y dentro de poco aquel pariente pasó y Boaz lo saludó como si no conociera su nombre. Dice, fulano, ven acá y siéntate. Ahora, no hay duda de que Boaz conocía su nombre, pero el motivo por el cual su nombre no es mencionado no se nos revela. Cuando este pariente anónimo vino y se sentó, Boaz ya estaba preparado para arreglar enseguida y de una vez esta cuestión en cuanto a Rut. Continuemos leyendo el versículo 2. Entonces él tomó a 10 varones de los ancianos de la ciudad y dijo, «Sentaos aquí», y ellos se sentaron. 10 ancianos de la ciudad fueron escogidos para servir de testigos y quizá como un tipo de consejo o tribunal supremo. Es cierto que Boaz procedía de una manera conforme a la ley, y la decisión final en este caso fue sellada de la manera prescrita en el libro hebreo de estatutos. Ahora, no hay duda de que Boaz conocía el nombre de este pariente, pues era su propio tío. Al parecer, había cierto motivo por el cual no usó su nombre. Boaz, pues, se sentó en la puerta, probablemente leyendo el diario de Belén o el Nacional, y vio pasando por la puerta a este señor. Y antes de que pudiera pensar en su nombre, Boaz se levantó a prisa y le llamó, fulano! El hombre vino a donde estaba Boaz y se sentó. Sentados con Boaz también había 10 hombres. Simbolizaban los 10 mandamientos. La maldición de la ley descansaba sobre Rut la Moabita porque estaba escrito allá en Deuteronomio 23:3. No entrará Amonita ni Moabita en la congregación de Jehová, ni hasta la décima generación de ellos. No entrarán en la congregación de Jehová para siempre. Por eso, la ley no pudo dejar que entrara Rut, sino que la excluía. Esto parece ser una explicación satisfactoria del encubrimiento del nombre del pariente más próximo, quien aquí simboliza la ley y quien lleva el seudónimo fulano. Su nombre seguramente era conocido y Boaz se negó a usarlo a propósito. Continuemos ahora leyendo los versículos 3 hasta el 6 de este capítulo 4 de Rut. Luego dijo al pariente, Noemí, que ha vuelto del campo de Moab, vende una parte de las tierras que tuvo nuestro hermano Elimelec. Y yo decidí hacértelo saber y decirte que la compres en presencia de los que están aquí sentados y de los ancianos de mi pueblo. Si tú quieres redimir, redime. Y si no quieres redimir, decláramelo para que yo lo sepa, porque no hay otro que redima sino tú, y yo después de ti. Y él respondió, yo redimiré. Entonces replicó Booz, el mismo día que compres las tierras de mano de Noemí, debes tomar también a Rut la Moabita, mujer del difunto, para que restaures el nombre del muerto sobre su posesión. Y respondió el pariente, no puedo redimir para mí, no sea que dañe mi heredad. Redime tú usando de mi derecho, porque yo no podré redimir. En la presencia de estos testigos, Booz presentó el caso a este pariente. Quizá la expresión usada por Booz con respecto a lo que Noemí intentaba hacer con la parcela sea traducida de tal manera que resulte engañosa. Pero nos parece a nosotros que la mejor interpretación se ofrece por un comentario que afirma que las tensiones de los años de hambre habían obligado a Noemí a vender su parcela en algún tiempo después de su regreso a Belén. El doctor Elliot sugiere que Elimelec había hecho esto antes de morir. Bueno, sea como fuere, la tierra necesitaba ser redimida, pues las circunstancias adversas habían obligado que Noemí vendiera la propiedad contra su voluntad. Cuando Noemí primero regresó de los campos de Moab, no se hallaba en una posición propicia para obtener la restauración de aquella parcela. Pero al empezar a disiparse sus problemas, Noemí quería lograr que la parcela le fuera restaurada. Esta parcela era parte de la propiedad de Elimelec, y como él era hermano del pariente no nombrado y pariente de Booz, era la prerrogativa de ellos redimir la parcela. El primer Goel fue el pariente fulano, y luego Booz en caso de que éste rehusara. Ahora fíjese usted en el método sutil de Booz. No se le acercó al pariente anónimo de la misma manera en que Ruth se le había acercado a él. Ella demandó sus derechos como viuda bajo el estatuto tocante al Goel, o sea, pariente redentor. No mencionó la parcela. Evidentemente, Booz había discutido aquel punto del caso con ella. Cuando Booz presentó el caso a este pariente no nombrado, hizo que la parcela fuera el punto de importancia. Ahora, según la técnica empleada por Booz, él mencionó en primer lugar la necesidad de un Goel, o sea, un pariente redentor para la parcela, y luego presentó como una alternativa final el caso de un Goel, o pariente redentor, para Ruth, para disuadir así a este pariente. Por su manera de presentar su caso, Booz reveló su propio anhelo de tener como esposa a Ruth. Ahora, el pariente expresó su buena voluntad de redimir cuando creía que se trataba solamente de la parcela, pero Booz estaba preparado para presentarle el gran inconveniente para poder desalentarlo porque él estaba enamorado de Ruth. Ahora, Booz ciertamente atendió a este asunto pronto, expedito y rectamente, pero también empleó la prudencia de serpientes. Puso esta objeción final como un verdadero obstáculo, el cual fue destinado a causar que este pariente anónimo renunciara a todas sus prerrogativas. Dice el versículo 5, entonces replicó Booz, el mismo día que compres las tierras de mano de Noemí, debes tomar también a Rut la Moabita, mujer del difunto, para que restaures el nombre del muerto sobre su posesión. Lo que Ruth presentó como la demanda primera para un pariente redentor, Booz lo guardó como última, como un colmo. Ahora, Ruth tenía derecho sobre la propiedad de Elimelec. Los dos hijos de Elimelec eran los herederos legales de la propiedad. Si uno o el otro hubiera dejado un niño, este habría sido el heredero legal de la propiedad, pero murieron sin tener hijos. Por tanto, sus esposas podrían pasar la propiedad a cualquier hijo que les fuera nacido del Goel, o sea, del pariente redentor de la familia de Elimelec. Les era posible por nacimiento traspasar el título de la propiedad a sus hijos. Más adelante veremos que las mujeres de la ciudad llaman al hijo de Ruth por Booz, el pariente redentor de Noemí. Y así fue porque heredó los campos de Elimelec, el esposo difunto de Noemí. No los heredó de Ruth, ni de Noemí, ni de Booz. De ellos solo recibió el título de los campos. Ruth era la única que podía levantar a un hijo que heredaría la propiedad de Elimelec. Por eso, no solo fue un eslabón importante en la cadena de la genealogía, sino que también tenía ciertos derechos sobre la parcela en cuestión en la discusión entre Booz y el otro pariente anónimo. Por eso, la redención de la parcela comprometería al Goel, o pariente redentor, en los asuntos de la extranjera de Moab. El que redimiera la parcela tenía que redimir también a Ruth, siendo que ella y sus asuntos estaban ligados legalmente a la parcela de Elimelec. Estos, pues, eran los aspectos técnicos y legales con que Booz contaba para su victoria. Cuando la atención de fulano fue dirigida hacia este inconveniente serio, que poseía complicaciones legales, declaró entonces que no podía redimir a la extranjera de Moab sin implicar su propia propiedad. El Targum declara que él ya tenía una esposa e hijos, con lo que un matrimonio con la moabita comprometería los intereses de ellos. La interpretación más normal de sus palabras parece ser que la presencia de la moabita como una pertenencia ineludible a la propiedad despertó en su mente algunos temores en cuanto a sus derechos a cualquier propiedad en que estuviese involucrado el casarse con alguien que fuera condenado, en tales términos inequívocos, por el sistema mosaico, como lo vimos hace un momento en el capítulo 23 de Deuteronomio, versículo 3. Esta ley prohibía que un moabita entrara en la congregación aún hasta la décima generación. Parece que fue esta ley la que le impidió proseguir con su prerrogativa preferida. Evidentemente, se asustó debido a la presencia de Ruth y enseguida renunció a sus prerrogativas como redentor. Creemos, amigo oyente, que este pariente anónimo simboliza la ley. En realidad, la ley no puede redimirnos. Es incapaz de redimirnos. El apóstol Pablo, escribiendo en su carta a los Romanos, capítulo 8, versículo 3, dice, «Porque lo que era imposible para la ley, por cuanto era débil por la carne, Dios, enviando a su Hijo en semejanza de carne de pecado, y a causa del pecado, condenó al pecado en la carne». Y luego en su carta a los Gálatas, capítulo 2, versículo 16, dice, «Sabiendo que el hombre no es justificado por las obras de la ley, sino por la fe de Jesucristo, nosotros también hemos creído en Jesucristo para ser justificados por la fe de Cristo y no por las obras de la ley, por cuanto por las obras de la ley nadie será justificado». La ley, amigo oyente, no nos puede salvar. Para que la ley nos pudiese salvar, tendría que bajar sus normas, lo que no puede hacer. O bien nosotros tendríamos que alcanzar las normas de la ley, y eso no nos es posible hacer tampoco. Ahora veamos el versículo 7 de este capítulo 4 de Rut. Había ya desde hacía tiempo esta costumbre en Israel tocante a la redención y al contrato, que para la confirmación de cualquier negocio, el uno se quitaba el zapato y lo daba a su compañero, y esto servía de testimonio en Israel. Como prueba adicional de que este acuerdo entre Booz y el otro pariente se había efectuado de una manera legal, el método usado para sellar el contrato manifiesta pruebas irrefutables. Para ser válido algún pacto o acuerdo, era necesario seguir un procedimiento que para nosotros nos parecería muy extraño. La ley fue dada allá en el capítulo 25 de Deuteronomio, versículos 7 al 9, con respecto a un caso análogo a este. En aquel caso, así como en este, un hombre perdía su calzado. Quitándose el zapato y entregándoselo al adquiriente, constituía un documento legal de gran significado en aquel entonces. Booz ahora poseía el zapato del pariente anónimo, el cual en cierto sentido era su licencia para casarse porque era un documento legal. Este pariente, que hasta ahora no ha tenido nombre, ahora puede llevar esta designación de descalzo, un nombre de reproche. De aquí en adelante, él sería un redentor descalzo. La ley, amigo oyente, es descalza. La ley no le puede salvar a usted de ninguna manera. Es solamente el Evangelio el que le permite redimir. En cuanto al pecador, la ley no le puede calzar. Es el Evangelio de la gracia que viste a un pecador de la justicia de Cristo y que le calza. El apóstol Pablo, escribiendo en su carta a los Efesios, dice en el capítulo 6, versículo 15, «Y calzados los pies con el apresto del Evangelio de la paz». La ley no puede redimir y tiene que retirarse con ignominia y deshonra. Pero Cristo, nuestro Booz, nos puede redimir por la gracia. Si usted es cristiano, amigo oyente, usted tiene una esperanza. Amigo oyente, permítanos decir que hay muchos que todavía necesitan descubrir que la ley no les salvará. Muchos esperan llegar al cielo mediante sus propias fuerzas, pero no les será posible llegar así. La salvación viene solamente por medio de Jesucristo. Continuemos ahora leyendo los versículos 8 al 10 de este capítulo 4 de Rut. Entonces el pariente dijo a Booz, «Tómalo tú», y se quitó el zapato. Y Booz dijo a los ancianos y a todo el pueblo, «Vosotros sois testigos hoy de que he adquirido de mano de Noemí todo lo que fue de Elimelec, y todo lo que fue de Kelión y de Malón. y que también tomo por mi mujer a Rut la Moabita, mujer de Malón, para restaurar el nombre del difunto sobre su heredad, para que el nombre del muerto no se borre de entre sus hermanos y de la puerta de su lugar. Vosotros sois testigos hoy». Poseyendo ya el documento legal, el zapato del descalzo, Boaz concluyó la transacción llamando a los 10 ancianos para que sirvieran de testigos que ahora era él, quien aquel día redimía las propiedades de Elimelec, Malón y Kelión. No solo fue redentor de la propiedad, sino también de Rut. Continuemos con los versículos 11 al 14 de este interesante capítulo 4 de Rut. «Y dijeron todos los del pueblo que estaban a la puerta con los ancianos, testigos somos. Jehová haga a la mujer que entra en tu casa como a Raquel y a Lea, las cuales edificaron la casa de Israel, y tú seas ilustre en Efrata, y seas de renombre en Belén. Y sea tu casa como la casa de Fares, el que Tamar dio a luz a Judá, por la descendencia que de esa joven te dé Jehová. Vos, pues, tomó a Rut, y ella fue su mujer, y se llegó a ella, y Jehová le dio que concibiese y diese a luz un hijo. Y las mujeres decían a Noemí, loado sea Jehová que hizo que no te faltase hoy pariente, cuyo nombre será celebrado en Israel». El amor por Rut fue lo único que impulsó a Boaz a concluir este asunto con tanta animación y actitud. Su amor por la joven de Moab fue suficiente motivo para llegar a ser su pariente redentor. La historia concluye apropiadamente con la declaración, «Boaz, pues, tomó a Rut y ella fue su mujer». Este es el fin feliz de toda buena historia. Dios pone en el corazón de un hombre el amor y la afición por una mujer, y hace que aquel sentimiento sea mutuo. Es la intención divina que sean unidos en matrimonio en su presencia con su bendición invocada sobre la unión. Hay otro capítulo en nuestra historia, el cual, aunque no tiene por objeto contribuir a su hermosura, sí contribuye a uno de los objetivos supremos. El resto del capítulo 4 de Rut cuenta del nacimiento de Obed a Rut y a Boaz. Esto da pie a la conclusión de la gran genealogía que se halla al fin del libro. Esta genealogía es transferida en su entereza al principio del Nuevo Testamento en el Evangelio de Mateo. Presenta los incidentes de esta humilde historia como vínculo en el gran plan y propósito de Dios. El versículo 22 de este capítulo 4 de Rut dice, «Obed engendró a Isaí, e Isaí engendró a David». El nacimiento de Obed a Rut y a Boaz en Belén representa vagamente el nacimiento de otro, cuya venida reverberaría hasta los fines de la tierra y produciría un efecto amplio y eterno sobre este mundo. El nombre Obed significa el siervo o el adorador. Las mujeres de Belén le pusieron este nombre debido a su relación con Noemí. Aunque no tenía ninguna consanguinidad con Noemí, legalmente era su nieto. Era un siervo a Noemí, estando ella en su vejez, y tomó el lugar que fue dejado vacío por la muerte de su esposo y sus dos hijos. Ahora, su propiedad sería de Obed, el siervo. Y este, que era descendiente de una moabita, era un adorador del Dios verdadero, así como lo fue su madre. Y aquel pequeñito llegó a ser el abuelo de David. ¿Ve usted, amigo oyente? Rut fue la bisabuela de David, y así ella forma parte del linaje que condujo al Señor Jesucristo. ¡Qué hermoso, amigo oyente! La historia de Rut es una ilustración del pariente redentor. Es una ilustración del lado amoroso de nuestra redención. Un pariente redentor necesita ser un pariente cercano. Y el Señor Jesucristo es nuestro pariente cercano. Nunca tuvo el nombre de Jesús sino hasta cuando nació en la tierra. Nunca podría haber salvado a su pueblo de sus pecados antes de haber venido a la tierra. Dice el escritor a los Hebreos en el capítulo 2 de su carta, versículos 14 y 15, «Así que, por cuanto los hijos participaron de carne y sangre, él también participó de lo mismo para destruir por medio de la muerte al que tenía el imperio de la muerte, esto es, al diablo, y librar a todos los que por el temor de la muerte estaban durante toda la vida sujetos a servidumbre». Y el versículo 16 del mismo capítulo de Hebreos sigue diciendo que Cristo socorrió a la descendencia de Abraham. Y el apóstol Pablo, escribiendo a los Gálatas, dice en el capítulo 4, versículos 4 y 5, «Pero cuando vino el cumplimiento del tiempo, Dios envió a su Hijo, nacido de mujer y nacido bajo la ley, para que redimiese a los que estaban bajo la ley, a fin de que recibiésemos la adopción de hijos. Jesucristo, pues, amigo oyente, es nuestro pariente redentor. Cristo sabe todo en cuanto a nosotros hoy en día, porque fue hecho carne, y esto por amor a nosotros. Ahora, un pariente redentor tiene que estar dispuesto a redimir. Sin duda alguna, Boaz estaba dispuesto a redimir a Ruth. Usted y yo, amigo oyente, tenemos un pariente redentor. Dice el mismo escritor a los Hebreos en el capítulo 12 de su carta, versículo 2, «Puestos los ojos en Jesús, el autor y consumador de la fe, el cual por el gozo puesto delante de él sufrió la cruz, menospreciando el oprobio, y se sentó a la diestra del trono de Dios». Ahora, el pariente redentor también tiene que ser poderoso para redimir. Tenemos la idea de que quizá Noemí tuviera algunos parientes pobres. La mayoría de nosotros los tenemos. Nos imaginamos que cuando Noemí regresó a Belén, le fueron a visitar y llevaron con ellos un pañuelo tan grande como una sábana. Lloraron tanto que probablemente estaba hecho una sopa cuando se despidieron de ella. Todo lo que les fue posible hacer fue simpatizar con ella, pues no les era posible ayudarla. Dijeron, tú sabes que nosotros también hemos perdido nuestra propiedad. Ahora usted y yo, amigo oyente, necesitamos tener un pariente redentor que sea poderoso para redimir. Tiene que ser libre del pecado para poder redimirnos. Cuando el Señor Jesucristo vino a la tierra, Él pudo decir allá en el Evangelio según San Juan, capítulo 14, versículo 30, «Porque viene el príncipe de este mundo, y Él nada tiene en mí». Jesucristo no estuvo contaminado del pecado. Nació santo, inocente, sin mancha y apartado de los pecadores. Él fue aquel sacrificio que cuando le pusieron en aquella cruz, fue hecho pecado por nosotros. Él que no conoció pecado. Solo a Él le fue posible pagar aquel precio terrible. Ningún otro podía hacerlo. A usted, amigo oyente, no le es posible redimirme a mí, ni tampoco a mí me es posible redimirle a usted. Ni siquiera podemos redimirnos a nosotros mismos. Todos somos pecadores. Tratar de salvarse a uno mismo es como el tirar una cuerda salvavidas desde la cubierta superior a la cubierta inferior cuando un barco se está yendo a pique. Y el viejo barco de la humanidad y de la civilización se va a pique hoy en día, amigo oyente. Y hay muchos muchachos buenos por allá arriba en la cubierta superior que nos tiran las cuerdas salvavidas. Nos están lanzando la sociología y la religión y cosas por el estilo. Pero, amigo oyente, la cubierta superior también se va a pique junto con el barco. Fue necesario que uno descendiera del cielo para redimirnos. Jesús le dijo a Natanael, allá en el Evangelio según San Juan capítulo 1, versículo 51, «De aquí adelante veréis el cielo abierto y a los ángeles de Dios que suben y descienden sobre el Hijo del Hombre». Cristo es esa escalera al cielo, amigo oyente. Él es el único que puede servir como nuestro pariente redentor. El libro de Ruth, proviniendo del tiempo de los jueces, es como una bella flor en un terreno lleno de malezas. La fragancia de esta historia ha sido llevada por el aire a los rincones más remotos de la tierra y revela el hecho de que la redención es una historia de amor. Fue el amor de nuestro pariente redentor al vernos sumergidos en la esclavitud del pecado lo que le impulsó a pagar con su preciosa sangre el precio de nuestra liberación y nos ha traído a su hogar y a su corazón porque nos amó con amor eterno. ¡Qué maravilloso Salvador tenemos, amigo oyente! Y bien, aquí terminamos nuestro estudio de este maravilloso libro de Ruth. Saldremos ahora del Antiguo Testamento y en nuestro próximo programa, Dios mediante, volveremos al Nuevo Testamento para comenzar nuestro estudio del libro de los Hechos de los Apóstoles, otro libro sumamente interesante. Será entonces hasta nuestro próximo encuentro. Que Dios le bendiga abundantemente.
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El cáncer de la envidia. Algunos de los relatos bíblicos más espeluznantes se produjeron desde un cáncer común, la envidia. Terrible, ¿verdad? Sentimiento este pernicioso como pocos, al que honestamente creo que no le damos la suficiente importancia. Aunque codiciar lo del otro ya queda recogido en los 10 mandamientos, cosa que debería darnos pistas. ¿Qué duda cabe de su importancia? Entonces, y más teniendo en cuenta cómo, de manera práctica, mueve el corazón y las acciones humanas hasta extremos insospechados. Esto fue lo que llevó a Caín a asesinar a Abel. Se dio cuenta, a los hermanos de José, a venderle, sí, como esclavo. A las autoridades de la época, a matar a Jesús, claro, era molesto. Y cómo no, perseguiría también a sus seguidores, como los apóstoles o Esteban, que sufrirían bajo la misma lacra tan profunda anclada en nuestros corazones. No pensemos nosotros, llegados a este punto, que quedamos fácilmente fuera del influjo de semejante hechizo. Es solamente que hay cosas que nos importan mucho más que otras. Basta que uno encuentre aquello que mueve su corazón y sus pies con suficiente intensidad como para estar dispuestos a pagar un alto precio o hacer que el otro lo pague por conseguir lo anhelado. Nada como la envidia, ¿verdad? Quizá saca a tantos cristianos del camino de Jesús y los lleva en dirección a eso otro que otros parecen tener y disfrutar, mientras nosotros sufrimos y ardemos de envidia. ¿Lo has pensado alguna vez? ¿No es anhelar Egipto aún habiendo sido liberados? Los que creamos estar firmes, miremos que no caigamos. Meditación escrita por Lidia Martín Torralba, España.

0: 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La clase pasada comenzamos a estudiar un pasaje frecuentemente mal interpretado al comienzo del capítulo 7 del Evangelio de Mateo. Vamos a continuar hoy considerando cuál es la manera correcta de juzgar. Y nos llevamos un llamado a la introspección y la humildad primero, y luego a mirar a los demás y ser sabios al tratar con ellos.
1: Para que no seáis juzgados. Estamos considerando esta declaración junto a todo el pasaje que se encuentra en Mateo capítulo 7, versículos 1 al 6. Hemos dicho que esta es la conclusión o el resumen que Jesús hace de todo lo que ha venido enseñando en el Sermón del Monte. El apóstol Pablo nos presentó la importancia de discriminar y hemos dicho que este pasaje no nos dice que no debemos juzgar. Al contrario, nos dice que debemos juzgar, pero en diferentes maneras. Y una de las maneras en que debemos hacerlo es juzgarnos nosotros primero. El pasaje de Mateo que estamos estudiando no nos dice sencillamente que nos juzguemos a nosotros, sino que Jesús vuelve a hacer preguntas penetrantes, profundas. ¿Por qué está usted buscando la mota que está en el ojo de su hermano, cuando todo el tiempo usted mismo tiene una gran viga en el ojo? El Señor muestra aquí un sentido del humor muy especial. ¿No es esta una ilustración quizás ridícula? Jesucristo usó muchas expresiones de buen humor. Él dijo en una ocasión, por ejemplo, «Guías de ciegos, que coláis el mosquito y tragáis el camello». Y así hay muchas otras declaraciones del Señor en que manifestó su humor. La que encontramos en el pasaje que estamos estudiando es interesante. Sencillamente quiere comunicar que las relaciones humanas son una calle de doble vía. En el versículo 2 de nuestro pasaje, por ejemplo, nos dice, «No nos sorprendamos si algún día otra persona nos aplica la misma medida con que la hemos medido al juzgarla». Si examinamos a una persona con el microscopio y esperamos que nos examinen con el telescopio, somos entonces muy ingenuos. Si metemos a los demás al microscopio, no nos sorprendamos si nos someten al mismo examen. Del mismo modo, si miramos a los demás a través del telescopio, ellos nos examinarán con el mismo instrumento. Tal vez a usted le guste mucho más esta última mirada, y esta es la manera negativa de decir tal verdad. Hay también una manera positiva. Cualquiera que sea la medida que usted use para dar a los otros, úsela también cuando le sea dado a usted. Esta metáfora se tomó del mercado. En el mercado había una norma. Si, por ejemplo, una persona tenía trigo y la otra persona tenía cebada, y la una le compraba a la otra y viceversa, sucedía lo siguiente. La que vendía el trigo lo medía en una medida para áridos. Luego, la que compraba la cebada pensaba que estaba un poco falla la medida. Si reclamaba el vendedor de cebada, entonces él le decía, «Ve, trae tu medida». Así que con la misma medida con que había medido el trigo, le era medida la cebada. En las relaciones humanas debe suceder lo mismo. No se sorprenda si al darle a usted alguna cosa, la gente usa la misma medida que usted usó al dar. Sencillamente es una acción recíproca y esta es una ley de la vida. Jesús realmente en esto era muy práctico. Él también enseñó esto, por ejemplo, cuando dijo en Lucas capítulo 6, verso 38, «Dad y se os dará, medida buena, apretada, remecida y rebosando darán en vuestro regazo». Esta es una calle de doble vía en las relaciones humanas, como usted puede ver. Lo que sube por la calle, vuelve a bajar por ella. Después de decir esto, hace Jesús unas preguntas. ¿Por qué, sabiendo que tienes una viga en tu ojo, crees que es tu responsabilidad buscar la mota que está en el ojo de tu hermano? Y es una metáfora sumamente realista, ¿verdad? Ahí manifiesta Jesús un sentido de buen humor. Todo pastor se ha encontrado con personas de esta clase en su congregación. Todos conocemos personas de esta índole. Son hipercríticos. Piensan que los han escogido para ser jueces de todos nosotros. Un hebreo en una ocasión le hizo una pregunta a Moisés: ¿quién te ha puesto por príncipe y juez sobre nosotros? Y muchas veces me gustaría hacer esa pregunta cuando me encuentro con personas críticas que piensan que su única misión en la vida es decirnos lo malo que hay en todos los demás. Ciertamente, he conocido algunas personas, incluso pastores y predicadores, que hacen de esto el tema de sus mensajes. Si ninguna persona tuviera defectos, ellos no tendrían ningún mensaje, pero eso, mi estimado amigo, no es el Evangelio. Eso parece ridículo porque uno tiene que comprender que si es una persona que vive criticando, cualquiera puede imaginarse que uno tiene un problema. Y Jesús le hace a esa persona estas dos preguntas. ¿Por qué juzgas? ¿Cómo esperas ser eficaz al juzgar a otros? ¿Por qué buscas la mota en el ojo de tu hermano y no pones atención a la viga que está en tu ojo? La segunda pregunta es, ¿cómo dirás a tu hermano, déjame sacar la paja de tu ojo y he aquí la viga en el ojo tuyo? Hipócrita, dice el Señor. Recordemos que en el capítulo 5 el Señor Jesucristo dijo, cuando lleves ofrenda a Dios y no estés bien con tu hermano, o tu hermano no esté bien contigo, reconcíliate primero con tu hermano y entonces ven y presenta tu ofrenda en el altar. Esto es asombroso, ¿no le parece? Primero tu hermano que Dios. En el caso del capítulo 7 también está estableciendo un orden. Si tú tienes la viga en tu ojo y andas buscando la mota en el ojo de tu hermano, primero saca la viga de tu ojo. Resuelve primero tu problema. El ojo de tu hermano debe ser el segundo número de la agenda, pero primero tu propio ojo y luego el ojo de tu hermano. En otras palabras, júzgate primero y luego juzga a tu hermano. Así que el pasaje no dice realmente que no juzguemos, sino que nos juzguemos primero y luego podremos juzgar al hermano, quien también tiene algo en su ojo. Todos tenemos algo en nuestra vida, estimado amigo, y hay que sacarlo. Debemos ayudarnos los unos a los otros para sacar lo sucio que haya en nuestros ojos. Pero la pregunta es la siguiente. ¿Por qué tanta preocupación en juzgar al hermano sin juzgarnos primero? El apóstol Pablo dice en la primera epístola a los Corintios, capítulo 11, verso 31, si pues nos examinásemos a nosotros mismos, no seríamos juzgados. Pero el problema está en que rara vez nos juzgamos a nosotros mismos. Somos expertos en juzgar a los demás. Quizás a usted le ha caído algo extraño en el ojo. ¿Qué es lo que más le preocupa? ¿No es sacar lo que está dentro de su ojo que le molesta tanto? Es extraño, resultaría inconcebible que una persona con una paja dentro del ojo esté buscando la manera de sacar la paja que hay en el ojo de alguna otra persona. Eso es lo que hace que esta ilustración de Jesús sea tan dura. Y si eso es verdad en el sentido físico, ¿cuánto más en el sentido espiritual? Es ridículo andar criticando a los demás cuando todo el tiempo tenemos fallas en nosotros mismos. Y esta es la obvia enseñanza. Hipócrita, júzgate a ti mismo primero y entonces verás claramente para juzgar la vida de tu hermano en el sentido de ayudarlo a que se libere también de su problema. La Biblia nos dice que debemos confesar nuestras faltas los unos a los otros y orar los unos por los otros. Así que creo que en el versículo 6 encontramos el mismo sentido. No nos dice nuestra integración con las personas. Tal vez se refería especialmente a la gente que estaba al pie del monte, y en el sentido espiritual, no todas las personas están preparadas para todo. Notemos cómo Jesús sabe discriminar sabiamente. Él no trata a todos del mismo modo. Él le contestó a Pilato, pero no le contestó a Herodes. A la samaritana le habló de una manera y al joven rico le habló de otro modo. A Nicodemo le habló de otra manera. A este le habló del nuevo nacimiento, y esta es la única persona a la cual se le menciona el nuevo nacimiento, y ni siquiera el rabino lo entendió. Esto lo encontramos en el capítulo 3 del Evangelio de San Juan. En el capítulo siguiente, en el capítulo número 4, él le habla a una mujer pecadora, la samaritana. Note que a ella no le habló acerca del nuevo nacimiento, le habló acerca del agua, por el hecho de que ella tiene sed en sentido físico, lo cual simboliza la profunda sed espiritual que tenía. Entonces, lo que el Señor nos quiere decir en el versículo 6 es que discriminemos en nuestro trato con la persona, que no compartamos todo con todas las personas. Tenemos que tener alguna idea sobre la condición espiritual en que se encuentra la persona para poder ministrarle. A esto se refiere cuando nos dice: no deis lo santo a los perros, ni echéis vuestras perlas delante de los cerdos. Pienso entonces que en este primer párrafo del capítulo 7, Jesús comienza su resumen de la enseñanza que ha dado en el Sermón del Monte. Nos ha enseñado que miremos hacia adentro, que miremos alrededor, que miremos hacia arriba. Ahora, en este último capítulo, al llevar su enseñanza a un veredicto, nos advierte que hagamos el compromiso de mirar hacia adentro en primer lugar, que no miremos alrededor antes de mirar hacia adentro. Tenemos que juzgarnos a nosotros mismos antes de juzgar a los demás. Y Pablo escribió el momento cuando el discípulo puede llegar a una situación en que él es el primero. Es cuando dice: Señor, no es el predicador ni el diácono quienes necesitan la oración. Soy yo, Señor, quien la necesita. Cuando se trata del examen personal en el sentido espiritual, uno debe juzgarse a sí mismo antes de juzgar a los demás.
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0: 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Bienvenido, bienvenida a un nuevo tiempo de estudio aquí junto al conferencista internacional Luis Palau. Soy Johnny Pérez, su anfitrión. Qué bueno es darle la cordial bienvenida a este punto de encuentro de estudio de la Palabra de Dios. Continuamos en la serie El Misterio de la Cruz. Y hoy Palau nos trae un mensaje muy interesante. ¿Quieres saber cómo se llama? Prefiero que lo diga él mismo. Escuchemos con atención a Luis Palau.
1: ¿Qué le parece, mi estimado amigo oyente, el título que le voy a dar a nuestro estudio de hoy? Embajadores del Misterio. ¿Qué le parece? ¿Le encantaría a usted ser embajador, que lo llamara el presidente de su país y le dijera: don Ruperto, lo vamos a hacer embajador a España? O que vengan a usted, señora, y que le digan: doña María, usted va a ser embajadora de nuestro país en Londres o en París o donde quiera. Qué privilegio, ¿verdad? ¿Sabía usted que usted y yo, seamos de donde seamos, somos embajadores? Pero esto no es broma, ¿eh? Embajadores del Rey de Reyes y el Señor de los Señores, Jesucristo, es la verdad. Y le da una tremenda dignidad al más humilde hermano que viva en la choza más pequeña de su pueblo, que conoce a Jesucristo en su corazón, o que viva en un palacio en una de las grandes capitales, como Buenos Aires, o Lima, o Santiago, Bogotá, o México. Cuando uno tiene a Cristo en el corazón, tiene una dignidad tan tremenda, porque la dignidad que Dios nos dio cuando nos creó, esa dignidad que quedó embarrada, borroneada, casi aparece como destruida por causa del fracaso de la raza humana, cuando uno recibe a Cristo, esa dignidad queda totalmente restituida, levantada, arreglada, sanada, e incluso aún más que la dignidad que tuvo Adán y Eva. Mi amable oyente, estamos estudiando el misterio de la cruz. Y estamos hablando todavía acerca de los 6 grandes, enormes resultados que la muerte y la resurrección de Cristo han traído a los creyentes en Cristo, los que hemos confiado en Él. Y todavía hoy voy a terminar con el asunto de que la muerte y la resurrección de Cristo iniciaron una nueva relación entre Dios y los que nos hemos arrepentido y recibido a Cristo en nuestro corazón. O sea, que la muerte y la resurrección de Cristo facilitaron esta nueva relación entre usted y yo y nuestro Dios. Estamos estudiando 2 Corintios capítulo 5, ¿se acuerda? Y luego pasaremos a Romanos 5 antes de terminar este pequeño estudio. Así que si tiene ahí su Nuevo Testamento, abra rápido. 2 Corintios 5, versículo 19. En el estudio previo decíamos lo que dice la primera parte del versículo, que dice: Dios estaba en Cristo, reconciliando consigo mismo al mundo. Ya tratamos ese asunto. Si uno me preguntara y me dijera: bueno, Palau, ¿qué quiere decir cuando dice allí que Dios nos reconcilió consigo mismo por Cristo? Bueno, el versículo lo explica. Dice: no tomándoles en cuenta a los seres humanos sus pecados. O sea, cuando nos quedamos reconciliados con Dios, está refiriéndose al hecho de que Dios, porque Jesús murió en la cruz por nosotros, ya no nos toma más en cuenta nuestros pecados. ¿Qué le parece? ¡Qué glorioso, eh! Y es la verdad. Cuando uno cree esa verdad, queda cambiado, queda cambiada. Porque esa verdad es revolucionaria, es transformadora. La mejor obra social, el mejor cambio que puede venir a una nación, es cuando millones y millones de nosotros creemos en Jesucristo. Nuestros pecados Dios ya no los toma en cuenta en contra nuestro. Y le digo una cosa, Dios nos perdona de tal manera que es igual como si nunca hubiéramos pecado, como si nunca hubiéramos roto la ley moral, como si nunca hubiéramos ofendido al Santo Espíritu de Dios. O sea, estamos totalmente reconciliados con Dios. Pero aquí viene el tema de hoy. Dice, versículo 18, nos dio el ministerio de la reconciliación. Como si Dios estuviera rogando por medio de nosotros os rogamos en nombre de Cristo, reconciliaos con Dios. Decíamos que somos embajadores, y eso es precisamente lo que dice el versículo 20, somos embajadores en nombre de Cristo. Quiero aquí dirigirme a usted, mi amable hermano, mi querida hermana. No importa cuál sea su educación desde el punto de vista humano. Cuanto más mejor, pero no importa cuán poca educación tenga. No importa cuán pocos sean sus recursos económicos, el Señor le va a bendecir ahí también. Pero sea cual sea su posición, ya acaudalada, ya pobre, Dios nos envía como sus embajadores al mundo. Dios nos usa a cada uno en nuestro lugar para representarlo a Él. Un embajador es una persona enviada por un gobierno para hablar a favor de ese gobierno con las personas de otro reino, de otro país. Y en el punto de vista espiritual, Dios nos envió a nosotros como representantes del reino de Cristo, representantes de la iglesia de nuestro Señor, para hablarle a los que están fuera del reino de Dios, los que todavía están alejados de la iglesia de Cristo, los que se sienten perdidos porque están perdidos, los que están todavía en conflicto con Dios, y decirles, miren señoras y señores, por la muerte del bendito Hijo de Dios en la cruz, hay perdón por la sangre de Jesús, hay perdón por su muerte en la cruz, proclamad que hay perdón, para todos hay perdón. Los que acuden al Señor Jesús. Esa es una cancioncita que cantábamos de niño, cargada de verdades bíblicas. Sí, la verdad es que nosotros somos embajadores para decirle a un mundo descarriado, perdido, vacío, cansado, humillado, culpable, que hay perdón y hay reconciliación. Así que yo le quiero invitar en este día, en el nombre del Señor, a usted, mi amado hermana, mi hermano, que se largue en este día a hablar de Jesús, que se vea a sí mismo, que su imagen propia sea la de un embajador. Aunque no tenga un traje muy llamativo, usted en los ojos de Dios tiene una vestimenta de primera categoría. Porque usted es un embajador o una embajadora del reino de los cielos en su pueblo, en su provincia, en su estado, en su nación. Usted y yo tenemos dignidad. ¿Sabe una cosa, mi amado hermano, mi hermana? Yo salí de mi pueblo en Argentina hace muchos años ya, y el Señor ha querido llevarnos a ser su embajador por muchos países, todos los continentes del mundo ahora, alabado sea su nombre. Y me da tanto gozo pensar que yo, un joven latinoamericano, tenga el privilegio de ir a países hindúes, países musulmanes, países budistas y países que dicen ser cristianos pero que en la práctica sabemos que no lo son, y poder levantar el bendito nombre de nuestro querido Salvador, poder levantar el poder de la cruz y el poder de la resurrección sin ningún sentido de

0: por quien hemos recibido ahora la reconciliación. Así que estábamos estudiando 2 Corintios 5, ahora estamos en Romanos 5, la misma verdad. El amor de Dios, quien a pesar de ser nosotros rebeldes, sin embargo, Cristo murió por nosotros. Esto quiere decir que cuando Él murió en la cruz, Él fue castigado por nosotros. La ira de Dios cayó sobre Él. El juicio de Dios cayó sobre Él. Y cuando Cristo murió y entregó su muerte, nos reconcilia con Dios. Ya la ira no cae sobre nosotros, sino que enterró el pecado, resucitó y ahora vive. Confíe en Él, solo en Él, porque solo Cristo murió por usted.
1: Gracias por acompañarnos, querido amigo, querida amiga. Gracias por sintonizar Cruzada junto a Luis Palau. Recuerde que usted se puede comunicar con nosotros a través del 091-610-610. Desde fuera de Uruguay, signo de más, 598-91-610-610. Como siempre le digo, muchas gracias por su amable atención y sintonía. Nos reencontraremos mañana en una nueva edición de Cruzada con Luis Palau.

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1: Le damos la bienvenida a nuestro nuevo programa de llamada de medianoche. Hoy tenemos la primera parte de un estudio muy interesante sobre los pensamientos de Dios y los pensamientos humanos.
2: Así es, va a ser un tiempo para analizarnos y ver a la luz de la Biblia cuál es la invitación de Dios en cuanto a nuestra mente.
1: Vamos a escuchar.
3: Hola, queridos amigos. Quisiera comenzar el estudio de hoy leyendo Isaías 55, versos 8 al 9. Porque mis pensamientos no son los pensamientos de ustedes, ni sus caminos son mis caminos, declara el Señor. Porque como los cielos son más altos que la tierra, así mis caminos son más altos que sus caminos, y mis pensamientos más que sus pensamientos. Este pasaje nos hace pensar en la enorme diferencia que hay entre los pensamientos de Dios y los pensamientos humanos. Ahora, en cuanto a los pensamientos humanos, quisiera considerar dos cosas. En primer lugar, David afirma en el Salmo 139, versículo 2, «Desde lejos comprendes mis pensamientos». Aquí vemos que el Señor conoce los motivos más profundos de nuestras acciones que tienen su origen en nuestros pensamientos. Otro pasaje que ilustra en qué medida Dios conoce y comprende nuestros pensamientos es el de Lucas 9:47. Allí los discípulos se entregaron a pensamientos orgullosos y dice la Escritura que Jesús conocía lo que ellos pensaban. Hermana mía, hermano mío, no podemos ocultar nada de los ojos de nuestro Señor, ni siquiera nuestros pensamientos más secretos. En segundo lugar, el Señor pone el pecado en los hechos y el pecado en pensamientos en el mismo nivel. Mateo 5:28 dice, «Todo el que mire a una mujer para codiciarla ya cometió adulterio con ella en su corazón». Me parece interesante pensar en cómo se aplican a nuestros pensamientos las palabras de Apocalipsis 14, «La hora de su juicio ha llegado». ¿Y por qué serán juzgados nuestros pensamientos? Porque los pensamientos se forman en la mente, en el cerebro, pero salen en realidad de lo que hay guardado nuestro corazón. Y cuando nuestro corazón está alejado del Señor, desde lo profundo salen pensamientos pecaminosos. Santiago lo ilustra de esta manera en su carta. Que nadie diga cuando es tentado, soy tentado por Dios, porque Dios no puede ser tentado por el mal y Él mismo no tienta a nadie, sino que cada uno es tentado cuando es llevado y seducido por su propia pasión.

Después, cuando la pasión ha concebido, da a luz el pecado, y cuando el pecado es consumado, engendra la muerte. Vemos entonces que el corazón es el asiento de los malos pensamientos, y por eso Dios lo pone a prueba. En Primera de Crónicas 29 leemos: Dios mío, yo sé que tú escudriñas los corazones y que la rectitud te agrada. ¿Qué clase de pensamientos malos hay en el corazón del hombre? En Mateo 15, el Señor Jesús dice: Porque del corazón provienen malos pensamientos, homicidios, adulterios, fornicaciones, robos, falsos testimonios y calumnias. Estas cosas son las que contaminan al hombre. Aquí tenemos pensamientos de pecado e impureza, pero hay más. En Lucas 9:46 leemos acerca de los pensamientos de orgullo. En cierta ocasión, los discípulos comenzaron a discutir acerca de quién de ellos era el más importante. El orgullo es la raíz de todo pecado. Lo vemos muy claramente cuando leemos sobre el primer pensamiento de Satanás en Isaías 14. Pero tú dijiste en tu corazón: subiré al cielo, por encima de las estrellas de Dios levantaré mi trono y me sentaré en el monte de la asamblea en el extremo norte. Es por eso que encontramos el orgullo manifestado de mil maneras diferentes en cada corazón humano que no ha nacido de nuevo. Y los pecados del pensamiento son muchas veces difíciles de detectar, justamente porque adoptan diversas formas y se camuflan en una mirada, una actitud, en el tono de las palabras. Van desde la mayor arrogancia hasta la falsa humildad, que en realidad también es arrogancia. Se expresan en la susceptibilidad excesiva, la prepotencia e incluso el impulso de querer contarle constantemente a la gente todas las cosas que el Señor ha hecho a través de nosotros. Todas estas cosas nacen de los pensamientos y son reprobables y arrogantes. Luego, tenemos un tercer tipo de pensamientos. Estos son los pensamientos de incredulidad. En Lucas 24, el Señor Jesús resucitado le dice a sus discípulos: ¿Por qué se asustan? ¿Por qué dan cabida a esos pensamientos en su corazón? Aunque los discípulos estaban viendo al Señor resucitado ante ellos, no estaban creyendo en la resurrección. Sus pensamientos solo producían incredulidad. Así es también en nuestras vidas. Muchas veces nuestros pensamientos albergan el germen mortal de la incredulidad y nos impiden abrazar a nuestro Señor resucitado. Quiero preguntarle a todo el que trabaja para el reino de Dios y se siente cansado: ¿haces tu trabajo sin fe? Isaías 49 dice: En vano he trabajado, en vanidad y en nada he gastado mis fuerzas, pero mi derecho está en el Señor y mi recompensa con mi Dios. ¿Cuán susceptibles somos a estos pensamientos de incredulidad? Como vimos, cuando los discípulos en sus mentes incrédulas vieron a Cristo resucitado, sus pensamientos humanos quedaron atrapados por la incredulidad. En el versículo 37 dice que ellos, aterrorizados y asustados, pensaron que veían un espíritu. Aquí tenemos la raíz de la tristeza y el abatimiento, incluso de los pensamientos suicidas a veces. Y en este contexto quiero señalar también la tragedia del creyente cuyos pensamientos son territorio privado donde el Señor no tiene entrada. En cuanto a esto, oigo al Señor lamentarse por medio de Isaías: Extendí mis manos todo el día hacia un pueblo rebelde, que anda por el camino que no es bueno, en pos de sus pensamientos. Queridos amigos, esta palabra me ha sacudido. Esto nos puede pasar a cada uno de nosotros, que en nuestros pensamientos estemos pasando por alto al Señor. Incluso podemos estar pensando piadosamente, actuando piadosamente, sin ver las manos extendidas del Señor que quieren mostrarnos lo que hay en nuestro interior. Porque si caminamos según nuestros
propios pensamientos, en la práctica no solo pensaremos pecaminosamente, sino que también actuaremos pecaminosamente. No solo pensaremos con arrogancia, sino que seremos arrogantes. No solo pensaremos con incredulidad, sino que también nos comportaremos con incredulidad en la vida cotidiana. Por eso quiero hacerles hoy esta pregunta. ¿Cómo podemos limpiar y renovar nuestros pensamientos? La respuesta puede resultarnos difícil. Nuestros pensamientos deben ser juzgados. Nuestros pensamientos tienen que ser confrontados con los pensamientos de Dios. ¿Y dónde encontramos los pensamientos de Dios? En su palabra, querido amigo, querida amiga, te animo a que te dejes confrontar hoy con la palabra, que dice de sí misma que es más cortante que cualquier espada de dos filos y penetra hasta dividir. Es jueza del alma y del espíritu, y de los pensamientos y las intenciones del corazón. ¿Dónde se cerrará el profundo abismo entre mis pensamientos equivocados y sus pensamientos sublimes? Solo en el Calvario. Mis pensamientos me dicen, tú vales mucho, y puedes y debes hacerte valer ante el mundo. Pero los pensamientos de Dios acerca de mí son completamente distintos. Los conozco a través de lo que Jesús hizo en la cruz. Allí me dice, tú no podías y no querías hacer nada bueno, pero yo sí quiero. Por eso, y esto es lo más importante, la cruz del Calvario es el punto de partida para conocer los pensamientos de Dios. El hombre natural no quiere aceptar los pensamientos de Dios, se rebela contra ellos. Por eso el Señor dice, mis pensamientos no son los pensamientos de ustedes. El hombre natural dice, no a la cruz, porque al ver al crucificado, ve cómo piensa Dios y cómo piensa Dios de él. Por eso te pregunto hoy, ¿quieres hacer estas dos cosas? Por un lado, postrarte ante el Señor y dejar que la palabra penetre en lo más profundo de tus pensamientos. Y por otro lado, mirar a Jesús, al Cordero de Dios y a la cruz. Solo así reconocerás los pensamientos de Dios acerca de ti. Solo así puedes esconderte y estar seguro en la muerte de Jesús. Y también es de esta manera que puede comenzar algo nuevo. Segunda de Timoteo 2:11 nos dice que si morimos con Él, también viviremos con Él. Y si nuestros pensamientos mueren con Él, también podrán vivir en nuestra mente los pensamientos del Señor, para que tengamos la mente de Cristo.

0: ¿Qué desafío nos deja este mensaje? Creo que a todos nos puede pasar que pensamos que estamos llevando una vida muy buena porque de afuera se ve así, pero qué importante es ir a lo profundo, a ver qué hay en la mente y qué hay en el corazón.
1: Sí, Jesús hizo eso, como escuchamos. Nos mostró que ya con nuestros pensamientos podemos pecar, pero qué linda esperanza tenemos en la cruz, ¿no?
0: Sí, la verdad que sí, Victoria. Una preciosa seguridad de que Dios no solo nos ofrece salvación, sino la transformación de nuestra mente.
1: Muchas cosas para pensar. No se pierdan la segunda parte. Vamos a seguir compartiendo sobre este tema. Como siempre, si estás escuchando y tienes preguntas, ponte en contacto con nosotros. Hasta la próxima. 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
3: Es un gusto saludarles, amables oyentes, viajeros de la medianoche. ¿Cómo están ustedes? ¿Listos para dormir? Pero no se me duerma antes que termine de decirle algunas cosas, como por ejemplo, que Dios es nuestro amparo y fortaleza, nuestro pronto auxilio en las tribulaciones. Y de paso, tengo aquí el tesoro bíblico de hoy, que son unas 8 frases del Salmo 62. Este tesoro bíblico para usted dice así: solo en Dios haya descanso mi alma, de Él viene mi salvación. Solo Él es mi roca y mi salvación, Él es mi protector, jamás habré de caer. ¿Hasta cuándo atacarán todos ustedes a un hombre para derribarlo? Es como un muro inclinado, como una cerca a punto de derrumbarse. Solo quieren derribarlo de su lugar de preeminencia. Se complacen en la mentira, bendicen con la boca, pero maldicen con el corazón. Solo en Dios haya descanso mi alma. De Él viene mi esperanza. Solo Él es mi roca y mi salvación. Él es mi protector y no habré de caer. Dios es mi salvación y mi gloria. Es la roca que me fortalece. Mi refugio está en Dios. Confía siempre en Él, pueblo mío. Ábrele tu corazón cuando estés ante Él. Dios es nuestro refugio. Hasta aquí la lectura del Salmo 62, que es nuestro tesoro bíblico de hoy, aquí en este encuentro de Radio Transmundial Uruguay, Viaje hacia la Medianoche.

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Para nuestra breve meditación bíblica aquí en Viaje hacia la Medianoche, elegí para esta noche y otras la parábola de los arrendatarios. Vea, por ejemplo, en el Evangelio de Mateo, capítulo 21, verso 37, hay una frase donde dice así: finalmente les envió su hijo diciendo: tendrán respeto a mi hijo, mas los labradores le mataron. A medida que avanzaba la última semana de Jesús en su ministerio terrenal, la hostilidad de las autoridades hacia él iba en aumento, y se definían los temas de confrontación y de juicio. Un ejemplo resonante es el de las así llamadas parábolas de los arrendatarios, que en realidad es una alegoría. Mateo capítulo 23. Sobre este tema de los arrendatarios voy a seguir charlando con ustedes en las noches de Viaje hacia la Medianoche.

Y por hoy se nos ha terminado el tiempo. Le doy un fuerte abrazo. Dios quiera que hoy duerma bien, tranquila, tranquilo, confiando en Dios. Es lo que dice el Salmo que siempre nos gusta repetir a esta hora y que le invito a hacerlo en este momento. Dice: en paz me acostaré y asimismo dormiré, porque solo tú, oh Dios, me haces vivir confiado. Buenas noches, que Dios le bendiga.

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4: Sí, ya son las 12. 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

Hola, hola, hola, hola, hola país, hola Uruguay, hola al mundo, ¿cómo les va? Bienvenidos, ¿eh? Bienvenidos a Radio País, bienvenidos a las 610 AM, bienvenidos a Rural, bienvenidos a Gustavo en la madrugada, 38 años marcando presencia en el clásico horario de la hora cero. Madrugada fría aquí en Parque del Plata, paraíso del mundo, donde estamos saliendo al aire por Radio País. 12 grados la temperatura actual, ¿eh? Muy elevado el porcentaje de humedad, 98%. La mínima temperatura prevista para esta jornada, 11 grados. La máxima, 15 grados centígrados. Pero atención, desmejora el tiempo, ya mañana jueves, cubierto, con precipitaciones, tormentas, neblinas y bancos de niebla para mañana jueves, mínima 10, máxima 15 grados centígrados.

¿Qué temas, eh? Temas que marcaron toda una época, ¿eh? Mocedades, amor de hombre. Bueno, claro, estamos en agosto, comenzamos a transitar el octavo mes del año, mes de la nostalgia, mes de los recuerdos, mes de las canciones que marcaron toda una época. Evermore.

¡Qué música, eh! ¡Qué buen comienzo de programa! Vías de comunicación ya están habilitadas. ...099-232664... ...099-232664... ...093-65-7522... Vías de comunicación para que ustedes participen del programa. Hoy muchos temas, ¿eh? Para opinar, para participar, para debatir, porque hasta las 3 de la mañana somos gente de radio que hacemos radio para ustedes, integrantes de la gran familia de Gustavo en la Madrugada.

0: Para todo el país, hora 07 minutos. 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Mi amigo de tantos años, Nelson Lagos, no se le pudo realizar la resonancia magnética, así que está nuevamente internado en el hospital de Canelones. Y bueno, tenemos un amigo, y es un colega, un gran profesional, un compañero de Radio País, Freddy Cazulo, que realiza su programa con tanto éxito, con tanta audiencia, Mi País Paisano, que va los sábados de 15 a 19 horas. Y no le está pasando muy bien, entonces decimos, pero somos colegas, gente de radio, y vamos a aprovechar este medio magnífico de comunicación para tender manos, para ayudar, como lo he hecho toda la vida, desde que hace 53 años que estoy frente al micrófono. Freddy Cazulo, estimado amigo, muy buenas madrugadas. ¿Qué novedades tenés para compartir con la audiencia? Porque sé que no estás muy bien de salud. Contanos.
1: Bueno, en primer lugar, me hace muy bien de estar en tu programa y, bueno, ni quedar en 38 años de trayectoria como comunicador. Bueno, rindo tributo y rindo homenaje a tu persona y al esfuerzo de mantener una propuesta al aire como lo es Gustavo en la madrugada, y sé de tu propuesta, de la forma de llegar al corazón de la gente, bueno, muchos años al lado de la gente y pensando en el bien de cada uno de ellos. Y valoro tremendamente este espacio, Gustavo, la verdad que sí. Hace cuestión de 15 días, un sábado que fui a hacer el programa en la radio en vivo. A veces, bueno, me quedo quieto cuando está muy frío. Estamos de vecinos, tú estás en Parque Plata, yo en Costa Azul. En esa instancia fui a los estudios directamente a Rural esa tarde, y bueno, a última hora, a las 19 horas, cuando termina la propuesta Mi País Paisano, allí, bueno, terminé en un chucho de frío, y bueno, me dio por quedarme en la casa de la madre de mi ahijado, Montevideo, y creo que eso me permitió que hoy esté vivo, porque si me hubiese ido para Costa Azul, creo que no hubiese contado el cuento. Ingresé el domingo, ese domingo a las 11 de la mañana a la emergencia del Hospital Maciel, a quien debo agradecer y felicitar al equipo humano, y claro, empezando por los médicos, por el personal de limpieza, por todos los profesionales que estuvieron, que me asistieron y que de alguna manera hasta el día de hoy me siguen asistiendo. Ingresé con 24 días de presión, un pico muy elevado de la presión arterial, acompañado de una neumopatía aguda, y allí se constató que también además tenía gripe e influenza. Y bueno, todo me tocó estar aproximadamente 9 días internado en un lugar apartado donde no tuviera corriera riesgo de contagiar a nadie. La persona que me venía a ver venía con túnica y con tapaboca. Después de eso, bueno, la médica internista también vino el lunes siguiente, después de los 9 días, vino y me dijo, mira, te vas de alta hoy, me dieron el alta de forma provisoria, hasta tanto me recuperara de la neumopatía, de todo el proceso de la gripe influenza, que no es una gripe más, que hay que decirle a la gente que es una gripe complicada, que bueno, a mí por un momento, uno de los días perdí hasta la noción de conocer a la gente. Fue mi sobrina un día a visitarme, inclusive, y jamás la conocí, pensé que era la doctora y la trataba como doctora. Me fui recuperando de forma lentamente y, bueno, gracias al apoyo médico, Pero bueno, al día de hoy seguimos con el tema de la presión arterial. Bueno, me mandaron una dieta estricta, sin consumir nada de sal, nada de azúcar. Y bueno, estamos en ese proceso de recuperación con algunos altibajos de ánimo, porque bueno, a nadie le gusta enfermarse y bueno, pasar por estos malos momentos que nos toca vivir, y a veces tener que salir a golpear puertas de gente amiga, de empresarios amigos, y de los amigos en lo personal, que son los que están en todo momento. Y bueno, estamos organizando una rifa solidaria, a aquellos que me quieran acompañar. Son 100 números, la rifa va a ser con la última lotería del mes de agosto, que es el próximo 21 de agosto, o sea, tenemos pocos días. Por eso le pido a la gente que quienes quieran darme una mano, se los agradezco de corazón. No me gusta meterme en el bolsillo de la gente, pero hoy necesito que me den una mano. Y bueno, se va a estar sorteando dos pasajes a Buenos Aires, de la mano de la empresa EGA, además un puñal de 18 centímetros de fábrica nacional de cuchillos, con mango de ciervo, y además tres botellas de vinos finos de una bodega de Canelo en Chico. Y bueno, obviamente es un bono colaboración de 1.000 pesos. Quienes quieran acompañarme, bueno, pueden hacerlo a través del 098-966-839. Te sigo contando rapidito porque sé lo que es el tiempo.
0: Adelante, adelante. Tenemos todo el tiempo del mundo. Adelante, tranquilo.
1: Bueno, y sigo, la cardióloga la pasada semana me hizo la valoración. Cuando llegué allí me tomaron la presión y tenía 25 días de presión. Me tiraron para atrás de forma urgente. Me dijo la enfermera, no, de ninguna manera te puedo tomar la presión. Dice, te tengo que esperar que descanses un rato.
0: Claro.
1: Y bueno, cuando logré descansar un rato, Gustavo, allí logré bajar la 19, que es el promedio que hoy tengo mi presión, que la tengo por arriba de las nubes.
0: Claro, claro.
1: Y bueno, la cardióloga me decía que sobre el caso mío tiene varias dudas, en el aspecto de que, bueno, en primer lugar me dio pase para el neumólogo, para que me siga valorando también cómo estoy hoy, cómo están los pulmones de esa gran congestión que tuve. Y bueno, me mandó a hacer análisis clínicos de orina, de sangre, bueno, un
0: combo.
1: Un combo grande, ¿sí?
0: Claro.
1: Tengo dos estudios mañana, tengo un funcional respiratorio y un MAPA, que es un estudio que se hace al corazón. Y luego también tengo, bueno, como te decía, el pase al neumólogo, que todavía no tengo fecha. Y lo último que me va a hacer mandar a hacer la cardióloga es hacerme un centellograma en medicina nuclear del Hospital de Clínicas, en la cual allí se saca todas las dudas con
0: tal
1: ese
0: cual
1: centellograma. Porque ella piensa, opina que puedo haber tenido en algún momento, haber hecho algún pequeño infarto o preinfarto, y es lo que me está afectando, que tengo una arteria tapada y por eso la presión no baja. Así que bueno, estoy con el ánimo medio caído, pero bueno.
0: Arriba ese ánimo, estás con vida, que es lo más importante, Freddy. Menos mal que no regresaste a Costa Azul, ¿no? Que tuviste la brillante idea de quedarte en Montevideo. Porque ese viaje de Montevideo a Costa Azul te hubiese costado la vida.
1: Totalmente. Inclusive esa mañana cuando me levanté, más allá de que tenía tremenda dificultad para respirar, le dije a mi comadre, a la madre de Mercado, yo me voy para Costa Azul. No, dice, de ninguna manera te vas para Costa Azul, así no te puedes ir. Y por un momento casi me voy, pero viste lo que son las cosas de la vida, ¿no? Uno empieza a valorar las cosas cuando cae en un
0: hospital, claro, tal cual, en un
1: sanatorio.
0: Tal cual.
1: Bueno, te cuento que el fallecimiento del payador Gabriel Luceno me afectó muchísimo.
0: A mí también.
1: A mí también. Un golpe tremendo, porque yo estaba organizando un evento para el pasado 18 de julio.
0: Sí.
1: En Las Piedras, que iba a ser la primera fiesta en mi país paisano.
0: Sí.
1: En la cual iban a estar los payadores Gabriel Luceno y Juan Carlos López. Entonces Juan Carlos López, antes de la semana, me llamó para decirme, mirá que no voy a ir porque estoy con un problema de presión, que estoy acá en el CASMU, y dice, aparte me tengo que cuidar para el evento de agosto, que es el mes del payador.
0: Claro.
1: Y a los pocos días, bueno, al mediodía estaba yo acá en Sauce, bueno, estoy acá en Sauce en la casa de mi hermana. Estaba casualmente almorzando y me llama un oyente para decirme si sabía que había fallecido Gabriel Luceno, y me vino como un bajón esa tarde.
0: Claro, claro, claro, claro, claro. A mí me pasó lo mismo.
1: Para Costa Azul, me fui temprano para Costa Azul, me tomé la pastilla de la presión, llegué y me acosté, te soy sincero, Gustavo, llegué y me acosté y me agarré un bajón directamente con... No podía creer, no podía dar crédito, y más que nada también pensando en la mamá de Gabriel.
0: Claro,
1: de Gabriel,
0: tal cual, Luceno. Tal cual, tal cual.
1: Horrible, horrible ese cuadro, y bueno, me afectó muchísimo. Bueno, tuve que suspender, cuando estaba internado el primer domingo ese que me internaron, tuve que dar marcha atrás, suspender la fiesta, y bueno, está en suspenso hasta cualquier momento que podamos salir de todo este proceso de recuperación, de estar bien, de estar con toda la energía. La radio la estamos haciendo los sábados desde Costa Azul, porque bueno, la audiencia nos marca ese camino, y bueno, el compromiso que tenemos con cada uno de esos paisanos, de esas paisanas, y de toda la gente que también que te acompaña en lo que es la madrugada, lo que es el amanecer, levantarse bien temprano, bueno, hasta ahora como estamos conversando, manteniendo este diálogo contigo, la verdad que a uno, quienes queremos la radio, quienes queremos esa magia, creemos en esa magia, realmente nos transporta, Gustavo.
0: Tal cual, la radio tiene una magia que nos enamora, que nos envuelve, que nos seduce. Fíjate que yo hace 38 años que estoy en la madrugada y 53 años en la radiotelefonía nacional. Toda una vida dedicada a la radio, con el mismo amor, con la misma fuerza y la misma energía del primer día, hace de estos 53 años. Mirá cómo pasa el tiempo, ¿no? Entonces la radio, con esta magia tan particular, este horario muy especial también, porque se combina la magia de la radio con el misterio de la noche madrugada, y hay mucha gente que está sola, gente que está enferma, gente que trabaja, gente que está desvelada, y que la radio es la compañía, porque nuestra voz se potencializa y somos la compañía de mucha gente. Así que yo creo que lo importante es seguir haciendo radio y utilizar este medio magnífico de comunicación, más allá de la diversión, de la información, de pasar música, de evocar momentos vividos, tender manos y ayudar a la gente que lo necesite. Tú sos un colega, además un profesional destacado, reconocido en nuestro medio, y bueno, que estás con Mi País Paisano, que tiene tanto éxito, y que de alguna manera, bueno, en este momento hay que darte una mano. O sea que aquella persona, son tres premios muy interesantes, Freddy. Hay que comunicarse, reiteramos el número telefónico para que la gente de la audiencia lo pueda anotar.
1: 098-966-866-839.
0: Atención, lápiz y papel, prende la luz, ponete los lentes, ponete los dientes, yo les doy tiempo para que puedan anotar 098-966-839. ¿Cuánto sale el número?
1: Mil pesos.
0: Se comunican contigo, y una vez que se comunican, tú le das el número. ¿Cómo es el trámite?
1: Yo les saco, yo tengo libretas, digo, no tengo problema de llevárselo. Obviamente que hay lugares en el interior del país que es imposible, pero a aquella persona le sacamos la foto al número, y se queda con el número directamente, con
0: bien, bien,
1: participar del sorteo.
0: Y el depósito, si el depósito te lo hace por Hábitat,
1: por la tarjeta Prex.
0: Tarjeta Prex, correcto.
1: Si hay algo que debo destacar, Gustavo, dos comunicadores que siempre marqué en lo que es el camino de la comunicación, de lo que era la madrugada, bueno, por tu lado, bueno, tu persona, Gustavo de los Santos, bueno, y Luis Carlos Cotelo cuando estaba en Secretaría de Radio Nacional.
0: Sí, señor, qué profesional. de las grandes voces de la radiotelefonía nacional. Yo lo escuchaba, Cotelo. Yo salía a las 3 de la mañana.
1: Noticias con alma.
0: Exactamente, yo salía a las 3 de la mañana de la radio y el trayecto que hacía de Montevideo a Parque del Plata venía escuchando a Cotelo. Todo un personaje.
1: Bueno, ¿cómo está Costa Azul? ¿Cómo está Parque del Plata?
0: Lindo, acá es el paraíso del mundo. La verdad que es un lugar maravilloso, mucho verde, mucha humedad, llovizna. Pero la verdad que yo hace 15 años que estoy acá. Y después de la pandemia ya no fui más a Montevideo. Y mi ingeniero de sonido, que fue mi primer operador en el Tren de la Noche, que es un amigo además de Aracú Rodríguez, sí, me instaló aquí un bar, una consola, el micrófono, y salimos al aire. Y bueno, la verdad que hago radio desde casa, algo que me parece increíble. Fíjate que con 53 años de radio, mi formación es otra, me parece mentira. Tú estás en Sauce, yo estoy en Parque del Plata, el ingeniero de sonido está en Montevideo y estamos saliendo al aire al mundo ahora por internet. Por internet. No, es increíble, es increíble.
1: Verdad que sí, ¿cómo cambió la comunicación?
0: Todo. Y tenés que actualizarte. Y si no te actualizás, no te ayornás, no podés seguir. ¿Qué edad tenés tú, Freddy?
1: 61 años.
0: Ah, sos joven, muchacho.
1: Sí, pero bueno, terminé de contar, este viernes fui a hacerme los análisis y bueno, sí. me quedé en la casa de la madre, me he dejado de vuelta,
0: sí.
1: Y me levanté a las 3 de la mañana porque los tenía a primera hora la extracción de sangre,
0: sí.
1: Y tenía que estar temprano allí en el hospital Maciel.
0: Sí.
1: La cuestión, mi comadre, la madre de Medicado, vive en la calle Canelones, esquina Ejido. Nos levantamos a las 6 de la mañana, me salí apurado para tomar el ómnibus. De pronto, cuando voy a cruzar de Ejido, agarré como un tipo, un lomito, me di el tremendo porrazo, la tremenda caída, y todavía me fui, o sea, corriendo hacia hasta que caí, de boca caí.
0: ¡No!
1: Me quemé las manos con el alquitrán, me quedaron bordados las manos.
0: ¡Ay, qué horror!
1: Tremendo porrazo, la verdad que compré Ejido ahí.
0: ¡Qué horror! Justo cuando ibas al hospital.
1: Cuando iba para el hospital, qué mal momento, la verdad. Me golpeé las rodillas, me golpeé todo el abdomen. La verdad que primera vez que me caigo así, digo, y ahí pensé, digo, pucha caramba, ¿será que estoy viejo?
0: No.
1: Me preguntaba esto.
0: No suele pasar a todos. No suele pasar a todos. ¿Viste cómo están las veredas? En Montevideo, las calles están horribles. Acá también, ¿eh?
1: Es real.
0: Acá también.
1: Sí,
0: acá también.
1: Se han olvidado el paisito
0: y tanto necesitamos los lugareños acá de Parque del Plata como los montevideanos que mejoren las veredas, que mejoren las calles, que mejoren el arbolado, la iluminación, la inseguridad por la cual estamos atravesando. Está muy complicada la cosa, está muy complicada, Freddy. Es otra Montevideo, sí. Diferente a la que yo conocí hace 50 años cuando vine de Paysandú. Es otra Montevideo.
1: Cambió totalmente. Y no es que cambió para bien, cambió
0: para mal. Para mal. Bueno, ahí mismo en la radio, vos fijate que en Suárez, hay Suárez pasando Cisplatina, pasando sí. Juan Carlos Blanco, rumbo a la residencia de Suárez y Reyes, las veredas son intransitables. Tenés que ir por la calle, es increíble. ¿Y qué pasa? No hacen nada, la gente se cae, gente mayor, y gente mayor y no tan mayor. Se cae por las condiciones que están las veredas y las raíces de los árboles que levantan las veredas, en los plátanos, hermosos plátanos, pero que realmente han traído problemas con el paso de los años. Así que hay que tener mucho cuidado.
1: En la época nos hace llorar.
0: Ah, sí, en una época, sobre todo, esa pelusa tan molesta, ¿no? En septiembre, ¿no? La primavera es.
1: Sería bueno saber quién fue el inventor de... ¿Quién fue el que hizo la planta? El que decidió hacer la plantación de plátano. Me gustaría
0: Tengo entendido que fue una donación del gobierno francés. Entendido que fue una donación del gobierno francés. Los plátanos, en fin. Estimadísimo, arriba ese ánimo, estoy a tus órdenes y reiteramos, para colaborar con el colega, con el comunicador, con mi estimado Freddy Cazulo, 098 0986-8639. 098-96-6839. Se comunican directamente con él. Por la tarjeta Prex no pagan envío, como se paga cuando se hace un giro por hábitat, por ejemplo. Tarjeta Prex, y colaboran. Y en una de esas capaz que tienen suerte y hasta se van de viaje. ¿Qué tal?
1: Buenos Aires los espera.
0: Buenos Aires los espera. Te mando un gran abrazo, estimado. Arriba ese ánimo. Bueno, y a las órdenes como siempre.
1: Obviamente agradecerte tu tiempo, tu espacio y bueno, el deseo de que siga siempre adelante. Y bueno, siempre el momento indicado para escuchar a Radio País en la madrugada. Un fuerte abrazo para vos y dale siempre adelante, Gustavo.
0: Un abrazo grande, querido. Gracias por estar. Arriba ese ánimo, ¿eh? Gracias.
1: Abrazo enorme.
0: Chao, Clio. Chao. Bueno, y esta es la radio, señores, y esta es la radio. Esto es tender manos, esto es estar juntos en la madrugada, compartir este tiempo de comunicación, y en este mes la nostalgia, evocando temas que marcaron toda una época.

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0: Siempre ponderada Sara Escoto en la ciudad de las piedras, que también está en la sintonía de las 610 AM.
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3: Buenas madrugadas, Gustavo. Vamos a hablar sobre tratamiento de la artrosis de rodilla con ozonoterapia. Nuestra paciente, Anabel, es una paciente que viene de 33, es una paciente que viene por pocos días. Y bueno, hemos tratado de hacer lo más que podamos, porque son pocos días, pocas sesiones, y Anabel tiene que irse para su ciudad. Anabel entonces vino, consultó por una gonalgia, es decir, dolor de rodilla, la rodilla izquierda. El diagnóstico, artrosis de rodilla. A Anabel le hicimos dos sesiones de ozonoterapia y ahora le hicimos la tercera sesión. Elegimos ozono, pero podíamos haber elegido acupuntura. Muchas veces creemos que el ozono puede resultar mejor, otras veces la acupuntura. Es opcional y es una gran ventaja que tenemos de tener más de una opción para el tratamiento. Anabel tiene 78 años y nos consultó por un dolor en su rodilla izquierda. Vamos a preguntarle primero a Anabel, ¿cómo empezó todo esto del dolor de su rodilla? ¿Qué tal, Anabel?
4: Buenas noches, Gustavo. Un gusto. Tú sabes que vine, ya no podía casi

0: caminar. El año pasado había estado un periodo muy grande, hasta en silla de ruedas anduve, con eso te digo todo. Ahora vine la primera sección que me dio ozono, no todavía sentía, pero en la segunda sección fue espectacular ya. Y ahora pienso que la tercera voy a andar bien de bien. Una pena estar tan lejos, pero puedo aconsejarle a muchas personas que lo visiten. Realmente se lo merece todo el mundo tener buena calidad de vida.
1: Anabel, dígame, ¿qué tratamientos hizo usted en todo este tiempo?
0: Fisioterapia. Y logré calmar, pero no lo
1: No es
0: suficiente.
1: suficiente.
0: Sí.
1: Bueno, lástima que son pocas sesiones, Anabel, pero esperemos que pronto, cuando venga nuevamente a la capital, hagamos alguna sesión más.
0: Sí. Vamos a ver, esperemos poder recuperar lo mejor posible la pierna.
1: Muchas gracias por su testimonio.
0: Merece, merece, gracias por todo.
1: Anabel, como dijimos, hicimos un tratamiento con ozono. El ozono, en estos casos, tiene una acción analgésica y antiinflamatoria. Y de esa manera mejora la movilidad de la rodilla y mejora, por supuesto, el dolor y la calidad de vida, que es lo que buscamos para todos los pacientes. Muchas veces este tipo de patología reumática, crónica, no tiene cura, pero sí podemos mejorar la calidad de vida, que es lo que buscan la mayoría de los pacientes que vienen acá. El ozono tiene otras aplicaciones, es muy interesante saber, no solamente para el dolor, tiene aplicaciones, por ejemplo, en los casos de psoriasis, en la celulitis, lesiones deportivas, úlceras varicosas, alergias, síndrome del túnel carpiano, hemorroides, trastornos intestinales, es decir, tiene múltiples aplicaciones. Inclusive, la otra variante del tratamiento con ozono, que es la autovacuna, donde combinamos un poquito de sangre del paciente con ozono. En este caso, la autovacuna lo que hace es estimular las defensas y, por lo tanto, está indicado en todas aquellas afecciones de carácter autoinmune, donde la inmunidad es la causa de la enfermedad, y en aquellos casos donde las defensas están bajas, un problema de la piel como infecciones, alergias, las poliartritis, por ejemplo, que tiene un origen autoinmune, la psoriasis, la rinitis, todos los cuadros alérgicos. Bueno, la autovacuna tiene múltiples aplicaciones y está indicado en una cantidad de enfermedades. Todos estos tratamientos prácticamente no tienen contraindicaciones, esto es importante, y no tienen efectos adversos, efectos colaterales. Esto también es muy importante, porque le damos seguridad al paciente en cuanto a los efectos del ozono, de la acupuntura y de todos los tratamientos que hacemos acá. 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Buenas madrugadas, Gustavo.
2: Buenas madrugadas, doctor Macedo. Como siempre es un placer, ¿eh? Yo se los recomiendo muy especialmente al doctor Macedo. Muy especialmente. Porque la verdad, yo también me hago el tratamiento de la autovacuna y es realmente excelente. ¿Por qué? Porque levanta las defensas. ¿En qué consiste esta autovacuna? Bueno, me sacan sangre, le colocan ozono y luego me la inyectan vía intramuscular. Y eso hace que se me levanten las defensas, evitando una gripe fuerte, en fin. Lo que tengo ahora, que estoy mejor, es una tos un poco seca, pero hablé con el médico, me dijo, no, esto es alérgico, ¿eh? No te hagas drama, propio de la época. Bueno, con respecto al tiempo, ya hoy tendremos lluvias aisladas, pero ya mañana desmejora, aún más con tormentas severas, con viento fuerte y mañana posible granizado. De acuerdo a su informe, hoy tendremos una jornada que, bueno, será fresca y húmeda, nubosidad variable, templado, cielo parcialmente nublado, pero vamos a tener lluvias aisladas en las primeras horas. Y ya mañana, obviamente, la presencia de abundante nubosidad, desmejorando en el suroeste y litoral con tormentas y lluvias, y en la tarde va a continuar mañana el desplazamiento del sistema frontal frío, acompañado de lluvias y tormentas fuertes y muy fuertes, capaces de generar importante actividad eléctrica, granizadas y rachas de vientos fuertes, mejorando en la noche por el suroeste, con descenso de la temperatura y disminución de la nubosidad. Así que bueno, hay que prestar mucha atención a estos cambios de temperatura, a tratar de cuidarse y mucho, y de no salir, que es lo más importante. Lo tengo en comunicación telefónica, Ferreira. Hola, Ferreira, buenas madrugadas.
3: Gustavito, muy buenas madrugadas.
2: Buenas madrugadas.
3: ¿Habrá alguna buena noticia?
2: ¿Habrá alguna buena noticia?
3: Esto. Ay, Dios mío. Qué tiempo, digo yo, ¿no? Mirá, yo te voy a contar, hay tres cosas que son un veneno, ¿viste? Primero, la sal, el azúcar y las harinas. Y el otro gran problema que hay también, porque no depura bien, ¿viste? Los riñones, es que la gente toma poca agua. ¿Sabés que también, para bajar la presión, también, aparte de todo, hay que tomar líquidos? ¿Sabías esa?
2: Pero claro, fundamental hidratarte, claro.
3: Y te voy a contar una, mira, yo antes no existía, los médicos para mí no existían, eran los yuyos, era un santiguado, y un día tenía un problema bastante serio, viste, a las vías respiratorias, y allá había una mujer, viste, amorosa, que se llamaba de la farmacia Protón en el barrio obrero de la Unión, Esther Klein. Y le digo, Esther, ¿tendrás algo para esto? Dice, mira, te voy a mandar unas gotitas de yodo de tomar. Toma 15 gotitas, las podés tomar, un frasquito chico, ¿no? Con leche, con agua, con jugo, con lo que quieras. Bueno, perfecto, santo remedio. Y un día voy al médico, te voy a contar, porque esto fue comiquísimo. Dice, ¿cómo anda, Ferreira? Le digo, mire, doctor, yo vine a ver cómo anda usted. Sí, doctor, la carcajada. Y le cuento, ¿sabe una cosa? Que no solo que, como usted dice, el tema de los medicamentos y todo, y es verdad, ¿no? Con todos los medicamentos que le están dando a la gente, que la están envenenando, que es todo un negocio, que la gente no se da cuenta. Y al último termina envenenándola. ¿Sabes una cosa? Me dice, que no solamente que yo las tomaba, sino que mi padre tenía farmacia. Era santo remedio. Pero la sacaron de circulación, Gustavito.
2: Ah, mira.
3: Me dice, seguro, no la podés comprar, aunque te parezca mentira. Y yo la tomaba, por eso te digo que bueno, escúchame, aparte de todo es esto, Freddy Casulo, 098-966-866-839. Sabés que yo lo escuchaba a Freddy Casulo también. Muy buena, no despreciando a nadie, excelente persona. El pobre Freddy, mira que no es fácil la vida, ¿no?
2: No es fácil.
3: Y la tenemos que seguir, y hay que cuidarse. Y otra cosa, Gustavito, lo último. Otra cosa que la gente tendría que tener en las casas, ¿viste? Hay gente que tiene, por ejemplo, que es una porquería, ¿viste? Es esto, como es esto que tienen, hidromasaje, ¿viste? Lo que tendrían que tener tipo sauna, ¿sabías esa?
2: ¿Jacuzzi, dices tú? ¿Los jacuzzi?
3: Sí, no, pero lo mejor de todo es un buen baño de vapor, sí, los jacuzzi. Lo mejor es un baño de vapor o un sauna, ¿viste? Como tienen en otros países.
2: Claro.
3: Eso es una medicina excelente.
2: Te desintoxica.
3: te desintoxica y te depura todo.
2: Tal cual.
3: No sé, ese tipo de medicina tenía que ser aplicada en todos los ámbitos, ¿viste?
2: Claro.
3: Lamentablemente, ¿viste? Yo iba muy seguido al centro de protección de choferes, bueno, cayó en una de
2: yo también, y a la calle Soriano iba yo.
3: Sí.
2: Ahí nos conocimos con el maestro Villasboas.
3: Y yo lo conocí ahí también.
2: Claro, él iba ahí. Yo era muy jovencito. Te hablo de 50 años atrás.
3: Sí,
2: y yo
3: sí,
2: me había hecho muy amigo de los directivos. Y
3: sí,
2: bueno, y cuando se enteraron que yo trabajaba en la radio, bueno, sí, hice un contacto muy bueno con ellos, a tal punto, había una secretaria, Alicia, macanudísima, que yo hice la presentación de el local nuevo. El local nuevo, cuando se inauguró, una gran fiesta, yo hice la locución presentando a las autoridades. Y bueno, y ahí en esos baños turcos del centro, ahí lo conocí a Miguel Villasboas. Yo no sabía que era él, ¿eh? Me enteré después con el paso del tiempo.
3: ¿Y sabés quién iba también? Que fue sin el cantante Uruguay.
2: ¿Uruguay Fernández?
3: Sí, me pareció haberlo visto ahí.
2: ¿No? Puede ser, sí, puede ser, sí.
3: Iba el otro cómico también, pobrecito, Guarnerio.
2: Guarnerio, sí, mi amigo.
3: Sí, pero grandes valores, ¿viste?
2: No, era bárbaro.
3: Era bárbaro, ¿viste? Y lo bueno que es, Gustavito, aunque te parezca mentira, y los yuyos son lo, aunque te parezca, y la homeopatía es excelente también.
2: Todo natural.
3: Gustavito, después pasame el tema No me llames extranjero, por ese grande Alberto Cortés, y el otro también, pobrecito, que están viajando en el éter y en el espacio, de Facundo Cabral. Y escuchá...
2: ¿No me llames extranjero, se llama?
3: Vos no me digas extranjero.
2: A ver, para.
3: Sí que lo pasaste.
2: No me llames extranjero.
3: Alberto Cortés. Y la señora esta, la cantante también, otra gran cantante también, de allá de Córdoba. ¿Qué se sabe de ella?
2: ¿De Pocha Valenzuela?
3: Pocha, la Pochita.
2: Está bien, Pocha. Está en la sintonía del programa.
3: Está, un abrazo para toda la gente y para todo el pueblo argentino también, a los grandes hermanos argentinos. Un abrazo, Gustavito, y buenas madrugadas.
2: Buenas madrugadas.
3: A la familia de Gustavo de los Santos. Un beso enorme para todos.
2: Bueno, para ti No me llames extranjero, Alberto Cortés y Facundo Cabral en el aire, ¿eh?
3: Dale, es divino. Es
2: dale.
3: Un abrazo, Gustavito.
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¿Qué tema, qué dúo, eh? No me llames extranjero. Alberto Cortés y Facundo Cabral. Un dúo, como digo siempre, realmente excepcional.

0: Para todo el país, hora 0:52 minutos. 0:52 minutos en todo el territorio nacional.
1: Buenas noches, buena madrugada, mi amigo Gustavo de los Santos. Todo bien. Bueno, acá, escuchándote como siempre. Mandamos poco audio, pero siempre escuchando. Pero ahora está, llamé también porque mando un audio también porque estaba escuchando a mi amigo Freddy Cazulo, sí, que siempre estamos comunicados y él ha estado por acá. Y sí, está que con esa enfermedad que tiene, yo le doy para adelante siempre, y varios oyentes, lo escuchamos siempre. Linda nota, y mirá, no sabía que tenía esos números que para vender. Sí, está mal el hombre, iba a ser la fiesta que estaba, veníamos la entrada sacada nosotros, ¿no? Y ahora ya supe, voy a comprar el numerito. Mañana lo llamo. Yo tengo el número de él. Así que, pero muy buena la nota, muy buena. Así tal cual. La radio, yo escucho todos los programas de la radio rural. Todo, de mañana. Ya. A vos también, Gustavo, se escucho siempre. Mando poco. Ahora estaba escuchando a Freddy. Está por eso. También igual me iba a mandar algunos. Bueno. Un abrazo bien grande, Gustavo, para vos que nos conocemos y para todos los oyentes en general.
0: Bueno, muchas gracias.
1: Muy lindo el programa. Para
0: muchas
1: uno.
0: Gracias.
1: Yo siempre, todas las noches te escucho. Todas las noches.
0: Bueno, muy amable.
1: Abrazo gigante, el Pato de Costa de Pando.
0: Muchas gracias, muy amable. Agradezco al señor Ferreira su saludo, muy atento. Gracias. Le retribuye mis saludos a usted y familia Pocha Valenzuela. Pocha Valenzuela que está a esta hora, como no podía ser de otra manera, en la sintonía de Radio País. Y bueno, a mí me gusta cuando Pocha me dice vení a mis brazos. ¿En serio? Sí, dice vení, ven a mis brazos. Y ahí voy.

0: ¡Qué hermosa canción! Pocha Valenzuela, ven a mis brazos. Bueno, la noticia de ayer tiene que ver con que el presidente del Sindicato de la Construcción, Richard Ferreira, anunció que se llegó a un preacuerdo con las gremiales empresariales que implica un nuevo convenio colectivo a 5 años en el que se establece la reducción progresiva de la jornada laboral, 1 hora por año, hasta llegar en el 2030 a trabajar 40 horas semanales. Ahora trabajan 44 horas semanales. El presidente del SUNCA, Richard Ferreira, dijo que este preacuerdo ahora debe ser ratificado por la Asamblea General del SUNCA para firmar un acuerdo definitivo con la Cámara de la Construcción. El presidente del SUNCA aseguró que la reducción de la jornada laboral será progresiva desde el año 2027, o sea, desde el año próximo, sin la pérdida de salario. Fue uno de los puntos que más fricción generó, pero es un preacuerdo que alcanza también el aumento del salario real y temas de salud mental, también la ampliación de las políticas sociales para trabajadoras y para trabajadores, dijo Ferreira. ¿Qué les parece esta decisión? Acá dice, Gustavo, te estoy escuchando atentamente. El SUNCA aprieta y obtiene porque las grandes empresas no pueden perder su negocio, que además permite lavar de lo lindo. Hay que meter ladrillo para que vengan a invertir en este país, dice Raúl. Dice, un paso al frente para los trabajadores, un pasito atrás para el oligarca, empresario, explotador. Otra conquista, Gustavo, este es otro logro, avanzando cada vez más fuerte en este gobierno, que es un ejemplo y será recordado por todos como el mejor gobierno que ha tenido nuestro país, dice Sofía de Sayago. Mucho trabajo, riqueza, poco trabajo, pobreza. Biblia, dichos del rey Salomón, apodado el sabio. Acá me dice, parece que AMBEB, el Fondo Nacional de Cervezas, Pilsen, no existió. Probaron y festejaron trabajar 6 horas y cobrar 8 horas. Los números no dieron y cuando los números dan pérdida, dan pérdida. Y ninguna empresa privada se va a fundir trabajando. A los números no los convences con discursos demagógicos. Tampoco con circo, vino y droga. Ni con Lali Espósito, de todos modos, los cerveceros estamos de fiesta, con cervezas de todo el mundo y más baratas. Ja, ja, ja, ja, siga el baile. Siga el baile, Gustavo, siga el Zunca con versos, predicando el atorrantismo y engañando tontos con trabajar menos. Total, el 1.200.000 dólares ya se lo llevaron los dirigentes y nunca más aparecerá. Bueno, este es un buen tema para charlarlo, porque tengo algo del arquitecto Guillermo Cabrera para compartir con ustedes, pero lo hacemos luego de la pausa de esta hora.
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3: Para todo el país, 1:05, 1:05 para colaborar con el colega Freddy Cazulo, 098-966-839, 098-966-839, si podemos darle una mano. Es un tema de salud lo que está pasando con Freddy, ¿eh? Bueno, ¿qué les parece esta idea? Según lo que dice el presidente del sindicato de la construcción, Zunca, Richard Ferreira, esto fue ayer en la mañana, bueno, que se llegó a un preacuerdo con las gremiales empresariales. En este preacuerdo con las gremiales empresariales implica un nuevo convenio colectivo, pero es a 5 años. En este convenio se establece la reducción progresiva de la jornada laboral, 1 hora por año, 1 hora por año, hasta llegar al 2030 a trabajar 40 horas semanales. Ahora trabajan 44 horas semanales. Este preacuerdo ahora debe ser ratificado por la Asamblea General del Zunca para firmar un acuerdo definitivo con la Cámara de la Construcción. Reiteramos, esto es lo que dice el propio presidente del Sindicato de la Construcción, Richard Ferreira, lo dijo ayer en la mañana, es un preacuerdo con las gremiales empresariales, es un nuevo convenio colectivo a 5 años, en el que se establece la reducción progresiva de la jornada laboral 1 hora por año hasta el 2030 a trabajar 40 horas semanales. Bueno, y tengo lo que escribió el arquitecto y colega mío, porque fue compañero mío en Radio Monte Carlo, Guillermo Cabrera. Dice, el triunfo, entre comillas, del Zunca y la factura que pagarán todos los uruguayos, el preacuerdo alcanzado entre el Zunca y las cámaras empresariales de la construcción, será presentado como una conquista histórica. La reducción gradual de la jornada laboral de 44 a 40 horas semanales sin pérdida salarial constituye una de las principales reivindicaciones del sindicato y sin dudas representa una victoria para quienes participaron de esta negociación. Sin embargo, más allá de los festejos y de los discursos, existe una pregunta que permanece sin respuesta. ¿Quién asumirá el costo de este acuerdo? En economía, nada es gratuito. Cuando un trabajador mantiene su salario, pero reduce su carga horaria, el costo de cada hora efectivamente trabajada aumenta. La disminución de 44 a 40 horas implica un incremento cercano al 10% en el costo laboral por hora, salvo que exista un aumento equivalente de la productividad. Y esa productividad no se decreta por convenio ni surge automáticamente de una firma. Requiere inversión, tecnología, capacitación y una organización del trabajo más eficiente. Lo preocupante es que de esta negociación es que estuvo precedida por un conflicto particularmente duro. Durante semanas se sucedieron paros, movilizaciones y medidas gremiales que afectaron el desarrollo normal de numerosas obras. Distintas empresas denunciaron bloqueos en los accesos, interrupciones en el suministro de hormigón y presiones para impedir que trabajadores que deseaban continuar con sus tareas pudieran hacerlo. Desde el Zunca se sostuvo que esas acciones formaban parte del legítimo ejercicio del derecho de huelga y eran necesarias para fortalecer la posición negociadora. Sin embargo, para muchos empresarios y trabajadores no afiliados, la sensación fue que el conflicto había dejado de ser una herramienta de negociación para transformarse en un mecanismo de presión cuyo costo terminó siendo soportado por terceros. Nadie discute, dice Guillermo Cabrera, el arquitecto, que el derecho de huelga constituye una garantía fundamental en una sociedad democrática, pero tan importante como ese derecho es el de trabajar. Tan importante como ese derecho es el de trabajar. Cuando una obra permanece paralizada porque un camión de hormigón no puede ingresar, cuando proveedores pierden jornadas completas o cuando trabajadores que desean cumplir con su labor son impedidos de hacerlo, el perjuicio deja de recaer únicamente sobre la empresa involucrada y alcanza a toda la cadena productiva. Existe, además, un aspecto que casi no ha sido objeto de análisis. Dentro de la Cámara de la Construcción conviven empresas con realidades completamente distintas. Muchas de las grandes constructoras desarrollan buena parte de su actividad ejecutando obras para el Estado. En esos casos, un aumento de los costos laborales puede terminar incorporándose al precio de las futuras licitaciones. Es decir, el mayor costo no desaparece, simplemente cambia de bolsillo. Lo termina pagando el Estado y, en definitiva, todos los uruguayos a través de sus impuestos. Muy distinta es la situación del empresario privado. El pequeño constructor que levanta viviendas para familias, el desarrollador que invierte su propio capital o la empresa que trabaja exclusivamente para clientes particulares, no tiene la posibilidad de modificar el precio de venta porque aumentaron sus costos laborales. El mercado fija los valores y los compradores tienen un límite económico. Si ese límite se supera, la obra no se vende. En consecuencia, el incremento de costos deberá absorberse reduciendo la rentabilidad, postergando inversiones o, en el peor de los casos, disminuyendo la contratación del personal. Esta diferencia explica por qué el acuerdo no impacta de igual manera sobre todos los integrantes del sector. Mientras algunas empresas podrán trasladar el aumento a contratos financieros con recursos públicos, miles de pequeñas y medianas empresas deberán afrontarlo con sus propios márgenes en un contexto económico donde la competencia y la demanda no permiten aumentar precios con facilidad. También llama la atención que toda la discusión se haya centrado en la reducción de la jornada y casi nada en la productividad. En los países que han logrado disminuir las horas de trabajo sin afectar la competitividad, ese cambio fue consecuencia de un aumento previo en la eficiencia, la incorporación de nuevas tecnologías y la mejora continua de los procesos productivos. En Uruguay parece haberse optado por el camino inverso. Primero se incrementan los costos y luego se espera que la productividad aparezca para compensarlos. Este acuerdo, además, se produce en un momento especialmente delicado para la imagen pública del sindicato. Las investigaciones sobre presuntas irregularidades en el manejo del Fondo Social de Vivienda que motivaron denuncias y actuaciones promovidas por el propio Zunca han generado un lógico reclamo de mayor transparencia y control. Precisamente por ello, una organización con una enorme capacidad de movilización y una fuerte influencia en las negociaciones nacionales debería ser también un ejemplo de responsabilidad institucional y administración rigurosa de los recursos que gestiona. No se trata de cuestionar el derecho de los trabajadores a mejorar sus condiciones laborales, ni de desconocer la importancia de la negociación colectiva. Se trata de preguntarse si las decisiones adoptadas consideran el interés general del país o únicamente el de quienes participan directamente en la negociación. Porque cuando una parte importante de los costos termina siendo absorbida por el Estado y por miles de emprendedores privados que no tienen posibilidad de trasladarlos al mercado, el debate deja de ser exclusivamente sindical y pasa a convertirse en un aumento, en un asunto de política económica nacional. El Zunca puede celebrar un triunfo y sus dirigentes tienen motivos para sentirse satisfechos en el resultado obtenido. Sin embargo, también corresponde preguntarse si ese triunfo representa un beneficio para el conjunto de Uruguay. Las grandes empresas vinculadas a la obra pública probablemente incorporarán esos mayores costos a las futuras licitaciones. Los pequeños empresarios deberán resignar rentabilidad o inversión y los ciudadanos, como contribuyentes, terminarán financiando obras públicas más costosas. Tal vez por eso la verdadera conclusión de este acuerdo no sea que todos ganaron. La realidad parece indicar que algunos obtuvieron una importante victoria en la mesa de negociación, mientras que la cuenta quedó, una vez más, en manos de quienes no participaron de ella, los contribuyentes, los emprendedores privados medianos, así como pequeños, las cooperativas de vivienda, en definitiva, todos los uruguayos, compren o no una vivienda. Muchas gracias, Guillermo Cabrera. Excelente, la verdad me parece brillante tu análisis acerca de lo que acabo de leer. Mira, Gustavo, las empresas constructoras no reniegan porque ellos no pierden. Esas horas que pagan y no se trabajan, ellos las recuperan cobrándole al que le realizan el trabajo. El gobierno queda como héroe. Es todo un negocio al que jodes a la gente. La moraleja es que a estos vagos del Zunca, los días no trabajados, los vamos a pagar el pueblo. ¡Festejen, uruguayos! Me dice aquí. Buenas madrugadas. Apareciste, Sofía. Cambia el chip, siempre lo mismo. Siguen cerrando empresas en tu gobierno. ¿Sabes una cosa? Cuando te pagan... Das asco, poca vergüenza, borrate, enferma. Adiós. Epa, che, qué duro. Hola, Gustavo. En el mes de la nostalgia, también en nostalgia, la inolvidable música francesa, con sus maravillosos intérpretes, Au revoir, Gilbert Bécaud, L'amour toujours, L'amour, tu francés es espectacular. Merci. Merci, mon ami Walter. Nancy De Vita, la estrella rubia. La estrella rubia del tango. Se va de viaje. Buen viaje. Buenas madrugadas. Muy buen recuerdo logró el Zunca. Les van descontando una hora por año a partir del 2027. Cuando llegue el 2029, ya han robotizado todo y quedarán unos pocos obreros. ¿No les parece? Dice Eva. Gracias, Eva. 099-2326-64. 099-232664, 093-65-7522. Bueno, yo les decía que el presidente del SUNCA anunció este acuerdo con las empresas para reducir la jornada laboral sin pérdida de salario. Se trata de un preacuerdo que ahora debe ser ratificado por la Asamblea General del SUNCA. El convenio colectivo a 5 años establece que en el 2030 trabajarán 40 horas semanales sin pérdida de salario. Esto lo dijo el presidente del SUNCA, Richard Ferreira, a propósito de lo ocurrido en el día de ayer.
4: Bueno, nosotros acabamos de firmar un preacuerdo con todas las gremiales empresariales, un preacuerdo que establece un periodo de convenio por 5 años y que a partir de ahí se empieza a aplicar, a partir de la duración del convenio, se empieza a aplicar a partir del año 27 la reducción del tiempo de trabajo. Se va a empezar a aplicar a partir del 27, 28, 29 y 30 sin la pérdida de salario, como uno de los puntos que más fricción o que más tirantez generó, pero que en definitiva es un preacuerdo que también comprende el crecimiento del salario real, como así también avanzar en lo que tiene que ver con la atención a la salud mental, lo que tiene que ver con avanzar sobre la instalación de un centro de atención a la primera infancia en el departamento de Maldonado, como de la misma forma la ampliación de las políticas sociales para todos los trabajadores y trabajadoras. Es un preacuerdo que en definitiva consideramos que es de avance, y que dentro de ese preacuerdo, algo que ustedes mencionaban en la introducción, que tiene que ver con una medida empresarial que se adoptó en el medio de la negociación y que nosotros cuestionamos, por ejemplo, se envió al seguro paro, también dentro del preacuerdo queda establecido que a partir de esta firma, esos trabajadores que fueron al seguro de desempleo, sin que la obra hubiera terminado o estuviera avanzada, sino que era por una decisión empresarial a partir de la movilización del sindicato, esos trabajadores, el compromiso es de que van a ser reintegrados entre el día de mañana, 5 de agosto y el 7 de agosto, esos trabajadores tienen que ser reintegrados en su totalidad.
5: Ferreira, ¿por qué es un preacuerdo? ¿Qué falta para que efectivamente se rubrique?
4: Bueno, el preacuerdo está establecido porque nosotros ahora vamos a convocar a la Asamblea General para que este organismo máximo de los trabajadores, ¿verdad?, podamos informarle al conjunto de gremio y que en definitiva sea la Asamblea General el que dé el consentimiento, okay, para la firma final.
5: Es decir, entonces, que a partir del año que viene se pasa a nivel de la construcción a trabajar 40 horas semanales.
4: No, a partir del año que viene se empieza a aplicar, a descontar una hora. Nosotros hoy estamos en un régimen de 44 horas. A partir del 27 se empieza a descontar una hora de trabajo.
5: Okay.
4: Progresivamente, ¿verdad? Otra hora en el 28, otra hora en el 29, y estaríamos llegando a las 40 horas sin la pérdida de salario en el año 2030.
6: Claro, paulatinamente. Ferreira, ¿esto es lo que ustedes habían planteado en un principio?
4: Sí, nuestro objetivo era este, era llegar a las 40 horas sin la pérdida de salario. Obviamente de que un cambio de esta característica nunca nos imaginamos que se iba a dar de un día para el otro. Entonces, en este sentido, nos sentimos muy satisfechos a partir del contenido de este preacuerdo, porque era nuestro objetivo, nuestra pretensión, que dentro de este convenio colectivo el resultado final fuera la reducción del tiempo de trabajo, o sea, las 40 horas, y que no tuviera un perjuicio en el salario.
3: Bien, esto decía a la prensa el presidente del SUNCA, presidente del sindicato, ¿no?, de la construcción, Richard Ferreira, anunció, esto fue ayer en la mañana, en que se llegó a un preacuerdo con las gremiales empresariales de este nuevo convenio colectivo a 5 años, en el que se establece la reducción progresiva de la jornada laboral 1 hora por año hasta llegar al 2030 a trabajar 40 horas semanales. Ahora trabajan 44 horas semanales. Mensajes a esta hora de la madrugada. Dice que aprovechen estos vagos del Zunca, que cuando llegue el 2030 los van a echar a todos, van a salir, van a ir a llorar al gobierno. 2030 es cuando los robots humanos van a costar como un televisor, noticia confirmada de China. Gustavo, lamentable esto que acabas de leer, increíble que el presidente del Zunca esté feliz por esto de bajar las horas de trabajo. No quieren laburar, quieren cobrar lo mismo, pero trabajando menos horas. Así está nuestro país, dice Raúl. Dice, mensajes a esta hora de la madrugada. Lo más irónico, Gustavo, de la cuestión, es que mucha gente que no sabe hacer la O con un vaso, se les paga 2.500 pesos diarios, como la escoria más baja del rubro, y creen que se merecen más aún, porque bajar la carga horaria cobrando lo mismo es aumento de sueldo. Míralo como quieras. Están al mismo nivel que los empleados públicos inmersos en una nube de gas sindical que no les deja darse cuenta los privilegios que con respecto a otros rubros. Deja que se termine la rosca de la varguita del narcotráfico y corrupción política y los vas a ver pidiendo una changa por 1.000 pesos diarios con toda la pasión. Esto va a ser así, dice Juan Carlos. Estos perros son el producto mejor terminado del capitalista, dice Ismael. La influencia que tiene el Zunca, Gustavo, es increíble. Acá en este país gobiernan los sindicatos. Lograron lo que han podido lograr ningún sindicato. Lo han logrado los del Zunca. Y el gobierno acepta todo. ¿Y qué ocurre con la oposición? No se les ve criticarlos. Al contrario, siga el baile, dice Estela. Lograron que le subvencionaran la producción a costa de disparar los precios la gente del Fondo Nacional de Cervezas. Está vendida a unos brasileros que despidieron al 60% de la plantilla y van a cerrar las fábricas acá y van a tener toda la cerveza importada. ¿Te das cuenta? Nuestro país se está cayendo a pedazos y el sindicato se beneficia con la ignorancia de la gente. Quieren que la gente sea así, que acepte todas estas cosas que le parecen tan importantes y que de alguna manera lo que hacen es perjudicar la fuente laboral, dice Alcira. Bueno, ¿qué más tengo por acá? Estamos en la 1 de la mañana, 27 minutos, 1 de la madrugada, 27 minutos. Hola Gustavo, la única obra que banca suba desmedida de costos es la estatal, que de promedio siempre cuesta 3 veces que la misma obra contratada por un privado. Ahí siempre hay de dónde manotear. Pero en la industria privada, ya de por sí, es muy oneroso pagar 2.500 pesos al día de cualquier peón que no sabe hacer la O con un vaso y encima haciendo cebo todo lo que pueden. Lo veo a diario en una obra al lado de mi casa. Ahí ya no sé qué tanto podrá resistir el mercado el incremento de costos que ya es demencial, dice Francisco. Mensajes al 099-232664, 099-232664. Aquí está asqueroso, la niebla está muy baja, tapó todas las montañas, mucha humedad. Yo en casa, dice Pocha Valenzuela, y hoy a las 14 voy a una resonancia por el golpe en la cabeza que sufrí hace poco. Te sigo escuchando. Abrazos a Marce, a mis peques y a ti con inmenso cariño. Felicitaciones por la distinción. Bueno, muchas gracias. Muchas gracias por la distinción. He recibido formalmente la distinción que voy a recibir en el mes de noviembre. Y acá en este comunicado dice Señor Gustavo de los Santos, locutor y conductor Parque del Plata, departamento de Canelones, Uruguay, de mi consideración por la presente, me es grato saludar a usted y a su vez invitarlo a recibir distinción por trayectoria en la entrega del Premio Nacional e Internacional Santa Cecilia en su 41 edición, otorgados por mi Academia de Guitarra y Vocalización, 58 años de trayectoria, de la ciudad de La Calera, provincia de Córdoba, a los mejores exponentes en calidad artística por su compromiso y aporte con el arte y la cultura internacional. El evento se realizará el día sábado 21 de noviembre del 2026 en el Hotel de la Mutual de Empleados del Banco de la Provincia de Córdoba, en la calle Santa Fe, entre Avenida Edén y Patria, Ciudad de la Falda, Valle de Punilla, provincia de Córdoba, dando comienzo a la hora 22:30, luego de la cena. Les recuerdo a los artistas nominados, invitados especiales y público en general, que este premio se entrega una sola vez en la vida. Por eso es obligación del nominado estar presente en el evento.

0: Estos 53 años que hace que estamos frente al micrófono, no han sido en vano estos 38 años que estamos poblando de sonidos, de música, de voces, de noticias y acompañándonos mutuamente en las madrugadas de la radio. Así que muchísimas gracias por esta gentileza. Gracias, Puchita. Gracias, gracias.
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0: Qué hermoso tema, ¿eh? Qué lindo, cómo lo interpreta, cómo lo dice la estrella, cómo lo dice la dama rubia del tango, Nancy De Vita, ¿eh? Este canto a Eladia Blasque y esa historia que contó Nancy, que la conoció personalmente a Eladia aquí en Agado. Vieron que hay unas casitas muy lindas para los socios de Agado. Y sale Nancy a barrer la vereda y al lado estaba barriendo la vereda una señora. Pero le encuentro cara con... ¿Usted no es Eladia Blasque? Sí, soy Eladia. hay que encontrar a Eladia Blasque barriendo la vereda. La encontró Nancy e inmediatamente la invitó. Nancy, que iba a actuar, dice, iba a actuar en Agado, acá de Atlántida. Y bueno, ya fue, vio la actuación de Nancy y ahí comenzó toda una historia. Una historia de admiración, sobre todo, ¿no? De admiración mutua. De admiración mutua. Bueno, vuelvo al tema del CASMO, señores, ¿eh? CASMO es una mutualista uruguaya que provee servicios de salud. Es una mutualista que ocupa tercer lugar en cuanto a importancia en el país según los afiliados. Son 180.000 afiliados. Su membresía se concentra principalmente en la capital de la República. Y bueno, hay problemas con el CASMO. Hay problemas con el CASMO. ¿Y qué pasó? Pasó algo que realmente cuando me lo hicieron llegar, dije, no, lo tengo que compartir con la audiencia, porque esto es realmente muy serio y muy claro lo que ocurrió en el Parlamento a propósito de la situación del CASMO en Montevideo, sobre todo por ese préstamo, porque necesitan dinero, porque no pueden seguir así.
1: Bueno. Cada uno de los 5 directivos del CASMO dicen que no tienen la posibilidad por estatutos de rebajarse el sueldo, que los que tienen la mayoría hoy quieren rebajárselo, pero no pueden. Pero resulta que el Estado puede buscar un fondo de garantía de 120 millones de dólares y ponerlo a disposición. Y una organización gobernada por 3.000 médicos y conducida por 5 no puede dar la señal de bajarse los sueldos de 500.000 pesos. Más de 500.000 pesos cobra cada uno de los 5 directivos del CASMU. Y dicen que no tienen la posibilidad por estatutos de rebajarse el sueldo, que los que tienen la mayoría hoy quieren rebajárselo, pero no pueden. Pero resulta que el Estado puede buscar un fondo de garantía de 120 millones de dólares y ponerlo a disposición. Y una organización gobernada por 3.000 médicos y conducida por 5 no puede dar la señal de bajarse los sueldos de 500.000 pesos.
0: Bueno, la verdad que es una cruda realidad, ¿eh? Pero es tal cual. Lo que dice Casareto es tal cual. Acá hay un problema económico muy grande porque hay sueldos muy grandes de pocos médicos que son los que están al frente del CASMO. Pero ¿qué pasa con el socio, con el asociado, con la masa de asociados? Buena madrugada, Gustavo. Excelente programa. Así que si tardan un mes para tapar un pozo, ahora van a tardar un poco más la construcción. ¿Y qué te parece? ¿Y qué te parece? Hola, Gustavo. Buena madrugada. ¿Sí, Fogiel? Acá hay alguien que desde ayer pregunta por Simone Fogiel. No sé qué pasa con Simone Fogiel. Estará descansando, estará en alguna reunión. No sé la vida de Simone Fogiel. No sé lo que hace Simone Fogiel. No te puedo decir. Está desde ayer pidiendo, ¿qué pasa con Simone Fogiel? ¿Qué pasa que no está? Bueno, si no está, no está. No es una obligación de Simone Fogiel estar todos los días en el programa. Pero ¿qué pasó? Uy, ¿qué pasó con Milei? Ya que estábamos hablando con Pocha Valenzuela, gobierno de Brasil, ¿qué hizo? Resolvió retirar a su embajador en Buenos Aires por los insultos de Milei a Lula da Silva. ¿Qué le dijo Milei a Lula da Silva? Ladrón y presidiario. Bueno, el canciller de Brasil, Mauro Vieira, citó al embajador argentino Daniel Raimondi al Palacio Itamaraty, sede del Ministerio de Relaciones Exteriores brasileño, para entregarle al diplomático una protesta formal y la decisión de rebajar el vínculo con Argentina a encargado de negocios, así como posponer sin fecha el regreso de embajador Julio Vitelli a Buenos Aires. La información fue consignada ayer por La Nación de Argentina. Tuvimos mucha paciencia, no contestamos, pero creemos que la reiteración de ofensas hacia el presidente hacen inevitable esta decisión, indicaron fuentes del gobierno de Brasil al medio argentino. Así furiosos están, ¿eh? Así lo dijo, tuvimos mucha paciencia. No contestamos, pero creemos que la reiteración de ofensas hacia el presidente hacen inevitable esta decisión. Entonces, ¿qué pasó? Cortaron por lo sano. Dijeron, bueno, vamos a sacar. El gobierno de Lula da Silva retira a su embajador en Buenos Aires y rebajar a encargado de negocios la relación comercial con Argentina por los insultos del propio Javier Milei a su par brasileño, a quien definió como ladrón y perfidiario. Bueno, le comunico a este señor que está tan preocupado por Simone Fogiel, que Simone Fogiel está en casa, calentita, acostadita y perfumada, escuchando el programa. Bueno, ¿vieron las familias que desalojaron en un edificio de la Ciudad Vieja? Fue terrible esto ayer. El edificio es propiedad de varias personas. Y las familias debían desalojar el lugar el 28 de mayo pasado. Pero se les ofreció una prórroga hasta ayer. No desalojaron el 28 de mayo, una prórroga, y ayer se cumplió el plazo. Y comenzaron a sacar todas las pertenencias a la calle. La policía custodia el desalojo de un edificio. Esto fue ayer en la mañana, 25 de mayo y 33, en la Ciudad Vieja. Y de acuerdo con la información, el propietario del inmueble hizo un reclamo por personas que vivían allí y fueron desalojadas por las autoridades. Y uno se pregunta, ¿qué va a pasar con toda esta gente? Bueno, incluso ayer al mediodía, varias familias se encontraban en la calle, en la vereda, bueno, a la espera que el MIRES hiciera algo, que hacía un relevamiento de familias que necesitan asistencia. En el lugar se encontraba el director nacional de Protección Social, Daniel Gerard. Y entre los desalojados hay uruguayos, pero hay también dominicanos y cubanos. ¡Apareció Simone Fogiel! ¿Cómo te va, Simone?
2: Estoy calladita, pero escucho y escucho, ¿eh?
0: Ya lo sé. Pero dice, ¿pero qué pasa con Simone? ¿Cómo?
2: A veces me quedo dormida y me despierto como a las 4 de la mañana y otra vez me pongo a dormir, pero hoy estoy escuchando atentamente el programa. ¿Quién preguntó por mí?
0: Un señor, un oyente del programa, que desde ayer está preguntando, ¿y Simone Fogiel? ¿Y Simone Fogiel?
2: Sí, qué increíble.
0: Acá lo tengo. Dice, hola Gustavo, buenas madrugadas. ¿Y Fogiel? Disculpe. Lo pregunté con el mayor respeto y sin ironía. No, ya sé que con el mayor respeto.
2: No, todo bien. Qué lindo que nos extrañen, ¿no?
0: Claro, sí, 181. No me dice el nombre. 181.
2: Bueno, no importa.
0: Pero él dice con total respeto, ¿eh?
2: No, yo lo sé.
0: Yo también lo sé, pero por favor, no me digas. Ay.
2: ¿Otro premio más vas a ir a levantar ahí en Córdoba?
0: Sí, en noviembre me voy para
2: ¿No
0: Córdoba.
2: ¿No te van a dar las repisas?
0: Ya no tengo más.
2: ¿No te van a guardar todos los premios en el botiquín del baño?
0: No. Lo más cómico del caso, que me dice mi coafer, dice, Gustavo, te voy a hacer una pregunta. Digo, sí. Ya cuando vio tanto premio, dice, ay, che, qué bárbaro, cuántos premios. Le digo, sí, son muchos años. El día que vos te mueras, ¿qué va a pasar con todo esto?
2: Ay, qué pregunta, digo,
0: no sé, los tirarán a la basura, yo qué sé qué van a hacer. No creo que mi hija se lo lleve a España, todo eso tiene un contenedor. Pero mirá la pregunta que me hizo, dice, el día que vos te mueres, pues es que quedé, ¿cómo dije yo? Y no sé qué van a hacer con tantos premios. El mejor premio, todos los premios los quiero y los valoro, todos. Pero para mí el mejor premio es la audiencia.
2: Obviamente.
0: Esta gente que me sigue, esta gente que me alienta, esta gente que
2: es incondicional.
0: Es que es este es el mejor premio.
2: Como la canción de Luis Miguel, La Incondicional, ¿no?
0: La Incondicional. Uy, qué hermosa canción, La Incondicional. Bueno, ¿tú cómo estás, Simone?
2: Bien, bárbaro, muy bien. Estaba escuchando lo que estabas hablando del Zunca, con respecto a la rebaja de la cantidad de horas, etcétera. ¿Y sabés qué imagen se me vino a la mente? Vos sabés que hay impresoras en 3D que construyen casas, ¿no?
0: Pero sí, es increíble lo que vi los otros días. Digo, ¿pero cómo es esto? Pero en un segundo te las construyen. Pero
2: en un segundo no.
0: No, pero te quiero decir, rápido todo.
2: Claro, lo hacen todo por capas.
0: Exactamente, sí.
2: En toda la periferia de la casa y bueno, es con una máquina muy pesada, pero en tiempo récord construyen estas casas, que ya hay un muchacho que es súper tequi, súper tecnológico, súper joven y hermoso, que está en Argentina, un gran visionario de todo lo que es la tecnología. Y va a ser el primero en traer las impresoras 3D a la Argentina para construir casas.
0: ¿Tú no me mandaste ese video?
2: No, creo que no.
0: Bueno, a mí me llamó la atención. Lo que quiero saber, ¿qué pasa con los cimientos?
2: Bueno, está hecho por lo que tengo entendido con un material súper resistente, ¿no?
0: Sí.
2: Y ya hay... Por todo el mundo hay casas hechas con impresoras 3D que tienen formas muy particulares.
0: Muy particulares.
2: Pero son muy interesantes. Y bueno, ¿y qué van a hacer? Nosotros vivimos en el mundo y la historia de este planeta lo ha demostrado. No te hablo de la humanidad, te hablo de la historia de este planeta, Gustavo. Solo los fuertes sobreviven. ¿Y qué es ser fuerte para sobrevivir? Es saber adaptarse al cambio. Vos me podrás decir, o alguien de la audiencia me podrá decir, ay, bueno, pero tenés que tener medios para poder formarte. Pero por favor, hoy tenemos, a un clic, tenemos toda la información. Podemos estudiar online. Tenemos ChatGPT y tenemos otras herramientas que
0: antes no tenías.
2: Bueno, un montón de cosas. El tema es no quedarse siempre en el mismo lugar y no estar en la actitud, a pesar de que a veces uno se deprime porque somos humanos y las cosas no salen como uno quisiera, no nos llega todo el trabajo que quisiéramos, no cobramos toda la plata que necesitamos, bla, bla, bla. Pero la única forma de salir adelante es formándonos permanentemente. Hoy tenemos medios gratuitos para poder hacerlo.
0: Claro.
2: Incluso a nivel estatal, a nivel gubernamental, tanto de Montevideo como del gobierno central, existen instituciones que te pueden ayudar a aggiornarte en un montón de cosas, ¿entendés? Entonces, no puede ser que, te pasas toda la vida esperando que los otros se ocupen de vos y que los otros te resuelvan tus problemas y que pienses que el mundo gira alrededor tuyo. Porque no es así. Yo creo que me parece bárbaro que los sindicatos reclamen lo que les parece justo, pero no a expensas de laburar menos o te adaptás a mí o te pudro el edificio, ¿entendés? Te clavo todo el edificio como hicieron en Punta del Este. O sea, no pasa por eso, que se agarren a las piñas entre los que querían laburar
0: y los que no querían, tal cual. Claro, querían entrar a trabajar y no les permitían ingresar.
2: No, esa es la dictadura de los sindicatos.
0: Claro.
2: O sea, vos tenés que tener la total libertad de hacer...
0: Pero si estamos en libertad y en democracia, ¿cómo lo vas a hacer? Yo quiero entrar a trabajar, ¿por qué me lo pedís?
2: Lo que pasa es que para ellos, están guiados por ideas totalmente
0: totalitarias,
2: la redundancia totalitaria, como es el comunismo. Entonces, te hablan de democracia, pero en realidad la usan, como siempre digo, para instalarse y para imponer una manera de pensar y de hacer las cosas. Después estaba escuchando lo de Lula, de lo que pasó entre Milei y Lula. La verdad que Milei estuvo horrible, horrible estuvo.
0: Se desubica Milei, por momentos se desubica Milei.
2: Es, par- parte de una estrategia, ¿sabes? Yo estoy, o sea, él fue a apoyar al hijo de Jair Bolsonaro.
0: Exactamente. Exacto. ¿Tá?
2: Pero bueno, podés hacer eso.
0: Tal cual.
2: En otro país y hablar mal del presidente. O sea, podés darle una mano al candidato y todo, pero no podés decir.
0: Sobre todo él, que es el presidente de un país como Argentina.
2: Y sobre todo porque son los dos socios más grandes.
0: ¿Pero qué te parece?
2: En el Mercosur, en todo, ¿entendés? O sea, son las dos potencias de nuestro continente. No puede estar pasando eso. Pero casualmente, y esta es una noticia que yo te mandé hoy. ¿Estás ahí?
0: Acá estoy.
2: Sí, está. Hoy te mandé una noticia de que también Donald Trump le revocó la visa a la embajadora de Brasil en Estados Unidos.
0: Acá lo tengo. Crece la tensión diplomática entre Estados Unidos y Brasil. Washington revocó la visa de la embajadora de Lula da Silva. Washington atribuyó la decisión a la negativa del gobierno de Lula de autorizar a su embajador designado y advirtió que podría adoptar nuevas medidas si persiste el conflicto. Acá dice, Estados Unidos revocó ayer, martes, la visa de la embajadora de Brasil en Washington, María Luisa Ribeiro Viotti. La decisión fue adoptada por la administración del presidente Donald Trump como una medida de reciprocidad ante la negativa del gobierno brasileño de otorgar el beneplácito al embajador designado por la Casa Blanca y por las restricciones que, según el Departamento de Estado, han afectado a funcionarios estadounidenses destinados en Brasil. La cancelación del documento migratorio no implica la expulsión inmediata de la diplomática, pero representa una señal de presión en medio del deterioro de las relaciones bilaterales. Según explicó un alto funcionario del Departamento de Estado, la medida podrá revertirse una vez que Brasil autorice el nombramiento del representante estadounidense y se normalice el funcionamiento diplomático entre ambos gobiernos. La acción consistió en revocar o cancelar la visa de una alta diplomática. Eso no es lo mismo que expulsarla del país, explicó el funcionario estadounidense durante una conversación con periodistas bajo condición de anonimato.
2: Bueno, viste que la mano viene por dos frentes y por parte de dos presidentes que son grandes aliados y con un estilo bastante parecido, ¿tá? De hacer política y que son aliados. O sea, para mí es toda una estrategia preelectoral, ¿no? Porque las elecciones en Brasil van a ser en octubre. Faltan 2 meses para las elecciones. Entonces, es como, son señales que, bueno, todo es consecuencia de otras cosas que sucedieron. O sea, Brasil también le quiso hacer la vida cuadritos a Estados Unidos. Estados Unidos le quiso hacer también la vida cuadritos con aranceles a Brasil. No es la primera vez que Trump tiene problemas con Lula. Ya en la primera presidencia había tenido problemas. Y esto es lo que pasa con gobiernos, viste, que son el agua y el aceite. Y es muy difícil, sobre todo con personalidades tan particulares, ¿no? Entonces, bueno, veremos qué pasa en octubre en las elecciones de Brasil.
0: Acá me dice un oyente, Erlan, que está en este momento, se ha viralizado esta canción, esta especie como de jingle.
3: Pobres queridos, que continúan pobres, gracias al meu gobierno. Está chegando a hora de você ser enganado novamente, porque a eleição está chegando e preciso do seu voto. Por isso vou inventar mais um monte de narrativas para enganar vocês mais uma vez.

0: Buenísimo, muchas gracias, Erlan. Está buenísimo.
1: Estoy impresionado que el que cantaba era Lula, ¿no?
0: Lula, claro, cantaba Lula, lógico. Está
1: Que hablaba
0: brutal.
1: de proteger a sus amiguinhos.
0: A sus amiguinhos.
1: Y los banqueros y
0: Qué
1: todas esas
0: brutal, qué
1: cosas.
0: bien hecho que está, qué bien hecho que está
1: Unos
0: esto.
1: genios, unos genios.
0: Unos genios.
1: Bueno, le quisieron poner como una veda o como un, no sé, como proscribir a Jair Bolsonaro y lo tienen re proscripto, ¿no? Porque está en
0: Claro.
1: cana, o sea.
0: Pero lógico, pero viste lo que hizo con la pulsera electrónica, la
1: Sí,
0: rompió.
1: sí.
0: No, pues uno puede hacer una cosa de esa, por Dios.
1: Vos
0: Pero
1: viste que el hijo de Jair Bolsonaro es su clon,
0: tal cual,
1: Fabio.
0: sí, Fabio.
1: Es su clon de
0: Exacto.
1: joven, es increíble. Bueno, ¿sabés lo que hicieron? Crearon a un Jair Bolsonaro en forma con inteligencia artificial.
0: Exacto.
1: No es él. Y aún así dijeron que no podían hacer eso. O sea, hay todo como una animosidad bien perversa por parte también del gobierno de. Ninguno de los dos es un santo, ¿eh? Mirá que yo no soy pro Jair Bolsonaro tampoco. Ninguno de los dos son santos, ¿no? No, recordemos que Lula estuvo preso y le perdonaron, que no sabés cómo hicieron para perdonarlo. ¿Te acordás del Lavallato, no?
0: Sí, claro, por supuesto, pero claro que sí, claro.
1: Que era todo en un lavadero.
0: Todo.
1: Y por eso Lavallato, hacían
0: Exacto.
1: todos los negocios esos turbios de lavar guita, lo hacían en un lavadero.
0: No,
1: Hay una
0: increíble.
1: película sobre eso, tremenda, una serie. Bueno, en fin, así está el mundo, amigos, diría mi amigo Jorge Traverso.
0: Así está el mundo, amigos. Así está el mundo, amigos. Bueno, te mando un beso grandote, Simone, y muchas gracias por responder, por la preocupación de este oyente. Dice, ¿qué pasa con Simone? Bueno, aquí está, ya llegó.
1: Acá estoy, acá estoy vivita y coleando, pero en la camita.
0: En la camita, porque para mí,
1: Pero
0: Simone
1: en la
0: Fogiel,
1: camita.
0: sos la incondicional, tú sos la incondicional.
1: ¿Vas a pasar el tema de Luis Miguel?
0: Ya está en el aire.
1: Ah, bueno,
0: Besito, beso,
1: besito.
0: beso.

0: Hermoso tema, el incondicional, ¿eh? Todo ese sonido que están escuchando de fondo de la canción es todo un proceso de propio Luis Miguel cuando ingresa al ejército, en todo lo que se realiza dentro del ejército, toda la capacitación que requiere, y que la verdad está muy bien logrado, ¿eh? Muy bien logrado. La parte física, los ejercicios, hasta en determinado momento está peloteando un helicóptero. Por eso son esos sonidos que están escuchando de fondo de la canción La Incondicional. Es un video oficial de esta canción en la voz de Luis Miguel. Hicimos una foquera de Incondicional. Ya me queda este tema como llegó a la madrugada de Gustavo, La Incondicional. Simón Fogiel, que nos invita cordialmente a una pausa.
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3: Para todo el país, 2 de la mañana, 7 minutos. 2 de la madrugada, 7 minutos. La temperatura actual, 13 grados. Una linda luna, una hermosa luna tenemos a esta hora de la madrugada. No sé, dice que va a desmejorar el tiempo, lluvias torrenciales, no sé. Ahora, a esta hora, una hermosa luna, cuarto menguante, ¿no, Marcela? ¿Cuarto menguante es?
4: Sí.
3: Cuarto menguante. Bueno, hermosa canción de Simone que dice Procuro olvidarte.

Hermosa canción, ¿eh? Simone, procuro olvidarte. Hermosa canción, ¿les gustó? Bueno, estamos en las 2 de la mañana, 12 minutos. 099-2326-64, 099-2326-64, 093-65-7522, vías de comunicación que están habilitados. ¿Qué me manda Fernando? A ver, ¿qué me manda? A ver, ¿qué me manda Fernando? A ver, ¿qué me manda?

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1: Bueno. Acá tengo interesante lo que me envía Fernando a propósito de lo que escribe Juan Ramón Rodríguez Pupo. Acá me dice, militar retirado y hombre del Frente Amplio. Es más, ha comprado propiedades para el Frente Amplio. Extrañamente, hoy es el principal beneficiario de esta sentencia. Quedó adentro con 12 palos verdes de conexión ganadera. Si en el Uruguay hubiera oposición firme, ya estaría alguien haciendo la investigación mínima para saber de dónde ese buen hombre hizo tanta plata. Supongo que en esa oposición, de la que me consta, hay algunos pocos tipos que la pelean, ya empezarán a investigar origen de esos fondos. Capaz el hombre se hizo rico por derecha y ahí nos sacaremos todas las dudas. La gente puede también tener golpes de fortuna. Un 5 de oro especial, una herencia, el tesoro de las Masilotti. Vaya uno a saber. Vaya uno a saber. Bien. Interesante esto, ¿eh? Interesante. 099-232664, 093-657-522, vías de comunicación. Margot, ¿qué me dice Margot? Preciosa canción, Gustavo, siempre me gustó. Saludos, Margot, buenas madrugadas. La verdad que sí, ¿eh? Y acá me informan que esta cantante Simone es capricorniana, como es Simone Fogiel, y jugó el básquetbol cuando era joven, y ya es basquetbolista profesional, antes de dedicarse a la música. Interesante, tiene una personalidad que me gusta, es como misteriosa, ¿no? Tiene algo, por momentos hasta es como misteriosa esta mujer. Y tiene una voz grave, dulce, sensual, la verdad que además los temas que interpreta lo hace de una manera muy, muy particular. Bueno, ¿qué más tengo por acá para compartir con ustedes a esta hora de la madrugada? Estamos en las 2 de la mañana, 16 minutos. La temperatura actual estamos en 12 grados. Acá tengo una notificación. Dice, como final de la carrera, Gustavo, te congelamos criogénicamente y te despertamos dentro de 40 años. ¿Cómo no va a existir más en Uruguay? Vas a tener que seguir con el programa desde Córdoba. Ah, me mataron con el tesoro de las Masilotti, fenomenal. Buenísimo. Bueno, acá tengo mensajes. ¿Qué me dice el móvil 3? Móvil 3 me dice, las impresoras 3D para construcción no utilizan plástico como las impresoras domésticas. Generalmente imprimen una mezcla especial de hormigón, concreto, compuesta por cemento, arena muy fina, agua, aditivos químicos que hacen que el material frague rápidamente y pueda soportar el peso de las capas superiores. En algunos casos, fibras de vidrio, basalto o poliméricas para aumentar la resistencia. En cuanto a los cimientos, normalmente no se imprimen. El proceso habitual es, se prepara el terreno como en una construcción tradicional, se construyen los cimientos o la platea de hormigón armado de forma convencional, se colocan las instalaciones subterráneas, caños de agua, desagües, electricidad. La impresora 3D imprime las paredes directamente sobre esa base. Es lo que yo entendí. Que lo que hace la impresora 3D es construir las paredes sobre los cimientos que tienen que realizarse, los cimientos, como es tradicional, con la excavación correspondiente y toda la instalación que requiere, son los cimientos lo que la va a mantener firme a la casa, ¿no? La impresora 3D imprime las paredes directamente sobre esa base. En algunos proyectos experimentales se han impreso partes de la cimentación, pero hoy lo más común y seguro es usar cimientos tradicionales de hormigón armado, ya que deben soportar todo el peso de la vivienda y adaptarse a las características del suelo. La impresión 3D acelera principalmente la construcción de las paredes, reduciendo tiempos, desperdicio de material y mano de obra. Interesante esto, ¿eh? Yo lo entendí así también. Sobre el cimiento construyen, pero es increíble, en tiempo récord lo hacen, ¿eh? De una manera, una prolijidad fantástica. Dice, a Lula lo liberaron porque lo juzgó un juez de aduanas y así anularon la sentencia. Acá dice, José Luis Villamil Echeño fue brigadier general retirado del Ejército Nacional, procesado por la justicia militar en 1971 por oponerse a un eventual golpe de Estado. Exiliado durante la dictadura, posteriormente colaboró con el Frente Amplio en tareas organizativas y financieras tras el retorno de la democracia, según publica Crónicas del Este. Ahí tenés datos del militar que decían. Ahí está. Buenísimo. Gracias, Gary Prieto. Estoy enamorado de Simone. Qué hermosa voz. Dios la bendiga. Gracias a ti por tu programa. Te escucho siempre que no me duerma. Bien. Buenísimo. Pero, ¿qué pasa con Cardama? Uy, el tema de Cardama. Abogados de Cardama y jugada turbia. Los momentos de tensión de comparecencia de Lasso. ¿Qué pasó con la ministra de Defensa? Compareció a una nueva sesión de la comisión investigadora y la oposición cuestionó que no responde sus preguntas. No responde. ¿Qué pasó? Bueno, les cuento. Les cuento porque la ministra de Defensa, Sandra Lasso, compareció el lunes pasado ante la comisión investigadora por el caso Cardama. Esta sesión tuvo cruces entre legisladores del oficialismo y la oposición. Finalizada la instancia, dirigentes de la oposición cuestionaron la actitud de la jerarca al responder las preguntas formuladas durante su comparecencia. La convocatoria se dio en el marco de la investigación parlamentaria sobre la compra de dos patrullas oceánicas concretadas durante el gobierno de Luis Lacalle Pou, caso que derivó en una denuncia penal y en la rescisión del contrato con el astillero español por parte de la administración del Frente Amplio, por la cual Lasso volvió a asistir al Parlamento. En la comparecencia, ¿qué pasó? El diputado del Frente Amplio, Joaquín Garlo, diputado del Frente Amplio, aseguró que antes de la conferencia de prensa en la que el gobierno anunció las medidas que adoptaría por la presunta estafa al Estado uruguayo, el empresario Mario Cardama envió al Ministerio de Defensa una supuesta renovación de la garantía vencida con la misma empresa que se había acreditado que era trucha e inexistente. Ante esto habló el diputado del Partido Independiente, Gerardo Sotelo, y dijo, no hay nadie aquí que defienda la actuación de Cardama en el episodio de la garantía, nadie, ni una sola persona. Tampoco aquí he escuchado a alguien de la oposición decir que la garantía está bien, que es válida. Por lo tanto, es evidente que si la garantía no es válida, hay indicios para pensar que una conducta, no sabemos de quién, seguramente fraudulenta. Esto lo dijo Gerardo Sotelo. Pero además, detalló que la discusión se da para entender quién decidió romper el contrato y por qué adoptó esa medida, algo que el Ejecutivo y sus voceros aún deben responder y siguen sin hacerlo. En la misma línea cuestionó, ¿alguien puede pensar que un astillero de Galicia que presenta una garantía claramente fraudulenta lesionó la dignidad nacional y que en cambio, por defender ese presunto concepto de dignidad, tenemos que seguir hipotecando, además de los 30 millones de dólares que dejó este gobierno enterrado en Galicia, más dinero? Por otro lado, hizo mención el senador del Frente Amplio, Nicolás Viera, por asegurar en diálogo con la prensa que desde la oposición son abogados de Cardava. Ante esto, el legislador oficialista afirmó que tiene que estar dando aclaraciones al santo botón. Me parece un desacierto absoluto del diputado Sotelo decir que este gobierno enterró 30 millones de dólares en España. El que enterró 30 billones de dólares en España fue el mal negocio que estamos denunciando que hizo el gobierno pasado. En todo caso, lo que hizo este gobierno fue ahorrarse 60 millones de euros que nos desembolsó porque hizo caer el contrato, agregó Viera, lo que causó la reacción del diputado del Partido Nacional, Pablo Abdala. El nacionalista cuestionó la afirmación del Frente Amplista y le consultó: ¿entramos en esa discusión ahora? ¿Empezamos a debatir eso ahora? Por lo que Viera respondió que estaba haciendo una aclaración. Usted entre en la discusión que quiera. Estoy haciendo una aclaración porque me nombran, me dicen cosas y traen a colación lo que digo en la prensa, reafirmó. Además, Viera afirmó que las afirmaciones, valga redundancia, que realizó a la prensa, las sostiene en todos los ámbitos, aunque llamó a sus colegas a debatir las declaraciones públicas en la propia prensa y no en comisión. Evidentemente, algo ha pasado, porque ahora resulta que la reacción fue que estamos a favor de que hay un fraude contra el Estado, porque hay una garantía apócrifa. Todos reconocemos que hay una garantía apócrifa. Así que de algo valieron, y positivamente, mis palabras en la prensa, dijo Viera. Otro de los temas que surgió durante la sesión fue la forma en que la ministra respondió a las preguntas de los legisladores de la oposición. En ese sentido, el diputado del Partido Nacional, Gabriel Giannoli, sostuvo que la titular del Ministerio de Defensa respondió con evasivas las consultas planteadas por su bancada, mientras que sí contestó las realizadas por el diputado Garlo. Siento una envidia sana, dijo el nacionalista en referencia a las respuestas que recibieron los legisladores del Frente Amplio. ¿Hay envidia sana? La envidia es envidia, no sé. ¿Yo te envidio sanamente? No, yo te envidio. ¿Sanamente te envidio? No. Ante esta alusión, la secretaria de Estado respondió que no hay peor sordo que el que no quiera oír. Mirá qué frase. No hay peor sordo que el que no quiera oír. Luego de que la sesión finalizara, Sotelo se expresó a través de una publicación en la red social X, en la que afirmó que se vivió una instancia penosa. La ministra mintió y ocultó información que Presidencia dice que debería haber enviado al Parlamento, mientras un senador del oficialismo optó por la difamación y el agravio contra los legisladores de la oposición, escribió Sotelo. 9 meses después de que metieran al país en este lío, tenemos derecho a pensar que no hubo más análisis, cálculo ni motivación que la mezquindad y la politiquería. Una jugada ruinosa y turbia de Yamandú Orsi, de Alejandro Pacha Sánchez y de Jorge Díaz, hecha con dineros públicos y que pagaremos todos. ¿Qué tal? Bueno, no responderá la ministra. Abdala también se dedicó en la publicación de X, habló de lo ocurrido en la sesión, dice: la ministra Lasso se dedicó a leer largas intervenciones que llevó preparadas y escritas a la comisión en lugar de responder concretamente las cosas que le preguntaron. Este accionar de la jerarca, para Abdala, no aportó nada nuevo a la investigación parlamentaria, debido a que Lasso solo fue a repetir, como un sonete, la narrativa del gobierno. Además, señaló que quedó probada la irresponsabilidad con la que se actuó en este proceso. Todo para satisfacer el interés político del oficialismo para arrojar sombra sobre la administración anterior. Así que bueno, esta interpelación de la ministro de Defensa, Sandra Lasso, como que no respondió. Y lo que llevó escrito lo leyó, pero no respondió las preguntas concretas que le realizaron. Y como frutilla de la torta, habló el senador del Partido Colorado, Robert Silva, que aseguró que el gobierno dio marcha atrás en varias medidas adoptadas por la anterior administración, lo que genera afectación de la reputación de Uruguay. Gobierno que ha afectado una riquísima tradición de certeza y credibilidad jurídica, sentenció el senador del Partido Colorado, Robert Silva. Bueno, la cuestión es que la ministra Lasso, la ministra de Defensa, no respondió las preguntas que le formularon. Fue, como dijo el diputado Sotelo, fue una sesión penosa. Abogados de Cardama, una jugada turbia, tensión, con la comparecencia de la ministra de Defensa, en esta nueva sesión de la comisión investigadora, la oposición cuestionó que no responde las preguntas que le formularon, y todo sigue igual. Como decimos nosotros, siga el baile. Así de sencillo, tal cual.
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3: Para todo el país, 2:34, 2:34. Bueno, 099-232664, 099-232664, 093-657522. Vías de comunicación. Y bueno, como es el mes de la nostalgia, mes para recordar temas que marcaron toda una época, ¿cómo no recordar de la música francesa aquel tema de Gilbert Bécaud? ¿Se acuerdan de Nathalie? Decía así.
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1: Gilbert Bécaud, Nathalie, un français très clair. Un francés muy claro, ¿no? Muy, muy bien pronunciado. Yo les cuento que una vez fui a una farmacia, creo que no existe más ahí en San José y Ejido. Entonces iba con Le Moyer Rouge, que era el libro que usamos en la Alianza Francesa, y me dijo si yo hablaba francés. Digo, je suis étudiant de la Alianza Francesa. Me dice, a propósito, dice, el parisino habla un francés très fermé, muy cerrado, como si bien un pomme à la bouche, como si hubiera una papa en la boca. En cambio, el francés de Midi de la France habla très ouvert, habla bien abierto el francés, y uno lo comprende perfectamente bien. Como que hay una diferencia entre el parisino, que habla un francés muy cerrado, un francés très fermé, como si le impone a la bouche, como si tuviera una papa chaude, una papa caliente en la boca. No se le entiende mucho, pero sí el francés de la Midi de la France habla muy claro. Y Gilbert Bécaud con Nathalie es un francés que uno perfectamente comprende, porque es un francés très ouvert.

0: Uno perfectamente puede escuchar su voz, la interpretación y el contenido de esta canción, que era un clásico de Gilbert Bécaud, Nathalie.
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¿Qué canción, qué chanson française, eh? Nathalie, en la voz de Gilbert Bécaud. Pero hay un tema, yo recuerdo la película Los Aventureros. ¿Qué película? Con Alain Delon. Laetitia, je ne savais pas que toi es tout pour moi. Yo no sabía que era todo para mí. ¿Se acuerdan de Laetitia?

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1: Hermosa esta canción, yo vi la película, me emocionó muchísimo esta película, sobre todo eran tres aventureros, entre ellos Alain Delon y Laetitia, y se habían enamorado los dos de Laetitia, y Laetitia fallece. Entonces le ponen, estaban en alta mar, le colocan a Laetitia todo un equipo y la llevan al fondo del mar, los dos, la depositan en el fondo del mar a Laetitia mientras cantaban esta canción, que decía Laetitia, je ne savais pas que tu es tout pour moi, o sea, Laetitia, yo no sabía que eras todo para mí. Un oiseau chante près de moi, un pájaro canta cerca de mí, cerca mío, cerca de mí, y yo no lo sabía. Francia Callero, ¿cómo te va, Francia?
2: Buenas madrugadas.
1: Buenas, Daniel. Madrugadas, bienvenida.
2: Buenas madrugadas a todos. Como nos hemos puesto un poco románticos y también filósofos, quisiera escuchar, pero primero lo voy a explicar por qué. El área de la ópera Turandot por Pavarotti tiene un sentido, porque es justamente el área donde la esperanza le gana a todo, la esperanza en el amor, la esperanza en que todo puede ser cuando tenemos la voluntad.
1: ¿Cuál es el tema? Perdón, ¿cuál es el tema?
2: Se llama Nessun Dorma. Y te digo, cuando termina, que dice yo venceré, es cuando justamente tenemos que entender todos. Turandot era una princesa tártara, etcétera, etcétera, que no quería casarse. Y pone una propuesta de que si hay alguien que adivine los acertijos en la realeza, que ella va a poner, ella cede al casamiento. Y si no, la persona que pretenda presentarse para adivinar esos acertijos muere. Así que un tipo de la realeza, Calaf, acierta, quiere casarse con ella, y ella le da terror casarse, porque como toda persona de esa época, le da terror. Pero hacen un montón de problemas para que él no pueda casarse con ella, y adivina los acertijos, pero para que ella no sienta el terror, él le propone, sin que ella lo conozca, que adivine quién es él y cómo se llama. Así pasan cosas hasta que un día se encuentran y él la besa, y él, Turandot, se enamora de Calaf sin saber quién era. Toda esa obra de la ópera es justamente la esperanza del ser humano en lo que tiene fe, en lo que cree que puede ser, y que la misma esperanza y el mismo amor por lo que siente puede llegar a lograrlo. Por eso nosotros, en este país y en todos los países que tenemos un poquitito de inteligencia, tenemos que llegar a ese momento. Yo lo hice cuando tuve una rodeada de antagonismos que me impedían brillar quizás lo que yo necesitaba brillar. Y alguien muy importante me dijo, no termines tus conferencias con lo que tú haces, con música clásica cualquiera, no. Poné Turandot, cantado por Pavarotti. Tú sabes, Gustavo, que me acostumbré a hacerlo y nunca en la vida sentí tanto placer por los aplausos que recibía. Entonces, pienso que todos, a investido de esperanza, tenemos que llegar a ese final. Siempre. a esa convicción de que podemos hacer las cosas como las queremos y con amor. Por eso te pido, Turandot, para terminar el día.
1: Bárbaro, fantástico, lo pasamos al final. Ya lo tengo acá, ya lo tengo pronto, ya lo tengo pronto, ¿sí?
2: Gracias.
1: Gracias, amor, gracias. Bueno, yo les comentaba de esta película de Alain Delon y Lino Ventura, y se habían enamorado de Leticia y juntos se embarcaron y Leticia muere. Entonces, cuando fallece, le ponen todo un traje, le ponen un casco, los que usan con redondeles de vidrio que usan cuando bajan al fondo del mar para ver los peces. Le ponen eso en la cabeza, y los dos, uno de cada mano, la llevan a la profundidad del mar, cantando este Leticia, que dice Alain Delon: "Je ne savais pas que toi tu étais tout pour moi". O sea, Leticia, yo no sabía que tú eras todo para mí. "En oiseau chante près de moi", un pájaro canta cerca de mí, y yo no lo entendía. Hermosa canción de Leticia Alain Delon, de la película Les Aventures.
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0: Laetitia, je ne savais pas.
1: Yo no sabía
0: que la vie n'est rien.
1: Que la vida era nada sin ti. Toi.
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1: El frágil pájaro.
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1: Un día se cayó.
0: La mort.
1: La muerte.
0: Ne l'a pas.
1: No lo devolvió. Excelente.
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1: Tú reposas.
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1: en el azul de la mar.
0: Toi,
1: tú que coloreabas de azul nuestras quimeras.

0: 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Laetitia, Laetitia. Non, je ne savais pas. J'étais amoureux.
1: Je estaba enamorado
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1: J'étais enamorado. Je estaba enamorado de ti. Hermosa canción de Laetitia Alain Delon de la película Les Aventureurs con Lino Ventura. Excelente, ¿eh? Me encantó, me encantó. Bueno, y lo que decía mi querida Francia Calleros, hermoso esto de Pavarotti, aquí lo tengo, hermoso lo de Pavarotti también, ¿eh?

Mensajes a esta hora de la madrugada. Acá dice, buenas madrugadas, Gus, ¿qué canciones me hiciste salir de la cucha para escribirte? Mucha nostalgia. En mi infancia, mi mamá todo el día escuchaba música francesa. Teníamos todos los long play de Sacha Distel, Gilbert Bécaud, François Sardy, Charles Aznavour, Edith Piaf, Jean Gabin, con La Feuille Morte, la canción de Alain Delon, con la inolvidable Leticia, que también vi la película. ¡Qué dupla esos actores y tantos otros! ¡Qué época tan linda! Gracias. Como cuando vi un hombre y una mujer. Un homme et une femme. Buenas madrugadas, gran programa, siempre adelante, Juan y Emilia.

Esta película, Un hombre y una mujer, una película que tuve el gusto de verla más de una vez, y era un corredor de autos, viudo, y una mujer que se encuentran en el internado de sus niños y se enamoran. Una película maravillosa, una película realmente con algo tan, tan frágil, el amor. Esta película, este romance que se estrenó en 1966, dirigida por Claude Lelouch, y la verdad que la banda musical sonora de Francis Lai estuvo en la cima de las listas de popularidad musical, tanto en México como en la República Argentina.

Los protagonistas de Un homme infame era Anouk Aimée, una mujer finísima, maravillosa, y Jean-Louis Trintignant.

Además, esto está en YouTube. La música y el video, parte de la película y las escenas de Anouk Aimée y Jean-Louis Trintignant, realmente fantásticas. Bueno, y para el final, hablando de grandes películas que también marcaron toda una época en este mes de los recuerdos, de las nostalgias, ¿quién no vio Doctor Zhivago? Con aquel tema de Lara y aquel Omar Sharif. 1965, ¿se acuerdan?

Una película que también fue todo un éxito, fue durante la Revolución Rusa, el doctor Yuri Zhivago, que fue criado por su tía, tras el suicidio de su padre, se enamora de una hermosa Lara. Y esta es la canción, tema de Lara, del doctor Zhivago. Bueno, con estas escenas maravillosas de estas películas que marcaron toda una época, ponemos punto final. Gracias por acompañarnos, gracias por elegirnos, que tengan buenos sueños, un buen despertar, una buena jornada, y vivamos el aquí y el ahora, ¿eh? Porque el ayer ya pasó, forma parte de nuestra historia, es lo único que no podemos cambiar, y el mañana es incierto. Buenos sueños, buen despertar y hasta mañana. Chau, chau.

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0: ¿Qué tal, amigos? ¿Cómo están? Muy buenas madrugadas para todos. Estamos comenzando un nuevo programa de Versos al Viento. Estamos comenzando un tiempo en la madrugada juntos. Un saludo grande a Gustavo de los Santos, que me precede en la madrugada, pero bueno, nosotros tomamos la posta y seguimos un rato más. Bueno, hoy tenemos para compartir, como todos los miércoles, vamos a ir a Encuentro en el Estudio. Hoy tenemos un alegrón, porque el Encuentro en el Estudio de hoy es con Jorge Drexler, tan nuestro que es un gusto escucharlo. También tendremos, como siempre, a Julia Pérez con Las Gotas de Rocío, y hoy es día de entrevistas, así que continuaremos con las entrevistas que esta servidora realiza de vez en cuando. También llegará, por supuesto, Hugo Piris también con él, si ustedes me lo permiten. Todo en una hora y media, sí, concentradísimo, en una hora y media de programación. Así que apróntese nomás, porque acabamos.

0: Bueno, vamos, ahora sí, esta es Mai Cuyen. Qué maravilla la carrera que está haciendo esa gurisa. Bueno, vamos ahora sí al encuentro en el estudio con Jorge Drexler, la entrevista clásica que realiza Lalomir. Pero antes contarles entonces de Jorge Avner Drexler Prada, que nació en Montevideo el 21 de septiembre de 1964. Es un cantautor, músico, compositor, actor y médico uruguayo, ampliamente considerado uno de los más importantes en lengua española. A lo largo de su carrera ha ganado 17 premios Grammy Latinos, un premio Oscar, un premio Goya, 3 premios Graffiti, entre muchos otros. Ha publicado 15 álbumes de estudio y colaborado con numerosos artistas.
1: Es invierno en la costa del Atlántico y cada 12 segundos la luz del faro pasa rasante. Alguien rasguea la guitarra. Nace una canción. Es un embajador de nuestra lengua y el autor de la primera canción en español en recibir un premio Oscar. Hoy, encuentro en el estudio con Jorge Drexler.

0: Yo no sé.
1: Me gusta Barrueta con el, la Barrueta marcando, me encanta, va por adelante así.
2: Por acá, Drexler, querido.
1: ¿Cómo anda, profesor?
3: Drexler, Jorge,
1: ¿cómo está usted?
2: ¿Se conocen?
1: ¿Cómo le va, profesor?
3: De la mitología lo conozco.
2: Acá, frente al...
1: aquí, where it all happened.
2: ¿Vos crees que él tiene la... creo saber... tiene la idea de que estos estudios son como templos hoy en día?
1: Sí, yo es lo más parecido a un templo, para un no creyente como yo, así es lo más parecido a un lugar reverencial. Es como la sensación de que venís a un lugar donde todavía reverberan varios de los discos que te formaron, ¿no? Uh-huh. Yo en particular quiero citar, porque todo el mundo citará toda la cadena enorme, pero aquí se grabó Mateo Solo Bien Selame en el año 71, y es un disco que cambió mi vida, ¿no? O sea que... parte del sonido de esta habitación está en mi ADN ya totalmente grabado, ¿no? Hay algo en las dimensiones del estudio que produce una sensación.
2: Y mira, y todos miramos.
1: Empieza a salir gente. Así que es un honor para mí, es un aprendizaje, una escuela, es una alegría enorme estar aquí hoy aquí. Así que muchas gracias.
2: Jorge Drexler, un placer. Que se haya animado a compartir este encuentro en el estudio con nosotros, y lo invito a pasar al estudio.
1: Voy a pasar al Sancta Sanctorum.
2: Sí, al Sancta Sanctorum voy a pasar. A encontrarse con su gente. Adelante.
4: Hola, 1, 2. Muy bien, sí, muy bien. Muy bien.
1: ¿Estamos listos para grabar?
2: ¿Qué hacemos, Jorge?
1: Vamos a hacer Todo se transforma.
2: Esto es un hit.
1: Es una canción basada en la ley de la conservación de la masa y de la energía que escribiera Antoine Lavoisier en el siglo XVIII.
2: Y es un hit.
1: Fue un hit la ley, desde luego.
2: Todo se transforma, Jorge Drexler, grabando Toma 1.

0: ¿Cómo era la música de tu niñez, de tu infancia? ¿Cuál era el sonido? Por ahí no era música, la pista sonora, ¿no?
1: Qué bonita pregunta. Yo recuerdo siempre, en casa había dos fuentes sonoras, digamos, ¿no? Una era mi padre estudiaba en su estudio, y tenía un grabador de cinta, de carrete abierto, de estos, y estaba todo el día escuchando una mezcla de cosas que iban desde Monteverdi hasta los Beatles. Y mi madre, por el otro lado, tenía toda la parte de folclore que escuchaba, ¿no? La parte de uruguaya me viene por el lado de mi madre, ¿no? Zitarrosa, Biglietti, los Olimareños. Esas eran las dos fuentes de sonido que tenía cuando era chico. Yupanqui, Quilapayún, todo lo que se escuchaba finales de los 60, principios de los 70, ¿no?
0: ¿Y cuándo te interesó la música? ¿Más o menos a qué edad le prestaste atención y te atrapó?
1: A los 5 años empecé a estudiar piano. Tenía una vecina, que era una vecina, una especie de abuela, que uno había elegido, así que yo quería mucho, y le dijo a mis padres, el nene viene y toca el piano, si quiere le doy clases. Ella era profesora de piano, y me empezó a dar clases de piano. Pero luego el verdadero impacto fue en una matiné del cine de Punta Gorda, en el barrio de Punta Gorda donde yo vivía, que después de Cupido Motorizado y antes de Willy Wonka y la Fábrica de Chocolates dieron Help de los Beatles. Y salí, volví a casa como
0: flasheado,
1: en estado de epifanía, así, agarré a mi padre y le dije, hay un grupo increíble que se llama Los Beatles, y me dijo, vení. Y me sentó y me enseñó a manejar el... Él tenía dos grabadores, tenía uno mono, que fue el que me puso en mi cuarto, me puso un carrete, me enseñó, se pasa por aquí, y esto es clack, play, esto es stop, y esto es para adelante, esto es para atrás, después quitas la...
0: Y se grababa la cinta.
1: Él se grababa, se hacía unas selecciones de
0: claro,
1: todo.
0: Claro, entonces tenía su cinta seleccionada.
1: Y me pasó una selección.
0: Playlist.
1: Sí, tenía un playlist que carecía de dos o tres canciones que a él no le gustaban y que yo conocí 20 años después de los Beatles, que no sabía que eran de los Beatles, ¿no? Algunas de Hard Day's Night, que él no estaba en el disco, y de Rubber Soul, las conocí 20 años después, pero me las sabía de memoria ese sonido, ¿no?
0: Y también tengo entendido que te gustaba escribir, ¿no? La poesía, cuentos, cosas como más de palabras, y la música al principio era más instrumental en tu vida.
1: Sí, tuve varios periodos de relación con la música. También empecé a escribir cuando era chico en la escuela. Me gustaba redactar, me gustaba escribir. Y después empecé a estudiar guitarra en serio, guitarra clásica, un tiempo. Uruguay tiene una escuela de guitarra clásica muy, muy poderosa, la escuela que hereda de Segovia, del guitarrista español que estuvo exiliado en Uruguay, y de la que sale la escuela de Carlevaro, de Abel Carlevaro, en la que estudiaron Biglietti, Fernando Cabrera, todos los que tocaban guitarra eran discípulos directos o nietos de Abel Carlevaro. Y ahí estuve como 10 años dedicado a la guitarra clásica y a la composición instrumental, al mismo tiempo que escribía textos. La primer sorpresa artística, sí, en mi vida, el primer momento en que sentí que tenía algo para decir en el mundo artístico, yo estudiaba medicina, y fue en un concurso de facultad de la Universidad de la República de literario, que saqué el primer puesto en cuentos. Y salí seleccionado en poesía también. Estaba Eduardo Galeano en el jurado, me acuerdo. Y ahí dije, bueno, igual puedo tener algo que decir, ¿no? Puedo tener algo que contar.
0: Y la primera vez que juntaste las dos cosas, esto tengo ganas, tengo algo para decir y le pongo música y lo canto, ¿cuál fue?
1: La primera canción que yo tomo de este periodo, cuando yo siento que empiezo a escribir, llama La Parecida, y ya tenía 25 años. Y ahí fue cuando empecé a agarré y de golpe tenía muchos vectores abiertos y los junté todos. Así. Los cerré y me quedé con un solo vector hasta el día de hoy, que es la canción.
0: ¿Y no la cantas más?
1: La canto muy poco a veces. ¿Te puedo cantar un pedacito?
0: Sí, un pequeño fragmento. Algunos la recordarán,
1: sí,
0: seguramente,
1: es una
0: y
1: canción,
0: otros la conocerán por vez primera.
1: Enormemente, y que me di cuenta que era premonitoria, porque en la canción pido que me sea otorgada la canción, ¿no? Dame tú.
0: Sí.

0: Qué linda, bravo, bravo.
1: Nunca la había tocado en la guitarra eléctrica. Vos sabés que yo soy de escuela de guitarra clásica, de tocar con uñas, y la guitarra eléctrica es una de esas cosas nuevas que voy incorporando. No sé si para bien o para mal, o por constitución personal, pero voy cambiando mucho a lo largo de los años. Me voy moviendo de territorio y saliendo. No estoy en mi territorio de confort para esta canción, la guitarra, pero a su vez descubrís cosas nuevas, como pasa cada vez que uno sale fuera de su territorio de confort.

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pero muy buenas madrugadas, ¿cómo han estado? Espero que bien. Y hoy traje algo muy cortito, pero sustancioso, así que espero prestes atención y te pueda servir, te pueda gustar, lo puedas poner en práctica. Te cura la familia, no la que te tocó, la elegida, sobre todo los amigos que se convirtieron en familia. Te cura la paz de saber que seguiste lo que decía el corazón, aún contra la corriente, y ganaste o no, pero lo hiciste. Tener a tu lado gente que suma, alejarte de los que rompen y restan. Te cura la posibilidad de elegir la compañía y elegir bien. Te curan los abrazos que sanan el alma, la gente que cuida, que ama y hace reír. Te cura el amor que diste, que das, que te das y el que vuelve. Te cura la gente que cree y te ayuda a creer. También los que no te creen, los que no creen que puedas lograrlo y te obligan a hacerlo para callarlos. Te cura el amor recíproco, la lealtad, encontrar tu lugar y hacer de eso el mejor lugar del mundo. No, el tiempo no cura nada. Te curas tú cada vez que tomas decisiones, las decisiones correctas, y pasas a la acción. Te cura regresar a ti y permitir que tu poder divino tome las riendas de tu vida. Te cura saber que no eres un cuerpo, sino un espíritu teniendo una experiencia humana. Te curas tú mismo, confía en ti y en tu proceso. Hasta aquí la gotita de rocío que compartimos en la madrugada de hoy. No te olvides de sonreír y elige siempre la vida. Seguimos compartiendo versos al viento.

0: Juan Luis Guerra, con En el cielo no hay hospital, ¿eh? Está bueno eso. Bueno, muy bien. Y vamos ahora a continuar con las entrevistas. Días de entrevista los miércoles. Estábamos pasando la entrevista con Sebastián Silva la semana pasada. Nos queda el último tramo, así que en este ratito vamos a escuchar la última parte de la entrevista. Sebastián Silva es un músico, integrante además de varios colectivos de músicos a nivel gremial y a nivel de las asociaciones de músicos, así que terminamos de escuchar la entrevista con él y luego vamos a compartir otro pedacito de una nueva entrevista. Pero vamos primero con Sebastián. Bueno, estamos conversando con Sebastián Silva en Sala Corchea de muchas cosas, pero casi todas tienen que ver con el arte y la música. Y bueno, él es músico, por lo tanto, recién nos contaba, ¿no? Cuando decidiste dedicarte a la música, volviste a tu banda después de 17 años. ¿Cómo fue ese regreso?
1: Después de 17 años, tiene una anécdota de la vida, que es que justo en 2021, 2022, principios de 2022, me estaba separando, me estaba divorciando, y me encontré con el bajista, y él estaba en lo mismo.
0: Se pusieron entonces a llorar juntos, en una mesita.
1: Sí, nos pusimos a conversar, todo, y hay otro, un tercer amigo que me había dicho algo, como para calmarme cuando uno pasa por esas situaciones, ¿no? De que está triste.

0: que venía a tocar al Rocódromo, y terminamos ese 2022 tocando para 15.000 personas en un festival en Chile, siendo parte de un festival con las bandas impresionantes de Chile que nunca en nuestra vida hubiéramos imaginado estar tocando.
1: Qué mejor impulso, ¿no?
0: Y bueno, y eso fue un impulso claro, grande para en 2023 empezar a tomarnos, bueno, vamos a ver qué hacemos, y en 2023 surge ir a Buenos Aires, surge ir a Brasil, nos va muy bien en Brasil también, uh-huh. Y bueno, eso fue impulsando, y hoy tenemos acabamos de lanzar un video el viernes, hoy tiene más de 10.000 reproducciones y estamos...
1: Opa, bueno, felicitaciones.
0: Nada, en un fin de semana. Entonces, nada, nos pasaron cosas lindas y tenemos una banda, como digo yo, para envejecer dignamente, nos gusta viajar, invertimos lo que ganamos en giras y en viajes o en videos, estamos pasándola bien. Pero sí, estuvo, hay que... volví a ese primer amor. Fue
1: qué
0: verdad,
1: lindo, qué lindo. Me gusta la historia que contás. Buenísimo, pero en la banda tenés como un rol más contestatario desde el contenido de las canciones. Yo pensaba, ¿cómo conjugás ese rol que lo podés expresar abiertamente en la banda con un rol más diplomático y político en la militancia gremial, de alguna manera, ¿no? Porque bueno ahí viste,
0: no
1: vos
0: sé
1: decís...
0: No sé si soy tan diplomático y político en la militancia gremial.
1: Porque viste que siempre pueden haber fricciones. Vos sí. Decís, hay fricciones, pero bueno, uno tampoco sí. Puede...
0: Yo tengo una característica que no sé si es buena o mala, depende, para algunas personas es buena o mala, que soy como muy frontal, muy de decir las cosas cuando suceden. Uh-huh. No tengo, me falta a veces, ahora capaz que soy un poco más viejo y aprieto un poquito el freno y pienso y después digo, pero soy mucho de decir, soy muy expresivo, y me parece que en las canciones pasa lo mismo, soy de expresar, de decir. Ahora las canciones nuevas vienen como, bueno, ya... Nosotros recuperamos muchas canciones cuando teníamos 20 años. Uh-huh. Entonces, las canciones son, si bien son contestatarias y fuertemente y muy directas, también son muy, pasaron 20 años.
1: Y siguen vigentes. Claro.
0: Lo que nosotros decíamos cuando éramos niños o cuando éramos jóvenes y teníamos 20 años en nuestras canciones, hoy que somos señores más grandes, nos representa. Porque lo primero que hicimos fue eso, decir, ¿qué canciones podemos tocar y cuáles no? Porque también capaz que si decimos esto en una canción y ahora estamos más viejos, es como más vergonzoso. Bueno, casi todas las canciones resistieron esa prueba de nosotros sentirnos bien diciendo lo que estábamos diciendo. Y nada, creo que el arte también tiene que ver con eso. El día que el arte deje de decir cosas, no sé si tiene una función, uh-huh, una función importante. Nosotros, si bien ahora estamos más con la idea de que somos una banda de música y que lo importante es hacer música y lo importante es que la gente baile, se divierta, es bastante difícil que no nos salga
1: alguna crítica,
0: algo que decir. Y cuando las canciones las escribimos y nos dicen cosas, a veces también nos preguntamos, che, no dicen cosas, y bueno, y nos cuesta todavía... Nos cuesta hacer canciones de amor, de desamor, sí, y demás, pero
1: bueno,
0: estamos trabajando en poder hacerlas, porque hoy en día también hacer canciones de amor también es un acto revolucionario por cómo está el mundo. Y bueno, tratamos de expresar. Ha sido una traba, sí, para nosotros el ser artista contestatario, porque de algunos lugares directamente no te llaman, no les gusta que estés, pero también ha sido nuestro sello identitario. Nosotros somos de Millán y Lecó, con Leo, que es el otro integrante, junto con Juan Carlos, que es del Cerro. Somos del oeste de Montevideo, y hacer música en el oeste de Montevideo es como difícil. La música, me atrevo a decir, voy a decir algo que después todos me van a matar, ¿no? Hacer música es de chetos progres. O sea, para hacer música tenés que tener la posibilidad, el tiempo de poder agarrar un instrumento, de poder, o sea, yo hoy lo puedo hacer y entonces estoy dentro de eso, capaz que en esa categoría de chetos pobres, porque no es dar palo, ¿no? Pero es, para hacer música tenés que tener resuelto la comida que vas a comer, resuelto dónde vivís, resuelto que tu hijo tenga ropa, todo, y ahí te pones a hacer música. Entonces, quienes hacemos música, de alguna manera estamos pasando por un momento más más cómodo.

0: ¿no? Entre comillas, para poder hacer arte, para poder expresarnos, que el que tiene que levantarse todos los días a pelear
1: Para
0: para
1: ganar el
0: conseguir un
1: pan,
0: plato de
1: claro.
0: comida. Entonces,
1: Pero también te transformás en la voz de estas personas, ¿no?
0: bueno, sí, capaz que sos el que podés levantar la bandera, sos el que le alegra un día triste, sos el que lo hace, pero sí estás un poquito más cómodo. Entonces, el haber nacido en el oeste de Montevideo, en barrios bastante carenciados, yo soy nieto de una abuela analfabeta que no sabía leer ni escribir. Y hoy mi hijo está yendo a la universidad. O sea, en realidad pasaron pocas generaciones y las cuestiones fueron como cambiando. Pero bueno, fue difícil. Querer hacer música cuando en tu casa eran obreros, cuando no
1: Y sí,
0: había
1: cuando había que lucharla, claro.
0: una cultura musical. Entonces creo que, igual que en la vida, no todos arrancamos de la misma alargada. Y entonces el hoy, para nosotros como banda, tocar para 200, 300, 400 personas es un éxito increíble. ¿Desde dónde, cómo nos visualizábamos y cómo nos pensábamos hace 30 años, ¿no?
1: Sí, tal cual. Bueno, Seba, nos despedimos por ahora, pero seguiremos charlando en el camino. Simplemente si querés decirle algo a los músicos que puedan estar escuchando, aquellos que están en el interior, que a lo mejor no saben que existe Coparte, que no saben que pueden acercarse, ¿qué recomendación? No sé si que miren la página o qué, pero vos decíles.
0: Bueno, primero que nada, asóciense, es fácil, coparte.uy, ahí encuentran toda la información, los teléfonos para comunicarse y demás. Es una buena herramienta para estar asociado. También corchea.uy, para los que no son músicos, para poder escuchar música, para poder ver música. Es importante conocer toda la música para que uno sea el que elija qué escucha y qué no escucha. Y bueno, y vamos arriba. Y para los que quieran, en YouTube está el video de Transmutando, Kof Kof con doble F, la
1: Ahí va.
0: banda. Pónganle me gusta, comenten,
1: Que se
0: véanlo,
1: transformen en 20.000, en
0: que se
1: 30.000.
0: transformen en más. Y bueno, y ojalá que la música nos siga encontrando. Me parece que eso es un poco lo lindo que tiene la música: encontrarnos, bailar, movernos. Vayan a ver música en vivo.
1: Qué lindo. Muchas gracias, Sebastián Silva. Estuvo con nosotros hoy desde Sala Corchea en Montevideo.

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Bueno, y ahora sí volvemos, ¿eh? Volvemos con la serie de entrevistas. Dijimos íbamos a comenzar a escuchar una nueva entrevista y en este caso tiene que ver con la directora del Instituto Nacional de las Mujeres. Estuvimos, dígase la verdad, en el mes de la mujer. Estuvimos en marzo de este año, ya estamos en agosto. Pero bien vale la pena retomar todos los conceptos que con ella trabajamos, porque bueno, son cosas que las podemos hablar en cualquier momento del año. Así que vale la pena compartir esta entrevista. Comenzaremos hoy, terminaremos el miércoles que viene seguramente de escucharla.

0: Bueno, nos encontramos en el Instituto Nacional de las Mujeres. Hoy estamos con la directora del instituto, con la doctora Mónica Xavier. Para mí es un privilegio poder estar con ella y compartir este rato de charla. ¿Cómo estás, Mónica?
1: Muy bien y un gusto. Muchas gracias por la invitación.
0: Bueno, gracias por recibirme en tu casa, aparte en la sede del Instituto Nacional de las Mujeres. ¿Cómo ha sido este 2026 con este mes de las mujeres? ¿Cómo ha sido la campaña, el lema de campaña? ¿Cómo se ha manejado, digamos?
1: Bueno, en primer término, nosotros definimos una consigna para todo el quinquenio. Lo hicimos en los primeros días, que no sé si recuerdan, se asume el primero de marzo, fue un fin de semana, luego venía el lunes y el martes de carnaval, y el 8 estaba ahí, al sábado siguiente, bueno, el miércoles 5 se iniciaban las clases. Entonces, el primer 8M fue realmente llegar con el agua al cuello.
0: Claro, salir rápido.
1: Pero no obstante, definimos que teníamos la idea de que una consigna con dos componentes nos guiara a la acción de los 5 años. Y bueno, dijimos, capaz que da, capaz que no da. Pero creemos que sigue dando. Y nuestra consigna es, cuando todas las mujeres avanzan, la sociedad avanza. Uh-huh. Y abajo, perspectiva de género, política de Estado. Y creemos que es un mensaje para adentro y un mensaje para afuera que hay que mantenerlo, porque son ideas sobre las que hay que machacar. A veces se dice, bueno, el 8M, o el mes de marzo, mes de las mujeres, pero lo que nosotros tenemos que entender es que es una fecha emblemática, es una fecha de memoria, pero es una fecha de proyección. Uh-huh. Y no es una fecha solo de las mujeres, son las mujeres en el ámbito de la sociedad en donde identificamos desigualdades, identificamos brechas y todos tenemos que ser conscientes de que tenemos que revertir esa situación. Entonces, esta consigna además nos permite decirle Estado, o sea, no solo gobierno, Estado, los tres poderes del Estado, los tres niveles de gobierno. Tenemos que tener transversalizada la perspectiva de género, o sea, que nos atraviese el darnos cuenta de que como sociedad somos 52% mujeres, 48% varones, más o menos así se uh-huh. reparte en Uruguay en esta sociedad. Y entonces, bueno, sería lógico pensar en esa misma proporcionalidad para todas las cosas.
0: Claro, que esa paridad estuviera presente en todo, digamos, ¿no?
1: Efectivamente. Entonces, Uruguay tiene algunas ventajas, las mujeres promedialmente estamos más capacitadas que los varones.
0: Uh-huh. Es raro al lado de otros países, ¿no?
1: Esto no sucedía, no, incluso de nuestra propia historia antes del siglo XX, claro. ¿No? O al principio del siglo XX, donde las mujeres, bueno, era la primer médica, la primer abogada, ahí las Luisi detentaron esos primeros lugares. Hoy eso ha evolucionado muchísimo. Entonces, todos aquellos argumentos de que no, de que las mujeres no quieren protagonizar cosas, las mujeres no están interesadas en la participación, o que, bueno, como las mujeres nadie cuida, se están relativizando, se uh-huh. tienen que relativizar en función de que hombres y mujeres tenemos que tener opciones para definir de qué manera nos sentimos más plenos y de qué manera favorecemos más a la sociedad. Porque los talentos están distribuidos en
0: para
1: toda
0: todos,
1: la sociedad.
0: Claro, para todas las personas.
1: ¿Está? En las mujeres, en los varones, en los ricos, en los pobres, en los de la ciudad, en los del campo. Y ninguna sociedad puede privarse de esa riqueza. Entonces, somos un país que todos queremos avanzar, desarrollarnos, no solo crecer. Ese modelo de desarrollo no puede estar disociado de esto que venimos hablando. Somos parte de esa sociedad, tenemos mucho para aportar. No es posible seguir viendo que las mujeres, por ejemplo, no estamos incorporadas al mercado de trabajo de la misma manera que los varones. ¿Por qué? Con esas características. Y muchos indicadores más, ¿no?
0: Sí. Y no es que no participen de la economía nacional, no, claro. Porque aún desde su lugar de cuidado que ha tenido históricamente, realmente es un aporte tremendo. O sea que
1: si lo valorizamos, sí.
0: Exacto, exacto. Así que no es que están invisibilizadas, o sea, están invisibilizadas, estamos todas las mujeres, pero en realidad el aporte está.
1: Claro,
0: digamos, si ese apoyo se sacara, digamos, si hay que pagar el cuidador, ¿no?, de las personas dependientes, por ejemplo, para dar un solo ejemplo, la economía tendría un viraje tremendo.
1: Sin duda, lo que decís es así. Uh-huh. Y un componente más, las entidades financieras que han medido el comportamiento, por ejemplo, frente a los créditos de las mujeres, siempre tenemos una mejor calificación.
0: Mira, más cumplidoras.
1: Así. Más cumplidoras, cómo invertimos, cómo rendimos. Entonces, no hay por ningún lado, y por una cuestión de derechos y de justicia, pero también por una condición de democracia, de estas democracias que están amenazadas en muchos países del mundo. Mirá, se miden los índices de democracia y por primera vez venimos el mundo en un sostenido declive de las libertades de una democracia.
0: Preocupante.
1: Entonces, yo creo que venimos dando pasos. Yo no me pongo en que no hemos avanzado. Por favor, hemos avanzado. Hay que pararse en esos avances para decir, tenemos que poder seguir. Nadie le está quitando derechos a los varones. Lo que queremos es que las mujeres compartan estos derechos. No queremos privilegios para las mujeres. Queremos, en el menor tiempo posible, que las mujeres lleguen a la igualdad de oportunidades.
0: Entonces, exactamente.
1: Cuando estamos planteando de que haya una ley de paridad en la participación, en política, pero en la participación social también, o sea, paridad total, como dice una recomendación de un órgano, de una convención, la CEDAW, que recomienda a los Estados miembros como somos nosotros, que no tiene ya sentido lo de 30-70 o 40-60, que como estamos en la sociedad tenemos que estar con posibilidades de representación paritaria. Y bueno, y se plantean cosas como que, las mujeres queremos llegar por el costado. Las mujeres, si empezamos a ver de qué manera están en la base de los partidos, de qué manera están en toda la acción social que tiene que ver con la policlínica, con la biblioteca, con todo lo que organiza la sociedad.
0: Sí, hay un sostén de base que es tremendo, claro.
1: Y como vos decías, si los cuidados se pusiesen en valor, es arriba del 20% de la contribución al Producto Bruto Interno. Vamos a poner esas cosas en valor y vamos a reconocer que, bueno, que podría ser mucho mejor la sociedad si no tenemos esas brechas. Realmente, estamos convencidos de eso y creemos que se puede seguir avanzando. Ahora, eso sí, no hay transformación cultural si los varones no se involucran.
0: Sí.
1: Esto no puede ser solo una prédica de las mujeres. Esto tiene también que ser una respuesta que los varones entiendan. Y desde esta administración del instituto hemos dicho, tenemos que hablar de las masculinidades.
0: Bueno, es parte de lo que te iba a consultar. Sí.
1: Te callo entonces lo plantees.
0: Está perfecto porque vamos conversando de manera natural. Simplemente antes de ir al corte te quería preguntar por la ruralidad. ¿Y cómo trabaja el instituto para que las mujeres que están, yo que sé, en Artigas, en Rivera, lejos de la capital, puedan tener las mismas oportunidades que las mujeres que están en las ciudades más grandes?
1: Pinceladas antes de ir al corte. Por un lado, tenemos que ser conscientes que la población en Uruguay está reducida al 4%. Se ha urbanizado
0: hay poca gente en el campo, digamos.
1: Muy poca gente en el campo. Entonces, las políticas sí tienen que mirar esas mujeres y las condiciones en las que pueden estar. Es un poco hacer también con la condición de las mujeres lo que hacemos con la escuela rural. Hay que tener una escuela rural abierta, así sea, para una niña o un niño. Porque un tema clave en nuestra sociedad es la violencia hacia las mujeres, el instituto todos los años hace una serie de jornadas en donde capacitamos a las mujeres promotoras de violencia en el medio rural. Uh-huh. Esto es muy importante porque no tienen las redes que podemos tener quienes vivimos en sociedad, muchas veces están muy aisladas.
0: Sí, lejos de una policlínica, lejos de un lugar de denuncia. Lejos
1: entonces, de... que haya una mujer promotora para una vida libre de violencia, que vienen voluntariamente, vienen promovidas por las organizaciones de mujeres del medio rural. Y este va a ser el cuarto año, y todavía no lo hemos terminado de diseñar, pero pensamos que tenemos que hacer una evaluación de estas cuatro ediciones. Uh-huh. Para pegar un salto. Esto lo hacemos también muy articuladamente con todas las políticas del Ministerio de Ganadería, Agricultura y Pesca y sus institutos, en donde allí hay una política sostenida de perspectiva de género. Pero la capacitación en particular para promotoras de una vida libre de violencia las hace el instituto. Lo otro que hacemos es trabajar el tema de la autonomía económica, porque ninguna mujer logra salir de una situación de violencia si no tiene para ella y para sus hijas e hijos una la posibilidad de sostenerse. ¿Ah? Entonces, allí las redes que tejemos con INACOP, con INEFOP, con el Ministerio de Industria, por ejemplo, ahora se está trabajando, está próximo a concretarse una capacitación para mujeres electricistas, ¿no? No se trata de solo ir a los rubros tradicionales, entonces que la mujer haga cosas vinculadas a la cocina, o a la costura, o a los cuidados. También hay que salirse de esos roles tradicionales, ¿ah? Entonces, allí hay una experiencia que se está perfeccionando, que toma en cuenta las mujeres en toda su diversidad, porque las mujeres afrodescendientes tienen más dificultades todavía que las mujeres.
0: Sin duda, son como acumulan diferentes...
1: Y se entrelazan y potencian, sí, las desigualdades.
0: Eso,
1: ¿no?
0: Desigualdades, sí.
1: Y acá hay que pensar esa perspectiva étnico-racial, hay que pensar la perspectiva generacional, hay que empoderar a las mujeres jóvenes, mostrando que el papel de las con juventud acumulada que hemos llegado, es ensanchar esos espacios para que ellas lleguen. Hay que tomar en cuenta esto que vos decís, las inequidades territoriales. Entonces, ahí toda la política de capacitación en liderazgos es muy importante. Y en liderazgos jóvenes. Ahora se va a hacer con INJU, con el MEGAP, con creo que es el MINTUR y con nosotros, talleres de liderazgo jóvenes, ¿no? Entonces, tenemos que tejer posibilidades para las mujeres en el medio rural y también hablarle a los varones. Entonces, estamos capacitando en algunos de los institutos del MEGAP también algunas fortalezas para que un varón pueda estar capacitado para hablarle a otro varón. Uh-huh. De que el emprendimiento tiene que estar libre de violencia, ¿no?
0: Excelente. Bueno, este eslogan de que si la mujer avanza, la sociedad avanza, sí, es algo que lo que permite es estar siempre trabajando como un motorcito para avanzar en mayor dignidad de todas las personas en la sociedad. Y bueno, como a veces vemos, hay personas que están en mayor desigualdad, bueno, meter más trabajo ahí para
1: que salgan. Si hacemos lo mismo, exacto, a gente que está en desigualdad, perpetuamos la desigualdad. Nosotros tenemos que identificar cuáles son esas brechas y decir, bueno, acá está el obstáculo que hay que remover, exacto, y acá está la política que puede acelerar en el tiempo el obtener esa igualdad de oportunidades. Y después dependerá de los talentos y las virtudes, como dice la Constitución, el resto de la vida que cada uno pueda tener.
0: Perfecto. Bueno, yo te invito a una pausa, con algo de música, con una tandita, y ya venimos y seguimos conversando. Estamos en el Instituto Nacional de las Mujeres, conversando con su directora, la doctora Mónica Xavier.

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0: si ustedes me lo permiten.
1: Muy estimada Sandra, familia de Radio Rural en todo el país, buenas madrugadas. Aquí estamos una vez más con la muy buena disposición de acompañarles un rato en la madrugada. Bueno, siempre estamos trayendo cosas novedosas que puedan ser de utilidad. Y bueno, ahora por esas cosas, bueno, con un grupo de amigos tenemos un club de lectura, fomentamos la lectura, recomendamos libros. Y en alguna medida aquí en el programa Versos al Viento es lo que vengo haciendo, estoy leyendo las historias chuecas, hemos estado leyendo De Libertad a Liberado, hemos estado leyendo una gran cantidad de libros. Y en este caso vuelvo a lo que es una joya de la literatura uruguaya, que es el Boulevard Sarandí. Tengo aquí la obra completa, es de Milton Esquinca, Memoria Anecdótica de Montevideo. Aparecen fotos muy lindas que basta solamente mirar las fotos para... Ah, editado por la Banda Oriental, ¿no? Ver las fotos es despertar una curiosidad tremenda sobre todo lo que significó nuestro país, especialmente la ciudad de Montevideo, desde los orígenes de la República hasta la fecha de hoy. Ahora, un poco recordando lo que fue esta patética vivencia que tuvimos respecto a la pandemia, encontré aquí en el libro una epidemia de cólera que hubo y que Milton Esquinca la denomina una epidemia de cólera paso por paso. No sé si me acompañan, les comparto el texto completo de lo que está diciendo Milton Esquinca respecto a esta anécdota de Montevideo de hace muchos años atrás, más de un siglo. Dice, en 1886 se denuncia la aparición de casos de cólera en Nápoles y Génova. La noticia preocupa a Montevideo con razón. Las epidemias europeas suelen trasladarse al Río de la Plata por vía marítima, a través del tráfico naviero. Octubre, dos barcos italianos, el Venus y el Saturno, se aproximan a nuestras costas. Nuestra opinión pública se inquieta y reclama la adopción de medidas. El gobierno prohíbe la entrada de los dos barcos italianos que ya se encontraban próximos a nuestro puerto. Pero, a pesar de los reclamos, no se adopta igual medida con naves argentinas que ingresan a diario, a pesar de que el país hermano mantiene su contacto abierto con Europa. Aparecen casos de cólera en Argentina y Paraguay. Sin embargo, el 12 de octubre atraca en nuestro puerto el vapor de bandera argentina Perseo. El 6 de noviembre, a pesar de que aparecen nuevos casos de cólera en los países vecinos, hoy arriba a nuestro puerto el barco Rivadavia y desembarcan pasajeros sin ningún control. Recién al día siguiente, el gobierno prohíbe el acceso de barcos argentinos y paraguayos. Días después, en la localidad de La Unión, aparece un enfermo cuyos síntomas preocupan a las autoridades. Se lo mantiene en observación. Falta el análisis bacteriológico. Se trata de un soldado de nombre Ramón Castrillo. Su caso resulta inquietante por cuanto es uno de los desembarcados del vapor argentino Rivadavia. Se confirma que el enfermo Ramón Castrillo se encuentra aquejado de cólera. Ha aparecido un primer caso en nuestro país. Preocupan además sus declaraciones en el sentido de que los últimos días efectuó deposiciones en un baldío cercano a su casa, con el riesgo de contagio consiguiente. Un segundo caso se registra en la misma localidad de La Unión, ahora en un estibador de nacionalidad oriental, también desembarcado de Buenos Aires en fecha reciente. Qué interesante todo esto, ¿no? En los días siguientes aparecen varios casos de cólera, esta vez en Maroñas. Una noticia alarmante. El cólera ha penetrado en un establecimiento público de La Unión El asilo de mendigos, Manuel Martínez, español, y Gualberto Mostelio, oriental, enfermaron el 5 de diciembre, falleciendo ese mismo día. En dicho asilo se alojan unos 500 internados en condiciones sanitarias inadecuadas. La situación podría tornarse catastrófica. A pesar de la grave realidad, sigue escribiendo Esquinca, que está viviendo la Unión, se anuncian para el fin de semana corridas de toros en su plaza. Ello supone la concurrencia de unas 3.000 personas, casi todas provenientes de Montevideo, lo cual apareja un riesgo cierto para la ciudad, hasta ahora no alcanzada por el mal. Tal como se temía, se propaga la epidemia dentro del asilo de ancianos de la Unión. De la sala de hombres pasó a la de mujeres y de esta a la de niños. Las autoridades no suspenden las corridas de toros en la Plaza de la Unión como se esperaba. Tan solo prohíben el consumo de bebidas alcohólicas, medida criticada en los ambientes médicos, pues, en cambio, se permite beber agua con toda libertad, a pesar de que suele extraerse de pozos y aljibes que pueden estar contaminados. Interesante esta crónica. Se sabe de un segundo establecimiento público atacado por el mal, ahora es el Manicomio Nacional, donde aparecieron casos en el patio bajo del Departamento de Mujeres, desde el cual se propagó al sector masculino. Preocupa la situación de Montevideo frente a la proliferación de casos en La Unión y Maroña. Ambas localidades se encuentran unidas por dos líneas de tranvías de caballos y una de ferrocarril, cuya circulación no ha sido impedida hasta el momento. Es impresionante comprobar cómo la difusión de la epidemia parece ser un derrotero perfectamente definido. Nuevos casos van apareciendo todo a lo largo de la avenida 8 de octubre y 18 de julio, aproximándose a nuestra ciudad como si el mal viniera conducido por el carruaje. Es extenso este informe, voy a leer un poquito más y de repente dejo para mañana el resto. Montevideo se encuentra en condiciones inadecuadas para enfrentar la eventualidad de una pandemia. Su pavimentación deficiente facilita la contaminación. Se carece de caños maestros en algunas zonas, tampoco se poseen estufas de desinfección. Habitan Montevideo en este 1886 unas 110.000 personas. Nuestra ciudad se encuentra prácticamente cercada por el cólera. Actualmente hay casos confirmados en las localidades adyacentes del Reducto, La Figurita, Cerrito, Positos, Punta de las Carretas, Aguada, Paso del Molino, sin contar los focos primitivos de Unión y Maroña. Pero hasta el momento las autoridades no han adoptado medidas para aislar a la ciudad, que mantiene su contacto regular con todas esas zonas infectadas. Sucede lo inevitable, se anuncia la aparición de un primer caso de cólera dentro de la misma ciudad de Montevideo. En la calle Ituzaingó 225, enfermó de cólera y murió en pocas horas el vecino Pedro Llanes. Y este informe sigue, o sea, vale la pena tener el libro, yo lo recomiendo decididamente, curiosidades, ¿no?, que aparecen y que uno, bueno, como uno tiene la referencia de las últimas, la última epidemia que nos tocó vivir no solamente en el Uruguay, sino en todo el mundo, nos llama mucho la atención y curioseamos respecto a todos esos aspectos que formaron parte de un miedo colectivo y de daños, perjuicios colectivos que también se dieron. Les prometo que mañana, en la próxima madrugada, voy a estar terminando de leer este capítulo de el libro Boulevard Sarandí, recopilado por Milton Esquinca. Gracias, Sandra, y bueno, mañana estaremos por aquí.

0: Bueno, muchas gracias, Hugo, muchas gracias a todos ustedes que han estado hasta esta hora con nosotros. Vamos a despedirnos por hoy, pero mañana estaremos juntos otra vez, acá a las 3 de la mañana, luego que Gustavo de los Santos nos entregue el micrófono, pasaremos a conversar y a entregarles todo el material del día de mañana. Espero que tengan una linda jornada, Nos vemos, chao.
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4: Buenos días, audiencia. Como es usual, mi especial saludo a la familia Tambera y también a todas las familias de la producción agropecuaria que nos siguen en la mañanita de Rural. Se realizó la primera licitación de la plataforma Global Dairy Trade tradicional de este mes de agosto, con resultados bastante buenos, a excepción de la manteca. La manteca bajó 2.3% y cotizó a $5.225 la tonelada. La excepción fue la manteca porque los otros resultados que importan a los intereses comerciales de nuestra cadena láctea han sido positivos. Repasemos, precio promedio subió 0.1%, prácticamente en el mismo nivel de la licitación tradicional anterior. Precio promedio $3.778 la tonelada. La manteca bajó, como ya dijimos. El queso cheddar tuvo una recuperación interesante, subió 3.8% y cotizó en promedio $3.723. También subió el queso mozzarella un 1%, se pagó $3.992 la tonelada, y lo que tiene que ver con las leches en polvo, la leche en polvo descremada subió 1.2%, la leche en polvo entera subió 0.2%, la leche en polvo descremada cotizó a $3.261, la leche en polvo entera cotizó a $3.483. El cuadro general, entonces, bastante bien. Precio promedio subió 0.1%, subió el queso cheddar, recuperó posiciones 3.8%, y el queso mozzarella un 1%, y la leche en polvo descremada subió 1.2%, leche en polvo entera 0.2%. La semana que viene tendremos la licitación Global Dairy Trade Sistema Pulse, veremos cómo van esos resultados, pero abrimos el mes de agosto con un registro en la actividad tradicional de la plataforma Global Dairy Trade, bastante bueno, a excepción, como decíamos, de la manteca.
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4: La recientemente realizada asamblea de las cooperativas agrarias federadas de la CAF, la 42ª asamblea, tuvo repercusiones a nivel político sectorial y a nivel de política en general. Estuvieron dos senadores, Pereira y Bordaberry, hicieron sus comentarios, tuvieron una activa participación en el marco de esta asamblea, y queremos hacer referencia a algunos pasajes del discurso pronunciado por el presidente de la CAF, Pablo Perdomo, en esa oportunidad, que dejó conceptos más que interesantes sobre el movimiento cooperativista y la realidad del sector de las cooperativas en el sector agropecuario. Escuchamos algunos pasajes de Perdomo.
5: Primero que nada, agradecer a la Comisión de Ganadería la invitación, el desafío de poder venir a intercambiar por lo alto, con la libertad de que muchos hicimos las preguntas correspondientes acá, y yo creo que eso habla de lo mejor que tiene el Uruguay. Por lo tanto, celebro el ser parte de todo esto. De los comentarios que salieron, me surgen algunas cosas, y anoté acá, el presidente de la Comisión de Ganadería habló de mirar lejos, y está en el discurso, voy a hablar de mirar lejos. El senador Rodríguez habló de los beneficios para los productores, para los colonos. Usted tiene un proyecto, nos gustaría conocerlo. Creo que por ahí va la cosa. Se habló también del marco normativo, Matías, la eficiencia del Estado, la caminería rural, beneficio del sector forestal versus el resto. En las contribuciones inmobiliarias también se habló. Si bien está bastante estandarizado los dólares por hectárea que se paga contribución, pero bueno, los caminos, estamos entre lo legal y lo ilegal, si prohibimos o no prohibimos andar por los días de lluvia, las 24 horas, son 48, son 72, y los intendentes andan ahí manoteando. Bueno, un ex intendente lo debe conocer bien el tema, pero bueno, yo creo que me parece que el tiempo nos quedó corto y esto da para seguirlo, como se decía, porque está muy interesante. Nosotros queremos darle la bienvenida a este espacio abierto, a nuestra 42ª asamblea, y queremos agradecer la presencia de las autoridades, de los institutos, de las gremiales de Campo Unido, de FUCREA, de la FAO, de UDELAR, cooperativas gremiales amigas. Para nosotros es un gusto y un placer que nos estén acompañando el día de hoy. Señor presidente Bianco, ex presidente CAF, gracias por estar también. A todas las instituciones públicas y privadas que están relacionadas con el agro, no quiero nombrar para no olvidar, pero hay varias autoridades y directores de distintos ministerios. A los medios de comunicación, gracias por acompañarnos. Durante este periodo hemos desarrollado una intensa agenda gremial, convencidos de que las cooperativas deben participar activamente en la construcción de las políticas públicas. Una de las grandes preguntas que nos hicimos fue: ¿qué país queremos construir? Porque en el fondo, cuando hablamos de competitividad, de desarrollo rural, de inversión y de cooperativismo, no estamos discutiendo únicamente normas o políticas públicas. Estamos definiendo qué oportunidades queremos generar para las personas, para nuestros productores y, por supuesto, para las próximas generaciones. Si queremos un Uruguay competitivo, con producción, agregado de valor, empleo de calidad y más desarrollo, entonces las cooperativas agrarias tenemos mucho para aportar. También es necesario un entorno que permita desarrollar todo su potencial. Ese es el espíritu con el que hoy queremos compartir un balance de lo realizado y de nuestra visión sobre los desafíos que aún tenemos por delante. En marzo mantuvimos un intercambio con el Ministerio de Economía y Finanzas, Gabriel Odones, como ustedes vieron allí, y presentamos los aportes de CAF en el marco de la consulta pública del proyecto de competitividad. Odones se refería a este proyecto de ley como modesta pero importante reforma del Estado. Y también comentaba, apunta a menos burocracia, a silencio positivo, a menos papeles y menos trámites espejos. Hicimos aportes porque entendemos que mejorar la competitividad del país también implica contemplar las particularidades del sistema cooperativo y generar condiciones de competencias equitativas. Un ejemplo concreto es el de nuestra socia Jumecal. La cooperativa brinda un servicio de calidad fundamental para la producción frutícola. Tiene altos costos en materia de energía. Sin embargo, compite con empresas que acceden a beneficios fiscales, descuentos de IVA, que la cooperativa no tiene. Esta situación coloca en desventaja y al mismo tiempo preserva un servicio de calidad que, en definitiva, impacta directamente en la calidad de los productos que llegan al consumidor. Seguimos insistiendo en temas que forman parte de nuestra agenda desde hace años para fortalecer la competitividad. El reconocimiento del acto cooperativo, el acceso por parte de las cooperativas al régimen de promoción de inversiones. ¿Está anotado? La revisión, yo sé que usted anota, de aspectos tributarios y otras normas e instrumentos. Las cooperativas agrarias pagamos con gusto un paratributo, la prestación coactiva, un aporte privado, dinero que va destinado a INACOP, para cumplir su propósito de promoción del cooperativismo. En que se desconocía y no le echamos la culpa a ellos, la culpa de repente de nosotros de no poder comunicar bien. En la ley de competitividad valoramos el artículo 27 que facilita el acceso a los productores contribuyentes de IMEBA a los créditos fiscales por inversiones o gastos promovidos. Entendemos que es un debe. La competitividad también depende de relaciones laborales equilibradas. La conflictividad sindical perjudica a toda la cadena productiva, productores, transportistas, distribuidores, comerciantes y trabajadores. En el tema del puerto, lo hemos dicho en discursos anteriores, el Uruguay no puede darse el lujo de tener paralizado el puerto. Cada interrupción en el puerto genera costos para los mismos que comenté arriba, productores, industriales, transportistas, exportadores, trabajadores, y afecta la imagen del país. Respecto al acuerdo entre el Mercosur y la Unión Europea, desde CAF reafirmamos una posición histórica. Uruguay necesita integrarse al mundo y ampliar sus mercados. Pero esa apertura debe ir acompañada de políticas que fortalezcan la competitividad del país y de nuestras cooperativas. Del mismo modo, hemos seguido de cerca el proyecto de ley sobre fitosanitarios, que no compartimos, repito, no compartimos, y el tratamiento de la rendición de cuentas, entendiendo que todos estos temas tienen impacto directo sobre nuestras cooperativas y sus socios productores. Estamos a las órdenes para construir desde lo privado, como se dijo y acá por parte de Luis, por parte del presidente de la Rural. En lo que respecta al proyecto de la ley de rendición de cuentas, vemos con preocupación, entre otras, la discusión sobre las reasignaciones dentro del Estado. El 30% de estas son del sector productivo. Es necesario actuar con cautela, ya que afectan capacidades esenciales para el sistema productivo. Tenemos como ejemplo los servicios ganaderos, que requieren personal técnico calificado para atender desafíos sanitarios, como por ejemplo el control de la garrapata. En un contexto de recursos limitados que reconocemos, donde la sábana es corta, nos preguntamos: ¿el crecimiento y el desempeño del Estado están respondiendo a una planificación estratégica que priorice funciones y servicios esenciales para el desarrollo del país? Seguramente precisaremos más de un seminario para contestar esto. También nos preguntamos hoy si la inteligencia artificial, con inteligencia artificial, se necesitan 42 administrativos en un ente público, que hablamos de efectividad del Estado. Con respecto a los institutos agropecuarios, nos merecemos una discusión seria, como la que hoy hubo acá, con una mirada de largo plazo. Tal vez pueda ser una tarea para la Comisión de Ganadería del Senado y de diputados, que también agradecemos la presencia del presidente de la comisión, que hoy no lo nombré, la Comisión de Ganadería de la Cámara de Diputados, aquí presente. Los recursos, el aporte del Estado negativo en los institutos. Capaz que tenemos que discutirlos sin prenda y sin culpar a nadie. Porque después nos va a venir la discusión de la gobernanza. Adelantémonos, tenemos ejemplo en el INEA, en el PLAN, el propio INACOP. Nos parece, con mucha tranquilidad, el discutir esto no viene muy bien, y sobre todo con poca luz y medio encerrado en algún lugar por ahí, o en algún abajo de algún tala con algún asado, capaz que pueden surgir cosas interesantes. El Instituto de Bienestar Animal, queremos hacer referencia, nuestro aporte en la discusión cuando la LUC, que fue junto con la Granja y con MEVIR, que CAF fue al Parlamento a dar nuestra posición, la dimos, dijimos la representación desproporcionada, esto nació mal, se quiere arreglar, tenemos los límites de adaptación entre lo que es la parte, los padrones urbanos y los padrones rurales. Tenemos también la diferencia entre mascotas, producción y plagas, y eso es complicado, pero entendemos que se está queriendo trabajar en ese tema, se está trabajando y podemos aportar, y entiendo que todas las gremiales aquí presentes también tenemos nuestra posición. Acá en Uruguay hubo un llamado diálogo social, del que no participamos. Sí lo hicimos a través de la Confederación de Cámaras Empresariales, que ahora se fue el presidente hace un ratito, con el cual no terminamos, y se dio como bueno, nosotros no participamos. Dicho esto, una de las propuestas de CAF, nos preguntamos, ¿es muy disparatado proponer un diálogo productivo? Es la segunda propuesta que hacemos este año. La primera fue el GACH, que Matías me sacó lo del discurso que tenía para comentarlo, se me adelantó, y agradecemos mucho que esté en la agenda. Nos referimos al GACH para estudiar el tema de los residuos en carne, no llamado controlar garrapata, residuos en carne, donde la industria está comprometida, donde sabemos que el Ministerio de Ganadería, Agricultura y Pesca en principio está de acuerdo, nos falta avanzar, aprovechemos el invierno, en agosto este tema se entra a complicar de vuelta, y nos parece interesante que podamos aportar ahí. También comenzamos un proceso de análisis sobre eventuales modificaciones a la ley de cooperativas. Planteamos en las propuestas programáticas en julio del 24 la participación en el directorio INACOP de una persona con trayectoria en el sector agropecuario y agroalimentario, revisar la gobernanza y el propósito del desarrollo cooperativo, el Fondo de Desarrollo Cooperativo Exfondes, para darles herramientas que tiene que ser por ley, sobre todo para el SIGA cooperativo, una idea que no surgió de nosotros, que la tenemos en agenda, que como sistema de garantía, si juntamos el Fondes con el Banco República, nos apalanca mucho el financiamiento, pero no se puede, y nosotros esa palabra no la queda ahí afuera. Por lo tanto, creemos perdón, creemos que tenemos que trabajar en ese sentido. También reconocer a las federaciones y la confederación de entidades uruguayas cooperativas, fortaleciendo sus competencias para consolidar un sistema cooperativo más articulado y representativo.
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4: El jueves 13, jueves de la semana que viene, la Escuela de Lechería, Escuela Superior de Lechería de Nueva Albesia, será escenario a partir de las 18 horas de una charla gratuita denominada Descubrí el tambo robotizado. Conoce cómo funciona la automatización y qué valor puede aportar a tu empresa. La tecnología que transforma un tambo y potencia el futuro de tu producción. La charla es organizada por AUTEL, la Asociación Uruguaya de Técnicos en Lechería. Cuenta con el apoyo de la Escuela Superior de Lechería de Colonia, Suiza, y se realiza en el marco del 43 aniversario de la AUTEL, la Asociación Uruguaya de Técnicos en Lechería. La charla va a estar a cargo de Juan Diego, de FMS del Eli Center Caripal, la empresa, ¿verdad? De manera que lo destacamos como una linda oportunidad de ponerse al tanto de esta tecnología. Es una charla gratuita, pero ya vamos a ir abundando en detalles de la misma en próximos días con la propia gente organizadora. Tenemos que anunciar también una actividad para la familia de la apicultura. Nos llega por curso de la Sociedad Apícola Uruguaya de la SAU. Esto es el próximo sábado 8, de 13 a 17 horas en la Rural del Prado, aquí en la capital, en el Salón España, sábado en la tarde de 13 a 17. Es una conferencia magistral de Gilles Feld. El tema que abordará se divide en dos partes. La primera refiere a la apicultura en el mercado de Europa y el mercado internacional de la miel en general, y una segunda parte que refiere a la cría de abejas reinas y su selección. Los cupos son limitados, esto tiene un costo, veamos por aquí, para socios de la SAU 500 pesos, para no socios 1.800 pesos, para apicultores del exterior, porque se va a transmitir vía Zoom, el costo de la inscripción es de $50. Por información adicional, ustedes pueden contactarse con la Sociedad Apícola Uruguaya, con la SAU. Vamos a otros comentarios. Como ya les hice referencia en nuestra audición de la tarde, Claldi comunicó oficialmente, emitió un comunicado público, anunciando que va a aplicar el 80% del precio base a los litros de leche que superen el promedio individual de cada productor entre abril y julio. En el comunicado de Claldi se argumenta que eso se debe a un contexto de precios internacionales a la baja y remisiones en récord histórico. Claldi le comunicó ya a sus productores remitentes esta implementación de este esquema de precio diferenciado para los meses de agosto, septiembre, octubre y noviembre, ante el crecimiento sostenido de los volúmenes de remisión y la caída de los precios internacionales de los commodities lácteos. Es un mecanismo que toma como referencia el promedio de litros diarios remitidos por cada productor remitente a CLALDI durante el cuatrimestre abril, mayo, junio y julio. Todos los litros que se mantengan dentro de ese promedio individual se van a liquidar al precio base vigente del mes. Los litros adicionales que superen ese umbral se van a pagar al 80% del precio base. Dice el comunicado, hemos decidido aplicar un esquema de precio diferenciado para los meses de agosto, septiembre, octubre y noviembre. Y suscribe la comunicación el directorio de la empresa. Esta medida se enmarca en un contexto de doble presión sobre la cadena. Por un lado, la remisión nacional está batiendo récords, como todos sabemos, con un crecimiento del 10 y pico% en el primer semestre y aún mayor en lo que va del segundo. Y por otro lado, los precios internacionales de los commodities lácteos que han acumulado en la primera mitad del año ajustes a la baja sensibles, y esto profundiza la tendencia histórica de tener que exportar el excedente de primavera a pérdida, dice textualmente el comunicado de CLALDI. Lo reconoce la propia empresa en esta comunicación. Y CLALDI subraya además que la medida no es que busque penalizar al productor, sino apunta a distribuir el impacto de una manera más equitativa. Dice textualmente, su finalidad es acompañar y absorber de forma responsable ese volumen extra que con tanto esfuerzo generan, permitiéndonos procesar y exportar la totalidad de su leche en un escenario global de precios desafiantes, sin penalizar el volumen histórico que sostiene la estructura de sus empresas. Realmente la comunicación de CLALDI, si bien afecta obviamente a sus productores remitentes exclusivamente, contribuye también a describir un escenario que hoy por hoy todos conocemos. Y ya les había comentado algo también en la audición de la tarde. Se replantea, se tira sobre la mesa nuevamente el tema de las medidas antidumping de Brasil, ¿no? Este asunto que en función de las gestiones realizadas al más alto nivel político, porque el presidente Orsi y el presidente Lula conversaron sobre esto hace unos 3 meses aproximadamente, 3 meses y pico, y se había parado el asunto del antidumping en Brasil, pero ahora empezó desde hace 3-4 semanas a moverse nuevamente, quiere decir que las presiones internas en Brasil en esta dirección son muy fuertes. Tengamos presente que estamos a poco de las elecciones en Brasil y seguramente eso mueve también otros resortes. Es una amenaza que está recobrando fuerza y que tiene una afectación obvia sobre los intereses comerciales de nuestra cadena. Brasil y Argelia son por lejos los principales clientes que tenemos y este asunto es una amenaza muy fuerte sobre uno de ellos, sobre Brasil. Los reportes que nos llegan son variados. Tomamos, por ejemplo, el de Millpoint, que llegó esta semana y hace referencia a la amenaza de medidas antidumping por parte de Brasil sobre los lácteos de Uruguay y Argentina. La Secretaría de Comercio Exterior del Ministerio de Fomento, Industria y Comercio y Servicios de Brasil inició de oficio la evaluación de interés público de la medida antidumping aplicada a las importaciones brasileñas de leche en polvo entera o descremada provenientes de Argentina y Uruguay, dice el informe de Millpoint. Esto fue publicado en el boletín oficial de la semana pasada, el boletín del gobierno brasileño, y hace referencia a Millpoint también a la resolución 907 de la Secretaría de Comercio Exterior de junio de este año, que fue emitida por el Comité Ejecutivo de la Cámara de Comercio Exterior, una resolución que aplica derechos antidumping definitivos a las importaciones de leche en polvo de Argentina y Uruguay por un periodo de hasta 5 años, y luego vino esa instancia al más alto nivel político que dejó en stand-by todo esto, pero que ahora se está replanteando y con fuerza. Hace referencia también Milpoint a la nota técnica que en su momento justificó la suspensión, y que hace referencia también Milpoint a que la leche en polvo procedente de los países del Río de la Plata representa casi la totalidad de las importaciones brasileñas de leche en polvo, por lo que la aplicación de estos aranceles traería consecuencias, y están las organizaciones de productores y están las organizaciones de las industrias lácteas brasileñas ejerciendo presión sobre los poderes políticos para que se aplique estas medidas antidumping, que serían realmente de tremendo impacto sobre nuestros intereses comerciales. Lo que nos resta para comentar es simplemente hacer seguimiento de este importante tema y confiar que ese escenario característico de previo a inminentes elecciones brasileñas no signifique un daño serio colateral para nuestros intereses comerciales, los intereses comerciales de nuestra cadena láctea. Bien, por aquí nos quedamos por un Uruguay productivo. Nos reencontramos con la audiencia de Rural esta misma tarde, como siempre, puntualmente a las 16:30 en Todo Granja. Pasen ustedes una excelente jornada.
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6: Buen día, bienvenidos. El gusto de recibirlos en esta mañana, 5 de la mañana, 30 minutos. Una, mañana no muy distinta a estos días de, sobre todo los comienzos, con cielo cubierto. Estuvo, chispeando hace un rato. Aquí en la capital 12 grados 6 décimas, en Colonia 13 grados, está lloviznando. En Mercedes llovizna también, 16 grados 2 décimas, en Durazno 15 grados. En Salto dice que llovizna 17 grados con 4, Rivera tiene neblinas con 17 grados a esta hora. Hablando de Rocha, 12 grados 8 décimas. Por ahí la información, con anuncios de precipitaciones por lo menos hasta el día jueves, y ahí empezaría a bajar la temperatura a partir del viernes, y tendríamos unos días de tregua y sobre todo unos días de sol. Esos son los anuncios. ¿Qué dice Ámbito? ¿Cuánto destinan los hogares del presupuesto mensual al gasto de alimentos? El gasto en comida absorbe en promedio una quinta parte del presupuesto familiar, aunque el impacto varía según la base socioeconómica de cada familia. Un hogar destina en promedio casi el 21% de su gasto de consumo a alimentos, bebidas no alcohólicas, según un relevamiento de la Universidad Católica, que tomó los datos de la Encuesta Nacional de Hogares e Ingresos de los Hogares. Entre los hogares, dice Ámbito, de menos gasto per cápita está, y esa proporción trepa al 28, mientras que entre los de mayor gasto cae apenas al 7. El patrón formulado originalmente por el estadista alemán Engel en 1857 es tan simple como revelador. No es que los hogares son con más ingresos gasten menos en comida en términos absolutos, sino que ese gasto ocupa una porción cada vez más chica del presupuesto total, porque el resto se destina a otros consumos. Cuanto mayor es el peso de los alimentos, más ajustado el bolsillo familiar. Entre los hogares de menos gastos per cápita, los alimentos representan cerca del 28% del presupuesto. Entre los de mayor gasto, la cifra cae apenas al 7%. ¿Qué más dice? El precio de la exportación del arroz saltó un 20% en julio y alcanzó los $461 por tonelada. La escasez de grano en el sur brasileño y la menor producción prevista en el Mercosur empujaron los valores al alza. El precio promedio de exportación del arroz pasó de 382 a 461 por tonelada entre junio y julio, un aumento del 20% según datos de aduana, mientras que las solicitudes de ventas al exterior sumaron unas 132.000 toneladas, un 6% menos que en julio del año pasado, cuando el país había tenido una cosecha récord en volumen. Entre abril y julio, el arranque de la comercialización de la última cosecha se lleva colocada 425.155 toneladas, 28.000 toneladas menos que en el mismo periodo. El movimiento comercial repuntó después de un junio flojo, y el salto en el precio se explica en parte por la proporción de arroz blanqueado, que subió del 32 al 35, la suba más importante de los últimos 10 años. Con estos números, los ingresos por exportaciones de julio sumaron casi 61 millones. Los valores de julio reflejan un giro en el mercado internacional, con subas de precios tanto en Asia como en la región durante el último mes. El motor detrás de ese movimiento son los riesgos productivos que se acentúan en el sudeste asiático por el impacto del Niño. El precio del arroz en India en su nivel más alto en 10 meses, el grano crudo, en este caso el grano cruzó la barrera de los $13.50 por bolsa en algunas regiones, dice la información. Bueno, está la información del sector, en este caso arrocero, y la recuperación del precio fundamentalmente. Tras reunirse nuevamente con el gobierno, Starlink apunta a conectar celulares directamente a su satélite. La compañía busca implementar la tecnología

en estaciones terrestres. La clave para entender que puede estar buscando Starlink en Uruguay pasa por un proyecto que la compañía ya empezó a desplegar en la región. Se trata de una tecnología que permite que teléfonos celulares compatibles se conecten directamente a los satélites cuando no hay cobertura terrestre, sin necesidad de la antena que requiere el servicio tradicional de la Starlink. El caso más cercano es Chile, donde la compañía cerró un acuerdo con Entel, la telefonía más grande del país trasandino, para ofrecer conectividad satelital directa al celular. Arrancó con mensaje de texto en zonas sin señal y, según reportó el diario La Tercera, sumará de a poco aplicaciones con WhatsApp, Google Map y QR, además de llamadas de voz y datos. La idea es apunta a usuarios en rutas, zonas rurales y lugares donde la telefonía móvil tradicional no llega. Comentarle algún otro título: el dólar rebotó, pero sigue en terreno negativo mensual. No bastó para recuperar el terreno perdido en la rueda anterior ni para revertir la tendencia negativa en el inicio del mes. Inuet prevé que el niño comenzará a sentirse en septiembre en Uruguay. La presidenta del organismo estuvo en el Parlamento, señaló que el mayor impacto en las precipitaciones se dará entre noviembre y diciembre y se extenderá hasta abril del 2027. La Caja de Profesionales impugnará el decreto del gobierno para dejar sin efecto el cobro de timbres de atención médica. Desde el directorio de la Caja señalaron que la iniciativa tenía como objetivo generar ingresos frente a una situación financiera compleja. De todas formas, se resolvió impugnar el decreto firmado por Orsi, que dejó sin efecto el cobro de timbres profesionales. Nos tomaremos los plazos una vez que seamos notificados formalmente y el decreto esté publicado en el diario oficial. La caja ya está trabajando en elaborar de propuestas y presentarlas de forma correcta, dice la información, tras reunirse este martes con Jorge Díaz en Torre Ejecutiva. La industria láctea dispone de 20 días para frenar el antidumping de Brasil. Dice que la Secretaría de Comercio Exterior del Ministerio de Fomento, Industria, Comercio y Servicios de Brasil abrió de oficio una evaluación de interés público sobre las medidas de antidumping que pasan sobre las importaciones de leche en polvo y descremada procedentes de Uruguay y Argentina. El anuncio se conoció en la semana pasada a través del Boletín Oficial Brasileño y fue reportado primero por el portal especializado Milk Point. El trasfondo tiene fecha del 3 de junio mediante la resolución 907, cuando el Comité Ejecutivo de la Cámara de Comercio había aplicado derechos antidumping definidos con una vigencia posible de hasta 5 años sobre el polvo lácteo de ambos orígenes, hablando de Uruguay y Argentina. Pero en el mismo movimiento, Brasil decidió congelar la entrada en vigencia de esos aranceles por razones de interés público, a la espera de este proceso que recién ahora se pone en marcha. La nota técnica que fundamentó en su momento la suspensión de los aranceles pone el dedo en un punto sensible para cualquier gobierno. Argentina y Uruguay concentran prácticamente la totalidad de la leche en polvo que Brasil importa. Aplicar el antidumping de manera inmediata, advertía el documento, podría traducirse en un stock de precios, en un shock de precios y en problemas de abastecimiento. La fase probatoria del proceso durará 20 días corridos desde la publicación de la circular, plazo en el que las partes interesadas, exportadores, importadores, cámaras del sector, podrán presentar la evidencia que respalde sus posiciones. Cerrada esa etapa, habrá 10 días adicionales para alegaciones finales. Todo el trámite se canaliza de forma electrónica a través del sistema electrónico de información del gobierno brasileño, lo que en la práctica agiliza los tiempos, pero también exige a las partes uruguayas y argentinas una respuesta rápida si quieren incidir en el resultado. ¿Algún otro título rápidamente? El gobierno pone plazos para aprobar la ley de competitividad en el Senado. El oficialismo busca convertirlo en ley el proyecto para reducir costos e impulsar la economía que luego irá a diputados, dice también. Nos vamos a lo que dice el Telégrafo en esta mañana. El Papa León XIV llegará a Paysandú en visita oficial el próximo 7 de noviembre. Paysandú tendrá un lugar protagónico en la primera visita del Papa León XIV a Uruguay, según se confirmó. El pontífice arribará al país el viernes 6 de noviembre y al día siguiente realizará una primera actividad. En este caso, oficial en Montevideo, con una visita a la capital santafesina, fuera de Montevideo, es decir, una primera actividad fuera de Montevideo, con una visita oficial a Paysandú, antes de continuar con el resto de su agenda en el país. El programa, que será presentado oficialmente por el Ministerio de Relaciones Exteriores y la Nunciatura Apostólica de la sede de Cancillería, prevé una agenda que incluirá además actividades en Montevideo y Florida,
además de una celebración multitudinaria en el Estadio

Centenario. ¿Qué más dice? Orsi llega a Guichón hoy para inaugurar obras en Ruta 4. El presidente de la República, dice el Telégrafo, Yamandú Orsi llegará hoy miércoles a Guichón, luego de haber postergado días atrás su visita debido al pronóstico de tormentas fuertes y condiciones meteorológicas adversas. La actividad comenzará a las 4 de la tarde y contará también con la presencia de la ministra de Transporte, Lucía Echeverri, y del intendente Olivera. Las autoridades encabezarán el acto por la culminación de la primera etapa de las obras de rehabilitación de la Ruta 4, que comprende la recuperación de 23 kilómetros entre Guichón y el puente sobre el paso Andrés Pérez. En abril comenzó una segunda fase de los trabajos que abarca otros 17 kilómetros desde el puente sobre el paso Andrés Pérez hasta Paso Hondo en el kilómetro 420. El proyecto completo prevé la rehabilitación de aproximadamente 80 kilómetros de Ruta 4 en diferentes tramos correspondientes a los departamentos de Río Negro, Paysandú y Salto. ¿Qué más dice? En este caso, Uruguay perdió ante Colombia y se complicó la segunda fecha del clasificatorio sudamericano de básquetbol rumbo a la American Cup femenina. No dejó buenas noticias. Uruguay perdió 83-65 ante Colombia y quedó en una situación delicada. Se retiró el sanducero Nicolás Lodeiro con un emotivo video difundido en redes sociales. El volante sanducero Nicolás Lodeiro, hasta ser futbolista de Nacional, comunicó su retiro de la actividad profesional después de casi 20 años de carrera. Que más dice, suspenden certificaciones para la exportación de equinos hacia la Unión Europea. La Dirección General de Servicios Ganaderos informó que, hasta nuevo aviso, permanecen suspendidas las certificaciones sanitarias para la exportación de equinos en pie y semen equino con destino a la Unión Europea. La medida también alcanza aquellas exportaciones cuyo tránsito implique el ingreso por territorio comunitario. La suspensión responde a la aplicación de la normativa sanitaria de la Unión Europea tras la notificación del brote de zurra registrado en Uruguay. Como resultado, la Comisión retiró temporalmente al país del anexo 4 del reglamento de ejecución, requisito indispensable para autorizar el ingreso de estos mecanismos al territorio de la Unión Europea. Dice que el brote detectado en abril 2026 en Tacuarembó fue resuelto oficialmente el 25 de junio del 26, luego de completarse las medidas sanitarias previstas, confirmarse la ausencia en nuevos casos y comunicar el cierre del evento a la OMC, dice la información. Le cuento algún dato de ecorregionales. Fuerte golpe al narcotráfico, dice ecorregionales, al microtráfico en Flores. Durante el primer semestre de 2026, Jefatura de Policía alcanzó un balance de seguridad altamente efectivo contra el microtráfico de drogas. Se desarticularon 15 bocas mediante 6 operaciones planificadas. La respuesta judicial determinó 23 personas condenadas a prisión efectiva y una con régimen de libertad a prueba y otra formalizada. ¿Qué más dice? Educación. En Flores se desarrolla la primera asamblea territorial, en este caso en Ismael Cortinas, el lunes 10 de agosto, dice la información también. ¿Algún otro título? Concierto al encuentro del rey en la Santísima Trinidad va a ser a voluntad. Presencia, memoria y resistencia en conmemoración del mes del afrodescendencia y el Día Internacional de la Mujer Afro. Se llevó a cabo una jornada central en la Sala de la Rañaga el pasado viernes. En ese encuentro se buscó visibilizar y honrar el aporte incalculable de las mujeres afrodescendientes en la construcción de la identidad del departamento de Flores y del Uruguay todo, dice Ecos. La pausa y nos vamos al ámbito internacional.

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1: Nos vamos a lo que dice Clarín en esta mañana. Tras los insultos de Milei, dura medida de Brasil, no repone a su embajador en Buenos Aires y reduce su relación a nivel de encargados de negocios. Lo confirmó a Clarín desde la Cancillería de ese país. Ahora el gobierno argentino debe decidir qué hace con su embajador en Brasilia. La crisis se desencadenó después de que Milei tratara otra vez de ladrón a Lula, dice la información. El gobierno de Trump agrega, le canceló la visa a la embajadora de Brasil en Estados Unidos. ¿Qué más dice? En este caso, fentanilo contaminado, detienen a la ex jefa de la MAT y se llevan datos claves del Ministerio de Salud, investigan la muerte de 114 personas. ¿Algún otro título en esta mañana? Para evitar un nuevo revés, el gobierno dio marcha atrás con la eliminación de restricciones a la compra de tierras. El Senado lo va a debatir de todas formas el jueves. ¿Alguna otra información? Habla de River y sus problemas. Tiene algunos jugadores separados y algunos jugadores que lograron irse. Uno de los borrados de River dice: Clarín prendió el ventilador, estoy enojado porque el club nos trató muy mal, dijo Maximiliano Salas, que llegó a un club de Mendoza. Foco en económico, el dólar se mueve como Messi, camina, se frena y a lo sumo trota, por ahora no corre, dice, hablando de lo que es el dólar en la Argentina. Que dice en este caso la portada de la CNN, según fuentes, casi el 80% de los interceptores del sistema clave de defensa antimisil de Estados Unidos se han agotado. Altos mandos han advertido que las reservas de municiones son peligrosamente bajas, dice la información. Ataque ruso deja 17 muertos en la región de Kiev, según Zelensky. Un dron ruso ataca a un vendedor de comidas en Ucrania. Dice también, ¿qué dice Reuters en esta mañana? Algunas informaciones. Estados Unidos ha utilizado prácticamente todos sus misiles de precisión de largo alcance. No se había informado previamente sobre el grado de escasez de misiles ATACMS y misiles de ataque de precisión en las Fuerzas Armadas. Que otros títulos de Reuters, Estados Unidos y Irán mantienen muy buenas conversaciones, afirma Trump. ¿Alguna otra? Otra información, el tráfico marítimo en el Golfo se mantiene estable en medio de las incertidumbres de las conversaciones de paz. Ataques rusos en la región de Kiev deja 14 muertos, daños en almacenes, las alertas de ataques aéreos se prolongaron durante más de una hora en toda la capital de 3 millones de habitantes, donde la administración militar informó que 7 objetivos fueron bombardeados, un ataque que comenzó después de la medianoche. Kiev afirma que una unidad de misiles norcoreanos se despliega en Rusia para la guerra que mantienen. Según fuentes, Estados Unidos sigue adelante con las conversaciones sobre los misiles Patriot en Ucrania a pesar de las dudas de Trump. Comentarle también algunas otras informaciones, algunos otros títulos. Los videos virales que inspiraron a decenas de miles de personas a nadar hasta Ceuta, en España. La afluencia masiva de migrantes a la localidad española de Ceuta la semana pasada comenzó de forma gradual, dice la información también. Nos vamos a lo que dice en este caso la agencia FranPress en esta jornada. Estados Unidos, el médico musulmán Abul El Shabeb, la apuesta en Michigan de la nueva izquierda demócrata. Los votantes demócratas de Michigan eligen este martes 4 de agosto a su candidato al Senado. Abul El Shabeb podría convertirse en una de las figuras representativas de la nueva izquierda estadounidense. En ese estado que ganó Donald Trump en 2024, este médico musulmán de 41 años defiende una campaña centrada en las desigualdades sociales y una ruptura con la línea tradicional respecto a Israel. Se trata de las primarias que sirven de prueba ante las elecciones de medio mandato. Trump dice que Hormuz se abrirá muy pronto o Irán será golpeado duramente. ¿Qué otros títulos repasamos? Los claroscuros de Petro, hablando de Colombia, avances sociales empañados por el fracaso de la paz total y casos de corrupción. La erupción del volcán de fuego de Guatemala revive el temor a morir y a volver a perderlo todo, dice también. Estados Unidos cancela la visa a la embajadora de Brasil. El gobierno de Lula alega injerencia electoral, dice otro de los títulos de la agencia FranPress. Algunas otras informaciones. Él dice, más visto a mi hijo, el drama de las familias que buscan a los desaparecidos tras intentos de llegar a Ceuta, mientras la playa de Findex vuelve lentamente a la normalidad. Miles de personas regresan a sus hogares tras el mayor éxodo migratorio registrado hacia Ceuta. Decenas de familias marroquíes permanecen atrapadas en una espera que parece no tener fin. Padres, madres, hermanos recorren hospitales, comisarías y la frontera con fotografías en la mano, preguntando por jóvenes y niños de los que no han vuelto a saber desde que se lanzaron al mar. Al menos 72 personas han muerto, decenas permanecen desaparecidas y en muchas familias la incertidumbre se ha convertido en una tragedia tan dolorosa como la propia pérdida, dice la información, que en un momento se hablaba de unas 50.000 personas que habrían cruzado y después se amplió el número y se habló de más de 80.000 personas que habían cruzado y que fueron regresadas en su mayoría. Hacemos una pausa y después de la pausa le cuento algo más de nuestra prensa.

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1: Le comento títulos de la diaria. Rendición de cuentas, dice, no estará plata para las propuestas de Cabildo Abierto, dijo diputada del Frente, que preside la comisión. Este jueves Manini Ríos le llevará 6 planteos a Orsi para integrar al proyecto, y en el oficialismo dicen que ojalá en la reunión se resuelva el apoyo de los cabildantes a la iniciativa. El Yunca y las cámaras empresariales firmaron un preacuerdo que contempla la reducción de la jornada laboral a 40 horas por semana. Con el apoyo de la Federación Rural, dice la diaria, un grupo de vecinos de Casupá se moviliza en Montevideo en rechazo al proyecto del gobierno. Colorados convocarán al ministro de Ambiente a comisión por exclusión de Bañados de Carrasco de la lista de humedales protegidos. Agrega también, desalojaron a 31 familias de un edificio ocupado en Ciudad Vieja. Proyecto de competitividad advierte por artículos sobre trabajo forzoso que podría utilizarse como barrera de protección. Peñarol y Wander chocan hoy por la final del intermedio. ¿Qué más dice la diaria? Karina Milei, la hermana que manda en Argentina, sin experiencia política previa ni inscripción ideológica. Karina Milei construyó un poder propio dentro del gobierno de su hermano Javier, como secretaria general de la presidencia. Controla áreas claves del Estado, inspira temor en los funcionarios y está a cargo de expandir el Partido de la Libertad Avanza por todo el país, ya que con miras a la reelección actual del presidente libertario para el 2027. ¿Qué dice en este caso San José ahora? Denuncian que motos incautadas por inspectores en San José son robadas de la seccional novena al otro día. El planteo fue realizado por el edil Claudio Parodi durante el debate sobre seguridad en la junta departamental de ese departamento. De las inundaciones a un nuevo hogar, 32 familias recibieron oficialmente sus viviendas en San José de Mayo. Perfil falso de automotora engañó a un hombre de San José que quería comprar un auto, hizo 2 giros y la automotora desapareció. Los delincuentes han avanzado porque saben que no hay policías, reclama mano dura. El líder del Partido Nacional, Mario Guerra, advirtió sobre la pérdida de presencia policial en el territorio y reclamó un aumento de efectivos para enfrentar el avance de la delincuencia. ¿Qué dice en este caso Cerro Largo Portal? Llegó a caballo para abrazar a su hija médica y conmovió al país. Antes de recibir el esperado abrazo de su hija convertida en médica, Diego Ross recorrió cientos de kilómetros a caballo para cumplir la promesa. La imagen captada en la reciente graduación de la Facultad de Medicina terminó emocionando a miles. La ceremonia, que recibió a los nuevos médicos, 667, entre ellos varios jóvenes de Cerro Largo, culminó con una exitosa carrera marcada por años de estudio, sacrificio y trabajo. Sin embargo, lo más destacado fue la llegada de este padre desde el interior profundo que le trascendió los festejos. La protagonista de la historia es la flamante doctora Erika Ross Bertinat, quien días después compartió una emotiva carta dedicada a su padre. Era cumplir una promesa, era acompañarme de la forma que mejor representaba quién soy y de dónde venimos. Hablando de su padre, llegó a caballo para recibir y estar en el acto de recibimiento de su hija médica. ¿Qué dice en este caso el acontecer de Durazno? Presentación de la edil, en este caso Anabel Fuentes, sobre el deterioro de la ruta 6 y apagones en Sarandí del Sí por una llave expuesta. La edil nacionalista presentó imágenes del tramo norte de ruta 6 y denunció que está en algunas zonas en franco deterioro. También denunció que una llave general sin protección en Sarandí del Sí es bajado por terceros. Fueron planteos de la Junta. En el caso de la ruta 6, el tramo que está entre Comercio Chenique al norte, señalado que necesita reparaciones, la vía vuelve a necesitar mantenimiento urgente, planteó la edil. ¿Qué más dice el acontecer en este caso? La senadora Blanca Rodríguez estuvo por Durazno, empleo, infancia e inteligencia artificial en la agenda de la senadora. Bentancur anunció reunión con Algorta por Baigorria. El vicepresidente de UTE confirmó el encuentro con el intendente Durazno días después de que la mesa política del Frente pidiera retomar el diálogo por la planta solar. Nos vamos a poner de acuerdo. El vicepresidente de UTE, Roberto Bentancur, anunció que en el correo de esta semana se reúne con el intendente de Algorta en torno al proyecto de instalación de una planta solar en un predio de UTE. Nos vamos a poner de acuerdo, expresó Bentancur en declaraciones concedidas a la diaria. Las declaraciones de Bentancur fueron compartidas por el titular de la mesa política del departamento, Magdalena Recoba, donde se confía en que finalmente el parque solar previsto por UTE se instale en Baigorria. Cerramos por acá con Portales al Día. Volvemos mañana.
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0: Buen día. ¿Cómo andan? Bien. Nosotros especial. Adiós, gracias. Buen día, Polonio.
1: Buen día, ¿cómo anda, Jaume?
0: Ando bien, ¿y usted?
1: Muy bien, aquí comenzando la jornada de 5 de agosto.
0: ¿Qué le parece? La temperatura sigue...
1: Alta.
0: Alta la temperatura. La humedad...
1: También.
0: Atención a lo que recorren chakras, ¿eh? Hay que andar con el ojo como la liebre,
1: ¿eh? Hay que tener un sensor en el ojo.
0: Ojo abierto, ¿eh? Pues, ¿eh? La cosa está ahí, puede explotar en cualquier momento y hay que estar prontos para poder pararla, ¿no? Por lo menos lo que nos cuentan o nos dicen.
1: No, está bien, es como un caldo de cultivo, ¿no? Con humedad, sí. Calor, lluvia.
0: A todo prontito.
1: Sí. Se dan ahí algunos anuncios de que, bueno, a partir del viernes tendríamos un poco de sol y bajaría la temperatura. Tendríamos temperaturas el fin de semana, lunes, martes, quedaría una tregua con máximas de 12, 13 grados, ¿no? Y con mínimas de 1 o 2 grados, así que tendríamos algún día de tregua.
0: Habrá que esperar.
1: Sí, no, Nicolás.
0: A ver si zafamos.
1: Sí, sí, igual dan lluvia para hoy, dan lluvia para mañana todavía, así que nada.
0: Bueno, estamos ahí. El otro dato que usted trajo, ¿eh? Es algo tan viejo como el agujero del mate. Lo primero que hace la gente de los hogares, cuanto más calles que humildes son, lo primero es pensar en la mesa.
1: Exacto.
0: ¿No? Después, a medida que el poder adquisitivo sube, los gastos de la mesa... Bueno, lo que pasa es que ahí tan viejo como el dicho, ¿no? El hombre, la capacidad de consumo es siempre la misma, ¿no? Después se come lo que necesita. Después lo que le sobra lo destina a otras cosas. No tiene más plata y come más.
1: No. Puede comer mejor, no sé, o puede comer distinto.
0: O es más caro.
1: Sí, comprar cosas que de repente, si el poder adquisitivo es menor, no lo hace, obviamente. No, hay cosas que usted no la incluye en la dieta si no tiene plata en el bolsillo.
0: Puede comer osobuco o faisán. Seguro. Es la manera de sacarse el hambre, ¿no?
1: Sí.
0: Pero sale más caro, es así. Bueno, eso es lo que nos cuentan hoy acá. Supuestamente, la gente tiene esa conducta. El otro dato que nos había adelantado el ingeniero Zorrilla el sábado, uh-huh, era que el mercado de arroz se había tonificado. Se estaba tonificando principalmente por los problemas que tiene Asia, el sureste asiático, que tiene problemas, y bueno, eso se había reflejado en el arroz y ahí se había producido alguna suba que lo dicen que sobre un 20%.
1: Sí, es el número que se maneja por acá.
0: Eso es lo que supuestamente, bueno, es un buen dato para los arroceros, que se había estado comercializando mayor valor. Como siempre, está aparejado con determinadas faltas de comida en otros lados, pero no es culpa suya.
1: No, y además suma las proyecciones de un Mercosur que puede tener menos grano en la próxima campaña, producto del Niño, bueno. Todas cositas que suman.
0: La cuestión que subió.
1: Sí.
0: Una compañía que está instalada en Uruguay, supuestamente, eso es con Starlink, ¿puede ser?
1: La Starlink, la antena que provee internet, es una empresa del amigo Elon Musk, que hace unos pesos ahí. Que tiene unos pesos para tirar. Para ir tirando.
0: Contactos satelitales.
1: Seguro, busca brindar un servicio que a través de la red el celular se conecte directamente con el satélite.
0: Bueno, y eso permitiría en lugares que las señales no son buenas hacerlo mucho más fluida.
1: Exacto.
0: Eso es lo que. Y que Uruguay a esta firma le había dado un permiso y ahora le está permitiendo hacer otra cosa más.
1: Sí, ya las Starlink hay en varias zonas del país, hay mucha gente que las tiene.
0: ¿Sí, usted tiene, no?
1: No, pero no, en un momento eran bastante, un poco más caras, ahora están bastante accesibles. Bueno, dice que son muy muy eficientes.
0: Bueno, me alegro. Principalmente que son lugares que es complicado.
1: Sí, sí.
0: Ahí tenemos allí cuentos de todo tipo y especie. Según Zorrilla, hay que subirse a un taculus en el determinado lugar para poder hablar, ¿no?
1: Sí, sí. Hay de todo tipo de cuentos.
0: Se lo da con precisión geométrica, ¿eh? Bueno, eso es lo que está. El dólar dice que ahí está en un impasse, está en el limbo. Si sube, si baja, está allí. No se termina de decir.
1: Sí, no, igual se ha mantenido ahí en la vueltita de los 40 pesos. No se va mucho.
0: Bueno, la caja de profesionales. Bueno, supuestamente se enojó porque no le permiten los timbres, que ellos tienen, que es un derecho que ellos tienen. Bueno, están ahí, en pleno lío. Se acercan las elecciones brasileras, uh-huh. Y vaya casualidad, uh-huh. Que están encontrando dumping en la leche.
1: No, en realidad esto, ¿se acuerda que la otra vez conversamos con Vallés? ¿Se acuerda de esa charla? Él dijo que bueno, que había que estar atentos porque lo que había hecho Brasil era esa medida que había encontrado dumping. Él decía que había dumping, lo había congelado. Uh-huh. Bueno, aparentemente salimos del congelado. Y lo que se va a hacer ahora, hay unos 20 días de una fase probatoria del proceso, tanto de interesados, exportadores, me imagino que pueden alegar tanto de un lado como del otro, y bueno, hay que mostrar evidencia de que, por ejemplo, el Uruguay no hace dumping.
0: Yo lo entiendo a usted.
1: Bueno, yo le explico lo que dice la información.
0: No, está bien. Hay una coincidencia, ¿no? Protesta del sector productor, el brasilero, en primer lugar. Y en segundo lugar, la cercanía de elecciones.
1: Ni que hablar.
0: Cultural, sea el caso, ¿no?
1: Todo votito suma.
0: De al mayor o el norbolilla, ¿no?
1: Y convengamos que las acciones del presidente argentino no ayudan para nada, ¿no?
0: Bueno, él tiene a poco aporte, ¿no?
1: Y bueno, estamos hablando que Brasil retiró su embajador.
0: Sí, está en otro lado.
1: Bueno, pero una cosa, después al final todo tiene que ver con todo.
0: No, pero ¿y nosotros qué tenemos que ver
1: ahí? Ah, y caemos la redada.
0: Ahí está, bien. Justo por pecadores.
1: Y sí.
0: Como siempre.
1: Y sí.
0: ¿Qué me dijo después? Ley de la ley de competitividad, supuestamente el oficialismo está tratando de sacarla.
1: Exacto.
0: Está tratando de convencer a Manini, y Manini tiene 6 puntos.
1: No, a ver, espere, que me está entreverando los temas. Manini tiene los votos para la rendición de cuentas.
0: Sí.
1: La ley de competitividad por otro carril.
0: Sí, bueno.
1: Va por otro carril. El Frente espera que se apruebe este mes en el Senado y después pase a diputados. La ley de la rendición está en diputados y espera que se apruebe en diputados, que todavía no está ni por los palos para aprobarse, y después pasa al Senado. Son dos cosas distintas.
0: Pero hay que convencer a Manini.
1: Sí, hay que convencer a Manini. La cuestión es que ya una diputada del Frente dice que no está la plata. ¿Qué necesita Manini para las propuestas de Cabildo?
0: Bueno, habrá que, no sé qué van a hacer, pero hay que convencer a Manini.
1: Dice que la interna entre Manini y Perrone no es la mejor.
0: ¿Ah, no?
1: No.
0: ¿Y quién va a pedir pase? Perrone.
1: Y bueno, el que tiene la llave es Perrone, en realidad.
0: Bueno, Perrone. Pase o ausente, no sé qué va a pasar. Bueno, dejemos que el tiempo dirá. En Paysandú, el 7 de noviembre llega el Papa allá a la Heroica.
1: Sí, en estas horas se conoce la agenda oficial de el Papa.
0: Pero el 7 de noviembre...
1: Sí, ya hay un adelanto de lo que va a suceder. Oficialmente creo que el viernes se hace una conferencia de prensa en Cancillería, junto a, obviamente, a la Iglesia, para dar a conocer la agenda oficial de León XIV.
0: Pero lo que no sabemos, porque no sabemos si el Papa va a saludar a Paysandú lo mismo que saludó de seis, ¿no? Seiza es un pagador argentino, heroica Paysandú, yo te saludo, no sabemos si va a decir eso, pero que va a estar en Paysandú seguro, ¿no?
1: Exacto.
0: Bueno, ¿le irá eso o no?
1: No, creo que tiene la agenda un poco más apretada para ponerse a payar.
0: Bueno, ¿qué por qué? ¿No es un don?
1: Bueno, primero tiene que tener el don, que no sé si León 14 lo tiene. Y tiene una agenda apretadita, ¿no? Porque va a estar, creo que, tres días o dos noches aquí en Uruguay.
0: Yo no voy a decir que el Papa improvisa. Bueno, el Papa va a estar en Paysandú, va a estar en Montevideo y va a estar en Florida. En Montevideo dicen que va a dar una vueltita por el Estadio Centenario.
1: Va a ir al Borro también.
0: Así que bendiga Nacional de parte.
1: ¿Y qué tiene que ver Nacional con todo esto?
0: No, porque nos saque la mufa que tenemos.
1: Usted dice que en la pasadita ahí pase por el parque.
0: No le cuente nada.
1: Se queda ahí, tres cuadras a la derecha.
0: Una cruz de nos vence.
1: Ahí está.
0: Bueno, Orsi está inaugurando hoy la ruta
1: 40. No, la ex ruta 4.
0: Ruta 4. No es tanta la idiota.
1: Y bueno, por los horarios no, porque a ver, si la actividad, por más que vaya en helicóptero, todo lo que usted quiera, no, la ex ruta 4, no, la ruta 4. Por más que vaya en helicóptero, y bueno, a las 4 de la tarde está prevista la actividad, se supone que estará llegando a eso de las 3, 3 y algo.
0: La verdad, que un gesto, los ignora.
1: Otro más.
0: Los ignora. En forma total, no solamente no estoy, sino que voy a ir a inaugurar un pedazo de ruta allá a Paysandú. Bueno, está bien, señor, usted sabe lo que hace.
1: Sí,
0: esta
1: sí.
0: República. No, me da la sensación que no está muy, no es muy elegante. Dejémoslo ahí, no digamos más nada, ¿no?
1: No, para nada, no, para nada. Sabiendo que hay una movilización, que los vecinos quieren hablar con él, dígale a Olivera, voy más tarde, inauguremos a las 5.
0: Bueno, perdió Uruguay ante Colombia, perdió bien al básquetbol, y está muy comprometida su situación.
1: Hablando de él, básquetbol femenino.
0: Sí, se retiró Nicolás Lodeiro, buen jugador.
1: Sí.
0: Muy buen jugador. Bueno, dijo, hasta aquí llegó. Yo escuchaba decir, los motivos son varios, pero uno de ellos, trajeron a un argentino, ni hay más que de él, y yo, bueno, si está ahí un argentino, si me iba a dar, yo, lo que me iban a pedir a mí, lo va a dar.
1: Y bueno, sí, ellos explican, ¿no? Que uno lo escucha el relato en varios jugadores, cuando pierden la alegría de jugar o la motivación de ir a entrenar, y bueno, tiene 37 años, ¿no? Algunos alargan un poco la carrera, otros no. Pero está claro que está en la parte final, seguramente, obviamente, el momento tricolor tampoco lo acompañó, pero en sí, no, creo que llegó el día que no tuvo las ganas de ir a entrenar y seguramente tomó la decisión.
0: Aparte, sabes, había hecho un contrato tipo Recoba, ¿no?, por 5.000 pesos. No le cobraba nada, final.
1: Seguro.
0: Bueno, así que, Nicolás Lodeiro, gracias por los servicios prestados. Nos hiciste muy contento. ¿Eh? Dice, bueno.
1: Sí, sí.
0: Todo bien.
1: Una gran trayectoria.
0: Una gran trayectoria. ¿Qué más? Ah, vio que hay una... El brote de esta peste, ¿no? Azurra.
1: Acá hay algunas informaciones cruzadas, porque...
0: Es así, se suspendió la exportación de caballos a Europa por una enfermedad que apareció aquí en nuestro país.
1: Seguro que es una enfermedad que vino desde Brasil, Acá lo que dice, por ejemplo, el Telégrafo, dice que el brote se detectó en abril en Tacuarembó, en abril 2026. Fue resuelto oficialmente el 25 de junio de este mismo año, luego de completarse las medidas sanitarias. Desde el 29 de mayo, la Dirección General de Servicios Ganaderos mantiene un intercambio técnico permanente con la Dirección General de Salud y Seguridad Alimentaria de la Comisión Europea, aportando información complementaria sobre el seguimiento del evento del Programa Nacional de Vigilancia para la zurra. Lo cierto es que está suspendida todas las exportaciones de equinos a la Unión Europea, y también equinos que hacían tránsito en la Unión Europea, que de repente decían, bueno, voy hasta España y de ahí voy a Arabia, por decirlo, que era un lugar habitual. Bueno, eso también está suspendido.
0: Bueno, así que lo otro, ahí en Flores pusieron la bota y se acabó. No, golpe al narcotráfico.
1: Al micro.
0: Agarraron a todos. Para adentro. Está, se acabó el tema. Muchachos, se acabó. Punto. No es esa política Bukele, ¿no? Se agarró a todo. Y si saben todo el mundo, si venden en la calle, es cuestión de agarrarlo. ¿O no?
1: Obviamente.
0: No hay mucha vuelta ahí. Bueno, el tema de Brasil y Argentina. ¿Usted lo que tendría que decir uno? No jueguen con fuego.
1: Pero además, súmele que Estados Unidos le quita la visa a la embajadora de Brasil en Estados Unidos. O sea, la cosa viene de costado, venimos volcando mal, y nosotros vamos a caer en la rodada, lamentablemente.
0: Trump es la gran manija, ¿no?
1: Ah, seguro. Sí, sí. Que le está haciendo muchos deberes a Trump, eso sí, sin duda. Que a él no le faltan improperios a la hora de hablar, porque habla muy mal, hablando del presidente argentino, por lo menos muy mal para lo que es la investidura de un presidente, pero que le está haciendo deberes, está pagándole las cuentas a Donald, sin duda.
0: El otro me gustó esa comparación, dice, el dólar está como Messi, no camina,
1: solo... Está buenísimo. Está como Messi.
0: Pobre Messi.
1: Apenas trota.
0: Y para. Y mira.
1: Sí, seguro. Camina, se frena y a lo sumo trota. Por ahora no corre, hablando del dólar. En la Argentina. Y lo compara con Messi.
0: Qué barbaridad, ¿no? Es una cosa brutal. No, el ingenio no para. Bueno, Estados Unidos, los trabajadores, ¿no? Están dando huelga ahí también. No, ¿qué dice?
1: ¿Cómo?
0: Los Estados Unidos y los trabajadores, ¿qué pasa ahí?
1: Los Estados Unidos... No, una cosa que no le dije, pero me parece importante, ayer le hablaba un conflicto importante en los puertos argentinos. Se destrabó el conflicto que mantenía inactivo los puertos y volvieron a entrar y salir buques. Eso por un lado. No, el problema de Estados Unidos, habla de la guerra y habla de temas de armamento, que dice que según las fuentes consultadas, el 80% de los interceptores de un sistema clave de defensa antimisiles ha quedado inutilizado y que tiene pocas municiones y poco...
0: Bueno, el tema de los refugiados es novelesco, ¿no?
1: Lo de Ceuta.
0: Ceuta, eso, yo nunca había visto una cosa igual. Lo que sí, no hay ninguna duda... Eso es orquestado, ¿no?
1: No, eso seguro, sí.
0: Eso no se lo venden a nadie, de que es producto de algo espontáneo.
1: No.
0: Nada.
1: No, que las redes sociales jugaron un papel importante, sí, pero que alguien dijo, pasen muchachos, o sea, también.
0: No, hombre, nadie puede organizar a 40.000 personas.
1: Sí, se habla del doble ahora, se habla de más de 70.000 personas que cruzan.
0: Pero ya, ¿no?
1: Y muchos desaparecidos, ¿no? Muchos que no se sabe qué pasó.
0: Imagina si se tiraron todos al agua.
1: Seguro.
0: A meter brazos. Chiquilines, mujeres, hombres. Un
1: desastre.
0: No, una cosa que no... Bueno, en fin, ahí está la rendición de cuentas y las seis medidas que supuestamente tiene Manini para las mismas, ¿no?
1: Seguro, dice que Manini se reúne este jueves con Orsi, le lleva 6 planteos. Pero dice, la presidenta de la comisión por el Frente Amplio dice que no hay plata para las propuestas de Cabildo.
0: Bueno, Peñarol y Wander hoy juegan. Dice, después habla de el poder que ha adquirido la hermana del señor Milei, Karina Milei.
1: Dice que es Y bueno, es la que maneja en los trastelones.
0: Después este hombre que se vino de a caballo para ver
1: el resto. Sí, tremendo. Para ver el recibimiento de su hija médica.
0: Está bien, ¿no?
1: Y bueno, para él seguramente fue una promesa o algo así, para el propio padre, y bueno, más que significativo.
0: Está bien.
1: Están como 8, 9 años, o 7 algunos, poco menos, estudiando para ser médico, bueno. Indudablemente no hay solo un esfuerzo del estudiante y un esfuerzo familiar fuerte para que los gurises puedan, sobre todo los que vienen del interior, quedarse comida, plata para los materiales. Bueno, ahí hay un esfuerzo importante de toda la familia.
0: Las vaquitas que se habrá llevado.
1: Bueno, ahora las va a recuperar.
0: Bueno, felicitaciones a ambos los.
1: Sí, no.
0: Alejandro, otra cosa que este es un lío. Después de ir así y venir, yo preguntaría ahora, ¿cómo la arreglan con Frayvento? Porque parece que se van a arreglar Durazno con UTE, porque van a hacer la planta en Durazno.
1: Bueno, la planta originaria era en Durazno.
0: Sí.
1: Lo que le pedía el intendente Algorta, que ya lo había conversado con la ministra Cardona, pero Cardona no lo escucha, es que la hicieron un poquito más a la derecha. O no sé si un poquito más a la derecha o un poquito más a la izquierda. Que no le complicara una parte donde se puede hacer una inversión turística, que si la hace donde la quiere hacer Cardona, ahí le arruina la inversión. Entonces yo le dijo que...
0: ¿Pero Cardona qué hizo?
1: No lo escucho.
0: ¿Cardona qué hizo?
1: La llevó para... Cardona y lo llevó... Y UTE lo llevaron para... Supuestamente.
0: ¿Cardona? Seguro, se fue a Frayvento.
1: Se fue al intendente Lebrato, que es de la misma fuerza política.
0: Bueno, del mismo palo. Dijo, bueno, vamos a venir para acá. Y vamos a hacer esto y esto. Y usted leía las noticias y Frayvento, toda la expectativa que había despertado, la creación de esa planta, papá. Y ahora se vuelve a arreglar con la Algorta.
1: No. Dice que va a conversar con Algorta y que seguramente se arregle. Eso lo dijo el vicepresidente de UTE, que no es Cardona, ¿no?
0: Pero dijo, seguramente nos entendamos.
1: Porque la fuerza de los ediles del Frente Amplio por Durazno pidieron que se revea el tema.
0: Y me imagino. Y ahora, a Frayvento, ¿qué le dicen?
1: Que gracias, pero que tenemos la solución original está en Durazno.
0: Le toca la bausela.
1: Y bueno, cosas que pasan.
0: Qué barbaridad, ¿no?
1: Cosas que pasan.
0: Es así. Esta chica Cardona... me parece que... ¿no? ¿O no?
1: No sé, termíneme la frase porque no sé qué le parece. ¿Qué le parece?
0: Me parece, no sé, que no le parece media... De repente le entran unos caprichos de golpe, ¿no? Así como...
1: Usted dice que tiene aires de faraona también.
0: Y no sé.
1: El poder, vio que el poder marea.
0: ¿Se le puede decir faraona?
1: No, faraona lo tiene una sola y es la señora vicepresidenta de la República.
0: Se le puede decir, no, es el que sea. Se le puede decir mañera.
1: También.
0: O sea, mis hijos siempre dicen, yo te tolero cualquier cosa, menos los mañeros. Los mañeros no, eso me molestan. Me molestan. Y esta señora Cardona es molesta. Es como el mangangá.
1: Y parece que se va y vuelve. Pero que...
0: Y está ahí en la vuelta, ¿no? Y dice, basta con este mangangá, sáquemelo. La arriba, ¿no?
1: Bueno, la va a tener que aguantar aparentemente hasta el 30, así que...
0: Bueno, no sé, porque es como todo en la vida. Ellos, cuando creen que son imprescindibles y permanentes, de repente se corta algo.
1: Sí, sí, pero bueno. Señor Jaume, son 6:25, tenemos que ir empezando, porque si no, no llegamos. Me dice, buen día, diario, por acá por Pandules se largó con chaparrones y truenos que el... y truenos, que levantan de la silla, dice. Opa, ¿dónde es Pandule?
0: Pandule. Paysandú, me parece.
1: Paysandú.
0: Me parece, sí, ¿no?
1: Paysandú. Pandule. Exactamente, estaba mirando. Dice, buen día, Estela y Horacio, en estos momentos un chaparrón en Nueva Albesia, tengan un lindo programa. Gracias. Así que...
0: ¿Qué dice un chaparrón en Nueva Albesia?
1: En Nueva Albesia, sí.
0: Bueno, salud.
1: Así que bueno, hay anuncios de lluvia.
0: Este no se despierta, sigue en la cama, de correr.
1: Es una dama que nos acompaña todas las mañanas.
0: ¿Y sigue en la cama?
1: Y que, porque tiene que seguir, hay gente que labura y labura muy temprano. Que hasta ahora ya tiene la cocina, leña prendida, ya tomó mate, tiene la leche hirviendo porque hay que tomar la leche antes de salir.
0: No tiene pinta esta doña.
1: Tremendo lo suyo.
0: Me parece que me está hablando abajo la joven. Pero acá le digo, la envidia que le digo esto, ¿no? Que lo disfrute.
1: ¿Sabe qué? Al lado de la cocina de leña. Bueno,
0: no, muchachos.
1: Dele, Jaume, que no.
0: Que se le pide la leñita.
1: No llegamos.
0: Vamos.
1: Dele.

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3: Apolonio, ¿qué pasa con el tiempo?
4: Bueno, le digo qué pasa con el tiempo. Le manda saludos Nelda, que es la oyente. Dice que no se levanta, no ordeña, pero que se levanta.
3: No, Nelda, yo le juro que me porto bien. Haceme un lugarcito.
4: No, dice que se levanta temprano.
3: Vamos, Nelda.
4: Bueno, vamos con el clima. Creo, Nelda, creo. Vamos con el clima. Dice que está, bueno, lloviznando en Colonia, 13 grados 6 décimas. En Salto también llovizna, 17 grados a esta hora, 17 grados en Rivera, también neblinas. En lo que refiere a El Prado, está nuboso aquí en la capital. 12 grados 8 décimas, estuvo lloviznando hace un rato. El pronóstico para estos próximos tres días: Artigas, Salto, Paysandú, para hoy cubierto, tormentas, nieblas, neblinas, cubierto con precipitaciones y tormentas, neblinas en la tarde, mínima 17, máxima 23. Mañana jueves, cubierto, precipitaciones, tormentas, nieblas, precipitaciones en la tarde con temperaturas en descenso, ventoso, mínima 11, máxima 24. El viernes, disminución de nubosidad, claro y algo nuboso, mínima 6, máxima 16. Rivera, Tacuarembó, Cerro Largo, para hoy precipitaciones, tormentas, nieblas, neblinas, cubierto con precipitaciones y tormentas, neblinas y nieblas en la tarde, mínima 15, máxima 23. Jueves, cubierto, precipitaciones, nieblas, neblinas, hacia la tarde del jueves estará cubierto, precipitaciones, tormentas, temperaturas en descenso, estará ventoso, mínima 10, máxima 22. Y el viernes estará con disminución de nubosidad, precipitaciones escasas, mejorando, algo nuboso en la tarde del viernes, mínima 6, máxima 15. Zona este del país, en referencia a hoy, cubierto, precipitaciones, probables tormentas, nieblas, neblinas, precipitaciones y tormentas en la tarde, neblinas, mínima 12, máxima 21. Jueves, estará cubierto, precipitaciones, probables tormentas, nieblas, neblinas, tormentas con temperaturas en descenso en la tarde del jueves, para la zona este, mínima 8, máxima 20. Y el viernes estará con disminución de nubosidad, precipitaciones mejorando, y en la tarde estará claro y algo nuboso, mínima 5, máxima 14. Zona centro-sur, para hoy disminución y cubierto, precipitaciones, tormentas, nieblas, neblinas, hacia la tarde cubierto con precipitaciones aisladas, baja posibilidad de tormentas, neblinas, mínima 12, máxima 20. Mañana jueves, cubierto, precipitaciones, probables tormentas, nieblas, neblinas, precipitaciones con tormentas, temperaturas en descenso, ventoso, mínima 9, máxima 18. El viernes estará con disminución de nubosidad, precipitaciones escasas mejorando, claro y algo nuboso, mínima 5, máxima 13 grados. En lo que refiere a lo que es Colonia, Soriano, Río Negro, cubierto, precipitaciones, tormentas, nieblas, neblinas, hacia la tarde cubierto, probables precipitaciones, neblinas, bancos de niebla, mínima 13, máxima 21. Mañana jueves, precipitaciones, tormentas, neblinas, hacia la tarde temperaturas en descenso, ventoso, mínima 10, máxima 18, y el viernes estará con disminución de nubosidad, claro y algo nuboso en la tarde, mínima 4, máxima 14. Zona metropolitana, nuboso cubierto hoy, precipitaciones, tormentas, nieblas, neblinas, probables precipitaciones escasas, aisladas, neblinas y bancos de niebla, mínima 12, máxima 16. Mañana jueves, cubierto, precipitaciones, aisladas, mejoras con nieblas, neblinas, tormentas en la tarde con temperaturas en descenso, mínima 10, máxima 15, y el viernes estará con disminución de nubosidad, precipitaciones escasas mejorando, y en la tarde del viernes mínima 7, máxima 11, con claro y algo nuboso.
3: Primeros datos de meteorología.
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3: Vayámonos hasta Rocha, establecimiento de Los Puestos, donde está mi amigo don Gerardo Gómez Acuña. Buen día.
7: Buen día, Horacio. Al equipo del diario, a la audiencia del diario. ¿Todo bien por ahí, Horacio?
3: Anda todo bien. Me veía el otro día el dato que me pasabas, la afirmación de que estaban trabajando el desagüe.
7: Bueno, ahora le cuento un poco. A ver.

0: y para las todos los pivots que asiste la represa también. Fundamentalmente de soja y de maíz, maíz más que nada. Te voy a decir que los campos, la mayor sorpresa, Horacio, son los campos naturales, ¿no? Como a fines de julio, principios de agosto, empezaron a rebrotar, cosa que hasta el 20, 25 de agosto no sucede. Y bueno, yo no quería decir mucho porque la verdad que, pero es lo que ha pasado, ¿no? Con estas buenas temperaturas, la abundancia de agua, los campos naturales han empezado a rebrotar, a pesar de que se anuncian heladas, ¿eh?
1: Reventaron.
0: Sí, a pesar de que se anuncian, no, un disparate, pero de volumen de pasto no, pero evidentemente que se ven verdes, con rebrote incipiente, digamos, y bueno, lo cual hace anunciar que si Dios quiere, cuando venga un poco más de temperatura, a pesar de que, como te decía, creo que anuncian heladas ahora, o escuché ayer, para los próximos días. Horacio, el tema crucial del norte del departamento de Rocha, digamos, es un tema que a la audiencia del país es difícil que lo pueda captar en su real medida, ¿eh? Yo le digo a los oyentes del diario que Horacio Jaume estuvo acá mirando las obras que se hicieron, ¿eh? Con todas las dificultades de caminar en su momento por esos lugares que no eran fáciles de transitar, por esos paredones, y dijera el ingeniero Juan Manuel Pérez Ferreira, visitamos el estadio, ¿eh?
1: Es verdad.
0: Pensaba, Horacio, que hoy estaba pensando, qué poco que se nombra a los iluminados que hacen este tipo de obras, ¿no? Que a mí me gustaría que realmente cuando lleguen estos momentos así, no quiero salirme del cauce yo, ¿no? El agua ya se salió del cauce, yo no quiero salirme del cauce. Que me cuesta poco, ¿no? Pero que viniera a ver realmente lo que se hizo, el dinero que se gastó excesivamente. Allí hicimos el cálculo medio someramente con usted, y no quiero nombrar las personas que nos acompañaban, ¿eh? Para no comprometer a nadie, lo comprometo a usted y a mí, que no somos nadie en esto. Y una obra que costó 13 millones de dólares, con 250 mil dólares se podía haber hecho, ¿eh? Es para que la audiencia del país tenga idea de a veces cómo se hacen las cosas acá, ¿no? Y realmente hoy en día lo solucionan trayendo una retro, cortando un canal y que el agua pase directo del canal de un canal a otro sin pasar por esa obra que costó 13 millones de dólares,
1: O sea,
0: además,
1: lo que se calculaba que no iba a servir, no sirvió.
0: bueno, fue así, fue así. Yo he hablado con algún productor bueno, he hablado con el productor más que conoce más, la persona que realmente, él y el padre, eran los que conocían más la zona esa de Bañados cuando no habían obras, y me decía eso, ¿no? Aparte ahora le agregaron el canal que viene de la Laguna Negra hacia ese estadio, ¿eh? Otra obra impresionante. Bueno, y eso va a conducir a que cada productor que tiene campos aledaños va a intentar, en la medida que puede, hacer alguna obra para que el agua no le llegue a su campo, ¿no? No todos lo pueden hacer, algunos lo pueden hacer, sobre todo los que plantan arroz van haciendo de a poco alguna ronda, y para que el agua no le llegue de esa forma. Yo no quiero pensar, Horacio, que esto siga lloviendo, quiero que las lluvias vayan de a poco, porque yo decía que, y mis palabras, por suerte coincidieron con las de gente que entiende y que está en el tema, que sabe, que conoce, cuando venga el peso del agua de

0: La represa de Muerta, que ya se llenó y ahora sale todo el agua por el vertedero, posteriormente por el canal Coronilla, ahí se junta con el canal número 2 y ahí viene un río, pero un río que realmente hay que verlo cuando está empezando a tirar agua, ¿no? Y que se junta con el agua que viene del Lascano, allá del quebracho, de toda esa zona, y cuando llegue acá, lo que va a hacer. Usted sabe, y cualquier persona sabe, que si le abre una boca de 5 metros o de 10 metros a una presión de agua de ese tipo, al poco rato o a los pocos días, en vez de ser 5 o 10 metros, son 25 o 30 metros. ¿Y después con qué lo para? Bueno, ojalá que eso no suceda, ojalá que Dios se apiade de nosotros, que realmente las lluvias vengan de forma moderada, que el agua vaya saliendo en forma lenta hacia el San Miguel y posteriormente hacia la Laguna Merín, que por suerte están bajas y eso no vaya a ocurrir.
1: Gerardo, está bien, yo te entiendo, uno puede ser, vamos a rezar ahora, vamos a rezar que toda la vida llueva suave y se vaya despacio.
0: Sí.
1: Porque la única forma que funcione, bueno, la única forma que esto funcione es que llueva despacio siempre, nunca más.
0: Sí. No, no puede ser, no puede ser.
1: No puede ser.
0: No puede ser.
1: Agarrar y decir, ¿cómo se arregla esto? Yo, a ver, ¿quiénes son los calculistas? Muchachos, ven acá. Presos.
0: Sí.
1: Presos, hay que ponerlos presos.
0: Bueno, usted es más drástico que yo.
1: Pero no,
0: Pero yo.
1: Gerardo, vos hiciste esto, ¿no? Y me demostraste que sos un fenómeno. Ahora, no anda. ¿Qué tengo que hacer contigo? Algo tengo que hacer.
0: Ya cobraron lo que iban a cobrar, ya la primera vez que fuimos a verla, a visitar la obra, Horacio, yo realmente me tuve que dar la espalda e irme porque no podía ver, uno sabe lo que cuestan las cosas cuando uno compra una bolsa Portland, va a la barraca, compra tres, cuatro bolsas Portland para hacer algo y sabe lo que le cuesta, el hierro, lo piensa, lo estudia lo que va a hacer y allí ver aquello que era una cosa, monumental, como se derrochaba hormigón, hierro, y que creo que todavía debe, según los datos que tengo muy verdaderos y de gente muy responsable y seria, es de que hay mucho hierro tirado que quedó como para hacer un edificio ahí, es de esos que se hacen en Montevideo de varios pisos.
1: Pero si
0: Así
1: yo no
0: que.
1: recuerdo mal, si yo no recuerdo mal, la propia obra marcaba que no estaba capacitada para sacar toda el agua y ya decía que tenía que pasarla por arriba.
0: Así que
1: Ya tenía un nivel, una cosa difícil de creer.
0: sí.
1: Pero
0: Difícil de
1: nada,
0: creer.
1: no,
0: Bueno, el agua, Horacio, con ese corte que se hizo, y al no venir agua de peso de arriba, se fue rápidamente de la margen sur del canal, digamos, ¿no? Allá donde nosotros mirábamos y veíamos todo el ganado negro, ahí estaba todo cubierto de agua, el agua se fue rápidamente. Pero bueno, ahora vamos a esperar a ver qué acontece. Estamos todos esperando a ver qué pasa en los próximos días con las lluvias, deseando, como te decía recién, de que las lluvias no vengan en forma demasiado agresiva. Bueno, ahora sí, lamentablemente, seguimos nosotros hoy vamos a tener una reunión con el ingeniero Uriarte, José Ignacio Uriarte, más conocido como Josito, a ver qué podemos empezar a tramar, ya que no hemos podido conseguir la audiencia con el intendente, estamos esperando, ha tenido sucesivos viajes al exterior y estamos esperando la respuesta para empezar a ver si podemos transitar este camino de, no digo de reordenamiento ni ordenamiento, pero de a ver si se puede mejorar en algo las condiciones del norte del departamento, que nosotros estamos en el último tramo acá, y realmente creo que somos los más perjudicados. Hay una zona vastísima ganadera que está siendo muy perjudicada por todo que es donde el agua llega y ahí en algún lugar tiene que irse. Entonces, la verdad que es una zona bien complicada. Bueno, Horacio, por acá es lo que no tenemos noticias muy muy alegres en la mañana de hoy, pero bueno, es la verdad que nos toca vivir.
1: Bueno, tenía una noticia un poco húmeda. Lo que sí sé es que el intendente estaba llegando a Israel ayer y escuché que venían hablando de riego. Bueno, capaz que ya viene entrenado para eso, ¿no?
0: Esperemos, vamos a ver, qué, no, a ver qué nos dice.
1: De tema no lo van a sacar, van a seguir hablando de agua. Ahora, esta hay que sacarla.
0: En Israel dice que si hay un árbol en cierto lugar, le llevan el agua hasta donde está el árbol.
1: Bueno,
0: eso lo oí hace muchísimos años. Acá el agua es lo que realmente nos está sobrando la mayor parte del tiempo. Bueno, gracias.
1: Un abrazo
0: para ustedes, un saludo a la audiencia y será hasta el miércoles que viene, si Dios quiere.
1: Hasta luego.
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1: La verdad que son esas cosas que uno le gustaría no tener razón. Como que uno miraba la obra esta que relataba Gerardo, y cuando uno la miraba, tenía que venir alguien atrás y explicarle cómo funcionaba. Cuando ustedes tienen que explicar cómo funciona, ya es que se entiende poco, ¿no? Porque si no, la cosa es lógica. Entra por acá, sale por acá. Ahora, si se lo tienen que explicar, ya la entrada y la salida no son lógicas. Pero dejémoslo por ahí. Gustavo Junín, buen día. Gustavo, ¿se aburrió Gustavo y se fue? No sé, ¿no está por ahí? ¿O no me contesta? ¿O qué pasa? A ver, el señor Onofre, a ver si aparece el señor Gustavo Junín. ¿O se lo llevó la correntada? ¿Qué pasó? Algo pasó. En fin, yo estaba hablando de la obra que está allí en Rocha y que tiene que sacar el agua hacia la Laguna Merín. Buen día.
5: Buen día, patrón, ¿cómo le va?
1: ¿Dónde andaba, mi amigo? ¿Se fue?
5: No, estas cosas, ¿viste? Suenan un lado y que atender en otro. Pero ya estamos en contacto.
1: Bueno, cuénteme cómo anda, cómo está la situación por allí, qué me va a chismear hoy.
5: Bueno, hoy lo vamos a chismear, vamos derecho a lo que teníamos. Tuvimos una charla más que interesante con el doctor Javier Falco, médico veterinario, productor de aquí de zona este, como decimos, ¿no? Hablaba allá de José Ignacio, de Garzón. En un establecimiento que hace soja hace unos cuantos años, uh-huh. Que no es muy común en este departamento, por lo menos, y bueno, y con eso lo asocia con la cría. Entonces, bueno, nos cuenta cómo funciona ese sistema de soja y cría vacuna.
1: A ver,
6: Javier, muy buenos días para ti, el gusto de estar charlando nuevamente contigo.
7: Buen día, Gustavo, muchas gracias, y la verdad que tu introducción es real, tal cual. Hay una digamos, una compensación de los diferentes rubros, sobre todo establecimientos que son polifuncionales como este, ¿no? Uh-huh. Entonces, hay que ir balanceando una cosa con la otra. Está bien. Sí, sí. Tal cual tú lo estás expresando. A ver, en primer lugar, te quiero hacer una referencia en, acá, en la zona este del departamento de Maldonado, como tú bien dices, José Ignacio Garzón, nosotros, y pluralizo porque están mis hijos también involucrados en el tema, hace 21 años de corrido que plantamos soja dentro del área agrícola, dentro de lo que es el tema agrícola. 21 años que parece poco para otras cosas, pero para nuestro país y para nuestra zona es muchísimo. Nosotros arrancamos, yo arranqué digo, en ese momento, con áreas muy pequeñas, como se arrancó acá en Uruguay tentativamente. Luego del impulso de la llegada de los argentinos, aprendimos una cantidad de técnicas y tecnologías que nos permitieron ser mucho más eficientes y empezar a limitar un poco las áreas, porque, como bien sabes, las zonas nuestras son áreas marginales en cuanto a los cultivos de granos, aunque específicamente la soja es un cultivo muy duro, es un cultivo en el cual realmente hay que aprender muchas cosas de lo que es la soja en particular. Y como tú bien decías anteriormente, el año pasado fue un año muy crítico, coronado por una seca realmente importante, que nos limitó y nos hizo perder, inclusive estuvimos por debajo de lo que es el punto cero, el break-even point, porque realmente ese punto de equilibrio que teníamos el año pasado no lo pudimos cubrir. Uh-huh. Pero yo siempre le digo, no solamente a los chicos míos, sino en general a la gente que estaba un poco vinculada al tema, que el tema agrícola y el tema soja en particular no se puede sacar por un año, se tiene que sacar un resumen que por lo menos tiene que andar en los 5 años para arriba. Porque es tan cambiante el tema climático y también el tema precios, que es muy difícil decir, bueno, mira, el negocio de la soja es un negocio malo, es un negocio bueno. No. Sobre todo cuando está metido dentro de un ciclo agrícola ganadero. Entonces, creo que es importante cuando uno saca la evaluación de lo que es el cultivo y la inversión, como tú bien decías, en lo mismo, y el pensar qué hacer en la próxima zafra, hacer ese tipo de números y este tipo de evaluaciones. El año pasado fue muy crítico, fue muy malo, en general fue muy malo a nivel nacional. Nosotros posiblemente como campos marginales sufrimos más todavía el problema ese, pero también por otro lado te permite realizar la base, el cimiento para lo que son la implantación de verdeos o de caderas o lo que fuere, ¿no? Nosotros tenemos la característica de que hacemos siempre un ciclo rotativo, o sea, no se hace a lo sumo el máximo de siembras que se hace de soja en un mismo campo, son 2 años, o sea, dos zafras, y enseguida estamos rotando. Porque entendemos de que no es bueno ni para la tierra, y sobre todo en campos que son relativamente, digamos, humildes desde el punto de vista de los forrajes, no se le puede explotar tal forma, y también somos muy cuidadosos en cuanto a lo que es la erosión y el uso del suelo en sí. Uh-huh. Entonces, eso en cuanto a lo que es el procedimiento, digamos, técnico del tema. En cuanto al económico, que es el otro aspecto que es bien importante para tener en cuenta, el problema que nosotros tenemos siempre en Uruguay son los altos costos, porque, ¿qué pasa? Es verdad que el precio internacional ha bajado y hoy está prácticamente en el piso de lo que es los valores históricos, ¿no? No históricos con 20 años, sino históricos de los últimos 10 años. Entonces, claro, cuando tú haces la evaluación, como decías anteriormente, y sacas números a ver cuánto cuesta implantar hoy una hectárea de soja, y ahí es cuando empezás a decir, bueno, ya, para poder pagar lo que es la inversión inicial en estos campos y con estas características, hay que estar llegando a los 2.000 kilos, a las 2 toneladas por hectárea. Y eso, a veces, como pasó el año, la cosecha de este año, resultó imposible, muy difícil. Bueno, hubo años que fueron mucho mejor, sí, por supuesto. Hubo precios que fueron mucho mejor, sí. Nosotros peleamos siempre, como te decía, con lo que es el costo inicial, el costo de implantación del cultivo, y ahí está el grave problema, en general del Uruguay, y para nosotros un campo más atrevido. Más débil es más complicado, ¿no? Así es el planteo que uno debe hacerse.
6: Sí, sí, sin duda. Javier, 2.000 kilos, ahí pagás los gastos. Después, lo que viene para arriba, bueno, ahí entra a manotear algo.
7: Bueno, justamente, no pasó este año, en la cosecha de este año, que no llegamos a ese quilaje, pero en general los años anteriores sí lo superábamos y nos quedaba justamente un remanente interesante, nada del otro mundo en comparación con otros lugares, pero algo bien interesante porque aparte de todo, como te decía, es el cultivo que te permite ingresar en el área forrajera.
6: Hoy el precio del ternero da juego, ¿no? Si hay un poco más de cintura, y bueno, mientras eso no se corte, y bueno, el novillo siga valiendo lo que va, en fin, porque tiene relación con la base y la punta de la cadena, sin duda que creo que la ganadería pasa con un buen momento. Hay que tener el tema de costos también, pero bueno, la gente está un poco más alegre, sobre todo esta zona criadora, ¿no?
7: Sí, sin duda, el precio hoy del ternero ayuda muchísimo, como no pasaba en épocas anteriores, como tú bien sabes, y hoy estimula la cría, sobre todo en establecimientos que somos históricamente criadores, con un precio del ternero así nos permite incluso, cuando justamente ya tenés la dinámica de la eficiencia, llegar a concentrar mayor cantidad de vientres, que al fin y al cabo es lo importante, y por ende la mayor cantidad de señalada, ¿no? Uh-huh. O sea, vales marcados, porque al fin y al cabo hay que ser bien preciso, ¿no? Cuando uno empieza con la ganadería justamente de precisión, lo más importante de todo es que la eficiencia de ese vientre se premie todos los años, y si no hay que sacarlo,
6: sí.
7: Sea lo que sea. Fíjate tú que nosotros que estamos con un tipo de ganado que hace muchos años ya lo tenemos bien definido, que es el Angus colorado, uh-huh. Estamos definidos hace muchos años por ese ganado, por la eficiencia y por una cantidad de características que tiene que acompañan ese desarrollo. Bueno, estamos incluso en algunos años ya llegando prácticamente al 100% de la condición de dos años a la preñez, ¿no? Uh-huh. Prácticamente, con ecografías que llegan arriba del 90% todos los años, hace muchos años, ¿no?
1: Gustavo.
5: Sí, sin duda, ¿no? Javier es un tipo muy, muy meticuloso, muy muy metódico, y bueno, por supuesto, ¿no? El tema de con los hijos que bueno, que son técnicos, también ayuda al tema, ¿no? Pero sin duda, ¿no? Complementar esos dos rubros, ¿no? El tema agrícola y bueno, la rotación con pasturas, en fin, y sin duda tiene razón, ¿no? Hace unos días hablaba con el gaucho García, que conoce esta zona también, el cuidado que hay que poner en el suelo, porque evidentemente no estamos hablando de los mejores suelos del país, ¿no? Y bueno, tiene una gimnasia importante en el tema soja y también en el tema ganadería, incluso que ya venía de la época del padre, ¿no? Pero tal, parte de una charla muy interesante que tuvimos, como siempre, por supuesto, toda la nota, siempre la subimos a las redes porque vale la pena escucharla. Así que bueno, Horacio, lo vamos dejando por allí, y bueno, lluvia sin duda, ¿no? Intermitentes, más fuertes, más amainadas sigue, no hay una demanda atmosférica de agua porque la humedad es alta, y bueno, por supuesto, ¿no? Eso se está notando y bastante en todo lo que tiene que ver con pastura sembrada, y sin duda, ¿no? El campo natural que empieza a sonreír. Así que bueno, esa es la situación por acá, ahora sí.
1: Abrazo para vos, Gustavo.
5: Va y viene.
1: Hasta luego.
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1: Son las 7:02 de la mañana. Eduardo, buen día.
2: Buen día, Horacio Estela y compañeros de Radio Rural. ¿Cómo andan ustedes?
1: No andamos especial. ¿Cómo andamos con las declaraciones?
2: Ya, no, terminamos. Llegamos bien. Llegamos con tiempo de sobra. No, ¿sí? Anduvo bien, la gente respondió y bueno, creo que está todo presentado. Por lo menos lo que yo tenía de acá de la vuelta, quedó todo presentado en correctas actuaciones. Aquí estamos con una pequeña garúa que empezó en la mañana ahora, pero ahora paró un poquito, así que seguimos con agua por esta zona. No sé si Montevideo sigue lloviendo también, ¿no?
1: Está ahí en la vuelta, ¿no? De repente...
2: En la vuelta.
1: Fuerte, ahí está. Pero en cualquier momento se va a descargar, ¿no?
2: Y si no sé, daban para mañana, creo que jueves, creo que era lo grande del pero. Capaz que se corrió.
1: Está muy caliente.
2: Sí, sí.
1: Muy caliente. Si no enfría, esto va a ser difícil. Dicen los paisanos, y arreglo de noche no sirve.
2: No.
1: Sí, ¿no has escuchado eso alguna vez?
2: No, está bien, sí. hay que escuchar a la gente de antes.
1: Dicen eso. Yo repito, a ver, y cuando la gota hace gorgoritos temporales.
2: Está, ahí está.
1: Y si no te gusta, anda y comprobá. Si no te gusta una madura, calala.
2: Está bien.
1: Contame, ¿tuvieron los muchachos por ahí?
2: Sí, sigue todo normal. Muy muy quieto, muy tranquilo el mercado. Todo comentando un poco qué es lo que va a pasar sobre la primavera, porque ya ahora en estos momentos hay algún sobrante. Y bueno, los campos están explotando, como todo el mundo sabe, y las praderas también, los verdeos que estaban implantados, ya habían quedado medio quietos, y ahora es imponente lo que van creciendo, y bueno, y si llega a salir el sol medio en serio y corta un poco el agua, creo que va a ser una explosión bastante importante. Y bueno, en cuanto a eso, los ganados ayudan también, porque los ganados están en muy buen estado, y así que veremos a ver qué se hace con la leche después de por allá por septiembre, octubre, ¿no?
1: Si estás de acuerdo, repasamos pizarra.
2: ¿Cómo no? El queso Colonia, el de primera calidad, entre 200 y 220, con alguno de marcas reconocidas. Hay quesitos muy lindos que vienen ya preparados con los 15 o 20 días de estacionamiento, y esos andan hasta los 270, 280, y hay algunos de 300 también. Para el queso Colonia de segunda calidad, de 180 a 190. Los quesos con fermento, los tipos Brin, el que tiene el comprador habitual está haciendo entre 200, 220, 240, hasta 250, y algunos también un poco más sequito. Pero digo, tiene que tener el comprador habitual. Y el fermento nuevo, el de reciente elaboración, el semanal, de 180 a 200. Los quesos con destino a fundición y las cuajadas, de 120 a 150 pesos, con la fábrica muy selectiva en cuanto a lo que están en la calidad y la cantidad que están comprando. Pero digo, sigue funcionando lindo también, y con 120 y 150 pesos. Para el Dambo y Cuartirolo, de 220 a 230. El Sardo, de 200 a 220. Los quesos para rallar, de 190 a 200. Los magros con sal y sin sal, de 220 a 250. Para los huevos de campo, de 80 a 100 pesos la docena. Mantecas caseras, de 180 a 190. Las mozzarellas, las comunes, de 200 a 220. Y las que tienen alguna marca impuesta, hasta los 240. El Roquefort Nacional, 420. Quesitos Colonia, en piezas de a kilo, de 200 a 220 los comunes. Y los que tienen algún gusto incorporado, hasta los 240. Para el queso de cabra, 480, y el provolone parrillero, 220, 240. Por ahí anduvo la cosa, Horacio, siguen viniendo los compradores habituales, se han desaparecido un poco los feriantes, que hace tiempo que no se ven, pero bueno, de acuerdo a lo que vayan consumiendo, irán a aparecer después, ¿no?
1: ¿Alguna oferta especial en el escritorio?
2: No, estamos esperando unos lotes, tenemos unos lotes de ternero ahí, un lote de novillo, pero todavía están esperando un poco a ver qué es lo que va a pasar con la explosión de la primavera, así que en cualquier momento lo sacamos a la venta, a ver qué pasa.
1: ¿Lechones seguís comprando?
2: Seguimos todavía, sí, eso no paramos en todo el año, así que también estamos llevando.
1: ¿Cuánto cotiza?
2: 120, Horacio.
1: Abrazo para vos, Eduardo.
2: Gracias igualmente a todos ustedes, que pasen bien.
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5: Bueno, le comento titulares de Todo el Campo. Saludo para Matías también, que se comunicaba temprano, que dice que empieza temprano a escuchar la radio, por eso que usted no les cree que ellos madrugan. Bueno, Matías me decía ahí en Tararira que había que ir un chaparrón a las 5. Estamos trabajando temprano, me decía, a las 6:30. Abrazo grande, saludos, Matías.
1: Vamos, Matías.
5: El saludo también para Horacio, que también se comunicaba en la zona de... Lo tengo por acá, espera un poquito. Ahí en la zona de la Concordia, que también se comunicaba que también algo llovía. ¿Qué dice Todo el Campo en esta mañana? Repasemos la información en esta jornada, los títulos de Todo el Campo. Servicios ganaderos, la suspensión de la Unión Europea de Importaciones Equinas es por problemas sanitarios. La Dirección General de Servicios Ganaderos informa que hasta nuevo aviso permanecerán suspendidas las certificaciones sanitarias para las exportaciones de equinos en pie y semen equino con destino a la Unión Europea. La medida también alcanza aquellas exportaciones cuyo tránsito implique el ingreso por territorio comunitario. La suspensión responde a la aplicación de la normativa sanitaria de la Unión Europea tras la notificación del brote de zurra registrada en Uruguay. Como resultado, la Comisión retiró temporalmente al país del anexo cuarto del Reglamento de Ejecución 2021/404, requisito indispensable para autorizar el ingreso de estas mercancías al territorio de la Unión Europea, dice la información. ¿Qué más dice Todo el Campo en esta mañana? ¿Qué otros titulares repasamos en esta jornada? Sobre esto, Rintron habló de la suspensión. Es grave que no suspendan, pero más grave es que lo escondan. El diputado Carlos Rintron denunció en redes que el Ministerio de Ganadería no realizó un trámite causante que Uruguay quedara causante que Uruguay quedara fuera del mercado equino. Agregó que esa omisión es grave, pero más grave es que las autoridades escondan la realidad y desinformen. Criadores y propietarios de caballos señalaron que más de de 70 ejemplares de enduro, polo, raí permanecían inmovilizados en Uruguay pese a estar con las ventas concretadas. En su cuenta, el legislador dijo: un trámite no presentado nos deja fuera de un mercado clave para equinos y pone en juego la credibilidad sanitaria. Agregó que realizó consultas sobre el comunicado oficial de la Unión Europea, tanto en la Comisión de Presupuesto, Hacienda y el Parlamento, y el Ministerio confirmó lo que hasta ahora habían omitido informar. Rintron enfatizó que mientras el sector privado invierte en chipeo y trazabilidad equina, el Ministerio dejó vencer un plazo y no presentó en tiempo y forma el programa de vigilancia de la zurra equina, poniendo en pausa el mercado europeo, que a su vez es puente para el ingreso a Medio Oriente. Dice, bueno, está la visión del diputado, que más adelante va a estar conversando con nosotros. Ganadería retiene el mundo y Uruguay también. Esteban Montes, Uruguay está muy bien posicionado y no creo que estemos en una retención fuerte como otros países, y por eso vamos a tener una oferta interesante. En la presentación que hacía el ingeniero Esteban Montes, tomaba un análisis breve que hacía Víctor Tonelli. Montes destacó que Tonelli hace referencia a la retención en el mundo. En Argentina la retención comenzó en el último semestre de 2025. En Brasil empezó este año con la baja en la faena y retención de hembras. En Australia se va a empezar a retener este año. Estados Unidos viene desde hace mucho con un stock bajo a nivel de a un nivel histórico. Y bueno, hace un análisis en este caso de por qué Uruguay no está en este proceso. Una pausa, después de la pausa le comento algún otro título.
1: Seguimos.
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5: Repasamos también, la Mesa Nacional de Colonos propone la versión rural de la protección al colono moroso. Los colonos reunidos en la Mesa Nacional reclaman justicia social, pero sus propuestas blindan a los morosos, limitando a colonización en decisiones sobre incumplimientos. El 4 de agosto la Mesa Nacional de Colonos realizó actividades que presentó como defensa de la colonización, las familias rurales y un modelo productivo con justicia social. Se reunió con parlamentarios de la Comisión de Agraría y con director del Instituto de Colonización por la oposición. Sin embargo, los documentos entregados a los legisladores apuntan a ampliar la influencia de la Mesa Nacional de Colonos en las definiciones de las rentas y a crear mecanismos de protección para los colonos morosos. La propuesta busca que colonización no pueda desalojar ni rescindir contratos sin antes ofrecer reestructuras de deuda, blindando así la permanencia de quienes incumplen pagos. Efectivamente, los colonos pidieron al Parlamento modificar el régimen que determina las rentas, incorporando los costos reales de producción por rubro. También se presentó un texto que apunta a revisar el régimen de intereses, mora y recarga aplicada a las deudas de los colonos. Está la información y la propuesta. En julio las exportaciones fueron por 1.219 millones de dólares. El ahorro arancelario tras el acuerdo Mercosur-Unión Europea alcanzó a los 2.100.000 dólares. Están los datos según los rubros. Con La Voz del Suelo como protagonista, Presid inauguró su Congreso 34. En un contexto global bajo un nuevo orden mundial, los países exportadores de alimentos y energía tenemos más poder de negociación y oportunidades, dijo el presidente de Presid, con la participación de autoridades nacionales, provinciales y municipales, representantes del sector productor, empresarios, especialistas. Quedó oficialmente inaugurado el Congreso Presid con la fuerza en la Expo Agro, que se desarrolla hasta el jueves 6 de agosto, hasta mañana, en el Salón Metropolitano de Rosario, en la República Argentina. Está la información de esta actividad. Alguno de los títulos que encuentra en todo el campo en esta mañana.
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1: Son las 7 y 15 minutos de la mañana. Es un buen momento para recibir al Gianni Tano Bianchi. Buen día.
10: Buen día, Horacio. Un gusto estar de nuevo contigo y con tu audiencia.
1: ¿Cómo anda, mi amigo? ¿Anda bien?
10: Bien, bien. Bastante bien, por suerte.
1: ¿Anduvo por Salto?
10: Anduve por Salto, sí. ¿Cómo sabés que anduve por Salto?
1: Y me chismeó un amigo mío que estuvo por allá. ¿Tuviste con Luchito Andiarena?
10: Estuve con Luchito Andiarena, sí, señor. Un amigo en común que tenemos. Estuvimos hablando de esquila preparto. Capaz que algo mencionamos en este programa si tenemos tiempo.
1: Bueno, usted arranque que yo lo sigo.
10: Bueno, ¿te acordás que en el programa anterior empezamos a responder una pregunta que para mí es clave? ¿Por qué algunos productores con la misma superficie y la misma cantidad de ovejas lograban producir mucho más y dependían bastante menos de los vaivenes de precio del mercado? Vimos que la diferencia estaba en hacer bien los deberes y sobre todo en saber en qué momento intervenir, sobre qué animales y con qué objetivo. En el programa anterior le dedicamos un espacio a lo que era lo que hay que hacer durante el servicio en torno a la encarnerada. Hoy vamos a seguir para adelante, uh-huh. Y para adelante el ciclo, digamos, y el momento que sigue es gestación media, entre el día 30 y 60 de gestación. En general, lamentablemente, no son muchos los productores que lo hacen, pero ahí es importante hacer diagnóstico de gestación, lo que se llama ecografía. Y vamos a ver cómo esta medida que se recomienda hacer en ese momento, no antes ni después, porque si lo haces antes, el corderito muy chiquitito, no lográs visualizarlo con precisión, y si lo haces muy avanzado, tenés el problema de que el más grande tape a otro, entonces la herramienta más importante, que es saber cuántos corderos tiene la oveja en la panza, no lo podés hacer. Pero entonces decíamos que lo hacen poco, y por qué es importante hacerlo entre los 30 y 60 días de gestación, porque nos prepara para la etapa siguiente, que es muy importante, que es la que están transitando algunos productores del norte, fue lo que me motivó la intervención con Luchito Andiarena, que es la gestación avanzada. Yo sé que acá en el sur se adelantan un poco los partos, hay gente que ya está pariendo, pero en el norte todavía no, están con el tema de las esquilas, que están atrasados, etcétera, etcétera. ¿Qué pasa en gestación avanzada? En gestación avanzada se define la sobrevivencia, no, el cordero, nada más y nada menos que eso. ¿Por qué? Porque el 70% del peso al nacer de ese cordero, las reservas que va a tener ese cordero al nacer, se definen justamente en los últimos 30 o 40 días de parto de la oveja. Entonces, haber hecho ecografía 40, 50 días antes es importante, porque obviamente hay que darle preferencia a ovejas que tienen más de un cordero adentro. La única forma de saber qué oveja tiene más de un cordero adentro es si hicimos o no hicimos ecografía 40 o 50 días antes. ¿Y por qué es importante? Porque el cordero mellizo es más chiquito, si es más chiquito nace con menos reserva, las probabilidades de que sobreviva son menores. Imagínate en estas condiciones, no tan frías que tenemos, pero sí de lluvia, de viento, de noche refresca, bueno, eso es un temporal instalado, las probabilidades de que muera son muy altas. Si el peso al nacer de ese cordero es mayor, las probabilidades de que sobreviva son mayores. Ahora, la ecografía tiene sentido hacerla si yo tengo una expectativa de al menos un 10% de mis ovejas que van a tener mellizos, porque tiene un costo. para que el productor lo pueda entender, si no tengo una historia, una expectativa de un 80% señalada para afuera, no tiene demasiado sentido hacer ecografía, porque no, prácticamente no se paga la ecografía. Y porque hay otra medida que la mencionamos en el programa pasado, que recordarás que era pintar los carneros en torno al servicio. El carnero no se equivoca, como decía Mario Sarini. Si nosotros pintamos los carneros en torno al servicio, cambiamos la tierra cada 7 días, podemos saber con exactitud qué oveja está quedando servida y en qué momento, que son las dos cosas que la ecografía te da: cantidad de preñece, tasa mellicera y momento de aparición. Y eso te sirve para hacer un manejo alimenticio diferente. Además, hay otra cosa más, Horacio: la oveja que tiene el mano por dentro adentro tiene un útero grávido, con lo cual la capacidad de consumo está restringida, con lo cual la comida que tiene que comer es de mejor calidad, es más importante en la oveja que tiene más de un cordero que en la oveja que tiene uno. Por todo eso, la gestación avanzada es importante. Otra intervención que se hace es el tema sanitario, que no me quiero meter para que los veterinarios no se me enojen, pero en general lo que se hace ahí es se vacuna al cordero, la madre contra clostridiosis, para que le pase la inmunidad al cordero y se aprovecha para dar una dosificación estratégica. Ahora, otra cosa que se hace es la esquila. Y la esquila preparto, vos sabés que es tremenda herramienta. ¿Por qué? Bueno, la oveja es un animal homeotermo, un animal de sangre caliente. Cuando vos imaginate sacarle un vellón de 4 kilos a un animal, o sea, el animal tiene que tratar de mantener su temperatura corporal, y además de poner en funcionamiento el mecanismo fisiológico, lo que hace es incrementar el apetito. Ahora, tenés que estar preparado, porque incrementa el apetito y vos tenés que darle comida, y comida de calidad, por lo que decíamos, del lugar y del peso que tiene el útero grávido en el consumo. Entonces hay que estar preparado, hay que tener comida, hay que tener abrigo. Pero además hay otra cosa muy importante: se están atrasando las esquilas, Horacio, porque no se puede esquilar en estas condiciones por razones obvias, y viste que el productor quiere esquilar igual. Entonces, toda medida de manejo, como estamos viendo ahora, tiene una ventana óptima a pasarlo, y si pasamos esa ventana hay que también saber cuándo ya no es conveniente hacerlo. Hacer eso muy cerca del parto tiene varios problemas. Primero, que todos los beneficios que tiene la esquila preparto no se logran, porque ese incremento de apetito para que vaya un incremento del peso al nacer y que ese cordero tenga más probabilidad de sobrevivencia requiere un tiempo, por lo menos 25 o 30 días. La oveja esquilada busca abrigo. Busca abrigo si está frío. Ahora, si se arma temporal, la oveja esquilada no busca abrigo. La oveja esquilada camina con el viento. La oveja esquilada al caminar gasta reservas, se acalambra y muere en las orillas del campo. Eso lo hemos visto en condiciones de temporal. Entonces, el productor, con buen criterio, cuando viene un temporal o tiene la información de que porque ahora existe la información, gracias a lo que brinda el INIE, se puede saber con suficiente anticipación cómo van a ser las condiciones, prevé y encierra. Ahora, imagínate qué pasa encerrando una majada en plena aparición. Uh-huh. El quibebe puede ser muy grande, ¿no? Porque ahí hay un periodo de que es necesario que se establezca el vínculo madre-hijo, que lleva 24-48 horas. Entonces, el aguachamiento de corderos puede ser muy grande. Entonces, la recomendación, y era lo que hablábamos con Luisito, y ahora lo aprovecho para decirlo acá también, es no esquilar, es dejar la esquila, evitar esos problemas y dejar la esquila para la primavera, y obviamente en aquellos campos que tengan lechilla, tratar de hacerlo antes de la fructificación de la gramínea. Pero hay otra cosa más que se define en el momento del preparto.
1: A ver.
10: Que es el tema del calostro, Horacio. La última semana previa al parto se empieza a sintetizar el calostro. Y el calostro fundamental en las primeras 24 horas de vida del cordero, de nuevo, particularmente en mellizo, no solo por la inmunidad que le transfiere al cordero, sino porque es laxante para eliminar el meconio, que hablando mal y rápido es la primera mierda, digamos, del cordero, que es fundamental que le alargue para que no haya obstrucción del aparato digestivo y para que no se complique con infecciones ni nada, pero además para establecer ese vínculo madre-hijo, que es muy importante para que el cordero sobreviva. El 20% de los corderos se mueren todos los años en este país, Horacio, para darte un número. Imagínate a lo que está, hoy podés vender un cordero a $100, bueno, los corderos que estás perdiendo en promedio por no hacer las cosas que estamos hablando ahora, con lo cual no es que evites que se mueran todos, porque siempre alguno se muere, pero sí lográs que se mueran bastante menos. Entonces, vaya si será importante la intervención en gestación avanzada. no solo para priorizar la que tiene más de un cordero, sino de vuelta la medida de condición corporal es importante. Así como decíamos al servicio que era importante una condición corporal intermedia para maximizar la tasa ovulatoria y la cantidad de corderos, de vuelta la condición corporal, si no sabemos cuántas ovejas van a parir mellizos, por lo menos podemos hacer condición corporal, y aquellas ovejas que tengan una condición corporal inferior o igual a 2.5, priorizarlas en la alimentación, porque son las que van a tener menos reservas para movilizar a la hora de la demanda de los fetos. Dicho todo esto, me gustaría dejar un mensaje y hacer una autorreferencia que capaz que no queda muy bien, pero que si queda tiempo me gustaría hacer.
1: Usted haga lo que tenga que hacer.
10: Bueno, el mensaje de hoy sería que de las decisiones de manejo empiezan siempre por una medición. Siempre estamos midiendo. Por ejemplo, lo que decía recién, medir la condición corporal nos dice cuáles son las ovejas que más responderán a una mejor alimentación. La ecografía, en caso de que valga la pena hacerla con ese 10% más de mellizos, deja de ser un simple diagnóstico de preñez para transformarse en una herramienta de manejo. ¿Por qué? Porque nos permite identificar las gestaciones múltiples y organizar los lotes. Otra cosa importante que lo vamos a ver en el programa si viene, nos permite organizar lo que es cabeza y cola de parición para hacer un manejo diferencial en torno al parto, sea abrigo, sea llevando a las casas las melliceras, sea manejando paridera. O alternativamente, también otra medida es pintar los carneros si las expectativas de mellizo son bajas. Entonces, las mediciones no tienen valor por sí mismas. Tienen valor porque permiten tomar decisiones. Y son esas decisiones las que se toman en el momento oportuno, en la ventana oportuna, como decíamos, en la esquina preparto, las que terminan transformándose en más corderos vivos y, en definitiva, en sistemas más eficientes y rentables. Y, en definitiva, Horacio, son los que explican a los famosos productores que hablamos en el programa 1, el productor que señalaba 0.65 y vendía 42 corderos cada 100 ovejas, y el otro productor que señalaba 1.30 y vendía 110 corderos cada 100 ovejas, y eso le permitía, en un año horrible de precio, a ese productor que hacía los deberes, tener un ingreso un 40% superior al productor que no hace los deberes y vende un año excepcional como este. Ese me parece que es el mensaje más importante que quería decir. Y en cuanto a la autorreferencia, quiero retomar algo que dijimos en el primer programa. La idea de este ciclo no era solamente comentar experiencias propias, sino basarnos en información científica y dejarle a la audiencia algún material de consulta escrito en un lenguaje sencillo y práctico. Y acá viene la autorreferencia, que no queda muy bien, pero vos sabés que yo en el 2021 publiqué un manual de buenas prácticas de producción ovina, donde se resumen etapa por etapa del ciclo productivo, qué hacer en alimentación, manejo, sanidad, mejora genética, qué conviene medir, cómo utilizar esas medidas para la toma de decisiones, o si les resulta fácil hacerlo otra vez. 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
10: ¿Perdón?
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10: De esa forma pueden adquirir el manual, y donde se va a tratar en mucho más profundidad que en estos minutos que generosamente la radio de Horacio Jaume en particular me brinda cada 15 días para poder seguir hablando de ovejas.
1: Vamos, yo me acordé de las 3 C eran, ¿no? ¿La otra vez?
10: ¿Las qué?
1: Las 3 C, que me acordé. Era calostro, calentito y comportamiento.
10: Sí, está bien. Eso se define en la gestación avanzada.
1: Ahí está, ¿viste? Me acuerdo yo de determinadas cosas. Te mando un abrazo, Tano.
10: Otro para ti, cuídate.
1: Suerte.
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5: Seguimos adelante en esta mañana, nos vamos a conversar con José Saavedra, presidente de la UAM. ¿Alguna modificación, algún plan piloto de cambio de horario en el funcionamiento de la UAM ha generado, bueno, algunas reacciones? Es bueno decirlo, José, que este plan piloto, como se dice, es por un tiempo y era para probar. Pero inmediatamente, sobre todo, los feriantes se han puesto en contra de la medida. Contanos cómo ha sido el proceso de llegar a esto de modificar y cuál es el objetivo de este plan piloto, bueno, en principio. Buen día.
17: Buen día, Estela Jaume, un gusto saludarlos. Efectivamente, este es un proceso que comenzó en septiembre del año pasado, cuando empezamos a analizar, justamente porque relevamos lo que era lo que fue la operación del invierno pasado. Y en septiembre empezamos a trabajar en conjunto con el directorio de la UAM y con todos los actores. Están operadores, productores, lo que es carga y descarga, fleteros, camiones, los propios feriantes que también integran el directorio. Estuvimos trabajando todos estos meses en una comisión que lo que evaluó junto con la Intendencia de Montevideo, con la Junta Departamental, Movilidad, Desarrollo Económico, Ministerio de Economía, quien es que regula la mayor parte de las ferias de

0: Estos meses de trabajo y en esta comisión y en este en esta mesa de diálogo que tuvimos permanente durante 8 meses, tomamos los comentarios y los aportes de absolutamente de todo un ecosistema que es muy amplio. Acá nos visitan 8.000 personas por día, más de 1.200 vehículos entre camiones y transporte liviano ingresan a la UAM. 7 de cada 10 alimentos que consumen los uruguayos pasan por aquí. Entonces, este ecosistema es un ecosistema muy amplio, con múltiples miradas, y lo que sucedió el lunes, que fue una expresión que entendemos desproporcionada porque veníamos dialogando desde hacía 8 meses y ni siquiera el plan piloto pudo entrar en vigencia, porque el día lunes sucedió un lamentable hecho, que fue que se bloqueó el ingreso durante 4 horas, desfasando una operativa que normalmente comienza entre las 4 y las 5 de la mañana. Ajá. ¿Por qué el tema del cambio de horario de invierno y verano? Porque tradicionalmente el mercado modelo, que tuvo 83 años de vida, tenía horario de invierno y de verano. Tenía horarios diferenciados para determinados tipos de operadores, si eran del interior, si eran feriantes, si eran... Teníamos registros de que eso había funcionado muy bien y que nos permitía evaluar, ya que la UAM tiene, desde el punto de vista logístico, una eficiencia muy importante. Acá un camión que venga cargado se atraca en el muelle y con una operativa logística mucho más eficiente que lo que teníamos en la época del mercado. Podemos descargar un camión en 15, 20 minutos con una sola persona o con un grupo de 1 o 2 personas. Entonces, esa eficiencia logística hace que las operaciones sean más rápidas, y por eso es que en el invierno pasado nosotros notamos que en las primeras horas de la mañana la UAM recibía poca gente. Nosotros tenemos registros de matrículas, de vehículos, de personas que ingresan, sabemos a la hora que ingresan, a la hora que se retiran, cuánto tiempo están aquí, y por eso propusimos un piloto desfasando 1 hora para los feriantes y los compradores del interior, y 2 horas para el público en general, que son generalmente el pequeño comercio de la zona metropolitana que nos visita para hacer su operación. Entonces, hoy estamos negociando o estamos reabriendo la mesa de diálogo para buscar una alternativa que deje a todas las partes satisfechas de una manera definitiva, porque en realidad nos sorprendió, como te decía, lo desmedido, porque si hubiera pasado una semana, por ejemplo, y notamos que hay un problema y nos volvemos a reunir con el grupo que estuvo trabajando desde el primer día, y ese grupo, o sea, gente, recibimos el tema de los feriantes que integran el directorio, por ejemplo, hubiera sido algo más razonable, algo que decir, bueno, está, mirá, no me están dando, tengo determinados problemas. En realidad el día lunes, que es un día inclusive que no hay ferias, fue el día que se produjo este hecho tan, tan lamentable, que fue justamente que trancaron el ingreso. Justamente fue un lunes, un día que no había feria, entonces también fue una medida un poco desproporcionada, porque te digo, el diálogo está sobre la mesa, esto fue el fruto de trabajo muy importante, y tiene que ver también con un proceso de mejora logístico que en la medida que nosotros no tengamos horarios adecuados a la demanda, podemos llegar a tener problemas en lo que tiene que ver con la captación de nuevos clientes.
1: Esta mesa los feriantes están dentro de lo que es el, no sé si el directorio, si no sé si es la palabra, pero y quedaron en minoría. En la votación quedaron 9-1.
0: Está bien, pero si el resultado de cualquier votación es usar la fuerza, cuando uno no le vota lo que uno quiere, yo creo que hay que apostar al diálogo, pero me parece que está bien, o sea, cada quien elige el camino que quiera recorrer.
1: Pero hubo instancias de diálogo, o sea, no es que esto se tomó de forma introspectiva, o sea, hace de septiembre del año pasado, según me decían ayer, que están trabajando.
0: Sí, exacto.
2: El tema pasa, sí, no, creo que la votación es clarísima, ¿no?

0: perdés a uno, manda la mayoría. Eso no, no da para hablar mucho, ¿no? Es así.
1: Sí, exacto. Pero también estábamos dispuestos a ver si el plan comenzaba a funcionar, y por lo menos un día, dos, tres, cuatro, cinco días, una semana. O sea, una semana de un plan de desfasaje de una hora de ingreso no iba a ocasionar un daño económico a nadie. Podíamos tener problemas, por ejemplo, detectar problemas que no se evaluaron desde un primer momento. Pero el plan tiene que comenzar, ¿no?
0: Eso está fuera de discusión. Lo que yo tengo entendido y lo escuché es, supuestamente, al atrasar una hora en la operación, se agarra un flujo de tráfico mayor sobre la ruta, lo cual impide un acceso rápido a lo que tiene que ver con el AGUAM. Eso es uno.
1: Bien, le respondo. Participó Movilidad de la Intendencia justamente para medir los tiempos, ¿tá? Se hicieron todas las pruebas en estos 8 meses, y Movilidad dio lo que hay en el entendido de que no iba a generar un problema. Y aparte, como es un plan piloto, o sea, usted imagínese...
0: yo te conté lo que yo escuché.
1: No, está bien, está perfecto. Ajá. Yo solo comparto con la audiencia lo que ha sido, cómo se arriba hasta este momento... Y bueno, nosotros seguimos apostando al diálogo.
2: Lo que llama la atención es la reacción sin dejar pasar ni un día.
1: Sí, bueno, pero eso no es una pregunta, creo que es una pregunta para otra persona.
2: La idea es seguir, ¿se pudieron sentar a dialogar en estas horas?
1: Claro que sí. Nosotros estamos abiertos al diálogo. El mismo lunes estuvimos dialogando con ellos, porque el bloqueo, más allá de del daño comercial, es una actividad ilegal, porque uno no puede bloquear el libre acceso y la libertad de trabajo, no la puede coaccionar ni bloquear. Eso está por ley, está prohibido. Entonces tuvo que intervenir Fiscalía, tuvo que intervenir el Ministerio del Interior para que se abrieran las vías de acceso y de salida de la UAM. Por eso les decía que es un hecho desproporcionado, porque si el plan, suponete que generaba una distorsión. Ajá. Eso lo íbamos a estar midiendo. O sea, Montevideo ha tenido la valentía de enfrentar muchas veces decisiones. Yo era muy amigo de Mariano Arana, el arquitecto Mariano Arana, y conversábamos siempre de su experiencia cuando él impulsó un plan piloto para hacer peatonal la calle Sarandí desde la Plaza Matriz hasta Plaza Independencia. Los augurios de ese plan iban a ser que, y si hoy pensamos que sobre esa avenida Sarandí pasaban ómnibus en ambos sentidos, con tránsito no solo de ómnibus, sino también de autos, si uno piensa hoy de que si no hubiera tomado esa decisión, Sarandí tendría otro destino, imagínense hoy con el tránsito vehicular. Pero alguien tuvo la valentía de proponer y decir, bueno, vamos a hacer un plan a ver qué pasó. A ver qué pasa. Bueno, los augurios en un principio eran nefastos y al final el resto de los comercios al primer mes vieron de que era un buen negocio tener una peatonal en Sarandí, y el resto de los negocios hasta la calle Colón solicitaron que se hiciera peatonal el resto de la calle Sarandí.
0: Lo segundo que yo escuché, la primera era el acceso ese por el primer flujo de tráfico para entrar, y lo segundo era el tiempo que supuestamente ellos tenían para armarla en la feria en los barrios.
1: Bien, por eso participó en este grupo de trabajo la Intendencia de Desarrollo Económico, Ministerio de Economía. ¿Por qué? Porque el armado de la feria, que comienza a las 5 de la mañana, o comenzaría a las 5 de la mañana, hay una propuesta de flexibilización por parte de la Intendencia y del Ministerio, en el entendido que esto también iba a permitir, de alguna forma, hacer también un plan con el armado de la feria, porque el armado de la feria funciona a esa hora desde hace varias decenas de años.
0: Sí.
1: Entonces, si hay una flexibilización por parte de las autoridades para armar la feria más tarde, no hay ningún tipo de problema que en vez de armar a las 5 de la mañana o a las 4 de la mañana la feria, comience a armarse a las 6 o a las 7. Entonces, para Defensoría del Vecino, que también participó de este tema, los vecinos, hay múltiples quejas de mucha gente que tiene feria en la puerta de su casa y a las 3 de la mañana tiene que sacar su auto o tiene que desbloquear la puerta de su casa porque a las 3 de la mañana comienzan a llegar camiones para armar la feria. O sea, hay una mirada mucho más amplia en el funcionamiento que contemplamos absolutamente todas los intereses y todas las miradas, porque la incorporación de distintas miradas son lo que hacen rico y natural a este país, y estamos convencidos de ese proceso. Nosotros lo hemos recorrido, hemos escuchado a todo el mundo, la preocupación de los vecinos, pero bueno, el plan piloto hoy estamos funcionando a partir de las 5 de la mañana. Vamos a seguir conversando y vamos a seguir midiendo para que de alguna forma podamos de alguna forma tener una posibilidad de hacer algo diferente, porque basado en la tradición y que la cual respetamos y valoramos mucho, nosotros tenemos que en definitiva apostar a la transformación y a la eficiencia, captando además la mayor cantidad de público posible.
2: Uh-huh. ¿Este plan piloto hasta cuándo va?
1: En principio hasta el 30 de septiembre. Uh-huh. En octubre y estaba previsto volver a las 4 de la mañana.
2: Que ya empieza el horario, bueno, los días son más largos y...
1: El horario de verano, seguro. El horario de verano, como teníamos el mercado modelo, el horario del mercado modelo era a las 4 de la mañana en verano y a las 5 de la mañana en invierno. Y eso fue lo que se propuso. Ajá. Y bueno, pero fue rechazado y bueno, pasó lo del lunes, que fue lamentable porque a las 5 de la mañana cuando abrimos la puerta nos hicieron entrar y atravesaron unos vehículos e impidieron durante varias horas el ingreso al agua.
0: No, eso estamos todos de acuerdo, que es una medida grosera, no hay duda, no hay otra opción, y hay que probar.
1: Y lo que pasa es que, claro, si seguimos haciendo siempre lo mismo, vamos a tener los mismos resultados, y uno puede ver, a ver, yo defiendo el tema ferias porque lo considero un canal muy, muy bueno para muchísima población, porque la feria es un testigo de precios. Mucha gente que con poco dinero puede hacer un buen surtido, pero vale también la pena reconocer de que en los últimos años las grandes superficies han crecido mucho. Uh-huh. ¿Verdad? Entonces, en desmedro justamente de la feria, nosotros la aspiración es que la feria vuelva a ocupar el rol que tuvo en algún momento. Nosotros queremos apoyarlo, estoy convencido de que un horario más tarde de feria va a funcionar y va a atraer más gente. En Europa las ferias funcionan por la tarde, no a las 5 de la mañana. Entonces, ¿por qué? Porque en la tarde la gente vuelve de su trabajo, hace sus compras, vuelve a su casa. Eso funciona en otros países. Pero bueno, pero si no nos atrevemos a probar o a intentar algo diferente, vamos a ver canales que se van a ir envejeciendo, que se van a ir quedando obsoletos y que no van a acompañar justamente el desarrollo de nuestra sociedad, que todos sabemos que tiende a ser cada vez más con menos integrantes las familias prácticamente son monoparentales, y lo que es cuarta y quinta gama de alimentos, lo que es lavado, corte y embandejado, hoy ya en el supermercado es muy común ver bandejas con medias partes de fruta o de verdura, o cuarta parte, y eso es porque la gente consume para el día, las familias son de menores integrantes, y bueno, la feria tiene que de alguna forma actualizarse, incorporar mejoras que le acerquen a la población y que puedan mantener este rol tan importante de testigo de precios en la población.
0: Uh-huh. Antes llegaban solamente las planchitas.
1: Exactamente. Hoy a mí me da mucha pena porque inclusive lo que uno ve en esta producción fraccionada, la incorporación de mucho plástico. Entonces hay mucho plástico que empieza a intervenir en un proceso de envases que si lo podemos hacer diferente seguramente mejoremos el impacto medioambiental que tiene estos usos y costumbres de la sociedad, que hay que verlo y respetarlo, ¿no?
2: José, un poco la última para ir cerrando. ¿Se ha visto resentido el ingreso de productos del norte? ¿Cómo se ha sustituido? Sí. ¿Cómo están los ingresos?
1: Es buena tu pregunta y la agradezco, porque mira, nosotros estuvimos en Salto el fin de semana ese del temporal, y de verdad que vimos con mucha pena que de las 300 hectáreas que hay con invernáculo en Salto, prácticamente la mitad cayó a piso, afectando no solo lo que es el daño del polietileno y de todas las instalaciones, sino que las plantas, al desarmarse los invernáculos, sufrieron del viento y de la lluvia, quedaron expuestas, y eso de alguna forma sabemos que va a afectar el resultado en los próximos meses. Al día de hoy no hay faltante, no, los precios están más que razonables y la plaza sigue manteniendo su nivel de precios como en los últimos meses, que ha sido una tendencia de los precios bajos, ¿tá? Y eso de alguna manera se viene manteniendo, aunque se prevé que para los próximos mes y medio, por ahí dos meses, lo que es tomate, morrón y frutilla va a tener alguna merma justamente por los daños ocasionados en el temporal. O sea, va a haber menos mercadería y eso seguramente empuje al alza en algún porcentaje el precio que tenemos hoy. De todas formas, el Ministerio de Ganadería participa activamente en todo lo que tiene que ver la CAMI, que es la comisión que regula importaciones y el acceso a mercadería del exterior, y entonces sé que está monitoreando permanentemente para que la población de alguna forma no pague el exceso de precio ocasionado por un faltante de mercadería por motivos naturales, ¿no?
2: Muy bien. José Saavedra, gracias por los minutos.
0: Hola, tengo la última, Estela.
1: Sí,
0: hijo. Sí. ¿La central del norte favorece o perjudica a la UAM?
1: Mira, tú sabes que nosotros tenemos un convenio de cooperación con la Central Hortícola del Norte desde el año 2016. Nosotros hemos colaborado, le hemos dado todo nuestro aprendizaje en la construcción, en el diseño, en la construcción de la UAM, e inclusive en estos últimos tiempos con el intendente Carlos Alviso estuvimos en varias oportunidades. Con el presidente y secretario de la Central Hortícola estuvimos facilitándole números de la parte logística, condiciones técnicas, características. Creo que la central tiene un rol muy importante. Hay que mirar, por ejemplo, qué hacen en países vecinos. Por ejemplo, Brasil tiene 76 mercados mayoristas, y así como está en este caso Salto, Montevideo, de repente puede haber otro en otra, supongamos en la zona este del país. Los mercados lo que ayudan en definitiva es establecer estándares desde el punto de vista de inocuidad alimentaria. Entonces, para nosotros es un gusto que la central esté funcionando. Sabemos que están aplicando en buena parte los mecanismos de controles que nosotros aplicamos en la UAM y que hacen de que los alimentos que salgan desde aquí reciban una, llamémoslo, un sello de calidad de la UAM que completa lo que es un producto de excelente calidad, pero también controlando justamente una temática tan delicada como es el tema de inocuidad alimentaria.
0: Gracias por estar acá en el Diario Rural.
1: Un gusto y de verdad que un saludo a la audiencia, y estoy a la orden cuando lo crean conveniente.
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2: 7:57, nos vamos a conversar con el diputado Carlos Rimstrom por el Partido Colorado. Recibían al ministro hace un par de días en lo que es el legislativo, y bueno, ahí se conocía un poco la noticia, o le hacían algunas preguntas sobre este tema de que tiene que ver con los equinos y esta inhabilitación que corre para Uruguay de parte de la Unión Europea, ya que no se puede ingresar debido a un tema sanitario puntualmente. Carlos, buen día, gracias por los minutos con el diario. ¿Cómo fue específicamente, cómo se planteó el tema a nivel de diputados, a nivel de la comisión?
12: Buen día, Estela, Horacio, un gusto estar con ustedes en esta mañana. Bueno, la dinámica que se da siempre en la rendición de cuentas o cuando se trata la ley de presupuesto es que viene cada ministerio, hace una presentación tanto de los logros como después de los artículos que está presentando, y luego se abre para los diputados una serie de preguntas. Y ahí es donde a mí ya me habían pasado, uh-huh, digamos, la información de esta situación con respecto a la Unión Europea, pero lo curioso fue que cuando el ministro presentó los logros de aperturas de mercados y demás, enlistó una lista bastante amplia con los logros que se estaban dando y festejó el ingreso de la fruta del caqui a Brasil y no sé cuántas cosas más, pero se omitió hablar de este problema que estábamos teniendo y este cierre que, según entendemos, lleva prácticamente 3 meses desde que tenemos el aviso. Pero entonces hicimos la pregunta y lo hicimos en tono acusatorio, francamente, de si esto es verdad, como nosotros entendemos que es verdad, ¿por qué no se comunicó antes? Y cuando se contestó, digamos, el ministro, le pasó la palabra al director de los servicios ganaderos, Marcelo Rodríguez, que simplemente admitió, digamos, que esta situación era así, dijo que se estaba haciendo la operativa para poder levantar esta situación y que tenían que reconfirmar la aceptación del protocolo o del programa de seguimiento, de vigilancia que presenta Uruguay, y tenía que ser validado por todos los países de la Unión Europea. Ahora, esto nos deja la enorme preocupación de que, en definitiva, esto fue así, estaban al tanto todas las autoridades al respecto y se quiso minimizar la situación. Y nos parece que esto es grave por dos cuestiones muy importantes. La primera, porque de ser cierto que nos dejan afuera porque no presentamos en tiempo y forma una documentación, habla de una muy mala gestión. Eso es lo primero que está constatado. Pero lo otro, que es aún más grave, es que ante este tipo de realidades, la actitud del gobierno uruguayo, de la autoridad sanitaria uruguaya, sea esconder o minimizar la situación, lo cual es muy grave a la hora de la imagen que damos al mundo, y es grave a la hora del precedente. Uruguay no ha tenido precedentes de este tipo, de ser un país opaco a la hora de decir las cosas que le están pasando. Fuimos muy claros cuando tuvimos la peor de las situaciones, como por ejemplo con la aftosa, y también más recientemente fuimos claros cuando sucedió este tema, por ejemplo, de las trazas de productos veterinarios en la carne que llegó a China. Es hasta sorprendente y muy indignante que la actitud en este caso haya sido la de minimizar y esconder la situación, y eso fue lo que constatamos en la comparecencia que hizo el Ministerio a la Comisión de Hacienda y Presupuesto en la Cámara de Diputados.
2: Por lo que dice el comunicado, en tu caso planteas que se escondió para la opinión pública, porque lo que dice el comunicado de la Dirección General de Servicios Ganaderos, que desde mayo vienen trabajando con la Comisión para tratar de dinamizar lo que es los protocolos y poder volver a la cancha, por decirlo.
12: A ver, para hacer, hay una cosa que está muy claramente constatada. El Ministerio publicó al respecto de esto en sus redes sociales, que es un medio bastante válido en la actualidad, como es por ejemplo el Facebook, recién a la noche de ayer, recién de que este tema ha estado en las redes sociales y en la prensa con mucha actividad en las últimas 24-48 horas. Por otro lado, si buscamos cualquier tipo de documento publicado, tanto por Ministerio de Ganadería o Cancillería, no había absolutamente nada al respecto. Que hayan adoptado la notificación de la Unión Europea y se hayan puesto a trabajar al respecto del tema es una cosa. Ahora, el deber de comunicar y dejarle claro a todos los actores y usuarios que podrían estar involucrados con el transporte de equinos u otros es una obligación que claramente omitieron hasta que esto salió a la luz. Es decir, se pusieron las pilas cuando los encontramos.
2: Señor Jaume, ¿tiene alguna pregunta?
0: No, que llama la atención la forma de proceder. La forma, como dice Rizón, siempre se procedió de otra manera, y la cuestión no es sacar, restarle perfil, es ver la realidad y ver cómo se soluciona, pero no creo que sacarle trascendencia sea lo correcto. No da para mucho, ¿no?
12: No, yo, permiso, no puedo estar más de acuerdo. Nosotros tenemos una realidad muy importante, es que nuestro gran vecino al norte es un país endémico de un montón de enfermedades de este tipo que son especialmente preocupantes a la hora de los caballos de alto rendimiento, ¿no? Entonces, son caballos, por lo que ustedes saben muy bien, se paga mucha plata y se invierte mucha plata aquí y alrededor del mundo. Entonces, es muy importante poder hacer la diferencia que donde nos suceden este tipo de cuestiones o donde se busca importar caballos hacia el Uruguay, se hagan las serologías correspondientes, se hagan las cuarentenas correspondientes, y el decir bien claramente, nosotros no estamos ajenos de que en un país tan endémico y cerrado a la Unión Europea hace 9 años, como es Brasil, pueda en algún momento ingresar un caballo. Ahora, donde identificamos uno, tenemos que ser tajantes, tenemos que ser bien claros en ese foco, lo apagamos con el costo que conlleve. Pero es muy grave cuando uno da la imagen de que lo trató de ocultar o lo trató de minimizar. Y acá estamos hablando por lo menos de 3 meses y estamos hablando de cosas que después marcan antecedentes de algo que es, sin lugar a dudas, uno de los valores más importantes que tiene el Uruguay ante el mundo, que es la marca país en cuanto a la transparencia, en cuanto a la trazabilidad, en cuanto a la credibilidad de nuestros servicios. Y esto es un antecedente grave desde ese punto de vista, porque si ya me lo ocultaste una vez, empiezo a dudar si no me lo puedes ocultar otras veces. Y eso es lo que más nos preocupa y eso es lo que más le reclamamos tanto a los servicios ganaderos como al propio ministro, que, bueno, dio unas respuestas, a mi juicio, bastante deficientes a la hora de ser cuestionado al respecto de este tema y al respecto de manejar la información que corresponde.
0: Pero aparte, siendo gala de esa confianza que te tienen, fue que se creó una categoría especial para Uruguay cuando la aftosa, que fue el único país que fue aceptado como libre aductosa con vacunación.
12: Exactamente.
0: Porque te crees, cuando tuviste, dijiste que lo que tenías, y cuando dijiste que no tenías, dijiste que ibas a vacunar. Ahora, hacer este tipo de actitudes, lo que uno que hace es echar por tierra la fama que te has tomado. Bueno, no es bueno ese proceder, indudablemente no es bueno. Y se equivocó el ministerio. Y peor, entrar la trascendencia.
12: Sin lugar a dudas. Y la Cancillería también, en cierta manera. Por eso nosotros hicimos estos dos pedidos de informes que presenté el día de ayer. Quiero, me parece importante saber a qué altura de la jerarquía política se tomó la decisión de no comunicar esto como corresponde. Porque recordemos que cuando hemos hecho algún tipo de omisión o hemos cometido errores, países como China le reclaman a Uruguay medidas contundentes, ¿no? Esto es lo que estamos viendo, por ejemplo, en la Garrapata, donde se quiere hacer ley algo como es la interdicción preventiva, que ya está por reglamento. Se le quiere dar la señal a esos mercados del mundo de que estamos atentos a estas cosas. Recordarán ustedes también, en el gobierno anterior, en su momento, se desplazó del cargo al director de los servicios ganaderos por un tema también con China al respecto del etiquetado de una mercadería. Bueno, acá es importante saber, como les decía, a qué nivel está o fue la autoridad que tomó la determinación de barrer abajo de la mesa.
2: Muy bien. Jaume, ¿tiene alguna pregunta más? Si no, lo liberamos al diputado.
0: El agradecimiento que tiene el diario.
2: Carlos Rimtrom.
12: El agradecimiento es mío.
2: Gracias por los minutos. Sí.
12: Por favor, a las órdenes, y que tengan todos un muy buen día.
2: Abrazo.
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0: Apolonio, ¿qué pasa con las monedas?
2: Bueno, le digo qué pasa con las monedas. El dólar cotiza a lo que es la venta 39 pesos con 15, la compra 41 pesos 35, el euro 44.21, lo que es la venta, la compra 48 pesos con 83, el peso argentino 0.02 y 0.20, respectivamente. El real cotiza 7 pesos a la hora de vender reales, a la hora de comprar reales 8 pesos con 70. Reitero, el dólar 39.15. Lo que es la venta, la compra 41.35.
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2: Seguimos adelante, 8 o 10 minutos, hablemos del mercado lanero. Está Ricardo Stewart para charlar un poquito en un, bueno, mercado que se ha dinamizado notablemente, por lo menos en el último año. Ricardo, buen día.
18: Buen día Estela, buen día Horacio.
2: Bueno, volviendo a comprar lana en el lomo, por decirlo, Ricardo.
18: Bueno, mira, algunos negocios se han hecho, pero en nuestro caso no han sido muchos, porque las recomendaciones son tener la información uh-huh. arriba de la mesa para luego ponerle valor a esa lana, ¿no?
2: Pero hemos encontrado un mercado mucho más dinámico, mucho más expectante de lo que es los precios y sobre todo con negocios en buena parte de las categorías, obviamente las categorías de punta sobresalen.
18: Mira, sí, la verdad que hay negocios de Romney a merinos finos, ultra finos y buenos valores en todas las categorías. Ni que hablar que cada lote con su dato de finura, de rendimiento, ni que hablar que las lanas grifa valen más, las certificadas también. Y lo que también hay que estar mirando lote a lote son los romaneos de esquila, ¿no? Donde el vellón A, el vellón B y el vellón inferior, hacen de ese lote que sea distinto a otro lote con la misma finura, no sé si me explico.
2: Uh-huh. Hay un tema de certificación, de acondicionamiento, que el productor la entendió en general, o de las lanas medias hacia las finas es quien la entendió o quien lo hace.
18: Mira, en general lo que viene a ser la grifa volvió en esos años donde la lana no valía. Mucha gente se estimuló y dejó de hacer grifa, si bien siguió esquilando muy prolijamente, ¿no? Yo te diría que con los valores actuales, ni que hablar de que desde los corri al fino en a más fino, la grifa verde volvió a tener un papel importante, ¿no? Y las certificaciones se concentra más en los lotes, te diría que de 22 micras a más fino, que es ahí donde el industrial le lo valoriza realmente. Y el productor también, ni que hablar, él recibe ese beneficio. En las otras lanas hay gente certificada. Antes servían las certificaciones orgánicas que tenía por el tema de la carne, hoy eso no está sirviendo, entonces ahí se perdió un poquito de lanas orgánicas. Sí se mantienen, y te vuelvo a decir, de donde vale la pena hacerlo, uh-huh. es de lanas más finas para la RWS, ¿no? Uh-huh, uh-huh.
2: En referencia a la cantidad de toneladas que hemos vendido, está todo vendido, o sea, no queda nada en los galpones o algún remanente queda.
18: Yo te diría que no, que quedan muy pocos. Me pasó la semana pasada de vender un lote de zafra vieja que no se había vendido básicamente uh-huh. por tema de impuestos, ¿no? Como que se pasaba de IRAE, entonces preferí esperar al nuevo barrillo. Pero si no, te diría que es muy poquito, casi nulo, los lotes en los galpones, ¿no?
2: Uh-huh. ¿Quién está llevando nuestra lana?
18: Bueno, los destinos son variados. Por supuesto que China es el que más tira, pero después hay países de Europa del Este, que son los que también llevan habitualmente esa lana, ¿no?
2: Uh-huh. ¿Es tanta la escasez que en el mundo del ovino que vamos por este camino o las conductas volvieron a cambiar y volvemos a los productos naturales?
18: Hay algo de las dos cosas, pero yo te diría que lo que pasó en Uruguay, los problemas que tiene en la producción, el desestímulo que hubo por varios años, le llegó a Australia, a Sudáfrica, Argentina. También hubo países muy involucrados con la seca, donde se murió mucho lanar. Entonces, eso fue, bueno, un conjunto de elementos de que hizo que bajara el stock. Por supuesto, después de la pandemia, que se sufrió mucho, empezó a cambiar el consumo, y bueno, y ahí donde no siguió decreciendo, sino más bien aumentó un poquito, y bueno, y hoy estamos en un equilibrio muy favorable para el productor, ¿no?
2: Señor Jaume, ¿tiene alguna pregunta?
0: Sí, pero todos los buenos días.
18: Buenos días, Horacio.
0: ¿Andas bien?
18: No, yo todo no, bien.
0: Yo no quiero volver sobre un tema, pero me resisto a no mirar responsabilidades, ¿no? Yo dice la lana no valía, digo, está bien, no valía porque nosotros insistíamos en algo que era ignorar el mundo y eso nos costó carísimo, ¿no? Y eso también hay que decirlo, yo, y eso lo tengo muy claro, y creo que hoy Uruguay se pone a tiro ofreciendo otra mercadería y teniendo otra mentalidad, y creo que eso también es cierto, si no nos quedaríamos empantanados siempre en el mismo lugar y frente a un problema similar reaccionaríamos de la misma manera, cosa que no es buena que lo hagamos. Es lo mismo que ahora estamos pensando en carne y nos estamos resistiendo a aplicar una clasificación correcta sobre la carne. Y no decir que todo es igual. No es todo igual, hay carne mejor y hay regular y hay mala, ¿no? Entonces, si como que uno buscando las ventajas particulares o de las mayorías, cometemos esos errores, que el mundo después te pasa la factura. Porque es así, si vos pones carne en una caja, oveja vieja en lugar de cordero, te van a pasar la factura, ¿no? Entonces no hay vuelta. Y lo mismo que la lana, lo mismo que la lana fina que una lana gruesa, no es lo mismo.
18: Y hoy, bueno, en eso tenés razón, en el Uruguay había una lectura, no la leímos, nos creíamos que igual podíamos contra eso, y ahí sí, pasaron muchos años donde quedamos con lanas con poca demanda, y bueno, y por suerte en algún punto se empezó, y empezó la sociedad de merino a afinar, y hoy estamos, lo que antes era un merino 22 micra, hoy estamos con 18 y 17. Y bueno, entonces ahí la verdad vende, que sí, hoy son...
0: Y vende a $12 o $10, ¿no?
18: Sí. La otra semana un merino 17 y algo a 11.50. O sea, y ni que hablar que hay algún lote más fino que vale más también. Pero el tema es, no es un lote que allá... que hace el verano, no, lo importante es que haya volumen de lanas con demanda en el mundo, y son lo que hoy tenemos. Diría que como recién decía Estela, hoy todas las lanas tienen su demanda, pero básicamente pasamos a tener mucho más volumen de lanas finas, certificadas, con buena mecha, buen color, buena resistencia, o sea que en ese sentido el Uruguay, como decís vos, agarró la lectura.
0: ¿Vos te acordás de Berkovich, tanto como yo?
18: Por supuesto, sí, por supuesto. Pero, a ver, allá por los años antes de los 90, había venido a la intendencia en un simposio que había sobre lana, un chino, y él ahí ya dijo que la lana había que afinar, que el 29, 28 micra no iba más. Y la verdad es que después el mercado nos distrajo, los corridas valían $3, llegaron a valer hasta 4, entonces la verdad que nadie le creyó al chino, ¿no? Y sin embargo, años después, resultó en lo que resultó.
2: Ricardo, ¿de qué año estamos hablando de esa presencia china?
0: 90.
18: Ah, fue antes del 90, fue en la intendencia de Montevideo. Uh-huh. Y después de eso, bueno, ni que hablar que después de eso fue cuando el corrido bajó de $1, y bueno, y había bastante lana, ¿no? Pero bueno, se salió de esa y volvimos a la misma. El corrido se mantuvo en la misma finura. Hoy ya estamos con otra finura dentro del corrido. Nosotros tenemos clientes hasta 23 micras en corrido, y ya es otra historia, ¿no?
0: Yo digo, hagamos un razonamiento al revés. Mañana nos dice el mercado que hay que producir corrigan. Y nosotros sigamos afinando. No, señor, tenés que ir para otro lado. Es otra cosa lo que pide el mercado. Y es así.
18: No, bueno, siempre es así. El consumidor es el que tira del carro. Nosotros,
0: pero no es que uno se ponga en contra o a favor de algo, no es. Es simplemente seamos lo suficientemente inteligentes para tratar de entender los mensajes que nos mandan. No es una veleta, uno, pero era clarísimo. Todo el mundo te repetía y vos seguías con lo mismo y decís, bueno, señores, hay alguien que se equivoca.
18: Horacio, bueno, eso sí, ya está, ya se leyó, ya estamos por el buen camino, como quien dice. Después, hoy estamos con el número muy bajo de ovinos. Una de los motivos puede ser ese, pero después han habido otros motivos en la cadena, desde la forestación, los fomentos para forestar, que la oveja nunca tuvo ningún subsidio de nada. Ni que habrá que la agricultura, y bueno, y después que hubieron años que en el Uruguay los campos cambiaron de mano y la verdad que entró a operar, a comprar gente que no era de campo, y bueno, y ahí yo veía muchos establecimientos que tenían su majada bien hecha, todo, y bueno, ponían un capataz que no le gustaba la oveja y directamente lo único que decía es, no, la oveja tiene problemas, que el perro, que la bichera, y bueno, y era más fácil no tener oveja, y pasó eso, ¿eh? Y así vimos campos que se han ensuciado de una manera brutal, que después tenían que combatir con glifosato, ¿no? De verdad es una pena.
2: Ricardo, ¿hay precio ya para la zafra? Sí, corriente, fluido.
18: Sí, hay que trabajar cada lote por lo que te decía, ¿no? Depende de la finura, el rendimiento, ver un poquito el romaneo. Las lanas, hasta antes de estas aguas, estaban espectaculares, con mucho vellón A, muy poco vellón B. Vamos a ver, sabes que la humedad, el agua y la oveja como que no se llevan del todo bien. Esperemos que bueno, que no complique, uh-huh, ¿no?
2: Uh-huh. Muy bien, esperan que la cantidad de kilos de lana se parezca al año pasado, o sea, no nada marca que tengamos algunos kilos más, ¿o sí?
18: Bueno, en cuanto a kilos más, no sé, porque lo que estamos hablando, uh-huh, ¿no? La lana con este tiempo va a rendir muy bien, pero va a pesar menos, y por otro lado, sí, tenemos gente que ha crecido un poco, viene creciendo, porque realmente el negocio de la oveja hoy es muy rentable, ¿no? Y tener, Estela, otro uh-huh, tema en sobre la mesa, que ha habido pasto el año pasado, hay campos que no han podido crecer con vacunos, porque el vacuno estaba muy caro, y sí lo han podido hacer con lanares, ¿no? Que valía menos, una menor inversión, y bueno, y de esa manera algún productor ha crecido en ese sentido.
2: Uh-huh. Muy bien, Ricardo Estiguar, entre otras cosas, consignatario lanero también, de la firma Romualdo, gracias por los minutos.
18: Gracias a ti, Estela, y un abrazo, Horacio.
0: Hasta luego.
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2: 8 de la mañana, 25 minutos, diluvia en este momento aquí en el Prado Montevideo. ¿Usted cómo tiene la lluvia, Jaume?
3: No diluvia.
2: Bueno, estamos en barrio distinto.
3: Estamos muy lejos acá.
2: Estamos muy lejos. Usted está en un barrio high y yo estoy en un barrio no tan high. Por eso llueve.
3: Bueno, la diferencia.
2: Bueno, vamos a conversar con la ingeniera Robela. Tienen una agenda bien interesante hoy en la tardecita ahí en el Sausal 33. Y es una de quienes, de las expositoras. Ingeniera Robela, buen día.
4: Buen día, Estelita. ¿Cómo estás?
2: ¿Todo bien? A ver, ¿me escucha por ahí?
4: ¿Escuchás?
2: Sí, perfecto, a ver ahí.
4: ¿A ver ahí?
2: Ahí la escucho.
4: Ahora, buenazo, ahí. ¿Cómo estás, Esterita?
2: Bien, ¿y tú? ¿Dónde te encontramos, Marínez?
4: Por salir para 33.
2: Bien, ¿llueve o no?
4: No por ahora,
2: no por ahora.
4: Veremos qué pasa. Dan para mañana un lindo agua, ¿no?
2: Uh-huh. Bueno, un poco apostando al tema del momento, al maíz, a la ganadería, una charla bien interesante hoy en la tardecita.
4: Una charla bien interesante, sí, la verdad que muchas expectativas, mucha gente inscripta, así que nada, acompañarnos, que estén presentes, aprovechar que la jornada se presta porque está lluvioso y hay poco laburo en el campo y es una oportunidad linda para encontrarse, conversar y hacer una puesta a punto sobre las condiciones para el año que viene.
2: ¿Cuánto creen que va a crecer el área ahí en la zona este hablando de maíz?
4: Y bueno, todo va a depender en función de que el clima lo permita, pero yo creo que va a haber un crecimiento importante del maíz, ¿no? O sea, creo que va a haber un crecimiento importante. No sé decir cuánto, la verdad que eso se va a relevar en el correr de este tiempo, porque intenciones hay. En el este reservas hay algunas, pero ya de los productores que ya estaban más firmes, ¿viste? Uh-huh. Falta el convencimiento de los productores nuevos. Uh-huh. Por ejemplo, yo en algunos campos de Campos Bajos estoy cambiando de maíz, lo estoy sacando de nuevo porque va a ser un año niño y donde no hay condiciones de drenaje bien hechas, no es un año como para hacer maíz. O sea que estamos evaluando eso, ¿se entiende? O sea, yo sembré mucho trébol persa y trébol alejandrino, que se adapta mejor a los suelos bajos en relación a lo que es la vicia en el litoral, como antecesor para un maíz tardío, y con un excelente antecesor como para fijar nitrógeno. Uh-huh. O sea, que las intenciones estaban en ese momento. No sé si las voy a ejecutar al 100%, por eso que te estoy contando del tema de los drenajes de los campos y el tema del año que dan, ¿no?
2: Uh-huh. Hay que hacer un poco un trabajo campo a campo, por decirlo.
4: Exactamente. Hay que hacer trabajo campo a campo y estudiar muy bien el tema del drenaje del campo. Porque si no está garantizado eso, no es un año como para andar. Yo lo que menos quiero es que la gente quemar la tecnología, ¿me explicó? O sea, a mí lo que más me importa es que esto venga para quedarse en el tiempo. Y para eso hay que trabajar a paso firme. Entonces, bueno, estudiar bien las condiciones de cada campo me parece fundamental.
2: Y además, ¿qué costo tiene una hectárea de maíz?
4: Claro, sí, estás hablando de $1,000 la hectárea, un poquito menos, pero estás hablando de $1,000 la hectárea.
2: Si quemamos la tecnología y quemamos la plata, no nos vamos a ir con la punta.
4: No, por eso. Más allá de que en ganadería hoy se transforma en kilo de carne fácil, entonces...
2: Si rescata el maíz, si no rescata el maíz...
4: Bueno, pero con 4.000 kilos de maíz, pues ya empatas la plata. Bien. Hoy en día. O sea, es un rinde de equilibrio bastante poco ambicioso, si se quiere llamar, y con una eficiencia de conversión en el sistema muy buena. Te diría que a 4.000 kilos de maíz, 4.000 kilos de sorgo, me siento más segura de hacer 4.000 kilos de maíz que 4.000 de sorgo, por ejemplo.
2: El sorgo no camina para nada.
4: No es que no camine para nada, es que la tecnología quedó en el camino, ¿verdad? Con las herramientas que tenemos para el maíz, el sorgo quedó en el camino. Tiene una implantación mucho más difícil, porque precisa mejor cama de siembra, necesita, no tiene los manejos de herbicidas, que si bien tenés la tecnología del iGrow, es buena, pero también precisa determinadas condicionantes y no es para todas las malezas. O sea que hay pasos en el sorgo que se quedaron para atrás.
2: En cuanto a, ¿hay algún tipo de maíz más adaptado a las condiciones cuando llueve mucho? No.
4: Lo que sí puedes elegir híbridos que tengan caña más gruesa, que tengan menos riesgo al vuelco, que tengan menos riesgo, o sea, según la susceptibilidad de determinadas enfermedades, ¿viste? O sea, ese tipo de cosas. Pero no es que haya maíz adaptado al exceso hídrico, no hay.
2: ¿Hasta qué época tenemos tiempo de hasta qué mes tenemos tiempo de decidir o no hacer maíz?
4: Bueno, no, estamos a tiempo, re temprano. O sea, el maíz, acordate que, los resultados muestran de que el maíz tardío es el que mejor se adapta a la zona nuestra.
2: Entonces, así que estaríamos decidiendo cuándo, ¿en octubre, noviembre?
4: Claro, exacto.
2: Ahí estaríamos decidiendo, así que tenemos tiempo.
4: Claro, estás a tiempo, exactamente. No quiere, o sea, vuelvo. En lo más una cosa, en campo bajo, el drenaje, preparación de tierra es otra. Por lo tanto, estudiar el caso, ¿está? En noviembre no puedo salir a pensar por dónde voy a sacar el agua o cómo está el drenaje en campo. ¿Se entiende? Más allá de que tengo que hacer el barbecho en esa época, todo el resto lo tengo que tener pronto.
2: Exacto.
4: La limpieza de los degotes, el RTK planificado, en caso que se pueda, suavización de pendientes. O sea, o taipas con camellones, o sea, está. Pensar todo eso tiene que estar pronto. Yo hay campos que estoy recorriendo de productores que ya está pronto, portera cerrada, esperando. Y vamos a diversificar en diferentes momentos la fecha de siembra.
2: Marinés, ¿cómo está armada la jornada hoy?
4: Y bueno, la verdad que la idea es que es la primera presentación es un poco los resultados de lo que fue la campaña nuestra de este año. Después está ahí una charla de Víctor Tonelli, que va a hablar un poco de lo que es el mercado, de las expectativas que se tienen. Y después vamos a hacer una presentación de la gente de INEA, que está, la verdad que está muy interesante. Y después hacemos como una rondilla de discusión, donde va a participar el frigorífico Copayán con Fernando González, donde va a participar Matías Guibú, como productor, panalero, con mucha experiencia. Y bueno, así que nada, hay un poco discusión y puesta a punto de diferentes piloteo de ideas, ¿no? Un poco ese es el concepto.
2: ¿Usted de qué va a hablar?
4: Yo de lo que demostraron los resultados de este año, nada.
2: Eso. Bien, eso va a ser el principio.
4: Va a ser el principio, una charla cortita.
2: Bien, sí. ¿Empieza a 6 de la tarde o 6 y algo?
4: Sí, 6 y algo, ahí está, exacto. Ya está convocada la gente como para arrancar 6:30 por ahí.
2: ¿Inscribirse? ¿Cómo hay que hacer por si alguien quiere inscribirse o hay que ir?
4: Que nos escriban, que le mandamos el link al 098-452-412 o a mi teléfono 099-615-094 y les mandamos el link para la inscripción.
2: Reitéreme los teléfonos.
4: 098-452-412 y 099-615-094.
2: Ese es el suyo y cualquier cosa la consultan por algún campo o alguna cosa también.
4: Correcto, excelente, exactamente. Para eso estamos.
2: Ahí está. Ingeniera Rovella, no sé si tiene algo más, sino bueno, invitarlos a todos nuevamente. Hoy ahí, ¿dónde queda el Sausal 33?
4: El Sausal 33 queda sobre Ruta 8, me mataste ahora, no me acuerdo del kilómetro, pero unos kilómetros antes de llegar a la ciudad de 33.
2: Van a haber carteles indicadores.
4: Van a haber muchos carteles indicadores para que la gente pueda llegar y acceder.
2: Perfecto. María Inés Rovella, gracias por los minutos.
4: Un abrazo, Estelita, muchas gracias.
2: Suerte hoy. Chau, chau.
4: Gracias.
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3: Señor Jaume, 8 de la mañana, 38 minutos. Ahora no llueve.
4: Antes, metamos en los diarios, simplemente a toda la vuelta del día 33 y toda la vuelta, la oportunidad de escuchar a Víctor Tonelli, que además de ser un especialista sobre el tema mercados, es un excelente charlista y van a poder disfrutar de una muy buena charla ahí en el Sausal. Así que se los sugiero, que la van a pasar bien de bien y van a, realmente es un placer escucharlo.
3: Me pasaba más temprano, me recordaba Jorge Andrés, lo que es el hoy la actividad de la gente de Casupá, acompañada por Federación Rural. Recuerden que se juntan ahí en Delmira, Agustini y Avenida Leonel Ribeiro, acá en el Prado, y se trasladan hacia Torre Ejecutiva, hacia Plaza Independencia. El presidente no está porque está Paguichón, pero está, capaz que está, no sé, es temprano la actividad de ellos, ¿eh? 13:30 está previsto. En el helicóptero, Paguichón, ¿cuánto le llevará? ¿Una hora?
4: Sí, pero capaz que no puede volar.
3: Ah, ¿por el clima, es usted?
4: Seguro.
3: Está todo previsto.
4: Y bueno, capaz que no puede volar.
3: Bueno, no sé, queda la invitación hecha a aquellos que quieran acompañar a los vecinos de Casupá, a la Federación. Es hoy. Esperemos que el tiempo dé una tregua. A ver, déjeme mirar a ver si el tiempo va a dar una tregua al mediodía. Yo tengo todo acá. Tengo toda la información. Sí, va a dar una tregua de 11 a... no llueve hasta la noche. Sí, hasta las 11 llueve.
4: No sé.
3: Yo le estoy diciendo, no es que usted no sepa o sepa.
4: No sé si digo, este clima puede mandar el helicóptero.
3: Ah, usted le preocupa el helicóptero. No, a mí no me preocupa, a mí me preocupa que no lo reciba.
4: El helicóptero.
3: Bueno, le cuento rápidamente porque está el ingeniero Fernando Ravaglia en línea, próximo a estar en línea. Construcción, pacta, reducción.
4: Ah, hoy está también la gente del taller de 33 en Melo.
3: ¿Es hoy?
4: Hoy.
3: A las 5 de la tarde.
4: Sí.
3: En la agropecuaria.
4: Que se arrimen por allí, que van a estar bien, van a tener una buena charla.
3: Bueno, construcción, pacta, dice El País, reducción gradual de la jornada laboral. Empresarios y Yunca acuerdan que en 2030 serán 40 las horas semanales. Los empresarios de la construcción y el Yunca firmaron un preacuerdo laboral que prevé reducir la jornada laboral escalonadamente de 44 a 40. El presidente del Yunca, Richard Ferreira, indicó al País que la progresividad se aplicará a partir del año que viene, primero con una hora por semana. En 2030 vamos a estar llegando a las 40 horas.

0: horas enfatizó Ferreira y agregó que la idea de un proyecto de ley que reduzca la jornada a nivel general es una mirada a largo plazo.
1: Una hora por año.
0: A partir del año que viene.
1: Sí.
0: Porque en el 2008 se había reducido la jornada laboral porque eran 48 horas semanales que trabajaba la construcción, pero se había reducido y al compás se redujo el salario también. Acá se reduce la jornada sin tocar el salario. ¿Entendió?
1: Sí, entendí.
0: El Papa en el Borro, Paysandú y Florida. El Ministerio de Relaciones Exteriores y la Nunciatura Apostólica anunciarán hoy el cronograma definitivo de la visita del Papa León XIV. Llegará a Uruguay el viernes 6 de noviembre. Volará la mañana del 7 a Paysandú. Por la tarde regresa a Montevideo, recorrerá la zona de Casavalle, algo a lo que la Iglesia Católica local da prioridad. Hay 25 instituciones católicas trabajando allí que, quieren destacarlo y no son tan conocidas, dijo una fuente. El sábado de noche se realizará una ceremonia en el Centenario y el domingo por la mañana estará en la ciudad de Florida para las festividades de la Virgen de los 33. Tiene que no llover para todo esto, ¿no? Me imagino que lo hace igual. Desalojan
1: tampoco el Papa es de azúcar, ¿no?
0: Bueno, pero obviamente que sería bueno que no lloviera. Digo, no sé bueno. Si podemos hablar con alguien.
1: Sería ideal. Sí, podemos hablar con...
0: ¿Con quién?
1: Con Sturla podemos hablar.
0: No, el Papa tiene contactos más arriba, imagino.
1: Sí, pero yo no.
0: Está, pero nosotros, pero el Papa tiene que hablar más arriba para que no llueva.
1: Ah, yo llevo a Sturla.
0: No, nosotros... Lo nuestro es muy básico, Jaume. Llegamos a Sturla nomás. No, tengo que llegar arriba el Papa.
1: Ni a Sturla, llegó el párroco acá de Punta Carretas.
0: Bueno, récord de la pesca de la última década. Las exportaciones de corvina alcanzaron el mayor registro de las últimas décadas entre enero y julio de 2026, con ventas por más de 30 millones de dólares y un volumen superior a los 16.700.000 kilos, según la Cámara de la Industria Pesquera. Más allá del duro conflicto en el sector, la pesca se encuentra en plena zafra y las cifras presentan un crecimiento de casi el 80% en valor y 63% en volumen, dice la información.
1: Mire el pescado, ¿cómo está?
0: ¿Vio cómo está? De pro vendedor. Se retiró abruptamente Lodeiro. Me voy feliz porque Nacional me dio más de lo que imaginé y de lo que soñé, dijo Lodeiro, que dijo, ¿sabes qué? Con este panorama de Nacional ya me voy para la casa, me voy a darle comida a las palomas, me voy a hacer otras actividades porque no están dejando buena imagen mía, dijo Lodeiro, y se fue para la casa.
1: El Nico Lodeiro.
0: El Nico, gran jugador. Peñarol Wanderers chocan en la final. Esto es hoy, a partir de las 20 horas. Meningococo, sigue falta de cupos para acceder a las vacunas gratuitas. Dice también, bueno, guías del caso Conexión Ganadera ante audiencia clave. El dinero que falta, los imputados, la investigación, la hipótesis que empuja la justicia. Bueno, una pausa y le cuento después de la pausa algún título del Observador.
1: Bueno.
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0: Yo digo, ¿no? El amigo, el señor presidente de la República va a ir a Guichón, ¿no?
1: Sí.
0: Está bajo una advertencia amarilla, Guichón. Digo, capaz que puede suspender y quedarse en torre ejecutiva y
1: ¿qué estoy diciendo hoy eso?
0: Bueno, pero usted está diciendo que no vuela, puede ir por carretera. Sí, no le impide ir por carretera.
1: Sí, pero no llega. Tiene que salir ya.
0: Y bueno, ¿qué se cree? Que está todo previsto.
1: Bueno,
0: a Guichón vamos, así sea que tenemos que ir nadando.
1: No, él va a andar en el helicóptero.
0: No va a todos lados en el helicóptero. Y si tiene que ir en carretera, va a ir en carretera. Antes de cruzarse con los vecinos Casupá, va a ir en carretera, en bote, va igual.
1: Que no lo agarren,
0: bueno,
1: con la peaje.
0: Le digo que la zona ahí de Paysandú, algo de Río Negro, algo de Durazno, está con advertencia amarilla por tormentas. Le cuento algo del Observador muy rápidamente. Dice que el Vaticano confirma la visita de León XIV a Uruguay. Estará en noviembre, recorrerá Montevideo, Paysandú y Florida. Eso ya se lo dije. boca de drogas, pisos encharcados y cuartos por 60.000 pesos. Crónica del desalojo de un edificio centenario en Ciudad Vieja, donde vivían 35 familias. Lubezki prevé viajar a India en las próximas semanas y el gobierno proyecta a embajador de renombre para encabezar la nueva fase del vínculo diplomático. ¿Qué más dice? Investigan un posible caso de intoxicación por hamburguesas contaminadas. Una mujer de 29 años está en CTI. Los primeros resultados detectaron contaminación bacteriana con colonias presuntamente compatibles con la E. coli, dice la información. Las autoridades sanitarias de Uruguay investigan un presunto caso de intoxicación asociado al consumo de hamburguesas que podrían estar contaminadas con una bacteria potencialmente peligrosa. Como medida preventiva, fue retenido el lote de productos involucrados mientras el Ministerio de Salud Pública realiza los análisis para confirmar el origen del cuadro. Dejo por acá, señor Jaume. Me dicen que llueven las brujas también, copiosamente. Bueno, algunos de los de las informaciones que llegan. El señor Fernando Ravaglia en línea, así que cerramos por acá.
1: Bueno.
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0: Señor Jaume, me dicen que el taller en Cerro Largo es mañana. Mañana jueves 17:30.
1: Bueno, me alegro.
0: Mañana es, ahí en Cerro Largo, en la agropecuaria, mañana.
1: Mañana en la agropecuaria van a estar parte del taller dando detalles del último trabajo que presentaron en Durazno.
0: Exacto. Así que, bueno, siga nomás.
1: Gracias a estar atentos a estos errores que comete uno. Señor Fernando Ravaglia, buen día.
6: Pero buen día, mis amigos, ¿cómo están por ahí? Mojaditos.
1: Revenidos, se diría últimamente.
6: Sí, ¿eh? Encima esta niebla y humedad que se te mete por todo lado, la ropa no se seca, hay que meterla dentro del living, colgarla de los sillones. Mi mujer está chiflada ya con esto, dice que un invierno podrido como este hace rato que no se lo acordaba.
1: En la vuelta de la estufa era propaganda.
6: Sí, también, pero bueno, ahí estamos, como todo, ¿viste? Tranquilo.
1: Bueno, usted me dijo que me iba a dar la otra cara de la moneda.
6: Sí, para refrescarle un poco a la gente, ¿te acordás que la semana pasada un poco decíamos, bueno, a ver, la familia perfecta no existe, todos tenemos problemas en nuestras casas y algún merengue? El gran tema está en hacer el balance entre la parte buena de las cosas que nos pasan, el activo, decía yo, y el pasivo, las áreas donde tenemos problemas. Y en el activo y en lo bueno, decíamos, bueno, si tenemos capacidad de resolver problemas, si tenemos buena comunicación, el hábito de escucharnos entre nosotros, mostramos afecto, queremos pasar tiempo juntos, tenemos proyectos compartidos, confianza. Todo eso forma rápidamente parte de las cosas buenas, ¿sí? Que son las que nos unen, las que hacen que los vínculos sean más firmes y que uno quiera seguir trabajando con los familiares. Ahora, del otro lado, tenemos el otro plato de la balanza que tira para abajo, que es el del pasivo, digamos, ¿no? O sea, algunas, porque hay muchas cosas más, pero algunas de las cosas que nos pueden complicar un poco la vida y que es bueno tener en cuenta, y como yo decía, si cuando yo las comento a vos te hace ruido en la cabeza, decís, ah, bueno, algo de lo que está diciendo Fernando es parte de lo que nos pasa, bueno, por lo menos prende una lucecita de alerta, digamos, ¿no es cierto? Como para decir, tenemos que intentar mejorar esto, o por lo menos charlarlo, ver cómo hacemos para negociar alguna manera de vincularnos mejor entre nosotros, ¿no?
1: No es bueno ignorarlo.
6: Así que si
1: querés, no es bueno ignorarlo.
6: No ignorar, porque mirar para otro lado y hacer de cuenta que no pasa nada. ¿Sabes en qué termina, Horacio? Que un buen día los que estaban molestos y vieron que no había oportunidad de conversar, de charlar, y que se les impuso una realidad que no les gustaba, cuando son chicos no tienen más remedio que aguantársela. Pero cuando son adolescentes o son más grandes, dicen muchas gracias, hasta luego, ese día vos vas todo contento para decirle, bueno, a ver, vamos a tratar de armar algo todos juntos. Y no, gracias, viste, me hiciste fumar un drama durante 40 años, quedaste vos con la empresa, chao, gracias, ping.
1: Reventó la bomba.
6: No, vale. Armé la vida por otro lado y hasta luego, ¿viste? Así que te tiro tres o cuatro de estos temitas que por ahí hay que llamar un poco la atención.
1: A ver.
6: El primero es el miedo. Pues sí, como miedo. ¿Hay familias donde hay miedo? Sí, hay familias donde se le tiene miedo a plantear sentimientos o puntos de vista. Porque por un tema de mal carácter que pueden tener otros familiares, siempre saltan y se arman peloteras. Entonces, si no tenemos la tranquilidad de saber que se puede plantear un tema en donde por ahí vamos a tener algún tipo de desentendimiento, porque enseguida se va a armar una trifulca, ¿qué es lo que hace la gente, Horacio?
1: No dice nada.
6: No dice nada. ¿Y no decir nada resuelve el problema?
1: Lo aglava.
6: Exactamente, porque te lo tragas y lo aguantás y te lo tragas. Y lo aguantás, y te lo tragás, y otra vez, y te la morfás, y pin, y pin, y pin. Hasta que un día por ahí explotás. Sí. Y el día que explotás, no decís las cosas de la mejor manera. De hecho, las personas que se tragan las cosas durante mucho tiempo, el día que explotan, porque llegó la gota que derramó el vaso, y revientan, largan todo eso y hacen un descalabro sin filtro. Psicológicamente tiene un término que lo explica y todo, se llama vómito tóxico.
1: ¿Mira?
6: Te tiran todo lo que se venían tragando durante un montón de tiempo y te largan todo y vos decís, ya la miércoles, ¿pero qué le pasó a este? Y pasó que se le estuvo fumando durante un montón de tiempo y un día se cansó y te dijo todo. O directamente, si se calla la boca, desaparece. No viene nunca más, viste, está callado siempre, no dice nada. Ese que en la reunión preguntan, bueno, ¿alguien quiere decir algo? Nadie dice nada. Todos callados. ¿Están todos de acuerdo? Nadie dice nada. ¿Todos de acuerdo? ¿Vos, si están todos de acuerdo? No, mentira. No dicen nada porque ya saben que no se puede hablar.
1: Bueno, pues fase 1, vómito...
6: Vómito tóxico. Evitar el vómito tóxico sería el tema, más que nada. Tener la tranquilidad de que se pueden plantear los sentimientos o los temas, aunque no estemos de acuerdo, porque no va a haber un tema de autoritarismo, sino que nos van a escuchar igualmente y se van a charlar los temas. Después hay actitudes que no ayudan. El aislamiento es una, por ejemplo, ¿viste? No querer participar demasiado, ¿viste? Mantenerte en la tuya. El egoísmo tiene que ver también. Hay familias donde uno se da cuenta de que realmente los padres por ahí tuvieron el logro de haber generado una empresa grande, le dedicaron un montón de tiempo a meter hectáreas, vacas, toneladas de soja, máquinas, hacer negocio por acá, por allá. Eran esos emprendedores que no paran, que son máquinas de hacer cosas. Pero que le pusieron poco tiempo a la familia, y entonces por ahí hay mucha plata de un lado, pero hay poco afecto del otro lado. Egoísmo, indiferencia, te das cuenta que el día que los viejos no estén, los hijos se van a sacar los ojos para ver quién se queda con la tajada más grande. Y eso lo olfateas, ¿viste? Vos te das cuenta enseguida. Cuando hay familias en donde prevalece el tema de tratar de cuidar el afecto, y se preocupan por eso, y cuando te llaman, te preguntan, es justamente porque dicen, mira, no queremos pelearnos, queremos tratar de mantenernos todos unidos, ya la pasamos mal con los abuelos, con los tíos abuelos, con los tíos, y no queremos repetir eso. Bueno, les importa el afecto. Cuando es solamente un tema de plata, bueno, ya quiere decir que el día que el que manda no está, no va a haber mucho pegamento, cemento afectivo, viste, que mantenga la unión en esa familia, ¿no? Entonces, estas actitudes hay que tenerlas en cuenta. Si vos notás esto del egoísmo, de la indiferencia, de que hay algunos que están en la suya y le dan poca bolilla a los demás, viste, si vos sos el líder, por lo menos preocupate de dejar las cosas lo más ordenadas posibles, como para que el día que vos no estés, no haya aditamentos que lleven a mayores peleas, digamos, entre tus descendientes, digamos, ¿no? Otro aspecto que también se ve en algunas empresas, ¿sabes qué? Es la manipulación.
1: El querer manejar
6: a las personas, ¿viste? Con amenazas encubiertas. Por ejemplo, me acuerdo de una familia en donde la hija era una de las socias, digamos así, y veía que entre el papá y el hermano de ella manejaban todo, pero no le daban participación. Y ella decía, yo un día voy a ser también la que sea socia acá, y a mí no me cuentan los números de la empresa, no me pasan un mango, nunca me cuentan nada, todo lo cocina dentro. Y si yo pregunto, el tema era, no preguntes, no pidas los números, porque si no, a papá le vas a hacer daño y tiene el corazón débil y se puede morir. Entonces vos no preguntes nada, no digas nada. O sea, te la jugaban con el lado de, si pedís información se pueden morir. Y vos decís, flaco, déjame de embromar, me están pasando por arriba, me están fumando en pipa y además no puedo decir nada porque si no se van a morir. Entonces un buen día también de vuelta, antes del vómito tóxico, vos decís, más sí, que se mueran. Si no me dicen lo que pasa acá adentro, ¿viste? Y no me comparten los números, un día mandas un abogado y ese día que se muera, que tenga que morirse. Pero ya sería un exceso llegar a una situación como esa. Entonces, esto de las amenazas, de las manipulaciones, hay un montón de formas de manipular. Otro clásico, algún día todo esto será tuyo, hijo mío. ¿Viste? Sí. Mientras tanto, el viejo no te da ni participación en la cuenta del banco, ni te deja firmar la chequera, y vos ya tenés 60 años, ¿viste? Y el viejo te sigue con 80 y tanto diciendo, algún día va a ser todo tuyo. Y vos decís, viejo, ya tengo 60 años, ¿viste? ¿Cuándo empezamos a compartir un poquito? Entonces, son maneras elegantes de disimular y de ir arrastrando la cosa que uno no quiere resolver, ¿sí? Pero bueno, llamo la atención en esto. Guarda con esos comentarios que te repiten 1, 2, 3, 10 veces, porque en algunos de estos hay maneras de manipular y de tratar de llevar el manejo de la situación y no compartir o no participar a los demás, ¿no? Elegantemente a veces y otras no tan elegantemente.
1: Uno se debe estar preguntando ahora en cuál es el momento ideal para tratar de que esas cosas no acontezcan, ¿no? Que es en la juventud, en qué momento uno empieza a tener que entrar a recorrer esos procesos.
6: A charlarlos, decís vos.
1: Seguro.
6: Mira, cuando los chicos son muy chicos no tiene mucho sentido porque por ahí no tienen tanto conocimiento del total de la empresa. Seguro. Pero si tus hijos ya son adolescentes grandes, están involucrados, 25, 30, 35 años, ya tienen su familia, se empiezan a armar su vida, y tratar de poner las reglas del juego en claras, ¿viste? Porque ya ellos tienen que decidir, ¿sigo dentro de la empresa o me voy a hacer la vida por otro lado, ¿no es cierto? Y te va a convenir que en ese momento haya claridad en cuanto a los objetivos, ya que toda la cancha esté lo más limpia posible de piedras, palos, pozos y todas estas cosas que estamos comentando ahora, ¿no?
1: ¿Qué es lo que van a decidir, no?
6: Tal cual, ir negociándolas, pero con tiempo, siempre con tiempo.
1: ¿Dónde la vas a seguir, adentro o afuera?
6: Tal cual. ¿En qué lugar de la cancha querés estar? ¿Adentro de la cancha o en la tribuna, viste? A ver qué pasa.
1: Y bueno, porque o para todos no se puede.
6: Bueno, es otro de los temas que también se puede dar, que no es el lugar para todos y que también es bueno que lo sepan, ¿no? Así que bueno, era llamar un poquito la atención, mi amigo, y antes que nos pongan la musiquita porque son las 9, vamos a tener que dejar el tema para la semana que viene.
1: Sí, porque por ahora
6: empezamos, mi amigo,
1: a volver.
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0: ¿Qué tal? ¿Cómo les va? Bienvenidos, muy buenos días. Un placer reencontrarnos en esta mitad de la semana, miércoles 5, con un día movido en la agenda periodística y de la información. Estaremos repasando, además de los informes meteorológicos que tenemos nuevamente en una jornada gris, húmeda, el panorama en torno a las exportaciones de Uruguay. Vamos a recibir a la directora de Uruguay 21, Mariana Ferreira, sobre los beneficios del acuerdo Mercosur-Unión Europea en estos primeros 3 meses de actividad del convenio comercial. Además, la movilización de CASUPA, productores y vecinos que se acercan a Montevideo, a la explanada del Palacio Legislativo y la Torre Ejecutiva, en la búsqueda de información sobre el proyecto y el represamiento de aguas en la zona. Le saludamos a todo el equipo con Onofre Laborde, Marcelo Montes de Oca en el área técnica, Juan Carlos López se suma también en esta oportunidad, Cecilia Tarde, para darnos algunas pinceladas de lo que está ocurriendo en diferentes rincones del país. ¿Qué tal, Onofre? Buen día, ¿cómo va todo?
1: Buen día, Leonardo y audiencia, deseo que esté muy bien. Bueno, le comento, estamos bajo lluvia, ¿no?, en lo que es el inicio de esta jornada, incluso con advertencia meteorológica amarilla por parte de INUMET. Tenemos 14 grados en Montevideo en este momento, humedad del 100%, y en lo que respecta a la alerta, estaría afectando sobre todo la zona noreste y un poco del centro de lo que es nuestro país.
0: Sí, nos estaban escribiendo más temprano desde Ombúes de la Valle, también con lluvias desde Trinidad, con precipitaciones escasas y aisladas. En definitiva, esta situación que se vuelve a generalizar en el transcurso de la semana, así que seguiremos atentos y particularmente vamos a prestar oído al panorama que tengamos por parte del INUMET, porque decía la directora del organismo, Madeleine Renón, que la situación más acentuada puede llegar mañana jueves. En un rato también convocamos a las voces protagonistas de la mañana, entre otras la de Cecilia, que nos va a contar sobre la UTU, que entregó 7.000 títulos a egresados en carreras de todo el país. Se viene la lactancia materna. Ella se está preparando para el crecimiento de su familia en este tema. La fiesta criolla de los patricios. ¿Sabes a quién va a homenajear, Onofre? ¿Saben a quién le va a dar un homenaje la fiesta criolla de los patricios? A un hombre de esta casa, a un ciudadano ilustre. Lo van a designar así, a Juan Carlos López.
2: ¿Cómo están? ¿Cómo les va? ¿Cómo andan? Bueno, me alegro mucho que esté todo bien, que estén trabajando, que estén con salud, ubicando noticias, mirando, a ver, hablamos de esto, ya los venía escuchando, viendo las entrevistas que van a hacer durante el día, en lo que vamos a tener para el sorteo del próximo viernes, así que bueno, el equipo de la mañana de Radio Rural, al cual ahora, y por unos minutos se suma el equipo de Americando para estos cortes, o como le quieran llamar. Eso decíamos, americanos de colección, porque pensamos que algún día todo esto puede quedar y puede servir como referencia para alguien que le interese estos temas y que estén grabadas estas cosas. Bueno, podría ser, pero bueno, depende el día. Nos ha interesado últimamente ver, mientras podamos ir marcando algunas referencias históricas de estos días, escuchar algunas cosas. Hoy es el día del nacimiento de Javier de Viana. ¿Ha leído o no ha leído de Javier de Viana? Javier de Viana tiene una obra que se llama Con divisa blanca, que lo he dicho más de una vez, a mí me marcó política partidariamente, de alguna manera, la lectura de ese libro. Yo tendría ahí unos 20 años, más o menos. Ya estaba en Radio Rural y fue un regalo de la viuda de Benito Nardone, Chicotazo. Y la lectura de ese libro, y bueno, y de otros, ¿no?, de alguna manera influyó mucho en mí. Bueno, hoy es el día del nacimiento de Javier de Viana, en Canelones, en 1868. Seguramente en el segundo o tercer bloque de esta mañana le vamos a estar recordando. Lo otro también, Bueno, no, pero lo dejo para después. Lo dejo para después porque si no me entrevero con mucha cosa. Ayer hablábamos del libro de Aníbal Sampaio, que termina de publicar Schubert Flores Basella. Schubert es un uruguayo que emigra a la Argentina hace muchos años. Es un hombre que ha leído, pero ha leído muchísimo y se ha instruido, se ha preocupado en hacer cursos, y ha hecho en la Universidad de Buenos Aires una carrera que yo le llamo folclorólogo. Creo que no es exactamente eso, pero tiene mucho, mucho que ver con el estudio de estas cosas. Schubert, ustedes se lo pueden encontrar en un festival enorme, en un festival chiquito, haciendo notas permanentemente, sacando fotos. El archivo de este uruguayo, Schubert Flores. Ahora, ¿por qué le pusieron Schubert? Bueno, sería porque al papá o a la mamá le gustaba la música clásica. No sé por qué. Porque es muy, muy de acá. Es muy de esta área cultural de la América del Sur. Es muy federal, muy artiguista. Y es el tema que le apasiona y que sabe. Ha hecho libros sobre Atahualpa Yupanqui maravillosos, libros sobre Víctor Lima maravillosos. Bueno, ha descubierto personajes de la historia musical del Uruguay, por ejemplo, que uno conocía muy poco. Él ha dedicado su vida, es mucho más joven que yo, pero ha dedicado su vida al estudio de estas cosas. Pero además de dedicar su vida al estudio de estas cosas, es muy loco lo que hace, porque él no tiene automóvil o camioneta. Él se maneja en el ómnibus, en el bus, o en el ferrocarril, o en lo que sea, o un amigo que lo lleva de un lado para el otro. Y él va con sus libros a los pueblos más chiquitos de Uruguay, también de la Argentina, pero básicamente de Uruguay, porque no va, yo que sé, a Tacuarembó, a Durazno, sí, más bien que va, pero va a Paso de los Toros. Y si se cuadra va a ir a San Gregorio Polanco. Y si se cuadra va a ir a... Recorre con sus libros, con sus historias, con sus conferencias, en forma incansable, todos los pueblos del país. Ese es Schubert Flores, que vive justamente de esta producción, que es muy difícil. Yo les puedo asegurar que vivir de escribir, por más que uno mismo los edite, y luego la venta de los libros, porque él hace todo. Él hace todo. Estudia, los escribe, los edita y los vende. ¿Cuál es su desafío? ¿Cuál fue su desafío para este año? El gran libro que hacía falta de Aníbal Sampaio. El subtítulo es Poeta del Río de los Pájaros Pintados, Inventario de Vida y Obra. Y se dispuso a recorrer el mapa, todo el mapa del Uruguay con sus libros. Porque difícilmente usted lo puede encontrar en una librería. ¿Por qué? Y es un tema económico. Porque tiene un tiraje limitado, porque es limitado también el público que le interesa este tipo de literatura, este tipo de publicación, este tipo de libro. Y si usted lo lleva a la librería y la librería se le queda con el 50 o el 60%, bueno, está editando, haciendo todo el esfuerzo para el librero. Mire que es igual que el que planta lechugas o planta zanahorias. Depende mucho del tamaño, ¿verdad? También. Pero en general, entre lo que le paga al camionero que le lleva hasta el mercado y lo que le paga el que la vende, lo que le queda a mí, yo me río cuando me dice, ay, pero el morrón rojo está a 200 pesos, sí, 10 días al año, o a 300 o a 400. Pero eso no es lo que le llega al productor, no. Lo que le llega al productor es infinitamente menos que eso. Bueno, pero eso también es otro tema y en tal caso será tema más del equipo de la mañana de Radio Rural justamente. ¿Dónde está, dónde ha estado y dónde sigue estando Aníbal Sampaio este libro con la presentación de su autor Schubert Flores? El lunes estuvo en Paysandú en Cenur. Ayer en Quebracho, en el anexo UTU de Quebracho. Hoy, miércoles 5, atención, Maldonado, en el Teatro de la Casa de la Cultura a las 7:30 de la tarde. Teatro de Casa de la Cultura, 7:30 de la tarde. El viernes vuelve a Paysandú al Aula Magna de la UDELAR, ni más ni menos. También el sábado 8 en Paysandú, en la Alianza Francesa. El lunes 10 se va a Piedras Coloradas, al Liceo Local. En Guichón, el lunes 10, en la Liga del Trabajo. Cruza Concepción del Uruguay el miércoles 12. Va a Gualeguaychú el jueves 13. Y vuelve a Paysandú el viernes 14 en la Sala Miguel Ángel Pías. Y el... Esperé que se me corrió. Y el sábado 5 también está en la Sala de una Ferrari de la UDELAR en Paysandú. O sea, cultura pueblo a pueblo, que es lo que hace Schubert Flores con esta su última publicación, el gran libro en los 100 años del nacimiento de Aníbal Sampaio.

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3: Y bien, lo que ocurre ahora, evidentemente, que tiene que ver con la situación meteorológica del país. Enseguida entramos en el detalle del panorama en torno a las crecientes de ríos como el Uruguay y el Yí. Pero antes les recordamos las vías de contacto y además agradecer a Mercado Conaprole que se hace responsable del premio de esta semana. 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El agradecimiento a Betina allí en el mercado Conaprole, que nos dispensó toda la canasta de productos. En esta oportunidad son no perecederos, en la próxima haremos el sorteo con productos tipo perecederos, helados, por ejemplo, así que buscaremos el mecanismo. ¿Te parece bien, Onofre?
4: Sí, me parece excelente y le soy sincero, me quisiera anotar ese sorteo, pero no puedo, ¿no? Esa es la verdad.
3: No, impedido éticamente, al igual que Marcelo Montes de Oca, que está excluido, nuestro responsable técnico, de los sorteos por haberlos ganado en forma perpetua.
4: Sí, bueno, siempre tiene alguna especie de acertijo que gana las cosas. Y pueden comunicarse al 091-088-610, 091-088-610, participar del sorteo, pero también enviar algún otro saludo al programa. Y hablando de saludo, antes que nada, si me permite, quiero saludar a mi hermana Virginia, que estaba cumpliendo años en la jornada de hoy y escuchando esta mañana.
3: Bueno, muy bien. Mi hermana también se llama Virginia. Le mando saludos. Hay crecidas en los ríos Uruguay y Yí que obligaron a evacuar a decenas de personas en Paysandú y Durazno. El río Uruguay continúa aumentando su caudal en las costas de La Heroica. La cota se encuentra sobre 6 metros y hay más de 30 evacuados. Se prevé que el río llegue a su pico de 6,50 metros en los próximos días y 160 personas se vieron afectadas en todo el departamento, principalmente en San Félix y Nuevo Paysandú. En Durazno también el río Yí alcanzó los 9 metros y 200 personas debieron ser evacuadas, aunque en las últimas horas comenzaron a retornar a sus hogares.
4: La mesa política del Frente Amplio emitió una declaración de respaldo a la construcción de la represa de Casupá, mientras que a las 13:30 horas comenzará la manifestación de productores y vecinos hacia la explanada del Palacio Legislativo y la Torre Ejecutiva. Por otro lado, el proyecto, que ya se encuentra en la etapa de licitación, tiene como propósito reforzar el abastecimiento de agua potable en la zona metropolitana y es complementario a las obras que el gobierno tiene previsto llevar a cabo en sustitución del proyecto Neptuno. El presidente de CAF, Pablo Perdomo, una de las gremiales que respalda la concentración de esta jornada, dijo lo siguiente.
5: Son cosas que no tenemos respuesta y todavía no se han dado, ¿no? Entonces entendemos que ahí tenemos un escollo que nos estamos metiendo, capaz que teniendo alternativa no entendemos por qué nos empecinamos con eso, ¿no? Porque si la solución y la alternativa está en Juan Lacase, no entendemos por qué se van a dejar socialmente 40 y pico familias afuera de todo esto, ¿no? Entonces ahí hay un campo para discutir, ¿no?
3: El titular de CAF a propósito también de la situación que advirtió sobre el hecho de que este proyecto de Casupá comprende alrededor de 400 hectáreas de montes nativos frente a la prohibición y a la necesidad de certificación de los productos uruguayos hacia el mercado de la Unión Europea que deben establecer la condición de libres de deforestación. Nos vamos a Rosario, Argentina, qué lindo lugar, comenzó ayer bajo el lema Nuestro Suelo, Nuestra Voz, el Congreso de APRESID, con la fuerza de la Expo Agro, el inicio abarca 150 charlas, 9 ejes temáticos y 100 expositores, con la participación de autoridades nacionales, provinciales y municipales, representantes de la agroindustria, productores, empresas, especialistas y periodistas. Es el 34º Congreso de la Asociación Argentina Pro Siembra Directa en el Metropolitano de Rosario, por cierto, con fuerte presencia uruguaya.
4: Otro tema, cámaras de la construcción y Zunca ponen fin al conflicto y acuerdan la reducción de la jornada laboral, la disminución del tiempo de trabajo sin pérdida de salario de 44 a 40 horas semanales se llevará a cabo gradualmente desde 2027, reduciendo una hora cada año hasta completar el total en 2030. Este convenio deberá ser ratificado por la Asamblea General del Sindicato Único Nacional de la Construcción y anexos para firmar un acuerdo definitivo. El presidente de la Cámara de la Construcción del Uruguay, Alejandro Ruibal, indicó que los empresarios comenzarán con la reincorporación de los obreros que están en el seguro de paro.
6: La verdad que muy intensas negociaciones todos estos días. Y bueno, esperemos ahora que se normalice la industria y creo que el Zunca hizo una negociación dura, pero bueno, este es parte de la regla de juego. Y bueno, atendremos ahora un acuerdo por 5 años. Hay muchísimas más cláusulas que hacen a la modernización también de las relaciones laborales, que uno se queda con lo de las 40 horas, que además se va a hacer de forma gradual y apuntando a un convenio de una duración histórica, ¿no?
3: Son las 9:25 minutos, en un ratito hablamos del crecimiento de las exportaciones uruguayas durante el mes pasado, cuáles son los primeros beneficios que deja para el país en la exoneración del pago de aranceles a las exportaciones a Europa, el tratado entre el Mercosur y la Unión Europea. Recibimos sobre las 9:35 de esta mañana a la directora de Uruguay 21, Mariana Ferreira. El ministro de Ganadería, Alfredo Frati, se mostró contrario al cambio de horario de la Unidad Agroalimentaria Metropolitana, que generó un conflicto de decenas de feriantes, que el lunes decidieron cortar la Ruta 5 en protesta, con una modificación que, sostienen, les hace perder ventas y clientes. La verdad que si fuera por mí, no habría cambio horario ninguno, pero bueno, como hay gente que trabaja en la UAM y pidió el cambio, este se instrumentó, dijo en rueda de prensa el titular de la cartera de Ganadería, Agricultura y Pesca.
7: Me preocupa mucho porque la verdad que ¿cómo te decís? No solo por la gente la UAM, sino porque es un caos a nivel de tránsito, ¿verdad? El tema ahí, la información que tenemos nosotros es, hay productores que pidieron cambiar el horario. Se decidió hacer un plan piloto, pero después también algunos que pidieron para cambiar el horario ahora tampoco están de acuerdo. La verdad que si fuera por mí no había cambiado horario ninguno, pero bueno. Como hay gente que está trabajando en la UAM y pidió el cambio, ¿cómo va a seguir eso? Honestamente no sé, pero claramente es algo absolutamente indeseable, porque no solo tiene problemas con los operadores. No es un tema grave, pero que causa mucha distorsión.
4: Exportación de caballos en pie queda suspendida hacia Europa y preocupa al sector por su impacto internacional. La detección de un caso de zurra dejó sin efecto la habilitación sanitaria para exportar equinos vivos con destino a la Unión Europea. Desde la Asociación de Criadores de Caballos Pura Sangre de Carrera reclaman mayor información y una rápida definición del protocolo que permita reabrir el mercado. El presidente de la Asociación de Criadores de Caballo Pura Sangre de Carrera, José Luis Estrazarino, calificó la situación como una noticia muy desagradable y sostuvo que el principal desafío es preservar el estatus sanitario del país.
3: Bueno, hablamos ahora de las exportaciones de Corvina que alcanzaron el mayor registro en la última década entre enero y julio, con ventas arriba de 30 millones de dólares y superaron los 16,7 millones de kilos. El presidente de la Cámara de la Industria Pesquera, Juan Rivas Ukeli, dijo al País que el total exportado entre enero y julio de este año alcanzó 77 millones de dólares, unos 10 millones de dólares más que durante el mismo periodo del año pasado.
4: Otra información, el canciller Mario Lubetkin recibió las cartas figuradas de Binoy George, quien ha sido designado como el primer embajador residente de la República de la India ante el Uruguay. El hecho fue comunicado por el Ministerio de Relaciones Exteriores vía redes sociales. En el país funciona el Consulado de India desde abril de 2025 y en la región la Embajada de India en Argentina. Este acto formaliza la apertura de la representación diplomática permanente, consolidando el marco de las relaciones exteriores entre ambos estados.
3: Bueno, se agrava, o por lo menos se pone más tensa, la relación entre Brasil y Estados Unidos. El país norteamericano canceló la visa de la embajadora de Brasil en Washington, María Luisa Viotti, como represalia por la demora del gobierno brasileño en conceder el beneplácito al embajador norteamericano designado para Brasilia. Washington acusa a Brasil de haber retenido la aprobación diplomática formal del diplomático designado por la administración Trump y ha acusado a Brasil de denegar visas a varios diplomáticos estadounidenses. La visa de la diplomática brasileña será restablecida si se resuelve la situación, señaló un funcionario quien habló bajo condición de anonimato. Recordamos que las elecciones muy polarizadas en Brasil se realizarán en octubre entre el candidato a la reelección oficialista Luis Ignacio Lula da Silva y Flávio Bolsonaro, líder de la oposición e hijo del expresidente. Donald Trump ya adelantó su apoyo a Bolsonaro.
4: Volvemos al panorama local. Un policía terminó internado por varios traumatismos tras un conflicto vecinal entre jóvenes. Ocurrió en el barrio Andresito de la ciudad de Salto. El funcionario policial de 32 años y padre de una de las menores recibió una golpiza por parte del padre de la menor que peleaba con su hija y de otras personas involucradas. El efectivo fue a separar y terminó con varias lesiones. Fue diagnosticado con politraumatismo moderado con traumatismo encefalocraniano, quedando internado.
3: Bueno, qué barbaridad, qué situación de violencia tan estresante, tan grave. ¿Qué nos está pasando? Nos estamos preguntando.
4: Sí, totalmente. Es algo que preocupa, sin dudas.
3: Bueno, vamos a ponerle a este desayuno un poco de dulce de leche del mercado Conaprole en Magallanes y Nueva York, que es el premio de esta semana. ¿Le gusta el dulce de leche?
4: Sí, claro, por supuesto. ¿Y si es Conaprole más?
3: Bueno, muy bien, muy bien. Una marca reconocida. Enseguida vamos a tener más detalles de esta propuesta. Queremos destacar este hecho insólito, esta noticia distinta, como le gusta decir a nuestra compañera Romina Cuyungian.
4: Bueno, es así. Una cría de yacaré fue encontrada este martes dentro de un cajón cubierto con una manta en el barrio La Unión, en Montevideo. El animal fue rescatado luego de que una vecina se comunicara con la organización Alternatus Uruguay. El veterinario de la organización, Gonzalo Toma, explicó que la mujer encontró el ejemplar cuando salió a tirar la basura. Al destaparlo vio este animal, no sabía qué era, por suerte conocía el trabajo que hacemos y se comunicó con nosotros. Toma recordó que el yacaré es una especie protegida en Uruguay que está prohibida tanto su captura como su tenencia por particulares. Y bueno, después estarán observando qué es lo que puedan realizar junto a lo que es el Ministerio de Ambiente respecto a este animal.
3: Bueno, a esta hora de la mañana, y ya estamos enseguida compartiendo este homenaje a esta especie protegida en el país, entonces, donde enfatizamos en la seguridad particularmente y nos ubicamos en la seguridad con foco en la agricultura, por ejemplo.
4: Sí, totalmente. Y si quiere, le comento. Estamos escuchando a Roberto Darwin. No sé si lo recuerda, Calle Yacaré.

0: Bueno, tenemos muchos mensajes al 091-088-610 y los voy leyendo. Hola, buenos días, por aquí algún trueno que otro y llueve mansamente. Saludos, Daniel, de Empalme Olmos. Otro mensaje, buenos días, ya no voy a comentar del clima, me gusta mucho la columna de Lopecito. Muy interesante siempre lo que nos cuenta. Buena jornada para todos y quiero premio. Esto lo estaba mencionando Alicia de La Blanqueada. Otro mensaje, buenos días amigos de todos los días, por aquí muy húmedo, neblina, feo feo, saludos desde Tararías Margarita. Buen día amigos de la mañana, por acá horrible la lluvia que hay, por Suárez, departamento de Canelones, un saludo grande y gracias por el programa Teresa desde Suárez. Buenos días, voy por la caja de Conaprole, soy Roberto de Curtina, pegado a la rural como siempre, escuchándolos, saludos. Buenos días, por decir, en estos lados sigue inestable el tiempo, mucha humedad, saludos desde Flores, un número que termina en 743. Y además tenemos un audio para compartir, para que puedan escuchar con la audiencia.
1: Salud, La Barra, buenos días, toldado por el paso de la arena y lloviznando fuerte. Bueno, arriba con ese programa, el polo, paso de la arena.
0: Bueno, el agradecimiento para todos, Leonardo.
2: Sí, por supuesto. 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En unos instantes estaremos convocando a nuestra compañera Cecilia Tarde, nos dará un panorama fundamentalmente de algunas movidas del interior y del país en su conjunto, por ejemplo, lo que refiere a estos reconocimientos que ha realizado UTU con la entrega de 7.000 títulos a egresados de sus carreras en todo el país. Y ya venimos con la entrevista con la directora de Uruguay 21, primeros meses del acuerdo Mercosur-Unión Europea. ¿Cuáles son sus beneficios? Mariana Ferreira en la mesa de Rural.
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8: Bueno, algunos números que ponemos en la mesa en el desayuno, dice Onofre, dicen desde la audiencia con dulce de leche en la mañana de hoy, unas tostadas ahí. El dólar 39,15 a la compra, 41,35 para la venta. Hay cambios en el Banco Central, reestructura del organismo, fundamentalmente en lo que refiere al cargo de economista jefe que fue creado en la ley de presupuesto tras un llamado público internacional. El Banco Central designó en ese rol a Bertrand Gross, doctor en economía de la Universidad y el Instituto de Europa. El otro número que quería compartir con ustedes es el del petróleo, sigue retrocediendo fuertemente, $80 el barril. No llega, traspasó el umbral de los $80, está en 79 y poco, es decir que caída libre el crudo prácticamente. 9:40 minutos, recomendaciones del equipo de IXOU para la mañana rural.
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8: Bueno, vamos a seguir muy atentos a lo que pasa en las negociaciones en estas horas, en el plano diplomático, entre Estados Unidos y Brasil, pero también entre Brasil y Argentina, donde hay tensiones, se crispa el ambiente con vistas a las elecciones brasileñas que se van a realizar en octubre, nuevamente una elevada polarización en los protagonistas de esta instancia electoral, la propuesta oficialista que encarna a Lula, la visión desde la oposición del hijo del expresidente Bolsonaro y por el otro lado la otra gran negociación entre Estados Unidos y Medio Oriente en cuanto a la posibilidad de prosperar en esta instancia. Damos un vistazo para el rubro del comercio exterior, particularmente los primeros meses del acuerdo Mercosur-Unión Europea y sus beneficios, mientras se preparan nuestros compañeros Juan Carlos López. Sí, muy jugosos los aportes de Juan Carlos, esta historia de Juber Flores que está recorriendo todo el litoral en homenaje a Aníbal Sampaio. Le enviamos un fuerte abrazo y mañana a Juber lo vamos a tener por aquí para tener la posibilidad de charlar sobre su libro. También se prepara

0: Cecilia Tarde para contarnos las historias de estos centenares de jóvenes en todo el país que recibieron diplomas de egresados de la UTU.
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0: Ya vamos avanzando en agosto y cuáles son las claves del desempeño exportador del año y particularmente las cifras de este último mes y el periodo que alcanza la vigencia de los beneficios del acuerdo Mercosur-Unión Europea. Vamos a recibir a Mariana Ferreira, directora de Uruguay 21, porque en las últimas jornadas se ha divulgado información, tendencias y cifras en este plano. Bienvenida, buen día y un gusto estar en Radio Rural. ¿Cómo va todo?
2: Hola, buen día, ¿cómo están todos? Sí, nosotros justo el lunes publicamos los datos de julio y del acumulado en los primeros meses, en los primeros 7 meses, las exportaciones de bienes, y en julio un aumento general del valor de las exportaciones de bienes de 4%, y bueno, y en los 7 meses un 2%. Y ahí está bueno recordar, ahí en el informe que está publicado en nuestra web está toda la información y el desglose, pero está bueno recordar en el mes este aumento está, si miramos los datos por destino, China sigue siendo el principal destino de las exportaciones de bienes, seguido de Brasil, y en tercer lugar la Unión Europea. En el mes exportamos a la Unión Europea unos 175 millones de dólares en total, ¿no? De todos los productos, ¿tá? Y ahí también hay todo un desglose, ¿no? Ahí entra todo lo que exporta Uruguay habitualmente a la Unión Europea: la celulosa, la carne bovina, el arroz, madera, bueno, otro conjunto de productos.
0: Sí, en esa línea, bueno, en particular, sí. En esta medición de exportaciones en general, como decíamos, con los destinos que estaban manejando, es de destacar en productos la carne vacuna en el primer lugar del podio, celulosa y también productos lácteos.
2: Sí, exacto. Esos son los principales productos exportados en el mes. Recordemos, Leo, que la celulosa tiene como destino de exportación la Unión Europea, digamos, el puerto de Rotterdam, y ahí se reexporta a otros destinos, con lo cual aclarar que no es el destino final. Y bueno, sí, la carne bovina, el arroz, la madera, va cambiando mes a mes. Esos fueron los registros de este mes. Y de vuelta los registros, las exportaciones generales, los datos que nosotros tomamos de nuestro sistema de aduanas, al que le agregamos también los datos desde la zona franca. Y en el informe de este lunes en particular, hacemos como un zoom en particular en los productos dentro de ese monto total, dentro de los productos, hicimos como un zoom y un análisis de los productos que ingresaron con preferencia arancelaria, o sea que ya se están acogiendo a los beneficios del acuerdo. Eso está puesto como en el tema del informe, que me parece que está buenísimo destacarlo, porque es un análisis que nosotros hacemos tomando los datos de importaciones de la Unión Europea, que son datos espejos de lo nuestro, y obviamente hacer referencia a los productos que están ingresando acogidos a los beneficios, a los distintos esquemas de beneficios arancelarios que prevé el acuerdo.
0: Bueno, ¿tá? Y allí lo interesante es que este acuerdo ya está surtiendo un efecto de beneficios y de ahorros en el pago de aranceles para Uruguay.
2: Sí, efectivamente. Ahí si miran el informe van a ver que recordemos que el acuerdo entró en vigencia el 1 de mayo. Entonces ahí nosotros tomamos unos datos semanales de la aduana de la Unión Europea, particularmente que comprende los productos agrícolas y agroalimentarios, ¿no? Entonces vamos haciendo como un zoom, pero es precisamente los productos que son también como con más oportunidad y sensibilidad en la Unión Europea. Entonces ahí vemos que del total desde el principio de 4 de mayo hasta ahora, hasta fines de julio, entraron casi 14 millones de dólares de productos con preferencia, ¿tá? Y de ese total, eso lo desglosamos, 8 millones de dólares ingresaron con contingente arancelario, o sea, los productos sensibles como la carne, lo que tiene cuota, digamos, el arroz, la miel, y los otros 5 millones de dólares, que eso es lo más interesante a destacar, 5.5 millones de dólares, ingresaron específicamente en régimen preferencial del acuerdo. Y ahí entran los cítricos, carne de quina, pescado, algunas otras semillas. Eso está buenísimo comparar, o sea, hacer la comparativa y mirando cómo va evolucionando semana a semana y también cómo va reflejando, como esto que tú decías, el aprovechamiento del acuerdo. Y ahí también hicimos una estimación de lo que se ahorró en estos primeros meses de pago de aranceles. Y ahí son como unos 3 millones de dólares de pago de aranceles que se ahorraron, que no se pagaron porque se entró en el esquema del acuerdo. Se pagó menos de 1 millón de dólares de aranceles. O sea, hay más de 2 millones de dólares de ahorro en este esquema por utilizar en el pago de aranceles, por ya estar utilizando los beneficios del acuerdo. La mayor parte de esos 2 millones, casi el 80%, corresponde a la carne bovina, acordémonos, que entró, que es un producto sensible y que es el que representa la mayor parte del pago de aranceles de exportación de Uruguay, ¿no? Son los productos más sensibles. Entonces, semana a semana, está bueno irlo monitoreando, estamos viendo cuáles son los productos adicionales que se van acogiendo al beneficio de este acuerdo. Y otro aspecto más, Leo, que te quería comentar, es que también aprovechamos el informe para mostrar el portal que tenemos en Uruguay 21, en nuestra página web, en el cual mostramos las oportunidades que hay para las empresas que exportan bienes a la Unión Europea. Entonces, que lo subimos ahora recién a fin de mes, o sea, el viernes pasado, y eso es un portal de información que está disponible para todo el mundo, en donde tenemos como información bien fácil de entender del acuerdo, pero sobre todo las oportunidades que genera el acuerdo y sobre todo un buscador que es muy potente porque nos permite poner, no sé, si producís mermeladas o si produzco miel o si quiero exportar lana o si quiero exportar el producto que sea, ver en qué condiciones arancelarias ingresa, cuál es el esquema de desgravación, si es con cuota, si es sin cuota, y también para cada producto ver cuáles son las exigencias adicionales que tiene la Unión Europea, porque recordemos, Leo, que esto es un mercado exigente, entonces nos pone la vara bien alta, lo cual es una oportunidad espectacular para las empresas uruguayas.
0: Sí, estaba mirando, por ejemplo, en el rubro lanas y tejidos, ustedes mencionan que hay 60 productos con reducción arancelaria, hay que entrar al portal, por ejemplo, quien esté en ese rubro y buscarlo.
2: Exactamente, por eso yo los invito porque hay mucha información, estuvimos trabajando 3 meses en el equipo de inteligencia competitiva de Uruguay 21, estuvo trabajando 3 meses en el armado de este portal y hay muchísima información dependiendo del producto. Una cosa es la lana, otra cosa es la miel, otra cosa es la carne, pero sobre todo los invitamos a sobre todo lo que sean los productos no tradicionales, digamos, que es también donde ahí se generan más oportunidades para el acuerdo. Hay un botón específico dentro del portal de oportunidades, que ahí está toda la información presentada. Pero bueno, ya lo interesante es que ya estamos viendo semana a semana el aprovechamiento de este acuerdo.
0: Y recordamos que hay un 92% de liberalización a alcanzar en 10 años en el marco del acuerdo, que está disponible este detalle en el portal de Uruguay 21 en el marco de sus 30 años. Mariana Ferreira, directora del organismo, muchas gracias por esta información, muy amable, buena jornada.
2: Muchas gracias para ustedes, buen día.
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0: propuesta generacional para el tema que va a traer enseguida, con los jóvenes egresados centenares que recibieron diplomas y reconocimiento de UTU en todo el país. Vamos a tener la presencia de Cecilia Tarde en unos instantes. Antes.
1: Tenemos algunos mensajes para compartir al 091-088-610. Muy buenos días, queridos compañeros de la mañana, por aquí con mucha lluvia en Aeroparque. Saludos, Luis. Muy bueno el programa, voy por la caja de Conapro. Les llueve por acá en la ciudad de Canelones, Rosana. Buen día, gente de esta mañana, oyentes, Miguel de San José. Buen día, soy Víctor de Paysandú, quiero participar en el sorteo. Gracias, saludos. Buen día, chicos de Rural, por aquí en Paraje Sauce, Río Negro, lluvia y más humedad. El que se robó el sol, que me lo devuelva, dice Sandra. Voy por el sorteo, obvio, gracias por la compañía. Y un mensajito más. Hola, buenos días, soy Jorge de Santa Clara, estoy en Barros Blancos, por aquí llueve y llueve. Voy por el dulce de Conaprole. Me está llegando un mensaje justo. Buen día, soy de esas personas que reciben el diploma de UTU. Sole de Ismael Cortinas.
0: Bueno, las felicitaciones para Sole, para toda la audiencia que nos está siguiendo por este premio que vamos a compartir entre todos como estímulo, como cercanía, como encuentro de cada mañana, y el agradecimiento a Conaprole, al mercado Conaprole, que está ubicado en esa esquina del sabor, podríamos decir así, como era el eslogan de una empresa del rubro gastronómico, Magallanes y Nueva York, pero ahora totalmente renovada, porque hay un edificio con una infraestructura, con una arquitectura, con un diseño ultra moderno, y frente por frente funciona el mercado Conaprole. Allí Betina atiende amablemente a los visitantes con una amplísima lista de productos que en esta oportunidad vamos a tener la posibilidad de acercar simplemente a aquellos no perecederos, lo que es helados y demás. Si les parece, Onofre, lo dejamos para la próxima.
1: Sí, por supuesto, por supuesto. Además también hay que esperar que haga un poquito calorcito.
0: Bueno, a ver qué dice Cecilia.
2: Muy buenos días, audiencia de esta mañana, compañeros de la radio, qué gusto saludarles. Comenzamos esta actualización con temas educativos. La Dirección General de Educación Técnico Profesional de la ANEP celebra por estos días el egreso de más de 7.000 estudiantes de educación media superior y educación terciaria que culminaron sus trayectorias educativas en 2025. La iniciativa recorre los 19 departamentos y se realiza por primera vez en la historia de la UTU. El ciclo Egresé, Formarse en UTU Cuenta, dio inicio en la ciudad de Mercedes el 16 de julio y proseguirá durante estas semanas con la concreción de 28 ceremonias a lo largo de todo el país. El director de gestión académica de UTU, Fernando Ubal, recordó que la creación de Egresé nació como un sueño institucional. Explicó que al comenzar la gestión actual surgió la idea de generar en todo el territorio nacional un acto oficial que reconociera el esfuerzo de quienes culminan su ciclo educativo. En la noche del lunes, en las instalaciones de la Antel Arena, casi 3.000 estudiantes montevideanos recibieron su titulación acompañados de familiares, docentes y autoridades nacionales. Los alumnos vienen recibiendo sus títulos en las áreas de administración, hotelería, gastronomía, formación agraria, diseño y comunicación, deporte y recreación, y estas son solo algunas de las orientaciones que ofrece la Dirección General de Educación Técnico Profesional. La gira de entrega de títulos continúa durante esta semana con la ceremonia en Flores y Cerro Largo y culmina el 29 de agosto en Rocha.
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1: El agradecimiento para Cecilia Tarde, y es momento de escuchar Americando con Lopecito.
4: Bueno, aquí estamos otra vez, en la segunda oportunidad. Yo que hay gente que pide una segunda oportunidad. Bueno, nosotros tenemos esta segunda oportunidad del equipo de Americando de estar en la mañana de Radio Rural. Y vamos a ir hacia la historia otra vez, hacia el pasado. El otro día lo escuchaba me acordé mucho de estas cosas porque lo escuchaba Leonardo Boya, que tuvo problemas al nombrarla, creo que es la señora Oglieva, directora, presidente, no sé qué es del Fondo Monetario Internacional, no sé cuál es el cargo exactamente, bueno, que estuvo en la Argentina, que estuvo acá en Uruguay, tratando temas económicos, y esto no me compete a mí. Si bien yo tengo mi opinión formada sobre todos estos temas, no me compete a mí el darla en estos espacios que están dedicados a otros menesteres. Lo único, sí, una cosa que ella dijo, que me pareció un poco la maestra Ciruela, el tono, ¿no? ¿No? A mí hay tonos que no me gustan, ¿vio? A mí esos tonos de que esto va a ser así, asá, y esto va a ser así, asá, y el futuro es este, y ustedes lo que tienen que hacer es esto, y ustedes lo que tienen que hacer es esto, y vayan por este camino. No me gustan esos tonos. A mí la gente que cree que sabe exactamente y con tal exactitud lo que va a pasar mañana, pasado, traspasado. En fin, y los tonos. A mí hay tonos que no me gustan, y punto. Y habrá otra gente que estará encantada de la vida. Y entre un momento esta señora dice... que dejemos de mirar para atrás, que dejemos de mirar por el espejo retrovisor. Exactamente esa fue la palabra, no el término. Que dejemos de mirar por el espejo retrovisor y que nos ocupemos del mañana, de los desafíos, que nos animemos, que esto y el otro. Bueno, yo soy de los que mira permanentemente por el espejo retrovisor, permanentemente. Y no me toma ningún trabajo situarme en el hoy y pensar en el mañana. Ningún problema. Pero en general miro por el espejo retrovisor para no volver a hacer la misma macana que ya hice en algún momento. Para tomar determinada decisión, miro, si tengo experiencia en la materia, por el espejo retrovisor. No me hace mal, ni me tranca, ni me hace ir para atrás, ni me pone en una posición estática que el mundo se sigue desarrollando y yo quedo acá parado. De ninguna manera. Yo acompaño, yo aprendo, yo voy llevando... Pero tomo mis propias decisiones. ¿Y por qué puedo tomar mis propias decisiones? Pues soy un ser inteligente, primero. Y segundo, que cuando tomo una decisión en determinada materia, me voy a informar. ¿Y de qué me informo en general? De la historia. De lo que ya pasó, porque, como decimos siempre, ya pasó. Todo es historia, de alguna manera. Es la única certeza que tenemos. Lo que ya hicimos, lo que ya pasó. Ahora, dentro de un minuto, dentro de 10 minutos, dentro de una hora, mañana pasado, se verá qué va a pasar. Pero la decisión que yo vaya a tomar está basada, fíjese que el Estado que tiene que tomar medidas en lo que tiene que ver con el desarrollo de una nación entera, si tendrá que tener presente lo que ha pasado. Digo yo, y luego utilizar todas las posibilidades maravillosas que hoy por hoy nos ofrece todo, desde la inteligencia artificial hasta lo que se le pueda imaginar. Pero no vivo pendiente de ellas, las utilizo cuando me son necesarias y les doy una buena utilización. Pero yo sí miro por el espejo retrovisor. Y miré que en esto del Fondo Monetario Internacional, bueno, yo soy de una época en que se quemaban las banderas de los yanquis, go home, en las plazas del país y fuera Fondo Monetario Internacional del Uruguay. Yo soy de aquella época, señora, que quiera que le diga. Y yo tengo en cuenta todo eso que pasó para tomar la decisión de lo que viene. No sé qué harán otras gentes. No sé... ¿Qué hicieron? Ni me importa qué hicieron ayer, qué hacen hoy y qué van a hacer mañana. Pero yo tengo en cuenta lo que pasó. Bueno, no tiene nada que ver con Javier de Viana, todo esto que estamos hablando, pero íbamos a hablar de la historia y me fui para allí. ¿Lo leyó a Javier de Viana? En mí fue muy importante. Lo decía en el blog anterior. Javier de Viana fue un escritor que nació en Canelones, en 1868. Un día como hoy. En 5 de agosto, un día como hoy, y va a morir en comprometida situación económica, va a morir en 1926. Arturo Sergio Vizca, que ha sido un crítico maravilloso, dice que el mundo narrativo tenía múltiples aspectos de la vida rural en el Uruguay de los últimos 30 años del siglo XIX y los primeros del siglo XX, y que cultivó un ardido, áspero realismo, creando un orbe imaginario que, sin perder coherencia, es rico en invención anecdótica y variado en personajes. Fue estudiante de medicina, va a abandonar la carrera, va a fundar en 33 el periódico La Verdad, va a vivir en su campo en 33, fue militante absoluto, convencido del Partido Nacional, participó en las guerras civiles, va a padecer el exilio, la pobreza, habla de la decadencia como tipo social del gaucho, habla de la épica de un mundo agreste en desaparición. Heber Raviola ha dicho que el libro Campo es un libro de cuento de calidad más pareja y uno de los títulos más importantes de la narrativa uruguaya, lo dice Heber Raviola. Después están Gaucha, su primera novela, Guri, ¿tá? Y después, bueno, Macachines, Leña Seca, Yuyos, ¿eh? entre otros. Y con Divisa Blanca, que fue un libro, les decía, que a mí me marcó. Hoy le recordamos a Javier de Viana, y me parece que este tipo de música historicista es la que tiene que cerrar este momento americano.

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3: Les recordamos que a partir de las 13:30 horas se realiza la manifestación de vecinos, gremiales, productores en demanda de información sobre el proyecto y el alcance de la obra de represamiento de agua de Casupá. Sobre las 13:30 la concentración será en el entorno de la explanada del Palacio Legislativo y posteriormente en la Torre Ejecutiva, donde se entregará una carta al presidente Yamandú Orsi. En unos minutos hablamos de la Fiesta Criolla de los Patricios 2026, que reconocerá como ciudadano ilustre a nuestro compañero Juan Carlos López, a quien estábamos escuchando hace algunos minutos. Antes, una mañana gris, nuevamente jornadas inestables y con lloviznas. ¿Qué dice Portal Meteo, Gabriel Labrador?
4: ¿Cómo estás, Leonardo? Amigos de Contacto Rural de Radio Rural, la Radio País.
3: Estamos en esta mañana, Gabriel. Son las 10 y 12.
4: No, me adelanté, Leonardo.
3: Adelante igual con el pronóstico.
4: Bueno, es para que la audiencia sepa que estamos en vivo, Leonardo.
3: Sí, sí, por supuesto, por supuesto.
4: Humedad, cansado de la humedad, de los días nublados, de la escasa insolación, que está siendo un problema, además de otros que estamos teniendo, copiosas lluvias que están sucediendo en la cuenca alta del río Uruguay. Y lo que nos espera para mañana jueves, hay una versión, una entrada de aire cálido en la mañana, más húmedo, y una inestabilidad que viene del suroeste, un frente frío empujando, que va a ser un poco lo que barra toda esta situación, pero ese pasaje, esa área inestable, lo que nos va a traer van a ser tormentas y lluvias de variada intensidad y duración. Si bien el pasaje esperamos que sea relativamente rápido, lo que sí nos puede dar son tormentas puntualmente fuertes, ¿no? Entonces, eso va a ser en mañana jueves, ya a partir de las primeras horas, empezando el mejoramiento por el litoral oeste y suroeste, y barriendo, digamos, todo el país, desde el suroeste al noreste, hasta entrar en territorio brasilero en la noche. Así que una jornada que va a limpiar ya a partir de mediodía, comienza, digamos, a limpiar desde el suroeste, con el avance del frente frío y la tormenta, y vamos a tener en la noche de mañana jueves vientos del sector sur relativamente fuertes y persistentes, y el viernes un pampero, esperamos, del suroeste, un pampero quizá algo sucio, pampero sucio le llamamos al pampero que no viene con cielo completamente despejado. Cuando el pampero sopla del oeste clavado, En general lo que tenemos son vientos fuertes persistentes del oeste durante muchas horas y cielos completamente despejados. Cuando ya el pampero tiene componente sur, nos llega un poco de humedad de Río de la Plata, del Océano Atlántico, y eso hace que haya algunas nubes con el soplido del suroeste. Así que el viernes, descenso de temperatura, ya en la noche de mañana jueves, Leonardo, amigos, de esta mañana, vamos a notar el cambio de temperatura hacia temperaturas más potentes invernales, o sea, en invierno se resiste a irse, ¿eh? Y lo que va a entrar el viernes va a ser una masa de aire mucho más fría que el fin de semana se va a establecer y nos va a traer posiblemente para lo que va a ser sábado y domingo, lunes, la probabilidad de las, dependiendo del área, cerca de la costa de Río de la Plata y la costa atlántica, los campos que estén cerca de la costa donde todavía sople el viento, ahí la formación de la helada no se va a notar. Pero sí podemos llegar a tener la helada negra, que es esa helada que aún con viento no se forma la escarcha, pero sí provoca la necrosis de los tejidos por las bajas temperaturas. Entonces, hay que estar atento a los movimientos del aire para el sábado y el domingo para ver qué es lo que sucede. Pero posiblemente tengamos esa, incluso luego de con la entrada de esta masa de aire frío con esos vientos del sector sur, puede seguir dando algún pasaje más de nubosidad, que posiblemente sea el sábado de noche, que puede dar algún chaparrón en la noche del sábado, una cuestión así, y esperamos para el lunes otra entrada, otro golpe, digamos, de nubosidad con ese viento frío del sur, que incluso con temperaturas muy bajas y algunos chaparrones en las sierras, podemos llegar a tener la probabilidad de nevadas para lo que sería la tarde del lunes, Leonardo.
3: La probabilidad, cuando decís de nevadas, te estás refiriendo a picos altos y seguramente un extenso frío en zonas de serranía.
4: Exactamente. Un evento poco común, pero que se da básicamente donde la temperatura del aire está por debajo de 0 grados. Como la temperatura del aire desciende con la altura, en general, en nuestro país tiene que haber, aunque tengamos, tenemos que tener 0 grados a nivel del suelo para que el cuerpo de nieve no se derrita. Y en general, no, durante todo el día no tenemos 0 grados. No es un país que tengamos durante todo el día 0 grados. Podemos llegar a tener, sí, mínimas bajo cero, pero en determinado momento y después vuelve a subir la temperatura. Ahora, ¿qué sucede? A 300 metros de altura, 513 metros, como está el Cerro Catedral, ahí sí, la isoterma de 0 grado, de repente está a 200, 300 metros. Si la,
3: bien, cambiamos.
4: 500, ahí tenemos más chance.
3: La última cortita para cerrar, Gabriel, es decir que en estos días vamos a cambiar temperatura por algo de sol y frío.
4: Bueno, la buena noticia es esa. La buena noticia es que veremos el sol. Sobre todo me parece lo que va a ser el fin de semana, lo cual estaría extraordinario porque no solamente que lo precisan los cultivos, los animales, todas las plantas, también nosotros los humanos estamos desesperados por ver el sol.
3: Le mandamos un abrazo al director del portal Meteo y queda disponible la información a través del portal de Agromedios y también lo referido a los informes especiales para la actividad citrícola, agrícola, ganadera, lechera, granjera y demás. Buena jornada y buena semana.
4: Bueno, Leonardo, sequía.uy, ahí tienen balance hídrico semanal, mensual y pronóstico a 10 días. Sequía.uy. Acceso libre y gratuito, una aplicación móvil que la puedes descargar ahora mismo. Gracias, Leonardo. Saludos a toda la querida audiencia. de Radio Rural, la Radio País.
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7: Escuchamos a la gente de Sin Estribo, Sangre Raidista, y tengo mensajes en lo que es el 091-088-610, 091-088-610. Un mensajito acá, dice, buen día, acá en Sarandí un día muy húmedo, voy por el dulce de leche, eso dice Cecilia. Otro mensaje más, buenos días, llueve por la teja, Daniel por acá, saludos a la barra de Agrario Generación 96. Ah, voy por el sorteo. Otro mensaje más, buen día, un nuevo día con vuestra compañía, siempre agradable e interesante. Saludos desde Sauce de Maciel, Ana Inés, voy por el sorteo. Voy por el sorteo de Conaprole, Anabel me pasa la cédula acá, haciendo ruta con esta lluvia. Buen día, muy buenos los aportes de Lopecito, lo escucho hace muchos años, buena info de ustedes, participo por el sorteo y como siempre con otros aportes, saludos a Alex. Buen día equipo de Rural, Rubén de Minas, otro mensaje más, buen día Rural, los escucho todos los días, voy por el premio, saludos Luis el Camionero. Hola, buen día, hace mucho que los escucho, la primera vez que les mando un mensaje, soy Blanca de Soriano, paraje La Concordia, por acá feo, muy húmedo, muy bueno el programa, y tengo otro mensaje más. Buen día, participo por el sorteo, eso dice Oro.
3: Bien oportuno el tema musical que estabas poniendo, homenaje al Raid y a estos mensajes que desde Sarandí llegan, cuna del Raid además.
7: Sí, por supuesto, una práctica que le gusta a mucha gente y que tiene gran historia, que además también se transmite en Radio Rural.
3: Sí, todos los domingos en la mañana es un clásico a partir de las 6 compartir esta movida, como también empieza a ser frecuente la participación de nuestra compañera Cecilia Tarde, quien nos está acompañando por estas semanas para compartir diferentes pastillas en lo que refiere a la información. En un ratito la vamos a escuchar a Cecilia compartiendo un homenaje que se le va a realizar a una persona de esta casa, a Lopecito, también muy mencionado hoy. La fiesta criolla de los patricios conocerá como ciudadano ilustre, y le voy a poner el don, a don Juan Carlos López, ¿qué le parece? Pero antes Cecilia nos va a hablar desde su perspectiva de mucha vigencia sobre este tema que trae, de la semana de la lactancia materna, desde el 1 al 7 de agosto, mientras seguramente se está preparando para el crecimiento de su familia dentro de uno o dos meses. Adelante Cecilia Tarde, te estamos escuchando.
8: Otros temas que interesan en esta mañana tienen que ver con la salud, en concreto con la Semana Mundial de la Lactancia Materna, que va hasta el 7 de agosto, campaña coordinada por la Alianza Mundial Pro Lactancia Materna para promover, proteger y apoyar esta causa. El lema de 2026, Lactancia Materna para un comienzo sostenible en la vida, fortalecer lo que funciona, se centra en monitorear los avances, evaluar el impacto y ampliar los enfoques probados que mejoran los resultados de la lactancia. La campaña hace un llamado a los gobiernos, sistemas de salud, lugares de trabajo, comunidades, organizaciones de la sociedad civil y familias para que aprovechen las experiencias exitosas y fortalezcan la cadena cálida de apoyo a la lactancia materna. La Coordinación de Lactancia del Ministerio de Salud Pública realiza una actividad abierta sobre la temática que será mañana miércoles 5 de agosto de 13 a 15 horas en el Salón de Actos del Ministerio de Salud Pública. Del mismo modo, el Instituto Uruguayo de Lactancia Materna también adherirá con un espacio de encuentro y será el jueves 6 en la Sala E del espacio Colabora con Entrada Libre. En Uruguay la normativa protege la lactancia materna a través de varias leyes. La Ley 19.530, que establece la obligatoriedad de contar con salas de lactancia en lugares de trabajo o estudio, donde haya 20 o más mujeres o 50 o más empleados. El Decreto 234/18, que reglamenta esta ley, detallando requisitos como privacidad, higiene y accesibilidad. La Ley 19.121 y la 19.535, que contemplan la reducción de la jornada laboral hasta por 9 meses para madres lactantes previa certificación médica. Sigan en la radio, Hay más de esta mañana por Rural.
7: Y vuelve nuevamente Lopecito con Americando aquí en Radio Rural.
9: Bueno, aquí estamos, unos minutitos más nada más, porque bueno, en los anteriores momentos de Americando en la mañana de Radio Rural nos extendimos un poquito. Llegamos a plantear un tema que me va a encantar charlar con ustedes, porque la radio está en una zona, la radio físicamente Radio Rural, está en una zona muy linda, que es el Prado de Montevideo. ¿Cómo ha sido la historia del Prado de Montevideo? ¿Cómo ha sido la historia de las grandes residencias del Prado de Montevideo? ¿Por qué Prado? ¿Por qué la denominación Prado, como el Prado de España, el Prado de Madrid, que es divino también, pero el Prado de Montevideo? ¿Tenemos los uruguayos noción, conciencia, apreciamos, valoramos la maravilla que es el botánico como paseo, el jardín botánico, el Prado de Montevideo? Y ahí, muy cerca, está una sede de Cambadu, Cambadu, que es la asociación de almaceneros, minoristas, creo, y baristas del Uruguay o algo por el estilo. Porque ahí está la chacra de la Rañaga, está el colegio Clara Jackson de Heber, hay una divina capilla, de un gótico muy, muy importante, y está sobre la avenida La Rañaga, si no le cambiaron el nombre. Y esa es la chacra de la Rañaga. ¿Qué hacía ahí don Dámaso Antonio? Todas esas historias del Prado, donde además están instituciones tan importantes como Wanderers, como River y otras que yo, bueno, escapan a mí. Conozco estas dos, pero de haber estupendas instituciones de básquetbol y de otros deportes y de la enseñanza y esto y lo otro. El Prado realmente se levanta y se va levantando porque era la zona para ir a vivir con buena salud, alejado de la ciudad, con buena salud. ¿Ah? Pero bueno, no sé si mañana, pasado, cuando sea. Les invito ahora, ya que hablamos del Prado y estas cosas, no es una canción a estos árboles, pero bueno. Atahual Mayupanqui escribió este texto y esta música maravillosa, y elegimos la versión de Alfredo Zitarrosa, Canción del Árbol del Olvido.

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5: Ponele color, JC.
6: Señor Juan Carlos Yelsa, buenos días, ¿cómo le va?
7: Pero, ¿cómo anda? ¿Cómo está? ¿Bien?
6: Excelente, bueno, con mucha expectativa por la final del intermedio en la jornada de hoy.
7: Sí, ayer hablábamos de que el tiempo acompañara. En definitiva no está muy bien el tiempo, pero hay una buena cantidad de venta de entradas de localidades. Y bueno, hablando del partido en sí, lo que te decía ayer, una posibilidad para Peñarol de obtener un nuevo título, una posibilidad para Wander de generar algo diferente. Siempre para un equipo menor es un gran incentivo jugar una final, estar cerca de la obtención de un torneo, con dos equipos que tienen en el año ambiciones diferentes. Todo campeonato que empieza, como el clausura el fin de semana, pone a todos en las mismas condiciones, arrancan todos de cero, y así como Racing dio la nota en el apertura, y Wander se mete en esta definición del intermedio, un torneo que es más corto, asoma esta chance de clausura, que al arrancar todos de cero, capaz que puede darle a Wander una posibilidad de mezclarse y de llegar después a una definición. Pero lo cierto es que para Wander es un desafío mucho más grande el descenso, que es donde está complicado, el descenso, que es donde tiene que salvarse, que la propia tabla anual o la posibilidad del clausura. Eso habrá que ver, eso empieza a partir del próximo fin de semana. Y lo engancho a lo del intermedio, porque la final del intermedio no tiene puntaje para la definición del campeonato. Y ayer yo te decía acerca de lo que iba a manejar en la tarde, que cuando uno busca... tantas veces se ha dicho de que el intermedio se ha formado, desde que el intermedio ha comenzado a jugarse, se le han ido dando primero algún vuelco económico, después la clasificación como representante de Uruguay a una Copa Internacional, y todo eso es bueno, porque eso genera ingresos al que lo gana, y si es un equipo grande y después ese grande va a la Copa Libertadores de América, deja ese cupo, pero no deja de ser una seguridad de actividad internacional El otro día, escuchando algo que al pasar decía Diego Aguirre, que fue más mano a mano que en nota, qué bueno que sería que este partido final pudiese tener un puntaje. Él no hablaba de este específico, hablaba en líneas generales del intermedio. ¿Para qué? Y bueno, para incentivar todavía más, que si yo tengo puntos en este partido extra, una bonificación, viste, como en las maquinitas, que te pueda generar un puntaje distinto, un diferencial, y que vos puedas sumar para la tabla anual, sería importante. Yo sé que es muy difícil que esto se pueda votar, es más, no sé si alguien podría llegar a tomarlo, soy el primero creo que lo está diciendo, y capaz que muchos dicen no, pero es una idea totalmente descabellada. Yo creo que sería una idea revolucionaria.
6: Sí, además también le daría otra impronta a los otros equipos que buscan luchar por mantenerse en la primera.
7: Exacto, o sea, lo que te da es, tanto abajo como arriba, como para la clasificación de copas, como para el título, un incentivo de decir, bueno, yo juego estos 7 partidos, me rompo el lomo hablando mal y pronto, llego a la final, y la final tengo la chance si gano, de poder sumar. Me parece que eso al campeón le podría dar otorgar, o sea, al campeonato, no estoy hablando del campeón, el campeón recogería lo que sería un indicio, una nueva versión de campeonato con ese puntaje. Después está lo que te pueden decir los demás, bueno, pero entonces no es tan justo porque le das un partido más, le das una posibilidad más, hay que buscarlo por otro lado, y seguramente esto nunca se plantee, y seguramente esto nunca salga, y seguramente, aun si lo planteas, podría tener alguna variación, alguna modificación, que gente que está en esto puede aportar. Pero me parecería que sería un paso en un campeonato para buscar un incentivo mayor a lo que el torneo lo da. Simplemente

0: y ya aprovecho a agradecer la invitación que tuve este año, como otras tienen todos los colegas, ¿no? O sea, ahora se formalizó mucho más, es una charla que se anuncia, se avisa, y vos te acreditás y te presentás para tenerla ayer en la AUF acerca del colegio de árbitros y quienes están en la parte de arbitraje, que era mostrar, hablar, dialogar, sacarte dudas acerca de lo que ya sabíamos y habíamos vivido el Mundial, de todo lo que en el Mundial se ha hecho y cómo se va a adaptar acá con las modificaciones reglamentarias para activar, para apurar aquello de los segundos, de la reanudación, de los cambios, de las lesiones, de no hacer tiempo, de jugar más rápido.
1: Y sin dudas, bueno, para recordar a la audiencia, este encuentro de la final entre Peñarol y Wanderers es hoy a las 20 horas en el Estadio Centenario. Le tengo que cerrar por un tema de tiempos, pero le pregunto, ¿qué tenemos para fanáticos hoy a las 16 horas en Radio Rural?
0: Bueno, un poco lo de Wanderers y Peñarol y esto que te termino simplemente, que es, todos están pregonando tratar de jugar más rápido, ¿no? Y te lo dice el técnico, te lo dicen los jugadores, lo decimos todos. El gran tema es vos instrumentás las reglas, la FIFA intenta, vos lo pones en práctica. Si después la voluntad en cancha del jugador o de los técnicos es igual a de tratar de demorar, o sea, echa la ley, echa la trampa, y se va a activar muy poco de esto, ¿no? Más allá de que vos le saques amarilla, más allá de que amoneste, más allá de que lo eche, más allá de que quede un minuto afuera el que sale. Tiene que estar acompasado la voluntad de cambio para después realizarla. Con esto que te decía, el campeonato era más o menos parecido. De los arbitrajes de Peñarol y Wander, una nota con un jugador muy importante, campeón de América y del mundo, que jugó en Peñarol y que jugó en Wander, hablando de cómo siente lo del partido, el retiro de Lodeiro, qué pasa en la interna de Nacional, cómo se viene Clausura, qué pasa a nivel mundial con los temas de Tapia, de Infantino. Bueno, de todo eso vamos a estar hablando a las 4 de la tarde.
1: Un gran saludo, JC. Charlamos.
0: Un abrazo muy grande, que pasen bien, chau.
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3: Y seguimos en esta mañana compartiendo música, información, actualidad, unos ricos mates que seguro ustedes también están compartiendo desde allí en sus hogares. Y si algo nos encanta es conocer las propuestas que hacen a la tradición y a la cultura uruguaya. Les proponemos trasladarnos a Florida para conocer detalles de la fiesta criolla de los patricios del 25. Del 28 al 30 de agosto, el predio del Camino Eloy de Florida se prepara para la 76ª edición de la Fiesta Criolla de los Patricios. Durante las tres jornadas, el espacio será escenario de diversas actividades criollas que reflejan justamente las tradiciones del campo uruguayo. Entre las propuestas previstas se destacan el tradicional desfile de caballería gaucha, el concurso de aparcerías, jineteadas por aparcerías, carrera del dormido y la novia, juegos de campo abiertos a todo público y el campeonato de taba. Como no puede ser de otra manera, se elegirá la paisana de la fiesta. Habrá entrega de trofeos al mejor gauchito y paisanita del desfile. Y atención con este importantísimo dato. Habrá un reconocimiento especial a nuestro compañero y amigo de la casa, Juan Carlos López, quien será declarado ciudadano ilustre por la Sociedad Criolla Los Patricios y la Intendencia de Florida. Merecimiento absoluto que celebramos nosotros también aquí en la radio y por supuesto quienes formamos parte de esta mañana. La programación también incluirá la actuación del grupo de danzas Los Patricios del 25, una feria comercial y artesanal con plaza de comidas, espectáculos musicales en vivo durante viernes, sábado y domingo. El sábado 29, tomen nota, habrá baile con la actuación de los grupos Soy Tu Sol y La Misma Cuadra, entre otros artistas invitados. Seguimos conociendo más de lo que sucede en nuestro país, seguimos recorriendo la mañana juntos por Rural.

0: Viene para Lopecito Ciudadano Ilustre, ni más ni menos. Un abrazo y felicitaciones, Onofre. También nos contás el tiempo en lo que resta de la jornada, pero ya saben que hacia el fin de semana cambiamos temperatura por sol y baja de la térmica, decía Portal Meteo, y que en un ratito, 13:30 horas, estará arrancando esta movilización de vecinos productores de Casupá por Montevideo, abarcará Palacio Legislativo y Torre Ejecutiva para entregar una carta en demanda de información en la Presidencia de la República.
1: Tenemos algunos mensajes al 091-088-610. Buen día, voy por el sorteo. Jorge de las Toscas, saludos. Y el mensaje que había enviado hoy, que decía buen día, participo por el sorteo, es Fernando de Rocha. Tenemos un audio que lo compartimos con la audiencia.
2: Buen día, Leonardo. Buen día, Onofre. ¿Cómo les va? Por acá, por el noreste de Canelones, se largó a llover. Vienen unos chaparrones, muy complejo todo. Queríamos agua, pero la cosa se va a entrar, a empezar a complicar. Si no, acuérdense, el año llovedor es muy complicado para todo. Para el tema de la verdura, para el tema de los forrajes, para todo. Viene muy complejo esto. Y al ritmo que va, cuando empiecen las temperaturas más altas y humedad y inestabilidad, va a llover todos los días. No vamos a poder hacer un fardo como la gente, amigo Leonardo. Se va a complicar para las alfalfas, para todo. Un año muy complejo, el año muy llovedor. Yo sé que el año seco no deja nada, pero el año llovedor, no sé con cuál quedar. Bueno, los saluda Marito Pau acá.
1: El agradecimiento, y le comento a Leonardo de audiencia que tenemos un programa nuboso cubierto con precipitaciones en lo que respecta a lo que queda para el resto de la jornada. Seguirá similar, cubierto con probables precipitaciones escasas, aisladas, neblinas y bancos de nieblas con máxima 16 para hoy.
0: Bueno, el abrazo para el oyente también, fiel escucha de todos los programas de la radio. Vamos a seguir monitoreando esto que tenemos por delante en torno al Niño, o como quieran llamarle, si Super, si Godzilla o como deseen. ¿Le gustaron las tostadas con dulce de leche que nos mandaron?
1: Ah, maravillosa, y si quieren mandar más, no hay problema.
0: Bueno, forma parte del sorteo, así que póngalo a resguardo todo de la gente de la radio, que mañana eso de las 9 venimos con el nuevo desayuno de la información, eso de las 9:00, 9:00 y poco.
1: Así es, estaremos aquí en esta mañana.
0: Además está todo inventariado esa caja de Conaprole, ¿verdad? Y certificado por escribano.
1: Sí, va a estar todo absolutamente controlado y garantizado.
0: Bueno, muy bien, como tiene que ser. Que disfruten lo que resta de la jornada. Un abrazo grande para todos.
1: Gracias, hasta mañana.
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4: Buen día, es un gustazo estar con ustedes ya de vuelta en el paisito, en estos inviernos húmedos que ya sabemos cómo son, pero bueno, de paso ayer estuve en campaña y la verdad que estuve 6 días afuera del país y bueno, los cultivos y los pastos por lo menos ahí en Florida han tenido un empujón muy bueno. Pero bueno, hay que prepararse, ya sabemos que lo que se viene es complejo y en eso tenemos que estar todos más o menos haciendo los deberes de previsión con el manejo del ganado, con la previsión de la parte sanitaria de los cultivos. Hay una zafra grande de los drones porque hoy obviamente todas las enfermedades empujan cultivos, en mi caso el de la colza que viene muy lindo, pero tratemos de con paciencia, con cabeza y con previsión ganarle a los efectos adversos de un año que va a ser jodido y que nos va a dar dolores de cabeza. En este momento que está saliendo el programa, vamos a estar en la Plaza Independencia con los paisanos de Casupá. Esta es una pelea que hemos abrazado desde el inicio, la hemos abrazado por varios temas. Uno, por la defensa de la querencia del paisano, ¿sí? No hay gobierno, Estado, burócrata que tenga la potestad en este país de desquerenciar a un paisano, ¿sí? Sacarle su forma de vida, sacarle sus raíces. Y este gobierno del Frente Amplio es lo que quiere hacer con por lo menos 80 familias y poniendo en riesgo un pueblo entero como el pueblo Bolívar por hacer una represa que pasa sobre el río más complejo de manejar, que es el río Santa Lucía. Río Santa Lucía que atraviesa toda la cuenca lechera y que eso le agrega una enorme cantidad de complejidades. Y que hacer una represa aguas arriba de Paso San Severino, lo único que hace es complejizar un río y complejizar a todo lo que está en la vuelta de ese río, llámese tamberos, agricultores y ganaderos. En segundo lugar, porque vengo de Israel y estuve con los premios Nobel del manejo de agua, un país del tamaño de Tacuarembó, donde el 90% del territorio era desierto y donde un día había alfalfa, otro día había maíz, hasta el último día que quedé más choqueado todavía, que vi bananas, ¿sí? Es cierto, en Israel cultivan las bananas, plantan bananas, que es una planta tropical, en el desierto. Y yo estuve con la empresa Agua de Israel, hablando, entre otras cosas, de cómo se puede abastecer de agua al Uruguay, y en donde fueron categóricos, ¿no? Lo más barato es trasladar el agua. No le entran en la cabeza, es como que no lo pueden entender. Cómo nosotros no hacemos la toma en el Río de la Plata, cómo nosotros no zanjamos la discusión de puerto Arasatí, que es una discusión zanjada, y nos vamos más para Pavón, donde hay campos más cristalinos, o si se quiere a Juan Lacase, y de ahí trasladar el agua hasta Montevideo, y según el sentido común de esa toma de Juan Lacase, queda resuelto todo lo que es abastecimiento de agua de la costa de Canelones, y se puede llevar inclusive hasta José Ignacio. No digo más porque está la laguna ahí, que divide la laguna José, la laguna Garzón. Lo que yo vi, que es un país, reitero, regado, donde usan agua de un lago, después planta desalinizadora, la opinión de esta gente, que es una empresa estatal, esto quiere decir que no van en una comisión, no lo toman como una ganancia, sino que vino, que asesoró y le aplicó el sentido común, y dice, yo no puedo entender que estén forzando una cuenca que vulnera, pues mañana puede pasar cualquier cosa, ¿no? Y vos quedás sin fuente de agua dulce en el río Santa Lucía, pues te la contamina alguien o alguien, en vez de aprovechar una bendición de Dios, que es tener las costas del río, el río de la Plata. Y no lo entienden, y nosotros le explicamos que tampoco lo entendemos, y la conclusión es que es un tema absolutamente ideológico, ¿sí? Absolutamente ideológico, es la inversión, invertir el sentido del sentido común, ¿sí? Algo que se pueda hacer, algo que nosotros podamos tener un acuerdo, porque obviamente bombear de Juan Lacase puede llevar a costar unos pesos más. Por lo pronto, nosotros del Partido Nacional estamos dispuestos a asumir ese costo, ¿sí? Frente a la población, y solucionar este tema, que es de sentido común. Bombear agua es mucho más sencillo y barato que hacer una fuente de agua artificial en una cuenca en donde además te inundas 400 hectáreas de monte nativo, en donde ninguna de las asociaciones ambientalistas, salvo dos o tres muy dignas, están diciendo el desastre ecológico que eso va a pasar, y además aguas abajo el cachetazo va a ser tan grande que hasta María Dolores va a poder quedar inutilizada, ¿sí? Porque van a ser tanto los permisos ambientales que vos tengas que hacer para tener 6 tambos o hacer una rotación fuerte de maíz, que hasta la propia cachetada, el sentido común que fue la compra de María Dolores, la va a dejar inutilizada. Entonces, por eso los convocamos ahora a las 12 y a las 3 de la tarde en el Palacio Legislativo. Hay que estar con estos paisanos. Cada paisano no tiene partido político, cada paisano pelea por la aljibe, pelea por el ombú donde tomó mate toda la vida, pelea por una forma de vivir, y que el gobierno de Yamandú Orsi, el Frente Amplio y la desidia del ministro Ortuño los quieren correr como si fueran perros. Les habló Sebastián da Silva, nos vemos hoy en la Plaza Independencia y después más tarde en el Parlamento.
3: Los esperamos el próximo miércoles. Por contacto, comunicarse por el teléfono 2924-7405.
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6: Muy buenos días, 10 horas con 58 minutos de este lunes 5 de agosto de 2026. Nuevamente un día gris, por lo menos aquí en el sur. Ha llovido, bueno, en una sucesión de días grises que ha sido la característica de este invierno. Y bueno, con el tema de la política de aguas de Uruguay en la agenda por la movilización que hacen los vecinos de Casupá en Montevideo en el día de hoy, tratando de frenar bueno, una obra que perjudica a la zona, que inunda varias hectáreas de monte nativo. Bueno, vamos a estar hablando de ese tema justamente en la apertura del programa, entre varios otros temas. Enseguida vamos con los titulares de hoy.
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6: Una propuesta que desde hace tiempo ha sido presentada y no ha tenido demasiado eco, tal vez por la polarización que se ha generado entre proyectos que apuntan a tomar agua del Río de la Plata o de la cuenca del Santa Lucía, propone llevar agua desde el Río Negro, desde el embalse del Río Negro hacia bueno, las zonas del sur de Uruguay, que como ustedes bien saben fueron afectadas por la última sequía. Es una propuesta que, bueno, podríamos decir que viene de técnicos que han trabajado en riego en el agro por mucho tiempo y creo que contribuye a la discusión. Vamos a estar en diálogo enseguida con Marcos Ríos, que es productor arrocero y ganadero, es especialista en riego y represas y que presentó una propuesta a OCE hace mucho tiempo, junto a otro técnico, Luis Siqueira. Vamos a estar hablando además de una situación que nos parece también preocupante, porque justo en vísperas del Niño hay conflicto en el Instituto Nacional de Meteorología, en el INUMET. Vamos a estar en diálogo con una dirigente del sindicato de INUMET, Cristina Mattison, para enterarnos de lo que está pasando allí. Y vamos a tomar un tema que nos quedó de ayer. Vamos a estar hablando de bienestar animal con Patricia Robela, coordinadora del programa de bienestar animal de una empresa llamada AgroHumans, entre varios otros temas, porque por supuesto que sigue muy movido todo el panorama de la guerra en Medio Oriente, de la guerra en Rusia y Ucrania. Hay novedades en torno a los cultivos agrícolas de Estados Unidos y hoy tenemos además precio de exportación para ver si se sigue confirmando el buen nivel de precios internacionales. Así que ya venimos con los contenidos de Tiempo de Cambio.
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6: Si algo positivo se puede sacar de esta situación que tiene tan preocupados a los vecinos de Casupá y a otros productores que siguen el tema, es que, bueno, por lo menos se está hablando de una política de aguas y se pueden cotejar distintas ideas al respecto. Por eso nos parece que viene el caso conversar con Marcos Ríos, que ha presentado junto a Luis Siqueira una propuesta. Desde hace tiempo la ha presentado, de traer el agua de la represa del Rincón del Bonete hacia el sur. Marcos, bienvenido, un gusto tenerlo en Tiempo de Cambio.
7: Buen día, Eduardo, no sé si me escucha bien.
6: Perfectamente, perfectamente. Bueno, la verdad es que te has tomado el trabajo de hacer un proyecto muy detallado de trasvase desde el Río Negro hacia el Río Santa Lucía, junto a un agrimensor, Luis Alfredo Siqueira. La idea es combinar, entiendo, canales y tuberías para, partiendo del lago Rincón del Bonete, abastecer a la cuenca del Santa Lucía.
7: Sí, correcto, es eso. Bueno, ese proyecto estuvo a disposición de de la gente de Casupá, porque como alternativa a la propuesta de la represa,

0: Nosotros pedimos que se estudie esto, es lo fundamental eso, pedimos que técnicos que están actuando en el sector se tomen el trabajo de estudiarlo antes de hacer otro proyecto que puede ser más caro y limitado, porque las propias autoridades han dicho que Casupá tiene un punto de límite. El presidente en un discurso en marzo dijo que 2040, 2040 y poco ya se tenía que prever otra fuente de agua. Y bueno, la idea es proponer una fuente de agua que solucione con las debidas ampliaciones para el futuro y no tenga esa limitante.
1: ¿Y cuándo presentaron ustedes esta propuesta?
0: En realidad, en el gobierno anterior fue presentada en forma capaz que más primaria y cuando la anterior crisis que hubo que hacer el trasvase del río del San José hacia la zona de aguas corrientes. Después, ahora al surgir el tema de Casupá, nosotros la, vamos a decir, la volvimos a tomar, le agregamos más investigación. Lo que nosotros decimos es que en función de los trabajos que hemos hecho, no solo en arroz, porque también hemos hecho trasvase para alguna industria, como el frigorífico Tacuarembó, toma agua en este momento de el arroyo Tres Cruces y no del río Tacuarembó Chico como lo hacía antes. Y creemos que es una solución adecuada, siempre cotejando lo que nosotros ponemos como base. La cuenca de Santa Lucía no hay ninguna duda, y lo dicen las propias autoridades, que está en situación crítica, está sobreexplotada, tiene problemas de volúmenes de abastecimiento, tiene problemas de calidad. Entonces, lo lógico es pensar que en el Uruguay disponemos desde hace muchos años un enorme lago, porque es gigantesco, que se hizo con fines de generación hidroeléctrica, pero aún así los volúmenes son enormes, que lo poco que toma Montevideo, porque no son volúmenes que den miedo, es fácil llevarlo de acuerdo a la topografía que tiene el Uruguay, es fácil llevarlo por mecanismo de trasvase, es decir, llevar de una cuenca a otra. Entonces, la propuesta es estudiar bien a fondo, nosotros presentamos números, hay materiales que nosotros disponemos, que nos permiten decir que no son lejanos, o sea, he hecho un estudio a fondo, no vamos a estar muy lejos de donde irían los canales, donde irían las tuberías y de los costos aproximados, que evidentemente el estudio a fondo dirá cuál es el costo final, pero nosotros entendemos que es menos que Casupá.
1: Bien, ahora, antes de ir a los detalles del proyecto, da la impresión que en OCE no se manifestó mucho interés o con qué impresión se quedaron ustedes luego de, supongo que lo presentaron ante el gobierno anterior y ante este gobierno.
0: Sí, la verdad que esto ha tomado más, vamos a decir, más impulso ahora por la defensa que están haciendo los vecinos de Casupá. Nosotros les adjuntamos el proyecto porque apoyamos de que lo lógico es, y eso está determinado por ley, que ante la solicitud del uso de una cuenca, como es lo que tiene que hacer OCE para hacer la represa, se presentan los que pueden ser afectados diciendo que si hay un proyecto que puede ser mejor, no tienen por qué ser afectados. Entonces, lo que nosotros le pedimos fue ese estudio. Lo presentamos a la directiva de la ACA, o sea, fue una conversación entre arroceros que entienden de manejo de agua. A ellos los entusiasmó y se lo presentaron a O'Donnell. O'Donnell nos contactó directamente y nos dijo que nos iba a solicitar una reunión con técnicos. Y esa reunión se realizó en OCE y fue bastante breve para lo que nosotros entendimos. O sea, nosotros viajamos 400 kilómetros, dejamos nuestras actividades y no sentimos que en el momento hubieron preguntas de fondo, algunas que intentaron, vamos a decir, ver menos valor en nuestro proyecto y las fueron contestadas, pero quedó mucho para hablar. Les agradecimos la atención y les pedimos una devolución. Recién ahora, como esto está de vuelta generando movimiento, le contestaron a ACA, pero a nosotros, los técnicos que participamos, nunca nos contactaron. Le contestaron a ACA con una carta que la verdad que nos dejó bastante desilusionado por la forma en que contestan, o sea, no se toman realmente la molestia de investigar a fondo el proyecto, sino que ponen argumentos que nosotros entendemos que se los podemos discutir perfectamente, de técnico a técnico, y pedimos que se sumen otros técnicos. Como tú dijiste, esto hay que informarse, la población que no está al tanto de estas cosas tiene que empezar a manejarla, porque realmente es un tema importante la crisis que está teniendo la cuenca de Santa Lucía. Entonces, el aporte que se puedan hacer, yo creo que hay que escucharlo. El nuestro es un aporte y lo que pedimos que se trate seriamente. No que no se nos responda como que nuestro proyecto no está completo y que no contempla cálculos específicos de determinadas cosas. Y por supuesto que siempre dijimos que es un anteproyecto, pero nos animamos a defenderlo porque sabemos que las estimaciones que hemos hecho son con bastante consideración de lo que se podía hacer.
1: Bien, en una situación de sequía, entiendo uno de los pilares de la propuesta de ustedes es que el lago de Rincón del Bonete, por el volumen que tiene el lago y por el volumen que tiene la cuenca, tiene una reserva de agua que a los fines prácticos es casi inagotable.
0: Sí, esa es la palabra. A los fines prácticos de consumo humano de todos los uruguayos es inagotable. Ahora, el lago originalmente se hizo con una función de generación hidroeléctrica. En su proyecto original contempla, porque el Uruguay es una topografía bastante plana, que como no tiene mucha altura, la generación tiene un volumen que ni siquiera tiene un valor de generación eléctrica. Ese volumen que ellos no lo consideran, pero muchísimo más de lo que podía consumir durante muchos años toda la población del Uruguay. O sea que no es un conflicto con la generación ni con UTE que administra el lago. Tampoco es un conflicto con los permisos que ha solicitado la planta de UPM en el lago de Baigorria, o sea, aguas abajo de Rincón de Bonete, porque también los volúmenes son despreciables. Entonces, lo que nosotros decimos es que el Uruguay dispone ya de una represa, o sea, no hay que afectar nuevas áreas, dispone de un volumen de agua de calidades mejores que la de Santa Lucía, y entonces la discusión está en la forma de llevarlo. Nosotros defendemos que la forma de llevarlo es muy razonable, tomado desde el punto de vista de manejo de agua, no hay afectaciones importantes, porque la parte que consideramos de canales para poder bajar el costo de las tuberías. El Uruguay, el que conoce el interior y zonas que se planta arroz, ve que hay canales por todos lados con volúmenes grandes transitando y al revés, los productores que los atraviesa un canal reciben esa agua en las zonas que a veces hay crisis de suministro, lo reciben como una bendición y tienen sí la molestia de que en algunos lugares habrá que hacer un puente para el tránsito de animales, vehículos, pero eso está contemplado. Y nosotros lo que decimos es que esa agua hoy está disponible, no hay que afectar a nadie más. Y lo que se podía afectar con canales son entre 28 y 29 hectáreas en un trayecto de 30 kilómetros. O sea que no se afecta mucho, esa servidumbre se solicita, se pone de acuerdo con el predio y hasta se puede en algún momento pensar de que al transitar agua ahí pueda significar beneficios para ese predio que pueda tomar agua de ahí en acuerdo también, ¿no?
1: Bien, y luego eso pasa a ser tubería. Es un tramo más corto de
0: Es
1: canales y un tramo más largo de tubería.
0: claro, el proyecto contempla bombeos, son varias etapas de bombeo, que se toma el agua del lago, del Rincón de Bonete. Se lleva por una tubería que en este caso, primer caso corto, después son canales, después nuevamente bombeos y se vuelca en la cuenca del Chi. En el Chi, nuevamente, en una zona que identificamos como favorable, con otra balsa, otro bombeo, otra tubería, otro canales y por último, unas tuberías que llegarían y volcarían en la zona de Santa Lucía, Chico, la zona pintado, en esa zona donde se quiebra la cuenca hacia el Santa Lucía, vamos a decir. Esa agua llegaría a Paso Severino. La idea es que Paso Severino esté siempre lleno, o sea, la reserva, al tener suministro permanente, va a permitir que sea una reserva estratégica, pero con un respaldo para que esté siempre lleno. Pero lo que nosotros decimos más importante, la cuenca de Santa Lucía, por estar sobreexplotada, está entrando en lo que se denomina estiaje, o sea, cuando el río cae en el verano, normalmente cae en su caudal y queda en un caudal mínimo, está bajando y lo percibimos incluso en otras cuencas, llámese cambios climáticos, cambios atmosféricos, efectos de uso de suelo, etcétera, etcétera. Somos todos conscientes que Santa Lucía se está secando antes. Entonces, traer agua de donde hay volúmenes muy importantes, más ya retenido, más fáciles de conseguir, porque la cuenca del Río Negro es muchísimo más grande. Estamos hablando de 39.700 kilómetros cuadrados a la altura de Rincón de Bonete, el Río Negro. Entonces, nosotros nos estamos asegurando un suministro que mantiene un río que se está secando aceleradamente, lo mantiene en un cauce corriendo. Entonces, la crisis que entra en Santa Lucía va a entrar mucho más tarde, o no va a entrar porque va a estar también Paso Severino y un bombeo continuo. Entonces, con un volumen de agua que no es necesario que sea todo calcular todo el consumo a Montevideo, se mantiene un flujo continuo hacia una cuenca que está con problemas. Eso beneficia a toda la cuenca, incluso hasta otras personas que tienen otros usos del agua en la cuenca, ¿no? Que hoy está siendo todo eso muy discutido. Y entendemos que eso sería una cosa muy, muy fuerte del proyecto. O sea, un lugar que tiene mucha, mucha agua, llevarla hacia una zona que hoy está en crisis.
1: Bien, una consulta que llega, refiere a la planta de UPM, en particular UPM2, tanto por el uso de agua y por los caudales que hay que asegurarle, como por el vertido que pueda tener de efluentes.
0: Bueno, yo aclaré que UPM está sobre el lago de Baigorria. Yo entiendo que la gente entra en pánico por la planta de UPM, cuando el Santa Lucía está mucho más contaminado por otros usos humanos e industriales. Entonces, primero, el UPM está al lago de Baigorria. Lo que hay es un acuerdo de mantenerle un flujo de agua. Tengo entendido que el acuerdo original era de 50 metros cúbicos y ahora se amplió a 70, 80 metros cúbicos segundo. Eso sería considerando unas 10 veces el consumo de Montevideo. Pero ese volumen es perfectamente, se puede mantener del lago de Rincón de Bonete, porque el volumen del Rincón de Bonete, que son 6.650 millones de metros cúbicos, o sea que obtener los metros cúbicos, eso que necesita UPM, aún con el lago estando más bajo, se le puede suministrar, o sea, no hay que preocuparse por eso. La toma de agua está arriba, en el lago Rincón de Bonete, donde las condiciones de los monitoreos que hace el propio Ministerio de Medio Ambiente están diciendo de que son zonas que están mucho mejores. El Río Negro está más complicado, más bien sobre el lago de Palmar, ya casi en la desembocadura del Uruguay, que sobre Rincón de Bonete. Me olvido cuál es la otra que preguntó por
1: No,
0: UPM, ¿no?
1: me preguntaban por volumen y por calidad de agua, que
0: Bueno, es
1: entiendo, en el propio proyecto de ustedes se habla de que a veces hay irrupción de cianobacterias en el lago.
0: sí, correcto. Ahora, las cianobacterias son el problema de ellas son que son elementos que están flotando. Lo que se debe considerar y que se ha hecho en otros lugares es tomar el agua a una profundidad donde las cianobacterias no van a ir. Pero además, esa agua va a transcurrir por canales abiertos donde se va a oxigenar, se va a filtrar en arena y por el afluente del Chi. Entonces, ya ese movimiento del agua en la cianobacteria, primero que no serían tomadas y segundo que van a ir como filtrándose. Entonces, eso no creemos que sea ningún problema. A su vez, las afloraciones de cianobacteria del Río Negro son mucho menos intensa y menos frecuente que las que ya hay en Santa Lucía. Y otros elementos que ahí en el proyecto nuestro lo pusimos como modo de resumen, otros elementos que sí son más críticos hoy en Santa Lucía, al revés, el agua de Río Negro lo va a actuar bajando la concentración de otros elementos que hoy son mucho más contaminantes en la cuenca de Santa Lucía.
1: Bien, o sea que la cuenca de Santa Lucía, la calidad de aguas es muy pobre.
0: Sí, tiene problemas de calidad y eso evidentemente que tiene que ser una política de Estado junto con todo lo que se toma decisiones de tomar el agua, ¿no? Hay que ver que nosotros estamos viendo que un ente quiere solicitar una concesión de una cuenca en Casupá porque es una zona que está mucho mejor, cuando un porcentaje muy importante que tengo entendido que el más del 50% del agua se pierde. O sea que yo entiendo que lo primero es eso, ¿cómo alguien puede solicitar una concesión de uso de una cuenca cuando toma un agua y la pierde? O sea, pedir agua para tirarla es una cosa que nos debería dar vergüenza. Después, la cuenca en sí está teniendo una sobreexplotación, es lógico, se concentra mayor población, se concentra en industrias y eso, además, ahí en el informe lo ponemos, se ha medido estadísticamente significativo con satélites que trabajan bueno, no lo vamos a explicar acá, pero existen estudios que dicen que es estadísticamente significativo que en los últimos 25 años está bajando el volumen de agua disponible en la cuenca. O sea que hacer proyectos sobre una cuenca que se está bajando su disponibilidad es como seguir metido en el mismo problema. Es una cosa que no nos cierra por ese lado.
1: ¿Y baja que porque llueve menos en el sur o por otras razones?
0: Son varias razones. O sea, este estudio es de un doctorado en una universidad en California. No es solo porque lo haya hecho para Uruguay, es para todo el mundo. Analiza los factores de uso de las cuencas y utiliza un satélite que mide a través de la variación de la atracción gravitatoria con una exactitud muy grande la variación de agua en las cuencas. Y dan cuencas, no solo en Uruguay, en muchos sitios del mundo, dan cuencas que están perdiendo el agua. Entonces, eso puede ser algo de cambio climático, algo de uso de la cuenca, o sea, uso del suelo, consumo. Yo qué sé, cuando se instalan bombas para usar las napas freáticas, se está rompiendo el equilibrio de la cuenca, porque si uno baja la napa, ese consumo de agua que lo usamos, lo evaporamos, lo industrializamos, lo que fuera, esa cuenca ya parte de una deficiencia. Por eso que hay muchos factores que afectan. El tema es que la realidad indica que, y bueno, y le está sucediendo a la zona metropolitana, de que el agua no es suficiente. O sea, la cuenca está sobreexplotada, eso no nos cabe duda.
1: Bien. Habrás visto que hay otras propuestas. Hace unos minutos estaba el senador Da Silva en su espacio, que propone que se tome el agua de Juan Lacase desde el Río de la Plata, que también da la impresión que uno puede del Río de la Plata sacar todo el agua que quiera y que obviamente no va a afectar su cauce. Y está el dato de que Buenos Aires toma el agua del río. ¿Ese proyecto tú cómo lo ves?
0: Bueno, el tema agua es complejo y es muy interesante y yo lo que digo es, nosotros primero no estamos en contra de las represas, estamos en contra de aquella represa que no está bien integrado su proyecto a lo que se plantea. Por eso creemos que Casupá tiene su problema. El tema de traer agua del Río de la Plata, yo creo que tiene sus valores, en que es una fuente alternativa, eso lo ha dicho mucha gente, de que Montevideo no puede depender de una única planta y de un único suministro, porque eso tiene sus riesgos muy importantes. Ahora, lo que nosotros pedimos es Muy bien, el proyecto traer de donde sea, de Juan Lacase, de donde sea, más la planta que tiene que realizar o sea, la desalinización de esa agua que va a tener, aunque sea baja, pero va a tener, tiene un costo. Muy bien, nosotros no nos oponemos a que ese proyecto se estudie, entendemos que tiene sus valores positivos, pero ponemos nuestro proyecto porque entendemos que es mucho menos costoso. Y estamos usando un recurso de agua dulce que el Uruguay lo tiene y es una bendición. La mayoría del agua que cae de lluvia escurre y se va como agua dulce al mar en el Uruguay. O sea, nosotros estamos a favor del aprovechamiento de esa agua, lo que sí que no es cualquier represa ni cualquier proyecto. Y entendemos que en este caso la represa ya está. El agua está sobrando, el río Negro está vertiendo volúmenes impresionantes de agua dulce al mar y tenemos todo el derecho a retenerlo y usarlo. Entonces, ya tenemos el agua dulce, no hay que poner una desalinizadora.
1: Bien, y entonces entiendo que ya hicieron las gestiones, ustedes van a tomar alguna acción más en defensa de este proyecto o bueno, entienden que ya hicieron todo lo que estaba a vuestro alcance.
0: Bueno, algo tú lo dijiste. Yo creo que defender nuestro proyecto con otros técnicos estamos encantados porque nos gusta esto y podemos hablar muchas horas, recorrer el Uruguay y ver todos los pros y los contras. O sea, eso estamos dispuestos. Lo que sí que esto no es político, nosotros no estamos metidos en nada de política. No hay ningún interés comercial porque tanto Alfredo como yo estamos jubilados como profesionales, nos dedicamos tranquilamente a trabajar en el campo y lo que vimos es que sí, nosotros hemos participado en otros proyectos y con suceso, entonces teníamos un conocimiento que aportar. Entonces, estamos dispuestos a hablar con los técnicos que quieran. Y lo que les decimos a las autoridades que ellos tienen sus técnicos en oficinas que podían estar haciendo lo mismo y mucho más de lo que nosotros hacemos y entendemos que ahí sí hay una omisión, o sea, no se está estudiando esto, no realmente. Y nos han contactado técnicos de privados, técnicos funcionarios que se han jubilado, ingenieros hidráulicos jubilados de OSE, para aportarnos, felicitarnos y decir que están de nuestro lado. O sea que a nosotros nos da mucha satisfacción haber presentado esto. Y creemos que las autoridades lo tienen que tomar ellos como su estudio. O sea, tienen gente para estudiarlo. Y si nos precisan para algo, estamos a la orden. Nosotros estamos a la orden para defender el proyecto.
1: Bueno, tienen la sensación de que Uruguay está a punto de cometer un error grave, digamos, ¿no? Me parece que eso es algo que los ha impulsado desde el comienzo.
0: Sí, sobre todo que el primer llamado que recibimos de autoridades fue justamente el ministro Done y entendíamos que venía por el tema del bolsillo, o sea que el ministro debe estar preocupado, aparte de los muchos problemas que tiene, de que la obra pública sea con cierto orden y no tenemos por qué gastar de más, o sea, no solo el costo económico, sino también costo social y ambiental. Gastar de más si tenemos otras opciones. O'Donnell nos pasó hacia la gente de OSE que nos recibió, se lo agradecemos, pero entendemos de que hay una falta de ganas de trabajar. Y lo nuestro no es ni político ni económico, no vamos nada en esto, no ganamos nada, lo hacemos porque nos gusta.
1: Bien, y lo presentaron ante Tabaré Aguirre, por ejemplo, que es un especialista en riego.
0: Sí, en su momento se lo presentamos a Tabaré de forma muy informal, o sea, por un correo en el cual se le presentó incluso un proyecto que era al principio, cuando era más primario, no habíamos hecho cálculos de las tuberías ni de los canales, nada. Y lo que le dijimos es que esto se podía utilizar para dar el proyecto atraviesa una zona que entendemos que tiene un valor potencial enorme, que es un eje de Ruta 5 entre Durazno y Florida, donde el riego tiene un potencial enorme, tambo, y pensamos que también agricultura que se puede hacer ahí, o hasta fruticultura y horticultura, porque hay cantidad de ciudades y pueblos que con gente que podían participar. O sea, entendemos que esto tiene otras ramificaciones y se lo presentamos a Tabaré. Tabaré nos contestó que él estaba en sus proyectos y que esto le correspondía a otras esferas de gobierno, que él no, como que no tenía interés en participar, y bueno, no tampoco hubo una insistencia por eso, ¿no?
1: Claro. Bueno, esperemos aportar desde aquí a una tercera opción en este día en el que, bueno, los vecinos están tan preocupados y esperemos que alguien tome el guante y por lo menos lo estudie con la profundidad que se merece, que bueno, es un poco lo que creo que ustedes están reclamando. Aquí llega un mensaje que dice, a ver si entiendo lo que preguntan, es por qué no se pueden construir represas o por qué no hay más riego en la cuenca del Río Negro, dado que sobra cuenca para generar energía.
0: Sí, hay toda una historia ahí. Cuando empezamos a hacer represas en la zona de la cuenca del Río Negro, en Rincón de Bonete, hubo una primera oposición de UTE que entendía que las represas le iban a limitar su generación. Se presentó la Asociación Cultivadora de Arroz en su momento y se les explicó y se mostraron las cifras, realmente todo el desarrollo que se ha hecho. Y en el Uruguay hay más de 1.000 represas para riego. Muchísimas son de arroz, o sea, la mayoría. Yo creo que se puede seguir mejorando en tema de reservas de agua, por lo que decía, de que el Uruguay tiene un lujo que es que deja circular agua dulce hacia el mar, y eso en otros países hoy es un lujo. Y esto, yo creo que se pueden hacer muchos proyectos. Todos los proyectos merecen su estudio a fondo. Y UTE fue liberando y liberando y liberando, y hoy en día no ni siquiera se preocupa más por las represas que se construyen, porque no ha sido afectado. El escurrimiento ocurre cuando hay lluvias en exceso. Cuando hay seca, ya el que no juntó agua no la tiene. Entonces, no nos fuimos nunca a una competencia seria. Pero además creo que la base de generación de UTE se ha diversificado, por suerte, y entonces hoy Rincón de Bonete está operando más como una batería que almacena agua y la libera en los momentos que los parques eólicos no tienen una buena generación. Entonces, ese complemento es muy bueno, y eso le ha dado otra flexibilidad a UTE. O sea, aprovechamiento de agua, el Uruguay tiene potencial muy bueno, y ojalá se sigan haciendo proyectos de riego.
1: Bien, podría haber un desarrollo de arroz, de maíz en torno a la cuenca del Río Negro.
0: Es que la cuenca alta del Río Negro tiene desarrollo de arroz. Hay limitantes por tema de que el arroz necesita suelo con topografía bastante plana, pero hay potencial para crecer. Y maíz creo que mucho, sí. De hecho, se está aumentando la zona de cultivo de maíz en la zona nuestra, y con pivot de riego, lo cual también es muy bueno, porque ya es un cultivo diferente, ¿no?
1: Buenísimo. Bueno, esperemos contribuir al debate que tiene Uruguay por delante. Marcos Ríos, productor especialista en riego y represas, te agradecemos muchísimo tu participación en Tiempo de Cambio.
0: A la orden, Eduardo, y la idea es esa: contribuir a que mejore la discusión, sea lo más saludable posible.
1: Buenísimo, muy agradecido.
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1: Y hay varios temas en agenda porque hay varias situaciones conflictivas. Recién en uno de los grupos del programa se destacaba un paquete de sanciones que China anunció hace un par de horas contra Estados Unidos, luego de que Estados Unidos a la vez anunciara controles en la entrada a Estados Unidos de drones de China y de componentes tecnológicos de China. El primer ministro de China tiene previsto viajar a Estados Unidos el mes que viene, en septiembre, como parte de la reciprocidad por la visita que hizo Donald Trump a Beijing en mayo. Pero la previa de esta visita por ahora son sanciones mutuas a empresas de ambos lados, prohibiéndoles exportar a los países respectivos. Por otro lado, hay un conflicto diplomático sin precedentes en 200 años de historia entre Brasil y Argentina. Recuerdan ustedes que el presidente argentino Milei viajó para participar del lanzamiento del candidato rival de Bolsonaro, rival de Lula, Bolsonaro, donde dijo que Lula era un ladrón, un presidiario, y Brasil anunció retirar al embajador brasileño de Argentina, algo que nunca había pasado en la historia de ambos países. Estados Unidos y Argentina están tratando fuertemente de incidir en la elección brasileña a favor de Bolsonaro, y el gobierno brasileño, respondió en este caso retirando al embajador brasileño de Argentina hasta nuevo aviso, y también a Brasil impedido la entrada de funcionarios de Estados Unidos que supuestamente iban a controlar al sistema electoral brasileño. Brasil les negó las visas. También Estados Unidos sancionó, le quitó la visa a diplomáticos brasileños. Muy intenso el panorama electoral de Brasil de aquí a noviembre, porque es el país importante de izquierda que va quedando en América del Sur. El otro somos nosotros, lógicamente con un tamaño de país muchísimo menor. En el resto ha habido un vuelco muy fuerte a la derecha que podría incluir a partir de noviembre también a Brasil. Eso es lo que está en juego. Mientras lo otro que está en juego en Medio Oriente es un posible nuevo acuerdo entre Estados Unidos e Irán, que Estados Unidos anuncia que está muy próximo y que puede llegar hoy mismo. Veremos. Desde ayer se está diciendo que hoy es el día clave, lo habíamos comentado ayer, que hoy miércoles podría ser un día muy importante. El petróleo se mantiene en los parámetros en los que venía, muy cerca de los $90 por barril. Si se anuncia un acuerdo bajará, y si no se anuncia volverá a subir probablemente. Decíamos un petróleo muy cerca de los 90 cuando queríamos decir un petróleo muy cerca de los 80, y que en este momento está por debajo de esa referencia, en 78,80 el precio del petróleo en este momento, apostando a esa expectativa de un acuerdo que, normalice el tránsito por el Estrecho de Hormuz y por el Mar Rojo. Donde no hay ninguna perspectiva de acuerdo es entre Rusia y Ucrania. Mientras Ucrania está bombardeando intensamente refinerías y centros de acopio logístico, Rusia está bombardeando áreas civiles, particularmente la capital, Kiev,

0: Ucrania se ha quedado sin misiles interceptores de drones o de misiles rusos, por lo tanto está bastante indefensa, ¿eh? Están los dos como dos boxeadores que están cualquiera de los dos agotados, pero se siguen golpeando, lo cual es importante porque hoy es un día donde nuevamente baja la soja en Chicago, pero no así el trigo, porque hay una incertidumbre muy grande respecto a las exportaciones de trigo, tanto de Rusia como de Ucrania, y por eso ayer nos comentaba Joaquín Basso de Cargill que hay muchísimo interés por girasol de esta zona, porque el abastecimiento por parte de girasol de Rusia y Ucrania, los grandes exportadores mundiales, está completamente amenazado, y en Argentina hay una expectativa enorme con la siembra de girasol que va a ser récord claramente. Es la opción de verano más rentable a priori. Como decíamos, entonces, hoy arranca con bajas el mercado de soja, lluvias sobre Estados Unidos están, bueno, determinando, como decíamos, esta es la semana en la que quedó prácticamente confirmado que Estados Unidos va a tener una buena cosecha de soja y de maíz, y por lo tanto los precios se mueven en retroceso, sobre todo para la soja en el día de hoy, de 425 a 422 la primera posición, de 445 a 423 la soja 2027, $20 arriba de la soja de este año. En cambio, el trigo sube modestamente, pero sube al fin, de 243 a 244. Anteayer estaba en 240. Viene recuperando luego de haber tenido un ajuste el trigo, recuerdan ustedes, el viernes pasado y el lunes. Está sumando hoy su segundo día de subas. También hay un rebote en las cotizaciones de la colza, que venía ajustando a la baja, un poco siguiendo lo que venía haciendo la soja. Bueno, hoy se despega porque tiene una suba bastante importante. La posición marzo prácticamente recupera los 600. Venía ayer sobre 596, hoy está en 599 y fracción. Mientras que la referencia para Caminata de 570 pasa a 573. Bueno, nos contaba Hugo, un agricultor en los grupos, que están floreciendo las primeras colzas, ¿eh? Así que podríamos decir que el anticipo de la primavera, la floración de la colza, bueno, con un precio que, más allá de vaivenes, sigue estando muy sólido. Podríamos decir más sólido que los precios de Chicago, los precios europeos. Y lo otro importante es lo que está pasando con el arroz, que ya lo hemos comentado bastante largamente, pero que tiene también hoy un hito porque llegó a 70 reales la cotización arrocera y bueno, eso marca una suba importante que, bueno, ratifica un panorama que va acercando al mercado arrocero de Brasil a los $14 la bolsa. Bueno, como hemos dicho, viene en una mejora persistente el arroz en Brasil, el arroz en todas partes, todavía sin precios espectaculares, pero podríamos decir que el panorama previo a la siembra sigue mejorando en virtud de los pronósticos de un niño que, como ustedes saben bien, es un niño muy, muy fuerte y que además cada semana sube más la temperatura en el Pacífico, por lo cual realmente estamos ante una situación inédita. Bueno, acercándose a los 14 el arroz en Brasil, también como algo destacado, estabilidad en los precios ganaderos en Brasil, en Estados Unidos y con algunas bajas en Australia, porque bueno, Brasil y Australia completaron su cupo en China y sienten esa presión en el mercado.
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0: Un día, bueno, importante hoy porque se va a conocer el dato de inflación de Uruguay, cuánto está incidiendo la suba de precios de combustibles, cuánto está incidiendo la suba de, sobre todo, verduras. Claramente el tomate es un componente importante de la dieta y junto a otras verduras va a marcar subas por lo que ha pasado en Salto con los gravísimos temporales que afectaron a una producción que en esta época del año es clave para el abastecimiento del resto del país. Así que hoy un dato importante de inflación que puede marcar una suba por componentes que no son los más estructurales, pero que de todas maneras, en el caso de los combustibles, es imposible saber hasta cuándo van a estar incidiendo a la suba. El dólar ayer recuperó lo perdido en el día anterior, en el primer día de operativa, y subió un 0.16%, dejando al mes prácticamente en el empate, aun cuando es prácticamente porque todavía está un poquito por debajo, un poquito negativo. Lo cierto es que ayer la cotización del dólar interbancario cerró en 40.26, venía de 40.19 y venimos entonces justamente en un empate en lo que va de este comienzo de agosto. Se mantiene hoy en 40.25, que parece ser su centro de gravedad. Viene ganando terreno el euro, y ahora me di cuenta que no comenté la colza, que tuvo un rebote importante esta mañana y que se ve potenciado por este fortalecimiento del euro, de modo que la colza, que está avanzando en su ciclo, bueno, ve potenciado, sí, comenté la colza, pero bueno, se ve potenciada la suba en euros por un fortalecimiento del euro que llegó a estar sobre 1.13 y ahora está arriba de 1.15, 1.1550, viene, bueno, varios días en los que viene en ascenso la moneda europea. Mientras tanto, en Brasil, el dólar en 5.12, también sin poco movimiento, con una suba leve, en un Brasil que, como decíamos, va a posiblemente entrar en zona de volatilidad cambiaria como consecuencia de un panorama electoral muy complejo, muy parejo entre Lula y Bolsonaro, y donde Estados Unidos y Argentina están tratando de incidir fuertemente. Bueno, todo eso si es percibido como una situación de riesgo, en lo que va a derivar es posiblemente en movimientos en la moneda brasileña. Por ahora no se verifican. En el mundo hay mucha expectativa por el desempeño de en las acciones de SpaceX, la empresa de viajes interespaciales, podríamos decir, de Elon Musk, algo que es realmente muy como de ciencia ficción, pero la ciencia ficción ya es realidad. Y dentro de esos aspectos de ciencia ficción, se supone que está casi confirmado que una parte de un cohete de esta empresa se impactó contra la Luna. O sea, es la primera chatarra que dejamos por accidente en la Luna por un cohete que se dio contra el satélite principal que nos acompaña. Las acciones de SpaceX debutaron, presentó resultados de SpaceX que no fueron malos en cuanto a sus ganancias, pero con una inversión en inteligencia artificial que el mercado consideró demasiado alta, por lo tanto las acciones vienen bajando, las de esta empresa, que bueno, causó mucho impacto con su reciente salida al mercado accionario. Arrancó subiendo muy fuerte, pero ahora viene en varios días en baja. Las acciones, como decíamos ayer, marcaron un récord. Hoy están equilibradas, pero bueno, con ese protagonismo de esta empresa que, bueno, como tantas de Elon Musk, plantean cosas que parecen de ciencia ficción, pero llevadas a la realidad ahora entrando en la era de los viajes espaciales, o más que de los viajes espaciales, de cohetes que sueltan cientos de satélites que luego derivan en beneficio de otras empresas de Elon Musk, como Starlink, que se ha vuelto tremendamente popular por su buena conectividad en base a estas tecnologías que están sembrando satélites por todas partes. Así que, bueno, así están las cosas. El dólar en Uruguay muy estabilizado en 40,25. El riesgo país de Argentina no logra bajar los 400 puntos. Y en Argentina mañana hay una enorme expectativa porque el Congreso va a tratar una ley de tierras que permite extranjerizar el 25% del territorio de Argentina. Genera muchísima polémica. Van a haber manifestaciones masivas ante el Congreso, vinculadas también a la reciente presencia de Peter Thiel, uno de los de las personas más ricas de Estados Unidos, que anunció que se quiere radicar en Argentina, y donde se supone que quiere instalar muchos data centers en la Patagonia. Los data centers precisan agua y precisan refrigeración, y el frío de la Patagonia aparentemente serviría para eso. Bueno, hay un intenso debate en Argentina respecto a esta ley de tierras que se vota mañana jueves en el Congreso.
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0: Un agosto más lluvioso de lo normal, sin que tenga características catastróficas, digamos, pero con más lluvia de lo normal, dentro de lo previsible, con más lluvias, sobre todo en la zona fronteriza con Brasil. Bueno, hablábamos ayer con gente del norte que nos decían complicadas las esquilas preparto, porque con esta humedad está complicadísimo. También los agricultores del suroeste complicados con tanta humedad, esperando el sol que llega el día viernes de esta semana. Vamos a tener un fin de semana soleado, muy oportuno, muy frío también. Vamos a tener un despeje el viernes que viene acompañado de una baja de temperatura y vamos a tener un fin de semana frío con sol, que no está nada mal. Lunes muy frío, martes muy frío, y luego a partir del miércoles 12 va aumentando gradualmente la temperatura y la nubosidad, y vamos a tener la siguiente lluvia en el otro fin de semana. O sea que tenemos por delante un fin de semana soleado, el próximo, el de este sábado y domingo, y luego de las lluvias que van a seguir acompañando en el día de hoy, y sobre todo mañana. Mañana van a darse lluvias bastante importantes. La siguiente lluvia llega el otro fin de semana, es decir, el fin de semana de sábado 15, domingo 16. Dos lluvias por delante. Una, bueno, que es un poco la continuación de este, el cierre de este periodo lluvioso, que ayer dejó precipitaciones, sobre todo en zonas del oeste y del suroeste, con registros de 10 milímetros en Riachuelo, en Colonia, en esa zona tan linda, en Conchillas también, otro lugar hermoso de Colonia, 9 milímetros, algunos registros en Piedras Coloradas, Paysandú, 7 milímetros, y otros en la zona este, que sabemos que, bueno, toda la zona fronteriza va a tener lluvias muy importantes. Bueno, Bañado de Paja, Isidoro Noblía y Cañas en Cerro Largo tuvieron 8 milímetros, Paso La Puente en Rivera, 7. Lluvias leves ayer, lluvias leves hoy, está por lo menos aquí en Montevideo lloviznando, una llovizna pertinaz, persistente, que no suma muchos milímetros, pero moja, bueno, en el día de mañana lluvias un poco más importantes para ir cerrando este ciclo lluvioso que tenemos. Bueno, en Europa no solamente siguen los incendios, es histórica la bajante en los ríos Danubio y Rin, que está complicando muchísimo la generación de energía. Europa no solamente tiene el problema de que se quedó sin la energía de Rusia, o usa lo menos que puede del gas ruso, sino que tanto la hidroeléctrica como la nuclear, por la bajante de los ríos, está muy complicada la generación de energía en Europa. Una bajante histórica, incluso, bueno, están saliendo restos arqueológicos de tiempos remotos en los cauces del Rin y el Danubio. Bueno, aquí lo contrario, estamos con lluvias por arriba de lo normal, y en el norte y en el este da la impresión que vamos a seguir con lluvias, bueno, hasta nuevo aviso. Así están las cosas, y en vísperas de la llegada de los meses más críticos del Niño, hay una situación de conflicto en el Instituto de Meteorología. Con eso venimos enseguida.
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0: En el día de ayer, bueno, nos enteramos ayer por la tarde de una situación de conflicto en el INUMET, que la verdad es que nos parece especialmente importante porque estamos en vísperas de un niño muy fuerte, donde uno supone que las alertas meteorológicas son especialmente importantes y van a ser necesarios con especial frecuencia. Bueno, hay una denuncia de maltrato laboral y de sobrecarga laboral en el comunicado que nos han hecho llegar para, bueno, ponernos a punto con esta situación. Es un gusto recibir a Cristina Mattison, que es dirigente del sindicato de Inumet. Cristina, bienvenida, ¿qué tal? Se nos cortó la comunicación con Cristina Mattison, así que la retomaremos en breve. Bueno, un panorama allí de escaso número de predictores, por ejemplo, en algunas áreas. Vamos a estar enseguida profundizando con ella. No quiero desaprovechar esta oportunidad para hacerles notar, seguramente escucharon un aviso que refiere a una actividad que estamos organizando como consultora con el apoyo de Radio Rural sobre este periodo de apertura de mercados que se está iniciando, que entendemos abre posibilidades muy fuertes para el agro uruguayo, para la carne uruguaya, para el arroz uruguayo, para la colza, para los lácteos, genera oportunidades, pero también desafíos de mayor competencia. Entendemos que es el tema central del agro de este año, cómo aprovechar de la mejor manera la apertura de mercados, que en un principio es centrada en Europa, en la Unión Europea y en el EFTA, en el Acuerdo de Libre Comercio del Norte de Europa, pero que tiene en el horizonte la perspectiva del Océano Pacífico, con todos esos mercados que también pueden generar un nuevo escalón. Es una actividad específicamente dirigida a las tareas que tiene el productor para captar esa oportunidad de la mejor manera. Así que esperemos que a través de nuestra página web o de las redes, si se pueden empezar a escribir para ir reservando lugar. La verdad es que le ponemos mucho cariño y además tenemos tres mesas de comentaristas donde están realmente protagonistas de primera línea del sector carne, del sector agricultura y del sector lácteos de Uruguay. Así que les iremos compartiendo detalles de esa actividad. A ver si tengo ahora a Cristina Mattison. Cristina, ¿estás por ahí?
4: Por acá, ¿qué tal? Buenos días.
0: ¿Qué tal? Bueno, aquí es un programa de agro, por lo tanto seguimos muy de cerca todo lo que tiene que ver con meteorología y con clima, y yo decía que este conflicto llega en un momento especialmente sensible porque estamos, bueno, en vísperas de los meses más intensos del Niño, donde sucesos como el que ocurrió en Salto pueden volverse más frecuentes. ¿Qué es lo que está pasando en el Inumet? ¿Por qué esta situación de conflicto?
4: Bueno, primero que nada, muchas gracias por el interés que nos demuestran y les paso a explicar lo que es la situación de conflicto ahora. Nosotros nos declaramos en asamblea permanente para poder ir evaluando si en base a las negociaciones podemos solucionar estos temas que realmente son preocupantes para NOSEP, para el agro y para toda la sociedad, porque no tenemos la suficiente cantidad de meteorólogos para cubrir las necesidades y la función que realizamos diariamente. Ahora tú hablabas que estamos con este tema del fenómeno del Niño, de un niño que se va a dar con una connotación muy importante, se espera que sea mucho más fuerte, estamos trabajando en eso, pero no tenemos el personal necesario. Entonces, además de las funciones que ya veníamos cumpliendo, se agregan todas estas otras cosas que también tenemos que hacer y que sabemos y entendemos y nos corresponde hacerlas si son necesarias, pero no tenemos el personal suficiente para hacerlo. Entonces, ¿esto qué desencadena? Desencadena varias cosas. Primero, el agotamiento y el estrés de los funcionarios que están cumpliendo la tarea. Después que llegan a situaciones, han llegado a situaciones de angustia y ha habido casos realmente de una relación laboral muy mala. Por otro lado, la falta de meteorólogos para los servicios aeronáuticos también es acuciante. Entonces, esto también pone en riesgo muchas cosas, porque pone en riesgo que los productos a veces pueden no salir con la calidad que es necesario que salgan. Porque un solo predictor está haciendo la tarea de dos o tres predictores más la tarea de funcionarios que tendrían que haber en comunicación, y que esta es una sección que se cerró hace varios años y que a partir de ahí recaen las funciones sobre los predictores. Entonces, ahí esto tiene varias connotaciones. Por un lado, la parte técnica, la falta de personal, la falta de formación de personal, porque cerraron la escuela del Uruguay en el año 2017, después se trabajó y pasaron las carreras a la UTU en el 2023, como para ser tecnólogo, tecnólogo especializado, ingeniero tecnológico en meteorología, y eso ahora también quedó en stand-by. Entonces, ¿qué va a hacer el Uruguay cuando no tenga meteorólogo?
0: No hay manera de estudiar meteorología, no sé, imagino que Facultad de Ingeniería, por ejemplo, no tiene...
4: En la Facultad de Ciencias no hay de licenciatura en meteorología, hay licenciatura en Ciencias de la Atmósfera y no está, no es el mismo tipo de capacitación para trabajar en las tareas técnicas y operativas que hacemos en meteorología, ¿está? Por ejemplo, egresados de otras universidades como en Brasil, Argentina, y eso sí, pero la formación acá es diferente, ¿está? Está orientada en otro sentido. Pero la formación de meteorólogos, que somos los que trabajamos en todos los productos de la elaboración de los pronósticos sinópticos, de la protección al vuelo, todas esas cosas, eso se da en el curso, en la carrera, tanto la carrera que teníamos en la Escuela de Meteorología en Uruguay, como la carrera que preparamos y elaboramos los programas para que se diera en la parte tecnológica de la UTU.
0: Bien. Imagino que hay muchos productores que nos escuchan que dicen o que piensan, bueno, con todos los pronósticos que tenemos en internet, ¿precisamos gastar más en meteorología estatal uruguaya? ¿Cómo ves tú ese cuestionamiento que imagino algunos oyentes tienen?
4: Una respuesta muy sencilla, porque en todo el mundo hay productos en internet, pero en todo el mundo hay servicios meteorológicos. ¿Por qué? Porque las responsabilidades y las condiciones y el trabajo que tiene un servicio meteorológico no es mismo que los productos de internet. Los productos de internet, por ejemplo, en el agro, un establecimiento puede tener un meteorólogo que le haga las cosas, que le haga los pronósticos, que le todo eso. Y está bien que lo tengan, no tiene nada malo. Pero cuando se trabaja para toda la sociedad y para todo requerimiento del agro en general, para el Ministerio de Agronomía, para el Ministerio de Ambiente, se trabaja con el servicio meteorológico y no con meteorólogos particulares o empresas particulares de meteorología, ni en Uruguay ni en el resto del mundo.
0: Bien. Entonces, lo que ustedes reclaman es... ¿cuántos meteorólogos están faltando en este momento?
4: La organización del trabajo, porque no hay una organización del trabajo que pueda cumplir con las necesidades, y no solo las necesidades, sino donde el trabajador pueda desarrollarse trabajando sin estrés, sin enfermarse, en un ámbito de bienestar en el trabajo y no en un ámbito de preocupación, de exigencia, de maltrato. A nosotros nos gusta trabajar tranquilos, respetados y con la cantidad de funcionarios necesarios para poder cumplir con las necesidades del servicio. Un servicio meteorológico tiene varias necesidades, hay años que se agregan más necesidades, como en este caso, y no hay meteorólogos para cumplir con eso. Entonces todo eso nos genera toda esta situación de conflicto y de malestar. Y por otro lado, la importancia de que qué pasa con la formación de meteorólogos. ¿En qué punto quedamos? Porque, ¿qué van a hacer? ¿Van a cerrar el servicio meteorológico cuando no tenga meteorólogos? Eso es algo que el Estado lo tiene que resolver. Y es
0: bien,
4: una situación que nos preocupa mucho.
0: Y entonces, ¿está en peligro la información que diariamente ustedes proporcionan?
4: La calidad de los productos no son los mismos. Porque
0: está bien, pero si hay una situación de conflicto, uno supone que puede agravarse y que puede llegar a una situación de paro o algo así.
4: No es por el conflicto que se agrava. ya la situación es grave en la forma en que se está trabajando y en la organización del trabajo. No el conflicto es lo que lo va a agravar. El conflicto es algo cuando se llega a una situación de conflicto porque estamos reclamando y viendo si mediante el diálogo y de la forma que podamos hacer, este tema lo podemos solucionar.
0: Pero bien, bueno, queda el tema planteado, esperemos que se solucione y que en estos meses tan claves puedan anticipar lo más posible los fenómenos extremos que seguramente van a venir.
4: Sí, esperemos que se solucione y nosotros siempre buscamos soluciones a esto. Pero
0: Cristina Mattison, dirigente del sindicato del INUMED, muchísimas gracias.
4: Muchísimas gracias a ustedes por la nota. Muchas gracias.
0: Ya. Por favor.
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2: Vamos a hablar de bienestar animal, podríamos decir, aplicado a la gestión de un predio ganadero. Se viene una jornada se denomina bienestar animal, del concepto a la práctica, sostenibilidad y producción responsable. Bueno, para conocer de qué va esto, vamos a hablar con una especialista del tema, la doctora Patricia Robela. Patricia, buen mediodía, ¿qué tal?
3: Hola, ¿cómo estás, Eduardo? Saludos a toda la audiencia.
2: Muy bien, muy bien. Bueno, una actividad que llevan adelante ustedes que supongo que tiene por objetivo llevar los conceptos del bienestar animal a la práctica de un predio ganadero. Contame un poco qué es lo que están planificando para esta actividad.
3: Bueno, muy bien, gracias por el espacio. Bueno, la realidad es que desde la empresa AgroHumans, que es una empresa que surge para conectar un poquito el conocimiento con las necesidades reales del sector agropecuario y agroindustrial también, vimos que la verdad que se ha hablado mucho como de la sostenibilidad en su globalidad, en ganadería y en distintas especies, no solo en ganadería. Pero bueno, la verdad que el eje más importante, porteras para adentro, independientemente de la especie que hablemos, dentro de lo que es la sostenibilidad, el bienestar animal es un pilar, yo te diría, a mi entender, el más importante. Todo es importante, lo social es importante, la gobernanza, los temas ambientales, pero el bienestar animal es el eje de todos los sistemas de producción. Entonces, bueno, quisimos como llevar esto, pero a la práctica. Entonces armamos un programa que la verdad que es súper multidisciplinario en cuanto a los docentes que elegimos para este programa, para que obviamente nadie se quede afuera, porque quizá hay personas que les interesa, no sé, las gallinas ponedoras, ¿por qué no? Y bueno, y hay personas que les puede interesar el tambo, o los ovinos, o el ganado de carne en sistemas intensivos, o el ganado de carne en sistemas extensivos, o indicadores de bienestar animal comunes a todas las especies, o las auditorías como herramientas de mejora en el bienestar animal. O sea, como que hay un enfoque holístico que une a todas las temáticas de bienestar animal en las diferentes especies. Por eso armamos este programa, que la verdad que es súper holístico y abarca, como te decía, varias especies y varios lugares de la cadena. No solamente el campo, hay una clase, por ejemplo, que es la industria frigorífica. La realidad es que, bueno, aprovechados un poquito en el tema de la tecnología, la idea es abrir esta capacitación a toda la red, no solamente Uruguay, y eso también hace que sea de mayor valor, ¿no? Porque quizá, no sé, escuchar a alguien que trabaja en el Chaco de Paraguay, las realidades que viven son distintas quizás a la de un establecimiento ganadero de Rocha, por dar un ejemplo. Entonces, a veces, si bien los procesos son similares o son los mismos, las características son distintas, por las razas, por el clima, por el tipo de suelo. Entonces, todo eso también nutre un montón a la hora de hablar de estos temas, ¿no? Y bueno,
2: buenísimo, buenísimo. Me quedé pensando en que vos enfatizás la importancia que tiene esto como un componente de sostenibilidad, y tal vez me quedé con ganas de que desarrollaras un poquito esa idea.
3: Bueno, mira, justamente hay una clase que es casos y aprendizajes en ganadería sostenible de tema de sostenibilidad. Y es, Ignacio Storace va a hablar en particular, él como implementó un programa de sostenibilidad en una empresa ganadera, bueno, los casos prácticos, ¿no? O sea, cómo se lleva toda esta teoría que es fantástica, y obviamente hay indicadores, y hay un montón de cosas para conversar, a la práctica, pero siempre enfocado desde el bienestar de los animales, ¿está? Porque, bueno, obviamente que sostenibilidad es súper amplio, pero bueno, abarcar una de las dimensiones nos pareció importante, y bueno, llevarlas a cada caso o a cada especie también es importante, porque el bienestar animal, no sé, en una gallina libre de jaula es de una manera se mide, ¿sí? Y de otra manera se mide...

0: hablamos de un ganado de carne en corrales o de una vaca de leche en el tambo. Entonces, si bien todas las especies tienen aspectos comunes y la forma de medir el bienestar animal se comparten indicadores, la idea es como, bueno, tratar de bajarlo a la práctica, ¿no? O sea, al terreno. Por eso también el equipo de docentes, todos están relacionados al tema que van a hablar, desde el lugar práctico. Por ejemplo, hay una clase, Eduardo, que también es súper interesante, porque hablábamos con Daniela Uriarte, que es una de las directoras de AgroHuman, de que qué importante que es también las personas, porque si las personas no están contentas, no están motivadas, no entienden qué cosas asustan a los animales, es imposible hablar de bienestar animal. Todas las normas de bienestar animal tienen el capítulo capacitación del personal como un capítulo crítico. O sea, imposible pretender que una persona aprenda a usar una bandera si no se le explica cómo usarla. ¿Se entiende? Por eso incorporamos Clarísimo. También una clase sobre la parte humana, o sea, la importancia de las personas en el bienestar animal. Así que bueno, es como un enfoque bastante holístico y de todas las temáticas, como para que también cada uno se pueda sentir cómodo en inscribirse en la clase que quiere, pero obviamente todo el programa es lo recomendable, ¿no? Más si sos una persona que te interesa este tema. Así que bueno, un poco está
1: pensado. Llega una consulta de cómo entran los corrales en esto.
0: Y bueno, a ver, los corrales, sí o sí, para poder ser rentables, para que ese animal gane todos los kilos de carne que necesitamos que gane en ese tiempo que va a estar en el corral, sin bienestar, eso no se lograría jamás. Entonces, entender el bienestar animal en un corral es fundamental. Y ahí entran un montón de aspectos. La calidad de la comida, la calidad del agua, obvio que es clave, pero también hay un montón de aspectos que tienen que ver, por ejemplo, con indicadores que vemos en el animal directamente y en el ambiente que rodea al animal. Y ahí también influye la persona que trabaja con los animales. Todas las prácticas de nutrición, todas las prácticas de sanidad, todas las prácticas de manejo, de topografía del terreno, del ambiente. Tampoco es lo mismo hablar de un corral y la topografía y el suelo ahora en agosto con estas lluvias, que el estrés por calor y el problema que vamos a tener cuando estemos en verano, el 15 de enero, con 30 grados. Entonces, todas esas cuestiones tienen que ver con el bienestar animal y es parte de lo que vamos a estar conversando.
1: Porque la verdad, si me imagino hoy unos animales con las patas en el barro mojados, si me pongo radical diría que no es posible el bienestar en esas condiciones.
0: ¿Sabés cuál es la manera más directa de medir el bienestar de los animales? ¿Cuántos animales se enferman en el corral? ¿Cuánto engordan esos animales en el invierno? ¿Cuántos kilos de carne producen estos días de frío y de lluvia? Esos son indicadores directos de bienestar animal en un corral. Entonces, bueno, el medir todo eso está directamente relacionado con el bienestar animal, que está directamente relacionado con la rentabilidad del negocio. Entonces, por eso es tan importante hablar de bienestar animal, porque está directamente relacionado con cuánto nos va a rendir en cuarta balanza ese animal cuando llegue al frigorífico. Entonces, nada, eso. Un poquito la capacitación va por ahí, va por entender todos estos temas, que a veces están como todos dispersos. Yo siento que la cadena cárnica es fabulosa, pero toda la información está como dispersa. Y bueno, hace 20 años que la verdad me dedico al bienestar animal en distintos lugares, desde la industria frigorífica, las empresas de transporte, también a nivel de campo, y no solamente en ganado, también en otras especies. Entonces, bueno, la idea es poder llevar toda esta información para enriquecer el sector, para que todo el mundo pueda acceder a la información, y bueno, después estará en cada uno, ¿no?, el seguir profundizando en estos temas. Pero la
1: Perfecto.
0: Idea es
1: tú, bueno, sos parte de un equipo, de una consultora que se llama AgroHumans. Contanos un poco qué es AgroHumans.
0: Bueno, AgroHumans surge justamente como una necesidad del sector agropecuario de conectar el conocimiento, a llevar todas las capacitaciones al sector agropecuario. Las directoras son la psicóloga Daniela Uriarte y la ingeniera agrónoma Verónica Caballero. Yo en realidad me estoy sumando al equipo de ellas ahora para ayudarla, para en realidad contribuir con el desarrollo de este programa, que nos pareció que era de mucho valor. Y bueno, se dedican más que nada a todo lo que es la parte de selección de personal para el agro, el coaching de equipos, cómo motivar también y cómo trabajar con las personas, con las empresas y con los equipos en el agro. Así que un poco AgroHuman tiene ese propósito. Obviamente abiertos a todas las personas que quieran, que se quieran acercar a entender qué otras cosas se hacen desde AgroHumans. Ahora estamos en este programa de bienestar animal, pero bueno, hay un montón de otras capacitaciones, liderazgo de equipos, de mandos medios, cómo presentarse a una entrevista de trabajo. O sea, es muy abarcativo que se está realizando desde AgroHumans, así que bueno, con mucho gusto van a poder brindar más información. Bueno, ahora me gustaría también, Eduardo, si tengo un segundito, agradecer a todos los patrocinantes de este programa, que son las empresas Ralco, La Porfia de Campomar Bruné, La Cartuja de Miguel Gortari y Jaso y Jaso, que nos están ayudando para que también podamos lanzar este programa. La primera clase es el 31 de agosto, la va a dar la ingeniera agrónoma Marcia del Campo, ella va a hacer el lanzamiento de este programa, y después son todos los jueves a partir del 3 de diciembre en el horario de 18 a 20. Es importante el horario porque en realidad la idea es que todo el mundo ya terminó su jornada laboral y bueno, ya está más tranquilo y se puede conectar y aprovechar la instancia. Porque como te decía, está abierto a toda la red de habla hispana, entonces eso va a hacer que sea más rica la capacitación.
1: Buenísimo. ¿Y la gente que quiere tener más información, cómo hace?
0: Bueno, por mayor información, el celular de Verónica Caballero, que es 099-918-498, o también en mi celular, 099-66-6530.
1: Bien. Vamos con el tuyo, que me parece que es más fácil de retener. 099-66-6530. Bueno, jornada de ciclo de jornadas. Esto se puede ver como un curso más que como un conjunto de jornadas, ¿no?
0: Sí, podríamos definir que es un programa integral de formación en bienestar animal, pero no quiero que la gente se quede con la idea de que sí o sí se tiene que sumar a todas las clases, porque capaz que sos una persona que trabaja, no sé, en una empresa de transporte de hacienda y solo te interesa esa clase, o estás vinculado a equinos, te interesa la clase de equinos, o hay una clase que es solo de ovinos, otra que es para tambo, ganado de leche, o sea, como que está abierto a que la persona que se interese en algo en particular va a encontrar un tema que le va a resonar. Y bueno, obviamente el programa entero tiene una formación mucho más completa, ¿no? Mucho más global.
1: Excelente. Patricia Robe, la coordinadora de este programa de bienestar animal de AgroHumans. Muchísimas gracias. Y bueno, esperemos que esto ayude justamente a difundir el buen trato que ayuda a mejores resultados económicos, además. Muchísimas gracias.
0: Muchísimas gracias, Eduardo. Saludos a la audiencia.
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1: Estabilizado el precio de exportación de la carne vacuna uruguaya, resistiendo por lo menos, sumando semanas arriba de los $6,000, pero con una leve baja respecto al promedio de 30 días de la semana previa. $6,038 el precio promedio de los últimos 30 días, el de la última semana $6,179. Pero creo yo que vamos a ver en las próximas semanas el ingreso de partidas de exportación de carne a grano que van a estar levantando este promedio. Vamos a ver si eso finalmente sucede así. El precio promedio para julio, que acaba de salir, se ubicó en 6.036, mejorando respecto a junio, que venía en 5.982. El récord de precio mensual se dio en el mes de mayo, 6.256, de nuevo. Cuando se exporta más carne de feedlot, ese precio sube. En carne ovina, bueno, hay exportaciones por tan poco volumen que incluso nos hemos enterado que cuadrillas kosher que estaban faenando ovinos se retiraron por falta de materia prima. Así que, bueno, hay una situación de muy poco volumen exportado, pero con un precio que viene también, en este caso, mejorando. $7,292 el precio promedio de exportación de la carne ovina de los últimos 30 días y en la última semana $7,532, precio, bueno, bien interesante, pero también en este caso el récord estuvo en mayo, el récord de precio mensual en $7,490. Bueno, así están las cosas. Podríamos decir que sigue firme precio de exportación tanto de carne vacuna como de carne ovina.
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1: Y nos vamos a darle una mirada al mercado de granos, que tuvo una recuperación interesante de las cotizaciones de la colza. Bueno, consolidando, podríamos decir, un panorama de precios interesante, diferenciándose además de las referencias de la soja, porque la colza se consolida en 530, mejorando $12 respecto a la cotización de ayer, mientras que la soja se mantiene en referencias de 410 para la disponible y 400 para la del año que viene. Empieza a aparecer cotización de girasol, $430, $20 de premio respecto a la soja, y entiendo que estos 430 son más los premios luego por contenido de aceite. El trigo sigue en 210, la cebada para malteo 243, subiendo respecto a las cotizaciones de ayer. Bueno, panorama incambiado en torno a al alto precio de los aceites en Europa. La carinata 573, bueno, también allí para los que llegaron a plantar una cotización bien interesante. Así está el mercado agrícola. Bueno, como dijimos, queremos ya irlos invitando para el 27 de agosto, que vamos a hacer una jornada en el LATU, allí en Carrasco, sobre el panorama que se abre con la apertura de mercados, los riesgos que no hay que correr para cuidar esos mercados, las posibilidades de agregar valor y defender los altos precios de la carne, de las oleaginosas, y la posible mejora en los precios del arroz. Les seguiremos dando detalles porque además hay varios comentaristas de primer nivel para cada rubro. Nosotros nos vamos, llega Identidad Rural. Que tengan ustedes la mejor de las tardes.
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7: Mis amigos, muy pero muy buen mediodía, ¿cómo están ustedes? ¿Cómo arrancaron con esta mañana húmeda, lluviosa, con tormenta y advertencia meteorológica para el norte del país, por fuertes vientos, que iba hasta el mediodía, hasta ahora hasta la una y media de la tarde? Pero vamos a ver qué pasa. Vamos a ir metiéndonos en la información, recordando que hoy tiene remate el escritor Ernesto Esteves en Zapará, hoy tiene Otto Fernández en Parada Fariña, y bueno, y la movilización por Casupá que se está dando en este mediodía, ¿verdad? La concentración fue en el Rosedal del Prado y de ahí van a marchar hacia la Torre Ejecutiva. No vamos a tener contacto porque anda todo el mundo en movimiento, pero con toda seguridad que esta tarde o mañana las repercusiones de la misma estarán por ahí. Mis amigos, vamos a ir metiéndonos en la información, mucho para compartir con ustedes en este mediodía de Identidad Rural.
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7: Vamos a hablar de lanas. Santiago Bonandi de Zambrano y Compañía va a estar acompañándonos también. Hoy es día del ingeniero Luis Romero Álvarez, que va a estar acompañándonos. Carlitos Mandioni, acompañándonos como siempre, va a estar conversando con Graciela Ferreira y con Juan Pablo Acevedo sobre el mercado de la reposición y lote 21. Y vamos a ver qué pasa en torno al mercado del gordo en esta semana. Anda Marcelo Montes de Oca en la edición. Está Onofre Laborde, Federico Ríos, el equipo de Identidad Rural, como siempre, a full.
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7: Les dije que había advertencia meteorológica para el norte, pero cayeron algunos chaparrones y en algunos lados un poco más. En El Pinar, 1.5. En Cerro Largo, en Isidro Noblía, 8. En Riachuelo, Colonia, 10. 0.5 en Trinidad, 1.3 en Mataojo, 7 en Piedras Coloradas. En Paso La Puente, en los pagos de Martín Fernández, 7 milímetros. 5 en en 18 de julio en Rocha, 1.8 en Fray Ventos, 6 en Salto, en los pagos de Vera, 7.4 en Bocas de Cufré, 6 en Dolores, en Soriano, en Cuchilla de Caraguatá, 0.6, ni llovió hoy, como quien dice, y en Isla de Patrulla, 1.2. ¿Qué va a pasar con el clima? Buena pregunta esa, ¿no? Pero me parece, según dijo don Raúl Echeverría, que la humedad y el clima iba a seguir más o menos así. Así que les voy contando. La presión atmosférica, 1012.9, 98% de la humedad, eso se nota, está muy mojado, muy mojado. Cielo cubierto, precipitaciones para hoy, 16 la máxima, para mañana sigue la lluvia. 10 de mínima, 15 de máxima, precipitaciones aisladas, mejoras temporarias, nieblas y neblinas durante toda la jornada y por la tarde-noche algún vientito con rachas de hasta 60 kilómetros. Para el viernes de mañana continúa el viento, ocasionalmente superiores a 60 kilómetros por hora, 7 de mínima, 11 de máxima. Muchos ya han hablado de esta posibilidad de vientos. Después ya para el sábado, el domingo y el lunes y el martes ya no dan agua aparentemente.
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7: Las monedas, 39,10 a la compra, 41,30 a la venta. El interbancario, 42,56. El euro, 44,27, 48,89. El argentino, 0,02,020. El real, 6,95,865. La unidad indexada, 6,64. La unidad reajustable, 1,923,44. Y el dólar sigue a la baja. 79,09 el barril del Brent. 75,28 el West Texas.
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7: Mis amigos, ya tengo en línea a Santiago Nandi, encargado del departamento de lanas de San Brando y compañía. Arrancamos una semana con lluvia, no sé cómo estará para las cargas, pero también con algún negocito que se ha hecho, según se informó el viernes por el secretario uruguayo de la lana y por la Unión de Consignatarios Laneros del Uruguay. La intención obviamente es ver la referencia que hay para el mercado para compartir con ustedes en esta en este mediodía lluvioso, por lo menos húmedo. Santiago Bonandi, ¿qué dice? ¿Cómo anda?
17: Paco, ¿cómo te va? Bueno, un placer como siempre estar contigo y con tu audiencia, y como dices tú, sí, la verdad que en un agosto que arrancó con lluvias por todos los puntos del país, viene complicando un poquito lo que es la logística en temas de cargas de lana, bueno, y por supuesto que cargas de ganado también.
7: ¿Qué se ha visto al respecto? ¿Sigue apareciendo algo de lana?
17: El mercado está en receso, va a abrir los remates recién del 18 de agosto, si no me equivoco. Ha sido un receso, la verdad, que bastante tranquilo por varios motivos. El principal es que la oferta de lana, con los buenos valores que ya vienen desde principios de la zafra anterior, y bueno, y lo que fue el final de la zafra, hizo que, bueno, que como siempre hablamos, lo fue octubre, noviembre, diciembre, enero y febrero, se fuera gran parte del volumen de lana que estaba cosechado. Hoy estamos con algo de oferta, con las primeras esquilas que se están realizando preparto, y hablando de eso específicamente, ahora por supuesto que por un tema climático vienen las esquilas bastante atrasadas, alguno que dejó para esquilar un poco más tarde la preparto se atrasó, y bueno, y esperemos que ahora, fines de agosto, comienzo de septiembre, el clima de una tregua y bueno, y deje completar las cosechas, pero sí, la realidad es que hay muy poca oferta de lana disponible, y esperando las esquilas que vienen, y bueno, algún remanente muy pequeño de lana que quedó o alguna esquila que se hizo media temprano, son los negocios que están apareciendo hoy, que no son negocios de volumen, son negocios negocios pequeños, pero bueno, que son referencia para el momento de la zafra en el que estamos.
7: Exacto. ¿Qué números podemos ir manejando hoy? ¿Qué decís?
17: Se han hecho negocios de lanas 17 micras en el entorno de los 11 dólares, yo creo que eso es muy bueno. Lanas 18 micras arriba de los 10 dólares, siempre hablando de grifa verde y certificadas, son lanas que hoy están demandadas. Las 20 micras podemos hablar en el entorno de otros 50, 9 dólares, dependiendo un poco de la calidad. Y en eso hay que prestar atención, esta agua que ha vendido en estos días puede llegar a tener algún problemita, bueno, al momento de la esquila, se ha aparecido en algún lote en particular, no es general, porque en realidad con el poco volumen que hay esquilado es muy difícil saber lo que va a pasar para adelante, pero ya se ha visto algún problema por hongo, por calidad, bueno, en este tiempo que ha venido bastante húmedo, así que bueno, hay que tener un poco de cuidado en eso y ver cómo se comporta el resto de la zafra, esperando, como te decía, que el clima de una tregua va a poder girar, pero bueno, las lanas que ya vienen con humedad de más tiempo en el lomo de las ovejas, esas lanas pueden llegar a tener algún problemita de hongo, de color, que bueno, que hace que las lanas pasen a ser vellones de calidad B o vellones inferior. Y bueno, si nos vamos a las lanas, porque esas lanas que vienen son una demanda bastante activa, hablamos de las 28 micras que andan en el entorno de los 230, 240, hasta 250, algún negocio acondicionado de grifa verde, y en el entorno de los 2 dólares las lanas sin acondicionar. Yo creo que va a ser una zafra bastante similar a lo que fue el final de la zafra pasada, lo que sí va a ser una zafra corta, donde el mercado se mantenga en estos valores. Yo creo que para el productor el ovino hoy es un muy buen negocio, si hablamos de carne y lana, vemos que la carne ovina viene también acompañando un poco la tendencia de lo que es el mercado lanero, el suba semana a semana, y eso yo creo que para el productor es una inyección de ánimo para seguir en el rubro, para seguir apostando y bueno, y también tomar una decisión más rápida con los valores que vienen del exterior.
7: Perfecto. ¿Cómo está o qué repercusión hay sobre lo que viene haciendo ahora que comenzaron las pariciones? Así que todo eso empieza a retraer un poquito más el mercado todavía, ¿no?
17: Sí, bueno, comenzaron las apariciones por varios puntos del país. He hablado con algunos clientes que están, bueno, con el tema del clima, tratando de dar las mejores condiciones a las majadas para así tener la mayor sobrevivencia de corderos posible. Algunos con parideras, otros, bueno, con alguna otra tecnología que se utiliza en el campo para darle más abrigo a las ovejas. Pero sí, las apariciones que tienen, se espera que sea un buen año en cuanto a la señalada. Esperemos que el tiempo como te decía, en estos momentos de donde se da el pico de aparición, que va a ser por ahí fines de agosto, septiembre, de lugar a una primavera más cálida, bueno, y con un poquito menos de agua, ya que venimos de días o de semanas bastante lluviosas, pero bueno, también hay que hacer un equilibrio, porque estas aguas que han venido, la verdad que han hecho muy bien para los campos. Hemos andado en la recorrida por el norte y se ven los campos muy buenos, así que bueno, esperemos que esto sea se dé para bien, y que bueno, que sea una buena zafra tanto de cordero como de lana. Ya es de bueno que se han venido disminuyendo las majadas. Yo creo que con esto de la movida que ha habido bastante interesante, lo que es la carne ovina y la lana en los mercados internacionales, con una demanda activa y con valores que la verdad que son de buenos a muy buenos vienen siendo, esperemos que el rubro en esta declaración jurada que vamos a tener ahora muestre señales, no sé si de recuperación, pero por lo menos de que se mantenga con respecto a la declaración jurada anterior, que fue una baja importante en el número de cabezas de ovinos.
7: Totalmente. Santiago Nandi, gracias por acompañarnos, un placer enorme.
17: Bueno, un placer es mío, saludos y que pasen bien.
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21: Hoy martes, y como es tradicional, siempre convocamos a los amigos de Ganadero del Norte, integrantes del consorcio Lote 21. Hoy estamos con Juan Pablo Acevedo Faúndez. Y antes de hablar de lo que fue la reunión de precios y los valores del consignatario de la pasada jornada, que nos comente cómo está aquí el departamento de Artigas con estas abundantes lluvias de los últimos días y cómo está viviendo el mercado ganadero. Gracias por recibirnos, Juan Pablo.
22: ¿Qué tal, Carlos? Bueno, el gusto es mío de poder estar hablando contigo, con toda la audiencia, como es habitual. Bueno, la verdad que sí, una lluvia bastante intensa hace varios días, hace 15 días tenemos lluvias, creo que salió un día el sol, de lo cual yo creo que es muy positivo en la parte de la oferta forrajera de los campos, donde se vio un rebrote muy importante en los campos. Vino la lluvia, pero vino acompañada con calor, así que los campos brotaron y brotaron muy bien, y eso se vio reflejado en la parte de a la hora de vender su ganado. Creo que aumentó un montón lo que es los valores de la reposición con una demanda bastante firme.
21: Ahora sí, vamos a repasar lo que fue el mercado y la rueda, ¿no?, de los lunes de consignatario.
22: Bueno, perfecto, Carlos. Como es habitual, todos los lunes tenemos la reunión de consignatario, donde se reúnen y se discute un poco los precios de los negocios que se han hecho durante la semana, donde tuvimos flecha para arriba en todas las categorías. El novillo marcó 5.74, subiendo 4 centavos, la vaca 5.36, subiendo 3 centavos, y la vaquillona 5.60, subiendo 5 centavos. Eso con lo que respecta al vacuno, un pequeño análisis, es un mercado demandado, donde las entradas están cortas, con valores históricos, buenos, hasta un ganado terminado, pesado, se consigue algún centavo por arriba de lo que marca consignatarios. Y bueno, después siguiendo con lo que es el ovino, también muy demandado, con con flechita para arriba en todas las categorías. El Cordero marcó 6.24, subiendo 3 centavos. El Capón 5.27, subiendo 2 centavos. Y la Oveja 5.14, subiendo 2 centavos. El Anar, lo que venimos comentando hace semanas, no hay. Se consigue poca oferta del Anar gordo. También el Anar de reposición, muy poca oferta. Y está muy demandado. Ya sea para faena o para campo. Y con respecto a la reposición, el ternero 4.29 subiendo 3 centavos, la ternera 4.11 subiendo 7 centavos y la vaca invernar 2.45 subiendo 7 centavos.
0: ¿Cómo viene la faena?
22: Bueno, la faena viene bien, se mantuvo con respecto a la semana pasada, un pequeño aumento. Sí, se está matando mucho ganado de corral. Yo creo que a nivel país se ha cargado poco ganado gordo por un tema climático, así que bueno, en este momento se viene matando bastante lo que es corral.
0: En general, así, ¿cómo está el mercado ganadero en el departamento de Artigas?
22: Bueno, el mercado está muy demandado y con una oferta bastante baja, normal para la época, donde la gente aguantó el invierno, la época peor, los ganados, y ahora quiere meter esos kilitos, donde se ve que los campos están viniendo con fuerza, así que así está un poco el panorama acá en Artigas.
0: ¿Se tiene la fecha y ya están las inscripciones del lote 21 del mes de agosto?
22: Sí, bueno, tenemos una doble jornada en el mes de agosto, los días 12 y 13, en Vía Diseño, con certificaciones bastante venimos haciendo con agilidad, donde el clima nos permite, certificamos bastante durante el día, y bueno, creo que vamos a presentar una linda oferta los días 12 y 13.
0: ¿Hasta cuándo van las inscripciones del lote 21?
22: Y bueno, estaremos certificando hasta el día 10, el lunes 10, que cierra. El martes ya queda el orden de venta y el miércoles ya es el remate.
0: Juan Pablo Acevedo Fagundes, ganadero del Norte, lote 21, Artigas. Muchas gracias, muy amable.
22: Bueno, gracias a vos, Carlos, y saludos a la audiencia.
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25: Mis amigos, hoy quiero darle la bienvenida al ingeniero Luis Romero Álvarez. Vamos a ver qué nos dice al respecto. Andábamos hablando un poquito del tema de colonización. Ese tema, el ingeniero quería volver a hablar algo de eso. Así que, bienvenido, Luis, ¿cómo estás? Gracias por atendernos, como siempre, el placer enorme.
26: Buenas tardes, Vasco. Mis saludos a la audiencia. Quisiera replantear el tema de la colonización de tierras. Se ha hablado bastante del Instituto Nacional de Colonización. por la compra de María Dolores, que fue una operación tan debatida y a mi juicio tan equivocada. Hay que recordar, digamos, la ley que crea el Instituto Nacional de Colonización viene de 1948 y fue la respuesta inteligente entonces a lo que venía empujando fuerte del lado izquierdo, que era lo correspondiente a la reforma agraria, que se había hecho ya a patadas en algunos lugares con resultados obviamente catastróficos. Entonces, para quitarle motor a esa idea tan nefasta, la solución inteligente que se encontró, que desactivó esa bomba, fue el Instituto de Colonización, que por ley tenía una opción de compra de una transacción acordada entre particulares a través de un boleto de reserva, opción que le permitía al instituto, si encontraba que esa tierra era apta para instalar muchos colonos, bueno, entrar allí a tomar la posición del comprador al precio pactado entre las partes, con lo cual, bueno, el comprador perdía la opción de comprarse esa tierra que la quería y había acordado su compra, pero el dinero quedaba de su lado intacto, y el vendedor la vendía a otro, que en este caso el Instituto de Colonización, pero cobraba toda su cantidad. De esa manera se avanzó y se avanzó y se avanzó, y el instituto llegó a tener, como tiene, más de 500 y pico de mil hectáreas. Nunca se termina de saber exactamente cuántas, bajo su control. Porque incluso después de haberse vendido un pedazo de tierra al colono y que pase a ser propiedad privada, todavía queda el instituto con un gancho clavado en el campo, porque cuando lo venda a un tercero, ahí hay que ver si el que lo compra puede comprar porque puede ser colono o no. O sea, una colonización a medias. No una colonización completa, que es la que se hace en otros países, que básicamente consiste en buscar la manera para que un padre agarre un campo, lo trabaje toda su vida, lo mejore y lo termine de pagar su hijo, pero quede como campo libre de pelo y paja en propiedad de la familia, punto, sin historias. No, acá siempre estuvo subyacente en la colonización uruguaya la idea de que el Estado es el papá de todos nosotros, que nos tiene que decir desde la cuna a la tumba cómo tenemos que hacer las cosas y decidir por nosotros y tenernos bajo una especie de tutoría permanente como si fuéramos infantes. Pero así avanzó. El hecho es que colonización tiene unos 2.000 millones de dólares de todos los uruguayos bajo su poder. Y bueno, tienen que empezar a rendir las cosas, ¿no? Uruguay necesita que sus activos le rindan. O sea, los campos propiedad de colonización, o sea, de todos los uruguayos, tienen que rendir. ¿Cómo rinden? Y una renta. Bueno, ¿y cómo son las rentas que colonización cobra? Ah, 30 millones menos que el mercado. ¡Puah! ¿Y eso cómo se justifica? Porque una cosa es ayudar en el arranque, ahora ayudar para siempre, no. Y por otro lado, instalar a una persona en un campo, puede ser área más chica en un campo muy bueno o área más grande en un campo más pobre, cuesta en el entorno de $1 millón, no nos hagamos trampa al solitario, $1 millón. Pone la sociedad para que alguien pueda satisfacer su vocación muy válida de vivir y trabajar el campo. Ahora, si al hijo de un panadero que tiene una gran vocación por la panadería, le encanta, aprendió de chico y quiere instalar una panadería 10 cuadras más allá, a ese no le damos $50,000 para que instale una panadería. Ni hablar. Y con $50,000 el chico instalaría su panadería, repagaría los $50,000 con el tiempo y criaría una familia sin ningún problema. Pero la vocación del hijo del panadero no vale y la vocación del joven productor rural sí vale. A una le ponemos $1 millón y a la otra no le ponemos $50,000. Esto está mal. Así no. No puede ser, no tiene gollete, como se dice en campaña. Porque además, esto no va para decir, bueno, y de las hectáreas que tenemos las vamos a ir vendiendo a los explotantes con plazos y ese monto va a volver para la sociedad y vamos a tener esos recursos de vuelta porque ya ayudamos bastante, vamos a guardar una cantidad menor para ir rotando, pero el gran bulto, digamos, de toda esa cantidad de $2.000 millones lo vamos a ir devolviendo a la sociedad porque del 48 a la fecha ya está, ¿no? ¿Cuánta colonización más quieren hacer? No, vamos a seguir inflando el globo. De acá a final de este gobierno, aparte de los 30 y pico de millones, digamos 40 que se lleva María Dolores, ahora para poner 6 tamberos ahí adentro, hay 110 millones de dólares más para que Colonización compre tierra. ¿En serio? ¿Eso es lo que tenemos que hacer como sociedad? Esa es nuestra prioridad, porque ideas para hacer cosas son infinitas, pero hay que rankear prioridades. Eso es lo más importante que con sus recursos tiene que hacer la sociedad, porque eso se paga. Esos 110 millones de dólares no son que, bueno, los dibujamos en un balance. No, esos hay que entregárselos a alguien a cambio de la tierra. O sea, es plata que pone de verdad la sociedad y se va. Y por lo que vemos con lo sucedido hasta ahora, no vuelve nunca. Entonces, creo que vale la pena un debate en serio sobre qué quiere decir colonización en el siglo XXI. Colonizar tierras en el Uruguay del siglo XXI. ¿Qué quiere decir? ¿Quiere decir esto que estamos haciendo? La verdad, yo creo que no. Y con esto, estimados oyentes, me despido, Vasco, hasta la próxima, si Dios quiere.
25: Bueno, gracias, Luis. Nos estamos reencontrando, si Dios quiere. 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Agéndese este número y le mando un mensajito. Hacemos la pausa, ya venimos.
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21: También la referente del Subsecretario Uruguayo de la Lana por el norte del país, la doctora Gracialda Ferreira, dio más detalles de lo que se va a cumplir el próximo viernes en el local chiflero de la agropecuaria de Artigas con el lanzamiento de la zafra lanera 2026, organizados por el Secretariado Uruguayo de la Lana, auspiciado por la agropecuaria de Artigas, que contará con el apoyo de varias instituciones. Así se refería la doctora Ferreira.
8: Un gusto enorme también poder conversar, poder contar un poquito lo que se viene para adelante.
10: ¿Cuál es la expectativa para la gran actividad que organiza el SUL conjuntamente con la agropecuaria de Artigas este viernes en el local chiflero?
8: Sí, perfecto. Tenemos ahora el viernes el lanzamiento de las afrovinas, y nos ofrecen acá en Artigas. Y bueno, estamos un poco complicaditos por la lluvia, ¿no? Que nos llueve hasta jueves, pero bueno, el viernes el pronóstico es que no tenga lluvia, así que vamos a esperar a los productores de la zona, a los referentes que nos estarán acompañando ahí a partir de 10:30 de la mañana en el local chiflero. Y bueno, tenemos ya confirmado entonces la presencia del intendente de Artigas, Mauro, el presidente de la agropecuaria, el señor ministro y Frost, el presidente del sur, para hacer todo el acto protocolar que tenemos en esta instancia de lanzamiento y así como productores también que está, obviamente que el público en general está invitado, ¿no? Los productores de la zona los vamos a estar esperando. Y después de toda el protocolo que tenemos de lanzamiento, ¿no? Con la sellada de los corderos y la esquina de las ovejas, la agropecuaria va a ofrecer a todos los que estén ahí presentes un almuerzo con también una demostración de cortes ovinos por parte de Freddy Romero y Nat.
10: Gracialda, la referente del SUL, aparte del protocolo, ¿cuál va a ser el contenido? ¿Cómo se va a desarrollar el mismo? ¿En qué consiste para la audiencia este lanzamiento de la zafra lanera?
8: Perfecto. Este año tenemos como siempre una pequeña charla de introducción, vamos a decir, de rubro, pero que este año vamos a hablar un poco de la situación actual, pero también de las oportunidades que tiene el rubro vino, con algunos ejemplos de algunos productores, productores más acá de la zona, ¿no? De la zona norte, pero bueno, que han hecho, realizado algunos manejos para tratar de trabajar mejor con los ovinos y además tener, ¿no? Buenos indicadores productivos y económicos con el rubro. Y después, como comenté, pasamos a la palabra a las autoridades. Y bueno, y terminamos el lanzamiento, ¿no? La apertura de la safra con el sellado de los corderos y la esquila de cuatro ovejas por parte de los encargados de esquila del sur, Rafael Di Paula, Andrés y Pablo Silva.
10: Para aquellos que están en la sintonía de nuestros programas, no se va a suspender por mal tiempo y es abierto a todo público.
8: Perfecto, Carlos. Sí, no se suspende. Nosotros ya tenemos las ovejas encerradas ya para la esquila y bueno, y allí es en el galpón, es cerrado el lugar que vamos a estar haciendo, y entonces vamos a tratar de mantener la fecha, y sí, es abierta a todo el público. Como comenté, tenemos 10:30 va a empezar, hay un desayuno y después a la 1 por ahí encerramos, vamos a decir, el acto protocolar y la agropecuaria ofrece el almuerzo cerca ahí de la 1:30 de la tarde para todos los que estén presentes.
10: ¿Se puede esperar la presencia del presidente de la República, el profesor Yamandú Orsi?
8: Bueno, sí, está invitado, pero todavía no hemos tenido la confirmación. Sí, hemos tenido algunas consultas, ¿viste?, por parte de toda la seguridad, pero no hemos tenido confirmación todavía.
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12: Mis amigos, le dije que tenía la intención de hablar con Fausto Biglietti, operador de carnes, broker, argentino pero radicado en Uruguay, viviendo en Uruguay, y bueno, y haciendo las veces, obviamente, con la Argentina y colocando también este producto o esta proteína que bueno, que en el mundo viene cambiando el consumo, por suerte. Y nosotros queríamos, bueno, conversar con Fausto y tener una impresión, ya que no pudimos estar en Palermo, de primero de lo que fue Palermo a nivel de la muestra genética, de las visitas, y sin duda también analizar un poquito lo que fueron las palabras del presidente de la República, que desde mi punto de vista y por lo que pude escuchar, es un placer escuchar a un presidente de la República hablar del agro y apoyar el agro por tercer año consecutivo. Si bien este año no se anunciaron retenciones, creo que el apoyo del gobierno y del presidente al sector es muy, pero muy importante, desde mi punto de vista. La lectura de los productores argentinos y de los empresarios argentinos la hacen ellos. Fausto, ¿me escuchás bien? Buenas tardes, ¿cómo te va?
13: ¿Qué tal, Vasco? ¿Cómo estás? ¿Todo bien?
12: Muy bien, muy bien. Muy bien, gracias por atendernos, como siempre. Fausto, ¿qué dejó Palermo?
13: Bueno, fue una tercera expo con la presencia de Milei, y se vio cómo la ganadería está desplegando sus alas en Argentina, y estamos en un proceso virtuoso de precios récord, de apertura de mercado, proceso de retención, aumento de kilos en productores en las retrías, récord de encerros en los pitlots.
9: Sí.
13: Creo que estamos viviendo algo que nos entusiasma a todos y que la Expo lo que hizo fue visibilizar eso y de alguna manera también en las que participamos en charlas, en conferencias y cuestiones, un dato que me dejó

0: oferta exportable o, pues, de otra manera, va a haber 15% menos de faena dentro de un año y medio que hoy. Y eso va a hacer que los precios sigan reaccionando para arriba. Por lo tanto, las expectativas de precio y de producción son muy buenas. Así que la verdad que estuvo muy buena la ex.
1: Sí. También hay una lectura que hay que hacer que pienso que si bien va a haber retención por un lado, por el otro lado creo que en este segundo semestre vamos a tener el sobrestock de carne que tiene Brasil que lo va a volcar al mercado, ¿no? Ese que no va a China.
0: Sí, es correcto. Que la está volcando en Estados Unidos, que la está volcando en Chile, que la está volcando incluso al equipo en Argentina, en Medio Oriente, en países asiáticos que también demandan cada vez más proteína. Pero lo que tenemos que prestar atención que pase acá en los próximos meses es si China autoriza que durante el segundo semestre Brasil pueda cruzar esta llegada de la mercadería para nacionalizar el 1 de enero del año que viene. Y eso sucede, y para los importadores y para los compradores va a ser más fluido, y eso haría que los mercados no estén totalmente saturados, ¿no? Porque iría parte de ese volumen de China, si bien no puede entrar, podría llegar a ser estacionado ahí, lo mismo con Australia. Y si esas dos cosas pasan, cambian. Si no, veremos un segundo semestre tipo en Brasil inundando mercadería por todo el mundo, ¿no? Pero creo que otro dato importante es, tanto Argentina como Uruguay tienen la posibilidad de diferenciarse de Brasil en su raza genética y su terminación a corral. ¿Qué es lo que va a escasear y lo que más se demanda en este momento?
1: Claro. Las carnes y los cortes de calidad, ¿no?
0: Exacto. En China, todo este año, estuvo sin Estados Unidos, por la guerra comercial que tienen. Estados Unidos es el principal, junto con Australia, abastecedor de carne de calidad de China, y Australia el segundo semestre sin poder ingresar. Por lo tanto, la carne terminada corral, calidad, la raza británica, es lo que seguramente cuando termine el verano chino empieza a traicionar. Y entonces es una oportunidad para los países que producimos estas razas con este tipo de producción. Y que nos permite diferenciarnos de Brasil, que es el que inunda el mercado, los mercados de carne magra de razas índicas, ¿no?
1: Bien, bien. Y por ejemplo, ¿y qué pasa con la Unión Europea en el Tratado de Mercosur, en la repartición de cuotas? ¿Ese sobre volumen que tiene Brasil puede volcarlo a la Unión Europea o puede entrar a China pagando un arancel extra? Porque esa es otra posibilidad que hay también, ¿no?
0: Mira, el arancel extra del 55%, sí, sumado al 12, hace que se sumen ya, ¿no? 67%, y en el mundo de la carne un 67%,
1: inviable.
0: Casi inviable el negocio.
1: Claro,
0: no sabemos qué va a pasar con Europa, porque no nos olvidemos que Europa, al momento en que prohibió a Brasil ingresar mercadería a partir del 3 de septiembre, sí, lo cual es que falta un mes y poco para que eso se decida, y eso se mantiene. Brasil no podría, por lo menos este año, y algunas predicciones dicen que esto puede durar 2 años hasta que Brasil pueda instaurar un sistema que le dé garantías a la Unión Europea de que es un sistema de producción que no tiene las restricciones que ellos piden, ¿no? Por lo tanto, es muy incierto. Lo que reina también es una incertidumbre. La geopolítica, como nunca, se metió en estos últimos 2 años en el mercado internacional de la carne, y está haciendo que tengamos que desarrollar una capacidad de flexibilidad enorme para poder sortear medidas políticas que vamos viendo. Acuérdate que el año pasado, por ejemplo, Estados Unidos le puso a Brasil un costo de más 40 y hizo sobrar todo el volumen a China. Este año China le preocupó a Brasil, por lo tanto los volúmenes

0: llegando a Estados Unidos, Argentina por primera vez tiene 80.000 toneladas más, que la viene trabajando y cumpliendo de manera muy acelerada. Europa le pone restricciones a Brasil. Entonces, está todo muy incierto. Entonces hay que estar flexible para poder adaptarse a estas cuestiones que van pasando, que antes no era tan así, ¿no?
1: Este sobrestock que hay, ¿puede traer coletazos para Uruguay, para Argentina, para Paraguay en cuanto a valores?
0: Yo creo que el más afectado es Paraguay, porque tiene una genética mucho más parecida en promedio a la genética brasileña, ¿no? Tanto Argentina como Uruguay tenemos la posibilidad de diferenciarnos, como decía antes, ya que tenemos razas británicas, y eso genera marmoleos, genera grasa intramuscular y otro tipo de calidad de carne que hace que tenga otro precio, ¿no? Y lo que decía el australiano es que esta brecha de precio que existe entre la carne brasileña y la carne, en este caso, uruguaya y argentina, esa brecha va a ir creciendo en la medida que vaya pasando el tiempo. Por lo tanto, vamos a tener mejores precios para colocar nuestra carne en los próximos años que los que va a tener Brasil. Entonces creo que eso va a ser nuestro gran salvavidas, porque Brasil va a seguir produciendo, Brasil va a seguir rompiendo récords de exportación, de volumen y conquista de mercado, pero lo que tenemos que trabajar nosotros es en cómo nos diferenciamos de ellos en términos de calidad de carne, para no perder en el volumen que lo va a ganar Brasil, ¿no? Y Brasil también está trabajando en, nunca nos olvidemos, en ser libre de asombro sin vacunación, lo que le va a permitir entrar a mercados como Corea del Sur, Japón. Pero de vuelta, como estamos todos en esa puta, la manera inteligente que tenemos de poder diferenciarnos y captar mayor valor es justamente para estos partidos que tenemos nosotros, que no tienen ellos.
1: Claro. Fausto, esta semana el gobierno de Trump en Estados Unidos volvió a hacer un movimiento de aranceles, el cual y repercute en la carne y repercute en Uruguay también. Con Argentina hace bien poco tienen una cuota de 100.000 toneladas. Esos aranceles creo que para Argentina no entrarían en vigencia. ¿Cómo queda el mercado para ustedes hoy?
0: Sí, por suerte todo esto no le pega a la carne. Estados Unidos va a ir un récord de importaciones, pero de nuevo, aunque Argentina tiene 100.000 toneladas con ambas cuotas, no llegamos al 5% del volumen de importación de Estados Unidos. O sea, es muy bajo lo que nosotros le vendemos en términos relativos a lo que nos importan. Por lo tanto, no movemos la UPA y no la mueve tampoco Uruguay. Encima de la aguja, y se transformó en el primer proveedor de Estados Unidos este año, desplazando a Australia y a Brasil.
1: Claro.
0: Si Brasil tiene una cuota muy chiquita en términos relativos a lo que exporta, Brasil, a lo que importa Estados Unidos y a lo que vende Brasil a Estados Unidos. Y aparte la comparte con terceros países. Por lo tanto, estamos todos bailando al ritmo de Brasil, Estados Unidos y China, tratando de diferenciarnos en el baile por calidad.
1: Claro.
0: Pero es un segundo semestre que va a tener complejidades, pero también va a tener oportunidades, porque no nos olvidemos que China queda prácticamente desabastecida de carne terminada por real, lo cual abre oportunidades muy interesantes para captar buenos valores para los frigoríficos uruguayos y argentinos.
1: Exacto.
0: Así que yo creo que siendo optimista y tratando de buscar las alternativas que nos ofrecen los mercados, es poder seguir en línea, abriendo cada vez más mercados, promocionando cada vez mejor nuestros atributos, y en el caso de Argentina seguir bajando costos, ¿no? Todavía tenemos una penalidad del 5% por carne de calidad para exportarla, que se llaman con las famosas retenciones. El gobierno no las abajo, pero en algún momento tiene que desaparecer, ¿no? Y hoy 5% es muchísimo. parte de la agenda que nos queda de acá a los próximos 18 o 24 meses, lograr tener retención cero y después tener una estructura fiscal cada vez menos pesada, ¿no? Porque más allá de las retenciones, Argentina aún todavía tiene una carga tributaria muy grande, Uruguay también, pero tengo más esperanza que Argentina la reduzca que la reduzca Uruguay.
1: Fausto, estamos con una cuota Hilton con muy buenos valores que se vienen dando en estos últimos meses, y la pregunta sin duda es si hay alguna otra posibilidad de cortes también para la Unión Europea con estas características para adelante.
0: Sí, las hay, las hubo. Por ejemplo, el año pasado fue un año en el cual, me acuerdo, cuando estábamos en Anuba, en la feria en octubre, en el cual los europeos estaban comprando muchos cortes de la rueda o nalgas de Argentina y Uruguay por la falta de carne que tenían ellos en toda Europa, ¿no? Entonces, en la medida que los europeos también van incrementando sus niveles de consumo, van compitiendo esos cortes que históricamente son cortes de menor valor, o nuestros países se usan en el consumo local o para milanesas o para lo que estoy pensando, empiezan a competir contra regiones que nos pueden pagar un poco más, y aprovechando cuotas y aprovechando, a ver, uniendo lo que vos me preguntaste ahora más lo que me preguntaste anteriormente de Brasil, si Brasil queda fuera de Europa y las cuotas se agrandan como se agrandan, probablemente las usemos para ese tipo de cortes, porque no podemos producir a la misma velocidad a la cual se nos abren los cupos, ¿no? No podemos mandar más rampa al Noem de lo que tenemos. Entonces sí podemos mandar a Europa cortes de la rueda, por ejemplo, o algunos cortes del delantero. Creo que sí, si Brasil no los va a poder colocar, van a ser cortes que nos van a quedar a nosotros.
1: Claro.
0: Lo cual van a hacer que las interacciones sean mejores y al fin del día el productor va a tener mejores precios, ¿no? Estamos muy cerca de llegar a los $6 el kilo vivo en el caso de Uruguay y volver a los 6 en el caso de Argentina, quizás están los cubos. Y como te decía al principio, ¿no? Esos $6. Si no son una realidad a fin de año, van a ser una realidad el año que viene, con una tendencia siempre positiva. Los 6 los iremos a 6.5, y en algún momento quedaremos a 7 entre fines del año que viene y principio del siguiente. O sea sí. Está todo en esta línea. Lo que iremos viendo es el ritmo, la velocidad y en la geopolítica cómo van haciendo que eso suceda, ¿no? Y si lo miramos en un gráfico, puede ser un gráfico con serrucho, ¿no? Que va a tener picos, caídas, pero siempre con una tendencia alcista. Por lo tanto, las oportunidades para seguir produciendo más y mejor calidad están, y los mercados lo demandan, y las aperturas de nuevos mercados son la clave para poder darle a esto una sostenibilidad en el tiempo, ya que los que producimos hacemos en el mediano y en el largo plazo.
1: Fausto Briglietti, como siempre, un placer enorme compartir contigo esta charla. Espero que nos veamos pronto, si Dios quiere, y un gracias.
0: Por favor, el placer es todo mío y seguramente nos vemos pronto. Un abrazo grande.
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1: Vamos a repasar un poco lo que son los números que puso el Secretario Uruguayo de la Lana y la Unión de Consignatarios Laneros para esta semana que cerró en cuanto a las ventas. Un lote de lana merino de 3.300 kilos, un lote condicionado con grifa verde y certificación RWS con un diámetro promedio de 19.6 micras. El precio de venta fue de $9.50 más $1 los subproductos en un plazo de 60 días. Otro lote de merino de 1.900 kilos, lote acondicionado con grifa verde y un diámetro de 20 micras, 77.9 de rendimiento, un precio de $8.50 más $1 los subproductos, el plazo fue de 60 días. 3.700 kilos de un lote cruza, acondicionado con grifa verde, diámetro 21.7 micras, 80.3 de rendimiento al lavado y un precio de $7.15 al vellón, más $1 los subproductos, 30 días para el plazo de pago. Un lote ideal de 9.200 kilos acondicionado con grifa verde de 23 micras, un 78.7% de rendimiento al lavado, un precio de venta de $6 el vellón más 60 centavos los subproductos, 90 días para el pago. 2.000 kilos de lote cruza fina acondicionado en grifa verde y certificación RWS, diámetro promedio 24.5 micras, 79% de rendimiento, $4.50 y 80 centavos los subproductos, 45 días del plazo para el pago. Corrida, el 4.000 kilos acondicionado con grifa verde, un diámetro de 25 micras, un precio de venta de $4 el vellón, 60 centavos los subproductos, 30 días para el plazo de pago. Otro lote Corrida, el de 5.000 kilos acondicionado con grifa verde, un diámetro de 28.1 micras, rendimiento al lavado del 81%, un precio de venta de $2.50 para el Corrida, más 60 centavos los subproductos, con un plazo de 30 días. Un lote Corrida de 2.000 kilos acondicionado con grifa verde sin coreo, un precio de venta de $2.25 el vellón, 60 centavos los subproductos, precio de pago. Y un lote Corrida de 5.000 kilos tradicional, sin resultados de coreo, una finura de 28 micras se estima, un precio de $2 el vellón, 40 centavos los subproductos, 30 días para el plazo.
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1: Mis amigos, ya llegamos al final. Un gusto de haber compartido con ustedes, como siempre. No se vayan de Rural, como siempre, ya llega desde la Cruz del Sur y toda la información agropecuaria, donde nosotros nos vamos a volver a reencontrar 19:30, como todos los días en Agroprecios. Pasen lindo, y nos reencontramos. Muchas gracias.
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1: Amigos, muy, muy buenas tardes. Qué placer reencontrarme nuevamente con ustedes para que a partir de la entrada que nos hace a diario el tema de los hacheros, empezar a desandar estos 120 minutos de raíces nuestras, de autenticidad, de lo criollo, de lo del campo, del cerno del Uruguay. Comenzamos con un nuevo programa de Desde la Cruz del Sur. Un programa similar al de todos los días, con la diferencia que Jorge hoy nos va a estar acompañando desde el centro del país. Hace un ratito estábamos comunicando por el tema de lo que es el mensajero, que ya se los voy a habilitar en breve. Andaba entre Blanquillo y La Paloma, ya por Durazno, con rumbo, creo que hasta Tacuarembó. No sé cómo estará el clima ahí, pero estaba mirando Inumet, que también lo vamos a repasar en breve. Es Tacuarembó y La Valleja son los únicos departamentos que no tienen nubes. No sé si será literal así, que está soleado en Tacuarembó. Acá en Montevideo, hasta hace 20 minutos lo que es Montevideo y Canelones desde la mañana, que rumbié para la capital. Y bajo chaparrones, niebla, de repente se cortaba el agua y había una niebla espesa. Y volvía otro chaparrón y a prender en algunos tramos de la carretera, el limpiaparabrisas en el máximo. Y aflojar la marcha, prender por seguridad las luces de antiniebla y el foco ese rojo que se prende atrás en el auto. Porque la verdad que el pavimento resbaladizo. No me encontré con accidentes, gracias a Dios, pero vinimos temprano y es difícil entrar a la capital entre las 7:30, 8:15 a 8:30, es imposible. Y para irnos también, ya sea por la Rambla, por Avenida Italia, por 8 de Octubre, Camino Maldonado o los accesos, está realmente complicado, muchísimo. La plaza automotriz sigue creciendo y va a seguir creciendo muchísimo. Estábamos hablando con Marcelo Montes de Oca, que es uno de los encargados que esto salga al aire, al cual saludo en este momento, y a Federico Ríos, que es el encargado de la parte técnica. Y de verdad que pasé por el puerto, imponente la cantidad de autos, se escuchaba en unos informativos, la cantidad de autos eléctricos que están en el puerto esperando a salir al mercado. Las automotoras están a full, crecen las automotoras como hace muchos años eran las canchas de pádel, que pasabas, había un terreno baldío y a los 15 días habían dos canchas de pádel. Ahora pasás, no hay nada y de repente en 4, 5 días, 15 días, una automotora tapada de autos, y a cuál de todo más nuevo. Bueno, mejor así, pero va a haber que hacer algo para agilitar. No puede ser que... Hablaba con un chofer de COT, veterano ya para retirarse, y me decía, mirá Germán, dice, en los 90 poníamos dos horas de Montevideo a Punta del Este, hoy ponemos 2:50, 2:40, y a veces según el turno que te toca, a veces más. En los 90 eran otros coches, otros frenos, otras direcciones. Hoy en día, con la seguridad que tienen esos coches, entre el tránsito que hay después que pasa, yo que sé, Floresta, antes de llegar a Atlanta, sí, Floresta, Las Vegas, y los radares que tenés, son 3 horas y a veces más de Punta del Este a Montevideo. Esto surgió por el tema de que me costó, a la hora que vine, entrar en Montevideo y demorás. Y se te vaya la ida, que salgo de la radio y una vueltita más y otra, y son 5:30, 6. También salgo a las 5 de Montevideo, llegás tardísimo. Pero bueno, así que un saludo a todos ustedes, los oyentes, los que están en la capital e interior, a los que nos escuchan desde las distintas partes de la región. Desde Argentina, Paraguay, Bolivia, Brasil, Chile, y a los que están en el hemisferio norte, que se les está yendo ya el veranito, a la gente de esa barra grande que hay de camioneros en los Estados Unidos, camioneros que hay y que nos siguen y nos escuchan en España, en Portugal, y los que Nos escuchan en distintas partes del mundo, sabemos que nos siguen también de Nueva Zelanda, de Inglaterra. Para todos ellos, un gran saludo. Vamos a ir repasando lo que nos dice Inumet, las temperaturas, pero antes quería comentarles que Jorge va a estar saliendo ahora un ratito nada más desde algún punto del país. No, hoy no es un camino polvoriento del interior, quizás sea un camino embarrado y algún peludo de eso, si es que se animó a meterse en uno de esos caminos medios olvidados, que es por donde le gusta andar a Jorge. A las 3 de la tarde va a estar Cuentos de Fogón con el doctor Raúl Iturria, el primer programa de los Cuentos del Fogón, porque el otro día fue una introducción en homenaje al ingeniero Nin, al fallecimiento del ingeniero Nin, quienes eran muy, muy buenos amigos. Hoy nos va a estar trayendo Cuentos de Fogón, esos cuentos que son bien para la Cruz del Sur. Va a volver Jorge con nosotros, y desde acá un saludo muy especial a quienes nos transmiten simultáneamente 95.7 FM Sinfonía de Santa Clara del Olimar. Quienes va a toda esa zona de Santa Clara, 33, Cerro Largo, La Valleja. Bueno, para todos ellos un gran abrazo. Inumet le decía que tenemos una tarde con diferencia de grados entre el norte y el sur. Para que se haga una idea, Salto, Artigas tiene 23 grados 6 décimas, que es la temperatura más alta del país. A ver si esto me anda acá. Artigas. Y la más baja la tenemos, como es casi siempre, lo que es Punta del Este, 13 grados. Tenemos 10 grados 6 décimas de diferencia de norte a sur. Con niebla, para que tengan precaución los que andan por la ruta y manejando, tenemos Maldonado, tenemos Montevideo, San José, Flores y Paysandú. Son los departamentos que nos marquen con niebla. Con lluvias en estos momentos es Colonia, Canelones y 33. El resto nublado, al no ser, como les comentaba hace un ratito, Tacuarembó y Florida, sin nubosidad, que si Jorge anda por ahí nos va a ir contando. Y algo nublado en el departamento de Soriano, con algo de sol. El Mercedes, nuboso. Está para esta tarde en el sur del país, va a estar cubierto con precipitaciones escasas y aisladas, neblinas y bancos de niebla, el viento del sureste a 10 kilómetros con ráfagas de a 30, la velocidad variable. Para mañana algo de lluvia, cubierto, precipitaciones aisladas, temporales, nieblas, neblinas, vientos del sector este de 20 a 30 kilómetros por hora. Eso para el jueves en la mañana y en la tarde-noche, cubierto con precipitaciones, tormentas, temperaturas en descenso. Se viene el frío y me dicen que para el sur el viernes va a estar nuboso, de disminución de la nubosidad, ventoso quise decir, precipitaciones escasas mejorando, los vientos van a estar rondando los 50 kilómetros por hora con rachas de hasta 60 kilómetros por hora y ocasionalmente superiores, y mejorando para la noche del viernes. Eso es en el sur del país. Después vamos a ir repasando a lo largo de la tarde los pronósticos para el resto de la semana. Quería repasar con ustedes el boletín pluviométrico, que hubieron unas precipitaciones algo para el día de hoy. 10 milímetros en Colonia, que fue el máximo hasta hoy a las 7 de la mañana, en Riachuelo, con 8 milímetros Bañado de Paja, Las Cañas, Isidoro de Noblía en Cerro Largo, y le sigue San José con 7 milímetros, 7,4 milímetros en Bocas del Cufré, poquitito menos en Rivera, en Poblado La Puente, y en Paysandú, en Piedras Coloradas, 7 milímetros. 5 milímetros en Salto, en Vera, 6 milímetros, y también 6 milímetros en Soriano Dolores. Después Canelones, 2 milímetros, no llegó a los 2 milímetros, 33, por suerte, que es uno de los departamentos más afectados por las inundaciones. Estábamos hablando y mostrándome unas imágenes, Cristina, una de las administrativas acá de la radio que venía 33 y realmente está crecido, está desbordado el Olimar, y ustedes nos irán comentando y contando cómo están sus pagos en sus poblados, en sus zonas y también en la capital, cómo están pasando. Acá les cuento que en el Prado, ahí entre quiero y no quiero, el sol está asomando. Estamos comentando acá con los chiquilines si seguiría existiendo el sol, porque hace mucho que no lo vemos. La verdad que fue un invierno no frío, no fatalmente frío, pero fue o está siendo un invierno de esos que vimos poco el sol y nada, la ropa en un ratito a poder lavar y secar, y si te descuidás ya en la noche cayó una lloviznita, ya humedeció, y si te queda en la cuerda otra vez, otra enjuagada, otro poquito en la lavarropa para que no le agarre ese olor a humedad, que le quede mucho más a mí, que me gusta mucho la ropa de lana, pero para eso es cruel. Capaz que hay algún jabón bueno, algún yaito que ustedes me pueden ir recomendando para cuando lavas, si se humedece, cómo entrar, cómo secar. Vamos nosotros a darle comienzo al programa con Vino Faisán, un buen amigo en su mesa, y Carlos Gardel, el cantor uruguayo más famoso de todos los tiempos.

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1: Bueno, y en esta rueda gigante que es la Cruz del Sur, le vamos a dar la palabra a Jorge, que andás por ahí. Jorge, buenas tardes.
2: Buenas tardes, ¿cómo estamos, Germán? Placer de escucharte, saludos para vos y para Federico, como siempre.
1: Gracias, gracias. ¿Cómo está el clima? Acá te cuento que tímidamente está saliendo el sol acá en el Prado, en Montevideo.
2: Bueno, nosotros en este momento, si me preguntás ahora, mismo ahora, te digo, primero, ¿dónde estamos? Estamos en las afueras de La Paloma Durazno, con intenciones de hacer el camino que todos conocemos como camino de La Paloma, que nos llevará a San Gregorio de Polanco, que es la ruta 42 en realidad, pasando por el Puente Nuevo allí, Picado de Oribe. Pero hoy hemos tenido todos los climas, sinceramente, salimos con una niebla, pero terrible, no se veía nada. Salimos a las 4:30, no, te miento, 5:05 de la mañana era cuando salimos, y había una niebla. Hicimos, yo te diría, más de 150 kilómetros con una niebla terrible, hasta que empezó medio que a levantar el día, ¿viste? Y ahí tuvimos un poco que sí, que no, y el sol, lo que se dice, el sol no lo vimos nunca, pero nos permitió trabajar hasta un poco antes de la Casa Sainz. Más concretamente, el diluvio para nosotros empezó en el cruce de la ruta 6 y 19, ahí unos kilómetros antes de la Casa Sainz. Ahí cero, pero se descolgó una agua, una cosa infernal. Y acá, para donde mires, todo este trayecto que te he contado, los tajamares todos llenos, es impresionante, los arroyos, todo lo demás, el río G, que lo pasamos temprano, con mucha agua. Así que lo que faltaba hace un tiempo atrás, ahora, al menos por esta parte del país, viene sobrando. Y ahora acá en La Paloma, en las afueras, como te decía, no llueve. Hay una llovizna que corta, que sigue. Hay como una claridad que ahí te da la sensación como que pudiera mejorar, pero no ha bajado mucho la temperatura, así que de repente, con este estado de situación, es lo que vamos a seguir hasta que lleguemos allí a la Península Dorada, ¿no?
1: Sí, estaba mirando que para mañana va a estar nuboso y cubierto, pero hay algunas poca posibilidad de lluvia, así que te va a permitir trabajar ahí, que es linda esa zona, Jorge.
2: Yo sospecho de que mañana, por lo menos, los mapas meteorológicos que hemos mirado, tal vez hasta las 2, 3 de la tarde podamos trabajar mañana. Si es así, nos va a dar una gran ventaja, porque 7:30, cuando el día arranque, ya estaríamos trabajando en esa, vamos a ver dónde, porque también hay, dentro del plan original nuestro, que incluía e incluye lugares como Paso de los Novillos, o incluye lugares como Heriberto. Vamos a ver cómo están los caminos, porque no son lugares que estén. Heriberto está sobre la ruta 26, pero hay otros lugares de los que teníamos en la agenda original que vamos a hacerlo o no en función de los caminos. Ha llovido mucho y hay mucho barro. Increíblemente se ve barro por todos lados ahora.
1: Sí.
2: Y vamos a tratar de tampoco arriesgar, ¿no es cierto?, a peludear en algún lado o lo que sea. O sea que vamos a reacomodar esta tardecita la agenda. Nosotros, yo calculo que ya dentro de poco rato más vamos a cortar el trabajo. Hemos podido trabajar bastante más de lo que pensábamos hoy, gracias a Dios, pero ya sospecho que para adelante mucho más no tenemos. Vamos a tener que ir a buscar el alojamiento, procurarnos algo de cena, al lugar al que vamos tenemos que tendernos las camas, venimos muy mal dormidos, así que no nos viene nada mal liquidar el día temprano hoy, dormir bien. Y bueno, mañana sí, a primera hora de la madrugada, ya andar con el caballo arrimado a las casas, ¿no?
1: Sí, yo le comentaba a los oyentes que siempre decimos, veníamos diciendo en tus salidas al interior, los caminos polvorientos, digo, ahora son los caminos de echar un peludo, los caminos barrosos en los que va a salir Jorge, porque la verdad que ha llovido en todo el país y agua abundante.
2: Sí, sí, no, ni que tal vez. Y vamos a incluir también algo que no lo teníamos, al menos para este viaje, pero lo vamos a incluir, si Dios quiere, para cuando estemos regresando, que eso va a ser el viernes, San José de las Cañas. Mañana vos vas a tener la posibilidad, hoy vas a tener la posibilidad de que el Vasco Iturria, como le digo yo cariñosamente, Raúl Iturria, el doctor Iturria, arranque su ciclo en la Cruz del Sur, y en programas venideros él va a hablar de la comarca. Y dentro de la comarca, para él, está San José de las Cañas. San José de las Cañas hoy día, no sé si son 8 o 10 casas, capaz ni llega. pero es un lugar del Uruguay muy íntimamente ligado a la historia, ¿no? A la historia de Capilla Farruco y a la historia nacional, porque esa porción de tierra, de territorio, que está delimitado por los arroyos de Las Cañas y del Cordobés, era la frontera natural que tenía la civilización, por usar unas palabras que le encantaba usar a Bartolomé Mitre. Hasta ahí llegaba la cosa, hasta ahí llegaba la corona española. Sí, para adelante, y se supone que era de la corona también, pero ¿y quién mandaba? No mandaba nadie. Cuando el gallego Farruco viene, o asturiano viene, y se instala en Capilla de Farruco, San José de Las Cañas era un pueblo que llegó a tener un fortín para defender esa frontera que había entre lo que era la corona española y los territorios que estaban librados a la buena de Dios. Estaban para conquistar todavía, ¿no? Así que lo vamos a incluir, si Dios quiere, el viernes, si todo anda bien. No queda mucho de San José de Las Cañas, no hay más, ni siquiera escuela, porque el local que había de la escuela, el local está, pero no hay más escuela. Ese vaciamiento que se ha dado de la campaña, bueno, por esos lugares pegó mucho. Aparte, San José de Las Cañas está por la ruta 42, ¿viste? ¿Y qué quiero decirte con esto? Y que la gran mayoría del tránsito a veces viene por la 6, o a veces viene por el camino del Verdún, y la ruta 42, que tampoco está muy católica, que digamos, ¿no? Yo vine por ella ahora. Hay algunos tramos que está pasable, hay algunos otros tramos que está más o menos. Así que digo, en lo posible, el camión o el transporte busca la ruta mejor, ¿no? Eso, ni que tal vez. Mucho plantío de colza, cambiándote el tema. Vi unos plantíos de colza hermosos, ahora antes de llegar acá a La Paloma. La gente sigue apostando a esa oleaginosa. Y hay algunos cultivos que tienen una salud que da gusto realmente. Te digo como dato, ¿no? Porque esta zona tiene algo de agricultura, pero es más que nada de ganadería, como toda la vida, y deforestación, como ha sucedido en los últimos lustros en el Uruguay. Aunque, bueno, vos me decías que estaba saliendo el sol en Montevideo, acá quiere también, vos sabés, increíble, ¿no? Sí. Bueno, ¿quién quita de que de repente podamos seguir trabajando? Si es así, capaz que demoramos la llegada a San Gregorio y seguimos trabajando por este camino. Pero en eso andamos. Y mañana, bueno, te contaré, si Dios quiere, algunas cosas más. Pero en una hora aproximadamente, cuando vos termines con Raúl Iturria y eso, de repente te cuento algunas cosas más de esta zona. Permitime que le dé la bienvenida al que ayer lo hice, pero por los sistemas electrónicos, ya que no teníamos, no tuvimos la chance de ir al aire por la vía normal, que es el transmisor del 610 AM, por los problemas que hubo con la corriente y con la UTE. Bueno, a Federico Luzardo, está la bartería ya de Sarandí de allí, que a partir de ayer está acompañándonos en la Cruz del Sur, y que yo le agradezco mucho a él como a tantos que confían, ¿no?, en que la Cruz del Sur sea un buen vehículo para sus productos y la gente, para sus productos y la comercialización. Y voy a repetir algo que dije ayer. Federico, y tiene su talabartería allí en Sarandí de allí, es un muy buen guajero y normalmente acepta trabajos de guajería, trabajos de talabartería, pero en este momento no lo está haciendo porque tiene demasiada cantidad de trabajos aceptados. Eso habla a las claras de que le va bien. Federico Luzardo es un chiquilín joven, y a mí, yo cada vez que hablo con él o algo, es como que hablara con un hijo, porque la mamá de Federico, Doris, fue compañera mía del liceo. Así que cada vez que hablo con él, enseguida me viene a la memoria la mamá, que fue compañera, muy buena compañera más, Doris Martínez, a quien hace 2000 años que no veo, pero que cada vez que Federico me llama por algo, me acuerdo de ella enseguida. Dicho esto, te libero para que vos sigas con la Cruz del Sur. Seguramente la gente tiene mucho para contar hoy, en este día de lluvias y de tormentas, y unos rayos bárbaros hace un rato acá. Y bueno, te contaré en una hora más o menos si pude seguir trabajando, si hubo que seguir de largo, ¿te parece?
1: Bueno, Jorge, dos cositas antes de cuando llegues a San Gregorio, averiguame con algún parroquiano ahí cómo está saliendo el pejerrey para tirarme un fin de semana antes que se venga la primavera a probar un pejerrey a San Gregorio. Y bueno, ya Federico. y a Federico Luzardo, que también le doy mi bienvenida desde acá, y eso que no está agarrando trabajo demuestra la responsabilidad que tiene para el trabajo, ¿no, Jorge?
2: Pero claro, porque a veces te pasa como con los carpinteros, ¿viste? Que se van a agarrar una mala fama, o los chapistas de auto, dicen, ¡ah, tráemelo, que para el lunes que viene está!
1: Los chapistas,
2: Y vos empezás a ir el lunes, vas el otro lunes, claro, y vos sí, yo habré entendido bien, capaz que me dijo para el lunes del año que viene, sí. Pero... en serio, ¿viste? Tienen una fama. No todos, yo sé que no todos, pero tienen esa fama. Y los carpinteros son igual. Vos llevas un banco con una pata media jodida y ¡ay, se venía a buscarlo el martes! Sí. Y empezás a ir el martes, y nunca está el banco. Hasta que después te cansa y el banco nunca más lo ve.
1: Seguro. Bueno, Jorge, volvemos.
2: Hasta dentro de un rato.
1: Nosotros vamos a hacer la pausa, Federico. Vamos a tomarnos un faizán, que este lo mando yo. Y volvemos con ustedes y con el mensajero a ver qué nos dice la audiencia.
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1: Bueno, seguimos con este programón, este programa de Desde la Cruz del Sur. Ya le está habilitado el teléfono, el 099-42-6020, porque siempre se está sumando alguno que encuentra en el dial la voz de Jorge y dice, upa, que están de nuevo, está la Cruz del Sur. Sí, está la Cruz del Sur, ya va para los 3 años, en breve, en poco, 2 años y pico largos. Bueno, el mensajero, vamos a ver qué nos dice el mensajero, una recorridita, porque la verdad no me gusta perder a nada, pero menos con los oyentes. Buenas tardes. No sale, no hay nada. Tenemos luz, a ver, micrófono acá. Está encendido, a ver. Bueno, seguimos nosotros, a ver si tenemos alguno de lectura. Federico, mientras tanto, Federico está chequeando. Dice, buenas tardes, Germán. En Tacuarembó está toldado, amenazante. Hace una hora vino una bomba de agua. Abrazo, Michael, de Ciudad de Tacuarembó. De Tacuarembó, Ciudad. Sí, sabes que Inumet me sigue marcando, Michael. Lo actualicé ahora y está sin nubes en Tacuarembó. Y sí, los departamentos que tengo sin nubes solamente son Tacuarembó y La Valleja. Si alguien de La Valleja nos escribe, a ver cómo está Minas por ahí. A ver, gracias Federico. A ver, vamos a probar a ver si tenemos audio por acá. A ver, acá. A ver ahora. Seguimos sin audio, Federico. Bueno, vamos a probar con otro. A ver qué nos dicen. Ahora sí, a ver acá. Bueno, se interrumpió el audio. Seguimos con los mensajes de texto y bueno, a ver qué. Buenas tardes. Hola, buenas tardes. Acá por Paysandú llovió de mañana. Acá en la con la patrona nos churrasqueamos un pedazo de cuarto chancho jabalí en la cocina de leña. Saludos, nos dice Raúl. Qué bueno está eso. Pero bueno, contanos, Raúl. Cuarto de chancho acompañado con un boñatito al horno, unas papitas, un boñatito y un buen tinto faisán. A mí la carne de chancho me gusta con tinto. Otro que nos mandan una foto, tenemos un audio, pero no se escuchan los audios por ahora. Buenas tardes, Germán, y a toda la audiencia de Desde la Cruz del Sur. Un gran saludo para el Pato, símbolo del programa, y para Gustavito Bon de Barrancas. Bueno, quedan saludados. A ver, porque me demoro un poquito, porque tengo que ir sacando entre los de audio y los de texto para ir leyendo los de texto mientras Federico suda la gota gorda ahí para tratar de solucionar el problema del audio. Hola, buenas tardes. Acá en Paysandú llovió de mañana. Bueno, este lo teníamos leído. A ver, este otro. Muchos de audio. Muchos de audio a los cuales no podemos acceder por ahora en el momento. Aldo que nos manda una foto en una cocina leña con un guiso, un estofado, un guisito carrero, diría yo, que está espectacular. Y la caja de vino faisán, Aldo, impecable. Bueno, es con audio también. Buenas tardes a los oyentes de Desde la Cruz del Sur. Quería mandarle un saludo al Toro Castillo, un ícono del mundo de las jineteadas, que está pasando por un quebranto de salud. A su familia también lo manda la familia Berto. Bueno, un saludo, que se mejore desde acá. Yo también tenía un par de saluditos. 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Estuvimos de larga prosa hoy, un poquito antes del mediodía. Y a Diego Ross, que Jorge lo pasó el otro día cuando se recibió los doctores, que se vino de allá contra La Valleja, contra Maldonado, a caballo, a recibir el título de la hija. Felicitaciones a Erika Ross y a Diego Ross y al Rolo, que se vinieron a caballo, que hicieron una travesía. Y hablaba con Rolando Piris Y me decía, Germán, me saqué 10 años, arriba más o menos de mi edad, Rolo. Hice una cabalgata y vos decís, terminás muerto, no andamos nunca a caballo, y haces casi 100 kilómetros a caballo por ahí. No, anduvo, dice, me saqué, no sabés cómo estoy, no me duele nada, ando impecable. Así que un saludo para ellos y las felicitaciones para Erika. Y Federico, ¿te parece si nos vamos escuchando por el Pepe Guerra? De aquí, a ver, y seguimos metiendo mano, a ver si solucionamos los audios.

0: A ver, vamos a ver si solucionamos el problema. Buenas
1: Buenas
0: tardes.
1: tardes,
0: Ah,
1: ¿cómo le
0: bueno,
1: va?
0: sí, bien,
1: Tanto
0: bien.
1: tiempo. Castillo
0: Sí.
1: acá, los caracoles. Bueno, acá ha llovido a rajatabla. Ya empezamos a estar pasadito de agua, me parece. Me parece. Que una sugerencia que quería ver por la audiencia, a ver qué. ¿Se acuerda que me ayudaron mucho cuando las víboras me picaron a los perros el año pasado? A la
0: Cierto.
1: adoba y el cimarrón. Bueno, a saber, a ver si. Porque ahora tengo un problemita con un gato. Que apareció con sarna, no es, pero no sé qué es, como un hongo, está todo blancuzco, así se empezó a caer el pelo y se rasca. Pero sarna no es, porque hay otros gatos y no están contagiados, solo él. ¿Qué será, estrés o algo de eso? A ver, alguien que sepa de gato o algo. De más nada, impecable la radio, como siempre. Un abrazo grande.
0: Bueno, gracias, gracias. Y mirá, lo mejor, el que más sabe, no te quepa la menor duda, que un veterinario consultarlo. Y los gatos tienen muchas enfermedades a veces que son medias peligrosas para el humano, más que nada para, no voy a usar el nombre ahora, para la mujer. No me acuerdo el nombre, pero ya lo vamos a averiguar ahora. Pero consultá a un veterinario que estudió para eso, se quemó las pestañas para eso, y te va a dar mejor. Y los oyentes también te pueden dar una idea, ¿cómo no? Vamos con otro por acá. Buenas tardes, buenas tardes. Otro que se quedó, che. Bueno, complicado el día de hoy. Buenas tardes. Está, ya lo leímos. A ver si tenemos otro. A ver, seguimos. A ver, con este Federico vamos a probar. Si no, anda, vamos a ir al corte. No tenemos nada, Federico. Vamos al corte
1: Lo que
0: mientras.
1: pasó que
0: Ahí
1: no
0: arrancó.
1: pude escuchar la Cruz del Sur, no sé si a algún oyente le pasó lo mismo, no agarraba la frecuencia, no sé qué pasó, solamente eso. Bueno, le deseo buen programa, lo escucho todos
0: Muchas gracias. Vamos a ponerlo al principio porque lo agarró empezado, che.
1: los días. Buenas tardes, Germán, bienvenido al programa. Bueno,
0: Muchas
1: ayer tuve un
0: gracias.
1: problemita, no sé si fue radio. Lo que pasó que no pude escuchar la Cruz del Sur, no sé si a algún oyente le pasó lo mismo.
0: Bueno, tenemos problema con el audio. Vamos a dejarlo, Federico. Vamos a ir al corte y a la vuelta del corte vamos a escuchar otro tema. Vamos a escuchar Carritos de mi ciudad. Eso a la vuelta. Primero el corte, tomamos el faisán que corresponde y Carritos de mi ciudad, Jorge Nasser. Y vamos a ver si logramos solucionar el problema este de audio.
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Seguimos nosotros, no sé si seguimos con algún problemita en el audio. Vos me decís, Federico, cuando esté solucionado el tema, vamos a ver algún mensajito de ustedes que sea de texto, que tenía por acá algunos visto. Buenas tardes. Buenas tardes. Hace poco estuve en San Gregorio a visitar a la familia y el pejerrey estaba picando a caña. Qué rico el escabeche, mamita, dice Diego Barón. Pua, la verdad que son ricos, Diego. ¿Qué dice? A ver, ¿qué nos mandan acá? El folclore argentino despide con profundo pesar a Néstor Eduardo Cacho Tacunau. Músico, guitarrista, cantor, compositor, nacido el 28 de diciembre de 1937 en la localidad de Trenquelauquén, provincia de Buenos Aires. Cacho de Tacunau fue uno de los grandes referentes de la guitarra criolla y junto a su hermano Nelson Abel fundó en 1966 el reconocido dúo Los Indios Tacunau. Desde entonces ambos construyeron una trayectoria artística marcada por el talento, la dedicación y una manera inconfundible de interpretar la música popular argentina. El dúo de excelencia de Los Indios Tacunau. Eso nos manda el teléfono, termina el 976. A ver una foto. Si tiene audio, por ahora no lo podemos pasar. Nos mandan una foto, una entrada, los payadores. Los vamos a volver a chequear a todos y sabrán disculpar si repetimos algún mensaje, porque lo estamos chequeando y me los va a marcar como leído. De repente volvemos con alguno. ¿Landy se encuentra en San Gregorio o no? Jorge estaba pasando ahora Blanquillo, en esa zona. Pero va a estar en San Gregorio, creo que mañana, en el correr del día, a media mañana, por ahí, andaría por San Gregorio. Buenas tardes, Landy y equipo. Te escribo porque estoy en estos momentos haciendo los mandados. Estamos bien, gracias. Y gracias por deleitarnos cada día con tu excelente programa. Saludos a toda la audiencia, nos dice Miriam de Trinidad, que siempre atenta. Miriam siempre manda audio y hoy nos escribió porque vio que teníamos problemas con los audios. Buenas tardes, Germán. Ayer se me cortó la transmisión y no sé qué pasó. Disculpa, recién puse la radio desde el Prado, nos dice Eva. Sí, ayer se cortó la transmisión por un problema en la radio, no tengo claro qué fue, pero sí se escuchaba por las redes, por las plataformas. Probamos con un audio, Federico. A ver que si andan. Buenas tardes. No tenemos audio ninguno. Bueno. A ver, en fin. Bueno, yo le voy a pedir a los oyentes que para comunicarse que nos manden audio. No nos manden audio, que nos manden escrito, que haremos un esfuerzo por leerlos. Seguimos con sus oyentes que no han mandado por escrito. Buenas tardes, ¿cómo andan? Por acá en Puntas de Maciel, mucha tormenta. Un saludo para Andresito Gómez y Adrián Gamarra que están activando las tortas fritas por allá por el laboratorio. Un saludo para todos, nos dice el teléfono, termina. Marcos, termina en 326. Bueno, qué tema, qué día para la torta frita, ¿no? ¿Y qué tema ese? ¿Cómo las hacen en los campamentos? Uno que le. Es una cosa tan fácil, harina y agua y sal y otro harina, agua, pero lleva un chorrito de aceite, quedan mejor fritas en aceite, quedan mejor fritas en grasa. Y bueno, ¿cómo las hacen ustedes? Para mí, agua, sal. A mí me gusta la torta frita salada, un poquito pasada en sal, no a punto de sal, sino un pelín más. Quizás no sea sana, pero qué rica. Y frita me da igual, frita en grasa y en aceite. Si en grasa de cerdo, por lejos, lo mejor es la grasa de cerdo. Pero, si no, bueno, en aceite, como siempre en los campamentos, en la casa, en estos días de lluvia, se prestan para torta frita. Hay quienes dicen que se hace con agua dulce. ¿Probamos uno, Federico? Vamos a probar un audio. A ver, buenas tardes. Seguimos sin audio. Bueno, vamos a escuchar otro temita musical, Federico. Cantor de campaña por Carlos Malo. Y después de esto pegamos el corte que en un ratito ya vamos a. Se viene enseguida de esto, Federico. Hacemos así.
Cantor de Campaña por Carlos Malo, Cuento de Fogón, El Corte, El Faisán, y Cuentos de Fogón del doctor Raúl Iturria.

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6: Amigos de Radio Rural, con mucho gusto estamos haciendo para ustedes desde la Cruz del Sur, y me da muchísimo gusto recibir en este ciclo que él mismo bautizó como Cuentos de Fogón al doctor Raúl Iturria. Buen día, buenas tardes, Raúl, ¿cómo te va?
7: Buenas tardes, bien, y tú y tu audiencia, mi saludo. Soy escucha permanente de Cruz del Sur desde siempre, y me gusta mucho el concepto de tradicionalista que tiene tu audición y que tiene la Radio Rural, por supuesto, en claro, su historia.
6: Tenías ganas de hablar de la región de la que venimos, tanto vos como yo, allá del departamento de Durazno, aquella vuelta de Farruco, Sarandí de allí, y todas sus zonas de influencia.
7: Claro, sí, yo le llamo, está bien la expresión comarca, la comarca sarandillense, porque en realidad es muy definida como comarca. Comarca teniendo en cuenta que es un territorio con especialidades o características propias, ya sea físicas como culturales, actualmente está más difuso esas fronteras que existían. Pero en otra época era Durazno dividido en dos grandes trozos, la ciudad de Durazno con una parte del departamento y Sarandí de allí con el resto del este del departamento y también con algunas poblaciones de Florida, como Capilla del Sauce, Mansa Villagra y Yesca, que estaban más vinculadas a Sarandí que a la propia capital de Florida. El tradicionalismo es muy importante. Yo soy verdadero tradicionalista. Y para ello voy a referir una expresión que lo define muy bien a la tradición, que fue una conferencia que dio hace muchos años en el Club Español el doctor Alejandro Gallinal Heber, hermano de don Alberto. Él allí dijo que la tradición es enemiga irreconciliable del olvido, con lo cual está diciendo que recordar las tradiciones, esa cultura folclórica en general que viene de abuelos a nietos y de padres a hijos, es fundamental. Y es irreconciliable porque el olvido realmente es muy común en nuestras sociedades y en la gente en general. Y hay mucha cosa que lo que tú haces en la audición de Cruz del Sur, cuando vas a un sitio y hablas de temas que parecen de poca importancia, pero son sustento de la historia en general. La historia es como un gran cauce que se nutre de pequeños cauces que son costumbres y hechos, historias, leyendas de rincones de los más alejados, pero que están cimentando lo que es una nación. La nación es eso, es un pueblo con identidad cultural, de idioma, de religión, de costumbres, de trabajo, de orientaciones, y por tanto es eso lo que debemos conservar. Sarandí de Sultano lo funda el general Rivera en 1821. Sarandí del G, doña Dolores Vidal de Pereira, en 1875, bien digo, después de un largo periplo donde hubo varias leyes que estaban en la fundación de Sarandí. Sarandí se llama porque los campos donde iba a crearse la población que doña Dolores Vidal de Pereira quería eran al noreste de La Paloma, sobre donde está el arroyo Sarandí del Río Negro. Pero cuando después de varios proyectos de ley sin ejecutarse se resuelve la fundación, los campos de doña Dolores habían sido permutados, los del norte del este de Durazno, por los de Sarandí del G. Y el nombre de Sarandí del G también estuvo entre Sarandí y el Sarandí hasta que el obispo Monseñor Jacinto Vera, cuando inaugura el templo de la iglesia San Antonio de Padua, dos años después de fundado, o sea en 1877, habla de Sarandí del G. Y con esa fecha, que creo que se va a conmemorar dentro de poco tiempo por la iglesia, queda el nombre para siempre de Sarandí del G. Lindo nombre, porque tiene son dos, el Sarandí, tanto Sarandí como G, son palabras del idioma guaraní, del que tanto sustento tiene nuestra región. Las características de esa comarca están dadas por muchos cauces de agua, el río G, el Cordobés, el Manzar, las Cañas, las Palmas, todos arroyos que van a dar unos al G, a la cuenca del G y otros al Río Negro, y que se unen definitivamente, al final se unen todos, pero dan una geografía muy bonita, muy quebrada. Decía un sabio ingeniero, el ingeniero por Ordaz, uh-huh, que fue director de la Escuela Agraria de Durazno, que Durazno se caracteriza, el suelo de Durazno, del departamento, se caracteriza por tener en su suelo, es como un muestrario de todos los suelos de Uruguay, es decir, el tipo de tierras que hay en todo el país, están todas ahí en alguna parte. Uh-huh. Y hay cosas muy interesantes. Y yo el otro día cuando conversé contigo sobre las tantas tareas que hizo, ni me olvidé de una que fue importante, que fue un estudio que se hizo de los suelos de Durazno y se publicó en la Facultad de Agronomía y con participación, por supuesto, y de nuestro amigo Raúl. La primera población de la zona fue Capilla de Farruco. Se le da una concesión de tierra entre el arroyo Las Cañas y Las Palmas a Rodríguez, apodado Farruco. Farruco se les decía a los que recién habían salido de Galicia o del norte de España, como una especie de apodo que se les daba. Uh-huh. Y Farruco funda lo que había acordado con el gobierno colonial, que era un fuerte militar para colonizar la zona y dar seguridad a los vecinos, una capilla para el culto religioso, y eso hizo que Capilla de Farruco fuera un centro cultural y un punto poblado de primera época. Allí hay, entre otras cosas, un gran cementerio que tiene panteones de gran valor y que es el más antiguo del departamento de Durazno. Toda esa zona se dedicó a la ganadería, por supuesto, pero era, por ser uno de los pocos lugares donde había una iglesia, se transformó en un sitio importante, ya que las inscripciones, antes de existir el registro civil, lo que valía era la partida de bautismo. ¿Mm? Así que llegaban gentes de Florida, de 33, de muchos lugares, a bautizar sus chicos allí para darles el estado civil. ¿Mm? Y lo interesante, en el libro 2 de bautismos, que yo lo consulté en la parroquia de San Andrés allí, y la última vez que fui no estaba, no sé dónde estará, traía una cantidad de bautismos realizados en Capilla de Farruco, y el domicilio eran, bueno, de distintas párvulos, se les decía a los niños, párvulo indio, párvulo negro, párvulo blanco, y el domicilio era andando con el ejército Urquiza. Durante la Guerra Grande andó Urquiza por allí, cuando llega Farruco, andaba con familias que le acompañaban, bautizan una cantidad de chicos y hacen de eso un hecho histórico que está en los registros de la Capilla de Farruco. Pero todo el tiempo va cambiando las cosas, porque no había comunicaciones, las comunicaciones eran casi inexistentes, algunos caminos de cuchilla, como el que va de San Andrés G a Cerro Chato, el camino que va a Capilla de Farruco y llega hasta La Paloma, la zona de Chileno, y ahí se desarrollaban, como dije, actividades agropecuarias, y lo que existían también después, más tarde, ya más adelante, eran los comercios de rangos generales, que son una institución muy importante en el desarrollo de nuestra historia y de la campaña uruguaya, que a los que se les debe todavía un estudio profundo, porque el almacén de ramos generales era proveedor de los bienes necesarios a la gente de campo, uh-huh, era un lugar de reunión, de encuentros, era una especie de banco porque se comercializaban los productos del campo allí, y en un gran libro se anotaba todas las operaciones, y el cliente se llevaba a su casa una libreta también de tapas negras donde anotaba todo lo que había comprado. Era pues un centro social, cultural, económico. Los vecinos se informaban de cosas allí, y eso en nuestra zona estaba el comercio Sainz, que todavía está como una referencia geográfica,
6: claro,
7: rumbo a Cerro Chato, el comercio Gascue, de don Miguel Gascue, un vasco también que un comercio muy importante. Estaban los de, el de Vizcaya en chileno, el de Pécora, y así muchos más en La Paloma. Y todo eso conformaba o era parte del alma de esa comarca que, por la distancia con Durazno y la falta de comunicaciones, tenía una individualidad bastante interesante, de la que hablaremos en adelante, y hablaremos porque el desarrollo desde la fundación del 29 de diciembre del 75 pasa mucho tiempo y muchos esfuerzos de los vecinos para conseguir todos los servicios y oficinas públicas necesarias al desarrollo de la comunidad. Y comunicaciones también, por supuesto. Claro, claro. De eso hablaremos de a poco, y en la medida en que tú veas que es de interés para lo que es la esencia de la Cruz del Sur y lo que es de interés de los vecinos y de los escuchas.
6: Raúl, te mando un abrazo enorme y te espero la semana que viene para que nos sigas ilustrando con respecto a todos estos temas tan interesantes.
7: Bueno, muchas gracias y saludos a la audiencia, y te recuerdo que la Cruz del Sur es importante, porque yo he dicho que la Cruz del Sur es como un mojón en el sur americano que orienta a los paisanos, a los navegantes, y que es una señal cristiana puesta antes de que existiera el Uruguay como país y como mundo. Un abrazo.

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1: Bueno, seguimos, amigos, seguimos con problema para poder pasar los audios y el sistema que tampoco tengo yo para escucharlos porque, bueno, está el sistema que tenemos la computadora, no es desde el teléfono, por lo tanto yo no puedo escuchar los que son de audio. Sí los voy a dejar marcados como no he leído, mañana en cuanto se solucione o ahora después cuando se solucione los voy a estar escuchando a todos. Vamos a seguir con los mensajes de texto, que es lo que les pido ahora a los que quieren mandar comunicarse con nosotros por mensaje de texto. Y por ahí nos manda Néstor Villar, el poeta del buceo, y nos manda unas décimas que dicen así. Dicen que ayer es pasado y que mañana es misterio. Ese pensamiento serio es bueno ser recordado. La vida nos ha marcado un buen futuro soñado. Y para olvidar lo malo, solo ver lo positivo, agradecer que estás vivo, pues lo de hoy es un regalo. Saludos cordiales, el poeta del buceo. La verdad que, aparte de ser unas lindas décimas, tienen un mensaje. A apreciar lo que tenemos, a valorar lo que tenemos, sea mucho para uno, sea poco para otro, lo tenemos. Y eso para mí es importante. Buenas tardes. En Guichón, 30 milímetros. Saludos, nos dice Ferrari. Buenas tardes a los oyentes de la Cruz del Sur. Quería mandar un saludo al Toro Castillo, un ícono, este lo leímos también, un ícono de la jineteada, que está pasando un quebranto de salud, a su familia también, la familia Berto. Audio, tenemos montones de audio, vamos a ir preparando un temita, vamos a hacer una tarde, sí, de tortas fritas, como decía el compañero, y también de buena música. Vamos a los de arriba, el todo que deben, ya deben de venir por... Hola Germán, soy Raúl Pons, desde Tulsa. Oklahoma, desde Tulsa, Oklahoma. Estamos con mi señora Marianela escuchando. Sabemos de los problemas con los audios, por eso el mensaje escrito. Muchas gracias, Raúl. Ya descargamos las papas y vamos a cargar un viaje de bebidas frías para... Perdón que la grande tampoco me ayuda. Para los Lunas, Nuevo México, un saludo para Federico, Jorge y para toda la audiencia, un abrazo desde los Estados Unidos. Nos mandan una foto, no la veo ahora, la vamos a agrandar. Hola, buenas tardes, lo que son las casualidades. Hoy justo hablábamos con mi ahijado que está trabajando en esa zona y pasó para conocer y ustedes pasan la historia de ahí. Saludos, Daniel de Empalme Olmos, y es de lo que estábamos hablando con Jorge del paraje. Nos mandan una foto del fortín, no me acuerdo, el paraje se me fue ahora de la mente. Pero bueno, son las casualidades. Buenas tardes, Germán, Jorge, Landi y todo el equipo maravilloso de Radio Rural desde la Cruz del Sur. Qué alegría escuchar al doctor Raúl Iturria. Excelente persona, excelente escritor. Fue excelente intendente de Durazno y también creo que fue ministro en Interior. Un gran abrazo. Soy Marisa de Ciudad del Plata. Bueno, gracias Marisa por tu mensaje. Germán, buenas tardes. Las enfermedades de los gatos pueden contagiar a las embarazadas en toxoplasmosis. Exactamente. A mí se me vino toxoplasmosis y no estaba seguro. Sabés que sí, pero a las embarazadas y también a las niñas, porque se puede hacer y después pueden, ser más complicado la fertilidad de cuando son maduras, es lo que tengo entendido. Acá prendido a la radio como todas las tardes. Abrazo, Jorge Olivares. Gracias, Jorge, por estar ahí. Buenas tardes, Germán, Federico y audiencia. Soy William Medina. Las tortas fritas se decían que eran las más ricas los días de lluvia porque en tiempos de la colonia se juntaba el agua dulce, ya que la ciudad era abastecida por agua salobre de los pozos que traían los aguateros. William Medina, desde la zona oeste de Paso de la Arena, y nos manda saludos. ¿Sabes que sí, William, no? Que se decía, siempre lo sentí eso. Y de verdad... No sé si alguna vez comí torta frita hechas con agua dulce de lluvia, el tema que también es una complicación hoy en día con la contaminación que hay, meterle agua dulce, más de un techo de repente, de la que arrastran los techos, las caídas, pero capaz que de un arroyo, una laguna, Muy, muy, muy entre las sierras, capaz que pueda andar. Buenas tardes, espero se encuentren bien. ¿Me podrían informar algún oyente cómo se encuentra la ruta 7 de Melo a Montevideo? Saludo, Fabián, del departamento de Cerro Largo. Bueno, capaz que nos da el tiempito para que algún oyente nos cuente cómo está esa ruta, la ruta 7 de Melo a Montevideo. Si lo hacen, que sea por escrito, así lo podemos leer, porque los audios hoy no van a estar con, no están de nuestro lado. Vamos con uno más, Federico, y después de este mensaje vamos a leer Samba para vos, los chachaleros, la vamos preparando, y mientras tanto les cuento los que nos dice Héctor Aparicio. Hola, buenas tardes, ¿cómo andan? Soy una escucha de todas las tardes, mañanero para escribir acá en Mina, feo, feo, cerrado de garúas, nieblas y una bomba de agua antes de las 2, ahora sigue garugando y mucha niebla. Abrazo, nos manda Héctor de Minas. Más o menos así debe estar casi todo el país.

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7: Bueno, continuamos tratando de solucionar estos problemas de audio, pero no tenemos problema ahora porque tenemos a Jorge en línea. Jorge, ¿por dónde te encuentro?
8: Bueno, al final de cuentas, el tiempo, el clima, hizo de que siguiéramos de largo. Estamos tratando de instalarnos en San Gregorio de Polanco, donde, bueno, está muy húmedo todo, la temperatura está bastante alta, te digo, demasiado para mi gusto. Está muy nuboso, pero no llueve en este momento. Sinceramente no llueve. Y bueno, veremos qué hacemos. Ahora la idea es tratar de buscar algunas cosas que necesitamos. Y como te conté más temprano, ¿no? Mañana, si Dios quiere, a eso de las... Yo te diría antes de las 7, 6 y media más o menos, ya estar en ruta. Vamos a rediseñar un poco la gira que pretende dar un vistazo a estos lugares un poco perdido del departamento de Tacuarembó, ¿no? Digo, San Gregorio de Polanco, uno no va a agregar nada que no se sepa, porque esto, que es conocido como la Península Dorada, yo le contaba a los oyentes el otro día, esto acá nace a influjo de lo que fue la represa de Rincón del Bonete.
7: ¿Seguro?
8: De Rincón del Bonete se hace, el lago sube y empiezan a aparecer lugares que se transformaron en playa. Por ejemplo. Y quedó una península que se fue redescubriendo. Los pescadores artesanales ya estaban, evidentemente, de que sí, pero el turismo no, y la infraestructura que fue ganando San Gregorio de Polanco en los últimos años es increíble. Esos lugares que muchas veces no se los incluye, ¿viste? En las gacetillas no se los pone, cuando el glamour se pone en la televisión, por ejemplo.
7: Sí, claro.
8: Esa televisión mentirosa que seguimos teniendo en el Uruguay, que lamentablemente, una televisión montevideana, pretendidamente nacional, pero que no tiene ni idea de lo que es lo nacional. Sí. Y eso ha hecho mucho daño, porque lugares como este, que tienen un potencial muy grande, se ven no opacados, pero bueno, el crecimiento, que podría ser más rápido, se ha hecho más lento por eso mismo, por esa especie de ninguneo que se hace, porque todo el mundo cree en el Uruguay que todo arranca y todo termina las playas del este. Y así, por ejemplo, se dejó para atrás toda la vida la cadena de playas que tiene el oeste uruguayo, que básicamente son las del departamento de Colonia, obviamente las de San José también.
7: Me encantan.
8: Un movimiento lento igual que esto, porque de a poco la gente las va descubriendo, y un buen día un loco descubrió Quillú, otro día un buen loco descubrió Artilleros, y algún día un loco fue para Santa Regina. La Andricina vino para Santa Ana, y con la presencia de Luis ya alcanzó y sobró como para que se hablara de ese lugar. Que mucha gente dijo, ¿dónde es Santa Ana? ¿Dónde fue la Andricina? Y así sucesivamente. Entonces, ese Uruguay, viste, del verano, que es de Las Cañas, que es del camping 33 Orientales de Durazno, que es del camping allá de Polanco del G, en el río G, lo que es el balneario Laguna Merín, de todo eso no se habla. Y bueno, y igual, así todo, se las han ingeniado estos lugares. El crecimiento de infraestructura de hospedaje, por ejemplo, que ha tenido San Gregorio de Polanco, es llamativo. Y concomitantemente han venido los servicios, evidentemente de que sí, que la gastronomía, y eso habla muy bien de ese crecimiento silencioso, que a veces es mejor, ¿no? Porque donde un Estado mete la cuchara, primero que siempre se lleva algo, ¿viste? Y después que siempre alguna cosa la macanea siempre, porque ponen a alguno que difunda y no tienen idea que estamos hablando de una zona, esta, por ejemplo, que incluye uno de los ríos, o el río más importante que tiene el Uruguay, junto con el Santa Lucía, desde el punto de vista interno. Es más importante el Santa Lucía que este, sí es. Pero este es el segundo en importancia de los ríos internos que tiene el Uruguay.
7: Sí, por supuesto.
8: No tengas ninguna duda. De que el río Negro es así, tal, con Brasil, compartido, todo lo que quiera.
7: Sí, pero a tal importancia que parte al medio el Uruguay al sur y al norte el río Negro, hasta para el clima.
8: Y lo partía al medio de los tiempos de los charrúas. Los que han investigado todo lo que es la presencia de charrúas y de todas las otras tribus, incluyendo los guaraníes, que vivían mucho antes de que el europeo llegara acá, saben de que los indios, que eran indios pero no bobos, pasaban el verano en la costa.
7: Sí.
8: Lo mismo que hacemos ahora los mortales, ya los indios lo hacían. Veraneaban, no es que veraneaban con la sombrilla y el rociador.
7: No iban con glamour. Iban
8: para la costa porque estaba lo más fresco de las temperaturas. Yo siempre digo, ¿por qué la gente veranea en Punta del Este o en Rocha? Y porque está la más baja temperatura, ese es el tema. Después que esté el casino, esos son 10 pesos aparte.
7: Seguro.
8: Y los indios hacían lo mismo, hacían esa vida de pesca fundamentalmente en estos territorios del sur, como te dije, ahí toda esa franja costera, pero cuando venía el invierno, que ya el otoño empezaba a mostrar las uñas, ¿qué buscaban los charrúas? Ahí buscaban el refugio de los montes del río Negro, que para aquel entonces eran montes vírgenes, tupidos, que les daban la posibilidad de refugio también, ante los temporales tremendos. Lo peor que te puede agarrar es ahí en la costa.
7: Sí, sí.
8: Por algo el río de la Plata es el infierno de los navegantes, y bueno, y se venían para acá, para estos lugares. Claro, más bien del lado de Durazno, porque si no tenían que atravesarlo al río Negro para las costas de Tacuarembó, allí todo, obviamente que los vestigios de los charrúas, hay muchos museos acá, en Paso de los Toros, que hablan de eso, ¿no? Y que marcan precisamente la gran presencia aborigen que hubo en estos territorios, ¿no? Así que uno se da de cara en lugares como este con lo que es la modernidad, el siglo XXI, con sus exigencias, pero también se encuentra, como yo te decía más temprano, a la vuelta de la esquina con lugares como Farruco, como San José de las Cañas, y esos lugares donde el Uruguay quedaba partido en dos. Ustedes saben que Artigas se hace blandengue justamente en Farruco.
7: Sí, sí.
8: El territorio de Artigas hasta ahí era acá, que estoy pisando yo ahora, y más arriba, más al norte, sus tiempos de contrabandista, hasta que, bueno, viene a Farruco y se hace blandengue, y después viene para el cuartel de Maldonado, y ahí arranca la historia del Artigas blandengue, el Artigas al servicio de la corona, ¿no? Por eso digo, estos territorios son una cosa increíble. Y lugares que van quedando como que perdidos. Blanquillo, por ejemplo, no fue fácil para nosotros hoy conseguir, que no conseguimos porque no lo hay, porque tampoco lo necesita, para almorzar en Blanquillo, por ejemplo. Ojo, no estamos pidiendo un restaurante a la carta, un lugar donde comer. Conseguimos un date, preguntamos. Y no, vayan para lo de Paola. Y bueno, justamente allí, lo de Paola, que es un lugar donde te venden comidas hechas, pero con la buena voluntad de la propietaria, hay una mesita y comes ahí.
7: Sí, sí, sí.
8: No pidas más. Eso significa de que esos pueblos se fueron achicando. Lo mismo que La Paloma, se fueron achicando, están perdidos. En el norte del departamento de Durazno, o en lugares donde antes mandaban las tierras que se extraían para la fabricación de las cerámicas, ya eso quedó más bien en el olvido, si bien sigue siendo la capital de la cerámica, Blanquillo, y quedaron zonas ganaderas, ¿viste? Zonas donde el crecimiento ahora pasa por otro lado. Le ha dado un movimiento grande este camino y el puente que se hizo en la Picada de Oribe a la posibilidad de que el transporte ahora pueda cruzar por el río Negro acá en estos lugares, porque antes para atravesar el río Negro por un puente tenías que irte a Paso de los Toros.
7: Sí.
8: Un lote de kilómetros, claro. Si venías, yo que sé, para San Gregorio de Polanco con una carga que vos habías, yo que sé, ponele, cargado en Blanquillo Durazno, y tenías que darte una vuelta fantástica. Ahora
7: pero,
8: no.
7: La balsa, por, había una balsa, ¿no, Jorge?
8: Claro, las balsas acá, sigue habiendo una, ¿no?
7: Sí.
8: Que es en la ruta 43. La ruta 43, que es la que vos seguís y venís por Blanquillo, tenés dos opciones. La 43, que te trae hasta Paso de las Piedras, el camino de tierra, y desembocás en la balsa, que está en funcionamiento.
7: Sigue funcionando.
8: Esa balsa sigue funcionando para unir Durazno con Tacuarembó, pero por la ruta 43.
7: ¿Pero en San Gregorio no había una? ¿En la 6?
8: Y había dos.
7: Había, ahí va, esa no funciona mal, la que cortaba en San Gregorio.
8: Es lo que te digo, vos a San Gregorio, si venís por Blanquillo, llegás por balsa todavía, pero por la ruta 43.
7: Por la 43, seguro.
8: Si vos venís por la 42, o sea, si venís por la Paloma, pues para que la gente entienda mejor, atravesás el puente.
7: Claro.
8: De nuevo, porque entre la 42 y la 43 no hay un bypass. O sea, para ir derecho de la Paloma a Blanquillo, no tenés una ruta que te lleve y te traiga de forma recta, por decirlo de alguna forma.
7: Sí, sí,
8: tenés
7: sí.
8: Que dar una vuelta bárbara siempre, que tenés que volver a donde se entroncan la 42 con la 43.
7: Claro.
8: A la larga lo van a terminar haciendo, estoy casi seguro, porque, más bien, esto es cuestión de tiempo. Así como se hizo el puente, se va a hacer el resto. Pero por ahora esa balsa está funcionando.
7: Y ahí San Gregorio...
8: Con todas las limitantes de la balsa, ¿verdad?
7: Sí, por supuesto. No, también te preguntaba...
8: Con determinados vientos no cruzan...
7: Con los ríos crecidos, y sí.
8: Claro.
7: No, y te quería consultar. Ahí San Gregorio de Polanco era, antes de ser de hacerse la represa Rincón del Bonete, era una picada, la picada de Polanco, puede ser que era un cruce de ganado, una parte angosta del río.
8: Y la picada de río, que le llaman esa misma, que decís vos... Es. El paso de Polanco, que se le decía antiguamente, que para nosotros, además, los que somos de Sarandí, era una aventura venir para acá, porque digo, tenías que venir por las balsas siempre.
7: Claro.
8: Y en aquellos años, siento que ahora son rutas más o menos, tampoco te creas que son la autopista, pero eran caminos. Y siempre tuvo ya de aquel entonces el atractivo, yo, claro, al menos de mi tiempo. Yo cuando vine a este Valle de Lágrimas y empecé a tener conciencia de lo que era un ser humano y todo lo demás,

0: No te entretengo más, Germán, pero vos se te termina la cruda.
1: Ha sido una reflexión. Dos cositas antes de cortar.
0: Te voy a contar de, si Dios quiere, de las andanzas de la mañana, que bueno, vamos a ver el tiempo que nos permite hacer. Ojalá que los pronósticos se acomoden un poco y que podamos hacer por lo menos 4 o 5 de esos lugares que tenemos en la agenda para mañana, que va a ser este jueves, si Dios quiere.
1: Sí, reflexionaba que muchas veces vienen por parte de extranjeros, como pasó en Garzón, que un argentino compró y se hizo fama, como decías vos, Santana con Landricina, y San Gregorio Polanco, el que le hizo un poquito, creo que fue un alemán que vino y lo sacó al mundo, pero si tendremos lugares para promocionar, que lo podemos promocionar nosotros, los uruguayos.
0: Y estamos hablando de la zona este, que es de la zona más conocida, pero tuvo que venir un cocinero como Malman, comprar un viejo boliche, que era un Ramos Generales, allí frente a la plaza, y ¿qué hizo? Y le dio glamour, ¿viste? Que a la gente le gusta, y un día le dijo, como él está en el ruido, la trajo a Susana Jiménez a comer una milanesa, yo no sé cómo era la milanesa, y ¿viste cómo es?
1: Sí, sí.
0: Claro que decía mi padre decía, cola ve, cola quiere, usted acomódelo y se va a dar cuenta de qué. Y bueno, y uno trajo al otro, y cuando quisieron acordar, las casas que ahí en Garzón valían, yo qué sé,
1: $8,000.
0: Hoy valen 150.
1: Seguro.
0: Y fue así. Sí. Y bueno, todo vino ese cocinero y dijo esto para mí. Y armó un, no sé cómo es. Hermoso, ¿no? Porque hay que, esa gente sabe lo que hace, lo que construye, lo que invierte. En fin.
1: Antes de irte, Jorge, estás en alerta amarilla. Tenemos una alerta amarilla en los departamentos de Cerro Largo, Rivera, Tocarembó, 33.
0: Mirá,
1: en esa zona.
0: Y el que te preguntó hace minutos de cómo está la 7 de Melo a Montevideo, está bien. Tiene algunos tramos que hay que andarse con cuidado. En general está bien. Sin ningún problema. Puedo ir tranquilamente de Montevideo a Melo. Insisto, no es la ruta 66 de Estados Unidos, pero
1: claro.
0: Sean problemas. No. Yo digo como lo he intentado una vez, la he visto filmada 2 millones de veces, no han dado ni cerca nunca de esos piringundines, ¿no?
1: Sí, bien. Bueno, Jorge, así que para el oyente, con cuidado por la niebla, porque también es una ruta con bastante niebla muchas veces. Con cuidado,
0: pero se puede andar. Estos días creo que está todo con niebla, no se escapa nada.
1: Sí, de repente venís bien y llegás a un bajo, o muchas veces un alto, y tenés un banco de niebla que no se ve nada, ni 30 metros, así que andar con cuidado.
0: Jorge. Hasta mañana, si Dios quiere, muchachos.
1: Hasta mañana, Jorge. Buen descanso. Bueno, les voy a compartir entonces. Vamos a ir al corte, Federico. Vamos a tomar un faisán. Vamos a compartir a la vuelta la alerta amarilla. Vamos a escuchar algún audio más.
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1: Bueno, vamos a repasar nosotros esta advertencia de... Termina en un ratito también, en 15 minutos. Vamos a estar al tanto antes de irnos a ver si... En el momento que nos vamos, sí cambió. Nivel tormenta fuerte, nivel de alerta...

0: De amarilla comenzó a las 13 horas, termina a las 16 horas, probabilidad un 50-75%. El área afectada por tormentas puntualmente fuertes podrían estar acompañadas por precipitaciones abundantes en cortos periodos de tiempo, granizo, rachas de viento muy fuertes e intensa actividad eléctrica. Cerro Largo, todo el departamento, Rivera, Amarillo, Arroyo Blanco, Cerrillada, Cerro Pelado, Cerro de la Calera, La Puente, Las Flores, Mina de Corrales, Moirones, Paso Hospital, Bichadero, en Tacuarembó, Ancina, Balneario Iporá, Caraguatá, Clara, La Hilera, La Pedrera, Las Toscas, Paso Bonilla, Paso del Cerro, Pueblo de Arriba, Pueblo de Barro, Punta de Carretas, Sauce, Batoví y Tacuarembó. 33, Arroceras, Arrocera Zapata, Isla Patrulla, Rincón, Vergara y Santa Clara de Olimar, donde nos escuchan y nos están retransmitiendo nuestros amigos de la 95.7 Sinfonía FM de Santa Clara. Así que a estar atentos, que se puede complicar. Vamos con algún mensajito más. Hola Germán, te mandé audio pero no salen. Soy Julio Curbelo, ya tengo la entrada para los payadores. Primera fila, acá estoy con mi amigo Luis haciendo un chorizo en la estufa. ¿Por dónde anda Jorge, Paraje, el Verdún y la Paloma cuando los caminos eran insoportables? Les mando un abrazo, muy buena tu conducción, nos dice Julio y me manda la foto de las dos entradas en primera fila. Los chorizos lo habrá terminado porque este mensaje fue de la una y poco. De las 14 y poco, 14:30. Buenas tardes, Germán y equipo, acá escuchando la radio como siempre. Lo que preguntó el oyente sobre lo que tiene el gato es un empeine, lavarlo con espadol bien fuerte, con apenas un poco de agua, se prepara y se lava más de una vez por día, se le va la picazón y locura. Cuidado que es contagioso con las personas, no tener contacto con las cosas, la cama o los sillones mientras no se cura. Cuando yo era chica eran comunes los empeines, ahora no se ven tanto. ¿Cómo están, gente de la Cruz del Sur? Ya perdí la cuenta de cuánto hace que sigo el programa. Un saludo a todos desde Las Piedras, desde una olimareña. Buenas tardes, Federico. Hoy se escucha la radio lo más bien. Por acá, Estación González, llovizna, mucha humedad, lindo programa, como siempre, saludos para todos, eso nos dice Teresita. Hola Germán, también ayer no pude sintonizar el programa, oí que en la zona UTE estaba en reparaciones. Sí, Lucía, eso se necesita y bueno, estaban trabajando y a veces los astros no se alinean. Nos manda otro mensaje, dice, además las vecinas Argentina obstruían toda la sintonía, seguro, la radio vecina. Aprovecho a saludar a los estimados vecinos de Quillú, Henry Volpe, consecuente escucha del programa, y a su señora Teresa Lucía de San José. Buenas tardes, en Flores, cargando novillos, llueve. Para GG, medio loco el clima. Saludos, nos dice el Juan Chen Cardona y está en un camión de los grandes, de los frontales grandes, una jaula de 14 metros por lo menos. Buenas tardes, Jorge, Federico, acá la barra de Lineal al Firme. Te cuento que Gustavo se le va a jugar con las tortas fritas. Saludos, nos dice Esteban. Agarré empezado el programa hoy, Germán. Bueno, Esteban, estoy hoy, pero estuvo Jorge hasta recién, lo habrá escuchado, supongo. Otro mensaje. Germán, mandale un mensaje a Freddy Castillo, anda con muchos problemas, te apoyo, te quise escribir, buena conducción. Hola Germán, felicitaciones, muy linda tu conducción, mandale, bueno, viene repetido. Y acá Soriano, un oyente prendido a tu programa, gracias por estar, que dice saludo gente y nos manda una foto del amigo, así que un saludo a él. Hoy, buenas tardes a los oyentes de la Cruz del Sur. Quería mandarle un saludo al Toro este lo habíamos leído. ¿Alguna receta de torta frita que me puedan decir? Gracias a la barra de la Cruz del Sur. Ya hoy Orozmán no nos va a dar el tiempo. Le vamos a probar este mensajito corto del pato a ver si salen. Seguimos sin audio. Bueno. Sigue viniendo los mismos mensajes, se repiten. Buenas tardes, la ruta 7 de Melo Montevideo está mejor que nunca. Muchos tramos nuevos. Saludos, Domingo de José Valle y Ordóñez. Está mejor, lo decía Jorge. Bueno, hay que tener cuidado. Buenas tardes y gris tarde, llovizna por San Pedro, Colonia. César por acá, saludos César. Buenas tardes Germán y desde la Cruz del Sur, Pablo Baigorria te escribe. Terrible mojada me pegué hoy haciendo jardines. Abrazo grande a todos, al pato, al pingüino Epando, Fabián el veterinario de Atlántida y a todos. Hoy cambió de capitán el barco. No, no cambió, sí, el capitán está más. Bueno. Seguimos con algún otro mensaje de texto. Y ya se está la gente de Fanáticos en la vuelta. Ya vienen en breve Fanáticos en Rural, en un ratito nomás. Buenas tardes, Germán. En Tacuarembó está toldado, amenazante. Hace una hora viene una bomba de agua. Nos dicen desde la ciudad de Tacuarembó, Michael. Bueno, vamos a poner, Federico... Ya nos estamos yendo, vamos a poner Pida Patrón por Santiago Chalar y con esto ya nos venimos para despedirnos, que la gente de Fanáticos J6 y su equipo están ya para entrar al estudio.
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0: Bueno, seguimos dándole el punto final a este programa de Desde la Cruz del Sur. Gracias a todos ustedes por estar. Mañana nos reencontramos, pero principalmente gracias por la comprensión de la falla técnica que tuvimos hoy. Bueno, para mañana estará solucionado. Nos reencontramos mañana a las 14 en punto con más Desde la Cruz del Sur.
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0: 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Arrancamos poniéndote en partido, con las 10 al toque.
1: Frente a frente, Peñarol y Wander juegan hoy la final del torneo intermedio a partir de las 20 horas en el Estadio Centenario, de haber empate en los 90, directo a penales para conocer el campeón. Atención, al final Progreso no reclamaría los puntos disputados ante Nacional por la última fecha del torneo intermedio.
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1: Oferta formal, Nacional envió propuesta a Racing de Avellaneda por Gastón Martirena. El futbolista manifestó en varias oportunidades ser hincha tricolor y tener el deseo de venir. También lo quieren, desde Moscú el CSKA hizo llegar una oferta de unos 3 millones de dólares a Racing de Avellaneda por Gastón Martirena.

0: Intervención quirúrgica para Sergio Roget por un problema de hace tiempo en la espalda. El arquero de la selección finaliza contrato con Inter a fin de año y no seguirá en el club. Descartado, la sanidad de Estudiantes de La Plata informó que por un problema, por un cuadro febril, Fernando Muslera no jugará hoy ante Boca Juniors.
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0: Turquía tiene nuevo rey. El egipcio Mohamed Salah es nuevo jugador del Trabzonspor. Lo quieren en Italia. Udinese está interesado en Brian Barbosa. Otros clubes también manifestaron interés por el jugador carbonero.
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0: Al margen, Matías Viña entrena al margen del plantel principal de River, ya que Coudet no lo tiene en cuenta. Atento Houston, Marcelo Zarachi dejó Boca Juniors para jugar en el Houston Dynamo, que compra el 60% de la ficha del jugador.
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8: Hay que arreglar la viabilidad. Hay que buscarle que se pueda andar un poquito más rápido, pero sobre todo que los accesos sean más fáciles. No puede ser que demores 20 minutos, media hora. Si vos arreglás, si vos señalizás bien, mejor, y allá se presenta una y otra vez la posibilidad, se analiza. Y entonces viene alguien y dice, bueno, acá está el proyecto. Esto es lo que vamos a hacer en este sector, en este barrio, en esta avenida y en las adyacencias. Esto va a implicar que si todo anda bien, en lugar de 23 minutos que se demore acá, se va a demorar 12. Lo que pasa es que ahora se le cambia el recorrido a tal calle, se hace una posibilidad de giro con semáforo, se coloca un cantero, acá no se puede estacionar, una cantidad de cosas que hay que hacer para que algunas calles se acomoden, para que eso que tanto se reclamó haya sido primero un reclamo, después una idea, después un proyecto y después la realización. Ayer, y agradezco, y voy siempre, y soy el primero en anotarme, antes era, te llamaban por teléfono, Juan Carlos, mira que va a haber esto, esto y esto, y allá iba. Después con la formalidad, y está bien, y con el nuevo gobierno de la Asociación Uruguaya de Fútbol, es el Departamento de Prensa de Marketing el que se encarga de hacer la invitación para la reunión. Pero fui ayer al estadio, estuvimos una hora y media con la conversación con quienes manejan para el Uruguay lo que va a ser a partir del viernes, los criterios con los que se va a tratar de adaptar la mejora reglamentaria, que lo que trata de provocar es agilizar el fútbol, lo que siempre decimos. Hay un informe, ayer dicho sea de paso nos dijeron que el último informe en el fútbol uruguayo que se juegan 36 minutos, a ver si me entiende, de 90, 36 minutos, y que está comprobado que donde más se pierde tiempo es en los saques laterales acá, y a nivel mundial se llevó a que el primer informe del campeonato este del mundo, el primario, da que se jugaron 64 minutos y fracción, o sea que se subió muchísimo, y tomando en cuenta Uruguay prácticamente el doble se jugó. ¿Por qué voy a esto? Y al ejemplo que les daba. Porque ayer habían tenido reuniones, primero con los secretarios y gerentes deportivos, después con los técnicos, habían tenido con los propios jugadores, la tenían con los periodistas. Pero todos, y también los jueces, saben que echa la ley y echa la trampa. Que acá viene un técnico, viene un secretario deportivo, viene un jugador, acá se tiene que jugar más rápido, los partidos se hacen lentos, pero el que se tira después es el jugador. El que pide que saquen pelota cuando va ganando es el técnico. El que, porque está defendiendo el punto, va retirando de a uno los pocos alcanza balones que se colocan, son los propios protagonistas. Entonces, esto es como aquel reclamo. Hiciste reclamo, esperaste la viabilidad, te dieron el tema, y si vos después empezás a quejarte de que tenés que hacer dos cuadras más para llegar a tu casa, que tenés que esperar 10 segundos más para dar un giro a la izquierda, y en la primera de cambio agarrás y doblás en U y agarrás a contramano porque hace 20 metros en lugar de hacer los cuatro que le da viabilidad, y entorpecé todo lo que se hizo, todo va a marchar atrás. En esto es lo mismo. Las reglas están. Después, echa la ley, echa la trampa. Decimos si queremos, lo ponemos en práctica y acatamos eso, porque en el Mundial, además, hubo, claro, estaban todas las pupilas, toda la mirada. Es un centro especial el que se maneja allí y hasta el nivel de los jugadores que hay. Pero no había reclamo de 10 minutos, conversaciones de 3 minutos, no había agarrones en cada corner de un minuto y medio. Si eso no lo cambiamos, no hay regla, ni conversación, ni reunión de las que se haga, la que agradezco de ayer una vez más, que puedan solucionar la agilidad en el fútbol uruguayo.
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9: Peñarol y Wander disputarán la final del intermedio y será el duelo 178 en el historial de los campeonatos uruguayos. Hay 90 victorias para el equipo de Peñarol, 54 empates y 33 triunfos para el equipo bohemio, que ganó el último duelo en la 13ª fecha del torneo Apertura por 1-0. Además, estos equipos disputarán en el Estadio Centenario el duelo número 140 por el campeonato uruguayo, 68 victorias para Peñarol y 27 para el equipo bohemio, el historial en la previa de la final.
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8: Qué gusto, 16:09, estar recibiendo, primero y antes que nada, a un amigo, después a un gran profesional, a un campeón de América, a un campeón uruguayo y alguien que ha jugado desde el arco en los dos equipos que juegan hoy la final, en Wander, y muy identificado con la historia misma grande del Club Atlético Peñarol. Eduardo Pereira, ¿cómo te va? ¿Cómo estás?
11: Buenas tardes, ¿qué tal, Carlos? La verdad que hoy le decía a tu productor, cuando me llamaba, que yo me había llamado a retiro, porque creo que cuando no aportás cosas positivas, Peñarol tuvo un semestre muy duro, y yo a Peñarol es lo más importante que me pasó en la vida, tengo que respetarlo, y sobre todo estando Diego ahí, un compañero y amigo, al que le deseo siempre lo mejor, opté por eso, de retirarme un poco de los medios, de no dar entrevistas, pero en el medio hay un amigo, alguien a quien conozco hace muchísimos años, y bueno, fue por eso que hicimos la excepción, y la verdad que un gusto de encontrarme contigo otra vez, Juan Carlos.
8: Bueno, gracias por la deferencia. Eduardo, hoy juega Wander y Peñarol. Hablaste recién y ya dijiste todo lo que significa en tu vida Peñarol. Pero tuviste un pasaje por Wander. ¿Cómo recordás aquel pasaje por el equipo bohemio?
11: Muy importante, Juan Carlos. Muy importante por la etapa de mi vida. O sea, esto se dio porque yo volvía después de 12 años de estar fuera del país, de todo un periplo por distintos equipos, países, Y te digo, realmente venía a prácticamente retirarme, porque yo no había jugado en el fútbol uruguayo en primera división, y yo ya tenía 30 años y pensaba que iba a ser muy difícil que alguien me ofreciera la posibilidad de jugar, porque realmente no me conocían. Y estaba buscando, ya tomé la decisión de venirme de España y realmente buscando algo extra fútbol, cuando aparece la opción de Wander y aparece por alguien a quien quiero mucho, a quien le debo esta vuelta al Uruguay, que es el profe José Herrera, alguien a quien conocía personalmente, porque él era del pueblo de mi señora en aquel momento, de Paso de los Toros, y conocía todo lo que yo había hecho durante todos esos años, y él estaba en dupla técnica con don Raúl Bentancourt, y nada, me llamó Wander y bueno, fuimos a hablar. Estaba Mateo Giri, me acuerdo, del presidente, y bueno, me dejó, viste, ese interín en el cual fue por febrero ahí más o menos que me hablaron, y yo tenía que organizar un poco la vida familiar, porque mi hija estaba por empezar la escuela y teníamos que organizarnos un poco. Viste que cuando venís de tantos años estar en el exterior, caes como un paracaidista, ¿no? Y bueno, y ahí se dio el estar en Wander, a quien le estoy enormemente agradecido, porque me instauró en nuestro fútbol nuevamente, y sobre todas las cosas me dio la posibilidad de dar ese paso enorme en mi carrera, que realmente no lo esperaba, ¿no? Porque después de ese fin de año fue que llegó la oferta de Peñarol, y bueno, y ahí empezó algo que realmente nunca pasó por mi cabeza que podía llegar a suceder, ¿no?
8: Yo creo que hay un partido que es el que te pone a vos en Peñarol, y vos te vas a estar acordando ahora que te lo estoy diciendo, que es el partido contra Peñarol en la última fecha, que al mismo tiempo estaba jugando Central con Huracán, iban los dos a la final si ganaban, y hubo un 0-0, te mataron a pelotazo y sacaste todo lo que había que sacar y más. Yo creo que te tiraban un outball y vos lo sacabas. Yo creo que ese partido dijeron, hay que ir a buscar a Pereira.
11: Totalmente. Sí. Yo en esos momentos, lógicamente, estaba metido totalmente en Wander, y lógicamente no. El partido, en un partido contra Peñarol en el estadio, no ves en ese momento la trascendencia que puede tener. Es decir, pero sí estaba que Peñarol ganando era campeón, y Central, por más que ganara, no lo alcanzaba. Necesitaba Peñarol ganar. Y bueno, esos partidos que, por suerte, yo tuve 4 o 5 partidos sin jugar, no recuerdo bien. Estaba Celso Otero como otero, como arquero, y fue cuando don Raúl, a la sexta fecha más o menos, me dijo que iba a empezar a jugar, que cosa que me vino bien, porque yo 6 meses ya que no jugaba, y terminé jugando todo el año. Y son esos partidos, como vos decís, que te sale todo, porque me tiraron de todos lados. Peñarol, lógicamente, como era la costumbre de ese Peñarol de entonces, te tiraba los últimos minutos, te tiraba todo el equipo arriba. Y bueno, eso significó que empatamos 0-0. Y yo realmente te digo, no te dabas cuenta, porque vi un movimiento raro a nivel de la prensa. Viste que en aquel momento estaban los fotógrafos atrás del arco, lógicamente atrás de mi arco, porque esperando todos sacar la foto
8: del gol.
11: Del gol de Peñarol. Y hubo un movimiento como de gente corriendo, y todos los periodistas y los fotógrafos corriendo o que estábamos en el estadio y había que ir hasta el Parque Central. Y bueno, después me enteré que era por eso, porque Central, en el Parque Central, había ganado y era el campeón uruguayo, ¿no?
8: Ni que hablar. Eduardo, lindo recuerdo, te mando un abrazo, gracias por la deferencia y nos vemos en cualquier momento, ¿eh?
11: Bueno, Juan Carlos, un abrazo para vos, sabes que te aprecio mucho y como siempre, para este tipo de amistades, para este tipo de amigos, a la hora.
8: Abrazo grande. Eduardo Pereira jugó en los dos, un fenómeno, campeón de América.
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0: Vamos con los posibles 11 para el día de hoy. Peñarol va con Washington Aguirre, el arco. En la defensa, Franco Romero, Lucas Ferreira, Nahuel Herrera y Thiago Espinosa. En el medio de la cancha, Javier Cabrera, Eric Remedy, Eduardo Darias y Lionel Jaime. Y arriba, Matías Arezzo y Abel Hernández. Por el lado de Wanderers, Agustín Buffa en el arco, Nahuel Furtado, Santiago Benítez, Nicolás Cabral, Fabricio Formiliano y Leandro Zaspe en la defensa. José Alberti, Nicolás Queiroz y Luciano Cosentino en el medio. Y arriba, Joaquín Ceballos y Facundo Lavandeira.
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8: Para Wander, final, título y hasta Sudamericana. Y jugar un partido fuera de el drama del descenso. Poder jugar atacar, poder jugar más liberado. Hizo un muy buen, ayer hablaba de eso, un muy buen campeonato intermedio. Para Peñarol, el peso de la historia y la responsabilidad. No hay campeonato chico, campeonato grande. Hoy Peñarol va a ir por el título y la exigencia de la gente que acompañe va a ir por el campeonato. Bueno, a los dos le ha venido bien. Me da la sensación que el potencial que tiene Peñarol es mayor y el antecedente último de Peñarol es muy bueno. La goleada. El gran tema es la irregularidad que Peñarol muchas veces ha tenido a lo largo del campeonato.
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14: Udinese avanzó fuerte por Brian Barbosa, futbolista de Peñarol, que hoy será reservado por parte del entrenador Diego Aguirre. Estará en el banco de suplentes porque puede llegar a partir en este periodo de pases, aunque los dirigentes de Peñarol pretenden que pueda salir en diciembre recién, aunque puede ser una venta en este momento. El equipo que prepara Aguirre para hoy será con Washington Aguirre en el arco, la línea final con Franco Romero, Lucas Ferreira, Nahuel Herrera y Thiago Espinosa. En zona de volantes irán presentes Eric Remedy con Eduardo Darias, más adelante Javier Cabrera por un lado, Lionel Jaime por el otro y arriba Matías Arezzo con Abel Hernández. Se continúa negociando con Nicolás de la Cruz. Hoy hay diferencias económicas con el futbolista y en materia dirigencial, ayer en el Consejo Directivo se votó en la memoria, la cual salió favorable 7-4 y será llevada a la Asamblea Representativa.
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0: La consigna de hoy y la semana. ¿Es Forlán el indicado para dirigir la selección? Esa es la consigna, dejen sus mensajes, ahora sí, a la publicación que subimos en el Instagram Fanático 610 y de premio, dos combos de McDonald's.
8: Muy bien, laburó Gabriel una vez, desde que sí. Me había ido al Mundial que no laburaba, pero hizo algo bien, y
0: McDonald's, sí, dos combos.
8: No vale anotarse.
0: ¿Ah, no? Somos de acá, bueno. No podemos anotar.
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14: Nacional se prepara para comenzar el torneo clausura y el técnico Jorge Bava busca recuperar a Juan Cruz de los Santos, también al futbolista Baltasar Barcia y obviamente hay que ver quién va a suplir a Maximiliano Gómez. En materia de en el mercado de pases. El conjunto tricolor busca reforzar. Quique Olivera y Gastón Martirena son los futbolistas apuntados. El lateral ex Racing y Liverpool, muy difícil porque tiene una oferta importante desde Rusia y en Racing quieren dinero por la transacción del futbolista. Lo de Cristian Quique Olivera se continúa negociando con el equipo de Gremio y también con el futbolista, pero aún no hay grandes avances al respecto.
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16: Nicolás Lodeiro y su adiós al fútbol profesional.
17: Llegó el momento de retirarme del fútbol y nada más lindo que terminarla donde arranqué, acá en casa. Me voy feliz porque Nacional me dio más de lo que me imaginé, más de lo que yo soñé. Tenía muchos sueños y la verdad cumplí todo. Mi vida la dediqué para esto y cumplí muchos sueños. Acá en casa, afuera. Quiero agradecer también a todos los equipos por los que pasé. Ajax, Botafogo, Corinthians, Boca Juniors, Houston, Orlando. Pude jugar. Cuando dije una de las cosas más lindas que este deporte me dio, ¿no? La selección uruguaya, toda la gente que estuvo ahí, porque eso también, haber conseguido ese sueño, haber representado a mi país, fue algo de lo más lindo también que me pudo pasar como jugador de fútbol. Tener la posibilidad de jugar mundiales, ganar el título con mi selección, todo el proceso juvenil. Estoy feliz porque amo Nacional y siempre soñé con esto. Nos vemos pronto.
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18: 16:22, cambiamos el sendero, hablábamos de Lodeiro, las palabras, la emoción. Me voy a otro amigo, dirigente de Nacional, Raúl Juria. ¿Cómo te va? ¿Cómo estás? Buenas tardes.
19: ¿Cómo estás, JC? ¿Cómo andás?
18: Bien, bien. ¿Te sorprendió esto de Lodeiro o en lo interno se esperaba?
19: No, yo... Tiene algo de sorpresa, sí. No lo esperaba así abruptamente. Es una decisión totalmente personal de Nicolás y bueno, es un jugador que es 100% de la casa, ha hecho toda su vida, es como él mismo lo dijo, quería retirarme en el mismo lugar donde empecé, donde todo comenzó, finalizarlo. Porque más allá de que tuvo una carrera súper exitosa y jugó en una gran cantidad de equipos y de muy buenos y destacada plenitud y triunfos en su vida, la decisión de... es como para una persona jubilarse.
18: Sí, claro, son decisiones difíciles, pero además que lo toma, quizás ahí uno compensando y conociéndolo desde Botija, en un momento que no era el final del año pasado con Nacional y Vuelta Olímpica, y es con este Nacional que va a buscar una recuperación, pero que justamente no está en el mejor momento deportivo, ¿no?
19: Bueno, lo que pasa es que vos siempre querés darle algo más al equipo, digo, ese tiempo justo para uno decir lo óptimo, pero fue también muy importante en esta última etapa en el plantel con jóvenes. Hay que conocer también un poco la parte interna de la vida diaria en los céspedes, lo que era Nicolás también como factor humano dentro del equipo. Es un muchacho que siempre, toda la vida, aportó, siempre con mentalidad positiva. Satisfacción por todo lo que nos dio, por todo lo que nos hizo vivir. Y también el deseo ahora de que le vaya bien en el futuro.
18: Sí, ni que hablar.
19: La vida de cuando una persona se jubila, por lo general es un trabajo que has hecho, pero nunca tan expuesto como la gente que trabaja públicamente y que está sometida permanentemente al juicio de una cosa que más que razón es pasión. Vos, yo no te voy a explicar a vos, que lo conocés de memoria. Esto es mucho más pasional que racional.
18: Sí, ni que hablar. Hablando de pasión y razón, entre la pasión y la razón, ¿qué significó el gol de Gómez en la hora el otro día? Para el futuro.
19: Y muchísimo, porque...
18: Alivio ni que hablar.
19: Varios partidos que veníamos que no remontábamos, ante un golpe, ante ese golpe, el cuadro se pudo reponer y obtener el triunfo. Agarras confianza, implica una enorme cantidad de cosas que son las que necesitas. Muchas veces se dice este cuadro es pizarrero. No es pizarra, es cuando a vos te entran a salir las cosas, después te sale todo bien y de repente vas con otra seguridad a trancar una pelota, arriesgás un pase que lo ves y si puedes llegar a hacerlo, tiraste y lo enfocaste, es decir, cuando te enderezás y de repente este gol, todavía no nos hemos dado cuenta, pero de repente este gol significa de futuro el enderezarte.
18: Ah, yo comparto. Si hay campeonato de Nacional, este gol tiene mucho que ver, ¿eh? Y mirá cuando lo digo. Si hay campeonato de Nacional.
19: Pero fíjate que aparte, más allá de todo lo que he charlado con amigos y que son de Nacional y que han analizado los partidos y todo lo demás, en este partido, que muchos te dicen no jugamos bien, o sea que tenemos muchísimo para mejorar, metimos tres pelotas, no fallo, y erramos dos goles abajo el arco, que son cuando de repente no andas bien.
18: Claro,
19: en cualquier
18: claro.
19: otro momento lo definís y la metés contra el palo y es toda una maravilla.
18: Ni que hablar. No.
19: Entonces esto creo que puede ser un gol que en el día de mañana lo analicemos y digamos, mirá, ¿te acordás que en aquel partido que parecía que dejábamos dos puntos, lo logramos ganar, metimos los tres puntos y ahí nos paramos y arrancamos?
18: Habrá que ver, lo dirá el futuro. No, te mando un abrazo grande, gracias por estar acá en Fanáticos.
19: Pero por favor, un gustazo y te mando un gran abrazo.
18: Dale, un abrazo, nos vemos pronto. Raúl Juria.

0: Muy bien.
1: Nos vamos.
0: Nos tenemos que ir. Quedó material, no hay más
1: tiempo.
0: Posibilidad, pero estaba bueno que Yuria fuera el que hablara un poco de Lodeiro y todo lo que Eduardo Pereira nos dijo acerca de el partido de esta noche. 20 horas, Estadio Centenario, la final entre Peñarol y Wander. ¿Tiene algo último así que me quiera decir? Mañana me va a dar algo de su amigo Busiña. Ha hablado más Busiña acá en el fanático que en toda su carrera.
1: Bueno,
0: en Cabo Verde.
1: Maxi Araújo, 2030 en el Sporting Lisboa, renovó.
0: Bueno, de eso también ahondamos mañana con las novedades que dijiste. A las 4 de la tarde, mañana, en Rural y en Cardinal, como siempre, se hace costumbre estar pegaditos a Fanáticos. Hasta mañana.
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5: Buenas tardes, familia granjera, familia tambera, como es usual, mi saludo a todas las familias de la producción agropecuaria que nos siguen en la tardecita de Rural. La industria láctea, tanto de Argentina como de Uruguay, disponen de unos 20 días para frenar las acciones del presunto antidumping por parte de Brasil. Ámbito Financiero dedica hoy un extenso artículo en el cual repasa los distintos acontecimientos, incluso menciona la conversación al más alto nivel político del presidente Orsi con el presidente Lula hace aproximadamente unos 3 meses, instancia en la cual Ursi logró frenar este tema de las acciones antidumping por parte de Brasil, uno de los dos principales clientes de nuestra cadena láctea y también un cliente importante para la cadena láctea de Argentina. Cruce de intereses en un escenario muy especial también. Estamos a poco tiempo de las elecciones en Brasil, lo cual predispone a que el lobby de la industria láctea brasileña y también de algunas organizaciones de productores lecheros de Brasil ejerzan toda la presión sobre el gobierno para que instrumente estas acciones del presunto antidumping. 20 días, decíamos, también Ámbito lo menciona, como el tiempo que lleva la denominada fase probatoria del proceso, que es de 20 días corridos, que ya están transcurriendo, desde la publicación de la respectiva circular, un plazo en el cual las partes interesadas, involucradas en toda esta corriente comercial, pueden presentar evidencia que respalde sus posiciones. Es decir, tanto los representantes de las cadenas lácteas del Río de la Plata como las organizaciones de industria láctea y de la producción láctea brasileña. Y podrá haber, después de estos 20 días que reitero están transcurriendo, unos 10 días corridos para los alegatos finales. Quiere decir que de aquí a un mes aproximadamente ya tendremos un resultado. Todo el trámite se canaliza de forma electrónica a través del sistema electrónico de información del gobierno de Brasil. Lo que en la práctica acelera los tiempos sin duda, pero también exige a las partes involucradas una rapidez y una precisión en las respuestas para poder incidir en el resultado final. Este tema que parecía que iba a quedar ahí dormido después de esa instancia entre ambos presidentes, Orsi y Lula, ahora ha experimentado una especie de resurrección, y esta resurrección coloca en la industria láctea uruguaya y a la Argentina en una situación de incertidumbre, porque se juega mucho, ¿no? Sobre todo para la nuestra. Todos sabemos, es de notoriedad, que Brasil y Argelia representan bastante más de la mitad de lo que estamos exportando de commodities lácteos en este momento. Si Brasil experimenta una dificultad de esta naturaleza, eso va a repercutir y mucho en los números. Bueno, vamos a otros temas y a recibir a nuestros columnistas de hoy, columnistas de fuste, como siempre.
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8: Qué alegría tener con nosotros al doctor Juan Campos. ¿Cómo estás, Juan? ¿Cómo sigue tu hombro? ¿Estás mejor? ¿Va mejorando? Gran paciencia todo esto, ¿no?
9: Sí, más de lo que me había imaginado. Mucho analgésico. Pero bueno, la voy llevando, voy tratando de ir combinando lo que es el reposo con el trabajo, y ando por dolores. Así que bueno, recorriendo un poco, tanto colegas como algunos comercios también. Y sí. Bueno, preparando un poco ya los animales, que hay que empezar a preparar con el invierno, el frío, muchas veces los que tienen sus pasturas como para mejorar, que no pueden estar soltando los animales porque se destrozan. Muy así bien. Que bueno, un poco mirando cómo viene la mano, y está siempre el laboratorio Fatro con alguna opción.
8: Exactamente, sí. Este es un invierno que tiene sus particularidades, ¿no? Un invierno muy gris, con bajas temperaturas sostenidas, ¿verdad?
9: Poquito sí, menos horas de luz también, sí. Pero igual se nota un verdeo que está, la verdad que está muy bien, el campo se ve verde, uh-huh. Y las pasturas naturales están estupendas. Uh-huh. Pero bueno, siempre está bueno durante el invierno suplementar a los animales, y cualquier categoría de ellas, ya sean ternero, recría, vaquillona, vacas que van a ser entoradas, y ahí es como que siempre se recomienda en una forma rápida, incluso alguna vez que ya encierres el ganado por otro tipo de medicamentación, uh-huh. Dar un suplemento con un suplemento de aminoácidos esenciales, uh-huh. Y también los minerales específicos como para producir músculo. Uh-huh. No solo es para producir músculo, eso sería solo desde el punto de vista de ganancia de peso.
8: Sí.
9: Pero también mejora la inmunidad, mejora el estado general, uh-huh. Mejora el estado general del animal. Y esto son inyectables, uh-huh. Que son de poco volumen y se dan de pronto una vez por mes. Uh-huh. Pero es importante, sí, también en el rodeo de vaca de cría, uh-huh. Que previamente, durante el invierno, ya ir llevándolas como para poder empezar la zafra lo más temprano posible. Es ni claro. Que hablar de todas las recomendaciones que nos dieron en el taller de gestación los colegas de más de punta, de tratar de preñar a las vaquillonas lo antes posible. Ajá. Entonces estamos hablando de llegar a los 300 kilos, 290 por lo menos, como para que las vaquillonas ya tengan en un estado de carne suficiente como para poder aguantar una preñez, porque estamos viendo que ya son de sobre año, ¿no?
8: Sí, entonces entiendo.
9: Es muy importante llegar ya en agosto con buenos pesos, como para empezar la zafra bien. Mm. Y bueno, y eso se logra con suplementaciones. Uno a veces le parece que quizá no son necesarias, pero siempre hay alguna deficiencia. En Uruguay, bueno, ni que hablar la deficiencia de fósforo, pero sí, también puede haber otras, ni que hablar, ponele la del selenio, que es más específicamente una deficiencia que afecta a la parte reproductiva, tanto de machos como de hembras. Entonces, bueno, estas suplementaciones siempre sirven, más en animales que están casi como corriendo una carrera para engordar, ¿no? Entonces,
10: sí,
9: cualquier deficiencia que tienen son kilos menos que levantan por día. Entonces, bueno, eso es muy importante tenerlo presente. Yo a veces lo comparo con, bueno, con la gente que hace deporte de alto rendimiento,
10: sí,
9: que siempre tiene que tomar algún suplemento de proteínas o de aminoácidos, ¿no? Porque, bueno, sí, es verdad, es así, la ciencia ya lo sabe, y y si querés mejorar el rendimiento, tenés que tomar nutracéuticos, que se le llaman. Nosotros acá le decimos suplementos, pero bueno, básicamente son cosas similares.
10: Ajá, bien, bien. Rescató
9: así que, bueno, estaba hablando del Multifor, el laboratorio FATRO, que está bien en tarro de medio litro, dosis de 10 centímetros, una vez por mes. La verdad que es un producto que se puede dar en cualquier categoría, cualquiera.
10: Bien.
9: La verdad que es una muy buena forma de estimular el crecimiento de los animales.
10: Estupendo. Y es el momento, ¿no, Juan?
9: Y sí, porque es el momento más jodido, ¿no?
10: Sí.
9: Incluso a veces con estos verdeos tan blanditos, ¿viste?, con poca fibra, a veces hasta diarreas tienen, y eso le hacen disminuir la ganancia de peso diaria.
10: Claro, claro, entiendo. Es el momento.
9: Y puede haber también hipomagnesemia, ¿no?, por este tipo de pasturas muy blanditas, muy nuevas. Eso también es muy común. Entonces, bueno, toda suplementación esta de aminoácidos y minerales como el Multifor,
10: sí,
9: lo hace que pase desapercibido.
10: Es claro. Juan, quería recordarme en qué momento van a Córdoba el equipo de FATRO.
9: Nos vamos el 25 de agosto.
10: Falta.
9: De todas formas, ahora, el 14 de agosto, tenemos en Colonia,
10: sí,
9: la jornada de lechería de calidad.
10: Es verdad.
9: Que va a estar también Daniel Laborde, y va a estar la viceministra de Relaciones Exteriores, Valeria Zucasi, hablando de del tema de la exportación de leche y requisitos de Europa y eso. Viene Martín Paul también. Así que, bueno, hay algún argentino que viene también. Hablar un poco de bienestar animal y de supercompensación, que se llama, que un poco es la mejora de la productividad que tienen los animales cuando están bien tratados, ¿no? Estamos hablando de sombra, temperatura, de ventilación, que es importante también tenerlo presente, sobre todo cuando uno está optimizando las producciones de los tambos, ¿no? Va a estar muy bien movido y, y bueno, ahí estaremos presentes ahora el viernes 14.
10: Viernes 14, exactamente. Va a ser una jornada como para no perdérsela, ¿no?
9: No, sí, en el Bastión del Carmen. Y así que, bueno, estaremos ahí presentes el grupo de Laboratorio FATRO, todos los técnicos. Y bueno, sacaremos algunas conclusiones, como se sacan de todas, los talleres de gestación, de las jornadas de reproducción, de buiatría. Y después andaremos repartiendo también conocimiento por otros lados.
10: Exactamente, así es. Con los nombres que hemos compartido para esta jornada, sin duda hay para aprender, ¿no?
9: Hay para aprender, y no solo desde el punto de vista técnico-sanitario realmente, ¿no? Porque más allá de que sí, que viene Martín Paul a volver a decir la importancia de tener registros para la toma de decisiones, sino también otro tipo de temáticas que trascienden a la profesión veterinaria como tal, ¿no? En el caso de Daniel Laborde, que a pesar de ser veterinario, viene como directivo de Conaprole, a hablar de los números de Conaprole, de lo que necesita, de lo que no necesita, como para que los productores también y los veterinarios se puedan arrimar a las necesidades que tiene la empresa como para después exportar.
10: Claro.
9: Y ni que hablar, la ministra, hablar de temas de exportación, que están bien, porque uno es un combo, uno no es simplemente un veterinario que mete mano en la vaca y da unos insectables. También uno como profesional tiene que saber y tener también datos, ¿sí?, como para

0: Bien, sí, lo tenemos agendado, lo tenemos muy presente y venimos hablando con algunos de los organizadores. Juan, ¿no me dijiste dónde estás?
1: Andamos en Dolores.
0: En Dolores, bien.
1: Dolores, haciendo mediodía porque hasta las 2 tengo todo el comercio que uno come acá, almuerza y después hay que esperar que abran los comercios. Esperando
0: Exacto.
1: para visitar a la cooperativa de Dolores, a Barrenechea, a la Yunta, unas cuantas veterinarias que hay por acá.
0: Exacto.
1: Y después rumbeando para Mercedes.
0: Bien, no abuses del chofer,
1: Le digo, bueno, ahora si es
0: ¿eh?
1: un colega nuevo, tiene que aprender. Yo lo voy llevando por todos los lugares que después va a volver él.
0: Y supongo que la tardecita, tardecita noche, ahí lo vas a invitar, no sé, vos que conocés los buenos lugares.
1: A tomar mate porque bueno, un vino, sí, porque ahora con esto de la mano rota no puedo mostrar nada de deporte.
0: Claro, los buenos lugares de Dolores los conocés para llevarlo a cenar.
1: Sí, Caramora, ya le digo, madre, te hago un chivo acá, que venga Dolores, que venga Caramora, que no se va a ir arrepentido.
0: Excelente. Bueno, Juan, mucha paciencia
1: Bueno.
0: con ese hombro y vamos a despedirnos como corresponde.
1: Un abrazo, Daniel, para ti y para toda la audiencia. Y bueno, vamos arriba que se pueda y que pare de llover un poco.
0: Sí,
1: Vamos, chau,
0: ya
1: chau.
0: fue suficiente. Vamos arriba que se puede, Juan. Un abrazo.
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0: Al encuentro de la cooperativa Colabeco, tenemos con nosotros a su gerente general Mauricio Calvo. ¿Cómo estás, Mauricio? ¿Cómo te encuentras esta jornada tan gris?
9: Bueno, sí, aquí en la ciudad de Nueva Bella también gris con llovizna.

0: leves, a veces un poquito más, intermitentemente, pero bueno, por otro lado es algo que se necesitaba, se necesita todavía el agua por estas locaciones. Ya vemos reverdeciendo desde el pasto de la ciudad, en los confines de las zonas urbanas y por supuesto todo lo que son cultivos empezando a cambiar ese color verde, a tener mayor crecimiento, así que bueno.
1: Sí, indudablemente, ¿no? Ha sido un invierno con pocas horas de sol, una heliofanía muy baja, pero estamos transitando agosto, así que la naturaleza sigue su tarea.
0: Tal cual como tú lo decís, y bueno, como todo que tiene cosas y buenas, tiene muy buenas que nos permite esta explosión vegetal y bueno, todo lo que eso trae, pero bueno, vamos a ver porque en otras situaciones con humedad, con cierta temperatura, bueno, hay otras cosas que pueden surgir que no son tan buenas, por ejemplo, las micotoxinas, ¿no?
1: Exactamente. Buen tema has tocado, Mauricio. Cuando se dan estas condiciones, tiene necesariamente que ser motivo de inquietud, de preocupación.
0: Sí, de ocupación, ya que, bueno, uno puede tener una idea en base a estas condiciones climáticas y hacer esa evaluación de riesgo, ¿no? Digo, los sistemas de evaluación de riesgo, hay muchos protocolos de diferentes orígenes, pero es algo que nosotros en nuestra mente hacemos como constantemente para tomar decisiones, ¿no?
1: Exactamente.
0: Y bueno, en ese sentido, si bien no, probablemente no haya una planilla de riesgo protocolizada para esto, si mentalmente decimos, bueno, cuando pasa tal y tal y tal condición, bueno, ¿cuáles son los riesgos? Son estos. Bueno, ¿cuáles podrían ser las acciones? Y bueno, primero, monitorear. Si hablamos de micotoxina, bueno, ante el riesgo de que pueda haber, hacer un monitoreo, hacer un análisis, en este caso de la micotoxina que sea, puede ser más riesgosa según el tipo de silo, según el destino del silo, etcétera, etcétera. Y bueno, y tener como ese monitoreo, decir, bueno, tengo la tranquilidad de poder dar ese silo de X manera o no, y tengo que hacer otra estrategia, pero todo eso que estamos diciendo es a nivel de teniendo información, teniendo valor identificado, evaluado, tomando decisión de monitoreo y con ese resultado tomar las diferentes acciones.
1: Correcto. Muy bien, muy bien. Buen consejo, buena reflexión, Mauricio.
0: Bueno, ya que estamos, nos metimos un poco de lleno en la parte de laboratorio, además de lo que tiene que ver con las micotoxinas, estas otras temperaturas pueden propiciar la aparición de algunos cuadros toxicológicos o parasitológicos, y en ese sentido Colabeco también tiene diferentes servicios que pueden dar respuesta a ese riesgo también que puede estar pasando. Está bueno antes de que aparezcan los síntomas, si uno dice, bueno, acá hay un riesgo importante, bueno, capaz que es mejor tomar una medida preventiva y no esperar que el ganado empiece a presentar síntomas clínicos, ahí ya como que la corremos de atrás.
1: Claro.
0: Así que esa puede ser, en este sentido que estamos hablando, decir, bueno, los riesgos son estos, esto y esto, poner ciertos puntos para evaluar, para monitorear y después las acciones. Lo mismo que estábamos hablando con las micotoxinas, perdón, que en nuestro caso tenemos disponible Afladón y SEA, que son los más comunes, también en estas otras enfermedades posibles de intoxicaciones o de parasitosis.
1: Ajá.
0: Y ya entrando a otro tema, también comentar, hay un nuevo servicio en lo que tiene que ver con los paquetes de calidad de agua. Colabeco siempre trata de estar, digamos, cerca de los productores, de los técnicos, de la tecnología que se van desarrollando, ir dando respuesta, digamos, complementaria a las diferentes tecnologías. En este caso específico, con el desarrollo que han venido teniendo los drones, la disposición de cantidad de modelos, de funciones, de algunos empezaron con cámaras espectrales, analizando determinadas cosas, y ahora hay drones muchísimo más grandes que llevan mayor cantidad de kilos que se pueden utilizar para fertilización, se pueden utilizar para dosificar para malezas específicamente los lugares. Entonces, aquellos drones que son de aplicación, la aplicación se hace básicamente con los principios activos que defina el agrónomo responsable, y eso tiene, por supuesto, agua. Entonces, la calidad de agua, y más en la tecnología que se está manejando a nivel de los drones, el tipo de boquilla, cómo se conduce el dron, el viento, deriva, etcétera, etcétera. Bueno, en el caso de los drones a veces hay que estar un poco más fino y tener un análisis de agua de la que voy a utilizar para formular, para después poner en el tanque y usar en el dron. Entonces, en ese sentido, esta semana, ayer, pusimos en nuestras redes y aprovechamos a comentar un nuevo paquete de análisis de agua para aplicación en drones, específicamente, que, bueno, a partir de algunas charlas técnicas que hemos tenido y que hemos asistido para capacitarnos, en definitiva, esos técnicos nos han dado algunos parámetros, como por ejemplo pH, alcalinidad, turbiedad, dureza, como algunos de los parámetros importantes para definir, bueno, un poco cuál va a ser la efectividad de esa aplicación con el dron, ¿no? La turbidez, cómo precipita en el pH, cómo se precipitan los principios activos, cómo se interacciona todo eso con la dureza. No es lo mismo un agua dura que un agua blanda, no solo por la formulación, sino después a los efectos, inclusive hasta de las boquillas que tiene ¿no? En los lugares donde aplican los drones. Así que ese es un nuevo servicio, reitero, nuevito, que es calidad de agua para aplicación en drones.
1: Estupendo. Buena noticia. Adelante, Mauricio.
0: Bueno, y dos últimas cosas que tienen que ver con la parte institucional y el laboratorio también. Sí. Nosotros el sábado pasado estuvimos junto con CAF y con el Fogón en otra instancia de taller del proyecto Cooperativito. Lo hicimos en el Centro de Formación Docente de ANEP en Montevideo, y de las tres que nos programamos en el año, ejecutamos una primera en Sarandí del Chí, en la cooperativa El Fogón, una segunda en Montevideo, que es donde está la sede de CAF, y ahora esta tercera nos toca en la sede de Colabeco. Así que el sábado 5 de septiembre a las 10 horas ya estamos convocando a maestras, directoras, a inspectoras de primaria a participar de este taller de Cooperativito como herramienta lúdica para trabajar lo que es cooperativismo agrario y conciencia agropecuaria.
1: Estupendo. Dejamos por acá entonces, Mauricio.
0: Sí, por acá vamos dejando, y si te parece nos vamos encontrando la próxima semana.
1: Sí será. Gerente General de la cooperativa Colabeco, Mauricio Calvo, un fuerte abrazo.
0: Muchas gracias y un saludo para todos.
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1: Bien, por aquí nos quedamos por un Uruguay productivo. Nos reencontramos con la audiencia de Rural mañana tempranito en todo Tambo. Pasen ustedes una excelente jornada.
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12: Hola país, ¿qué tal? ¿Cómo les va? Muy buenas tardes, bienvenidos. Es un gusto reencontrarnos en esta propuesta de información y comunicación a las 17 horas en punto, miércoles 5 de agosto. Tenemos ya instalada una situación de alerta meteorológica, de un aviso que está realizando el INUMET para las próximas horas, la temperatura que nos sorprende, obviamente, con la marca que se está registrando a esta altura de la jornada. Ya tendremos el informe con los detalles por parte de la gente de Portal Meteo, también compartiendo con ustedes las novedades que trae el Instituto Nacional de Carnes. Al mismo tiempo, hay preocupación vinculada fundamentalmente con el escudo sanitario para los cultivos de invierno, trigo, cebada y colza, por la aparición de diferentes enfermedades. Veníamos comentando en el programa el caso de ramularia en cebada. También el Ministerio de Ganadería, Agricultura y Pesca ha sumado otra situación que forma parte del llamado de atención a los productores agrícolas y también a los técnicos en relación con colza, y fundamentalmente en este plano la Dirección de los Servicios Agrícolas, el INEA, y la Facultad de Agronomía han recibido numerosos reportes que indican una presencia generalizada de la mosca barrenadora de la colza durante la presente zafra. Sin embargo, todavía es necesario determinar la extensión y la gravedad de los daños, así como su posible impacto productivo, dice el comunicado que esta tarde ha publicado en su página web el Ministerio de Ganadería. Vamos a estar conversando con representantes de las empresas, con la visión de los técnicos, para conocer específicamente la dimensión y el alcance de este asunto. Concretamente, en un ratito, el diálogo será con el ingeniero agrónomo Pablo Domínguez, técnico de Cibeles Agro, en la presente jornada. El precio del novillo en cuarta balanza continúa batiendo récords. Las cifras que a esta altura de la tarde publica el Instituto Nacional de Carne se refieren a $5.84 por kilo a la carne en el periodo entre el 26 de julio y el 1 de octubre. Son históricas las cifras que se están registrando a nivel de las categorías principales del mercado ganadero, y lo venimos monitoreando hora a hora, prácticamente por la suerte, además, la conjunción de esta situación casi que de adelanto de la primavera, que de todas maneras va a tener un cambio en las próximas horas, de acuerdo a lo que veníamos conversando con los especialistas, porque se aguarda que la temperatura disminuye en forma significativa. También vienen precipitaciones, episodios de viento fuerte, todo lo cual lo vamos a estar desarrollando en un ratito en el programa. Concretamente el INUMET está informando, esta tarde lo ha hecho saber con una publicación en su página institucional, el organismo meteorológico, donde da cuenta de la siguiente situación que va a estar caracterizando el territorio uruguayo mañana jueves 6, con el ingreso de un frente frío desde el litoral oeste, provocará tormentas muy fuertes, puntualmente severas, que afectarán el litoral oeste, centro y norte del país. Los acumulados de lluvias significativos oscilarán de 60 a 80 milímetros y podrán ser en forma puntual superiores. En las zonas afectadas, además, podrán darse caída de granizo e intensa actividad eléctrica, y se espera que el aumento del viento debido al ciclón extratropical sobre la región costera se extienda luego al este. Los vientos serán muy fuertes, de 40 a 70 kilómetros hora, y rachas de hasta 100. Ese es el panorama, entonces, que además se va a ver complementado con un aumento significativo del oleaje. 099-69-7834 por WhatsApp y mensaje de texto. Claro, todo esto que les cuento parece increíble si vemos algunas fotos que nos han mandado desde la audiencia con sol en este momento, pero después de que baje la temperatura, sí, efectivamente vendrá esta situación de frío más marcado, con eventuales heladas, pero con la gravitación del sol, afortunadamente. Saludamos a nuestros compañeros, está Marcelo Montes de Oca en la puesta en el aire, Federico Ríos en controles técnicos, a quien saludamos en unos instantes para compartir tres o cuatro líneas complementarias de esto que hemos dicho, y Francisco Ferrer en la coordinación periodística. Se realizó hoy la movilización de productores, vecinos, técnicos, gremiales y sectores políticos en demanda de mayor información sobre Casupá, este proyecto de represamiento de agua y sus consecuencias para una amplia y vasta zona productiva de esta región del país. Los títulos principales que pone Agromedios a consideración en la tarde refieren a la carne vacuna, hace podio en las exportaciones junto con la celulosa y los productos lácteos, el precio del novillo que trepa a máximos históricos y consolida la firmeza mercado, lo acabamos de comentar, y la soja con las tomas de ganancias, el factor del alivio climático y la sólida demanda por la oleaginosa desde China son algunas de las claves a las 17:06 minutos.
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12: Bueno, Federico, en pinceladas, claves entonces de las tendencias que tenemos por delante, sin perjuicio de que en unos instantes tendremos el panorama ampliado con el equipo de Portal Meteo.
14: Tal cual, Leo, buenas tardes a ti y a la audiencia. Por ahora, pinceladas, 14,4 la temperatura acá en el Prado, el atardecer en una hora nada más, 18,7 minutos, 16 la máxima y 11 la mínima para esta noche, con precipitaciones escasas y aisladas. Para mañana jueves, cielo cubierto, precipitaciones y probables tormentas, mejoras temporarias, nieblas y neblinas, 15 la máxima, 10 la mínima. En la noche se verá ventoso también mañana jueves. Para el viernes, disminución de nubosidad, precipitaciones escasas y mejorando, 11 la máxima y 7 la mínima. Esta es la situación climática que está pasando el área metropolitana por ahora. Ampliaremos el clima en minutos nada más con Gabriel Labrador. 17:07 minutos, casi 8. Vamos con los temas del día, que tenemos mucho para compartir con ustedes hasta las 18:30 horas.
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12: Bueno, efectivamente hay muchos asuntos que desfilan en la jornada en el plano informativo. Nos ubicamos en algunos de estos puntos, en particular en lo que refiere a la alerta diplomática en la región como consecuencia de la tensión geopolítica entre Brasil, Estados Unidos y Argentina. Conversamos más adelante con Nicolás Albertoni, ex vicecanciller de la República. También evaluamos la marcha del acuerdo Mercosur-Unión Europea en el primer tramo del desarrollo de las exportaciones desde la firma del tratado hace aproximadamente 3 meses. En lo que refiere a Uruguay 21, puso en marcha un buscador que permitirá detectar las oportunidades de negocios al amparo del acuerdo del Mercosur y la Unión Europea para exportar a este destino. Lo adelantaba la directora de Uruguay 21, Mariana Ferreira. También las repercusiones de la situación lechera, con un firme y sostenido crecimiento, menos productores, pero mayor volumen y entrada de leche a las plantas industriales. Estaremos dialogando con el presidente de la Asociación Nacional, Álvaro Quintanza, aquí en el programa. Es de destacar además que las exportaciones de lácteos son 6% superiores en el acumulado a julio frente a igual periodo del año anterior, un crecimiento del entorno del 6% en las ventas al exterior, una señal positiva que se complementa con los indicadores de remisión a las plantas industriales, que son de 2 dígitos en junio. El aumento de la producción fue del 11,6%, arriba de igual mes del 2025. También en esta jornada, el alerta desde el punto de vista sanitario para los cultivos agrícolas de invierno. Particularmente el Ministerio de Ganadería informó en un comunicado sobre la presencia de la mosca barrenadora en el cultivo de colza. Las autoridades de la cartera INEA y la Facultad de Agronomía recibieron numerosos reportes que indican una presencia generalizada de la mosca barrenadora en la colza durante la presente zafra. Además, se suma el caso que ya veníamos adelantando de la advertencia sobre ramularia en los cultivos de cebada. El ingeniero agrónomo Pablo Domínguez, del equipo de Cibeles Agro, estará con una puesta a punto de la información en la tarde de hoy. Y por cierto, el panorama del mercado ganadero, se actualizó el número por parte de INAC en lo que respecta a la categoría de novillos, con las siguientes referencias que evidentemente están confirmando la situación excepcional de valores en las haciendas. Y esta es la cifra que revela el novillo en cuarta balanza, en $5.84 en la última semana.
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12: Otros aspectos que refieren a la realidad de la economía y los mercados, y fundamentalmente en este sentido, la presidenta de ANCAP defendió la amortiguación del precio internacional de los combustibles y cuestionó los sobreprecios. Se está manejando con prudencia el ajuste mensual que se realiza por parte del ente. La caída del petróleo ha ubicado el crudo Brent en el eje de los $80 el barril. Mientras tanto, la presidenta de ANCAP, Cecilia San Román, se refirió al aumento de los valores de los combustibles y defendió la necesidad de amortiguar el impacto de la situación internacional en referencia al conflicto en Medio Oriente. Están los datos por parte del Ministerio de Economía sobre la inflación. En 12 meses a julio queda estable en 4,27 y sigue dentro de la meta establecida por parte del Banco Central. En particular, el índice de precios al consumo subió 0,07%. En julio acumula en el año un 3,40% en lo que va del 2026 y en los últimos 12 meses 4,27% según el relevamiento del Instituto Nacional de Estadísticas. Pizarras del Banco de la República para el dólar, 39,10 en la compra y 41,50 en la venta. Pizarras del mercado agrícola ahora con los siguientes valores para la soja: $410 la posición 2026, 2027 $400 el trigo, 210, cebada 200 539, canola con suba en el mediodía, 527. Hubo actualización de precios entonces, en particular en este rubro. La cebada también se expandió en su valor, $243.

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2: Se cumplió en esta jornada la movilización de vecinos, productores, técnicos gremiales que han apoyado la expresión y la necesidad de mayor información sobre el proyecto Casupá. El presidente de la Federación Rural, Rafael Normey, está en línea. Bienvenido, gracias y muy amable por atendernos.
3: Leo, ¿qué tal? Bueno, acá venimos retornando en el tractor tratar de cerrar lo mejor la jornada, que bueno, que en realidad fue una jornada que creo de sensibilización, sobre todo a la población de Montevideo y el sistema político que por lo menos desde el punto de vista de la cobertura y de las posibilidades de intercambio fue positiva. Lamentablemente el presidente de la República nuevamente volvió a no recibir a los vecinos de Casupá. Y bueno, creo que eso es realmente una pena en un país que donde creemos que el diálogo tiene que ser el principal insumo. Bueno, esta vez faltó. Y bueno, estamos tratando de hacer todo lo que tenga a su alcance. O sea, desde el punto de vista judicial, hicimos presentamos junto con el Partido Independiente la solicitud de medida cautelar por un tema de que recordemos, la represa de Casupá está categorizada como categoría C, o sea, de alto impacto o alta probabilidad de tener un impacto significativo sobre el medio ambiente, y eso, esa categorización determina que los procesos para avanzar en el proyecto tienen que tener cierto orden, cierto proceso de permiso que no se cumplieron. El Estado incumplió. Y bueno, ahí le solicitamos a un juez que si es como nosotros pensamos, se debería estar deteniendo el proyecto. Hasta tanto no se ordene el proceso como corresponde. Y después, por otro lado, la sensibilización a la población de Montevideo de que al sistema político todo, de que la represa de Casupá no va a solucionar el problema del agua en la zona metropolitana. Entonces, no solo tiene una cantidad de impacto en el activo asegurado, porque una vez que se haga la represa no hay marcha atrás, no hay forma de mitigar todos los impactos negativos que tiene, sino que además no es la solución, hay soluciones. Por suerte, el Uruguay dispone de posibilidades prácticamente infinitas para solucionar este problema, y creemos que para detener esto, que la verdad que cuanto más conoces el proyecto, más te das cuenta de que no tiene ni pie ni cabeza.
2: Ustedes dejaron una carta allí al presidente en la Torre Ejecutiva, que se expresa en la misma.
3: Bueno, en realidad nosotros como Federación Rural acompañamos a los vecinos de Casupá, que fueron los que organizaron, y bueno, nosotros acompañamos. La carta al presidente era una carta de los vecinos damnificados por el proyecto, que se le entregó ellos le entregaron una carta a Orsi y otra carta se entregó en la Confederación Andina de Naciones, que es la entidad financiera del proyecto, que es una entidad que se jacta de ser de financiar proyectos ambientalmente sostenibles y sustentables, y creíblemente financia un proyecto de esta naturaleza. Y bueno, también estuvimos entregando ahí una carta a la representante en Uruguay de la Confederación Andina de Naciones.
2: Sí, porque allí lo que están señalando básicamente es la preocupación por el tema vinculado con el monte nativo, pero además con el impacto ambiental y en la sustentabilidad de esta obra.
3: Bueno, sí, o sea, los impactos negativos están claros, pero el tema es el siguiente: si fuese la única alternativa para solucionar el agua de Montevideo, cualquier, digamos, el proyecto, por más impacto que tenga, el balance realmente va a ser complicado de no hacerlo, porque evidentemente que el agua potable para la población de la zona metropolitana es algo muy importante, es muy extremadamente primordial, digamos, central, y había que solucionarlo. Acá la cuestión es que en realidad hay muchas opciones, y incluso la mayoría de las opciones parecen ser mucho mejores que esta de Casupá, entre otras cosas porque, por ejemplo, Casupá no diversifica la fuente de agua. Entonces, esto que amerita a un llamado grande de atención, además de ser un error estratégico para el país, pues en realidad creo que la cuenca de Santa Lucía, estratégicamente el país la tiene que dedicar a producir lo más que se pueda, y no que quede supeditada y condicionada al aprovisionamiento de agua potable para la zona metropolitana, que evidentemente esa situación va a limitar la posibilidad de desarrollo y crecimiento en toda la cuenca. Entonces, también desde el punto de vista estratégico del país, creemos que amerita una reflexión profunda, ¿no?
2: Bien, el presidente de la Federación Rural, tras esta jornada en solicitud de información ante el Poder Ejecutivo, ante el Poder Legislativo, en torno al proyecto de represamiento de agua de Casupá. Muchas gracias.
3: Gracias. 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
3: Y uno de los puntos de tensión geopolítica tiene que ver con la situación de Brasil. Las diferencias diplomáticas que se han suscitado entre Donald Trump y el presidente de Estados Unidos. También de parte del gobierno brasileño con Argentina. Estados Unidos y Brasil han informado hace minutos que el duelo diplomático entre gigantes se mantiene en todos sus términos, lo cual enseguida vamos a estar analizando aquí en el programa con dos visiones. Por un lado, la del ex subsecretario del Ministerio de Relaciones Exteriores, Nicolás Albertoni, y también a la luz del acuerdo Mercosur-Unión Europea y las oportunidades del bloque regional en el viejo continente con la directora de Uruguay 21. Estados Unidos y Brasil, como decíamos, intercambian acusaciones y las mismas tienen como fundamento la mentira en la búsqueda de interferir en las elecciones presidenciales de octubre. Este es el punto neurálgico de la polémica. Como decíamos, Washington canceló el visado de la embajadora brasileña y Lula acusa a Trump de mentir y de buscar tener intervención en las elecciones de octubre próximo, asunto central en el debate. Entre tanto, el otro foco de tensión que enfrenta en particular Brasil tiene que ver con la confirmación que su embajador no regresará a Argentina hasta que cesen los reiterados insultos y agresiones de Milei. El gobierno argentino evitó así ofrecer disculpas por los agravios del primer mandatario argentino a su par brasileño. En este otro punto de rispidez, los repetidos ataques personales del líder argentino contra Lula sin antecedentes han desencadenado una crisis diplomática, tema que sacude las relaciones de Brasil tanto con Norteamérica como también con un socio clave de la región como es Argentina. Con este panorama venimos en unos instantes luego del análisis que se realizará desde el punto de vista meteorológico por los episodios de las próximas horas por parte de Gabriel Meteo y por parte de Gabriel Labrador, director de Portal Meteo. Y también el alerta, el escudo de protección vegetal para los cultivos de trigo, cebada y colza, tema que abordamos con el ingeniero agrónomo que dará su visión desde la perspectiva de Cibeles Agro, Pablo Domínguez.
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3: Bueno, a esta altura de la tarde estamos con alerta meteorológica. Informamos a la población este cartel, esta portada, este subrayado que pone el INUMET con tormentas muy fuertes, severas y formación de ciclón extratropical. Jueves 6, con estas condiciones que afectarán litoral oeste, centro y norte, con lluvias entre 60 y 80 milímetros que podrán superar esta cantidad de manera puntual. En las zonas afectadas pueden registrarse además caída de granizo y actividad eléctrica. En la tarde se espera mañana aumento del viento con profundización del ciclón extratropical hacia la región costera del este. El evento afectará el sur del Río Negro, zona costera, con vientos persistentes de 40 a 70 kilómetros hora y rachas de 70 y hasta 100. Lo ampliaba esta mañana aquí en Rural Gabriel Labrador, director de Portal Meteo. Se cambiará la temperatura y la humedad de estas horas, por más frío y lluvias en el fin de semana, volverá el sol.
7: Para mañana jueves, una versión, una entrada de aire cálido en la mañana y una inestabilidad que viene del sudoeste, un frente frío empujando, que va a ser un poco lo que barra toda esta situación. Ese pasaje, esa área inestable, lo que nos va a traer van a ser tormentas y lluvias de variada intensidad y duración. Si bien el pasaje esperamos que sea relativamente rápido, son tormentas puntualmente fuerte, ¿no? Mañana jueves, a partir de las primeras horas, empezando el desmejoramiento por el litoral oeste y suroeste, barriendo, digamos, todo el país, desde el suroeste al noreste, entrar en territorio brasileño en la noche. Así que una jornada que va a limpiar ya a partir de mediodía, comienza, digamos, a limpiar desde el suroeste, por el avance del frente frío y la tormenta. Vamos a tener en la noche mañana vientos del sector sur relativamente fuertes y persistentes, y el viernes un pampero, esperamos, del suroeste, un pampero quizá algo sucio. Pampero sucio le llamamos al pampero que no viene con cielo completamente despejado. Cuando el pampero sopla del oeste clavado, en general lo que tenemos son vientos fuertes persistentes del oeste durante muchas horas y cielo completamente despejado. Cuando ya el pampero tiene componente sur de humedad de Río de la Plata, del Océano Atlántico y algunas nubes con el soplido del suroeste. Así que el viernes, descenso de temperatura, ya en la noche de mañana jueves, mucho más fría que el fin de semana se va a establecer y nos va a traer posiblemente, que va a ser sábado y domingo, lunes, la probabilidad de la, dependiendo del área. Cerca de la costa de Río de la Plata y la costa atlántica, los campos que estén cerca de la costa, donde todavía sople el viento, ahí la formación helada no se va a notar. Sí podemos llegar a tener la helada negra, que es esa helada que aún con viento no se forma la escarcha, pero sí provoca la necrosis de los tejidos por las bajas temperaturas. Hay que estar atento a los movimientos del aire para el sábado y el domingo para ver qué es lo que sucede. Posiblemente con la entrada de esta masa de aire frío con esos vientos del sector sur pueden seguir dando algún pasaje más de nubosidad, posiblemente sea el sábado de noche, que puede dar algún chaparrón en la noche del sábado, una cuestión así, y esperamos para el lunes otra entrada, otro golpe, digamos, de nubosidad con esa viento frío del sur, que incluso con temperaturas muy bajas y algunos chaparrones en la sierra, podemos llegar a tener la probabilidad de nevadas para lo que sería la tarde del lunes.
3: La probabilidad, cuando decís de nevadas, te estás refiriendo a picos altos y seguramente un extenso frío en zonas de serranía.
7: Un evento poco común, pero que se da básicamente donde la temperatura del aire está por debajo de 0 grados. Como la temperatura del aire desciende con la altura, en general, en nuestro país tiene que haber, aunque tengamos, tenemos que tener 0 grados a nivel de suelo para que el cuerpo de nieve no se derrita. Y en general, no, durante todo el día no tenemos 0 grados. No es un país que tengamos durante todo el día 0 grados. Podemos llegar a tener, sí, mínimas bajo cero, pero en determinado momento y después vuelve a subir la temperatura. Ahora, ¿qué sucede? A 300 metros de altura, 500, 513 metros, como está el Cerro Catedral, ahí sí, la isoterma de 0 grados, de repente está a 200, 300 metros. Si la,
3: bien, cambiamos.
7: 500, ahí tenemos más chance. La buena noticia es que veremos el sur. Sobre todo me parece lo que va a ser el fin de semana, lo cual estaría extraordinario porque no solamente que la precisan los cultivos, los animales, todas las plantas. También nosotros los humanos estamos desesperados por el sol.
3: El director de Portal Meteo, Gabriel Labrador.
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3: Las condiciones de lluvias, humedad y temperatura, el combo que favorece preferentemente a la producción ganadera de carne y leche. Vamos a recibir a Ramón Juan Bels, veterinario, director de NutriSur, desde el costado de la producción animal. ¿Qué tal, Ramón? ¿Cómo estás viendo este escenario que empieza a consolidarse, a seguirse con atención en estos días? ¿Cómo vas?
11: ¿Qué tal? Buenas tardes, muy bien, un gusto estar contigo con la audiencia. Y sí, tal parece ser que, como tú decís, se está consolidando un poco lo que venían manejando los meteorólogos en cuanto a que podía producirse un fenómeno del Niño un poco más severo que en otras oportunidades, y daría la impresión de que estas son las primeras señales, ¿no? Ya estamos viendo varios días de humedad, de lluvias, digamos, a veces lloviendo y parando, pero en el fondo ya con algunas cañadas y arroyos crecidos como hace tiempo que no veíamos, se ve que ya saturó un poco el suelo, y bueno, estamos tratando de prever un poco algunas cosas complicadas que nos puede traer esto, y también ir viendo la contracara positiva, ¿no?
3: Sí, ¿y cómo enfocarlo esto? ¿Cómo manejar y pararse en este escenario?
11: Bueno, yo creo que para empezar, por el lado de repente de lo que podríamos llamar los puntos de riesgo que pueden haber cuando aparecen este tipo de situaciones, y es decir, donde tenemos que poner un poco más de foco y atención, a nivel por lo menos de rodeos lecheros, es muy importante, por ejemplo, el tema de caminerías asociado al tema de salud podal, ¿no? Yo creo que eso es muy importante en estas situaciones. Tratar de poner énfasis en ver todo el tema de tratamiento de los caminos, de ver en lo posible de achicar las distancias de camino a pastoreo, también lo que es salud podal, tratar de hacer las intervenciones con pediluvios, incluso nutricionalmente con algunos elementos que nos pueden ayudar, como por ejemplo el zinc orgánico, la biotina, que conviene reforzar en estas situaciones para darle más dureza a la pezuña. Y estar muy atentos, por ejemplo, a lo que puede ser a veces el tema de las dietas de falta de fibra efectiva, que muchas veces estos inicios de, vamos a decir, de primavera temprana, por llamarlo de alguna manera, cuando están los raigrases muy tiernos y las pasturas muy demasiado tiernas y no con demasiada, nosotros creemos aprovechar eso para maximizar la leche bajando costos, pero a veces pasa de que aparecen situaciones, digamos, al borde de tener algún problemita de acidosis subclínica, que eso impacta también a nivel de pezuña. Entonces están muy atentos al tema de dieta en ese sentido, mirar muy bien también el tema de grasa, que es el primer indicador que nos aparece, y bueno, muy muy atento a corregir si es que se dan ese tipo de situaciones, ¿no? Y bueno, y después también es importante ver los otros lugares o puntos de riesgo, como pueden ser las parideras, las guacheras, que bueno, ya sean algunas situaciones con muy buena, vamos a decir, infraestructura altura, y en otros casos solamente a cielo abierto, tipo estaca. Bueno, ver qué es lo que podemos hacer por el ambiente, por esos animales, y bueno, los cuidados posibles para enfrentar, por ejemplo, los vientos a veces del sur, con alguna protección que podamos hacer. Lo mismo a nivel de los prepartos, ¿no? Tratar de buscar ambiente lo más prolijo posible para que al nacer el ternero no se contamine rápidamente. Y bueno, otro de los puntos de riesgo es el de calidad de leche, ¿no? Todo lo que es la higiene de la higiene en el ordeñe, ser muy cuidadoso, sobre todo con el tema de la limpieza, del pre-dipping, del post-dipping. Y bueno, yo creo que lo más importante, me da la impresión de que a veces no lo ponemos porque no es nuestra especialidad, pero que es la gente, ¿no? Yo creo que a veces el tema de como esto de falta de luz solar, como se está dando ahora muy sostenidamente, incluso impacta a nivel hasta emocional en las personas, ¿no? En todos nosotros. Ya la ciencia habla de la interacción de neurotransmisores como la serotonina, la dopamina, de acuerdo a las horas luz. Y eso hace que a veces tengamos que considerar también al personal, escuchar mucho lo que la gente plantea, el ver las necesidades que tienen, tanto de lo que puede ser la ropa, las botas, los abrigos, los guantes, pero también escuchar mucho a la gente en sus necesidades, porque son momentos que son difíciles. Yo recuerdo una vuelta un inseminador que se tuvo que ir de un tambo grande porque no se animó a ir a buscar vacas en celo en una noche de tormenta eléctrica, y bueno, el patrón le dijo que tenía que ir y él no fue y terminó yéndose, ¿no? Ese tipo de situaciones hay que vivirla, ¿no? Y hay que tener mucha empatía con la gente que está en estos momentos en la diaria y al frente enfrentando este tipo de situaciones, ¿no?
3: Sí, sin dudas, en contracara de este panorama tenemos una remisión de 2 dígitos en el mes pasado.
11: Sí, la verdad que por suerte en ese sentido, y yo creo que vamos a seguir porque ha habido como una especie de explosión temprana de pasto ahora que podría llamarse una primavera adelantada, porque realmente hubo un movimiento muy importante a lo que faltaba agua y estos días la tuvimos, y además con temperaturas que son realmente interesantes para la época, hubo un movimiento grande y eso se está viendo también en los tanques de leche, porque los rodeos venían muy bien y con pequeños ajustes. Insisto que tenemos que ser cuidadosos a veces en las dietas en estos momentos, no pasarnos un poquito de rosca en ese sentido, pero se está demostrando de que la producción va a ser un récord este año, sin ninguna duda. Va a ser una primavera que me da la impresión de que va a ser de las mejores, sin duda la mejor de la lechería, ¿no?
3: Bueno, para tener en cuenta este panorama, particularmente porque todo hace indicar que vamos a estar juntando, integrando lo que es, por un lado, producción, por otro, lo que es comercialización y precios.
11: Sí, evidentemente esa es la otra pata. Bueno, esperemos que se nos vayan alineando de a poquito los astros por el bien de todo el sector que siempre están tan sacrificado y bueno, y tan necesario para la sociedad toda, ¿no?
3: El veterinario Ramón Juan Bels, gracias por este tiempo. Entonces, seguimos en contacto.
11: Gracias a ti, un saludo a la audiencia.
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3: El grupo ADP presentó su campaña de maíz para la zafra 2026-2027 con 6 híbridos proyectados para responder a distintos ambientes productivos. En este sentido, cada campaña trae nuevos desafíos y en particular se enfatizó en el crecimiento del cultivo en los campos locales con la confianza de genética y productividad de Stein. Bajo este concepto, la campaña maicera 26-27 reafirma el compromiso de acercar materiales de alto potencial respaldados por la evaluación local, con acompañamiento técnico y conocimiento del sistema productivo. La propuesta reúne 6 híbridos Stein desarrollados para ofrecer alternativas de potencial de ambiente, fecha de siembra y objetivos de producción. La genética para cada estrategia abarca maíces comercializados en el marco de 3 familias: las bestias, que son ciclos completos adaptados a la diversidad de producción y tipos de suelo; los petizos intermedios y los cortos, un ciclo que refleja esta situación de tiempo con estrategias de siembra de seguridad y velocidad de secado. Además de Stein 9939, la bestia, que es un híbrido ciclo completo, prolífico y reconocido por potencial y rendimiento de estabilidad. En el petizo, el material es intermedio, adaptado a distintas estrategias de manejo, también con tecnología y comportamiento frente a chicharrita y tizón, incorporando la tecnología Clearfield. Por último, los petizos, se destaca con Barba Roja, este nuevo híbrido que combina potencial de rendimiento elevado, estabilidad y perfil sanitario, junto con alternativas de los cortos para siembras tardías, productividad y respaldo por conocimiento, dijo Luciano Felló, del equipo de investigación y desarrollo de la empresa.
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3: La señal de estabilidad en el precio de los lácteos, que se han mantenido a pesar de volúmenes significativos de la oferta que se ha volcado a nivel internacional, todo esto impactando en un volumen de remisión firme y sostenido a lo largo de los últimos meses, que se ha situado en el entorno del 11% en junio específicamente. Mientras tanto, desde Fonterra se confirmaron números por los cuales el volumen comercializado subió prácticamente un 50%, pero los valores siguieron sin cambios. Alcanzó 40.504 toneladas. Vamos a recibir a Álvaro Quintanz, presidente de la Asociación de Productores de Leche. Bienvenido. Muy buenas tardes.
17: Buenas tardes, Leonardo. Un gusto, como siempre.
3: Bueno, interiorizándonos en estos números y además el...

0: porque indudablemente que en un invierno que ahora realmente ya llevamos unos cuantos días con un clima bastante benévolo, con lluvias, pero bueno, hubo una parte del invierno que lo que a nivel de pastos mermó bastante. Pero bueno, esperemos que venga una primavera buena, habrá que ver cuáles van a ser las precipitaciones, que no sean en exceso, pero creemos, todos apostamos que va a ser un 2026 cerrado con un récord absoluto a nivel de producción. Y bueno, indudablemente que acá hay, por un lado hay varios, una es la producción, otra es el precio de la leche y otra es el precio de los insumos, que bueno, que ha sido muy volátil después del 28 de febrero que comenzó la guerra, un año que llevó aparejado a un aumento muy importante en el petróleo, en la urea, en todo lo que es nitrogenado, porque bueno, se basa también en el petróleo, y después todo lo derivado del petróleo que aumentaron sustancialmente, ¿no? Entonces con eso lleva a un aumento de costos y se achica indudablemente el margen. Que es lo que importa la relación insumo-producto, ¿no? Que ahí es lo que en realidad es lo que el productor le queda. Bueno, esperemos que, bien como dijiste tú, el tema, el remate de ayer de Fonterra fue un remate positivo, porque si bien no hubo un aumento, pero por lo menos hubo una estabilidad, y ese segundo remate, el anterior subió algo y este marca una estabilidad con un volumen comercializado muy importante. Habrá que esperar qué va a pasar con el Niño. El Niño en el hemisferio sur es un aumento de lluvia, pero en otras regiones del mundo es inversamente y se va a registrar una merma de precipitaciones. Bueno, y eso va a llevar también a una disparidad de producción a nivel de países. Eso hay que esperar un poco. Y bueno, los anuncios. Todos los tenemos porque hace unos cuantos meses se viene hablando del Niño, y las visiones y los análisis sí están a nivel de todos los meteorólogos, coinciden que va a venir, pero cuál es la magnitud de él, bueno, indudablemente nosotros estamos muy atentos, nosotros estamos permanentemente trabajando a cielo abierto, a campo, y bueno, no, nos importa indudablemente, y la producción uruguaya básicamente es una producción pastoril, por lo tanto el clima es muy importante tanto para el pastoreo, para las reservas, y bueno, y para la próxima implantación de cultivo de verano que comienza el próximo mes de septiembre, ¿no?
1: Sí, allí también el foco puesto en los márgenes del negocio por la situación de costos que mencionábamos y los precios que se han visto estabilizados.
0: Sí, habrá que esperar unos días a ver si el acuerdo de paz que hay entre Irán y Estados Unidos se da o no se da. Y bueno, la urea había subido en este año, después cuando hubo la paz bajó nuevamente, y bueno, y ahora nuevamente con la guerra sube a nivel internacional fuertemente también hay algunas compras de algunos países que también compradores fuertes de urea, que bueno, y también hay que decir que los compradores básicamente de productos lácteos son productores de petróleo, por lo tanto es muy importante, pero también está el tema de logístico con del estrecho de Hormuz bloqueado, que también se hace difícil porque la leche tiene que entrar a planta, hay que elaborarla, hay que venderla, hay que comercializarla, después toda la logística que hay, y hay que cobrarla, ¿no? Creo que hay muchísimas etapas que cualquiera que falla complica el negocio.
1: Sí, al mismo tiempo estamos en los primeros 3 meses de cumplimiento del acuerdo Mercosur-Unión Europea. Allí todo un capítulo extra en el momento en el cual en el último mes el sector lácteo hace podio en definitiva entre los 3 primeros en materia de ventas al exterior.
0: Sí, indudablemente que es muy importante, donde la celulosa, la carne y la leche haciendo podio es muy importante para nosotros, un sector que desgraciadamente cada vez

0: Somos menos, pero bueno, mantenemos igual ahí en el podio de las tres exportaciones más importantes del Uruguay, entre la celulosa, la carne y la leche. Bueno, nos parece, nos queda indudablemente que en un sector que desgraciadamente no hay una apertura de nuevos inversores en lechería, pero sí. El productor genuino, el productor que ha sido histórico, aumenta y de forma importante. 2025 aumenta por arriba de los dos dígitos y este 2026 llegando casi a un 15, ¿no? Creo que son cifras que si uno lo hubiera pensado en el 2024 hubiera sido algo, una utopía pensar que iba a aumentar la lechería en Uruguay tan fuerte.
1: Sí, sobre todo con menos productores, lo cual habla de una suerte de milagro lechero, cómo se revierte esa tendencia y se crece en volumen de remisión a los niveles que estamos comentando.
0: Sí, indudable, digo, no, es una contradicción casi que baja fuertemente el número de productores y aumenta exponencialmente la producción uruguaya, ¿no? Y eso volcado básicamente al mercado internacional. Digo, Uruguay tiene, a nivel de consumo de productos lácteos, consume a un porcentaje a litros por cápita igual a los países occidentales, a los países europeos, los países de primer mundo. Entonces, digo, bueno, indudablemente somos 3,5 millones de habitantes, no, sabemos que todo litro que aumente la producción uruguaya va volcada al exterior, va volcada a esos 80 países que Uruguay exporta en todo el mundo.
1: Álvaro Quintans, presidente de la Asociación de Productores de Leche. Recordamos también que junto a Mercado Conaprole estamos en esta mañana en Radio Rural compartiendo este presente, este obsequio de productos, una canasta de la cooperativa con diferentes componentes que hacen tributo a la renovación, a la modernización de la empresa en materia de edilicia, también a este local que está instalado allí en la Asociación de Productores de Leche. Gracias por el contacto, muy amable.
0: Un abrazo, Leonardo, y como siempre, a su orden.
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1: Y en estos días venimos relevando la situación del mercado de la Unión Europea. Se dispararon 30% las exportaciones desde Argentina a partir del acuerdo con el bloque regional y del viejo continente. Se alcanzaron 2.500 millones de dólares entre enero y junio, con fuertes aumentos en complejos como girasol, legumbres, miel, pesca y carne vacuna. La agroindustria de la vecina orilla logró colocar en Europa productos por 2.500 millones de dólares en el primer semestre del año, 30% más en lo que refiere a divisas y 14% más en volumen que el año pasado. El crecimiento estuvo impulsado por una amplia gama de economías regionales y cadenas de valor como girasol, legumbres, miel, pesca, carne ovina y carne vacuna. El pasado 1 de mayo, el acuerdo Mercosur-Unión Europea redujo aranceles y habilitó oportunidades comerciales para la producción argentina. Durante los primeros 6 meses del año se embarcaron a este bloque 4 millones de toneladas de productos agroindustriales, con un incremento del 14% frente a igual periodo anterior. El relevamiento también destacó la reaparición de exportaciones de productos que no tuvieron venta a Europa en los primeros semestres del año, en particular aceites de oliva vírgenes, pasta química de madera, lino, harina y sémolas de legumbres, además de yemas de huevo. El valor unitario de las exportaciones fue el siguiente: en semillas, en el entorno de $50,000 por tonelada. Aceite esencial de limón, 28,907. Carne vacuna, $15,000. Equinos, 12,000. Lana peinada, $11,462 la tonelada. Carne ovina congelada, $7,442. El tabaco, 6,133. El aceite de oliva extra virgen, 4,961. Y carne equina, $4,045. El acuerdo introdujo mejoras arancelarias y nuevas cuotas para distintos productos. Se destaca que la vecina orilla comenzó a utilizar algunos contingentes de exportación en miel, huevos, arroz y carne.
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1: El portal del Acuerdo Mercosur-Unión Europea, una iniciativa que permite buscar los productos y conocer las condiciones de acceso al mercado del viejo continente, que ha sido lanzada por parte de Uruguay 21 en el marco de sus 30 años. Se procura a través de este instrumento digital en la página web del organismo conocer los aranceles, cuotas y requisitos para exportar al mercado europeo, además de explorar oportunidades, descubrir los sectores y productos con mayor potencial, entender el acuerdo y exportar a partir de pasos, requisitos y certificaciones a tal fin. El acuerdo tiene gran alcance, representa un 14% de las importaciones mundiales. Comprende 440 millones de consumidores de alto poder adquisitivo. El 53% del valor exportado con beneficios desde mayo del 2026 y un 92% de liberalización a alcanzar en 10 años. Sobre estos asuntos conversamos esta mañana aquí en Rural con la directora de Uruguay 21, Mariana Ferreira. En primer lugar, le consultamos sobre el desempeño de las exportaciones.
6: Sí, nosotros justo el lunes publicamos los datos de julio y del acumulado en los primeros siete meses de las exportaciones de bienes, y en julio un aumento general del valor de las exportaciones de bienes de 4%, y bueno, y en los siete meses un 2%. Y ahí está bueno recordar, ahí en el informe que está publicado en nuestra web está toda la información y el desglose, pero está bueno recordar en el mes este aumento está, si miramos los datos por destino, China sigue siendo el principal destino de las exportaciones de bienes, seguido de Brasil, y en tercer lugar la Unión Europea. En el mes exportamos a la Unión Europea unos $175 millones en total, ¿no?, de todos los productos, ¿tá? Y ahí también hay todo un desglose, ¿no? Ahí está, entra todo lo que exporta Uruguay habitualmente a la Unión Europea: la celulosa, la carne bovina, el arroz, madera, bueno, otro conjunto de productos. Recordemos, Leo, que la celulosa tiene como destino de exportación la Unión Europea, digamos, el puerto de Rotterdam, y ahí se reexporta a otros destinos, con lo cual aclarar que no es el destino final. Y bueno, sí, la carne bovina, el arroz, la madera, va cambiando mes a mes. Esos fueron los registros de este mes. Y de vuelta los registros, las exportaciones generales, los datos que nosotros tomamos de nuestro sistema de aduanas, a que le agregamos también los datos desde la zona franca. Y en el informe de este lunes en particular, hacemos como un zoom en particular en los productos dentro de ese monto total, dentro de los productos, hicimos como un zoom y un análisis de los productos que ingresaron con preferencia arancelaria, o sea que ya se están acogiendo a los beneficios del acuerdo. Eso está puesto como en el tema del informe, que me parece que está buenísimo destacarlo, porque es un análisis que nosotros hacemos tomando los datos de importaciones de la Unión Europea, que son datos espejos de lo nuestro, y obviamente hacer referencia a los productos que están ingresando acogidos a los beneficios, a los distintos esquemas de beneficios arancelarios que prevé el acuerdo.
1: Bueno, ¿está? Y allí lo interesante es que este acuerdo ya está surtiendo un efecto de beneficios y de ahorros en el pago de aranceles para Uruguay.
6: Sí, efectivamente. Ahí si miran el informe van a ver que recordemos que el acuerdo entró en vigencia el 1 de mayo. Entonces ahí nosotros tomamos unos datos semanales de la aduana de la Unión Europea, particularmente que comprende los productos agrícolas y agroalimentarios, ¿no? Entonces vamos haciendo como un zoom, pero es precisamente los productos que son también como con más oportunidad y sensibilidad en la Unión Europea. Entonces ahí vemos que del total desde el principio de 4 de mayo hasta fines de julio, entraron casi 14 millones de dólares de productos con preferencia, ¿tá? Y de ese total, eso lo desglosamos, 8 millones de dólares ingresaron con contingente arancelario, o sea, los productos sensibles como la carne, lo que tiene cuota, digamos, el arroz, la miel. Y los otros 5 millones de dólares, que eso es lo más interesante a destacar, 5.5 millones de dólares, ingresaron específicamente en régimen preferencial del acuerdo. Y ahí entran los cítricos, carne equina, pescado, algunas otras semillas. Eso está buenísimo comparar, o sea, hacer la comparativa y mirando cómo va evolucionando semana a semana y también cómo va reflejando, como esto que tú decías, el aprovechamiento del acuerdo. Y ahí también hicimos como una estimación de lo que se ahorró en estos primeros meses de pago de aranceles. Y ahí son como unos 3 millones de dólares de pago de aranceles que se ahorraron, que no se pagaron porque se entró en el esquema del acuerdo. Se pagó menos de 1 millón de dólares de aranceles, o sea, hay más de 2 millones de dólares de ahorro en este esquema por utilizar en el pago de aranceles, por ya estar utilizando los beneficios del acuerdo. La mayor parte de esos 2 millones, casi el 80%, corresponde a la carne bovina, acordémonos, que entró, que es un producto sensible y que es el que representa la mayor parte del pago de aranceles de exportación de Uruguay, ¿no? Son los productos más sensibles. Entonces, semana a semana, está bueno irlo monitoreando, estamos viendo cuáles son los productos adicionales que se van acogiendo al beneficio de este acuerdo. Y otro aspecto más, Leo, que te quería comentar, es que también aprovechamos el informe para mostrar el portal que tenemos en Uruguay 21, en nuestra página web, en el cual mostramos las oportunidades que hay para las empresas que exportan bienes a la Unión Europea. Entonces, lo subimos ahora recién a fin de mes, o sea, el viernes pasado, y eso es un portal de información que está disponible para todo el mundo, en donde tenemos como información bien fácil de entender del acuerdo, pero sobre todo las oportunidades que genera el acuerdo, y sobre todo un buscador que es muy potente porque nos permite poner, no sé, si producís mermeladas o si produzco miel o si quiero exportar lana o si quiero exportar el producto que sea, ver en qué condiciones arancelarias ingresa, cuál es el esquema de desgravación, si es con cuota, si es sin cuota, y también para cada producto ver cuáles son las exigencias adicionales que tiene la Unión Europea, porque recordemos, Leo, que esto es un mercado exigente. Entonces, nos pone la vara bien alta, lo cual es una oportunidad espectacular para las empresas uruguayas.
1: Mariana Ferreira, directora del organismo, muchas gracias por esta información, muy amable, buena jornada.
6: Muchas gracias para ustedes.
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1: Las tensiones globales, el escenario geopolítico y el papel de la región frente al escenario de la contienda electoral de Brasil, particularmente ante Estados Unidos y Argentina, los recientes episodios diplomáticos. Vamos a recibir al ex subsecretario del Ministerio de Relaciones Exteriores, Nicolás Albertoni, nos acompaña en esta oportunidad. Bienvenido, muy buenas tardes. ¿Qué proyecciones, qué lectura podemos estar haciendo de este panorama tan movido en el plano de la región con respecto a Estados Unidos, sobre todo?
13: Bueno, primero, buenas tardes. Lo que está pasando en Argentina y Brasil, yo creo que estamos ante una crisis diplomática bilateral que la verdad yo no recuerdo que sea algo similar desde la creación de Mercosur. En el plano bilateral me estoy refiriendo. Brasil retira su embajada y reduce la representación en Buenos Aires, ha encargado de negocios, tras básicamente lo que todos hemos visto, ¿no? De la declaración del presidente Milei contra Lula, lo cual también es difícil de entender y digerir un presidente de un Estado de gobierno ante un país hermano como lo es Brasil, y viceversa también ahora este paso bilateral de Brasil. Yo creo que, de nuevo, es sin precedente lo que estamos viendo a nivel bilateral, y de nuevo, si bien no estamos nosotros en el punto central de la tensión, por suerte, genera efectos colaterales. Y después la otra dimensión, Leonardo, de lo que tú mencionabas, es Brasil y Estados Unidos, que también pone a Brasil como el eje de una tensión que combina básicamente comercio, diplomacia y de alguna forma algunos indicios de lo que dice Brasil de interferencia electoral, que lo que llevó a Washington a cancelar el visado de la embajadora brasileña, y Brasil acusa básicamente a la administración de Trump de intervenir en las elecciones de octubre. Entonces, hay todo un elemento que pone nada menos que un socio central de Uruguay, como lo es Brasil, en el eje geopolítico versus Estados Unidos, pero también versus Argentina, sabiendo que, por ejemplo, la bilateralidad Argentina y Brasil, estamos hablando de aproximadamente el 90% de varias variables, por ejemplo, el producto del bloque, ¿no?, de Mercosur. Entonces, estamos hablando de una tensión bilateral que hay que seguir de cerca, es muy lamentable en todos sentidos y tiene efectos colaterales que llegan, yo creo, hasta factores de negociación como lo que se venía avanzando en la implementación de Mercosur Unión Europea, ¿no?
1: Sí, ¿y qué repercusión, qué impacto puede tener para Uruguay todo esto?
13: Y bueno, colaterales, indirectos, yo creo que básicamente, por ejemplo, por decirlo, se venía avanzando muy rigurosamente, por lo que uno sabía, las conversaciones, por ejemplo, para el reparto de las cuotas, ¿no? Es decir, de Mercosur Unión Europea, que es nada menos de cómo materializar los beneficios comerciales, en el caso de la carne y otros rubros, para materializar el acuerdo Mercosur-Unión Europea. Bueno, imagínense qué lejano se puede estar ante este contexto de se concrete una instancia de presidencia ahora pro tempore Uruguay, una cumbre de Mercosur, ¿no? Es decir, sería imposible imaginar que tendremos a los dos presidentes sentados en la misma mesa, o difícil de imaginar, mejor dicho, o incluso, si así están, de tener resoluciones concretas en el corto plazo que un país como Uruguay la viene necesitando. Entonces, yo creo que eso genera riesgos para un país como el nuestro y primero alertas de que estamos en una región, esto lo venimos diciendo hace mucho tiempo, que más allá que es importante mantener los lazos, tiene este tipo de coletazos y subibajas que la verdad hacen que tenemos y ser proactivos en la diversificación de mercado. Por suerte aparece en el horizonte el Transpacífico y otros acuerdos por los que tanto hemos trabajado en estos años.
1: Y nos vamos proyectando también, por ejemplo, a India, esta superpotencia que acaba de acreditar embajador en Uruguay a partir de las gestiones que ustedes iniciaron.
13: Bueno, efectivamente, sí, eso es, bueno, gracias por la recordación. Estos son procesos largos. Yo recuerdo en el 23 en una misión oficial a Delhi, que en su momento pusimos los primeros cimientos para este tipo de pasos, que era, entre otras cosas, por ejemplo, generar lo que fue la Cámara de Comercio Indo-Uruguay, ¿no? Una cámara en Delhi, imagínense, indios con la diversificación que ellos tienen de mercados y posibles intereses diversos, generar una Cámara de Comercio Indio-Uruguay, liderada obviamente por empresarios indios. Bueno, fue uno de los primeros cimientos, me tocó inaugurarla en el 23, y sabíamos desde ese momento que uno de los pilares estratégicos que teníamos era pedirle a India la apertura de una embajada en Uruguay, que bueno, el tiempo hizo que se termine materializando ahora, de hecho ahora concretamente, ya se había confirmado ya hace algún tiempo atrás, pero esa demostración de que nada a veces es a los tiempos de los gobiernos, esto es paso a paso y la continuidad juega un rol fundamental.
1: Bueno, lo estaremos siguiendo de cerca, la última, porque nos quedan breves segundos, teniendo en cuenta el cumplimiento del primer tramo del acuerdo Mercosur-Unión Europea. ¿Cómo van las cosas?
13: Y bueno, yo creo que viene muy bien. El acuerdo ya ha demostrado ser muy positivo, pero no debemos olvidar en el horizonte que el acuerdo formalmente no ha sido ratificado en el Parlamento Europeo y está en un proceso judicial. Todo indica que al volver al Parlamento tendrá una señal muy positiva. ¿Pero por qué menciono esto? Porque todo lo bueno que ya estamos viendo, que se está materializando, bueno, con una región que da estas señales al mundo, en que dos países socios están rompiendo relaciones diplomáticas, y bueno, son cuestiones políticas que a veces se entreveran también con las cuestiones económicas. Entonces, bueno, el saldo hasta ahora es positivo, la foto es muy positiva, lo cual no nos sorprende, era algo que se prevía y que se había anticipado en todo un largo proceso de negociación, pero esto que está pasando por estos días no es un detalle menor a tomar nota.
1: Nicolás Albertoni, ex subsecretario del Ministerio de Relaciones Exteriores, gracias por este tiempo, muy amable.
13: Gracias a ustedes.
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2: Agrícola. Las condiciones que requieren el arco de la protección vegetal sanitaria de los cultivos de invierno, hablamos de trigo, cebada y colza, sobre todo la situación predisponente a estos riesgos por la humedad, la falta de sol y las lluvias. Nos acompaña Pablo Domínguez, técnico de Cibeles. Bienvenido desde la División Agro. Pablo, ¿cómo están monitoreando la situación? Buenas tardes.
3: Buenas tardes, Leonardo, un gusto estar en tu programa y con tu audiencia. Exactamente, tú lo comentabas recién, las condiciones no son las ideales para la aparición de enfermedades, entonces hay que estar con la lupa con mayor, más afinada dentro del cultivo para poder minimizar lo que son las pérdidas que pueden llegar a ocasionar el desarrollo de las enfermedades, entre ellas algunas complicadas como puede ser la ramularia en el cultivo de cebada, de las cuales ya hay reportes de casos positivos, sobre todo al norte del Río Negro, pero también en otros lados, así que hay que estar atentos, ¿no? Y empezar a monitorear con más frecuencia los cultivos, analizar plantas, y en base a eso definir estrategias de manejo.
2: Bueno, por lo pronto una primera conclusión, un primer elemento es el seguimiento del estado de situaciones.
3: Exactamente, eso es fundamental, monitorear, ir viendo las condiciones climáticas, el estado sanitario de las plantas, el cultivo, no nos olvidemos que agua libre, poca luz, condiciones de humedad prácticamente constantes adentro del cultivo predisponen a lo que es la colonización de los hongos y desarrollan las enfermedades. Entonces hay que, eso en función del cultivar que tenemos, la variedad en función de la tolerancia que pueda tener a diferentes enfermedades, hay que ir monitoreando y armando un esquema de cuál puede ser la situación puntual de cada una de nuestras chacras y en base a eso ir tomando decisiones.
2: Bien, a partir de lo que es la prevención, ya identificado el problema, ¿qué herramientas tenemos?
3: Bueno, ahí tenemos el manejo con fungicidas, de los cuales nosotros tenemos una paleta muy importante de productos para los diferentes cultivos y las diferentes enfermedades. Si hablamos específicamente de cebada y de ramularia, nosotros esta zafra estamos lanzando un fungicida nuevo que se llama Sonda y es una triple mezcla con carboxamida. ¿Por qué hago énfasis en las carboxamidas? Porque son las moléculas que mejor controlan a ramularia específicamente. También el resto de las enfermedades, pero son específicamente efectivas para ramularia. Y la carboxamida que nosotros utilizamos en el Sonda, que es el ciprofloxacino, es de las más eficientes para su control. Igualmente, no nos podemos olvidar que ramularia es una enfermedad que puede llegar a ser muy complicada si las condiciones se dan para la aparición de esta epifitia. Entonces, tenemos que monitorear, ir viendo los cultivos y en base a eso definir estrategias que quizás puedan ser un poco diferentes a lo que estamos acostumbrados en el manejo de manchas o royas, por ejemplo, que en las cuales nosotros manejamos niveles de incidencia y de severidad y vamos viendo la evolución y en base a eso vamos definiendo si aplicamos o no. Con ramularia eso puede llegar a ser un poco riesgoso porque si se dan las condiciones, la enfermedad realmente puede llegar a ser grave y en una chacra ya con mucha ramularia, las dificultades de control para los productos son mayores.
2: Sí, por lo pronto hay un riesgo allí para enfrentar y para tener en consideración y fundamentalmente seguir muy de cerca los escenarios. También mencionábamos esta información que se ha divulgado sobre colza, otro de los problemas que es la mosca que ha sido detectada como barrenadora en el cultivo por parte de técnicos de IÑE y la facultad.
3: Exactamente, sí, es un problema, no digamos nuevo, pero sí que este año está causando mayores problemáticas. Ya hace unos cuantos años que se viene detectando, pero sin causar mayores problemas. Este año puntualmente se han dado una masificación de la aparición de esta plaga en diferentes chacras y genera mucha preocupación, sobre todo por las dificultades de control que presenta la plaga, en el entendido del lugar que se ubica dentro de la planta y la dificultad que tenemos para llegarle con los productos en cantidad suficiente para poder controlarla, ¿no? Nosotros estamos evaluando algunos productos para detectar, bueno, más allá, o sea, hay productos que la controlan de forma eficiente, pero lo ideal es que esos productos sean aplicados en el momento en cual la plaga tiene mayor susceptibilidad y pueda llegar a controlar eficiente, y eso es un poco ahí, es donde está un poco el cuello de botella para el manejo de esta enfermedad, de esta plaga, perdón. De mantenerse estas condiciones, sobre todo lo que es enfermedades de tipo fúngicas, los hongos pueden llegar a ser un poco más complicadas que otros años, pero afortunadamente tenemos herramientas eficientes para controlarlo. Lo importante es monitorear las chacras, lograr aplicar los productos correctos en los momentos indicados y donde generan un mayor beneficio para la protección de los cultivos.
2: Sí, allí la disposición del equipo de Cibeles Agro para atender los diferentes requerimientos en forma directa en sus dependencias, en sus instalaciones y además con todo el soporte técnico hasta el fin.
3: Exactamente, todos los distribuidores nuestros, nosotros en nuestras redes nos pueden contactar y realmente vamos a poder ayudarlos. Tenemos una batería de productos bien amplias, como te comentaba, tanto en fungicidas como en insecticidas, así que quedamos a las órdenes para cualquier consulta que puedan necesitar.
2: Ingeniero agrónomo Pablo Domínguez del equipo de Cibeles Agro, muchas gracias, muy amable.
3: Gracias a ti, un gusto y a las órdenes.
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2: Amigos, en esta tarde vamos con los tips principales de la información, la remisión de leche y las claves para enfrentar las condiciones del exceso de lluvias en agosto, septiembre y octubre.
9: Bueno, yo creo que para empezar, por el lado de repente de lo que podríamos llamar los puntos de riesgo que pueden haber cuando aparecen este tipo de situaciones y es decir, donde tenemos que poner un poco más de foco y atención, a nivel por lo menos de rodeos lecheros, es muy importante, por ejemplo, el tema de caminerías asociado al tema de salud podal, ¿no? Yo creo que eso es muy importante en estas situaciones. Tratar de poner énfasis en ver todo el tema de tratamiento de los caminos, de ver en lo posible de achicar las distancias de camino a pastoreo, también lo que es salud podal, tratar de hacer las intervenciones con pediluvios, incluso nutricionalmente con algunos elementos que nos pueden ayudar, como por ejemplo el zinc orgánico, la biotina, que conviene reforzar en estas situaciones para darle más.
2: Las oportunidades que descubre el acuerdo Mercosur Unión Europea, el portal de Uruguay 21.
10: Y eso es un portal de información que está disponible para todo el mundo, en donde tenemos como información bien fácil de entender del acuerdo, pero sobre todo las oportunidades que genera el acuerdo y sobre todo un buscador que es muy potente porque nos permite poner no sé, si producís mermeladas o si produzco miel o si quiero exportar lana o si quiero exportar el producto que sea, ver en qué condiciones arancelarias ingresa, cuál es el esquema de desgravación, si es con cuota, si es sin cuota, y también para cada producto ver cuáles son las exigencias adicionales que tiene la Unión Europea, porque recordemos luego que esto es un mercado exigente, entonces nos pone la vara bien alta, lo cual es una oportunidad espectacular para las empresas uruguayas.
2: Tensiones geopolíticas que complican el escenario regional, por un lado de Brasil con Estados Unidos y Argentina. La visión del ex vicecanciller Nicolás Albertoni.
11: Estoy refiriendo, Brasil retira su embajada y reduce la representación en Buenos Aires, ha encargado de negocios, tras básicamente lo que todos hemos visto, ¿no? La declaración del presidente Milei contra Lula, lo cual también es difícil de entender y digerir un presidente de un estado de gobierno ante un país hermano como lo es Brasil y viceversa también ahora este paso bilateral de Brasil. Yo creo que de nuevo es sin precedente lo que estamos viendo a nivel bilateral y de nuevo, si bien no estamos nosotros en el punto central de la tensión, por suerte, genera efectos colaterales. Y después la otra dimensión, Leonardo, de lo que tú mencionabas es Brasil y Estados Unidos, que también pone a Brasil como el eje de una tensión que combina básicamente comercio, diplomacia y de alguna forma algunos indicios de lo que dice Brasil de interferencia electoral, que lo que llevó a Washington a cancelar el visado de la embajadora brasileña, y Brasil acusa básicamente a la administración de Trump de intervenir en las elecciones de octubre. Entonces, hay todo un elemento que pone nada menos que un socio central de Uruguay, como lo es Brasil, en el eje geopolítico versus Estados Unidos, pero también versus Argentina, sabiendo que, por ejemplo, la bilateralidad argentina y Brasil, estamos hablando de aproximadamente el 90% de varias variables, por ejemplo, el producto del bloque, ¿no?, de Mercosur. Entonces, estamos hablando de una tensión bilateral que hay que seguir de cerca, es muy lamentable en todos sentidos y tiene efectos colaterales que llegan, yo creo, hasta factores de negociación como lo que se venía avanzando en la implementación de Mercosur Unión Europea, ¿no?
2: Amigos, nos despedimos, cerramos la jornada destacando las condiciones meteorológicas que tenemos imperando en el país con las advertencias que está planteando el INUMET, que dice que hay tormentas muy fuertes, puntualmente severas y posterior formación de un ciclón extratropical. Durante la mañana del jueves ingresará el frente frío desde el litoral oeste que provocará tormentas fuertes y severas, afectará el litoral oeste, centro y norte del país, acumulados de entre 60 y 80 milímetros. Y podrán ser superados de forma puntual. En las zonas afectadas, las tormentas podrán registrarse de granizo y actividad eléctrica. En la tarde habrá un aumento de viento debido a la profundización del ciclón extratropical sobre la región costera del este. El evento afectará al sur del Río Negro, principalmente la zona costera, con vientos persistentes, fuertes y muy fuertes de 40 a 70 kilómetros por hora y rachas de hasta 100, ocasionalmente superiores. También se prevé el aumento significativo del oleaje. Que tengan un buen término de la jornada. Un abrazo grande.
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0: buenas tardes, muy buenas tardes. ¿Cuándo parará la lluvia en mi corazón? Donde sea, la verdad es que acá en Montevideo, Federico, no es que haya llovido mucho, está húmedo, esa llovizna pertinaz, básicamente, y hay advertencias que nuevas aguas y luego temperaturas más bajas y vientos, ¿no? Vientos fuertes que se pueden venir para lo que es el viernes y sábado, ¿no? Para el sur del Río Negro. La verdad es que tenemos un invierno espantoso, para decirlo de manera. Obviamente que a nivel productivo el agua siempre es positiva. En lo que tiene que ver con los cultivos de invierno no creo que tanto. Ya creo que todo el mundo está esperando que haya un despeje importante. Si uno mira lo que es la oferta forrajera y cómo pueden reactivar, cómo están reactivando los verdeos, obviamente que es una buena noticia. Pero, como siempre decimos, ¿no? Falta el sol y bueno, tenemos mucha información para compartir con ustedes a mitad de esta semana, primer semana de agosto, con muchísima información para compartir con ustedes, mucho análisis, como siempre, aquí en 100% Mercado. Si les parece, venimos con los principales contenidos que tendremos hasta las 19:30 horas aquí en Rural.
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0: Vamos a hablar de un actor muy relevante del mercado internacional de carne, sino el principal, que tiene que ver con Brasil. ¿Qué está pasando? ¿Por qué, a pesar del agotamiento de la cuota con China, de la situación casi intocable o por lo menos inevitable con la Unión Europea, los precios se han recuperado en Brasil? ¿Qué perspectivas hay en cuanto a la retención en ese país, ¿no? En cuanto al cambio del ciclo ganadero que se daría con mayor fuerza en el 2027, cómo caerían las exportaciones este año y el año que viene, un análisis a fondo de las proyecciones del mercado de producción y exportaciones de Brasil, también de consumo en un año electoral en Brasil,
2: sí, amigos,
0: probablemente con un agotamiento el año que viene, más temprano aún, de la cuota con China por parte de Brasil. De todos esos temas vamos a conversar en minutos con Guilherme Jean, que es analista de mercados de Datagro, una consultora muy importante en Brasil. Es utilizada sus referencias para tener el precio disponible por parte de los agentes, así que vamos a hacer un análisis exhaustivo. Y un análisis exhaustivo de una empresa que ha crecido mucho en estos últimos años aquí en Uruguay, que es Britos Hermanos. La semana pasada estuvimos en la jornada de actualización tecnológica de Barraca Erro, y Néstor Britos fue uno de los participantes de una mesa redonda junto a Diego Tegui y a Eduardo Urgal. Vamos a analizar cómo ha sido la trayectoria de la empresa, cómo es la interacción agricultura, lo que es granja a nivel de la producción de papas, que es lo primero que hicieron, con la ganadería. ¿Por dónde van los tantos en términos del corral? Una actividad que ha crecido mucho en la empresa. También las proyecciones a nivel de la siembra de este año 26-27. De eso vamos a conversar con Néstor Britos. También vamos a estar analizando datos del INAC. Esta semana manejamos la referencia de Uruguay 21 en cuanto a exportaciones de carne. Vamos a estar también analizando lo que dejó los datos del INAC, también noticias que tienen que ver con operaciones de campos, porque recordemos teníamos en las últimas semanas lo que era la venta por licitación de un campo de más de 400 hectáreas en La Valleja, que hoy se cerró. Vamos a tener los detalles por parte de Da Silva Agroinmuebles. Una buena noticia, a ver, para los trabajadores, para Paso de los Toros, porque hoy la justicia, nos confirmaban, dio la resolución aceptando una oferta que había para quedarse el frigorífico, uno de los ex accionistas, Luis Beltrán. Tenemos algún detalle, pero hoy el juez dio por buena entonces lo que es esa oferta, por lo cual todavía falta tiempo, no nos apresuremos, pero hay una iniciativa de volver a la actividad con Bamidal para, algunos hablan de octubre, último tramo de este año. Es verdad que hay poca oferta de ovinos, no es el mejor momento quizás, pero lo cierto es que hoy hubo noticias entonces al respecto por parte de la justicia, que reiteramos, lo que se manejó hoy fue, mismo 5 de agosto, se aprobó la propuesta de adquisición de los bienes de la masa activa comunicada por la sindicatura, quien procederá de conformidad. Eso la el dictamen del doctor Leonardo Elvio Méndez. Esto, así, reciente, de la tarde de hoy. Buenas noticias para pensar en la reactivación del frigorífico Bañar, que ustedes recuerden era propiedad de Gustavo, del grupo que comandaba Gustavo Basso. Mucha información, también lo que pasó con los mercados, qué pasó con el candidato a vice que eligió Flavio Bolsonaro, que no le gustó a los mercados. De todo, como siempre, enseguida venimos con los principales números de la jornada.
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0: Y muy bien, hoy en los mercados se sigue viendo, bueno, la salida para lo que es el Estrecho de Hormuz, para ver cómo se va negociando una normalización del transporte por ese estrecho tan clave para el transporte mundial de crudo. Hoy el Brent, que venía cayendo, que ayer había cerrado por debajo de los $80 por barril, el menor nivel desde el 13 de julio, de mi cumpleaños, hoy terminó ganando nada, 10 centavos, pero terminó $79.45. El presidente de Estados Unidos, Donald Trump, hay una negociación durante todo el día de hoy. Trump, yo reitero, va a tratar de salir de esto previo a las elecciones de medio término en Estados Unidos de la manera más que va a intentar, más honrosa posible, pero lo que uno lee que está pidiendo Irán o que está negociando Irán es básicamente, no los va a dar claramente como ganador a Trump en esta cruzada que se dio en el Medio Oriente. Por otra parte, en lo que tiene que ver con el mercado de granos, 5.6, quinta caída en 6 jornadas para la soja y el maíz, que vienen corrigiendo. Yo les decía ayer, lluvia, petróleo más abajo, granos hacia abajo. Hoy la posición julio de la soja perdió 55 centavos, terminó en $445, $445 por tonelada. Eso es lo que estuvo marcando entonces la referencia en Chicago. Para el maíz también correcciones a la baja, también quinta baja en 6 jornadas. El trigo logró un ligero avance, $1.50, está ahí en $243, llegó a estar en 246. Todo este conflicto entre Rusia y Ucrania, obviamente que marca lo que es para mí un piso de precios a nivel estacional. Estamos hablando siempre que entre julio, agosto es cuando ingresa, se da mayor presión de cosecha en el hemisferio norte. Y en ese sentido, lo que estamos viendo es que, bueno, habitualmente el precio debería haber caído más, debería estar más abajo de lo que está ahora. Pero esta situación, donde por ejemplo Rusia en julio exportó casi 20% menos que en julio del año pasado, Ucrania buscando rutas alternativas, me parece que por lo menos le da, hay que ver si resiste, ¿no? Los $240, hay que ver si en algún momento Rusia y Ucrania dicen, bueno, esto no lo podemos bancar porque básicamente si no vendemos los granos nos quedamos sin plata, si bien tienen alternativas, pero lo cierto es que hoy por hoy le está dando cierta fortaleza a los valores de trigo y por ende también a nivel local. A pesar de una caída del aceite, hoy la colza volvió a subir, terminó en $606. Hoy veíamos, nos sorprendió un poquito la Unión Rural de Flores, veíamos una referencia temprano que hablaba de $518 la canola y luego más adelante estaba sobre los 518, luego sobre 530, soja disponible $410, soja 26-27 $400 por tonelada, como ustedes saben hay referencia de Cargill para el girasol $430 por tonelada, trigo 210 y la cebada maltera sobre los $243 por tonelada. Eso es lo que está marcando entonces la situación, o por lo menos está de alguna manera en el caso de la colza tener precios relativamente interesantes, ¿no? Pensando en $530. Hay que ver cómo sigue la parte productiva, a ver si hoy la Cámara Mercantil hizo una actualización, exactamente, no creo que haya muchos cambios respecto a los que ya le dije, pero para, como decíamos, para la colza puso $520, para la soja nueva 400, 410 para la disponible, en el caso del trigo también $210, maíz 245, 255 por tonelada.
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0: Y bien, le decía hoy esta noticia que básicamente se esperaba, ¿no? Porque solamente restaba la decisión del juez. Hace días el diario Observador manifestaba que el síndico de Conexión Ganadera, Ciabatone, había recomendado aceptar la propuesta de un grupo empresario que incluye recontratar 80 trabajadores a partir de octubre y liberar los activos de toda deuda hipotecaria y prendaria. Se está hablando de una cifra de 2.1 millones 100 mil dólares. La empresa Uniao Comercial, liderada por Luis Beltrán, ex director de Bavidala, más el fiador solidario de sus deudas. Nosotros confirmábamos la información, nos la confirmó hoy el síndico Ciabatone. También conversamos con fuentes allegadas a este grupo que por ahora prefieren estar no tener declaraciones en la medida que todavía hay detalles por resolver. Estamos en un momento de una oferta más que exigua de vinos, pero bueno, es una buena noticia que puede haber una reactivación en lo que tiene que ver con el funcionamiento de Bamidal en Paso de los Toros. Nosotros nos vamos a una pausa, nos venimos a analizar el mercado brasileño de carne vacuna con Guilherme Shank de Datagro. Enseguida volvemos.
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0: Brasil, pero ¿qué está sucediendo? ¿Cómo ajustó el mercado brasileño ante estas situaciones? Estamos con Guilherme Yank, que es analista de mercados de la consultora Datagro, es una consultora muy reconocida en Brasil, incluso es utilizada para el relevamiento del precio spot del ganado en ese país. Guilherme, buenas tardes.
1: Buenas tardes, Ricardo. Muchas gracias por la invitación una vez más. Es un placer muy grande para nosotros dividir un poco de nuestra visión de mercado con ustedes.
0: ¿Qué es lo que está pasando? ¿Por qué sube recientemente el precio cuando se dan todas estas situaciones que son, entre comillas, no digamos negativas, pero sí que implican una menor demanda para la carne vacuna brasileña?
1: Es la pregunta de 1 millón de dólares, para decirlo lo mínimo. Pero creo que se puede decir de una forma bastante directa que tuvimos un shock negativo de demanda externa en un primer momento, porque ya se sabía que la carne que había sido producida hasta mediados de junio, inicio de julio, era suficiente para cerrar toda la cuota china de Brasil. Hay también un shock muy claro en este momento, negativo de oferta. Entonces, en términos muy claros, muy, muy directos, no hay una disponibilidad suficiente de ganado pronto para faenar en este momento. Mucho de eso es un efecto comportamental. Muchas grandes operaciones de corrales y otros más anticiparon las entregas de ganado y novillos gordos y también de vaquillones y otras categorías animales de hembras también. Y ahora, si las lluvias sorprenden positivamente, es un factor que contribuye para la capacidad de retención de animales en las propiedades. Entonces, es un factor bastante importante, las lluvias. El perfil de este El Niño que enfrentamos hoy, las frentes frías que suben del sur de Brasil y también de Uruguay, creo que ustedes han enfrentado un poco de lluvias bastante volumosas también. Estas frentes frías han sido buenas para grande parte de las áreas de pastura de Brasil Central hasta ahora. Si tenemos un escenario que no parece tan bueno para la terminación de animales hoy, porque aunque los precios sean un poco mejores que algunas semanas atrás, los costos han alzado bastante también, especialmente en la reposición. Eso significa que para el punto de vista de las hembras, la retención es mucho más atractiva para la segunda mitad del año acá en Brasil. Entonces, un
0: Exacto.
1: movimiento un poco reforzado, retención de hembras ganando un poco de tracción, un poco de anticipación de faena de machos también para la primera mitad del año, y no estamos aún en lo momento en lo cual las ofertas de ganado de pasto de la región más al norte de Brasil están más volumosas. Entonces, creo que una entresafra un poco más bien definida para nosotros acá, con refuerzos del ciclo ganadero, de toda la retención de hembras y otros factores más
0: Claro,
1: también.
0: y el sector de alguna manera sabía que esto iba a pasar, lo de China, que se iba a agotar sobre mitad de año aproximadamente. ¿Qué fue lo que estuvieron haciendo? ¿Hoy están produciendo como para, o están viendo ganado para producir a partir de septiembre, octubre, para llegar a China en el 2027? Alguna gente dice que quizás incluso en el 2027 Brasil pueda cumplir la cuota incluso antes que este año. ¿Cómo lo están viendo ustedes? ¿Cómo es ese
1: Bien.
0: aprendizaje de Brasil ante este sistema de cuotas de China?
1: Bien, este año de 2026 para nosotros acá, Ricardo, es un año que es como un estudio de caso. No hay precedente histórico de algo como que pasamos hoy. Entonces, toda la sazonalidad nueva, la dinámica de preenchimiento de la cuota china va a alterar mucho la forma como la precificación de ganado gordo y carne se funciona en Brasil como un todo. Para nosotros, la impresión es de octubre en diante. Muchos players tienen capacidad de almacenaje suficiente para comenzar a faenar animales visando la cuota china de 2027, pensando que hay un tiempo de tránsito desde el momento en que el ganado gordo es negociado hasta el momento en que su carne llega a China, y algo como 45, 90 días, varía un poco a depender de fluxos logísticos y otros más también. Pero de octubre en diante va a acelerar, para nosotros es bastante claro, la compra de animales ya visando la cuota china de 27, y la la tendencia.

0: un todo, si pensamos que Brasil está en un escenario fiscal bastante desafiador y en el próximo año un ajuste en las cuentas públicas para nosotros es casi cierto. No es una cuestión de quién va a ganar la elección, es una cosa que es necesaria para nuestra economía. Para el próximo año, el incentivo que hoy existe de atender un poco más el mercado doméstico brasileño, porque hoy lo paga mejor que Estados Unidos, o que Chile, o que muchos otros para las condiciones actuales de cambio para nosotros, esta condición no nos parece, no parece a nosotros que es muy sostenible para 2027. Es un año en que el mercado exterior, el mercado internacional de la carne, tiende a pagar un poco mejor por la carne brasileña. Entonces, la tendencia más natural de eso todo es que la cuota de nuestro principal comprador, que es China, sea preenchida el más rápido posible y que este sea un escenario en que todos vamos a hablar de cuota China 28, creo que en mediados del año que viene, del próximo año, quién sabe si pondremos preencher la cuota chinesa, algo como abril, mayo, no sabemos ainda, es una deuda bastante grande, pero la tendencia es esta, el mercado doméstico brasileño va a perder atractividad y naturalmente vamos todos a priorizar un poco más el mercado externo por una razón muy simple de incentivo, es lo que paga mejor a nosotros para el próximo año, mucho probablemente en nuestra visión.
1: ¿Cómo ha respondido Brasil en términos de desviar, o sea, de atender otros mercados, para compensar las menores exportaciones de China? Bueno, ¿cuál es la proyección que tienen ustedes de exportaciones este año? El otro día había un reporte de Itaú que me sorprendió porque pronosticaba una caída de 20% de las exportaciones, que parecía un poco alta teniendo en cuenta el desempeño que ha habido hasta junio.
0: Es una excelente pregunta. Nuestra proyección para el año como un todo es una caída de algo como 3 a 5% en las exportaciones totales de Brasil, una caída bastante conservadora, nadie mucho impactante o muy grande. Y si pensamos que hoy hay un excelente ejemplo a ser seguido, que es Australia. Australia preenchió su cuota de importación en China en mediados de junio con Brasil. Si pensamos en una conjuntura de este formato, Australia está enviando algo como 30% de los volúmenes originales que enviaba a China durante la vigencia de la cuota, lo que sugiere que Brasil también va a seguir enviando volúmenes reducidos a China. El grande diferencial no es en el primer mitad del año, es en la segunda, especialmente en los meses de septiembre a noviembre para nosotros acá. Pero nuestra proyección, de forma bastante natural, es de que tendremos, déjame solo pegar la tabla acá, Ricardo, porque son muchos números, voy a confundir algo acá. Solo un segundo. Tenemos una proyección de 4,2 millones de toneladas equivalentes de carcasa de exportaciones para este año. En nuestros números es una caída de 4% proyectada. Para el próximo año, proyectamos algo como 4,25 millones de toneladas de exportaciones de carne vacuna equivalente a carcasa, o que es una alza moderada, modesta, algo como 2% en este primer momento, y es una alza bastante alineada a el avance previsto para nuestra cuota en China. No es un avance esencialmente de que estamos expandiendo agresivamente la presencia en mercados como los Estados Unidos, no tenemos Unión Europea en el próximo año, en las condiciones actuales, en la sinalización de nuestro gobierno acá. Entonces, Brasil tiene un escenario más constrito, más limitado para expandir exportaciones debido a la cuota chinesa y otros factores de incentivos económicos también. Pero si estamos en el momento en que el ciclo ganadero se está revertiendo para la retención de hembras y para la reconstrucción de stock ganadero, creemos que hay una compensación mayor por el lado de la oferta que de la demanda. Entonces, si este es un año que para la segunda mitad del año hay espacios para sorpresas positivas del mercado doméstico, si el mercado internacional está sobreofertado, para el próximo año nos parece que es más difícil que eso acontezca. Entonces, el restante del mercado internacional puede sorprender un poco. Entonces, este número para 27 de 4,25 millones de toneladas es conservador. Creemos que la tendencia acá es de eso para arriba. Si lembramos rápidamente acá, el récord de Brasil para exportaciones es nuestra sede de Datagro. 2025, 4.352 millones de toneladas exportadas. Entonces, bien, creemos que puede ser testada en 2027 allá, va a depender de cómo la oferta y, claro, cambio y otros factores más también van a se comportar hasta allá.
1: La última, estamos con Guillermo Shank de Datagro. Tú hablabas mucho del tema de la oferta. Con esta, ¿qué signos están viendo de retención de hembras? ¿Eso va a bajar la producción de carne vacuna este año finalmente?
0: Al que todo indica, sí, Ricardo. Si tenemos las cifras preliminares de MAPA para el segundo trimestre en Brasil y para la primera mitad del año, tenemos un resultado de caída muy sutil, algo como 0.5% en la faena total de animales, con una participación de hembras aún bastante elevada. Pero el ganado ha ganado peso porque hay una participación menor de hembras, hay muchas grandes operaciones de corrales y otras más, y lo creemos que esta tendencia tiende a desacelerar. Tenemos una escala de abates, no sé lo termo, slaughter schedule. Sí, escala de faena para acá, mucho bajas en este momento, lo que sugiere que ya estamos en el momento en que la faena está cayendo más fuertemente. En nuestra previa acá, la participación de hembras en el segundo trimestre acá en Brasil fue abajo de 2025 en el mismo periodo. Y si pensamos que hay una compensación grande de los mayores pesos promedios de carcasa, esta compensación para este año es relevante. Entonces, nuestra caída de la faena proyectada es de 5%, pero de la producción es 3%, porque hay una compensación en el peso promedio de carcasa de 2% mayor. Para el próximo año, si estamos a 3 años liquidando el stock, 4 años faenando más hembras, eso indica que el próximo año hay un shock mayor en la faena total. Para nosotros el grande año de retención de hembras en Brasil en las condiciones actuales es el año safra de 2027-2028. Entonces la proyección inicial para nuestra faena Brasil 2027 es de una caída de casi 9%, pero compensada por pesos promedios de carcasa 3% más altos. Entonces producción formal 6% más baja para Brasil el próximo año. Ya está cayendo en este momento, tiende a ganar un poco de tracción en esta caída, pero con una compensación relevante, bastante importante de ese analizar de cierto, de los pesos promedios de carcasa más altos, una tendencia global, los precios de maíz y soja y otros productos también están bastante atractivos. La tendencia natural es que si el ganado es escaso, tenemos que producir más peso, más barato, y esta es la condición hoy. Es un efecto compensatorio relevante, pero sí, ya estamos retrayendo la producción y esta caída tiende a ganar un poco más de tracción por la segunda mitad del año y también para 2027 principalmente.
1: Guillermo Shank, analista de mercados de Datagro Brasil, muchísimas gracias por estar con nosotros.
0: Gracias, Ricardo, siempre un placer, mucho grande para nosotros también.
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11: Muy bien, teníamos noticias, decíamos, a nivel de lo que es operaciones inmobiliarias. Recordemos, Da Silva Agrumobile estaba en una licitación, una venta por licitación de un campo de 403 hectáreas en paraje Retamosa, departamento de la Valleje, fue adjudicado exitosamente mediante la modalidad de licitación, según informa la empresa. El proceso contó con la participación de tres ofertas, resultando adjudicado en $3,620 por hectárea, superando el precio base de $3,500 por hectárea, ¿no? La verdad es que hay movimientos a nivel de lo que es campos. En este campo era un campo bastante importante, con cierta aptitud en algunas zonas agrícolas, y finalmente se cerró en la jornada de hoy. Hoy hablamos con un operador también de campos que trabaja en Argentina. Hay algunas operaciones que se van cerrando. A nivel agrícola, la verdad es que poco, ¿no? Sale muy poca oferta, y los valores, lo recordábamos con la gente de Valdés hace una semana, están muy, pero muy firmes. Hay que ver cuándo salen las referencias del primer semestre del año por parte del Ministerio de Ganadería.
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11: Le hablamos esta semana de lo que son las operaciones de exportación de carne vacuna por parte del INAC. Y bueno, hubo un aumento de 4% en dólares, una caída si miramos lo que tiene que ver con el volumen, ¿no? Claramente, en lo que tiene que ver con las importaciones. Uruguay, hoy por hoy, estamos hablando, lo he escuchado en la entrevista a Jorge López de Abasto Santa Clara, y bueno, hoy por hoy estamos hablando que una tercera parte del consumo en Uruguay es de carne vacuna importada. Principalmente de Brasil, algo de Paraguay. Recordemos, hablamos con José Mesa de la Comisión Nacional de Fomento Rural justamente sobre esa propuesta de identificar el origen, pero lo cierto es que si miramos los primeros 7 meses del año hay un crecimiento del orden de casi 7% en volumen, ¿no? Para lo que es la carne vacuna aquí en Uruguay. La carne porcina sí, ahí es mucho más importante, y en la carne aviar, que es un gran tema, para decirlo de una manera, si miramos lo que va del año, las importaciones caen 25%, incluso hubo meses que no hubo, porque, por lo que yo tengo entendido, no se adjudicó, hay una especie de cuota trimestral, y por lo que tengo entendido, no se ha movido mucho, hay bastante malestar entre los operadores de la importación, porque sería una buena posibilidad para el mercado interno de abaratar los precios, pero hasta ahora es bastante, bastante discrecional cómo se ha manejado por parte del gobierno, del Ministerio de Ganadería, el tema de las cuotas, ¿no? De esas cuotas que pueden tener los operadores para importar carne aviar.
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1: Vamos a hablar de una empresa diversificada, una empresa con un crecimiento muy relevante estos últimos años. Estamos con Néstor Britos, de Britos Hermanos. La semana pasada estuvimos en la mesa que participó junto a otros representantes de la agroindustria y de la ganadería en la jornada de Barraca Erro. Y queremos profundizar en algunas de las tendencias que está trabajando la firma. Néstor, ¿cómo te va? Buenas tardes.
18: Hola, buenos días, un gusto estar hablando contigo, ¿cómo andás?
1: Bien, recordemos, hagamos en un minuto un poco lo que fue Britos Hermanos en estos últimos años, porque bueno, de una actividad muy específica pasaron a una compañía muy diversificada.
18: Sí, el comienzo fue con hortícola, empezamos con papas en la zona, por estar en la zona de Rincón del Pino, nos desarrollamos con papas en un principio. Y bueno, después se fue diversificando la empresa y fue creciendo en agricultura, segundo cultivo, el segundo proyecto, y después pasó a ganadería y después terminamos con filo también.
1: Bien, o sea, hoy por hoy, ¿cómo se divide, si uno te voy a decir, los ingresos de la compañía o cómo medirlo, la facturación de la compañía, está en cómo está dividido hoy por hoy?
18: Y hoy la empresa está 33%, 33%, 33%. Eso vendría a ser lo que es horticultura, papa y cebolla, después agricultura en todos los granos de invierno y de verano, y después ganadería con filo.
1: Bien, la agricultura, Néstor, ¿la hacen básicamente para el corral o tienen producción que venden por fuera de lo que es la alimentación de los encierros?
18: No, para afuera también, porque todo lo que es soja no va para corral. Uh-huh. Lo que va para corral es la parte de maíz y después hay algo de cebada o de trigo cuando hay algún problema de calidad, va para ahí y a veces estratégicamente también va un poco para filo de cebado de trigo.
1: Bien. ¿Qué hicieron este año en agricultura?
18: ¿Qué hicimos en qué sentido decís?
1: Hicieron, decir, el área de invierno, la no sé cómo le fue con la soja y el maíz de la zafra pasada.
18: Y bueno, sí, ahí en la zafra de verano tuvimos suerte este año porque no nos pegó ni cerca.
1: No, justo la zona de la ruta 1, dentro de todo, la llevaron bastante bien.
18: Sí, en Durazno tuvimos algunos problemas un poco más, tuvo un poco el clima un poco más duro. Después de lo que es Flores, Florida y San José, estuvimos bien, llegamos a unos buenos rendimientos para el año.
1: Bien, y pensando en eso, en lo que es invierno, ¿qué hicieron? ¿Mantuvieron el área? ¿Cambiaron un poquito, quizás sacando trigo y poniendo más colza? ¿Cómo definieron eso?
18: No, más o menos mantuvimos el área, tuvimos con el área más o menos destinada de colza, que por el tema a veces de cosecha y de seguridad, no hacemos lo que teníamos planificado por el plan de uso de suelos también, ¿no? Uh-huh. Y después siempre mantenemos la parte de trigo, que es muy fuerte en la parte de invierno nuestra. Estamos en la zona de influencia del Molino San José, entonces también por un tema flete, por todo. Y cebada también hacemos todos los años estratégicamente también, ¿no?
1: Uh-huh. Año desafiante, ¿no? Para el invierno con el niño.
18: Y bueno, sí. Desafiante, cuando no es desafiante por precio, es desafiante por clima. Y qué dejar de hacer por el miedo a lo que va a pasar siempre es algo difícil, ¿no? Uno tiene siempre esperanzas, entonces difícil que abandone algo porque el pronóstico sea malo. Si no, tenés que tomar las precauciones lo máximo posible, porque si anuncian un año niño, hay que estar atento a los problemas de un año niño, ¿no?
1: Pero tenés el seguro, como dicen algunos de ahora, del corral, ¿no? Que hoy por hoy la cebada y el trigo tienen ese seguro que antes quizás no tenían, ¿no? Hoy un trigo cebada que no cumpla mucho en calidad y esté relativamente sano, ya sabes para dónde va.
18: Sí, ahí la sinergia de tener varios rubros, que hay una sinergia donde cuando a uno le va mal, de repente el otro puede estar beneficiándose y complementarse. Entonces, esa es la base de tener varios rubros, que a veces es un seguro porque se hace una sinergia entre ellos y se ayudan. Cuando uno está mal, al otro le conviene, entonces económicamente es bueno.
1: ¿Y qué definieron para este verano, para las siembras ahora? ¿Van a hacer la misma, van a meter algo más de maíz con soja? Bueno, la soja ha repuntado ahora, estos días ha caído un poquito de vuelta, pero ¿qué definición tuvieron para el verano 26-27?
18: Bueno, la tentación de un poquito más de maíz, estamos explorando también el girasol, pero un poquito más de maíz pensamos hacer, pero no tampoco un desequilibrio, porque después hay que venderlo. Nosotros tenemos lo que lleva el feedlot, pero no podemos hacer mucho más área de la que lleva el feedlot. Algo podemos hacer para mercado interno y sabemos que va a haber mucho maíz también, ¿no? Pero sí, algo más de maíz se va a hacer este año porque están anunciando un año con lluvia y eso la verdad que marca la diferencia en el maíz. Pero es un poco más que vamos a hacer. Lo que pasa es que hacer por precios tampoco, ¿viste? No sabemos después el precio que pueda tener las cosas, ¿no? Pero estratégicamente sí, un poquito más de maíz.
1: ¿Y cuál ha sido el mejor negocio estos años? Porque uno dice, bueno, la ganadería le gana a la agricultura, si lo miramos de forma separada, pero hoy por hoy, ¿cómo han sido los márgenes para lo que es la ganadería respecto a la agricultura en el caso de la empresa?
18: Los márgenes de la ganadería ahora han subido, están mejor, pero no es algo que lo tengamos que hacer, cambiar de cultivo por precio, ¿no? Porque uh-huh. Si no, cuando la soja está barata, tendríamos que dejar de plantar soja, y no dejamos. No dejamos la ganadería cuando está baja, ni ahora que está alta pasamos todo a ganadería, ¿no? Hay que tener un equilibrio donde tenés que ser productivo y eficiente en lo que haces, y los precios son cíclicos. Hoy divino que estén, pero después se pueden ir. Entonces siempre las planificaciones las hacemos por productividad y por eficiencia, no por precio, ¿no?
1: Uh-huh. Y en el caso de la, ¿cómo fue el camino con el corral en el caso de ustedes? Porque creo que, si no me acuerdo mal, Néstor, estamos con Néstor Britos, director de Britos Hermanos, justo entraron en un año que fue una montaña rusa de emociones, que fue en el 22, ¿no? Que de repente los precios estaban altísimos.
18: Ha sido muy interesante el feedlot, porque hicimos primero unos intentos medio feedlot, unas cosas, unos encierros más o menos, donde nunca pudimos lograr tener un buen éxito económico, y después entramos en, dijimos, bueno, vamos a hacer un feedlot como se debe hacer, y nos fue muy bien porque estábamos spot ahí tomando los precios que iban subiendo todos los días, y veíamos cómo encontramos un negocio brillante donde todos los días se valorizaba nuestro ganado y los otros estaban con precios fijos. Y bueno, de primera aprendimos todos los deberes, nos pusieron todos los deberes juntos, porque cuando quisimos acordar, quedamos con el ganado comprado carísimo y no había precio de venta. Y ahí perdimos mucho dinero.
1: Hoy por hoy cerrás todo. ¿Cómo trabajan? O sea, ¿dejás spot por las dudas o cerrás todo antes?
18: Sí, ahí aprendimos que no es imposible en un negocio de filo de estar sin precio encerrando ganado. Es muy, muy difícil. Tenés que tener la comida, tener el precio de lo que te va a salir alimentar ese animal, y después tenés que meter un animal con precio. Si no, estás jugando a una ruleta rusa.
1: ¿Y hoy por hoy cómo trabajan en lo que es corral? ¿Con qué plazo? ¿Son con varios?
18: Y la 481 es lo que se trabaja. Uh-huh. Cerramos cuota y ahí si cerramos cuota, encerramos ganado.
1: Bien, pero ¿están solamente con ese plazo o exploran plazos mayores del cierre de los animales?
18: Bueno, tenemos otros tipos de negocios que son de nicho, uh-huh, que también van con precio.
1: Está claro.
18: Van con precio. Todo lo que vaya a encierre a corral tiene que tener un precio de venta.
1: Uh-huh. ¿Y ahí cómo ves la tendencia, Néstor, en términos, porque ha habido una intensificación? El otro día cuando estábamos en la jornada de arroz, yo hablaba con Urgal y con otra gente, y decía, bueno, ¿es posible llegar allá a pensar una ganadería uruguaya 50% corral, 50% pasto? Pero el tema es que, claro, la intensificación ha sido tan alta que bueno, ahora se empieza a ver un poco más el tema de la eficiencia, la conversión. Incluso nosotros hablamos con gente de Minerva Food, con Juan Martín Urruti, y decía, bueno, hoy se encierra mucho y hay mucho ganado que no está dando la conversión o la eficiencia, y decía, bueno, si los granos no estuvieran tan baratos, quizás no se encerrara tanto. ¿Vos cómo lo ves eso? Digo, obviamente el precio barato de la comida, o relativamente barato la comida, te permite encerrar más, pero hay que trabajar más, hay que diferenciar mercados en lo que va a ser las calidades, la carne, el ganado corral.
18: Y hay muy buena genética. Lo que pasa es que uno cuando compra, a veces compra genética variada, cruzas variadas, entonces no, a veces uno no sabe cómo fue su alimentación anterior, entonces podía haber sufrido y eso después le baja la eficiencia en corral. Se va profesionalizando, se va mejorando. Ahora que haya entrado dinero en la ganadería, eso va a ayudar a que la gente empiece a invertir en investigación y en procesos y en todo. Y sí, tienen razón de que no es todo eficiente, pero está evolucionando y se va haciendo. El corral vino para quedarse y ya no hay duda, porque a los precios que están los campos, engordar un novillo a pasto ya hoy es menos eficiente.
1: Uh-huh. Está bien, pero quizás hay que trabajar más en la genética, qué tipo de animales, o capaz que también lo que es real es que hay mercados para cada tipo de animal encerrado corral, o sea, no es lo mismo capaz que... O sea, el tema es si se arma un mercado tanto en el precio local como a nivel internacional, es decir, bueno, capaz que este ganado de corral, por la conversión que tiene, da para pagarlo, pongamos un precio ahora $6 y este da para pagar los 6.20. Quizás eso se vaya armando hacia adelante.
18: Sí, no es fácil porque hay mucha genética y mucha historia y nosotros en el corral difícil saberlo todo. Nosotros estamos ahora explorando, tenemos un rodeo de cría que ese sí ya está apostando al Marblin, donde tenemos las cruzas para ese objetivo. No todo el mundo está con eso, entonces cuando uno compra no difícil saberlo. Tampoco en ese tipo de ganado se lo vendés al frigorífico y tiene un precio, después el frigorífico es el que tiene que hacer la selección de elegir el tipo de cómo salió la carcasa esa, qué destino le da, ¿no? Va a ser difícil que tener algo todo homogéneo. No, ese es hoy sería difícil, pero cada día se está preparando para que la mayor parte del ganado sí sea muy eficiente. Falta proceso todavía, ¿no?
1: Néstor Britos, director de Britos Hermanos, te agradezco mucho. Bueno, hay mucho para trabajar, para armar mercado, así que vamos a seguir conversando con estas experiencias que están viendo. Hemos hablado con Diego Gamba, que es responsable con ustedes con el tema correr, así que tenemos muchísimo por hablar. Néstor, un abrazo grande.
18: Bueno, un abrazo grande, que andes bien. Saludos.
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1: Muy bien, vamos con los datos del INAC respecto al ingreso a medio de exportación de carne vacuna. Si miramos el promedio móvil de la semana cerrada el 1 de agosto, ha ido una baja en ese promedio móvil, terminó en $6,038 por tonelada peso canal. Un año atrás
11: ese mismo indicador estaba, acá lo tenemos, en casi 5 mil dólares en lo que va del año. Hay un crecimiento de 18.2%. En el caso de la carne ovina, que es más volátil, con muy poco volumen, pensemos que la semana pasada solamente se vendieron al exterior, se marcaron 87 toneladas, hay las subas de casi 28%. Si miramos lo que va del año, prácticamente, bueno, enero-julio, las exportaciones de carne vacuna crecen 2.1% en dólares. Recordamos que el caso de Uruguay 21 había manejado una cifra de 4% arriba, y básicamente por un efecto precio, ¿no? Un efecto precio, porque estamos hablando de un descenso de, en el caso de volumen, del orden de las 32.000 toneladas menos, con un precio de casi 7.900 dólares por tonelada peso embarque, frente a las 6.665 de igual periodo del año pasado, ¿no? Si miramos el volumen de embarques de carne vacuna en lo que va del año, está cayendo casi 14%, está bastante alineado con el descenso en la faena. En el caso de la carne ovina, también lo mismo, un poquito menos que la baja de la faena, que está de 33%, está cayendo 27.5%. Y bueno, lo único que crece en lo que tiene que ver con carne ovina en volumen es Brasil, que está salvando un poquito, bueno, Canadá, pero son chirolas, hablando mal y pronto. En el caso de la carne vacuna, hay descensos a todos los mercados, ¿no? En términos de volumen, digo, a todos, quiero decir, a los principales mercados. Hay algún país que muestra un crecimiento, el caso de México, que está bien, si bien son pocas toneladas, casi 3.000 toneladas, ha habido un crecimiento relativamente importante en lo que va de este año, según, reitero, los datos de INAC, ¿no? Estos son los datos de INAC actualizados en la jornada de hoy. Teníamos, por otra parte, como les decía, hoy un comentario de la gente de Fax Carne respecto al mercado estadounidense, que coincide bastante con lo que nosotros poníamos en monitor ganadero sobre el informe de Steiner Group. Claro, hay un aumento importante de la oferta, en el caso de Argentina, con la nueva cuota de un crecimiento de 130%, y hay que tener en cuenta también, según decía este informe de Fax Carne, que está flojo el mercado con escasa actividad. Hay que ver que está en pleno verano, es un mes de transición con menor consumo por las vacaciones, hay que ver cuánto empieza a notarse. Yo creo que ya sobre la segunda mitad de agosto se empiezan a notar ya las referencias, o por lo menos un mayor consumo, en un contexto que sigue con un crecimiento muy fuerte de las colocaciones australianas. Argentina, si miramos los datos oficiales de la cuota de 20.000 toneladas, el tramo de 20.000 toneladas para julio-septiembre, según los datos oficiales de Estados Unidos, había negociado el 60%, pero los hechos ya, ya habían marcado eso, pero los hechos ya se negoció todo lo que tiene que ver entonces con esa cuota de carne vacuna argentina. Después, como hoy conversábamos con Guilherme Shank de Datagro, en Brasil, como que el mercado se va reposicionando, pensando que ya sobre septiembre-octubre empiezan a producir para la cuota china 2027. Uruguay va a terminar este año probablemente con un saldo de la cuota de 100.000 toneladas, seguramente el año que viene sea similar esa cuota, que va a exceder, porque este año son 324.000 toneladas y hasta junio había cumplido el 25%, tirando cohetes llegaremos al 60% de la cuota. Y probablemente pase lo mismo, recordemos esa idea del canje, que sí existió esa propuesta, ha perdido terreno. Si bien yo decía, bueno, la verdad es que estamos con un activo ahí en China que uno decía, ¿lo podremos monetizar como se dice ahora? Y bueno, veremos, pero lo cierto es que vamos a tener una cuota excedente con China en los próximos años del orden de alrededor de 100.000 toneladas. Son las 19:29, recordamos, la justicia dio el visto bueno a que se haga la operación por Bamidal, el frigorífico Vaso de los Toros, que estaba en liquidación, del grupo Vaso. El síndico Alfredo Chabatone había recomendado la operación a ex accionistas de Bamidal, se habla de 2.2 millones 100 mil dólares, ya se había dado una licitación por interesados que había quedado desierta, creo que había sido el año pasado, y bueno, de esta manera, si esto sigue adelante, si se dan los detalles, los ajustes, podría haber una gradual entrada en funcionamiento de Bamidal. 19:30, nosotros nos reencontramos mañana con ustedes, 18:30 horas. Un gran saludo a Federico Ríos en controles, a Javier, un escucha muy fiel del programa que siempre está haciendo valiosos comentarios. Sigan en la radio, sigan en Rural.
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1: Mis amigos, muy buenas tardes, ¿cómo están ustedes? El gusto enorme de reencontrarnos cuando vamos previendo y según informa en los distintos portales, para el jueves y el viernes se podrían venir fuertes rachas de viento, con rachas que ya lo anuncia Meteorología para el jueves por la tarde de hasta 100 kilómetros por hora. Esto sería para la tarde-noche del jueves y la mañana, madrugada y mañana del viernes. Disminución de nubosidad, precipitaciones escasas, con vientos que irían de entre 40 y 70 kilómetros, con rachas de hasta 100 kilómetros y ocasionalmente superiores, ¿verdad? Mirando toda la zona costera y distintos puntos del país. Esto nos lleva, sin duda, si tenemos la información, a tomar los recaudos necesarios que se suceden para cada una de estas cosas. Ventas que se han venido dando, y según nos informó el escritorio de ventas de Sebastián da Silva Agroinmuebles, se vendió el campo de Retamosa de 403 hectáreas en $3,620 por hectárea. Esto se firmó hoy, se abrió hoy, ya se estaría negociando, ¿verdad? Y reviendo todo esto. Así que felicitaciones. Y bueno, y como decíamos días pasados, con Da Silva, un mercado de campos que viene moviéndose de una forma bien especial. Mis amigos, tengo a Federico Ríos en los controles. Nosotros vamos a estar arrancando esta última media hora de información con lo que viene por delante. Titulares. Vamos a estar hablando con Rafael Normey, presidente de la Federación Rural, que estuvo en la movilización, y vamos a ver los rebotes de todo esto. También vamos a estar hablando sobre el momento que se está viviendo en la vinocultura con la gente de La Estela, con Mariano Rodríguez. Empezaron las apariciones, vamos a ver qué está pasando hoy. No es día de Mario Mesa, pero va a venir a acompañarnos, así que mucha cosa para compartir. Vamos a ver si nos da el tiempo, capaz que podemos meter también y hablar de lana con Santiago Onandi, encargado del departamento de lanas de Zambrano y compañía.
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1: Y bueno, vamos a darle bienvenida a Mario Mesa. No es martes, hoy es miércoles. Para aquellos que se acuerdan, pero bueno, vieron que el lunes tuvimos desperfectos técnicos, tuvimos que correr un poquito la idea de la transmisión que teníamos, así que lo del lunes quedó para el martes y lo del martes quedó para el miércoles. Así que, como Mario Mesa no falla nunca, está con nosotros. Marito, bienvenido, ¿cómo te va? ¿Cómo te trató el agua?
4: Y aquí vamos, Vasco, está igual que toda la gente del campo, o sea, está lleno de pasto, pero no se puede hacer más. Hay que esperar a que salga el sol.
1: Está bravo.
4: Y por el momento sigue todo igual.
1: Sí, sí. Contame un poquito, ¿cómo estuvo el mercado?
4: Bueno, te cuento primeramente los precios, que sigue igual, que eso fresco tipo Colonia, primera calidad, 200-220 pesos el kilo, y particular por encargo de producto reconocido, 240-270 pesos el kilo en el mercado. Después los establecimientos, poca cantidad, 280-290 el kilo, y en fábrica 300 pesos el kilo según comprador quiere venir. Queso tipo Colonia, segunda calidad, 190-200. Queso fermento, primera calidad, 200-230 en el mercado. Particular en poca cantidad, 240. y después con 30 días de estacionamiento anda en 250 pesos el kit. Queso fermento, segunda calidad y recién elaborado, esto está muy bien, el precio está a 190 o 120 pesos el kilo. Queso tipo fundición y sin colorante, solamente en fábrica, 100, 155 pesos el kilo. Y queso dos mil cuartiolos, 210, 235, 250 en fábrica. Queso tipo mozzarella, 190, 225. Y queso madre central, 210, 230, en fábrica, 250. Y por último, queso chico, color de 800 gramos, 1 kilo, 190, 210. Y después por encargue hay un productor que está trayendo al mercado 250 pesos de kilo. En cuanto a comentarios de mercado, las ventas estuvieron tranquilas y sin variante de precio. El día lunes de mañana estuvimos con el comprador de Montevideo, Diego Artagarretia, y hablamos de distintos temas del queso, y los precios que él maneja son los mismos que nosotros manejamos en los comentarios semanales. Y después el resumen del mercado, todo sigue igual, el lunes de mañana la venta sigue limitada para cada productor quesero, y en la tarde el comprador del este se compra toda la oferta de quesos que traen los queseros, y como siempre las compras y las ventas se realizan a través del teléfono celular. En cuanto al día martes, van quedando muy pocos compradores y vendedores en el mercado, siendo muy escasa la oferta de queso y siempre a pedido del comprador. En cuanto a las perspectivas más adelante, bueno, hay mucha expectativa por lo que va a pasar en la primavera, donde se espera una gran producción de leche y de queso, ya que con la última lluvia las pasturas de verdeo, pradera y tinta siembra, trigo, cebada, se viene con mucha fuerza. Y amigo, así estuvo el mercado de queso de Isla Polín.
1: Buenísimo, bueno. ¿Y ahora qué decimos del agua?
4: Y bueno, hay que esperar. La gente quería que fueran 10 o 15 milímetros, pero ahora se pasó. Ya acá estamos, en el acumulado casi estamos en 70, 80 milímetros. Está lloviendo casi por día 10 o 15 milímetros. Anoche llovieron 20 y bueno, es lo que es. No se puede hacer otra cosa, hay que esperar. Hay expectativa y bueno, no se sabe, y preocupación también porque las fábricas por ahora están trabajando, pero hay algunos lugares que ya están haciendo depósitos nuevos para guardar mercadería, y eso es peligroso porque los quesos, sobre todo los quesos tipo Bolonia, tienen vencimiento de 60 días, claro. O sea, algunos decían 90, pero en lo general son 60 días, y después de los 60 días se ponen amargo, y bueno, entonces ahí los compradores un poco no quieren comprar, y después el fermento no hay ningún problema, tiene hasta 6 meses, no hay problema ninguno en tenerlo en cámara o sótano, y bueno, en este momento casi es lo que se está vendiendo más. Hay una cosa que no se puede ni creer, pero se está vendiendo el queso recién hecho a 220 pesos el kilo en el mercado, y el queso estacionado vale 230, entonces no vale la pena por 10 pesos estacionarlo. Pero eso le ocurre solamente en invierno. Después, cuando pase un poco esta temporada, hay que volver a los tiempos normales.
1: Perfecto. Bueno, mi querido amigo, como siempre, un gusto conversar con usted. Le mando un abrazo.
4: Gracias, Maite, para ti, Vasco. Ha sido un placer y como siempre me despido. Hasta chau.
1: Hasta chau, si Dios quiere.
5: Vamos a ver qué dice Fonterra, que tuvo una recuperación en el mercado. No fue gran cosa, pero fue un 0,1% la recuperación de Fonterra de la última negociación, que fue ayer. $3,778 el promedio de los lácteos y se vendieron 40.504 toneladas. La manteca bajó un 2,3%, quedó en 5.525. El queso cheddar subió un 3,8%, quedó en 3.723. El queso mozzarella subió un 1%, quedó en 3.992. La leche desnatada en polvo quedó en 3.261 y subió un 1,2%. Y la leche en polvo entera subió un 0,2%, quedó en $3,483 por tonelada.
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1: Y amigos, convocamos a Rafael Normey, el ingeniero Rafael Normey, presidente de la Federación Rural, que como ustedes saben, porque hemos estado hablando del tema, las familias afectadas, las familias que sin duda tienen una preocupación tremenda por el tema de Casupá, después de no tener respuestas, generaron
5: esta movilización. Y bueno, el sector agropecuario se movió todo, y muchos dirigentes fueron acompañados, entre ellos Rafael Norma, y por eso lo convocamos hoy a conversar. Rafa, gracias por atendernos, buenas tardes, ¿cómo estás? ¿Cómo terminaron?
4: Buenas tardes, bueno, todavía estamos terminando ahora, terminando de sencillar, como quien dice. La verdad que acompañamos orgánicamente, institucionalmente, Federación Rural, como corresponde. Una movilización convocada por los vecinos damnificados en un reclamo que realmente creemos que es muy justo y muy bien argumentado, en el entendido de que creo que tenemos que pensar muy bien. O sea, creo que el error estratégico que está por cometer este gobierno, hay que tratar de detenerlo por todas las vías posibles, porque realmente estamos convencidos que es un error estratégico. La verdad que si no hubiese mucha más alternativa a esto para solucionar el problema del agua en la zona metropolitana, y bueno, evidentemente que no había más remedio que generar este proyecto de alto impacto negativo. Claro. Pero el problema acá es que en realidad Uruguay, por suerte, cuenta con opciones enormes, digamos, muchísimas opciones de abastecerse de agua infinita, de agua de buena calidad, de diversificar la fuente de agua. Y bueno, sin embargo, parece que en todo nada de eso es posible, o nada de eso es tomado en cuenta. En realidad, hasta la propia aberración de perder el 65% del agua potable, que pierde la OCE, se nos dice que es algo que no se puede solucionar, cuando en realidad es cambiar caño, que tienen 130 años algunos. Y bueno, la verdad que todo ya tiene un tinte totalmente de capricho, y además de eso, de atropello, porque en realidad la Dinama categorizó de categoría C la represa de Casupá, el proyecto de represa de Casupá. Categoría C quiere decir que tiene una probabilidad muy alta de generar daños ambientales significativos, y a consecuencia de eso se deberían haber realizado una cantidad de procesos administrativos, una cantidad de autorizaciones previas que no se tomaron en cuenta. Y bueno, la verdad que el Estado, incumpliendo con las propias normas que el Estado inventa, también tiene un tinte de atropello. Así que bueno, nosotros nos presentamos en la justicia junto con el Partido Independiente, y ahora generamos esta movilización para tratar de sensibilizar a la población de Montevideo, que lo único que quiere el ciudadano montevideano es que abrir la canilla y que salga agua potable, ¿verdad?
5: Exacto.
4: Y eso está muy bien. Nosotros lo que queremos contarle a ese ciudadano que no se ha dado cuenta que todo esto no le va a solucionar el problema, porque está en la misma cuenca, y además es muy cuestionable desde el punto de vista técnico.
5: Y aparte hay otras fuentes de para buscar, ¿no?
4: Pero evidente, o sea, en los países que no tenés más remedio que tomar agua del océano, porque no tenés y no hay más opciones, pero digamos en Uruguay, donde realmente tenemos posibilidades prácticamente infinitas,
5: y tenemos a Buenos Aires, tenemos a Colonia, tenemos a Juan Lacase, todos que toman agua del mismo lugar, ¿no?
4: El río Yí, el río Negro, el río Uruguay, el río de la Plata con desalinizadora, el río de la Plata sin desalinizadora, todas son opciones válidas que diversifican la fuente de agua.
5: Claro.
4: Y que liberan la cuenca de Santa Lucía para hacer lo que un país serio y que apuesta a producir tiene que hacer, que es que la cuenca de Santa Lucía se dedique a producir. Exacto. Y no quede condicionada como quedaría condicionada por la represa de Casupá, totalmente supeditada en su posibilidad de desarrollo por tener una función de abastecer.

0: la entidad, la institución financiera, bueno, la verdad que lamentablemente, digamos, en Presidencia no solo fue muy complejo entrar, porque no nos dejaban ni siquiera entrar, sino que después, a las cansadas, que dejaron entrar a solo un representante con la carta, lo recibió un secretario, que bueno, eso fue la realidad. Y en CAF, una situación similar, las cartas se entregaron y bueno, después la cobertura de prensa, y yo creo que sí estuvo bastante potente, como por lo menos que se sepa las razones, los argumentos, ¿no?
1: ¿Cómo sigue esto ahora por parte de ustedes y por parte también del Estado? ¿Continúan las expropiaciones? ¿Se sigue avanzando en eso? ¿Ustedes hay un amparo? ¿Hay algo legal que se pueda hacer?
0: Y bueno, sí, o sea, nosotros en verdad ya presentamos la solicitud de medida cautelar, que estamos muy convencidos. Pero bueno, en realidad la solicitud de medida cautelar es pedirle a un juez, en base a nuestra argumentación, que detenga. Y bueno, ahora vamos a estar un poco al pendiente, digamos, de qué es lo que resuelve el juez. Estamos muy confiados, pero bueno, confiamos también en la justicia, así que vamos a estar un poco esto. Y bueno, luego pedirán, es que tenemos éxito, posibilidades de bueno, intercambiar con un poco más de apertura mental con el gobierno, ¿no?
1: Exactamente. Rafael Dormey, como siempre, un gusto. Gracias por atendernos y seguimos en esta comunicación permanentemente. Estamos a la hora.
0: Bueno, gracias, Vasco. Saludo a toda la audiencia.
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1: Vamos a repasar un poco lo que son los números que puso el Secretario Uruguayo de la Lana y la Unión de Consignatarios Laneros para esta semana que cerró en cuanto a las ventas. Un lote de lana merino de 3.300 kilos, un lote condicionado con grifa verde y certificación RWS con un diámetro promedio de 19.6 micras. El precio de venta fue de $9.50 más $1 los subproductos en un plazo de 60 días. Otro lote de merino de 1.900 kilos, lote acondicionado con grifa verde y un diámetro de 20 micras, 77.9 de rendimiento, un precio de $8.50 más $1 los subproductos, el plazo fue de 60 días. 3.700 kilos de un lote cruza, acondicionado con grifa verde, diámetro 21.7 micras, 80.3 de rendimiento al lavado y un precio de $7.15 al vellón más $1 los subproductos, 30 días para el plazo de pago. Un lote ideal de 9.200 kilos acondicionado con grifa verde de 23 micras, un 78.7% de rendimiento al lavado, un precio de venta de $6 el vellón más 60 centavos los subproductos, 90 días para el pago. 2.000 kilos de lote cruza fina acondicionado en grifa verde y certificación RWS, diámetro promedio 24.5 micras, 79% de rendimiento, $4.50 y 80 centavos los subproductos, 45 días del plazo para el pago. Corridal, 4.000 kilos acondicionado con grifa verde, un diámetro de 25 micras, un precio de venta de $4 el vellón, 60 centavos los subproductos, 30 días para el plazo de pago. Otro lote Corridal de 5.000 kilos acondicionado con grifa verde, un diámetro de 28.1 micras, rendimiento al lavado del 81%, un precio de venta de $2.50 para el Corridal, más 60 centavos los subproductos, con un plazo de 30 días. Un lote Corridal de 2.000 kilos acondicionado con grifa verde sin coreo, un precio de venta de $2.25 el vellón, 60 centavos los subproductos, precio de pago.

0: y un lote Corridal de 5.000 kilos tradicional, sin resultados de coreo, una finura de 28 micras se estima, un precio de $2 el vellón, 40 centavos de subproductos, 30 días para el plazo.
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0: Bueno, y les dijimos hoy que teníamos la intención de empezar a hablar con los productores, aquellos referentes de distintos puntos del país que nos marcan sin duda el tiempo de la zafra en la que estamos. Y hoy creo que la atención, por sobre todas las cosas, en el sector ganadero está puesta en la aparición ovina, ¿no? Que ya arrancó, en muchísimos lados ya arrancó. Y lo bueno es saber cómo se prepararon las ovejas, cómo llegaron y qué están dando. Creo que está bueno ir manejando todo eso. Por eso llamamos a la gente de La Estela, a Mariano Rodríguez, que ya está en línea con nosotros, para que nos cuente, por lo menos en La Estela, hoy qué está pasando. ¿Cómo andas, querido?
3: Todo bien, Bajo. Saludos para vos, todo bien.
0: ¿Cómo te trató el agua en la aparición?
3: Y bueno, yo tengo una ventaja acá, que tenemos galpones de 14, 15 años.
0: Lo conozco.
3: Y bueno, están al resguardo. Ya veníamos acostumbrando, y bueno, el fin de semana parió el vino y ya arrancaron medio firme para mí. Pero bien, venimos muy bien. La verdad que el año pareciera que bastante reciente, más que nunca creo que tenemos que cuidar los corderos que nazcan, porque todo el valor que tienen.
0: Hablame un poquito más fuerte porque se escucha muy bajo.
3: Bueno, ahora ahí se me escucha.
0: Ahora
3: bien.
0: Sí, perfecto, ahora sí. Me decías que hay que cuidar por el valor que están teniendo hoy, no solo la carne, sino la lana también, ¿no? Hoy estábamos hablando de precios de lana corrida arriba de los $2 largos.
3: Sí, y $4 también, en un negocio de 26 micras, $4.30, publicado hace un par de semanas.
0: Sí, sí.
3: La verdad que está bien movido el tema, ¿no? Circuló alguna liquidación de cordero ahí de frigorífico en torno a los $160 por animal. La verdad que son precios que no sé si no estábamos preparados para eso, porque realmente es impresionante lo que vale hoy cualquier oveja, ¿no? Cualquier oveja peñada. Creo que la lucha de muchísimos años de todo el sector, y aguantar y sostener la bandera, está dando su fruto. La verdad que muy contento por la realidad que está viviendo el rubro.
0: Bueno, a mí me mandaron la semana pasada un resultado de una faena de un colega y amigo tuyo, criador de Corridal.
3: Hermano,
0: corderos con carcasas de casi 27 kilos a $6.82, con un 50% de rendimiento, lo cual hizo $180 cada uno, más o menos, ¿no?
3: Sí, está igual. La verdad que es un bruto precio, aparte dejando la lana de ese cordero que suma también. Y bueno, creo que están tanto las industrias exportadoras como el mercado interno, se sacaron los topes de kilo, que es una batalla de muchos años, sin duda que es por una demanda que hay, y bueno, eso permite después que tenés el animal tratar de meter la mayor cantidad de kilos posible, como pasa con el novillo. Y bueno, la verdad que un cordero a ese precio hace que tengamos que tener todos los resguardos para en este momento, que cuando están pariendo la oveja, sobre todo reparos. Han venido un día de lluvia, pero templado, que no hace mucho frío, pero hay que estar preparado por los anuncios, sobre todo de frío, que viene el fin de semana. por lo menos arrimar la majada y darle un poco de resguardo y darle bien de comer para que puedan parir tranquila en la onda.
0: Ni que tal vez de que se viene un resguardo, como quien dice, de vientres para los productores, ¿no? Una reserva de vientres.
3: Sí, ya se notó en la zafra igual, no con los precios que tenemos ahora, pero que ya se veía la firmeza del mercado, que la gente estaba reteniendo vientre y se veía la faena también, que había muy poca faena de hembra, de cordera, vamos a decir, entonces, y de adulto también. Entonces creo que la gente está cuidando los vientres que nos quedan, que nos hubiera gustado que nos agarrara con más cantidad de animales, ni que hablar a todos, pero bueno, hay que cuidar más que nunca. Hablaba con un esquilador y me decía que también que la se notaba ya en la zafra, en lo que fue marzo, abril ahí, que había tocado volver a establecimientos que ya no hacían descole y que habían empezado nuevamente a hacer descole. Que eso también es una señal de que el productor le está dando más importancia al rubro, ¿no?
0: Sin duda, por ahí viene la mano de lo que veníamos viendo. Y por otro lado también, esto augura una posible muy buena zafra, ¿no?
3: Y bueno, sí. Yo creo que sí.
0: Una cosa tiene que ir enramada con la otra.
3: Sí, ni que hablar, es que esto es por plata, por más de toda la pasión que le ponemos, por plata, y eso hace que la gente trate de mejorar lo que tiene y de mejorar genéticamente y tratar de darle todas las condiciones. Entonces, creo que viene por ese lado, sí.
0: Exacto. ¿Qué está dando la majada? ¿Hay mellicera? ¿Cómo es? ¿Se ha visto prolífera? ¿Cómo está la mano?
3: Bueno, yo creo que sí, salió una seca muy pronunciada, agarró algo de verde en la encarnerada y bueno, se ve que hay, por lo que yo realmente voy poco para evaluar, pero por los datos que tengo de ecografía y eso, pareciera que es un año muy bueno de mellizo. Por lo poco que se ha podido ver y los datos que tengo de la ecografía, pareciera que va a ser muy bueno de mellizo.
0: Bueno, Mariano Rodríguez, como siempre, un gusto conversar contigo. Te mando un abrazo y un saludo a la familia.
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0: Mis amigos, nos vamos. Gracias por acompañarnos, como siempre, un gustazo enorme. Gracias a los amigos de Gomidas, como siempre, por acompañarnos. Nos reencontramos mañana.

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1: Manu, para vos y para toda nuestra audiencia, llegando a la mitad de semana, cerrando este miércoles todos juntos y bien arriba, porque muy lindo tema para arrancar esta noche con toda la energía y llegar a lo que queda de la semana.
0: Nersik Ispirian, escuchábamos al principio del programa, un programa especial. Estamos transmitiendo en vivo a través de AM610 Radio Rural. Estamos en vivo, como siempre, son las 20 horas y 5 minutos. Mientras Peñarol está jugando la final del intermedio contra Wanderers en el Estadio Centenario, aquellos que quieran dejar la radio de fondo serán bienvenidos. Les agradeceremos su compañía y, como siempre, les recomendamos que estén vinculados con Audición Armenia Gomidas a través de nuestras redes sociales.
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0: Muy bien, amigos, ahí tenía las redes sociales para estar en contacto con Audición Herminia Gomidas. Les comentamos acerca de lo que serán las noticias. La Embajada de Uruguay en Armenia informó que el Museo Instituto del Genocidio Armenio contará próximamente con audioguía en español y esas voces que se escucharán serán de integrantes de nuestra comunidad de aquí de Uruguay. Tenemos también declaraciones del asesor presidencial de Azerbaiyán, Hikmet Ajiyev, que estuvo haciendo declaraciones muy fuertes con respecto al futuro del Tratado de Paz entre Azerbaiyán y Armenia. También continúa la crisis de las exportaciones de productos armenios hacia Rusia y tenemos una noticia de espectáculos cultural que tiene que ver con la República de Armenia y un festival de música electrónica, entre otras noticias.
1: Manu, más tarde vamos a estar hablando nuevamente de arquitectura, lugares que hablan. Esta es la novena entrega de este espacio y vinimos recorriendo bastantes y diversos temas con esta lógica propuesta de ir de lo macro hacia lo micro. Así que hoy no se lo pueden perder, vamos a estar hablando de infraestructura. Así que atención.
0: Muy interesante, los espacios son muy ponderados por nuestro público, así que estamos expectantes, así se dice, expectantes para ver qué nos depara el día de hoy el espacio de Sol Amador. Y mientras tanto nosotros, como hacemos siempre, vamos a compartir un nuevo mensaje musical y enseguida volvemos con nuestra programación.

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0: Muy bien, amigos, 20 horas 18 minutos, estamos en vivo por AM610 Radio Rural. Comenzamos con la información, tal y como avanzábamos al principio del programa. La Embajada de Uruguay en Armenia informó que el Museo Instituto del Genocidio Armenio contará próximamente con un audioguía en español para que las visitas de habla hispana puedan recorrer sus instalaciones en su idioma, en una iniciativa realizada con la participación de voces uruguayas residentes en Armenia. La iniciativa contó con el apoyo técnico de Alpha Sound y con el acompañamiento de Armenian Genocide Museum Institute durante las sesiones de grabación. La embajada agradeció especialmente a integrantes de la comunidad uruguaya en Armenia que participaron con sus voces, como lo son Florencia Nergisyan, Sarkis Panosyan, Valentina Benglian, Ana Clara Davidian y Nicolás Britos. También participó la embajadora extraordinaria y plenipotenciaria de la República Oriental del Uruguay en Armenia, Silvana Lesca Barolín. Seguimos con más información. El asesor presidencial de Azerbaiyán, Hikmet Ajiyev, afirmó que la firma de un tratado de paz definitivo con Armenia depende de que Yerevan elimine de su constitución las referencias que, según Bakú, contienen reivindicaciones territoriales sobre Azerbaiyán y Turquía. En declaraciones a un canal turco, sostuvo además que actualmente existe una situación de paz de facto entre ambos países. En la misma entrevista, el asesor presidencial de Aliyev desplegó una intensa gestión diplomática para impedir que el Parlamento de Israel avanzara con el reconocimiento del genocidio armenio. Seguimos con más información en otros temas. Después del pescado, el resto del agro armenio también sufre las restricciones rusas. La gente ya está al borde del colapso, no puede pagar los créditos, alarma y crisis en el agro armenio. No sabría decir si la prohibición rusa a los productos agrícolas armenios responde a motivos económicos o políticos, pero lo cierto es que el primer ministro de Armenia, al admitir públicamente que existe un problema de calidad en la producción agrícola nacional, dejó a los productos, a los productores de pescado en una situación muy delicada. Así lo afirmó este miércoles el diputado Harutyun Manatsaganyan del bloque Armenia Fuerte en una conferencia de prensa. El problema no pasa por si es económico o político. El problema es que las explotaciones agrícolas y los emprendimientos de invernadero están frente a un riesgo serio. Y esa cuestión debe resolverse por la vía política. No va a ser una solución fácil, pero tenemos que afrontar esas dificultades. Hacen falta acciones políticas. Hay que encontrar el punto de equilibrio que evite que se perjudiquen las empresas agropecuarias y la economía de la República de Armenia, sostuvieron legisladores de la República de Armenia y del bloque Armenia Fuerte. Última noticia, queridos amigos, un nuevo horizonte para la música electrónica armenia ha abierto estos días en las montañas de Armenia. Horizon hizo su debut como festival de música electrónica en Lori, al norte de Armenia, organizado en el Concept Hotel y con la participación de artistas y DJs renombrados, incluidos Mikhail Voskanyan, Santori, Tamada y Sons of Sons. Muy interesante esta propuesta. Se unieron todos estos artistas para crear Horizon, que reunió a miles de amantes de la música electrónica para una experiencia inolvidable, rodeada de las impresionantes montañas de la República de Armenia. El viaje continúa en uno de los monumentos más icónicos de Armenia. La verdad que tuvo una convocatoria muy, pero muy importante este Festival de Música Electrónica, que no solamente, por supuesto, asistieron jóvenes armenios, sino también de los países limítrofes y desde muchos países más lejanos de la República de Armenia, una convocatoria turística y cultural muy, pero muy interesante que se hace por primera vez en el departamento, en la provincia de Lori, en el norte de la República de Armenia. Queridos amigos, siendo las 20 horas y 23 minutos, mientras Peñarol le gana 1-0 a Wanderers. Hubo empate, último momento, hubo empate 1-1. Transitando 20 y pico de minutos en la final del intermedio del campeonato uruguayo, 1-1 es el empate entre Peñarol y Wanderers. Menos mal que me hicieron la seña a último momento. Vamos a compartir con ustedes el próximo tema musical.
1: Hasta acá las noticias destacadas de la fecha.

0: Continuamos con Audición Gomidas. Queremos compartir con ustedes un comunicado de la rama posta del grupo Scout Gamba. Aquellos que hayan estado el sábado en el club sabrán que se encuentran recolectando ropa y juguetes en buen estado que ustedes ya no utilicen para el Día del Niño, para que más niños puedan disfrutar de este día lleno de alegría. El sábado anterior fue el primer día de recepción de juguetes y ropa y el próximo sábado 8 es el último día para llevar al club ropa y juguetes en buen estado que ya no utilicen. A partir de las 4 y hasta las 6 horas es que la posta va a estar recaudando estos objetos en el club Bramian. Y también lunes a viernes de 8 a 17 horas podrán dejarlos en el colegio Narcesian. Contamos con vos, nos dice la posta, cada donación suma y puede hacer sonreír a un niño.
1: Muy bien, amigos, muy pero muy linda iniciativa. La verdad, felicitamos al grupo Scout Gump, que a pesar de que algunos dirigentes todavía están de gira por Europa, ellos siguen trabajando allí en el Club Bramian. Los felicitamos a todos ellos. Sol, te voy a contar una iniciativa de la UDELAR, que son las clases de armenio. Con el auspicio del Ministerio de Cultura de la República de Armenia, el Centro de Lenguas Extranjeras de la UDELAR, se anuncian las inscripciones para el segundo semestre de este año. Las mismas pueden realizarse en forma virtual en la página de la UDELAR. También pueden presentarse directamente en clase al comienzo de las mismas. O sea que cuando empieza la clase vos podés ingresar tranquilamente y disfrutar de una clase de armenio. En este semestre se dictarán clases de nivel 1, martes y jueves de 18 a 20 horas, y curso de cultura armenia en español, martes y jueves de 16 a 18 horas. Para ninguno de los cursos se requieren conocimientos previos, algo que es muy interesante también para que todos puedan participar de estos cursos de cultura y de idioma armenio.
0: Muy buena iniciativa, invitamos a todos a sumarse, muy importante mantener el idioma generación tras generación. Manu, si te parece, escuchamos otro tema, escuchamos a Kohari y en un ratito seguimos con Audición Gomidas.

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Lugares que hablan, un espacio donde la arquitectura cuenta su historia. En los espacios anteriores fuimos recorriendo Armenia desde distintos lugares. Hablamos de cómo nacen las ciudades allá por los primeros espacios, de la influencia del cristianismo en la arquitectura, de las transformaciones urbanas a lo largo del tiempo. Y último, hablamos de cómo la vivienda refleja la forma de vivir de una sociedad. Hoy vamos a hablar de algo que muchas veces pasa desapercibido, pero que hace posible que todo lo demás funcione. Estamos hablando de la infraestructura. Para empezar, les propongo una pregunta. Cuando piensan en una ciudad, ¿qué es lo primero que imaginan? Seguramente piensen en edificios, plazas, monumentos o calles. Es lógico porque son los elementos más visibles de una ciudad. Pero desde la arquitectura, una ciudad es mucho más que eso. Cuando se proyecta una ciudad, debemos preguntarnos cómo va a llegar el agua potable, por dónde circulará la electricidad, cómo se van a disponer los desagües, de qué manera se moverán las personas, cuál será y cómo circulará el transporte público. Y si esa ciudad que estamos proyectando podrá seguir creciendo dentro de 20 o 30 años. Podemos diferenciar dos conceptos que están muy relacionados en la arquitectura, pero que no significan lo mismo. Por un lado está la estructura urbana, que es la organización y la relación interna entre las distintas partes que componen una ciudad, abarcando tanto su disposición física o espacial como las actividades sociales, económicas y funcionales que ocurren en ella. Y por otro lado está la infraestructura, que es el conjunto de sistemas que hace posible que esa estructura funcione. Incluye las redes de agua potable, saneamiento, electricidad, transporte, comunicaciones y todas aquellas obras que permiten que una ciudad pueda desarrollarse. Si miramos la historia de las ciudades, la infraestructura fue evolucionando junto a ellas. Las primeras ciudades de la antigüedad necesitaban resolver algo muy básico: el acceso al agua. Por eso aparecieron pozos, canales y más tarde grandes acueductos como los construidos por los romanos. Con el crecimiento de la población surgieron los primeros sistemas de drenaje, caminos más organizados y puentes que facilitaban el comercio y la comunicación. Siglos después, durante la revolución industrial, las ciudades crecieron a una velocidad nunca antes vista. Ya no alcanzaba con abrir nuevas calles. Fue necesario incorporar redes de agua potable, sistemas de alcantarillado, alumbrado público, transporte ferroviario y nuevas formas de generar energía. La infraestructura dejó de ser solamente un complemento y pasó a convertirse en la base sobre la que podía funcionar una ciudad moderna. Hoy seguimos viendo esa evolución. Hablamos de redes inteligentes, energías renovables, transporte sustentable, mismo ciudades conectadas digitalmente. Las necesidades cambian, pero la lógica sigue siendo la misma. Cada etapa histórica deja su propia infraestructura. Y eso es exactamente lo que ocurrió en Armenia. El primer factor que condicionó ese desarrollo fue la geografía. Como bien sabemos, Armenia es un país montañoso. Gran parte de su territorio supera los 1.000 metros sobre el nivel del mar. Eso significa que construir una ruta, tender una red de servicios o conectar distintas ciudades siempre implicó desafíos mayores que en un territorio llano. El gran salto de infraestructura en Armenia comenzó a principios del siglo XX. En 1902 se inauguró una de las primeras centrales hidroeléctricas de Yerevan. Puede parecer un dato menor, pero representó un cambio enorme para la época. La electricidad permitió impulsar la actividad industrial, mejorar el alumbrado público y acompañar el crecimiento de una ciudad que empezaba a expandirse. Les hago otra pregunta. ¿Se imaginan cómo sería vivir en una ciudad sin electricidad? Sin iluminación pública en la calle, sin ascensores, sin electrodomésticos y sin gran parte de las comunicaciones que hoy damos por sentadas. Hace poco más de 100 años, esa era la realidad.
Décadas más tarde, durante el periodo soviético, Armenia atravesó uno de los momentos de mayor desarrollo de infraestructura de toda su historia. A partir de los años 30 se construyeron nuevas carreteras, hospitales, escuelas, fábricas, viviendas y redes de agua, electricidad y saneamiento. Muchas de esas obras todavía siguen formando parte de la vida cotidiana. Si recuerdan el espacio en el que hablamos de Alexander Tamanian, él imaginó una ciudad moderna para alrededor de 150.000 habitantes. Sin embargo, Yerevan

incorporadas en la década de 1970. Este es un buen ejemplo de algo que ocurre en todas las ciudades. La arquitectura que vemos depende de obras que permanecen ocultas. Otro caso muy interesante es el de Cascade. Hoy es uno de los espacios públicos más visitados de la ciudad y un imponente centro cultural. Sin embargo, además de su valor arquitectónico, fue concebida para resolver el desnivel entre dos sectores urbanos mediante una combinación de terrazas, escalinatas, escaleras mecánicas y recorridos peatonales. Es decir, una infraestructura pensada para conectar la ciudad, que terminó convirtiéndose también en uno de sus principales espacios de encuentro. Mientras tanto, a nivel nacional, seguían desarrollándose otras obras fundamentales. Entre las décadas de 1930 y 1960 comenzó el aprovechamiento hidroeléctrico del río Grasdán mediante una serie de centrales que todavía hoy forman parte del sistema energético armenio. En 1961 se inauguró el Aeropuerto Internacional de Tsvarnots, que continúa siendo la principal puerta de entrada al país. En 1967 comenzó a funcionar el túnel Arpa-Sevan, una de las obras hidráulicas más importantes de Armenia, diseñada para trasladar agua hacia el lago Sevan y contribuir al equilibrio de sus recursos hídricos. En 1976 entró en funcionamiento la central nuclear de Metsamor, la primera del Cáucaso, que aún hoy aporta una importante electricidad que consume el país. En 1981 Yerevan inauguró su metro. Aunque tiene una única línea y 10 estaciones, continúa siendo uno de los principales medios de transporte de la capital y forma parte de la rutina diaria de miles de personas. Si observamos todas estas obras en conjunto, descubrimos que ninguna apareció por casualidad. Cada una respondió a una necesidad concreta de su tiempo. Primero fue la electricidad, después la expansión de los servicios urbanos, más tarde el transporte aéreo, las grandes obras hidráulicas, la generación de energía y el transporte metropolitano. La infraestructura fue acompañando el crecimiento del país y de su capital. En las últimas décadas, además, Armenia comenzó un importante proceso de modernización. Se renovaron redes de agua potable para reducir pérdidas, se ampliaron los proyectos de energía solar y el aeropuerto de Tsvarnots incorporó una nueva terminal en 2011, adaptándose al crecimiento del turismo y de los viajes internacionales. Para terminar, les dejo una última pregunta. Cuando piensan en una ciudad, ¿qué recuerdan primero? ¿Un edificio histórico? ¿Una iglesia? ¿Un monumento? Probablemente sí, pero las obras que más usamos son justamente las que menos vemos. Las cañerías que llevan agua a nuestras casas, las estaciones de metro, las redes eléctricas, las avenidas, los desagües. Todas estas son infraestructuras que casi nunca aparecen en las publicaciones, pero sin ellas ninguna ciudad podría existir. Y eso también forma parte de la arquitectura. En Armenia, recorrer su infraestructura es otra forma de recorrer su historia. Una historia que muchas veces está escondida debajo de nuestros propios pies. Hasta aquí el espacio de hoy sobre infraestructura. Nos estaremos reencontrando a la próxima para hablar nuevamente de arquitectura.

0: 20:57, mientras Peñarol le gana 4-1 al finalizar el primer tiempo a Wanderers, la final del intermedio uruguayo. Nosotros nos despedimos hasta mañana. Nos vamos a encontrar nosotros de nuevo.
1: Nuevamente.
0: Sol y yo vamos a estar acompañándolos mañana jueves 6 de agosto. Hasta aquí damos por finalizado nuestro trabajo el día de hoy. Que tengan todos muy, pero muy buenas noches.
1: Les agradecemos mucho su compañía. Será hasta mañana a las 20:00 aquí en Audición Comidas. Los esperamos.

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si les parece, ya los dejo en compañía de nuestra propuesta de hoy, que para eso estamos aquí, para compartir con todos ustedes mucho estudio de la Biblia, buenos contenidos, así que espero que disfruten con nosotros hasta la medianoche, que estaremos